0: בתוך הדעת שלו איך שהוא לא יכול לעשות משהו.
1: Y número 2. Está escrito, lo extremo superior llegaba al cielo. El otro extremo de la escalera está en el cielo, como si tuviera una plenitud total, porque está contento con su parte, con el poco contacto que tiene en el trabajo del Creador. Siente que está contento por esto, ya que es un gran privilegio ser recompensado con servir Rey y hablar con Él incluso un momento al día. Y esto es suficiente para que Él esté de buen ánimo y le agradece al Rey por esto y lava. De esto se deduce que esta escalera en la que subimos al Palacio del Rey se encuentra en diagonal. Es decir, la parte inferior de la escalera, que es una escalera, estaba apoyada en la tierra, no está realmente abajo, como una escalera que está de pie, porque sería imposible subirla, como vemos en la corporalidad. Esto muestra que incluso en la corporalidad, la escalera debe colocarse en diagonal. Y la inclinación indica, arriba, no está realmente arriba. Y de la misma manera, abajo no es realmente abajo. Más bien, como se dijo, cuando su extremo superior llegaba al cielo, cuando uno camina en la línea derecha, que es la completitud, esto no es el final. Más bien, él también debe caminar sobre la tierra, es decir, para ver que todavía está en la tierra. Y cuando él está caminando sobre la tierra, que es la izquierda, asimismo debe saber que también necesita caminar sobre la derecha, lo que se llama su extremo superior llegaba al cielo. Es decir, aunque ambos estados son contradictorios y opuestos, no están tan lejos el uno del otro, creando una larga distancia para caminar de un extremo al otro. Esto significa que debemos caminar en ambas líneas. Y esto se llama una inclinación. Es decir, que esto muestra que debemos caminar en dos líneas. Esto se extiende. Esto se extiende desde la corrección llamada Tzimtzum Bet, que es la asociación de la cualidad de la misericordia con el juicio. Como se ha dicho, como lo han dicho nuestros sabios, primero creó el mundo con la cualidad del juicio, llamada línea recta, donde hay arriba y abajo, llamada arriba en importancia, que es la más pura y se considera la Sfirá de Keter, la más pura, donde no hay faltas. Por debajo significa de baja importancia, el más grueso, considerado la Sfirá de Malhut, que es el deseo de recibir. Vio que el mundo no podía existir, por lo que él le asignó la cualidad de juicio. Dado que Malhut, la cualidad de juicio llamada deseo de recibir, que es la raíz de todos los seres creados, fue difícil invertir esta condición en ella para que trabajara con el fin de otorgar. Esto se llama el mundo no podía existir. Como se dice en el prefacio de la sabiduría de la Kabbalah, está escrito: vio que el mundo no podía existir. Significa que de esta manera era imposible para Adán, que debía ser creado a partir de esta Bejina Dalet, cuarta fase, adquirir actos de otorgamiento. Es por eso que antepuso la cualidad de la misericordia y la asoció con la cualidad de juicio. Está escrito: el emanador elevó la cualidad del juicio, que es la fuerza concluyente hecha en la Sfirá Malhut, y la elevó a Binah. la cualidad de misericordia. Las asoció entre sí, y de ese modo permitió que el guf de Adán, que surgió en Bejinah Dalet, se integrara también con la cualidad de otorgamiento. De esto se deduce que específicamente, por el ascenso de Malhut Abinah, el mundo puede existir. El Ari llama al ascenso de Malhut Abinah una línea diagonal. Dice que este es el significado de lo que está escrito. Después que el Tzimtzum mismo colocara un Parsa, que es el significado de que haya un firmamento en medio del agua y que se divida entre aguas y aguas. Este es el significado de la letra Aleph, ya que la línea de Aleph es diagonal, como dice en la conexión de dos puntos en el Tzimtzum es la línea de Aleph. ¿Cómo está Aleph? Y la primera cualidad de cada grado es una yod. Sobre la línea desde arriba que incluye a Keter y Jochma del grado. Como en aguas superiores, como está yod. Así, la asociación de la cualidad de la misericordia con el juicio se llama diagonal. Esta es la raíz, y por eso, en la rama corpórea, también subimos una escalera solo cuando está en diagonal, lo cual es considerado como Tzimtzum Bet.
0: Y
1: cuando la escalera se mantiene vertical y es considerada como la cualidad del juicio, esta no puede existir. Sin embargo, debemos saber que los dos extremos son considerados como dos escritos que contradicen entre sí hasta que llega el tercer escrito y se decide entre ellos. Es decir, las dos líneas son necesarias, ya que por medio de ambas alcanzamos la línea media, porque no puede haber una línea media a menos que haya dos líneas delante de ella. Por lo tanto, cuando hay una disputa, se puede decir que el tercero viene y decide entre ellas y hace la paz. Pero si no hay un conflicto, no hay necesidad de hacer la paz. Es decir, si queremos tener paz, primero debemos generar una disputa. De lo contrario, no hay espacio para la paz. Sin embargo, la pregunta es, ¿por qué necesitamos la paz? Sería mejor, por lo que entendemos, si no hubiera controversia y no hubiera necesidad de paz. Esto es lo que nos dice el sentido común. La respuesta es que dado que tenemos estos dos opuestos en nuestra naturaleza, se deduce que esta disputa es la realidad, porque la naturaleza no ha hecho nos ha hecho de esta manera. Es decir, desde la perspectiva del propósito de la creación, tenemos una naturaleza a la que el Creador le dio el deseo de recibir deleite y placer. Y desde la perspectiva de la corrección de la creación, debemos ir en la dirección opuesta, es decir, hacia otorgar como el Creador. Está escrito, y así como Él es misericordioso, tú serás misericordioso. De esto resulta que esos dos extremos están en nosotros. Y lo que decimos es que se requiere una disputa. Como decían nuestros sabios, uno siempre debe hacer enojar con la buena inclinación a la mala inclinación. Tal como Rashi interpreta, él debe hacer la guerra con ella. Esto significa que uno debe revelar el mal dentro de uno. Él no produce el mal a través de la disputa. Más bien, el mal dentro de nosotros está oculto, y si la luz de la Kedusha entra allí, el deseo de recibir en nosotros rápidamente despierta y recibe todo eso para sí mismo, y esto irá inmediatamente al lado de la impureza y de las cascas. Por esta razón, debemos librar una guerra. mediante la cual el mal saldrá de su escondite y luchará contra la inclinación al bien. De esto se deduce que específicamente, a través de la guerra, éste se revela, ya que quiere luchar contra la inclinación al bien. Y cuando muestra su rostro real, la persona ve que es una montaña alta y se da cuenta que la única forma es pedir al Creador que lo ayude a someter el mal, para poder trabajar solo en la intención con el fin de otorgar. Mediante esto, entendemos el significado de dos escritos que se contradicen entre sí hasta que llega el tercer escrito y decide entre ellos. Los dos extremos de la escalera muestran que son opuestos entre sí. Por un lado, está apoyada en la tierra, lo cual indica bajeza cuando ve dentro de su razón lo lejos que está del Creador, porque está inmerso en el amor propio. Esto es una disparidad de forma. Por otro lado, este escrito llegaba al cielo. Es como si tuviera la completitud total, como si estuviera contento con su parte y feliz, como si estuviera solamente en el cielo y no tuviera conexión con lo mundano. Esto se considera como la escalera de pie, en diagonal. Este es el significado de las palabras, dos escritos que se contradicen entre sí, hasta que llega el tercer escrito y decide entre ellos. Esta es la línea media. Es decir, esas dos líneas engendran una tercera escritura que es el Creador, llamada línea media. Es como nuestros sabios dijeron, hay tres socios en el hombre, el Creador, su padre y su madre. Su padre siembra la blancura, su madre siembra lo rojo, y el Creador coloca dentro de él un espíritu y un alma. Debemos interpretar lo que está escrito. Su padre da el blanco. Tu padre es el primer discernimiento en el trabajo, la línea correcta, que es la plenitud. La segunda es la línea izquierda, que significa una carencia. Esto se llama da el rojo, que es una creencia. En ese momento, el Creador le da el alma y el espíritu porque entonces el Creador le brinda la asistencia necesaria, como se dijo en el Zohar, y les ha asistido por un alma sagrada. Esto se llama el Creador da el espíritu y el alma. Esto interpreta lo que Rashi dice. Esta escalera está en Beersheba y la mitad de su inclinación llega hasta el templo. Es decir, la línea media está enfrente del templo, que es el Creador. Ahora debemos interpretar por qué está escrito, y de aquí los ángeles de Dios subían y luego bajaban. Se debería haber escrito, bajaban primero y luego subían. Debemos explicar esto en el trabajo. Las personas que quieren trabajar en beneficio del Creador y no en beneficio propio se llaman ángeles de Dios, lo que significa que vinieron a este mundo como mensajeros de Dios, que significa servir a Dios. Es como nuestros sabios dijeron, son enviados de una mitzvah. Y Rashi interpreta allí que, puesto que fueron a saludar al jefe de la congregación, y uno debe saludar al Rav, bien, eso significa que cuando nos dedicamos a las mitzvot, somos enviados de una mitzvah. Es decir, enviados de la mitzvah significa que vinieron al mundo para ser los enviados del Creador. Y todos ellos deben hacer y observar todo lo que el Creador les ha ordenado hacer. Como está escrito, lo que Dios ha creado para hacer. Esto se explica en el comentario Sulam, en la introducción del libro del Zohar, que creó significa la existencia a partir de la ausencia. Esto se refiere al deseo de recibir que proviene del Creador. Hacer pertenece a los seres creados, lo que significa que deben trabajar en beneficio del Creador. De esto se deduce que los que trabajan por el bien del Creador se llaman ángeles del Creador, como se dijo, enviados del Creador. Con esto debemos interpretar lo que está escrito. Y el Rav enseña a los discípulos si el Rav es similar a un ángel del Creador, que busquen aprender Torah de su boca. Si no lo es, que no busquen aprender de él. Y ellos preguntan al respecto. ¿Debe alguien que quiera aprender de un Rav verlo primero como ángel del Creador y luego después de haberlo visto en la forma del ángel del Creador? ¿Es el momento de buscar un Rav que sea similar a un ángel del Creador? De acuerdo con lo anterior, debemos interpretar que si el Rav enseña a los discípulos el trabajo que se debe realizar con el fin de otorgar, es decir, el por qué una persona viene a este mundo para cumplir la misión de Dios, para trabajar por el Creador, entonces la persona es un enviado del Creador y no es un propietario de este mundo, sino un servidor del Creador. El significado de enviado del Creador es ángel del Creador. Este es el significado de si el Rav es similar a un ángel del Creador, busquen aprender Torah de su boca. Ahora podemos entender por qué está escrito. Los ángeles de Dios subían. Primero, la razón es que en el trabajo, ser un ángel del Creador significa trabajar en beneficio del Creador. Esto requiere que primero subamos la escalera llamada derecha, a la que llamamos tu cabeza llega al cielo, y luego bajamos, que es la izquierda llamada apoyada en la tierra. Y luego otra vez. Esto se llama ascender y descender. Después son recompensados con la línea media, lo que significa que el Creador les da el alma y luego son recompensados con Dvekut, con el Creador.
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1: artículo tan interesante. ¿Qué artículo tan interesante? De esa carencia de la cualidad de juicio, descubrimos la bajeza, el espesor. No tengo audio, amigos, disculpen. Vamos a la lección con el Rav. ¿Qué es la escalera Stand de Guanán en el trabajo? Leímos el artículo. De peldaños de la escalera, tomo 1, página 265. Diagonal nos habla de la asociación de la cualidad de juicio y de la misericordia con conexión a las cualidades del Creador y también de las cualidades con el ser creado. Precisamente gracias a esta conexión correcta entre ellas, el hombre llega a se perfecciona y asciende continuamente hasta alcanzar su conformidad con el Creador, su compatibilidad. Y ese es nuestro objetivo. Es decir, la persona tiene que entender que de todas sus acciones con el grupo, cuando le pregunta cada vez qué más nos queda por hacer, como si ya lo hubiéramos hecho todo. Claramente todavía no hemos hecho nada. Un poco, quizás solo al comienzo del camino, pero no sentimos la carencia de qué más hacer, qué medios más activar. Todas las novedades pueden venir no entre nosotros, sino solo a través de nuestra conexión con el Creador. Es decir, si un grupo o una persona necesita, quiere sentir la siguiente etapa, ¿qué es lo que tiene que hacer después? La persona tiene que indagar, tiene que examinar su conexión con la divinidad. De ahí debe surgir algún tipo de invención o impulso de la novedad. El Creador debe estar a la cabeza. Cierto, es lo que está escrito, que si el maestro se parece a un ángel, aprende de él Torah, que significa ángel, que cumple la orden que lleva al estudiante hacia la intención con el fin de otorgar. La conexión con el Creador es que se nos revela, es que se nos revela en el sexto sentido. Es decir, el grado de revelación del Creador en el sexto sentido puede ser parcial, según el desarrollo del sentido o en la medida de lo que llamamos mundo de Asiyá, Yetzirá, Briá, Atzilut y Adam Kadmon. ¿Qué significa eso? ¿Qué son los mundos? Los mundos son aún nuestras impresiones incompletas del Creador, porque nuestro sentido aún no está abierto en dar al 100%. Pregunta. El Rav. ¿Cómo llega el hombre en absoluto y cuál es la necesidad del hombre de llegar a la conexión con el Creador? La necesidad es porque nosotros mismos no podemos ser capaces de recibir ni de otorgar según nuestra naturaleza. El deseo de recibir, tal como fue creado, no es capaz de recibir, porque recibir significa que recibe y disfruta. Podemos querer recibir, lo cual se siente en nosotros como sufrimiento, y cuando nosotros llegamos a la acción de recepción, inmediatamente el placer apaga el deseo. Y lo que se sienta al entrar en el placer en el deseo antes de que el deseo se apague, eso es lo que llamamos el goce o placer. Es un momento de placer, como un orgasmo, como una explosión de placer por un segundo y no más. ¿Por qué? Porque la luz apaga el clima.
3: ¿Cómo podemos entender el asunto del otorgamiento? Si el placer es recibido dentro del deseo de recibir con el fin de otorgar, que es en esencia el otorgamiento. No trabajamos con nuestro propio deseo de recibir, sino con el deseo de recibir del Creador, que es infinito. ¿El deseo de recibir del Creador? Sí. El Creador quiere disfrutar del hecho de que nosotros disfrutamos de Él. Él tiene un deseo de recibir infinito. ¿En qué se manifiesta ese deseo de recibir infinito? En que Él quiere otorgarnos en una medida infinita. Entonces, el Creador es la fuente del deseo infinito y la fuente de la abundancia infinita. Si tomamos ambos y los utilizamos, nos hacemos exactamente como el Creador. Por eso, no puede haber novedades, ni puede haber ningún paso del hombre en otra dirección. Solo hacia el Creador, hacia la adquisición de la vasija. Sí, el deseo de recibir y la vasija de la abundancia del placer. ¿Y quién es el hombre? El hombre es siempre solo un punto negro llamado Ay de nada. Más allá de ese punto, más de esas cosas, él todo lo recibe del Creador. Por eso no pueden existir cosas nuevas. Esa es la medida de nuestra existencia, que nuestra sensación está separada del Creador, donde no sentimos la fuente ni en nuestro deseo ni en nuestra abundancia. En el placer que existe en nuestro deseo animal, no sentimos al Creador. Pero fuera de este punto, en el punto llamado vida, vela mínima o una vela que casi se apaga, que es la vida en este mundo que se siente en ese pequeño deseo. Fuera de eso, lo que se siente en alma, es decir, en el otro punto llamado el punto en el corazón, allí también el deseo y la abundancia vienen del Creador. Y por eso cada vez la dirección siempre es hacia Él, el deseo hacia Él, colocarlo a la cabeza del pensamiento y de cada acción. Eso es simplemente la única cosa correcta que puede haber en nuestras acciones. De nuevo, esto se deriva de que fuera de la existencia de nada, el punto de quiebre, el punto negro pequeño, nada fue creado, nada más. Todo lo demás resulta de que se recibe del Creador su deseo y su abundancia. Por eso, de nuestra parte, debe haber movimiento solo hacia Él. Y en eso cada individuo, el grupo y todo el mundo deben avanzar y perfeccionarse. Sí, pregunta. ¿Dónde es que yo me pongo a mí mismo acá en este esquema? Nos dice, ¿dónde me incluyo aquí? Y no estoy yo para mí, ¿quién estará para mí? Lo introduces en tu acción. Pero ¿hacia quién se orienta a la derecha el si no estoy para mí, quién estará para mí? ¿Hacia qué está dirigido? ¿Hacia la conexión con quién? Es decir, apunta todo aquí. Todas tus acciones, pensamientos, deseos, ejecuciones, no importa qué. Pero ¿qué deben tener en relación con esto? Eso es lo que escribe en la carta de la página 64. Si tú te diriges hacia Él, exactamente, te diriges hacia Él en cada acción que puede acercarte a Él. Entonces se dice que esos tres puntos, Israel, el Creador y la Torá, están unidos entre sí. Eso es todo. Entonces lo que haces es para la corrección, y esa acción se llama mitzvah, una buena acción. Todo lo demás, fuera de eso, es una transgresión, y es una mala acción. Acá no hay término medio, no hay punto medio. O hacia el Creador, o hacia los otros lados. Por eso dice una línea muy delgada que está orientada hacia Él, y todo lo demás, 360 grados fuera de esa línea, fuera de esa única dirección, es idolatría. Es una dirección incorrecta. Y nosotros estamos en el punto central, intermedio, que asciende a Ein Sof, solo por esa línea. ¿El Creador no necesita nuestro trabajo? Rav dice, perdón, el estudiante continúa y dice, entonces resulta que el Creador no necesita nuestro trabajo. Entonces, gran parte de la persona es simplemente. Rav dice: ya estás preguntando de otra manera. Mira, pregunta si queremos otorgarle al Creador y Él quiere que le otorguemos. Que si solo de esta manera me conecto con Él, tomando de Él también el deseo de recibir, también el deseo de otorgar, también todo el asunto de este método. Recibir con el fin de otorgar y todo. Entonces, ¿por qué no me revela todas estas cosas y está oculto? Por favor. Por favor, ábrete hacia mí. Mírame. ¿Quién eres? ¿Qué eres? ¿Cómo se hacen estas cosas? Aprende y entonces exige todas las cosas. ¿Es lo que me preguntas? Sí. Él quiere que algo dependa de nosotros. Si Él se revela, tú serías un ángel. Es decir, cumplirías exactamente según la medida de su apertura, lo que esa apertura, lo que esa revelación te impone. Entonces, no tendrías nada que hacer. Simplemente cumplirías las órdenes de la naturaleza divina que se revela ante ti. Y en eso no habría ninguna acción tuya. Así, con el deseo de recibir ahora, actúa sobre ti sin preguntarte qué hacer, sino que determina desde adentro todo lo que harás. De la misma manera, el deseo de otorgar que se revelara a ti te obligaría a hacer todas las acciones. Por eso nos dieron el tiempo del ocultamiento, que es muy largo, porque ese tiempo de ocultamiento debe dar el fundamento para todo el resto del camino, para toda la escalera, el fundamento de la libre elección. Solo en el ocultamiento puede haber libre elección, libre albedrío. Pero después de que tú, desde ese ocultamiento, decides que tu libre elección, por así decirlo, pero como quiera que sea, es libre elección, decides que realmente quieres llegar al otorgamiento. Entonces llegas y ejecutas todas las acciones de otorgamiento que existen en la escalera de los grados, desde la elección que hiciste en el tiempo de la oscuridad. Entonces, el tiempo de la oscuridad debe darte para todos los 125 grados. Si contamos toda la escalera con 125 grados, para cada grado de los 125 en el tiempo de la oscuridad debes como decidir que haces esta acción con tu libre decisión. Y entonces cuando llegas a cada grado, esta decisión previa de actuar, de ejecutar con libertad, te revela. Y entonces tú puedes actuar en la espiritualidad de manera libre. De lo contrario, eres un esclavo. No tiene sentido crearte para que ejecutes la acción del Creador. Para el Creador, eso no se necesita en absoluto, y para ti también. Tú tampoco estarías en el grado del inanimado, vegetativo, animal, simplemente, que solo ejecuta las órdenes de la naturaleza. Por eso existe el tiempo de la preparación, el tiempo de la oscuridad, en el que tú decides por ti mismo qué quieres asemejarte a Él. Y así como Él me da, yo quiero darle a Él. Con eso llego a ser como Él, que es lo único perfecto. Y entonces de esa manera siempre tengo vasijas, deseos. ¿Por qué tengo deseos? ¿Por qué el Creador me trae deseos? Él no tiene carencia, pero como Él tiene placer infinito y deseo de otorgar infinito, de eso yo recibo mi deseo de recibir infinito y el deseo de otorgar de regreso a Él infinito. Yo todo lo uso. En esencia, solo soy un punto que sabe aprovecharlo. Eso es todo.
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3: Y entonces si tomo de él el deseo de recibir, tomo de él la intención con el fin de otorgar, tomo de él la abundancia y disfruto para que él disfrute, es decir, con el fin de otorgar, entonces todo pasa a través de mí, tanto el deseo como la intención como la abundancia. Entonces yo y él en esencia nos volvemos lo mismo. Mi punto queda incluido en él como el punto activo y su actividad es exactamente del tamaño del Creador. Eso es todo.

Por eso, en el deseo de recibir que recibe para sí, siempre hay muerte. En cuanto se llena, desaparece el deseo de recibir. Y sin deseo y sin abundancia que pueda revelarlo. Eso es lo que llamamos muerte. Y el deseo de otorgar, que va creciendo cada vez más y no tiene fin, ese es el deseo que trae vida. Y la sensación de la abundancia y del deseo juntos van trayendo a ese sentido una sensación infinita. Eso se llama, esa persona que se adhiere al deseo para otorgar, comienza a sentir su existencia en una dimensión infinita, eterna, que no muere y realmente no le ocurre la muerte. Lo que sí ocurre con nuestros cuerpos se renueva cada vez. A ver, ¿sí? Estudiante, si una persona entra en el trabajo con el fin de otorgar, como que aprende de sí misma y ve que en realidad cuanto más invierte, como que no tiene fuerzas para el otorgamiento. Rav dice, en ese tiempo de preparación, entre más tratemos de alcanzar esa forma de otorgamiento, vemos que no podemos, somos incapaces y nos debilitamos, nos decepcionamos. Y de nuevo se nos revela el deseo de recibir y de nuevo el deseo de otorgar y de nuevo decidimos que quizás vale hacer recepción con el fin de otorgar. Otorgamiento con el fin de otorgar, no importa cómo. Y de nuevo vemos que no somos capaces. Y así sucesivamente. Sí. Estas decepciones, la renovación del deseo y de nuevo la decepción, la renovación del deseo y de nuevo decepción cada vez más y más y más, esto debe traernos la decisión definitiva de que no tengo otra alternativa. Debo llegar a la revelación del Creador. Se va a revelar como el que el bien que hace bien, que es infinito en poder, en deseos, en abundancia. En esa sensación de que Él se revele, me ayudará a ejecutar este método del fin de otorgar. Ese método con el fin de otorgar. Si decido a lo largo del tiempo de la preparación llegar lentamente a la forma del otorgamiento, es lo mejor. Entonces, si realmente lo decido, el Creador se revela. Se revela como una fuerza que me ayuda a ejecutar el método de otorgamiento. Pero si todavía no llegué a esa decisión, entonces si él se revelara, es decir, yo quiero que se revele solo como fuente de placeres. Esa fuente de placeres me trae la muerte. De esa manera, él no se revela. Estudiante. No se escuchó la pregunta. Rav dice, debemos buscar satisfacción en el trabajo solo en la medida en que eso nos dé vitalidad y fuerza para avanzar en la dirección correcta, en la dirección del otorgamiento. Es decir, cada vez debo ver qué beneficio tengo del otorgamiento a pesar de que es un beneficio con el fin de otorgar, aunque sea un beneficio que se revela en los kelim de recepción. Estudiante, pero usted dijo que hay que caminar sobre dos piernas. Si todavía no llegué a la etapa final, como usted dice, ¿cómo le hago para utilizar la pierna izquierda? Rav dice, ¿de pierna izquierda? ¿De qué estás hablando? Estudiante. Sí, disculpe, es que en el artículo habla de que hay que caminar sobre dos piernas, con la cabeza hacia el cielo y asentado en la tierra. ¿Sí? Y cada vez debemos comenzar primero desde la cabeza hacia el cielo y luego asentado en la tierra. Entonces aquí lo que entendí es que dice que el hombre debe pararse sobre el deseo de recibir y su intención debe estar en el Creador con el fin de otorgar. Y si él conecta ambos, entonces esa diagonal, la conexión entre estos, estará en Jerusalén. Por favor, no se esté moviendo ahí atrás. Ok.

demuestran que está segura de que esa izquierda se unirá a la derecha. ¿Eso es lo que querías escuchar? Estudiante, ¿cómo podemos estar seguros de eso? Rav dice, puedo estar seguro solo después de que me adherí completamente a la línea derecha e hice a la línea derecha todo, hice en la línea derecha todo el trabajo que pude. Es decir, que completamente acepté el asunto del otorgamiento. El deseo de recibir que se revele después se revelará ya de tal manera que podré controlarlo, pero solo después de terminar el trabajo de la derecha. Por eso dice, 23 horas y media estarás en alegría y media hora quizás harás críticas. Eso es todo. Bien. Estudiante, si en el tiempo en que vienen los problemas y después de una caída para una persona, ¿la persona simplemente debe ignorar todas esas cosas y comenzar a pedir al Creador? ¿O debe a través de esas perturbaciones revelar algo? Rav dice, en el tiempo en que vienen las perturbaciones, la persona debe hacerles inmediatamente una contradicción, una restricción, como si no fueran perturbaciones, renovar su conexión con la derecha. Cuando tú recibes conexión con la derecha, con el otorgamiento, te revelas a ti misma en la medida en la que el Creador puede. Entonces uno puede empezar a trabajar con los problemas de una manera muy crítica, con limitación, cada vez con los frenos. Sí, en la medida en la que se puedan revelar estos problemas en la vida, solo en la medida en que no nos afecte la medida de su adhesión con el Creador. ¿Sí? Y ves que ciertos pensamientos, ciertas cosas te molestan. Sí. No entres en esos pensamientos, no los despiertes, sino despiértalos lentamente todo el tiempo en una medida muy pequeña. Un poco más, una gota, y eso es todo. Y entonces verás cómo llegan a ti de manera muy, muy intencional para darte la posibilidad cada vez de renovar la relación con la realidad desde el lado de la adhesión con el Creador. Digamos que ocurre algo, Dios no lo quiera, una desgracia. Entonces, debes renovar inmediatamente la realidad correcta, que es el Creador y las criaturas, y cómo Él lo organiza y cómo Él lo hace, y no pensar en esa desgracia ni en nada. Después, poco a poco, debes acercarte a conectar lo que ves, esa imagen, para que no te desconecte en la relación y el vínculo con el Creador, sino al contrario, te lo fortalezca. Es algo difícil. Sí. Pero en realidad no hay tantas palabras acá que podamos decir. Estudiarte. ¿Cómo es que al dirigirme a Él se adhiere en mí un deseo? Dijimos que Él es la fuente de la abundancia, la fuente del deseo, de la carencia infinito. ¿Cómo es que al dirigirme a Él precisamente se adhiere en mí una carencia o un deseo? ¿O no le entendí lo que usted dijo? Pero dice, no entendí tu pregunta, estudiante. Es que usted dijo que la renovación del deseo puede venir solo de la conexión con el Creador. Rav dice, bien, lo que hablé es desde una persona que tiene bajo control las dos líneas y va estableciendo por la línea derecha y la línea izquierda, ambas vienen del Creador. También el deseo de recibir. Está escrito, cree el instinto al mal, cree la Torah como condimento. Esas dos líneas vienen del Creador y ese deseo de recibir es la línea izquierda, el deseo de otorgar, la fuerza del otorgamiento, la línea derecha. Estos son los dos ángeles en la persona, en una persona. Y si tú quieres hacer lo que ellos tienen que hacer en ti, tú te conectas a la línea media.
Y esas líneas tú las recibes de arriba, esas fuerzas, con él construye su relación de regreso al Creador.

0: Esa es la unión entre esas dos líneas. ¿Qué preguntan? ¿Por qué preguntas sobre esto? Yo no estoy inventando nada nuevo. Quizás la construí de una forma nueva, pero antes, yo ya lo dije de una manera más corta. Estudiante. Yo simplemente no entiendo qué es la conexión con el Creador. Usted dice que tiene que ser en el inicio de la acción, al final de la acción. ¿Qué es eso? ¿Cómo es? Dice, al comienzo de la acción debe haber conexión con el Creador. Que planeo toda esta acción para que me lleve a la unión con Él. Y al final de la acción, que realmente llegué a la unión. No entiendo. ¿Qué significa que el comienzo y el final de las acciones deben estar conectadas al Creador? Pero sí, conectadas. Excelente. Entonces, de todos modos, ¿yo soy quien lo hace, quien ejecuta la acción? Rav dice, y si no eres tú quien lo hace, estás en una filosofía de que el Creador lo hace todo y tú eres una ilusión, existes o no existes. ¿De qué estás hablando? No. ¿Estudias para hacer algo? ¿O para decirte a ti mismo que no existes y no hay nada que hacer?
1: No.
0: Estudiante. Estudio para llegar a algo, Rav, es todo.
1: Rav.
0: Bueno, entonces te enseñan un método. Desde Abraham en adelante, todos los libros sagrados que se escribieron, describieron sobre cómo conectarse con el Creador. No hay nada más fuera de esto. Estudiante. Pero ¿cómo es que al dirigirme a Él se adhiere a algo en mí? Rav dice, deja de esto con el fin de otorgar, deja todos los tipos de mundos, todas las cosas. Hay solo una cosa aquí, conéctate con Él. Yo veo que tú estás confundido y que no sabes qué hacer. Y luego me dices, dinos qué hacer, eso lo escucho de todos los grupos. ¿Qué tengo? ¿Qué hacer? Ustedes deben buscar qué hacer, pero solo en esa dirección. Eso es todo, estudiante. Pregunto de nuevo, Rav, disculpe, muy simplemente. ¿Cómo es que al dirigirme a Él se adhiere a mí un deseo? Me dirijo a Él, no sé exactamente qué es a Él. ¿Sí? ¿Cómo es que a partir de eso se adhiere en mí un deseo? ¿Por qué? No hay equivalencia de forma, no hay nada, Rav dice.
1: Lama.
0: Deja la equivalencia de forma, no sabes qué es la equivalencia de forma, no sabes nada. A Él te diriges para qué. ¿De qué estado estás hablando, estudiante? Que una persona está antes del Maxom, ¿sí? Del umbral o de la barrera y así. Que una persona se dirige al Creador y le pide. Rav dice, ¿qué? ¿Que me va mal? ¿Qué más me dirijo? ¿Que me va mal? ¿Acaso me dirijo también por algo cuando me va bien? No me va mal, Rav. Esto, Rav dice, ¿que me va mal así? Sí, esto es todo. Bueno, entonces me dirijo. Entonces debo aclarar que debo dirigirme solo a Él, no a mi mente, ni a mi alma, ni con mi fuerza, ni siquiera a los amigos. No, solo a Él me tengo que dirigir y le tengo que decir qué es lo que yo quiero de Él. Estudiante, esto ahora puede cambiar. Quiero de Él quizás una carencia. Quiero de Él quizás una dirección. Rav dice, ¿qué carencia? Me falta una carencia. Dios no lo quiera, que no venga una carencia. Primero quiero de Él, ante todo. Sí, que me vaya bien. Que me vaya bien. Puede estar en dos fuentes dentro de mí, en la mente y en el corazón. Es decir, que me vaya bien simplemente de manera buena, que tengo bien, y simplemente de manera buena. Dejen de moverse allá atrás con las sillas, por favor. Eso indica falta de concentración. Una persona que está completamente concentrada no puede moverse. Alguien pregunta y a los demás no les importa. Es una lástima, de verdad. No solo ustedes. No participar en la pregunta del amigo es perder la conexión, perder la fuerza. Perder la capacidad de adquirir la vasija. No. Cada uno se sienta solo en la lección. Por eso tienen ese aspecto.
1: Okay.
0: Cuando me dirijo, pido de Él dos llenados. Llenado en el sentimiento y llenado en la razón. En la razón, debo justificarme a mí mismo y justificarlo a él. Y la situación en la que me encuentro, y entre nosotros, en la que yo me encuentro, ocurrió algo desagradable. Me siento mal. Me dirijo. Debo sentirme bien. ¿Cómo me sentiré bien en ese mal? Solo si recibo justificación. Entonces, debo conectarme a él, al pensamiento de la creación. Debo atraer sobre mí toda la conexión posible con él. Después de hacer eso, comienzo a despertar toda la acción que me ocurre y ver en ella hasta la profundidad máxima que puedo. ¿Por qué me hace esto? Solo con un objetivo, que dentro de esa acción terrible descubra el punto de conexión con el Creador. Estudiante. ¿Eso es la mente, Rav? Rav dice, eso es lo que escribe al comienzo. Hay allí una cierta carta que se revela dentro de esos terribles sufrimientos por los que pasan. Se revelan allí una gota de la unificación con el Creador. Eso es todo. Estudiante. Usted dijo que me dirijo a él y debo justificarme a mí mismo y justificarlo a él, ¿correcto? Sí, dijo el Rav. Estudiante, ¿cómo lo puedo justificar a él? ¿Cómo? Rav, no puedes justificarlo, debes buscar cómo hacerlo. Tu búsqueda puede ser con la ayuda del grupo, con la ayuda de los libros, los escritores, hasta que llegas al estado en que si no puedes justificarlo, te lo pides a él. Estudiante. Entonces también es una búsqueda, ¿no? Rav dice, gracias a esta búsqueda debe llegarte la carencia, que o bien debes justificarlo para que te vaya bien, o poco a poco se te revelará la carencia de justificarlo porque no quieres pensar mal de él. Estudiante. Entonces, ¿cómo cambiará eso? Es decir, ¿me dirijo a él? Rav dice, eso cambia por medio de la luz. Preguntas cómo se hará en ti, a través de que buscas y quieres, y no puedes y no llegas. Luego que viene hacia ti, la luz viene hacia ti, esa luz circundante actúa y te cambia las cosas. Estudiante, yo solo quiero agregarme más. El cambio, yo quiero agregar algo más acá. El cambio está en el hombre, está claro que el cambio está en el hombre. Eso ya lo hablamos decenas de veces, no está en el Creador. El Creador otorga todo el tiempo bien y así sucesivamente. Así se escribe, eso lo acepto, digamos. Pero entonces, si la persona está buscando, pide o que está haciendo ciertas acciones, ¿por qué eso cambia en el hombre si no es un cambio psicológico del que hablamos? ¿Por qué si cambia en el hombre, cómo qué? ¿O se despierta de repente en el hombre algo? ¿Hay algo en la persona que deba despertarse y que aún no se despertó y solo se despierta cuando él pide esto? ¿Qué es eso? Rav dice, ¿sabes quién es el hombre del que estás hablando? Rav dice, no, el hombre es lo que siente, lo que no siente todavía no le pertenece al hombre. Hay un punto, el deseo animal que siente cómo existe a través de sus cinco sentidos. Esos cinco sentidos que sienten algo también sienten al Creador, a la luz, como sienten en el pequeño deseo de recibir. Eso lo llaman este mundo. Y según eso, el hombre se siente existir. Sí, siente lo que esos sentidos reciben y de lo que se impresionan. Los sentidos no son suyos. El deseo de recibir no es suyo. Y la medida de la impresión no es suya. Solo la sensación. Eso es lo que se atribuye a sí mismo. Puede revelársele otro punto que quiere sentir la realidad y siente en su lugar oscuridad. Porque allí puedes sentir solo al Creador. ¿Por qué? Porque ese punto, la verdad, ese deseo de otorgar no es el hombre. Es lo que quedó en el hombre de la ruptura de las vasijas. Es lo que quedó en el hombre de la pantalla. Es una parte de Dios. No en vano se llama parte de Dios desde arriba. El otro deseo. Entonces, ahora hay en el hombre dos deseos. Uno que trabaja, que recibe y puede llenarse solo con los placeres animales, honor, dinero, conocimiento, eso es todo. ¿Y qué siente a través de todas esas cosas? Solo la pequeña realidad que llama a este mundo. Le dice a esta realidad a lo que siente. Si desarrolla el segundo punto, allí sentirá solo al Creador. No puede existir en ese punto ninguna otra cosa. Estará oscuro. Eso se llama ocultamiento. Todo el tiempo la razón no se revela y solo se revela el Creador. La medida de la revelación del Creador en ese segundo punto, en ese segundo sentido, por así decirlo, se llama los mundos, los ocultamientos desde la medida completa de la revelación. ¿Cómo cambia y recibe impresión y crece en ese segundo punto? A través de todos los tipos de ocupaciones que el hombre hace en la Torah y las Mitzvot. Pero ¿cómo, Raf? ¿Cómo? No sabemos cómo, dice el Raf. Ellos nos escriben cómo. Abraham lo describió y lo escribió. El Rabí Shimon lo describió y lo escribió. El Ari escribió, el Ramjal, el Ramban. No importa. Cada uno escribió cómo es eso y qué se siente en ello, estudiante. ¿Por qué de que yo pido algo, aunque sea muchas veces, cambia mi sensación? ¿Por qué? La sensación, dice Rabe, en ese sentido, depende solo de la luz circundante, aún no interna, que debe llenarla, sino que ilumina desde lejos, que es desde lejos, desde fuera de ella. Aún no puede iluminar en ella a través de la pantalla, sino que siente ese punto a él en vasijas externas fuera de la pantalla. Eso es todo. Entonces, esa luz todo el tiempo cambia. Es que la luz cambia, la luz no cambia, pero ese deseo de recibir espiritual, ese todo el tiempo cambia. Rav, estudiante dice, ¿por qué? Rav dice, porque se desarrolla. ¿Sí? Desarrolla. La luz que actúa siempre trae el desarrollo del deseo de recibir. Podrías haber dicho, pero dijo que la luz no cambia. ¿Cómo se llama que trae el desarrollo del deseo de recibir? Porque dentro del deseo de recibir tienes reshimot. Desde ahora hasta el infinito. Cada reshimot sale, se realiza, termina. Y la siguiente reshimot sale, se realiza y termina. Y así sucesivamente. La luz todo el tiempo presiona lo mismo hacia la dirección de Ein Sof. Y lo que presiona hacia la dirección de Ein Sof todo el tiempo revela nuevos reshimot. Y esas reshimot vienen de ese cascadeo de arriba hacia abajo. Eso es lo que nosotros tenemos que discutir y por eso es que nosotros tenemos récords que se elevan y por eso nos sentimos como únicos. Sí, pero ese es el problema, escoger. ¿Por qué es que al hacer muchas acciones yo acelero el surgimiento de las reminiscencias? ¿Por qué? Pero porque yo debo sentirlas. Raf dice, sí, ese paso de las reminiscencias que surgen depende ya sea de Beitó a su propio paso, como una máquina. Es decir, una actitud relativa entre las luces y las vasijas, sí, las reminiscencias en las vasijas a veces son más fuertes, o sea, son más débiles, pero también en cada uno. Y también las reminiscencias tienen esa combinación que es distinto porque nadie es igual a sus amigos en las cualidades y en la forma en las que las cualidades se conectan en el alma de Adam Rishon. Entonces a cada uno le corresponde un ritmo diferente de desarrollo. Lo vemos en este mundo, hay quienes sienten deseo por los conocimientos intelectuales, por ejemplo, y hay quienes todavía están en la animalidad, pero mezclados así también, cada uno es diferente. Entonces, también las reshimot espirituales, aunque decimos todo el tiempo se revela una reshimó, pero esa reshimó incluye todas las demás reshimot que en total nos hablan de la situación. ¿De dónde viene el resto? De los 600.000 reshimot. Cada reshimó está incluida en todas las demás. Entonces la luz superior actúa sobre la reshimó y la desarrolla desde lejos. Esto se le conoce como luz circundante. En el tiempo del estudio en particular, eso se hace a través de los deseos, a través del grupo todavía más, y así se desarrolla. Entonces puedes desarrollarte hasta cierto límite de manera natural. Y desde cierto límite en adelante te dan el punto en el corazón, te llevan al lugar, te dan un método, y entonces poco a poco entras al estado en que poco a poco aclaras si quieres o no quieres, si tienes algo que determinar en eso o no. Eso ya se llama el camino de la Torah. Es decir, provocar el desarrollo de las reshimot de manera más rápida. Eso es todo. Aquí no hay problema. Es decir, de esa manera todo se desarrolla. Estudiante. Eso es todo. Y no hay problema acá. Y de esta forma todo se revela, dice el Rav. Estudiante. Lo que sentí ahora, la grandeza del Creador, una persona siente que Él la transformó. Pero ¿de dónde tiene ahora la fuerza? No se fuerza para sentir que es como el Creador, como Él, que una persona sea como Él, pero de la grandeza en sí, esto es muy... Rav dice, ¿cómo al sentir una persona la grandeza del Creador, dices que sentirá lo opuesto a Él, que no tiene absolutamente fuerzas ni capacidades, ni intelecto, ni nada para trabajar consigo mismo, para asemejarse al Creador, para ser como Él? ¿Sí? Eso no es correcto. Porque el Creador nunca se revela de manera que prive al hombre de la posibilidad de desarrollarse. Él se revela ante la persona solo en la medida en la que la persona pueda recibir de eso fuerzas para el desarrollo y no para deprimir al hombre, para disminuirla. La forma verdadera del Creador se revela después de toda la corrección final de las vasijas. Y antes de eso, en cada grado se revela la línea derecha exactamente para permitirle al hombre libertad de acción. Eso es todo. Esto se le conoce como donde ves su grandeza, ahí también ves su humildad. Sí, estas dos cosas se revelan juntas. Y ambas también irradian hacia ti. Dos fuerzas, por así decirlo, opuestas. El temor y el amor. Estudiante. Quería preguntar sobre la pregunta de Igor. Pero en lo que es de que yo veo su grandeza, ¿cómo me da eso fuerza para ser como él? Rav dice. Si yo veo al más grande como esto, ¿me puede dar fuerzas para yo ser como él? Entonces, de nuevo lo digo. En la aparición del grande ante el pequeño puede sentir que quiere simplemente someterse ante el grande. Puede ser que se le revele el grande de tal manera que cuando vale, ¿cuánto vale ser más grande? ¿Sí? Y se le revelarán fuerzas para querer ser grande y para implementar este deseo. Eso depende de de cómo es que la persona recibe la grandeza del Creador. Y las reshimot están ordenadas de tal forma que en cada reshimot, cada parte en su interior, toda la evolución de la relación hacia la aparición del Creador ante el hombre. Al comienzo yo digo, ¡qué grandeza! Y después digo, ¿qué le da esto? ¿Qué capacidad me da esto? ¿Qué habilidad me da? Y poco a poco así comienzo a envidiar, comienzo a querer, comienzo a adquirir esas cosas. Comienzan fuera de la impresión a ser ya mías. Comienzo a pensar desde mí, desde mi deseo de recibir, comienzo a pensar cómo puedo usarlas, y entonces eso se llama el desarrollo del deseo en los cuatro grados del deseo, estudiante. Me queda claro que eso desarrolla el deseo, pero ¿cómo eso me da fuerzas? Rav dice, eso después te da fuerzas para ser como él, porque quieres ese estado. Se te revela como lo más perfecto y grandioso. Estudiante, habla de que en cada acción, en cada pensamiento debe estar primero el Creador, colocarlo a la cabeza. Si trabajo en el grupo y hago difusión y siento que mi cuerpo me da muchas fuerzas para hacer esas acciones, no siento la necesidad de colocar al Creador a la cabeza. ¿Cómo puedo detectar eso, esa necesidad? Rav dice, toda acción que no tiene al inicio una conexión con el Creador es inválida. Entonces debes de detenerte y ver qué es lo que estás haciendo. Entonces, sí me detuve, pero ¿cómo detecto eso? Rav dice, eso es todo. Fuera de las acciones necesarias para la subsistencia, claro que no podemos detener. Debo ayudar a alguien, de lo contrario vivirá o morirá. Debo más, ¿importa qué? Fuera de las acciones de subsistencia donde no tengo tiempo ni obligación, por ahora, de hablar de mi conexión con el Creador. Por ejemplo, no, mientras no pueda comer con el fin de otorgar, no comeré, no. Come, después piensa en el otorgamiento. De lo contrario, no habrá nadie que piense en el fin de, con el fin de otorgar, ¿entiendes? Eso es todo. Pero todo lo demás que hacemos y actuamos es deseable en alguna medida comenzar a esforzarse en conectar con el fin de otorgar. Con el Creador. No importa el fin de otorgar realmente. Con el Creador. Y eso es lo que yo... Y eso es lo que yo no estoy escuchando de los grupos que me preguntan qué hacer, qué otras cosas debemos hacer, quizás alguna otra idea nos pueda dar. Sentimos que perdimos la carencia, perdemos la tensión. Eso depende de cómo revelan la necesidad. Sí, la necesidad. ¿Para qué están ustedes acá en absoluto? Antes se conectaban. Quería elevarlos a un grado más alto, pero es por eso en la situación actual les muestran que ya no tienen utilidad. Ustedes ya gastaron esos reshimot, las pasaron, las vieron, las sintieron y terminamos. Debemos seguir adelante, adelante. Significa que tenemos que buscar la grandeza de la divinidad. Solo el Creador puede atraerlos hacia adelante y solo Él puede traerles todo tipo de ideas. Eso es todo, búsquenlo a Él, Rav dice. Pregunta. Por ejemplo, si yo trabajo en la cocina, si yo hago, yo cociné la comida al chat para todo el grupo. Rav dice, no importa en lo que estés trabajando. Sí, pero se me olvidó, entonces yo tengo que continuar esta acción, dice el estudiante. Rav dice, tú estás hablando de las necesidades. Pregunta, no estoy preguntando las necesidades. Entonces, no sé de qué estás hablando. Rav dice, ve lo que está preguntando. Si está trabajando en la cocina, debería de trabajar, de detenerme, de darles comida porque tengo que pensar al Creador. No, yo no estoy pensando de las necesidades, Rav, sino que estoy pensando en la difusión. Rav dice, hay cosas que son necesarias que si no las haces, entonces todo se detiene. Yo estoy hablando de cosas que no son necesarias. ¿Qué significa que no sean necesarias? Que sean de tus deseos internos. Tú no puedes detener tu vida. Tú tienes que comportarte en tu vida ya sea que hay un creador o no. Y no es por mí, ¿quién es por mí? ¿Y eso a dónde te va a llevar? ¿Eso te lleva al avance espiritual? No. Ahí es donde tú los tienes que poner al primero y luego tú te sientas con tus amigos y hablas con ellos acerca de lo que tú quieras. Que no sea la revelación de la divinidad y la conexión con él. Entonces, cualquier frase que tú digas va a ser una mentira, sin ningún beneficio. No importa de qué vas a hablar. ¿Qué está pasando en el grupo? Eso tiene que determinar el resto del comportamiento que tú vas a tener. Bueno, lo siento, yo soy el culpable. Yo no capto que usted que esto no se puede captar. Usted no lo entiende todavía. No piensen también en eso y después pregunten. O sea, compartir impresiones de esta lección y qué es lo que vamos a tomar para aplicarlo en la decena. Grupo de enfoque. Yo escribí que nosotros para avanzar al siguiente estado tenemos que buscar en la conexión con el Creador y la conexión con la divinidad. Y estos son ejemplos que nos traen la innovación para poder avanzar. Siguiente. Y durante la preparación, nosotros tenemos que llegar a una decisión de que nosotros estamos tomando el desarrollo en nuestras propias manos. Y aquí, el Rav enfatizó el desarrollo de las reshimot. Ahora es el momento para acelerarlas. El trabajo de la decena, nosotros tenemos que hacer entonces, tenemos que acelerar el desarrollo de las reminiscencias y de cómo llevarlas a cabo también. Siguiente. Sí, una lección muy especial. Muchos escrutinios fuertes, también muy inspiradores. También inspiradora la seriedad del Rav hacia nosotros. De lo que yo escuché, acerca de las formas en las que nosotros podemos causar el desarrollo de las reminiscencias de una forma más rápida a través de nuestros esfuerzos. Siguiente. Tenemos que darle fuerza a la conexión y también buscar las formas en las que nosotros podamos empezar a trabajar con el Creador. Y a través de límites y y no de crítica. Siguiente. La intención. En cada acción de la grandeza del Creador, de que esté entre nosotros, para que nosotros lo traigamos en cada acción, en cada petición, en cada plegaria que nosotros hacemos por los amigos. La grandeza del Creador, la revelación del Creador, es lo que nos dirige. Siguiente. Sí, la escalera es algo esencial en nuestro camino. Por eso es que Rabash, Yuval HaSulam, le dice a su interpretación como el comentario de la escalera, y Rabash dice los peldaños de la escalera. Porque sí, así es como nosotros podemos ascender desde el deseo de recibir hasta el cielo. Entonces, este término de diagonal es acerca de el trabajo entre el hombre y el Creador. Siguiente. Y ese es el propósito del ser creado. Por eso es de que nosotros existimos. Eso es nuestro propósito. Y la luz siempre está ahí. Y quiere desarrollarnos, ayudarnos a alcanzar la meta. Siguiente. Nosotros escuchamos que antes de cada acción, nosotros tenemos que poner al Creador primero. Y si vemos que nosotros olvidamos al Creador, siempre tenemos que poner al Creador antes de que todo, porque no hay nada más que Él, y la completitud de la acción tiene que estar para no para nuestro propio beneficio, sino para el beneficio del Creador. Siguiente. En cada acción espiritual tenemos que traer al Creador en esa acción y procesar entonces de forma correcta el deseo. Y eso solo se hace a través del entorno. Y esta renovación nos trae grandes carencias. y una carencia para alcanzar la fuerza del otorgamiento. Y de esta forma es que el Creador se revela. Siguiente. Sí, y en esta forma de otorgamiento el Creador tiene que ser la meta. Todas las innovaciones no son solo para el trabajo de nosotros, sino que deben de estar dirigidas hacia el Creador. Después de que nosotros determinamos esto, tenemos las dos líneas que leímos en el artículo, la izquierda y la derecha, y gracias a ellas alcanzamos la adhesión. Siguiente. Sí, el fundamento. Por el lado izquierdo tenemos el fundamento, la revelación del Creador, y del estado más bajo descubrimos su misericordia. Y con estas dos fuerzas podemos trabajar hacia el Creador. Y que más allá de aceptar el sentimiento, todo es el Creador. Así que nosotros tenemos que trabajar en la medida, en la que nosotros podamos sentir al Creador o no. Siguiente. Sí, acelerar el desarrollo de las reminiscencias. De eso no tenemos que tener miedo si hay ascensos o descensos, sino que tomar el trabajo seriamente y atribuirle todos estos descensos y ascensos al Creador, porque Él nos trae a estos estados para que nosotros podamos ser recompensados con la línea media, con la ayuda del Creador. Siguiente. Nosotros también escuchamos que todo cambia gracias a la luz. Y si nosotros estamos buscando la influencia de la luz en nosotros y queremos, y la queremos, y al no ser capaces y al no alcanzar la luz circundante, trabaja en nosotros y nos cambia. Y abre todas esas limitaciones y las luces hacia nosotros. Siguiente. Tenemos que escuchar y ver las acciones de los amigos para alcanzar la grandeza del Creador constantemente, que siempre irradia de los amigos para ver su grandeza todo el tiempo. Siguiente. Vamos a la siguiente parte de la lección, pero primero cantemos una canción.

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1: הבא. Hola a todos los amigos, a todo el clima mundial.
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1: Estamos entrando en la próxima parte de la clase, el prefacio a la sabiduría de la Kabbalah. Y acabamos de pasar por una clase maravillosa del Rav, creo que todos lo sentimos. Y esta clase, de hecho, estaba en relación con un artículo del Ravash del trabajo interno, trabajando de abajo hacia arriba. Pero junto con esto, la clase de Rav incluyó muchos términos acerca del desarrollo del deseo, de cómo la luz trabaja sobre el deseo, de salir de los registros. Y vemos cómo todo esto es un solo sistema. Y cómo él, cuando enseña y cuando nos explica esto, todo es un solo sistema. Ahora nosotros estamos entrando el prefacio nuevamente y queremos realmente ver cómo todo se encierra en este único sistema. No vamos a ningún otro lado, sino que continuamos esto mismo. Simplemente nos vamos a concentrar en jalar la luz que reforma a través del estudio. Dice Gilad, sí, escuchamos en la clase que nosotros simplemente somos un punto. No trabajamos con nuestro deseo de recibir, trabajamos con el deseo de recibir que el Creador nos da y el llenado, todo proviene de él. Y ahora nosotros vamos a ver un clip donde Rav explica acerca de nuestra relación correcta al estudio, y de aquí comenzaremos la clase. Pero antes queremos mencionar que hoy día vamos a comenzar hablando de 8 clases. Cada clase se divide en 3 partes. Ya terminamos 3 lecciones, ¿sí? Y entonces Rav continuó ayer en la segunda clase, y hay que darse cuenta cómo explica estas 4 fases de la luz directa correctamente. Estamos hablando de 8 clases completas del prefacio, y aún nos encontramos en las fases de la luz directa. Y Rav va a explicar por qué es tan importante este tema de las 4 fases de la luz directa. Vamos al clip para entrar a la correcta intención al estudio. Rav, necesitamos pensar acerca de las intenciones. ¿Por qué estoy estudiando? ¿Qué estoy estudiando? ¿Qué quiero recibir del estudio? ¿Cómo es que a través del estudio me acerco al Creador? Y esto tiene que ser mi principal preocupación. Y cualquier cosa que me indique aquí, acerca de todo tipo de acciones del Creador, de la luz de Ein Sof, el mundo de Ein Sof, el rayo de luz que aparece, cómo funciona, el deseo de recibir que se formula en la luz de Ein Sof, estas son cosas que puedo descubrir más adelante, pero primero tengo que tener la correcta relación hacia lo que yo escucho, a lo que leo, y que todo esto es con el fin de conectarme con el Creador. Dice, sí, amigos, así que en un minuto vamos a entrar en la clase con Rav. Solo quiero mencionar, vamos a ver nuevamente cómo Rav explica las 4 fases de la luz directa. Y no simplemente lo enseña, Rav lo vive, lo podemos ver esto. Entonces realmente unámonos con él y también vivir estas cosas. Esta es nuestra raíz, es de donde provenimos y de cómo el Creador nos desarrolla. Todo se encuentra ahí. Así que cuando entremos a la clase, cada uno debe realmente tratar de comprender todo lo que nos indica aquí y escriban sus preguntas precisas y puntos que sobresalen. Entonces escriban esas palabras o preguntas. Al final de la clase, vamos a tener un espacio para compartir estas preguntas e impresiones juntos en la decena. Así que entremos en la clase número 3, el prefacio de la sabiduría de la Kabbalah. Ra. Entonces, estamos listos para comenzar nuestra clase con el prefacio de la sabiduría de la Kabbalah. Yo voy en breve a repasar lo que pasamos en la clase anterior y entrar en el tema. El tema de hoy es el masaj, la pantalla. Pero antes de la pantalla vamos a ver lo que ya Repasamos. Dijimos en la clase previa que todo en todo, en toda la creación, tenemos dos participantes. Este es el Creador. Y el Creador es, de hecho, la luz que se esparce. Y esta expansión se llama Keter, o la punta de la Yud. O la fase raíz, Vejina Shoresh. Desde aquí, más adelante, sale la vasija. Perdón. La vasija. Jochma. Lo llamamos. Lo marcamos como Yud. Y este ya es el comienzo del ser creado. La fase 1. Esta vasija es el deseo de recibir. Que la luz por sí misma creó. Y la llenó. Y después llamamos aquí a la vasija, el kli, y a la luz que lo llena, el placer. Siguiente. Debido a que la luz llena la vasija y le da placer, controla a la vasija. Y la vasija exige de ella. Entonces la luz, la vasija, no solo el placer, sino que también su cualidad de ser un dador, otorgante. Entonces la vasija, que es el deseo de recibir, la vasija de pronto empieza a sentir que quiere otorgar, quiere dar. Recibe la naturaleza de la luz que lo llena. Y esta se llama Bina, un deseo de otorgar. Lo marcamos con la letra Hei. También es una vasija, también es una carencia. Pero es un deseo de otorgar. De hecho, está vacío. ¿Por qué está vacío? Porque no tiene nada que recibir, no tiene nada con que recibir la luz de Jochma. Simplemente quiere otorgar. Se llama la fase 2. Así que vemos de aquí que la luz que salió y se expandió del Creador, primero creó una vasija, que es el deseo de recibir, Jochma, y luego construyó una vasija que deseó tocar, Bina. Y estas dos vasijas, estos dos tipos de vasijas son opuestos el uno al otro. Uno quiere recibir y el otro quiere dar. ¿Qué sucede después? Bina comprende que no tiene nada con qué dar. ¿Por qué no tiene nada con qué dar? Porque no es la fuente o el origen de la luz. ¿Qué puede darle al Creador? Porque el Creador quiere darle al ser creado placer. ¿Qué placer es que el ser creado le puede dar al Creador? Que el ser creado disfrute, y que esta fue la razón de crear al ser creado. Entonces, ¿qué dice Bina? Yo voy a utilizar el deseo que el Creador creó en mí, porque quiero darle a Él. En otras palabras, permanece con su vasija. queriendo dar con esa luz que se llama la luz de Hasadim, misericordia. ¿Y qué hace? Dice, pero, de hecho, yo puedo darle solo si recibo. Entonces voy a recibir, y entonces recibe. Entonces ahora la vasija consiste de dos partes. Una parte similar a Jojma y otra parte similar a Biná. Vamos a dibujarlo del otro lado. Similar a Biná. De hecho, aquí, el ser creado hace exactamente lo que el creador quiere. El creador le dio el deseo de recibir, recibe, y le dio este deseo de otorgar, y aquí otorga también. Entonces, completamente similar al creador en esta acción. Entonces, ¿qué falta? Se podría quedar así, ¿no? Esto se llama la fase 3. Es la tercera vasija. Un descarencia de recibir. Carencia de otorgar. La carencia de esta forma se llama Serampin, que contiene ambos. Vav es su símbolo. Y solo falta una cosa. Los deseos aquí, vamos al deseo que es similar a Binah, y el deseo que es similar a Jojma. Estos dos deseos que esta vasija contiene vienen de arriba, del creador. El ser creado, de hecho, utiliza todas las cualidades que el creador imprimió en él, y no hay nada nuevo aquí. En otras palabras, hasta este punto, ejecutó y llevó a cabo las cualidades que el creador imprimió en él. Entonces aquí tenemos un ejemplo de lo que el creador quiere recibir del ser creado. O lo que pretende el creador de cómo se desarrolla el ser creado. Entonces, más adelante, en los libros de Kabbalah, Rampin se define como el creador. El bendito. Bendito él, porque es como un ejemplo realmente que el creador pone frente al ser creado de cómo el ser creado se debería de comportar. Después, el ser creado, lo que sucede aquí es que de hecho aún no se encuentra en estas vasijas por sí mismo, porque las recibió. Y aquí da, pero ahora tiene un dilema precisamente. ¿Qué es exactamente este ser creado? Porque ahora aquí el ser creado decide exactamente lo que es y de qué forma es que decide, cómo va a ser, después de que ya tiene todas estas fuerzas del creador, que el creador le dio al ser creado de arriba hacia abajo. Ahora es la primera instancia en donde el ser creado, con todas estas fuerzas y todas estas cualidades, está en una situación en donde hay algo completamente nuevo que emerge aquí. ¿Qué es nuevo? Un nuevo deseo. ¿Qué nuevo deseo? El recibir. Un deseo de recibir que quiere recibir por sí mismo y disfrutar. Similar a este deseo. ¿De qué es que este deseo llamado Malhut, de dónde proviene? Es Malhut de la letra Hei, fase 4. Una carencia de recibir Porque es quien deseo recibir sale aquí o con el fin de otorgar. Porque esta vasija de Serampín es muy similar a Keter. Tiene todo. Entonces ahora el ser creado debe de elegir lo que quiere ser. Entonces elige, así como de parte del creador, cuando recibimos dentro del deseo de recibir, entonces aquí también el ser creado decide así y emerge. Este Malhut por sí solo se le llama el ser creado. Antes de esto es simplemente el desarrollo hasta este punto. Ahora el deseo de recibir que se siente aquí, esto ya es un deseo que ya no provino del creador directamente. Aquí, al final de Serampin, precisamente, el nuevo deseo fue creado. Malhut, que se llenó con la luz que recibió del creador. En este estado que está llamado donde se encuentra completamente lleno de la luz, a esto se le llama Malhut de Ein Sof. Y cuando Malhut está lleno de la luz de Ein Sof, es similar a la fase 1, que también está llena de la luz que provino del creador. Pregunten acerca de estas cosas y después pasamos a un nuevo tema. Dice, esta última etapa. Usted dice que hay una innovación aquí, que nos muestra. Entonces no comprendo. ¿Qué hay nuevo de la fase 4 comparado con las otras fases? Es que en la fase 4, aquí tiene un deseo que no provino del creador. Es un deseo que vino de parte del ser creado y no de arriba. El deseo de recibir, que no es el cual el creador creó en la fase 1. Porque aquí hubo expansión de varios procesos. Mira, yo quiero solo recibir. ¿Cómo? Como el creador pretende que reciba. Yo recibo del creador un deseo de otorgar. Entonces entiendo este deseo del deseo de otorgar y que el placer del otorgamiento puede ser mejor que recibir. ¿Pero cómo lo hago? No tengo luz ni placer que le pueda dar el creador. A menos que, bajo la condición de que reciba de él, necesitamos comprender que en cada ocasión que pasamos de fase a fase, digamos fase 1, es el deseo de recibir que el creador creó. Después, cuando la luz está aquí, la luz comienza a darle al deseo de recibir su cualidad de otorgamiento. Entonces, en vez del deseo de recibir, empieza a emerger el deseo de otorgar. Entonces, el deseo de recibir empieza a comprender que es mejor para él ser un dador. Entonces, así puede disfrutar más. Necesitas comprender que es la fase 2. Bina. Es la misma Jojma, solo que cambió y tomó sobre sí mismo una adición. Entonces, en la fase 2 hay mayor deseo de recibir que en la fase 1. Porque aquí si daba, recibiría más placer. Y en la fase 3 ya tiene dos tipos de vasijas, de dar y de recibir. Y comprende que si le da al creador, al recibir de él, entonces va a disfrutar mucho más que la fase 1 y que la fase 2. Aquí estas son fases de desarrollo del deseo, pero aún estamos en las etapas de desarrollo del deseo que aún no es independiente.

puede dar placer y que está más cercano a mi naturaleza. Cuando yo me lleno con la luz y entonces decide recibir la luz como en la fase 1. Entonces aquí al final de la fase 3 dice, yo quiero recibir sin ningún deseo de otorgar. Aquí se llama el deseo de recibir. Lo poco que recibo, ahora quiero recibirlo todo, con todas mis fuerzas. Y entonces de aquí llega la fase 4. Entonces fase 4 es esa parte de la fase 3 que recibe, y otra parte de fase 3 que tenía el deseo de otorgar, dice, lo voy a ceder y ya no voy a otorgar. Podemos hablar de esto por años. Regresaremos a esto en cada ocasión. Porque más allá de estas cuatro fases, donde la luz juega con la vasija, crea al ser creado y hace sus cualidades, no hay nada más. Todo el resto son desarrollos del ser creado. Y podemos hablar de algún mundo, Parsuf, y todo tipo de cosas, de los seres emanados, pero siempre seremos capaces de regresar a estos principios y ver dónde está la raíz. Pregunta, pero hay una contradicción aquí, porque todo proviene del Creador. Rab, yo no quiero entrar en filosofías aquí, ¿sí? Este es un curso breve, un resumen, solo con respecto a lo que está aquí. Pueden preguntar. Si tú me preguntas otras cosas, yo te daré 20 libros, ¿sí? Dice el estudiante, la carencia de otorgar. Rab, la carencia de otorgar. Es la carencia, el deseo de dar, de otorgar, como una madre con respecto a su hijo. Quiere darle a él. Le da placer. Pregunta por una explicación en ruso. No, la carencia del deseo es lo mismo. Por ahora. No vamos a entrar en sutilezas de la vasija en sí misma. Cómo se hace de todo tipo de partes. Vamos a dejar todo esto para más adelante. Lo que debe estar claro para nosotros es que cuando nosotros estudiamos Kabbalah, hay dos cosas. Antes del estudio no podemos sentir esto, ni tocarlo, ni hacer nada con esto. Pero hay dos enfoques al estudio. Un enfoque al estudio es que nos dicen, esta es la forma en la que es, de la forma que está escrito, y tenemos que recordarlo así. El otro enfoque es, que debería estar al lado de esto mismo, es el por qué es así. Entonces, esta es la forma en la que es, esto está claro, ¿sí? El por qué es así, debemos de pensar en cada instancia sobre esto y hacer el escrutinio. Y esta es una comprensión que es infinita en su profundidad. Dios quiera que ustedes ascendan en los grados y comiencen a sentir los mundos, todos pueden hacerlo, y verán qué tanto en cada instancia ustedes mejorarán y ascenderán y encontrarán estas revelaciones y encontrarán el porqué, hasta el final de encontrar el punto en el cual tú y el Creador están en el mismo nivel, de donde la luz misma emana. Pregunta, pero el fin de la corrección, Rab dice más adelante. Hasta este punto no hay preguntas. Sí, y hasta ese punto hay preguntas todo el tiempo. Sí, está claro. Dice Gilad, sí, entonces Rab nos dice que hay dos formas de enfocarnos al estudio. Uno es simplemente decir, esto es como está escrito y listo, y hay que recordarlo. Y el segundo enfoque, que también debe estar en paralelo, es el por qué es que estas cosas son así. Ahora vamos a entrar a una charla en la decena por unos minutos para hacer un resumen de la clase, impresiones y preguntas que recibimos de la clase. Taller activo, 4 minutos. Pasamos a la ronda. Dice, es muy inspirador cómo Rab sigue regresando esta estructura básica que proyecta todo nuestro desarrollo. Y hay una pregunta que dice que Serampin es similar a Keter. Siempre recuerdo que Serampin es similar a Arehampin, que es Jochma. Entonces esto me deja con esta pregunta.

0: Dice, sí, es interesante ver estas explicaciones y cómo se desarrollan con el tiempo. Yo sentí esto como si fuera algo nuevo. Y no es realmente una pregunta, pero ¿cómo es que el deseo que el Creador nos da, que eventualmente tenemos que verlo como un deseo de otorgar? Dice, podemos aprender conocimiento. Pero estamos en las cuatro fases de la luz directa, tienes todo un mundo aquí. Es Ein Sof. Puedes tomar cada punto y expandirlo en cada dirección. Toda la creación se encuentra en las cuatro fases de la luz directa. Si entramos aquí, en esto, como escuchamos que debemos de llegar al grado del Creador y ver cómo opera en toda la realidad, y podemos hacerlo aquí. Dice, yo tengo dos preguntas. Uno, si yo no utilizo las explicaciones previas, sino que solo lo que Rab dice, aún no comprendo cómo es que de la fase 3 llega a la fase 4. Esto no está claro para mí. Y excepto por las preguntas técnicas, esto todo es algo que debemos alcanzar. Dice, yo cada clase me siento más estúpido. Dice, ¿cuál es la diferencia entre la fase 1 y la fase 4? Parece que todo es sencillo, el deseo de recibir, el deseo de otorgar, pero creo que algo pasa de aquí después, que donde tenemos más y más preguntas en cada ocasión acerca del proceso. Especialmente cómo es que el ser creado pasa este proceso. Después, posiblemente aprenderemos después. Dice cómo es que Malhut conecta a Keter, quiere asemejarse a Keter a través de Bina. Así que, ¿cómo utiliza Bina con el fin de estar en contacto o asemejarse a Keter? Dice, sí, esto realmente resonó con las cosas que Ra impartió en la clase, algo que yo saqué de aquí, es la forma en que la luz llena la vasija y le da placer. Y de esta forma controla la vasija, que la vasija se hace dependiente de esto, y entonces no solo siente placer, sino que también su cualidad de otorgamiento. Dice el asunto de la carencia, que es infinito hasta el fin de la corrección, y nosotros constantemente hacemos este escrutinio hasta que nos hacemos equivalentes al Creador. Dice, otra pregunta es, ¿qué es el ser creado? Dice que es el punto que fue creado por el Creador, desarrollado por el Creador, algo independiente que se creó aquí, que decide. Muy bien, amigos. Así que nosotros escuchamos al final de la clase del Rab que hasta el fin de la corrección siempre vamos a tener preguntas. Así que queremos invitar a todos a que hagan preguntas. También escuchamos en la primera parte de la clase tal punto que mencionó el Rab, que es tan importante incorporarnos en las preguntas de los amigos, que a través de esto adquirimos vasijas. Entonces ahora nos encontramos en una acción de adquirir vasijas de los amigos. Es muy importante escuchar sus preguntas y ponerlas en el corazón, incorporarnos juntos y obtener esta carencia. Entonces pongan sus signos de pregunta, todos los grupos del mundo están bienvenidas, también pueden levantar la mano aquí en la sala y juntos vamos a profundizar tanto como podamos en esto. Lo principal es incorporarnos juntos en un deseo común. Así que quien guste comenzar, adelante.
1: Dice,
0: en la transición de Bejina Gimel a Bejina Dalet, de la fase 3 a fase 4, esta transición entre las fases, esta es esta cascada que viene directo del Creador hasta este punto. Pero en la transición de

0: la fase 3 a la fase 4, aquí hay un libre albedrío del ser de recibir, de decidir, que no vino de parte del creador, sino que del ser creado. Entonces, ¿qué sucedió aquí? Que se considera como una verdadera acción que no es del creador, sino que es del ser creado. Gilad, sí, entonces tenemos que recordar de dónde comenzó todo. Todo comienza desde la raíz. Que la raíz tiene una cualidad, hacer el bien. ¿Por qué? Porque esa es su naturaleza. ¿Qué significa que hace el bien? Que quiere no solo tener al ser creado que reciba de él, pero que reciba su cualidad. Si recuerdan bien la historia del mago que Rab escribió, pues hay muchos desarrollos hasta que simplemente quiere que sea, tener un amigo que sea como él. Así que cuando hizo la fase 1, solo hizo el deseo de recibir. Ninguna otra cosa más que el deseo de recibir. Pero al fin de todo esto, la fase 1 se da cuenta que hay un dador y que tiene una cierta naturaleza que no tenía. Entonces, esa fase 1 quiere ser como esa naturaleza del dador. Quiere ver esta nueva sensación, es un nuevo discernimiento llamado fase 2. Rab dijo que es la misma fase 1, que es el deseo de recibir, que quiere recibir esta luz de Jojma, pero una vez que descubre que no es como el dador y que es una acción que la luz hace sobre ella, entonces quiere ser como la fase 2. No tiene una libre albedrío de pasar acerca de estas fases. No es su decisión. Sino que quiere recibir, como Rab dice, algo extra, un deseo mayor. Un deseo llamado otorgamiento. Entonces desarrolla la fase 2 y después de este desarrollo se da cuenta que también no hay nada con que otorgar y nadie a quien otorgarle. Entonces decide utilizar este deseo de recibir que fue creado en ella desde el principio, pero que estaba en la fase 1. Y entonces decide que quiere utilizarlo porque de esta forma puede otorgarle a la raíz. Que quiere decir que todo este proceso del desarrollo es siempre en comparación con la raíz. La raíz implantó esta tendencia en la fase 1 para querer ser así, y en la fase 2 el deseo de utilizar el deseo de recibir. Es por esto que también lo dibujamos así en la fase 3, que hay estas dos cosas. La naturaleza de Binah y el deseo de otorgar. ¿Cómo es que otorga? Al utilizar el deseo de recibir que ya está en ella, llamado fase 1. Pero solo que ahora se le denomina fase 3 porque lo utiliza debido a que la fase 2 quería otorgar. ¿Cómo es que la fase 2 otorga solo al convertirse en la fase 3? Y ahora la fase 3, aparentemente aquí ya se hizo todo. Ella tiene la cualidad del creador, tiene el otorgamiento que vino de Binah, también utiliza el deseo de recibir, supuestamente todo está perfecto. Pero, ¿qué es lo que la fase 3 descubre? Que al querer otorgar, de esta forma no le da placer al creador, pero que realmente necesita entonces el deseo de recibir. Es por esto que se llama que aparentemente elige esto, porque tiene el deseo de recibir, el deseo de otorgar, y dice, yo prefiero el deseo de recibir. ¿Por qué? Porque se compara a sí mismo con la raíz. ¿Y qué quiere la raíz? Quiere que realmente él sea el deseo de recibir, completamente en recepción. Aparentemente la luz de misericordia la molesta aquí, porque en este punto la luz de misericordia controla. La fase 3 nace de la fase 2 y aquí realmente quiere recibir. Es por esto que elige recibir. Es por esto que decimos que la fase 4 tiene el anhelo de recibir. ¿Y por qué? Acá hay otro punto que aprendemos en el prefacio y Rab nos lo explica aquí, que la expansión de la luz y la partida de la luz es lo que hace a la vasija merecedora de su rol. Que la luz se expande en la fase 1, en fase 2 se sobrepone, Fase 3 comienza a utilizar el deseo de recibir, pero luego se da cuenta que la luz partió de ella. Y es por eso que realmente quiere recibirlo de la forma que es. Y a esto se le llama la expansión de la luz. Y esto hace la vasija, que ahora hay una vasija. A pesar de que aquí en la fase 4, la verdadera vasija sale y que pasa por toda esta cascada, cuando hay una completa desconexión del Creador. Y entonces ya es que podemos empezar a construir de abajo hacia arriba este deseo de recibir que el Creador realmente quería crear, que sea totalmente independiente. Entonces, obviamente en la fase 4 aún no es independiente, pero el hecho de que ya tenga una habilidad de otorgar como la fase 2, pero recibir como la fase 1, de decir yo voy a ser el receptor ahora, recibe el estado del Creador, no solo el placer, no el placer que la fase 1 simplemente quería, sino que quiere el estatus del Creador. Y es por esto que se le llama que construye una vasija.
1: Hola, gracias. Lo que yo no entendí muy bien es por qué dice que Deiramping es similar al Keter. Gracias.
2: כן, נכון, שאלה יפה, הרב נתן הרבה דגש דווקא על בחינה ג' בהסבר הזה, כי בבחינה ג' קורה משהו מאוד מיוחד.
0: Sí, buena pregunta. Rav puso mucho énfasis en esto, en esta explicación. En la fase 3 sucede algo muy especial. Es la primera ocasión en la cascada del desarrollo del deseo. Y en la fase 3 tenemos una situación donde está la luz de Hasadim y la luz de Jochma. El deseo de otorgar y el deseo de recibir. Y ahí en la fase 3 es la primera vez que el ser creado, el deseo, utiliza su deseo de recibir con el fin de dar. Por esto se llama luz de Hasadim en la iluminación de Jochma. Que aún no está el deseo de recibir totalmente desarrollado, pero ya hay un ejemplo aquí de cómo es que el deseo de recibir se puede hacer similar a través del otorgamiento. Entonces, finalmente en la fase 4 se completa todo, pero en la fase 3 es el primer ejemplo. Primer vez donde el deseo de recibir ya tiene un ejemplo aquí con respecto al Creador. Y es por esto que la fase 3 se llama Serampin, cara pequeña, como un semejante pequeño del Creador, ¿sí? Y es el ejemplo a través del cual el Malhut se relacionó y quiere ser similar a él, porque aquí ya tiene un ejemplo. Y después, más adelante, cuando estudiamos la Sefirot, entendemos que la fase 3 tiene 6 Sefirot dentro de ella. ¿Por qué? Porque es como un mini modelo de todo el sistema de la creación. Tenemos el pensamiento de cómo es que realmente quiero otorgarle al Creador, que de hecho la fase 2 quería, y también está la ejecución de voy a utilizar mi deseo de recibir para recibir del Creador. ¿Pero por qué? Solo porque me quiere dar a mí. Entonces, aquí realmente tienes el ejemplo de lo que después se hace la intención, la pantalla, la intención de otorgar. Es por esto que se llama similar al Creador. Serampin. Dice Gilad, sí, yo también voy a añadir que vale la pena trabajar con el texto de todo lo que vemos aquí. La explicación del Rav, sus clases, estos materiales con los cuales podemos trabajar, es lo más cercano a nosotros. Así que podemos ver que también están los materiales de estudio. Y para tu pregunta, Rav dice que esta vasija de Serampin realmente se asemeja a Keter y tiene todo. Y ahora el ser creado tiene que elegir lo que quiere. Y entonces elige como del Creador que creó el deseo de recibir. También el ser creado elige el deseo de recibir. Y este Malhut se llama el deseo de recibir. Y antes solo hacía un desarrollo parcial. Que Rav aquí realmente responde tu pregunta de esta forma. Florida. Dicen, sí, gracias amigos. ¿Qué es lo que mueve el deseo de desarrollarse de una fase a otra?
2: ما قوام لا رصان ليتفتح من خنا 1 لما
3: מה שגורם לרצון להתפתח מבחינה אחת לבחינה הבאה, זה מה שמוטבע בו מהאור, שהאור מטביע.
0: זה que es lo que causa que el deseo se desarrolle de una fase a la próxima, es lo que se imprimió en este deseo por la luz. La luz siempre imprime el anhelo de asemejarse. Aquí. Es lo que hizo que nosotros llegáramos aquí y comenzamos a estudiar la sabiduría de la Kabbalah, si fuéramos como todo el resto de la creación y no un Adam, no hombre, que es el Adam de asemejarse al superior, simplemente disfrutaremos de todo lo que podemos y no sentiríamos una carencia por esto. La carencia que nos lleva al estudio de esta sabiduría, lo que llamamos el punto del corazón, que Rab también habló de esto en la primera clase, es una carencia de asemejarse al superior. ¿De dónde provino esto? Exactamente de esta naturaleza. La fase 1 fue creada y de esta forma toda la creación podía terminar, pero no. ¿Por qué no? Porque el Creador quiere hacer bien a la criatura, quiere desarrollarnos para estar en un estado donde seamos como Él. Esta es la acción de la luz sobre nosotros. La luz siempre nos va a ayudar a desarrollarnos y ser como Él. La pregunta es si nosotros queremos influenciarnos por la luz para que esto suceda rápidamente y en felicidad y poder llegar a la corrección como realmente se pretende. Que, y si esto sucede sin nuestra participación, esto es a través del camino de sufrimiento, pero el desarrollo es solo uno, que la luz trabaja constantemente sobre el deseo para que finalmente se asemeje a él. Este es como la fase 1 se convierte en la fase 2 y como el resto del desarrollo sucede. Gracias, amigos.
4: Тобто, як воно може себе вважати самостійно, без, ну, де воно може це осягнути?
2: אם שמעתי נכון את התרגום, השאלה היא איך הרצון יכול להיות עצמאי אם אין לו עדיין ראש.
0: No se escucha la pregunta. Dice, ¿cómo se puede discernir de su propio deseo independiente? Dice Asaf, si yo entendí la traducción, ¿cómo es que el deseo puede ser independiente si no tiene rostro, no tiene cabeza aún? La respuesta aquí es lo que Gilad dijo antes, que Rab nos dice aquí que ¿acaso hay algo independiente aquí? ¿Hay un deseo independiente en la fase 4 comparado con las 3 fases previas? Porque esto proviene del ser creado, como Bajat Sulam escribe en el prefacio de la sabiduría de la Kabbalah. Hay algo nuevo aquí que no existía en las fases previas y le llamamos independiente con respecto a la continuación de la creación. Y con respecto a toda la cascada de arriba hacia abajo, va a haber independencia solo hasta el punto donde el deseo de recibir se empiece a desarrollar de abajo hacia arriba. Y como decimos que cada día tengo un nuevo creador, que quiere decir que cada nuevo grado nos lleva a la nueva independencia, hasta que la verdadera independencia tengamos al fin de la corrección. Así que la independencia es un término relativo. Claro que ciertamente cuando nosotros hablamos de un parsuf que ya tiene un cálculo, un rosh, donde hace un cálculo, ¿qué tanto puede trabajar con la luz con el fin de otorgar? Claro que esto es mucho más independiente que lo que nosotros decimos en la fase 4. Así que tenemos que relacionarnos con este concepto de libre albedrío de esta forma. Y claro que en las 4 fases de la luz directa, tú tienes 4 fases de luz directa. Y a fin de cuentas, es la luz que desarrolla el deseo. Así que si quieres hablar de verdadera independencia, es más adelante. Dice, Rab dijo y Gilad lo repitió, que la vasija de Serampin es similar a Keter. Es un discernimiento, que esto es como el creador nos quiere una expresión del creador. ¿Pero qué quiere decir esto con Keter, que el deseo, que es el deseo de recibir? Porque Keter es solo otorgamiento. Gilad, correcto, en Keter no hay deseo de recibir, es solo otorgamiento. Pero cuando nos dice que tiene todo, quiere decir que la fase 3, aparentemente, ha experimentado todo el potencial en la creación. ¿Por qué? Porque tiene el deseo de otorgar como Keter, que provino de Binah, y está el deseo de recibir, como en la fase 1, que fue creado por Keter. Así que aparentemente todo se encuentra ahí. ¿Qué más nos falta? Si el desarrollo no hubiera llegado de la fase 3, que quiere solamente recibir, entonces todo acaba, toda la creación acaba. Así que cada estado tú puedes decir que es perfecto. La fase 1, el deseo de recibir, el ser creado, todo está bajo el grado del otorgamiento porque simplemente responde y recibe. El creador quería que fuera creado y eso fue, y fue creado. Pero no, la luz trabaja sobre él y hace que quiera asemejarse a él. Entonces la fase 2, que se asemeje a él, ser como el otorgante, genial. Tiene ya aquí él el deseo de recibir y luego se convierte solo en deseo de otorgar. Y quiere otorgar, pero esto descubre que esto no es lo que el Keter quería. El Keter no quiere que yo sea otorgante nada más, quiere que reciba, así me creó. Y entonces en la fase 3 nuevamente es plenitud, hay este control de la luz de Hasadim. Por esto se llama Serampin, cara pequeña. ¿Por qué? Porque no tiene Rosh. El Rosh, la cabeza está en Binah. Binah decide otorgar, dar todo lo que pueda con, y para esto utiliza el deseo de recibir. Y usa, ¿acaso usa, utiliza todo el deseo de recibir que estaba creado en la fase 1? Entonces, ¿por qué se dice que utiliza solo un poco? ¿Por qué se llama cara pequeña, Serampin? Porque está bajo el control de la luz de misericordia de Hasadim. La razón por la que recibe es por la luz de Hasadim. Y es por esto que cuando Malkut finalmente decide convertirse en Malkut, toma una decisión al final de esta fase 3 y se hace fase 4, que dice, esta luz de misericordia me molesta. No estoy implementando el deseo del Creador, porque el Creador quiere que yo sea el deseo de recibir completamente, que reciba todo lo que Él tiene. Es por esto que en la fase 3 podemos decir que todo ya se encontraba ahí. Es por esto que se denomina que es similar a Keter. Pregunta, entonces en la fase 3 hay 100% deseo de recibir, entonces no hay necesidad de la fase 4, ¿no? Porque ya tienes el 100% ahí. Gilad, porque la luz de la misericordia controla aún la razón del recibir para otorgar. Binah lo controla. Serampin no tiene cabeza. El hecho de que Malkut finalmente recibe, esto es porque esta es la forma en la que Binah quiere otorgar, pero Malkut finalmente tiene que ser el que realmente quiere recibir. Y es por esto que también en las letras Yud Hei Bat Hei, una Hei en Binah y una Hei en Malkut, porque es lo mismo aquí. La expresión de Binah de realmente otorgar es hacia Serampin. Pero en fin, la verdadera es en Malkut, cuando ella es la receptora. Dice, sí, agradecemos a todos por sus preguntas, su participación. Vamos a parar aquí porque tenemos otra charla con Rab. Vamos a pasar a esta, una transición y escuchar las palabras del Rab juntos.

0: אנחנו נשמע עכשיו שיחה על הדרך בשם למסור את עצמו לבורא, שיחה שהתקיימה לפני כשבוע בתאריך ה-28 למאי.
1: Así que vamos a escuchar conversaciones del camino con el Rab en devoción con el Creador. Eso tomó lugar hace una semana atrás, 28 de mayo de 2026. Dudi, Rab, nos maravillamos mucho y decimos que este es un momento perfecto, no falta nada. Los amigos se sientan juntos a la mesa, intentando conectarse entre sí en la comida, leyendo textos sagrados, las fuentes, ¿qué nos falta? Todo es perfecto. Rab, no tengo nada que decir. Lejaim a nuestro Creador. Juntos. Uno, dos, tres. Gracias. Dudi, Lejaim, muchas gracias. ¿Cómo podemos conectarnos con todos aquellos que están con nosotros ahora? Es decir, normalmente nos reunimos en nuestro centro. Sí, miles de personas juntas y ahora, como nosotros en esta casa, hay muchísimas casas más en todo el mundo, 800 casas como esta, con decenas de personas reunidas. ¿Cómo podemos sentirnos como una sola red, como una sola entidad conectada, como una colmena? Rab, ¿cómo es posible? Solo en el pensamiento. Akoka. Rab, ¿cómo podemos apreciar este momento? Rab, importancia. Akoka, ¿importancia del momento? Rab, sí. Pregunto, ¿cuál es la importancia del momento? Rab, esto es algo que tú deberías decidir. Akoka, es como si cada uno tuviera que construir para sí mismo la importancia de este momento. Rab, sí. Akoka, ¿y qué le aporta eso? Rab, importancia. Akoka, ¿qué te aporta a ti apreciar el momento? Rab, que se convierte en lo más importante para mí. Y ya he puesto este tema en el centro. Akoka, antes le dimos las gracias al Creador, tú dices, a nuestro Creador. Akoka, sí, todos le dimos las gracias a nuestro Creador. Como dijo usted, uno, dos, tres, y dijimos gracias. Le dimos gracias al Creador. ¿Qué? Rab, tanto como cada uno pueda poner su corazón en esto. Akoka, ¿cómo responde el Creador al recibir nuestro agradecimiento? Rab, lo verás en cuanto te esfuerces en darle las gracias. Dudi, ¿cuál es la diferencia entre sentir al Creador y sentir a nuestro Creador? Rab, no hay diferencia. Dudi, es lo mismo. Cuando siento al Creador, no es un sentimiento personal, sino es la sensación de que el Creador es nuestro. Rab, bien. Dudi, ¿sí o hay alguna distinción? Rab, no, no hay distinciones. Dudi, entonces, ¿qué falta en cada momento? Si nos sumergimos en un momento en específico, en ese momento tiene todo en él. ¿Qué falta en ese punto, en ese momento presente, en cada momento en específico, sin importar cuál sea? Rab, es importante cómo te diriges, a quién te diriges. ¿Qué es lo que deseas a cambio de tu petición? Y hay muchas otras cosas. Dudi, pero cuando todos se sienten completos, satisfechos, ¿hay algo especial en ese momento de plenitud? Rab, esa sensación de plenitud no está correcto. Dudi, no está correcto. No, pero ¿acaso la gratitud no surge de una sensación de plenitud? Rab, sí, puede ser. Dudi, bien, entonces cuando una persona se siente plena, ¿qué debe ofrecer al Creador? ¿Qué debe pedirle? ¿Hay algo que pedirle o simplemente darle las gracias? Rab, ambas cosas. Esto y el otro. Dudi, ¿cuál es la petición? Gracias, lo entiendo, esto es natural, pero ¿cuál es la petición que tenemos? Rab, hay que formular esta petición. Tú la necesitas crear. Dudi, pero la persona se siente plena. se siente completo en ese preciso instante. Siente gratitud hacia el Creador. Entonces, ¿qué debe pedirle? ¿Hay algo que pedir o simplemente agradecerle? Rab, agradecer y pedir. Dudy, entiendo el agradecimiento, sí, pero ¿qué pedir? ¿Qué es lo que pido? Rab, ¿qué sientes que te falta? Dudy, ¿acaso una persona debería carecer de algo en todo momento? Rab, no, no todo momento, sino que, pero cuando tú te diriges a él, debes de estar, debes de darte cuenta qué es lo que quieres. Akoka. Rab, en cada momento, la persona tiene todas las condiciones para que su situación sea completa y plena, y el que el Creador se revele, o acaso hay momentos en los cuales el Creador no puede revelarse. Rab, hay esto y el otro. Akoka, entonces, ¿cómo convierte la persona a este momento en el momento perfecto para la revelación del Creador? Rab, si estás preparado y listo para esto. De conectar tu carencia a este momento, tu carencia, y eso es. Akoka, ¿cómo se convierte en todos los momentos en momentos en que el Creador se revele en los amigos? Rab, esta ya es una oración. Eso es una oración. Vlad, ¿qué podemos dar a todas las decenas del mundo? ¿En qué podemos ayudarles? ¿Todas las decenas de Israel pueden ayudar en algo? No lo sé. Es algo que está en el aire. Y que no se puede definir. Eso es todo. Dudy, una persona debe cumplir con su decena y listo. Rab, no, pero eso es lo principal. Dudy, ¿qué sucede con el resto de las decenas? ¿Cuál es el cálculo aquí con el resto de los otros amigos? Bueno, no amigos, pero sino diferentes círculos a su alrededor. Incluso ahí hay grupos que se conectan entre sí, otras decenas. ¿Qué tipo de cálculo o relación tengo con ellos? Rab, necesitas estar conectado a las decenas, conectado a su centro. Shimon, ¿y cuál es su centro? Rab, la decena. Que puede dirigirse a ti desde todas las decenas, y también cuando te diriges a ellos a través de esta decena, a través de tu decena. Dudy. Pero ¿desde dónde nos dirigimos a las otras decenas? Si nos conectamos entre nosotros en nuestra decena, ¿dónde sentimos una carencia o la necesidad de conectarnos con otras decenas? ¿Qué es esto que de repente haya una necesidad en nuestra decena de relacionarnos con las otras decenas? ¿Qué es esto? Rab, que tengas una petición al Creador, una petición perfecta. Dudy, eso significa que nuestra decena personal no podemos alcanzar una petición perfecta al Creador. Rab, inténtalo. Dudy, ¿y cómo nos conectamos con las otras decenas? Rab, ¿cómo conectarte con todas las decenas? A través de la plegaria. Rab, que permanezcamos incluso en nuestros sueños nocturnos como un solo hombre con un solo corazón cuando nos vamos a dormir, que nos vayamos a dormir como un solo hombre con un solo corazón. Rab dice, ¿ir a dormir con este pensamiento? Vlad, sí, en efecto. Rab, no lo aprendí. Tú dices, ¿y qué aprendí? ¿Qué aprendió? Rab, por la noche, una persona se va a dormir y antes de cerrar los ojos, él se eleva a sí mismo hacia el Creador. Y así se duerme. Mm-hmm. Vlad. Y luego, cuando se despierta por la mañana, ¿qué debe hacer? Él revisa, comprueba qué tanto alcanzó durante su sueño. Vlad, entonces, ¿durante el sueño es realmente un alcance? ¿Uno se entrega al Creador y llega a alcanzarlo? Dudy, entonces, ¿durante el sueño ningún amigo, sino que simplemente nos entregamos al Creador tal como es? Rab, sí. Canción.

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1: Para la primera parte de la lección nosotros vamos a leer el artículo que significa en el trabajo que la escalera esté en diagonal.
0: בספר כתבי רבש כרך ב' עמוד 827 נקרא יחד את...
1: Perdón, en la primera parte de la lección vamos a ver una clase grabada basada en el artículo que significa el trabajo que está, que la escalera está en diagonal en el trabajo. Vamos a leerlo y tenemos 29 minutos para leerlo. Lectura. ¿Qué significa en el trabajo que la escalera está en diagonal? Artículo número 10. El versículo dice, entonces Jacob tuvo un sueño. Resulta que una escalera estaba apoyada en la tierra y su extremo superior llegaba al cielo. Y los ángeles de Dios subían y bajaban por ella. Debemos entender lo que implica que la escalera debe colocarse en diagonal, ya que vemos que si una escalera se mantiene vertical es imposible escalarla. Rashi nos ofrece la explicación de nuestros sabios con las siguientes palabras. Rabí Elazar dijo en nombre del Rabí Yossi ben Imra, esta escalera está en Beersheba, y la mitad de su inclinación se encuentra frente al templo. Esto significa que la escalera tenía que pararse en diagonal. ¿Qué nos dice esto en el trabajo? Además, debemos atender la pregunta de los intérpretes. ¿Por qué dice ángeles de Dios subían y luego bajaban? Debería haber sido escrito al revés. Para entender todo esto, primero debemos comprender cuál es el trabajo en la creación que nos da en la observancia de la Torah y las mitzvot. Después de todo, el propósito de la creación es hacer el bien a sus criaturas. Por lo tanto, ¿por qué necesitamos este trabajo? Como está escrito, me esforcé y encontré, créelo. No me esforcé y encontré, no lo creas. ¿Por qué este trabajo y qué nos agrega en el propósito de la creación, que es hacer el bien a sus criaturas? De acuerdo con lo que está escrito en el libro del árbol de la vida, para sacar a la luz la perfección de sus obras, existe la corrección del Tzimtzum. Es decir, el ocultamiento, la restricción se colocan en el lugar de Malhut, que se llama recibir con el fin de recibir. En el lugar del deseo de recibir se estableció el Masaj, llamado Aviut. Esto significa que no recibirá más de lo que uno pueda recibir con el fin de otorgar. Y esto es lo que nos hace trabajar y la razón por la que nuestros sabios dijeron específicamente, me esforcé y encontré, créelo. Pero, ¿cuál es el esfuerzo? Por naturaleza, el hombre nace con el deseo de recibir para su propio beneficio. Y como hubo un tzimtzum y ocultamiento en ese kli, uno necesita trabajar para poder otorgar. Y este trabajo contradice la naturaleza, y es un trabajo duro. Por lo tanto, si alguien dice que está trabajando para el Creador, pero no siente ningún esfuerzo, debe ser que está trabajando para su propio beneficio, y no en beneficio del Creador. Cuando alguien trabaja en beneficio del Creador, la señal es que el cuerpo, llamado deseo de recibir, le resiste. Pero eso es tan difícil, por eso es que es tan difícil trabajar por nosotros mismos con el fin de otorgar, al punto que debemos contar con la ayuda del Creador. Te dijo sobre esto, el instinto del hombre lo supera todos los días. Si no fuera por la ayuda del Creador, él no sería capaz de prevalecer. De esto se deduce que en el trabajo se considera que debemos trabajar en beneficio del Creador. Pero, aunque necesitamos trabajar en beneficio del Creador, no se trata de que lo hagamos en su beneficio, pensando que el Creador necesita el trabajo del hombre. Más bien, esto cuadra dentro de la perfección de sus obras, porque cuando una persona trabaja en beneficio del Creador, y no en beneficio propio, entonces se encuentra apto para recibir el deleite y placer sin ninguna vergüenza, lo cual se llama el pan de la vergüenza. Él recibe con la intención de otorgar y no recibe en beneficio propio. Sin embargo, con relación al trabajo, cuando una persona debe alcanzar el grado de Bekut, como está escrito, y para adherirse a él, esa persona no puede ascender en una sola pierna, sino que necesita dos piernas, derecha e izquierda. Es como nuestros sabios dijeron, la izquierda rechaza y la derecha acerca. Debemos interpretar que, por un lado, el hombre debe ver que está siendo alejado y rechazado del Creador. Es decir, ve cuán lejos está de la Devekut con el Creador, llamada otorgamiento, y que está inmerso en el amor propio. Y cuando más quiere aumentar el trabajo de otorgamiento, más ve que está retrocediendo. Esto significa que el mal dentro de él se intensifica cada día. Finalmente decide que es imposible que él pueda librarse del amor propio y admite que, a menos que el Creador lo ayude, está perdido. Él dice, ahora no necesito creer que el Creador ayuda. Más bien, ahora, cuando es recompensado con la Devekut con el Creador, dirá que ve dentro de la razón que el Creador lo ayudó. Esto es como está escrito. Si el Señor no edifica la casa, en vano trabajan los que la construyen. No hay nada que pueda hacer sino pedir al Creador que lo ayude a salir del control del deseo de recibir. A veces ni siquiera tiene la fuerza para pedir al Creador que lo ayude. Esto se conoce como la pierna izquierda. Cuando camina por el camino para ver cuán lleno de fallas y corrupción está. Como se sabe, la izquierda en el trabajo significa algo que requiere corrección. Y eso se llama la izquierda siempre debe rechazar. La pierna derecha, la otra pierna se llama derecha, ya que algo que no requiere corrección en el trabajo se llama derecha. Es decir, que una persona debe saber que tiene un gran privilegio de estar entre los sirvientes del rey. Es decir, debe creer que respecto al poco tiempo que pueda dedicar al trabajo que hace por sus propias necesidades, para participar en la Torah y las Mitzvot, que se llama trabajo del Creador, no debe decir que esto ocurre por su propia fuerza, porque quiere trabajar en la obra sagrada. Más bien, el Creador le dio un pensamiento y un deseo de tener algo de aferramiento en la Torah y las Mitzvot, y está feliz de haber sido recompensado con el privilegio de hacer algún servicio al rey. Y le agradece al Creador por esto, porque ve que muchas personas en el mundo no tienen ese privilegio y siente que está cerca del Creador. Este es el significado de y la derecha acerca, lo que significa que la pierna derecha es con la que se siente cerca del Creador. Precisamente, en dos piernas podemos subir y subir más hasta alcanzar el palacio del rey. Con esto podemos interpretar lo que está escrito. Resulta que una escalera estaba apoyada en la tierra y su extremo superior llegaba al cielo. Es decir, la escalera por la que subimos al palacio del rey tiene dos extremos. Número uno. Una escalera estaba apoyada en la tierra. Esta es la línea de la izquierda, llamada tierra. Uno debe ver que se acomoda en lo mundano, que está inmerso en el amor propio, como en la línea izquierda rechaza. Luego hay espacio para pedir desde el fondo del corazón, porque entonces la persona mira cómo dentro de la razón no puede hacer nada por el bien del Creador, y que solo Él lo puede librar del gobierno del mal en Él. te dice acerca de esto. Si no fuera por la ayuda del Creador, él no podría prevalecer. Y número dos, está escrito, lo extremo superior llegaba al cielo. El otro extremo de la escalera está en el cielo, como si tuviera una plenitud total, porque está contento con su parte, con el poco contacto que tiene en el trabajo del Creador. Siente que está contento por esto, ya que es un gran privilegio ser recompensado con servir Rey y hablar con Él incluso un momento al día. Y esto es suficiente para que Él esté de buen ánimo y le agradece al Rey por esto y lava. De esto se deduce que esta escalera en la que subimos al Palacio del Rey se encuentra en diagonal. Es decir, la parte inferior de la escalera es una escalera que estaba apoyada en la tierra, no está realmente abajo, como una escalera que está de pie porque sería imposible subirla, como vemos en la corporalidad. Esto muestra que incluso en la corporalidad, la escalera debe colocarse en diagonal y la inclinación indica arriba, no está realmente arriba. Y de la misma manera, abajo no es realmente abajo. Más bien, como se dijo, cuando su extremo superior llegaba al cielo, cuando uno camina en la línea derecha, que es la completitud, esto no es el final. Más bien, él también debe caminar sobre la tierra, es decir, para ver que todavía está en la tierra. Y cuando él está caminando sobre la tierra, que es la izquierda, asimismo debe saber que también necesita caminar sobre la derecha. Lo que se llama su extremo superior llegaba al cielo. Es decir, aunque ambos estados son contradictorios y opuestos, no están tan lejos el uno del otro, creando una larga distancia para caminar de un extremo al otro. Esto significa que debemos caminar en ambas líneas. Y esto se llama una inclinación. Es decir, que esto muestra que debemos caminar en dos líneas. Esto se extiende. Esto se extiende desde la corrección llamada Tzimtzum Bet, que es la asociación de la cualidad de la misericordia con el juicio. Como se ha dicho, como lo han dicho nuestros sabios, primero creó el mundo con la cualidad del juicio, llamada línea recta, donde hay arriba y abajo, llamada arriba en importancia, que es la más pura y se considera la Sfirá de Keter, la más pura donde no hay faltas. Por debajo significa de baja importancia, el más grueso, considerado la Sfirá de Malhut, que es el deseo de recibir. Vio que el mundo no podía existir, por lo que él le asignó la cualidad de juicio. Dado que Malhut, la cualidad de juicio llamada deseo de recibir, que es la raíz de todos los seres creados, fue difícil invertir esta condición en ella para que trabajara con el fin de otorgar. Esto se llama el mundo no podía existir. Como se dice en el prefacio de la sabiduría de la Kabbalah, está escrito: vio que el mundo no podía existir. Significa que de esta manera era imposible para Adán, que debía ser creado a partir de esta Bejina Dalet, cuarta fase, adquirir actos de otorgamiento. Es por eso que antepuso la cualidad de la misericordia y la asoció con la cualidad de juicio. Está escrito: El emanador elevó la cualidad del juicio, que es la fuerza concluyente hecha en la Sfira Malhut, y la elevó a Binah, la cualidad de misericordia. Las asoció entre sí, y de ese modo permitió que el Guf de Adán, que surgió en Bejina Dalet, se integrara también con la cualidad de otorgamiento. De esto se deduce que específicamente, por el ascenso de Malhut Binah, el mundo puede existir. El Ari llama al ascenso de Malhut Binah una línea diagonal. Dice que este es el significado de lo que está escrito. Después que el Tzimtzum mismo colocara un parsa, que es el significado de que haya un firmamento en medio del agua y que se divida entre aguas y aguas. Este es el significado de la letra Aleph, ya que la línea de Aleph es diagonal, como dice en la conexión de dos puntos en el Tzimtzum, es la línea de Aleph. ¿Cómo está Aleph? Y la primera cualidad de cada grado es una yod, sobre la línea desde arriba que incluye a Keter y Jokma del grado, como en aguas superiores, como está yod. Así, la asociación de la cualidad de la misericordia con el juicio se llama diagonal. Esta es la raíz, y por eso, en la rama corpórea, también subimos una escalera solo cuando está en diagonal, lo cual es considerado como

tenías delante de ella. Por lo tanto, cuando hay una disputa, se puede decir que el tercero viene y decide entre ellas y hace la paz. Pero si no hay un conflicto, no hay necesidad de hacer la paz. Es decir, si queremos tener paz, primero debemos generar una disputa. De lo contrario, no hay espacio para la paz. Sin embargo, la pregunta es, ¿por qué necesitamos la paz? Sería mejor, por lo que entendemos, si no hubiera controversia y no hubiera necesidad de paz. Esto es lo que nos dice el sentido común. La respuesta es que dado que tenemos estos dos opuestos en nuestra naturaleza, se deduce que esta disputa es la realidad, porque la naturaleza nos ha hecho de esta manera. Es decir, desde la perspectiva del propósito de la creación, tenemos una naturaleza a la que el Creador le dio el deseo de recibir deleite y placer. Y desde la perspectiva de la corrección de la creación, debemos ir en la dirección opuesta, es decir, hacia otorgar como el Creador. Está escrito, y así como Él es misericordioso, tú serás misericordioso. De esto resulta que esos dos extremos están en nosotros. Y lo que decimos es que se requiere una disputa. Como decían nuestros sabios, uno siempre debe hacer enojar con la buena inclinación a la mala inclinación. Tal como Rashi interpreta, él debe hacer la guerra con ella. Esto significa que uno debe revelar el mal dentro de uno. Él no produce el mal a través de la disputa. Más bien, el mal dentro de nosotros está oculto, y si la luz de la Kedusha entra allí, el deseo de recibir en nosotros rápidamente despierta y recibe todo eso para sí mismo, y esto irá inmediatamente al lado de la impureza y de las cascas. Por esta razón, debemos librar una guerra, mediante la cual el mal saldrá de su escondite y luchará contra la inclinación al bien. De esto se deduce que específicamente, a través de la guerra, este se revela, ya que quiere luchar contra la inclinación al bien. Y cuando muestra su rostro real, la persona ve que es una montaña alta y se da cuenta que la única forma es pedir al Creador que lo ayude a someter el mal para poder trabajar solo en la intención con el fin de otorgar. Mediante esto, entendemos el significado de dos escritos que se contradicen entre sí hasta que llega el tercer escrito y decide entre ellos. Los dos extremos de la escalera muestran que son opuestos entre sí. Por un lado, está apoyada en la tierra, lo cual indica bajeza cuando ve dentro de su razón lo lejos que está del Creador, porque está inmerso en el amor propio. Esto es una disparidad de forma. Por otro lado, este escrito llegaba al cielo. Es como si tuviera la completitud total, como si estuviera contento con su parte y feliz, como si estuviera solamente en el cielo y no tuviera conexión con lo mundano. Esto se considera como la escalera de pie, en diagonal. Este es el significado de las palabras, dos escritos que se contradicen entre sí, hasta que llega el tercer escrito y decide entre ellos. Esta es la línea media. Es decir, esas dos líneas engendran una tercera escritura que es el Creador, llamada línea media. Es como nuestros sabios dijeron, hay tres socios en el hombre, el Creador, su padre y su madre. Su padre siembra la blancura, su madre siembra lo rojo, y el Creador coloca dentro de él un espíritu y un alma. Debemos interpretar
lo que

0: Está escrito, tu padre da el blanco. Tu padre es el primer discernimiento en el trabajo, la línea correcta, que es la plenitud. La segunda es la línea izquierda, que significa una carencia. Esto se llama da el rojo, que es una creencia. En ese momento, el Creador le da el alma y el espíritu porque entonces el Creador le brinda la asistencia necesaria, como se dijo en el Zohar, y les ha asistido por un alma sagrada. Esto se llama el Creador da el espíritu y el alma. Esto interpreta lo que Rashi dice. Esta escalera está en Beersheba y la mitad de su inclinación llega hasta el templo. Es decir, la línea media está enfrente del templo, que es el Creador. Ahora debemos interpretar por qué está escrito, y de aquí los ángeles de Dios subían y luego bajaban. Te debería haber escrito, bajaban primero y luego subían. Debemos explicar esto en el trabajo. Las personas que quieren trabajar en beneficio del Creador y no en beneficio propio se llaman ángeles de Dios, lo que significa que vinieron a este mundo como mensajeros de Dios, que significa servir a Dios. Es como nuestros sabios dijeron, son enviados de una mitzvah, y Rashi interpreta allí que, puesto que fueron a saludar al jefe de la congregación, y uno debe saludar al Rav, y eso significa que cuando nos dedicamos a las mitzvot, somos enviados de una mitzvah. Es decir, enviados de la mitzvah significa que vinieron al mundo para ser los enviados del Creador. Y todos ellos deben hacer y observar todo lo que el Creador les ha ordenado hacer. Como está escrito, lo que Dios ha creado para hacer. Esto se explica en el comentario Sulam, en la introducción del libro del Zohar, que creó significa la existencia a partir de la ausencia. Esto se refiere al deseo de recibir que proviene del Creador. Hacer pertenece a los seres creados, lo que significa que deben trabajar en beneficio del Creador. De esto se deduce que los que trabajan por el bien del Creador se llaman ángeles del Creador. Como se dijo, enviados del Creador. Con esto debemos interpretar lo que está escrito. Y el Rav enseña a los discípulos. Perdón. Si el Rav es similar a un ángel del Creador, que busquen aprender Torah de su boca. Si no lo es, que no busquen aprender de él. Y ellos preguntan al respecto. ¿Debe alguien que quiera aprender de un Rav verlo primero como ángel del Creador y luego después de haberlo visto en la forma del ángel del Creador? ¿Es el momento de buscar un Rav que sea similar a un ángel del Creador? De acuerdo con lo anterior, debemos interpretar que si el Rav enseña a los discípulos el trabajo que se debe realizar con el fin de otorgar, es decir, el por qué una persona viene a este mundo para cumplir la misión de Dios, para trabajar por el Creador, entonces la persona es un enviado del Creador y no es un propietario de este mundo, sino un servidor del Creador. El significado de enviado del Creador es ángel del Creador. Este es el significado de si el Rav es similar a un ángel del Creador, busquen aprender Torah de su boca. Ahora podemos entender por qué está escrito. Los ángeles de Dios subían. Primero, la razón es que en el trabajo, ser un ángel del Creador significa trabajar en beneficio del Creador. Esto requiere que primero subamos la escalera llamada derecha, a la que llamamos tu cabeza llega al cielo, y luego bajamos, que es la izquierda llamada apoyada en la tierra, y luego otra vez. Esto se llama ascender y descender. Después son recompensados con la línea media, lo que significa que el Creador les da el alma y luego son recompensados con Dvekut, con el Creador.
1: Is Mamao? Is Mamao?
0: Me artículo tan interesante. ¿Qué artículo tan interesante? De esa carencia de la cualidad de juicio, descubrimos la bajeza, el espesor. No tengo audio, amigos, disculpen. Vamos a la lección con el Raf. ¿Qué es la escalera stand de Guanán en el trabajo? Leímos el artículo. De peldaños de la escalera, tomo 1, página 265. Diagonal nos habla de la asociación de la cualidad de juicio y de la misericordia en, con conexión a las cualidades del Creador y también de las cualidades con el ser creado. Precisamente gracias a esta conexión correcta entre ellas, el hombre llega, se perfecciona y asciende continuamente hasta alcanzar su conformidad con el Creador, su compatibilidad. Y ese es nuestro objetivo. Es decir, la persona tiene que entender que de todas sus acciones con el grupo, cuando le pregunta cada vez qué más nos queda por hacer, como si ya lo hubiéramos hecho todo. Claramente todavía no hemos hecho nada. Un poco quizás solo al comienzo del camino, pero no sentimos la carencia de qué más hacer, qué medios más activar. Todas las novedades pueden venir no entre nosotros, sino solo a través de, de nuestra conexión con el Creador. Es decir, si un grupo o una persona necesita, quiere sentir la siguiente etapa, ¿qué es lo que tiene que hacer después? La persona tiene que indagar, tiene que examinar su conexión con la divinidad. De ahí debe surgir algún tipo de invención o impulso de la novedad. El Creador debe estar a la cabeza. Cierto, es lo que está escrito. Que si el maestro se parece a un ángel, aprende de él Torah. Que significa ángel, que cumple la orden que lleva al estudiante hacia la intención con el fin de otorgar. La conexión con el Creador es que se nos revela, es que se nos revela en el sexto sentido. Es decir, el grado de revelación del Creador en el sexto sentido puede ser parcial, según el desarrollo del sentido o en la medida de lo que llamamos mundo de Asiyá, Yetzirá, Riyá, Atzilut y Adam Kadmon. ¿Qué significa eso? ¿Qué son los mundos? Los mundos son aún nuestras impresiones incompletas del Creador, porque nuestro sentido aún no está abierto en dar al 100%. Pregunta. El Rav. ¿Cómo llega el hombre en absoluto y cuál es la necesidad del hombre de llegar a la conexión con el Creador? La necesidad es porque nosotros mismos no podemos ser capaces de recibir ni de otorgar según nuestra naturaleza. El deseo de recibir, tal como fue creado, no es capaz de recibir, porque recibir significa que recibe y disfruta. Podemos querer recibir, lo cual se siente en nosotros como sufrimiento, y cuando nosotros llegamos a la acción de recepción, inmediatamente el placer apaga el deseo. Y lo que se sienta al entrar en el placer en el deseo antes de que el deseo se apague, eso es lo que llamamos el goce o placer. Es un momento de placer, como un orgasmo, como una explosión de placer por un segundo y no más. ¿Por qué? Porque la luz apaga el kli. ¿Cómo podemos entender el asunto del otorgamiento? Si el placer es recibido dentro del deseo de recibir con el fin de otorgar, que es en esencia el otorgamiento. No trabajamos con nuestro propio deseo de recibir, sino con el deseo de recibir del Creador, que es infinito. ¿El deseo de recibir del Creador? Sí. El Creador quiere disfrutar del hecho de que nosotros disfrutamos de Él. Él tiene un deseo de recibir infinito. ¿En qué se manifiesta ese deseo de recibir infinito? En que Él quiere otorgarnos en una medida infinita. Entonces, el Creador es la fuente del deseo infinito y la fuente de la abundancia infinita. Si tomamos ambos y los utilizamos, nos hacemos exactamente como el Creador. Por eso, no puede haber novedades ni puede haber ningún paso del hombre en otra dirección. Solo hacia el Creador, hacia la adquisición de la vasija. Sí, el deseo de recibir y la vasija de la abundancia del placer. ¿Y quién es el hombre? El hombre es siempre solo un punto negro llamado Ay de nada. Más allá de ese punto, más de esas cosas, él todo lo recibe del Creador. Por eso no pueden existir cosas nuevas. Esa es la medida de nuestra existencia, que nuestra sensación está separada del Creador, donde no sentimos la fuente ni en nuestro deseo ni en nuestra abundancia. En el placer que existe en nuestro deseo animal, no sentimos al Creador. Pero fuera de este punto, en el punto llamado vida, vela mínima o una vela que casi se apaga, que es la vida en este mundo que se siente en ese pequeño deseo, fuera de eso, lo que se siente en alma, es decir, en el otro punto llamado el punto en el corazón, allí. También el deseo y la abundancia vienen del Creador. Y por eso cada vez la dirección siempre es hacia Él. El deseo hacia Él, colocarlo a la cabeza del pensamiento y de cada acción. Eso es simplemente la única cosa correcta que puede haber en nuestras acciones. De nuevo, esto se deriva de que fuera de la existencia de nada, el punto de quiebre, el punto negro pequeño, nada fue creado, nada más. Todo lo demás resulta de que se recibe del Creador su deseo y su abundancia. Por eso, de nuestra parte, debe haber movimiento solo hacia Él. Y eso, y en eso cada individuo, el grupo y todo el mundo deben avanzar y perfeccionarse. Sí, pregunta. ¿Dónde es que yo me pongo a mí mismo acá en este esquema? Pero dice, ¿dónde me incluyo aquí? Y no estoy yo para mí, ¿quién estará para mí? Lo introduces en tu acción. Pero ¿hacia quién se orienta a la derecha el si no estoy para mí, quién estará para mí? ¿Hacia qué está dirigido hacia la conexión con quién? Es decir, apunta todo aquí. Todas sus acciones, pensamientos, deseos, ejecuciones, no importa qué. Pero ¿qué deben tener en relación con esto? Eso es lo que escribe en la carta de la página 64. Si tú te diriges hacia Él, exactamente, te diriges hacia Él en cada acción que puede acercarte a Él. Entonces se dice que esos tres puntos, Israel, el Creador y la Torah, están unidos entre sí. Eso es todo. Entonces lo que haces es para la corrección, y esa acción se llama mitzvah, una buena acción. Todo lo demás fuera de eso es una transgresión y es una mala acción. Acá no hay término medio, no hay punto medio. O hacia el Creador o hacia los otros lados. Por eso dice una línea muy delgada que está orientada hacia Él. Y todo lo demás, 360 grados fuera de esa línea, fuera de esa única dirección, es idolatría. Es una dirección incorrecta. Y nosotros estamos en el punto central, intermedio, que asciende a Ein Sof, solo por esa línea. ¿El Creador no necesita nuestro trabajo? Rav dice, perdón, el estudiante continúa y dice, entonces resulta que el Creador no necesita nuestro trabajo. Entonces, gran parte de la persona es simplemente, Rav dice, ya estás preguntando de otra manera, mira, pregunta si queremos otorgarle al Creador, y Él quiere que le otorguemos, que si solo de esta manera me conecto con Él, tomando de Él también el deseo de recibir, también el deseo de otorgar, también todo el asunto de este método, recibir con el fin de otorgar y todo. Entonces, ¿por qué no me revela todas estas cosas y está oculto? Por favor. Por favor, ábrete hacia mí. Mírame. ¿Quién eres? ¿Qué eres? ¿Cómo se hacen estas cosas? Aprende y entonces exige todas las cosas. ¿Es lo que me preguntas? Sí. Él quiere que algo dependa de nosotros. Si Él se revela, tú serías un ángel. Es decir, cumplirías exactamente según la medida de su apertura lo que esa apertura, lo que esa revelación te impone. Entonces, no tendrías nada que hacer. Simplemente cumplirías las órdenes de la naturaleza divina que se revela ante ti. Y en eso no habría ninguna acción tuya. Así, con el deseo de recibir ahora, actúa sobre ti sin preguntarte qué hacer, sino que determina desde adentro todo lo que harás. De la misma manera, el deseo de otorgar que se revelara a ti te obligaría a hacer todas las acciones. Por eso nos dieron el tiempo del ocultamiento, que es muy largo, porque ese tiempo de ocultamiento debe dar el fundamento para todo el resto del camino, para toda la escalera, el fundamento de la libre elección. Solo en el ocultamiento puede haber libre elección, libre albedrío. Pero después de que tú, desde ese ocultamiento, decides que tu libre elección, por así decirlo, pero como quiera que sea, es libre elección, decides que realmente quieres llegar al otorgamiento. Entonces llegas y ejecutas todas las acciones de otorgamiento que existen en la escalera de los grados, desde la elección que hiciste en el tiempo de la oscuridad. Entonces, el tiempo de la oscuridad debe darte para todos los 125 grados. Si contamos toda la escalera con 125 grados, para cada grado de los 125 en el tiempo de la oscuridad debes como decidir que haces esta acción con tu libre decisión. Y entonces cuando llegas a cada grado, esta decisión previa de actuar, de ejecutar con libertad, te revela. Y entonces tú puedes actuar en la espiritualidad de manera libre. De lo contrario, eres un esclavo. No tiene sentido crearte para que ejecutes la acción del Creador. Para el Creador eso no se necesita en absoluto, y para ti también. Tú tampoco estarías en el grado del inanimado, vegetativo, animal, simplemente, que solo ejecuta las órdenes de la naturaleza. Por eso existe el tiempo de la preparación, el tiempo de la oscuridad, en el que tú decides por ti mismo que quieres asemejarte a él. Y así como él me da, yo quiero darle a él. Con eso llego a ser como él, que es lo único perfecto. Y entonces de esa manera siempre tengo vasijas, deseos. ¿Por qué tengo deseos? ¿Por qué el Creador me trae deseos? Él no tiene carencia, pero como Él tiene placer infinito y deseo de otorgar infinito, de eso yo recibo mi deseo de recibir infinito y el deseo de otorgar de regreso a Él infinito. Yo todo lo uso. En esencia, solo doy un punto que sabe aprovecharlo. Eso es todo. Y entonces si tomo de él el deseo de recibir, tomo de él la intención con el fin de otorgar, tomo de él la abundancia y disfruto para que él disfrute, es decir, con el fin de otorgar, entonces todo pasa a través de mí, tanto el deseo como la intención como la abundancia. Entonces yo y él en esencia nos volvemos lo mismo. Mi punto queda incluido en él, como el punto activo y su actividad es exactamente del tamaño del Creador. Eso es todo. Por eso, en el deseo de recibir que recibe para sí, siempre hay muerte. En cuanto se llena, desaparece el deseo de recibir. Y sin deseo y sin abundancia que pueda revelarlo. Eso es lo que llamamos muerte. Y el deseo de otorgar, que va creciendo cada vez más y no tiene fin, ese es el deseo que trae vida. Y la sensación de la abundancia y del deseo juntos van trayendo a ese sentido una sensación infinita. Eso se llama, esa persona que se adhiere al deseo para otorgar, comienza a sentir su existencia en una dimensión infinita, eterna, que no muere y realmente no le ocurre la muerte. Lo que sí ocurre con nuestros cuerpos se renueva cada vez. A ver, ¿sí? Estudiante, si una persona entra en el trabajo con el fin de otorgar, como que aprende de sí misma y ve que en realidad cuanto más invierte, como que no tiene fuerzas para el otorgamiento. Rav dice, en ese tiempo de preparación, entre más tratemos de alcanzar esa forma de otorgamiento, vemos que no podemos, somos incapaces y nos debilitamos, nos decepcionamos. Y de nuevo se nos revela el deseo de recibir y de nuevo el deseo de otorgar y de nuevo decidimos que quizás vale hacer recepción con el fin de otorgar. Otorgamiento con el fin de otorgar, no importa cómo. Y de nuevo vemos que no somos capaces. Y así sucesivamente. Y estas decepciones, la renovación del deseo y de nuevo la decepción, la renovación del deseo y de nuevo decepción cada vez más y más y más esto debe traernos la decisión definitiva de que no tengo otra alternativa. Debo llegar a la revelación del Creador se va a revelar como el que el bien que hace bien, que es infinito en poder, en deseos, en abundancia. En esa sensación de que él se revele, me ayudará a ejecutar este método del fin de otorgar. Este método con el fin de otorgar. Si decido a lo largo del tiempo de la preparación llegar lentamente a la forma del otorgamiento, es lo mejor. Entonces, si realmente lo decido, el creador se revela. Se revela como una fuerza que me ayuda a ejecutar el método de otorgamiento. Pero si todavía no llegué a esa decisión, entonces si él se revelara, es decir, yo quiero que se revele solo como fuente de placeres. Esa fuente de placeres me trae la muerte. De esa manera, él no se revela. Estudiante. No se escuchó la pregunta. Rab dice, debemos buscar satisfacción en el trabajo solo en la medida en que eso nos dé vitalidad y fuerza para avanzar en la dirección correcta, en la dirección del otorgamiento. Es decir, cada vez debo ver qué beneficio tengo del otorgamiento, a pesar de que es un beneficio con el fin de otorgar, aunque sea un beneficio que se revela en los kelim de recepción. Estudiante, pero usted dijo que hay que caminar sobre dos piernas. Si todavía no llegué a la etapa final, como usted dice, ¿cómo le hago para utilizar la pierna izquierda? Rab dice, ¿de pierna izquierda? ¿De qué estás hablando? Estudiante. Sí, disculpe, es que en el artículo habla de que hay que caminar sobre dos piernas, con la cabeza hacia el cielo y asentado en la tierra. ¿Sí? Y cada vez debemos comenzar primero desde la cabeza hacia el cielo y luego asentado en la tierra. Entonces aquí lo que entendí es que dice que el hombre debe pararse sobre el deseo de recibir y su intención debe estar en el creador con el fin de otorgar. Y si él conecta ambos, entonces esa diagonal, la conexión entre estos, estará en Jerusalén. Por favor, no se esté moviendo ahí atrás. Ok. Eso es. Entonces, la conexión entre ellos estará exactamente en Jerusalén, en el punto de unión entre el creador y la criatura. Jerusalén es Tiferet. Es la línea media. Entonces, ¿qué preguntabas? Estudiante. Según lo que estamos hablando ahora, sí que tenga de manera clara y sabida la línea derecha, ¿no puedo activar la línea izquierda ni siquiera un poco? ¿O esto es un error? Rat dice, una persona puede activar la línea izquierda en la medida en que está segura de que esa izquierda se unirá a la derecha. ¿Eso es lo que querías escuchar? Estudiante, ¿cómo podemos estar seguros de eso? Rav dice, puedo estar seguro solo después de que me adherí completamente a la línea derecha e hice a la línea derecha todo. Hice en la línea derecha todo el trabajo que pude. Es decir, que completamente acepté el asunto del otorgamiento. El deseo de recibir que se revele después te revelará ya de tal manera que podré controlarlo. Pero solo después de terminar el trabajo de la derecha. Por eso dice, 23 horas y media estarás en alegría y media hora quizás harás críticas. Eso es todo. Bien. Estudiante, si en el tiempo en que vienen los problemas y después de una caída para una persona, la persona simplemente debe ignorar todas esas cosas y comenzar a pedir al Creador, ¿o debe a través de esas perturbaciones revelar algo?
1: Miyad.
0: Pero dice, En el tiempo en que vienen las perturbaciones, la persona debe hacerles inmediatamente una contradicción, una restricción, como si no fueran perturbaciones. Renovar su conexión con la derecha. Cuando tú recibes conexión con la derecha, con el otorgamiento, te revelas a ti misma en la medida en la que el creador puede. Entonces uno puede empezar a trabajar con los problemas de una manera muy crítica, con limitación, cada vez con los frenos. Sí, en la medida en la que se pueda revelar estos problemas en la vida, solo en la medida en que no nos afecte la medida de su adhesión con el Creador. Sí. Y ves que ciertos pensamientos, ciertas cosas te molestan. Sí. No entres en esos pensamientos, no los despiertes, sino despiértalos lentamente todo el tiempo en una medida muy pequeña. Un poco más, una gota, y eso es todo. Y entonces verás cómo llegan a ti de manera muy, muy intencional para darte la posibilidad cada vez de renovar la relación con la realidad desde el lado de la adhesión con el Creador. Digamos que ocurre algo, Dios no lo quiera, una desgracia. Entonces debes renovar inmediatamente la realidad correcta, que es el Creador y las criaturas, y cómo Él lo organiza y cómo Él lo hace, y no pensar en esa desgracia ni en nada. Después, poco a poco, debes acercarte a conectar lo que ves, esa imagen, para que no te desconecte en la relación y el vínculo con el Creador, sino al contrario, te lo fortalezca. Es algo difícil. Sí. Pero en realidad no hay tantas palabras acá que podamos decir, estudiarte. ¿Cómo es que al dirigirme a Él se adhiere en mí un deseo? Dijimos que Él es la fuente de la abundancia, la fuente del deseo, de la carencia infinito. ¿Cómo es que al dirigirme a Él precisamente se adhiere en mí una carencia o un deseo? ¿O no le entendí lo que usted dijo? Pero dice, no entendí tu pregunta, estudiante. Es que usted dijo que la renovación del deseo puede venir solo de la conexión con el Creador. Rav dice, bien, lo que hablé es desde una persona que tiene bajo control las dos líneas y va estableciendo por la línea derecha y la línea izquierda, ambas vienen del Creador. También el deseo de recibir. Está escrito, cree el instinto al mal, cree la Torah como condimento. Esas dos líneas vienen del Creador y ese deseo de recibir es la línea izquierda, el deseo de otorgar, la fuerza del otorgamiento, la línea derecha. Estos son los dos ángeles en la persona, en una persona. Y si tú quieres hacer lo que ellos tienen que hacer en ti, tú te conectas a la línea media. Y esas líneas tú las recibes de arriba, esas fuerzas, con él construye su relación de regreso al Creador. Esa es la unión entre esas dos líneas. ¿Qué preguntan? ¿Por qué preguntas sobre esto? Yo no estoy inventando nada nuevo. Quizás la construyo de una forma nueva, pero antes, yo ya lo dije de una manera más corta. Estudiante. Yo simplemente no entiendo qué es la conexión con el Creador. Usted dice que tiene que ser en el inicio de la acción, al final de la acción. ¿Qué es eso? ¿Cómo es? Dice, al comienzo de la acción debe haber conexión con el Creador. Que planeo toda esta acción para que me lleve a la unión con Él. Y al final de la acción, que realmente llegué a la unión. No entiendo. ¿Qué significa que el comienzo y el final de las acciones deben estar conectadas al Creador? Pero sí, conectadas. Excelente. Entonces, de todos modos, ¿yo soy quien lo hace, quien ejecuta la acción? Rav dice, y si no eres tú quien lo hace, estás en una filosofía de que el Creador lo hace todo y tú eres una ilusión, existes o no existes. ¿De qué estás hablando? No. estudias para hacer algo o para decirte a ti mismo que no existes y no hay nada que hacer. Estudiante, estudio para llegar a algo, Rav, es todo.
2: Rav.
0: Bueno, entonces te enseñan un método. Desde Abraham en adelante, todos los libros sagrados que se escribieron, escribieron sobre cómo conectarse con el Creador. No hay nada más fuera de esto. Estudiante. Pero ¿cómo es que al dirigirme a él se adhiere a algo en mí? Rav dice, deja de esto con el fin de otorgar, deja todos los tipos de mundos, todas las cosas. Hay solo una cosa aquí, conéctate con él. Yo veo que tú estás confundido y que no sabes qué hacer. Y luego me dices, dinos qué hacer, eso lo escucho de todos los grupos. ¿Qué tengo? ¿Qué hacer? Ustedes deben buscar qué hacer, pero solo en esa dirección. Eso es todo, estudiante. Pregunto de nuevo, Rav, disculpe, muy simplemente, ¿cómo es que al dirigirme a él se adhiere a mí un deseo? Me dirijo a él, no sé exactamente qué es a él. ¿Sí? ¿Cómo es que a partir de eso se adhiere en mí un deseo? ¿Por qué? No hay equivalencia de forma, no hay nada, Rav dice.
2: Lama.
0: Deja la equivalencia de forma, no sabes qué es la equivalencia de forma, no sabes nada. A él... ¿Te diriges para qué? ¿De qué estado estás hablando, estudiante? Que una persona está antes del Maxom, ¿sí? Del umbral o de la barrera y así. Que una persona se dirige al creador y le pide. Rav dice, ¿qué? ¿Que me va mal? ¿Qué más me dirijo? ¿Que me va mal? ¿Acaso me dirijo también por algo cuando me va bien? No me va mal, Rav. Rav dice... me va mal así, sí, esto es todo. Bueno, entonces me dirijo, entonces debo aclarar que debo dirigirme solo a él, no a mi mente, ni a mi alma, ni con mi fuerza, ni siquiera a los amigos. No, solo a él me tengo que dirigir y le tengo que decir qué es lo que yo quiero de él. Estudiante, esto ahora puede cambiar. Quiero de él quizás una carencia. Quiero de él quizás una dirección. Rav dice, ¿qué carencia? Me falta una carencia. Dios no lo quiera, que no venga una carencia. Primero quiero de él, ante todo. Sí, que me vaya bien. Que me vaya bien. Puede estar en dos fuentes dentro de mí, en la mente y en el corazón. Es decir, que me vaya bien simplemente de manera buena, que tengo bien, y simplemente de manera buena. Dejen de moverse allá atrás con las sillas, por favor. Eso indica falta de concentración. Una persona que está completamente concentrada no puede moverse. Alguien pregunta y a los demás no les importa. Es una lástima, de verdad. No solo ustedes. No participar en la pregunta del amigo es perder la conexión, perder la fuerza. Perder la capacidad de adquirir la vasija. No. Cada uno se sienta solo en la lección. Por eso tienen ese aspecto.
2: Okay.
0: Cuando me dirijo, pido de él dos llenados. Llenado en el sentimiento y llenado en la razón. En la razón, debo justificarme a mí mismo y justificarlo a él. Y la situación en la que me encuentro, y entre nosotros, en la que yo me encuentro. Ocurrió algo desagradable. Me siento mal. Me dirijo. Debo sentirme bien. ¿Cómo me sentiré bien en ese mal? Solo si recibo justificación. Entonces, debo conectarme a él, al pensamiento de la creación. Debo atraer sobre mí toda la conexión posible con él. Después de hacer eso, comienzo a despertar toda la acción que me ocurre y ver en ella hasta la profundidad máxima que puedo. ¿Por qué me hace esto? Solo con un objetivo, que dentro de esa acción terrible descubra el punto de conexión con el Creador. Estudiante. ¿Eso es la mente? Rav dice, eso es lo que escribe al comienzo. Hay allí una cierta carta que se revela dentro de esos terribles sufrimientos por los que pasan. Se revelan allí una gota de la unificación con el Creador. Eso es todo.

0: interesante. Usted dijo que me dirijo a él y debo justificarme a mí mismo y justificarlo a él, ¿correcto? Sí, dijo el Rav. Estudiante, ¿cómo lo puedo justificar a él? ¿Cómo? Rav, no puedes justificarlo, debes buscar cómo hacerlo. Tu búsqueda puede ser con la ayuda del grupo, con la ayuda de los libros, los escritores, hasta que llegas al estado en que si no puedes justificarlo, te lo pides a él. Estudiante. Entonces también es una búsqueda, ¿no? Rav dice, gracias a esta búsqueda debe llegarte la carencia, que o bien debes justificarlo para que te vaya bien, o poco a poco se te revelará la carencia de justificarlo porque no quieres pensar mal de él, estudiante. Entonces, ¿cómo cambiará eso? Es decir, ¿me dirijo a él? Rav dice, eso cambia por medio de la luz. Preguntas cómo se hará en ti, a través de que buscas y quieres, y no puedes y no llegas. Luego que viene hacia ti, la luz viene hacia ti, esa luz circundante actúa y te cambia las cosas. Estudiante, yo solo quiero agregarme más. El cambio, yo quiero agregar algo más acá. El cambio está en el hombre, está claro que el cambio está en el hombre. Eso ya lo hablamos decenas de veces. No está en el Creador. El Creador otorga todo el tiempo bien y así sucesivamente. Así se escribe, eso lo acepto, digamos. Pero entonces, si la persona está buscando, pide o que está haciendo ciertas acciones, ¿por qué eso cambia en el hombre si no es un cambio psicológico del que hablamos? ¿Por qué si cambia en el hombre, cómo qué? ¿O se despierta de repente en el hombre algo? ¿Hay algo en la persona que deba despertarse y que aún no se despertó y solo se despierta cuando él pide esto? ¿Qué es eso? Rav dice, ¿sabes quién es el hombre del que estás hablando? Rav dice, no, el hombre es lo que siente, lo que no siente todavía no le pertenece al hombre. Hay un punto, el deseo animal que siente cómo existe a través de sus cinco sentidos. Esos cinco sentidos que sienten algo también sienten al Creador, a la luz, como sienten en el pequeño deseo de recibir. Eso lo llaman este mundo. Y según eso, el hombre se siente existir. Sí, siente lo que esos sentidos reciben y de lo que se impresionan. Los sentidos no son suyos. El deseo de recibir no es suyo. Y la medida de la impresión no es suya. Solo la sensación. Eso es lo que se atribuye a sí mismo. Puede revelársele otro punto que quiere sentir la realidad y siente en su lugar oscuridad. Porque allí puede sentir solo al Creador. ¿Por qué? Porque ese punto, la verdad, ese deseo de otorgar no es el hombre. Es lo que quedó en el hombre de la ruptura de las vasijas. Es lo que quedó en el hombre de la pantalla. Es una parte de Dios. No en vano se llama parte de Dios desde arriba. El otro deseo. Entonces, ahora hay en el hombre dos deseos. Uno que trabaja, que recibe y puede llenarse solo con los placeres animales, honor, dinero, conocimiento, eso es todo. ¿Y qué siente a través de todas esas cosas? Solo la pequeña realidad que llama a este mundo. Le dice a esta realidad a lo que siente. Si desarrolla el segundo punto, allí sentirá solo al Creador. No puede existir en ese punto ninguna otra cosa. Estará oscuro. Eso se llama ocultamiento. Todo el tiempo la razón no se revela y solo se revela el Creador. La medida de la revelación del Creador en ese segundo punto, en ese segundo sentido, por así decirlo, se llama los mundos, los ocultamientos desde la medida completa de la revelación. ¿Cómo cambia y recibe impresión y crece en ese segundo punto? A través de todos los tipos de ocupaciones que el hombre hace en la Torah y las Mitzvot. Pero ¿cómo, Raf? ¿Cómo? No sabemos cómo, dice el Raf. Ellos nos escriben cómo. Abraham lo describió y lo escribió. El Rabí Shimon lo describió y lo escribió. El Ari escribió, el Ramjal, el Ramban. No importa. Cada uno escribió cómo es eso y qué se siente en ello, estudiante. ¿Por qué de que yo pido algo, aunque sea muchas veces, cambia mi sensación? ¿Por qué? La sensación, dice Rabbe, en ese sentido, depende solo de la luz circundante, aún no interna, que debe llenarla, sino que ilumina desde lejos, que es desde lejos, desde fuera de ella. Aún no puede iluminar en ella a través de la pantalla, sino que siente ese punto a él en vasijas externas fuera de la pantalla. Eso es todo. Entonces, esa luz todo el tiempo cambia. Es que la luz cambia, la luz no cambia, pero ese deseo de recibir espiritual, ese todo el tiempo cambia. Rav, estudiante dice, ¿por qué? Rav dice, porque se desarrolla.
1: ¿Sí?
0: Desarrolla. La luz que actúa siempre trae el desarrollo del deseo de recibir. Podrías haber dicho, pero dijo que la luz no cambia. ¿Cómo se llama que trae el desarrollo del deseo de recibir? Porque dentro del deseo de recibir tienes Reshimot. Desde ahora hasta el infinito. Cada Reshimot sale, se realiza, termina, y la siguiente Reshimot sale, se realiza y termina, y así sucesivamente. La luz todo el tiempo presiona lo mismo hacia la dirección de Insof, y lo que presiona hacia la dirección de Insof todo el tiempo revela nuevos Reshimot. Y esas Reshimot vienen de ese cascadeo de arriba hacia abajo. Eso es lo que nosotros tenemos que discutir, y por eso es que nosotros tenemos récords que se elevan, y por eso nos sentimos a nosotros como únicos. Sí, pero ese es el problema, escoger. ¿Por qué es que al hacer muchas acciones yo acelero el surgimiento de las reminiscencias? ¿Por qué? Pero porque yo debo sentirlas, Raf dice. Sí, ese paso de las reminiscencias que surgen depende ya sea de Beitó a su propio paso, como una máquina. Es decir, una actitud relativa entre las luces y las vasijas. Sí, las reminiscencias en las vasijas a veces son más fuertes, o sea, son más débiles, pero también en cada uno. Y también las reminiscencias tienen esa combinación que es distinto, porque nadie es igual a sus amigos en las cualidades y en la forma en las que las cualidades se conectan en el alma de Adam Rishon. Entonces a cada uno le corresponde un ritmo diferente de desarrollo. Lo vemos en este mundo, hay quienes sienten deseo por los conocimientos intelectuales, por ejemplo, y hay quienes todavía están en la animalidad, pero mezclados así también, cada uno es diferente. Entonces, también las reshimot espirituales, aunque decimos todo el tiempo se revela una Reshimot, pero esa Reshimot incluye todas las demás Reshimot que en total nos hablan de la situación. ¿De dónde viene el resto? De los 600.000 Reshimot. Cada Reshimot está incluida en todas las demás. Entonces la luz superior actúa sobre la Reshimot y la desarrolla desde lejos. Esto se reconoce como luz circundante. En el tiempo del estudio en particular, eso se hace a través de los deseos, a través del grupo todavía más, y así se desarrolla. Entonces puedes desarrollarte hasta cierto límite de manera natural. Y desde cierto límite en adelante te dan el punto en el corazón. Te llevan al lugar, te dan un método, y entonces poco a poco entras al estado en que poco a poco aclaras si quieres o no quieres, si tienes algo que determinar en eso o no. Eso ya se llama el camino de la Torah. Es decir, provocar el desarrollo de las Reshimot de manera más rápida. Eso es todo. Aquí no hay problema. Es decir, de esa manera todo se desarrolla. Estudiante.

0: כן.
1: Eso es todo, y no hay problema acá. Y de esta forma todo se revela, dice el Rav estudiante. Lo que sentí ahora, la grandeza del Creador, una persona siente que Él la transformó. Pero ¿de dónde tiene ahora la fuerza? No se esfuerza para sentir que es como el Creador. Como Él. Que una persona sea como Él. Pero de la grandeza en sí, esto es muy... Rav dice, ¿cómo al sentir una persona la grandeza del Creador, dices que sentirá lo opuesto a Él? Que no tiene absolutamente fuerzas ni capacidades, ni intelecto, ni nada para trabajar consigo mismo, para asemejarse al Creador, para ser como Él. ¿Sí? Eso no es correcto. Porque el Creador nunca se revela de manera que prive al hombre de la posibilidad de desarrollarse. Él se revela ante la persona solo en la medida en la que la persona pueda recibir de eso fuerzas para el desarrollo, y no para deprimir al hombre, para disminuirla. La forma verdadera del Creador se revela después de toda la corrección final de las vasijas. Y antes de eso, en cada grado se revela la línea derecha exactamente para permitirle al hombre libertad de acción. Eso es todo. Esto se le conoce como donde ve su grandeza, ahí también ve su humildad.
0: Sí,
1: estas dos cosas se revelan juntas. Y ambas también irradian hacia ti dos fuerzas, por así decirlo, opuestas. El temor y el amor. Estudiante, quería preguntar sobre la pregunta de Igor. Pero en lo que es de que yo veo su grandeza, ¿cómo me da eso fuerza para ser como él? Rav dice, si yo veo al más grande como esto, ¿me puede dar fuerzas para yo ser como él? Entonces, de nuevo lo digo, en la aparición del grande ante el pequeño puede sentir que quiere simplemente someterse ante el grande. Puede ser que se le revele el grande de tal manera que cuando vale... ¿Cuánto vale ser más grande? ¿Sí? Y se le revelarán fuerzas para querer ser grande y para implementar este deseo. Eso depende de cómo es que la persona recibe la grandeza del Creador. Y las reshimot están ordenadas de tal forma que en cada reshimot, cada parte en su interior, toda la evolución de la relación hacia la aparición del Creador ante el hombre. Al comienzo yo digo, ¡qué grandeza! Y después digo, ¿qué le da esto? ¿Qué capacidad me da esto? ¿Qué habilidad me da? Y poco a poco así comienzo a envidiar, comienzo a querer, comienzo a adquirir esas cosas. Comienzan fuera de la impresión a ser ya mías. Comienzo a pensar desde mí, desde mi deseo de recibir, comienzo a pensar cómo puedo usarlas, y entonces eso se llama el desarrollo del deseo en los cuatro grados del deseo. Estudiante, me queda claro que eso desarrolla el deseo, pero ¿cómo eso me da fuerzas? Rav dice, eso después te da fuerzas para ser como él, porque quieres ese estado. Se te revela como lo más perfecto y grandioso. Estudiante, habla de que en cada acción, en cada pensamiento debe estar primero el Creador, colocarlo a la cabeza. Si trabajo en el grupo y hago difusión y siento que mi cuerpo me da muchas fuerzas para hacer esas acciones, no siento la necesidad de colocar al Creador a la cabeza. ¿Cómo puedo detectar eso, esa necesidad? Rav dice, toda acción que no tiene al inicio una conexión con el Creador es inválida. Entonces debes de detenerte y ver qué es lo que estás haciendo. Entonces, sí, me detuve, pero ¿cómo detecto eso? Rav dice, eso es todo. Fuera de las acciones necesarias para la subsistencia,

en alguna medida comenzar a esforzarse en conectar con el fin de otorgar. Con el Creador. No importa el fin de otorgar realmente. Con el Creador. Y eso es lo que yo... Y eso es lo que yo no estoy escuchando de los grupos que me preguntan qué hacer, qué otras cosas debemos hacer, quizás alguna otra idea nos pueda dar. Sentimos que perdimos la carencia, perdemos la atención. Eso depende de cómo revelan la necesidad. Sí, la necesidad. ¿Para qué están ustedes acá en absoluto? Antes se conectaban. Quería elevarlos a un grado más alto, pero es por eso en la situación actual les muestran que ya no tienen utilidad. Ustedes ya gastaron esos reshimot, las pasaron, las vieron, las sintieron y terminamos. Debemos seguir adelante, adelante. Significa que tenemos que buscar la grandeza de la divinidad. Solo el Creador puede atraerlos hacia adelante y solo Él puede traerles todo tipo de ideas. Eso es todo, búsquenlo a él, Rab dice. Pregunta. Por ejemplo, si yo trabajo en la cocina, si yo hago, yo cociné la comida al chat para todo el grupo, Rab dice, no importa en lo que estés trabajando. Sí, pero se me olvidó, entonces yo tengo que continuar esta acción, dice el estudiante. Rab dice, tú estás hablando de las necesidades. Pregunta, no estoy preguntando las necesidades. Entonces, no sé de qué estás hablando. Pero dice, ve lo que está preguntando. Si está trabajando en la cocina, debería de detenerme, de darles comida porque tengo que pensar al Creador. No, yo no estoy pensando de las necesidades, Rab, sino que estoy pensando en la difusión. Rab dice, hay cosas que son necesarias, que si no las haces, entonces todo se detiene. Yo estoy hablando de cosas que no son necesarias. ¿Qué significa que no sean necesarias? Que sean de tus deseos internos. Tú no puedes detener tu vida. Tú tienes que comportarte en tu vida, ya sea que haya un creador o no. Y no es por mí, ¿quién es por mí? ¿Y eso a dónde te va a llevar? ¿Eso te lleva al avance espiritual? No. Ahí es donde tú los tienes que poner al primero y luego tú te sientas con tus amigos y hablas con ellos acerca de lo que tú quieras. Que no sea la revelación de la divinidad y la conexión con él. Entonces, cualquier frase que tú digas va a ser una mentira, sin ningún beneficio. No importa de qué vas a hablar. ¿Qué está pasando en el grupo? Eso tiene que determinar el resto del comportamiento que tú vas a tener. Bueno. Lo siento, yo soy el culpable. Yo no capto que eso no se puede captar. Usted no lo entiende todavía. No piensen también en eso y después pregunten. A compartir impresiones de esta lección y qué es lo que vamos a tomar para aplicarlo en la decena. Grupo de enfoque. Yo escribí que nosotros para avanzar al siguiente estado tenemos que buscar en la conexión con el Creador y la conexión con la divinidad. Y estos son ejemplos que nos traen la innovación para poder avanzar. Siguiente, y durante la preparación nosotros tenemos que llegar a una decisión de que nosotros estamos tomando el desarrollo en nuestras propias manos. Y aquí el Rab enfatizó que el desarrollo de las reshimot, ahora es el momento para acelerarlas. El trabajo de la decena, nosotros tenemos que hacer entonces, tenemos que acelerar el desarrollo de las reminiscencias y de cómo llevarlas a cabo también. Siguiente. Sí, una lección muy especial. Muchos escrutinios fuertes, también muy inspiradores. También inspiradora la seriedad del Rav hacia nosotros. De lo que yo escuché acerca de las formas en las que nosotros podemos causar el desarrollo de las reminiscencias de una forma más rápida.

través de nuestros esfuerzos. Siguiente. Tenemos que darle fuerza a la conexión y también buscar las formas en las que nosotros podamos empezar a trabajar con el Creador. Y a través de límites y no de críticas. Siguiente. La intención. En cada acción de la grandeza del Creador, de que esté entre nosotros, para que nosotros lo traigamos en cada acción, en cada petición, en cada plegaria que nosotros hacemos por los amigos, la grandeza del Creador, la revelación del Creador, es lo que nos dirige. Siguiente. Sí, la escalera es algo esencial en nuestro camino. Por eso es que Rabash, Bala Sulam, le dice a su interpretación como el comentario de la escalera, y Rabash dice los peldaños de la escalera. Porque sí, así es como nosotros podemos ascender desde el deseo de recibir hasta el cielo. Entonces, este término de diagonal es acerca de el trabajo entre el hombre y el Creador. Siguiente. Y ese es el propósito del ser creado. Por eso es de que nosotros existimos. Eso es nuestro propósito. Y la luz siempre está ahí. Y quiere desarrollarnos, ayudarnos a alcanzar la meta. Siguiente. Nosotros escuchamos que antes de cada acción nosotros tenemos que poner al Creador primero. Y si vemos que nosotros olvidamos al Creador, siempre tenemos que poner al Creador antes de que todo, porque no hay nada más que Él, y la completitud de la acción tiene que estar no para nuestro propio beneficio, sino para el beneficio del Creador. Siguiente. En cada acción espiritual tenemos que traer al Creador en esa acción y procesar entonces de forma correcta el deseo. Y eso solo se hace a través del entorno. Y esta renovación nos trae grandes carencias y una carencia para alcanzar la fuerza del otorgamiento. Y de esta forma es que el Creador se revela. Siguiente. Sí, y en esta forma de otorgamiento el Creador tiene que ser la meta. Todas las innovaciones no son solo para el trabajo de nosotros, sino que deben de estar dirigidas hacia el Creador. Después de que nosotros determinamos esto, tenemos las dos líneas que leímos en el artículo, la izquierda y la derecha, y gracias a ellas alcanzamos la adhesión. Siguiente. Sí, el fundamento. Por el lado izquierdo tenemos el fundamento, la revelación del Creador, y del estado más bajo descubrimos misericordia, y con estas dos fuerzas podemos trabajar hacia el Creador. Y que más allá de aceptar el sentimiento, todo es el Creador. Así que nosotros tenemos que trabajar en la medida, en la que nosotros podamos sentir al Creador o no. Siguiente. Sí, acelerar el desarrollo de las reminiscencias. De eso no tenemos que tener miedo si hay ascensos o descensos, sino que tomar el trabajo seriamente y atribuirle todos estos descensos y ascensos al Creador, porque Él nos trae a estos estados para que nosotros podamos ser recompensados con la línea media, con la ayuda del Creador. Siguiente. Nosotros también escuchamos que todo cambia gracias a la luz. Y si nosotros estamos buscando la influencia de la luz en nosotros y queremos, y la queremos, y al no ser capaces y al no alcanzar la luz circundante, trabaja en nosotros y nos cambia. Y abre todas esas limitaciones y las luces hacia nosotros. Siguiente. Tenemos que escuchar y ver las acciones de los amigos para alcanzar la grandeza del Creador constantemente, que siempre irradia de los amigos para ver su grandeza todo el tiempo. Siguiente. Vamos a la siguiente parte de la lección, pero primero cantemos una canción.

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1: הבא. Hola a todos los amigos, a todo el clí mundial.
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1: Estamos entrando en la próxima parte de la clase, el prefacio a la sabiduría de la Kabbalah. Y acabamos de pasar por una clase maravillosa del Rav, creo que todos lo sentimos. Y esta clase, de hecho, estaba en relación con un artículo del Ravash del trabajo interno, trabajando de abajo hacia arriba. Pero junto con esto, la clase de Rav incluyó muchos términos acerca del desarrollo del deseo, de cómo la luz trabaja sobre el deseo, de salir de los registros. Y vemos cómo todo esto es un solo sistema. Y cómo él, cuando enseña y cuando nos explica esto, todo es un solo sistema. Ahora nosotros estamos entrando el prefacio nuevamente y queremos realmente ver cómo todo se encierra en este único sistema. No vamos a ningún otro lado, sino que continuamos esto mismo. Simplemente nos vamos a concentrar en jalar la luz que reforma a través del estudio. Sí, escuchamos en la clase que nosotros simplemente somos un punto. No trabajamos con nuestro deseo de recibir, trabajamos con el deseo de recibir que el Creador nos da y el llenado, todo proviene de él. Y ahora nosotros vamos a ver un clip donde Rav explica acerca de nuestra relación correcta al estudio, y de aquí comenzaremos la clase. Pero antes queremos mencionar que hoy día vamos a comenzar hablando de 8 clases. Cada clase se divide en 3 partes. Ya terminamos 3 lecciones, ¿sí? Y entonces Rav continuó ayer en la segunda clase, y hay que darse cuenta cómo explica estas 4 fases de la luz directa correctamente. Estamos hablando de 8 clases completas del prefacio y aún nos encontramos en las fases de la luz directa. Y Rav va a explicar por qué es tan importante este tema de las 4 fases de la luz directa. Vamos al clip para entrar a la correcta intención al estudio. Rav, necesitamos pensar acerca de las intenciones. ¿Por qué estoy estudiando? ¿Qué estoy estudiando? ¿Qué quiero recibir del estudio? ¿Cómo es que a través del estudio me acerco al Creador? Y esto tiene que ser mi principal preocupación. Y cualquier cosa que me indique aquí acerca de todo tipo de acciones del Creador, de la luz de Ein Sof, el mundo de Ein Sof, el rayo de luz que aparece, cómo funciona, el deseo de recibir que se formula en la luz de Ein Sof. Estas son cosas que puedo descubrir más adelante, pero primero tengo que tener la correcta relación hacia lo que yo escucho, a lo que leo, que todo esto es con el fin de conectarme con el Creador. Dice, sí, amigos, así que en un minuto vamos a entrar en la clase con Rav. Solo quiero mencionar, vamos a ver nuevamente cómo Rav explica las 4 fases de la luz directa. Y no simplemente lo enseña, Rav lo vive, lo podemos ver esto. Entonces realmente unámonos con él y también vivir estas cosas. Esta es nuestra raíz, es de donde provenimos y de cómo el Creador nos desarrolla. Todo se encuentra ahí. Así que cuando entremos a la clase, cada uno debe realmente tratar de comprender todo lo que nos indica aquí y escriban sus preguntas precisas y puntos que sobresalen. Entonces escriban esas palabras o preguntas. Al final de la clase vamos a tener un espacio para compartir estas preguntas y impresiones juntos en la decena. Así que entremos en la clase número 3, el prefacio de la sabiduría de la Kabbalah. Rav. Entonces estamos listos para comenzar nuestra clase con el prefacio de la sabiduría de la Kabbalah. Yo voy en breve a repasar lo que pasamos en la clase anterior y entrar en el tema. El tema de hoy es el masaj, la pantalla. Pero antes de la pantalla vamos a ver lo que ya Repasamos. Dijimos en la clase previa que todo en todo, en toda la creación, tenemos dos participantes. Este es el Creador. Y el Creador es, de hecho, la luz que se esparce. Y esta expansión se llama Keter, o la punta de la Yud. O la fase raíz, Bejina Shoresh. Desde aquí, más adelante, sale la vasija. Perdón. La vasija. Jochma. Lo llamamos. Lo marcamos como Yud. Y este ya es el comienzo del ser creado. La fase 1. Esta vasija es el deseo de recibir. Que la luz por sí misma creó. Y la llenó. Y después llamamos aquí en la vasija, el kli, y a la luz que lo llena, el placer. Siguiente. Debido a que la luz llena la vasija y le da placer, controla a la vasija. Y la vasija exige de ella. Entonces la luz, la vasija, no solo el placer, sino que también su cualidad de ser un dador, otorgante. Entonces la vasija, que es el deseo de recibir, la vasija de pronto empieza a sentir que quiere otorgar, quiere dar. Recibe la naturaleza de la luz que lo llena. Y esta se llama Bina, un deseo de otorgar. Lo marcamos con la letra Hei. También es una vasija, también es una carencia. Pero es un deseo de otorgar. De hecho, está vacío. ¿Por qué está vacío? Porque no tiene nada que recibir, no tiene nada con que recibir la luz de Jochma. Simplemente quiere otorgar. Se llama la fase 2. Así que vemos de aquí que la luz que salió y se expandió del Creador, primero creó una vasija, que es el deseo de recibir, Jochma, y luego construyó una vasija que deseó tocar, Bina. Y estos dos tipos de vasijas son opuestos el uno al otro. Uno quiere recibir y el otro quiere dar. ¿Qué sucede después? Bina comprende que no tiene nada con qué dar. ¿Por qué no tiene nada con qué dar? Porque no es la fuente o el origen de la luz. ¿Qué puede darle al Creador? Porque el Creador quiere darle al ser creado placer. ¿Qué placer es que el ser creado le puede dar al Creador? Que el ser creado disfrute, y que esta fue la razón de crear al ser creado. Entonces, ¿qué dice Bina? Yo voy a utilizar el deseo que el Creador creó en mí, porque quiero darle a él. En otras palabras, permanece con su vasija. queriendo dar con esa luz que se llama la luz de Hasadim, misericordia. ¿Y qué hace? Dice, pero de hecho yo puedo darle solo si recibo, entonces voy a recibir, y entonces recibe. Entonces ahora la vasija consiste de dos partes. Una parte es similar a Jojma y otra parte similar a Biná. Vamos a dibujarlo del otro lado. Similar a Biná. De hecho, aquí el ser creado hace exactamente lo que el creador quiere. El creador le dio el deseo de recibir, recibe, y le dio este deseo de otorgar, y aquí otorga también. Entonces es completamente similar al creador en esta acción. Entonces, ¿qué falta? Se podría quedar así, ¿no? Esto se llama la fase 3. Es la tercera vasija. Un descarencia de recibir, carencia de otorgar. La carencia de esta forma se llama Serampin, que contiene ambos. Vav es su símbolo. Y solo falta una cosa. Los deseos aquí, el deseo que es similar a Biná y el deseo que es similar a Jojma. Estos dos deseos que esta vasija contiene vienen de arriba, del creador. El ser creado, de hecho, utiliza todas las cualidades que el creador imprimió en él y no hay nada nuevo aquí. En otras palabras, hasta este punto, ejecutó y llevó a cabo las cualidades que el creador imprimió en él. Entonces aquí tenemos un ejemplo de lo que el creador quiere recibir del ser creado. O lo que pretende el creador de cómo se desarrolla el ser creado. Entonces, más adelante, en los libros de Kabbalah, Rampin se define como el creador. El bendito, bendito él, porque es como un ejemplo realmente que el creador pone frente al ser creado de cómo el ser creado se debería de comportar. Después el ser creado, lo que sucede aquí es que de hecho aún no se encuentra en estas vasijas por sí mismo, porque las recibió. Y aquí da, pero ahora tiene un dilema precisamente. ¿Qué es exactamente este ser creado? Porque ahora aquí el ser creado decide exactamente lo que es y de qué forma es que decide cómo va a ser después de que ya tiene todas estas fuerzas del creador, que el creador le dio el ser creado de arriba hacia abajo. Ahora es la primera instancia en donde el ser creado, con todas estas fuerzas y todas estas cualidades, está en una situación en donde hay algo completamente nuevo que emerge aquí. ¿Qué es nuevo? Un nuevo deseo. ¿Qué nuevo deseo? El recibir. Un deseo de recibir que quiere recibir por sí mismo y disfrutar. Similar a este deseo. ¿De qué es que este deseo llamado Malhut, de dónde proviene? Es Malhut de la letra Hei. Fase 4. una carencia de recibir. Porque el fin de recibir sale aquí o con el fin de otorgar. Porque esta vasija de Serampín es muy similar a Keter. Tiene todo. Entonces ahora el ser creado debe de elegir lo que quiere ser. Entonces elige, así como de parte del creador, cuando recibimos dentro del deseo de recibir, entonces aquí también el ser creado decide así y emerge. Este Malhut, por sí solo se le llama el ser creado. Antes de esto, es simplemente el desarrollo hasta este punto. Ahora el deseo de recibir que se siente aquí, esto ya es un deseo que ya no provino del Creador directamente. Aquí, al final de Serampin, precisamente, el nuevo deseo fue creado. Malhut, que se llenó con la luz que recibió del Creador. En este estado que está llamado donde se encuentra completamente lleno de la luz, a esto se le llama Malhut de Ein Sof. Y cuando Malhut está lleno de la luz de Ein Sof, es similar a la fase 1, que también está llena de la luz que provino del Creador. Pregunten acerca de estas cosas y después pasamos a un nuevo tema. Dice, esta última etapa. Usted dice que hay una innovación aquí que nos muestra. Entonces no comprendo. ¿Qué hay nuevo de la fase 4 comparado con las otras fases? Es que en la fase 4 aquí tiene un deseo que no provino del Creador. Es un deseo que vino de parte del ser creado y no de arriba. El deseo de recibir, que no es el cual el Creador creó en la fase 1. Porque aquí hubo expansión de varios procesos. Mira, yo quiero solo recibir. ¿Cómo? Como el Creador pretende que reciba. Yo recibo del Creador un deseo de otorgar. Entonces entiendo este deseo del deseo de otorgar y que el placer del otorgamiento puede ser mejor que recibir. ¿Pero cómo lo hago? No tengo luz ni placer que le pueda dar el Creador. A menos que, bajo la condición de que reciba de él, estamos a comprender que en cada ocasión que pasamos de fase a fase, digamos fase 1, es el deseo de recibir que el Creador creó. Después, cuando la luz está aquí, la luz comienza a darle al deseo de recibir su cualidad de otorgamiento. Entonces, en vez del deseo de recibir, empieza a emerger el deseo de otorgar. Entonces, el deseo de recibir empieza a comprender que es mejor para él ser un dador. Entonces, así puede disfrutar más. Necesitas comprender que es la fase 2. Bina. Es la misma Jojma, solo que cambió y tomó sobre sí mismo una adición. Entonces, en la fase 2 hay mayor deseo de recibir que en la fase 1. Porque aquí si daba, recibiría más placer. Y en la fase 3 ya tiene dos tipos de vasijas, de dar y de recibir. Y comprende que si le da al Creador, al recibir de él, entonces va a disfrutar mucho más que la fase 1 y que la fase 2. Aquí estas son fases de desarrollo del deseo, pero aún estamos en las etapas de desarrollo del deseo que aún no es independiente. Todo esto viene de las cualidades del Creador, porque aquí se lo da a la vasija, le da a la vasija la cualidad de recepción, la cualidad de otorgamiento. Y aquí tienen dos partes, dos barras, una que es similar al Creador y otra parte que es similar a la vasija del deseo de recibir. Entonces, hasta este punto tenemos todas las cosas que fueron hechas por la luz del superior, hasta el final de la fase 3. Pero a cuando concluye la fase 3, decide, ¿qué es lo que realmente quiero ser de todas estas impresiones? ¿Qué me puede dar placer y qué está más cercano a mi naturaleza? Cuando yo me lleno con la luz y entonces decide recibir la luz como en la fase 1. Entonces aquí al final de la fase 3 dice, yo quiero recibir sin ningún deseo de otorgar. Aquí se llama el deseo de recibir. Lo poco que recibo, ahora quiero recibirlo todo, con todas mis fuerzas. Entonces de aquí llega la fase 4. Entonces, fase 4 es esa parte de la fase 3 que recibe, y otra parte de fase 3 que tenía el deseo de otorgar, dice, lo voy a ceder y ya no voy a otorgar. Podemos hablar de esto por años. Regresaremos a esto en cada ocasión. Porque más allá de estas cuatro fases, donde la luz juega con la vasija, crea al ser creado y hace sus cualidades, no hay nada más. Todo el resto son desarrollos del ser creado. Y podemos hablar de algún mundo, Parsuf, y todo tipo de cosas, de los seres emanados, pero siempre seremos capaces de regresar a estos principios y ver dónde está la raíz. Pregunta, ¿pero hay una contradicción aquí? Porque todo proviene del Creador. Rab, yo no quiero entrar en filosofías aquí, ¿sí? Este es un curso breve, un resumen, solo con respecto a lo que está aquí. Pueden preguntar. Si tú me preguntas otras cosas, yo te daré 20 libros, ¿sí? Dice la estudiante, la carencia de otorgar. Rab, la carencia de otorgar. Es la carencia, el deseo de dar, de otorgar, como una madre con respecto a su hijo. Quiere darle a él. Le da placer. Pregunta por una explicación en ruso. No, la carencia y el deseo es lo mismo. Por ahora. No vamos a entrar en sutilezas de la vasija en sí misma, cómo se hace de todo tipo de partes. Vamos a dejar todo esto para más adelante. Lo que debe estar claro para nosotros es que cuando nosotros estudiamos Kabbalah hay dos cosas. Antes del estudio no podemos sentir esto ni tocarlo ni hacer nada con esto, pero hay dos enfoques al estudio. Un enfoque al estudio es que nos dicen, esta es la forma en la que es, de la forma que está escrito, y tenemos que recordarlo así. El otro enfoque es, que debería estar al lado de esto mismo, es el por qué es así. Entonces, esta es la forma en la que es, esto está claro, ¿sí? El por qué es así, debemos de pensar en cada instancia sobre esto y hacer el escrutinio. Y esta es una comprensión que es infinita en su profundidad. Dios quiera que ustedes ascendan en los grados y comiencen a sentir los mundos, y todos pueden hacerlo, y verán qué tanto en cada instancia ustedes mejorarán y ascenderán y encontrarán estas revelaciones y encontrarán el porqué, hasta el final de encontrar el punto en el cual tú y el Creador están en el mismo nivel, de donde la luz misma emana. Pregunta, ¿pero el fin de la corrección? Rab dice, más adelante. Hasta este punto no hay preguntas. ¿Sí? Y hasta ese punto no hay preguntas todo el tiempo. ¿Sí? Está claro. Dice Gilad, sí. Entonces Rab nos dice que hay dos formas de enfocarnos al estudio. Uno es simplemente decir, esto es como está escrito y listo, y hay que recordarlo. Y el segundo enfoque, que también debe estar en paralelo, es el por qué es que estas cosas son así. Ahora vamos a entrar a una charla en la decena por unos minutos para hacer un resumen de la clase, impresiones y preguntas que recibimos de la clase. Taller activo, 4 minutos. Pasamos a la ronda. Dice, es muy inspirador cómo Rab sigue regresando esta estructura básica que proyecta todo nuestro desarrollo. Y hay una pregunta que dice que Serampin es similar a Keter. Siempre recuerdo que Serampin es similar a Arehampin, que es Jochma. Entonces esto me deja con esta pregunta. Dice, sí, es interesante ver estas explicaciones y cómo se desarrollan con el tiempo. Yo sentí esto como si fuera algo nuevo. Y no es realmente una pregunta, pero ¿cómo es que el deseo que el Creador nos da, que eventualmente tenemos que verlo como un deseo de otorgar? Dice, podemos aprender conocimiento, pero estamos en las cuatro fases de la luz directa, tienes todo un mundo aquí. Es Ein Sof. Puedes tomar cada punto y expandirlo en cada dirección. Toda la creación se encuentra en las cuatro fases de la luz directa. Si entramos aquí, en esto, como escuchamos que debemos de llegar al grado del Creador y ver cómo opera en toda la realidad, y podemos hacerlo aquí. Dice, yo tengo dos preguntas. Uno, si yo no utilizo las explicaciones previas, sino que solo lo que Rab dice, aún no comprendo cómo es que de la fase 3 llega a la fase 4. Esto no está claro para mí. Y excepto por las preguntas técnicas, esto todo es algo que debemos alcanzar. Dice, yo cada clase me siento más estúpido. Dice, ¿cuál es la diferencia entre la fase 1 y la fase 4? Parece que todo es sencillo, el deseo de recibir, el deseo de otorgar. Pero creo que algo pasa de aquí después, que donde tenemos más y más preguntas en cada ocasión acerca del proceso. Especialmente cómo es que el ser creado pasa este proceso. Después, posiblemente aprenderemos después. Dice cómo es que Malhut conecta a Keter, quiere asemejarse a Keter a través de Bina. Así que cómo utiliza Bina con el fin de estar en contacto o asemejarse a Keter. Dice, sí, esto realmente resonó con las cosas que Rab impartió en la clase, algo que yo saqué de aquí, es la forma en que la luz llena la vasija y le da placer. Y de esta forma controla la vasija, que la vasija se hace dependiente de esto, y entonces no solo siente placer, sino que también su cualidad de otorgamiento. Dice el asunto de la carencia, que es infinito, hasta el fin de la corrección, y nosotros constantemente hacemos este escrutinio hasta que nos hacemos equivalentes al Creador. Dice otra pregunta, es ¿qué es el ser creado? Dice que es el punto que fue creado por el Creador, desarrollado por el Creador, algo independiente que se creó aquí, que decide. Muy bien, amigos. Así que nosotros escuchamos al final de la clase del Rab que hasta el fin de la corrección siempre vamos a tener preguntas. Así que queremos invitar a todos a que hagan preguntas. También escuchamos en la primera parte de la clase tal punto que mencionó el Rab, que es tan importante incorporarnos en las preguntas de los amigos, que a través de esto adquirimos vasijas. Entonces ahora nos encontramos en una acción de adquirir vasijas de los amigos. Es muy importante escuchar sus preguntas y ponerlas en el corazón, incorporarnos juntos y obtener esta carencia. Entonces pongan sus signos de pregunta, todos los grupos del mundo están bienvenidas, también pueden levantar la mano aquí en la sala, y juntos vamos a profundizar tanto como podamos en esto. Lo principal es incorporarnos juntos en un deseo común. Así que quien guste comenzar, adelante.
2: שאלה במעבר מבחינה ג' לבחינה ד' עד בחינה ג' כל המעבר בין הבחינות
1: של הטרנסיציון בבחינה ג' לבחינה ד' לפסה 3 לפסה 4 את הטרנסיציון של las fases Esta es esta cascada que viene directo del creador hasta este punto. Pero en la transición de la fase 3 a la fase 4, aquí hay un libre albedrío del ser de recibir, de decidir, que no vino de parte del creador, sino que del ser creado. Entonces, ¿qué sucedió aquí? Que se considera como una verdadera acción que no es del creador, sino que es del ser creado. Gilad. Sí, entonces tenemos que recordar de dónde comenzó todo. Todo comienza desde la raíz. Que la raíz tiene una cualidad, hacer el bien. ¿Por qué? Porque esa es su naturaleza. ¿Qué significa que hace el bien? Que quiere no solo tener al ser creado que reciba de él, pero que reciba su cualidad. Si recuerdan bien la historia del mago que Rab escribió, pues hay muchos desarrollos, hasta que simplemente quiere que sea, tener un amigo que sea como él. Así que cuando hizo la fase 1, solo hizo el deseo de recibir. Ninguna otra cosa más que el deseo de recibir. Pero al fin de todo esto, la fase 1 se da cuenta que hay un dador y que tiene una cierta naturaleza que no tenía. Entonces, esa fase 1 quiere ser como esa naturaleza del dador. Quiere ver esta nueva sensación, es un nuevo discernimiento llamado fase 2. Rab dijo que es la misma fase 1, que es el deseo de recibir, que quiere recibir esta luz de Jojma, pero una vez que descubre que no es como el dador y que es una acción que la luz hace sobre ella, entonces quiere ser como la fase 2. No tiene una libre albedrío de pasar acerca de estas fases. No es su decisión. Sino que quiere recibir, como Rab dice, algo extra, un deseo mayor. Un deseo llamado otorgamiento. Entonces desarrolla la fase 2 y después de este desarrollo se da cuenta que también no hay nada con que otorgar y nadie a quien otorgarle. Entonces decide utilizar este deseo de recibir que fue creado en ella desde el principio, pero que estaba en la fase 1. Y entonces decide que quiere utilizarlo porque de esta forma puede otorgarle a la raíz. Que quiere decir que todo este proceso del desarrollo es siempre en comparación con la raíz. La raíz implantó esta tendencia en la fase 1 para querer ser así, y en la fase 2 el deseo de utilizar el deseo de recibir. Es por esto que también lo dibujamos así en la fase 3, que hay estas dos cosas. La naturaleza divina y el deseo de otorgar. ¿Cómo es que otorga? Al utilizar el deseo de recibir que ya está en ella, llamado fase 1. Pero solo que ahora se le denomina fase 3 porque lo utiliza debido a que la fase 2 quería otorgar. ¿Cómo es que la fase 2 otorga solo al convertirse en la fase 3? Y ahora la fase 3, aparentemente aquí ya se hizo todo. Ella tiene la cualidad del creador, tiene el otorgamiento que vino de Binah, también utiliza el deseo de recibir, supuestamente todo está perfecto. Pero, ¿qué es lo que la fase 3 descubre? Que al querer otorgar, de esta forma no le da placer al creador, pero que realmente necesita entonces el deseo de recibir. Es por esto que se llama que aparentemente elige esto, porque tiene el deseo de recibir, el deseo de otorgar, y dice, yo prefiero el deseo de recibir. ¿Por qué? Porque se compara a sí mismo con la raíz. ¿Y qué quiere la raíz? Quiere que realmente él sea el deseo de recibir, completamente en recepción. Aparentemente la luz de misericordia la molesta aquí, porque en este punto la luz de misericordia controla. La fase 3 nace de la fase 2 y aquí realmente quiere recibir. Es por esto que elige recibir. Es por esto que decimos que la fase 4 tiene el anhelo de recibir. ¿Y por qué? Acá hay otro punto que aprendemos en el prefacio y Rav nos lo explica aquí, que la expansión de la luz y la partida de la luz es lo que hace a la vasija merecedora de su rol. Que la luz se expande en la fase 1, en fase 2 se sobrepone, fase 3 comienza a utilizar el deseo de recibir, pero luego se da cuenta que la luz partió de ella y es por eso que realmente quiere recibirlo de la forma que es. Y a esto se le llama la expansión de la luz y esto hace la vasija, que ahora hay una vasija, a pesar de que aquí en la fase 4 la verdadera vasija sale, que pasa por toda esta cascada, cuando hay una completa desconexión del Creador. Y entonces ya es que podemos empezar a construir de abajo hacia arriba este deseo de recibir que el Creador realmente quería crear, que sea totalmente independiente. Entonces, obviamente en la fase 4 aún no es independiente, pero el hecho de que ya tenga una habilidad de otorgar como la fase 2, pero recibir como la fase 1, de decir yo voy a ser el receptor ahora, recibe el estado del Creador, no solo el placer, no el placer que la fase 1 simplemente quería, sino que quiere el estatus del Creador. Y es por esto que se le llama que construye una vasija.
3: Hola, gracias. Lo que yo no entendí muy bien es por qué dice que Deiramping es similar al Keter. Gracias.
0: כן, נכון, שאלה יפה, רב נתן הרבה דגש דווקא על בחינה ג' בהסבר הזה, כי בבחינה ג' קורה משהו מאוד מיוחד.
1: Sí, buena pregunta. Rav puso mucho énfasis en esto, en esta explicación. En la fase 3 sucede algo muy especial. Es la primera ocasión en la cascada del desarrollo del deseo. Y en la fase 3 tenemos una situación donde está la luz de Hasadim y la luz de Jochma, el deseo de otorgar y el deseo de recibir. Y ahí en la fase 3 es la primera vez que el ser creado, el deseo, utiliza

0: Precisa su deseo de recibir con el fin de dar. Por eso se llama luz de Hasadim en la iluminación de Jochma. Que aún no está el deseo de recibir totalmente desarrollado, pero ya hay un ejemplo aquí de cómo es que el deseo de recibir se puede hacer similar a través del otorgamiento. Entonces, finalmente en la fase 4 se completa todo, pero en la fase 3 es el primer ejemplo. Primer vez donde el deseo de recibir ya tiene un ejemplo aquí con respecto al Creador. Y es por esto que la fase 3 se llama Serampin, cara pequeña, como un semejante pequeño del Creador, ¿sí? Y es el ejemplo a través del cual el Malhut se relacionó y quiere ser similar a él, porque aquí ya tiene un ejemplo. Y después, más adelante, cuando estudiamos la Sefirot, entendemos que la fase 3 tiene 6 Sefirot dentro de ella. ¿Por qué? Porque es como un mini modelo de todo el sistema de la creación. Tenemos el pensamiento de cómo es que realmente quiero otorgarle al Creador, que de hecho la fase 2 quería, y también está la ejecución de voy a utilizar mi deseo de recibir para recibir del Creador. ¿Pero por qué? Solo porque me quiere dar a mí. Entonces, aquí realmente tienes el ejemplo de lo que después se hace la intención, la pantalla, la intención de otorgar. Es por esto que se llama similar al Creador. Serampin. Dice Gilad, sí, yo también voy a añadir que vale la pena trabajar con el texto de todo lo que vemos aquí. La explicación del Rab, sus clases, estos materiales con los cuales podemos trabajar, es lo más cercano a nosotros. Así que podemos ver que también están los materiales de estudio. Y para tu pregunta, Rab dice que esta vasija de Serampin realmente se asemeja a Keter y tiene todo. Y ahora, el ser creado tiene que elegir lo que quiere. Y entonces elige como el creador que creó el deseo de recibir. También el ser creado elige el deseo de recibir. Y este Malhut se llama el deseo de recibir. Y antes solo hacía un desarrollo parcial. Que Rab aquí realmente responde tu pregunta de esta forma. Florida. Dicen, sí, gracias, amigos. ¿Qué es lo que mueve el deseo de desarrollarse de una fase a otra?
1: Dice,
0: ¿qué es lo que causa que el deseo se desarrolle de una fase a la próxima? Es lo que se imprimió en este deseo por la luz. La luz siempre imprime el anhelo de asemejarse. Aquí. Es lo que hizo que nosotros llegáramos aquí y comenzamos a estudiar la sabiduría de la Kabbalah. Si fuéramos como todo el resto de la creación y no un Adam, no hombre, que es Adam, de asemejarse al superior, simplemente disfrutaremos de todo lo que podemos y no sentiríamos una carencia por esto. La carencia que nos lleva al estudio de esta sabiduría, lo que llamamos el punto del corazón, que Rab también habló de esto en la primera clase, es una carencia de asemejarse al superior. ¿De dónde provino esto? Exactamente de esta naturaleza. La fase 1 fue creada, y de esta forma toda la creación podía terminar, pero no, ¿por qué no? Porque el Creador quiere hacer bien a la criatura, quiere desarrollarnos para estar en un estado donde seamos como Él. Esta es la acción de la luz sobre nosotros. La luz siempre nos va a ayudar a desarrollarnos y ser como Él. La pregunta es si nosotros queremos influenciarnos por la luz para que esto suceda rápidamente y en felicidad, y poder llegar a la corrección como realmente se pretende. Que, y si esto sucede sin nuestra participación, esto es a través del camino de sufrimiento. Pero el desarrollo es solo uno, que la luz trabaja constantemente sobre el deseo para que finalmente se asemeje a él. Este es como la fase 1 se convierte en la fase 2 y como el resto del desarrollo sucede. Gracias, amigos.

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2: No se escuchó la pregunta. Dice, ¿cómo se puede discernir de su propio deseo independiente? Dice Asaf, si yo entendí la traducción, ¿cómo es que el deseo puede ser independiente si no tiene ראש, no tiene cabeza aún? La respuesta aquí es lo que Gilad dijo antes. Que Rav nos dice aquí que acaso hay algo independiente aquí, hay un deseo independiente en la fase 4 comparado con las 3 fases previas, porque esto proviene del ser creado, como Bajat Sulam escribe en el prefacio de la sabiduría de la Kabbalah. Hay algo nuevo aquí que no existía en las fases previas y le llamamos independiente con respecto a la continuación de la creación. Y con respecto a toda la cascada de arriba hacia abajo, va a haber independencia solo hasta el punto donde el deseo de recibir se empieza a desarrollar de abajo hacia arriba. Y como decimos que cada día tengo un nuevo creador, que quiere decir que cada nuevo grado nos lleva a la nueva independencia, hasta que la verdadera independencia tengamos al fin de la corrección. Así que la independencia es un término relativo. Claro que ciertamente cuando nosotros hablamos de un parsuf que ya tiene un cálculo, un rosh, donde hace un cálculo, ¿qué tanto puede trabajar con la luz con el fin de otorgar? Claro que esto es mucho más independiente que lo que nosotros decimos en la fase 4. Así que tenemos que relacionarnos con este concepto de libre albedrío de esta forma. Y claro que en las 4 fases de la luz directa, tú tienes 4 fases de luz directa. Y a fin de cuentas, es la luz que desarrolla el deseo. Así que si quieres hablar de verdadera independencia, es más adelante. Dice, Rab dijo y Gilad lo repitió, que la vasija de Serampin es similar a Keter. Es un discernimiento. Que esto es como el creador nos quiere... Una expresión del creador. ¿Pero qué quiere decir esto con Keter, que el deseo, que es el deseo de recibir? Porque Keter es solo otorgamiento. Y la correcto, en Keter no hay deseo de recibir, es solo otorgamiento. Pero cuando nos dice que tiene todo, quiere decir que la fase 3, aparentemente, ha experimentado todo el potencial en la creación. ¿Por qué? Porque tiene el deseo de otorgar como Keter, que provino de Biná, y está el deseo de recibir, como en la fase 1, que fue creado por Keter. Así que aparentemente todo se encuentra ahí. ¿Qué más nos falta? Si el desarrollo no hubiera llegado de la fase 3, que quiere solamente recibir, entonces todo acaba, toda la creación acaba. Así que cada estado tú puedes decir que es perfecto. La fase 1, el deseo de recibir, el ser creado, todo está bajo el grado del otorgamiento porque simplemente responde y recibe. El creador quería que fuera creado y eso fue, y fue creado. Pero no, la luz trabaja sobre él y hace que quiera asemejarse a él. Entonces la fase 2, que se asemeje a él, ser como el otorgante, genial. Tiene ya aquí el deseo de recibir y luego se convierte solo en deseo de otorgar. Y quiere otorgar, pero esto descubre que esto no es lo que el Keter quería. El Keter no quiere que yo sea otorgante nada más, quiere que reciba, así me creó. Y entonces en la fase 3 nuevamente es plenitud, hay este control de la luz de Hasadim. Por esto se llama Serampin, cara pequeña. ¿Por qué? Porque no tiene Rosh. El Rosh, la cabeza está en Bina. Bina decide otorgar, dar todo lo que pueda con, y para esto utiliza el deseo de recibir. Y usa, acaso usa, utiliza todo el deseo de recibir que estaba creado en la fase 1. Entonces, ¿por qué se dice que utiliza solo un poco? ¿Por qué se llama cara pequeña, Serampin? Porque está bajo el control de la luz de misericordia de Hasadim. La razón por la que recibe es por la luz de Hasadim. Y es por esto que cuando Malhut finalmente decide convertirse en Malhut, toma una decisión al final de esta fase 3 y se hace fase 4, ¿qué dice? Esta luz de misericordia me molesta. No estoy implementando el deseo del Creador, porque el Creador quiere que yo sea

forma en la que Binah quiere otorgar, pero Malkut finalmente tiene que ser el que realmente quiere recibir. Y es por esto que también en las letras Yud Hei Bat Hei, una Hei en Binah y una Hei en Malkut, porque es lo mismo aquí. La expresión de Binah de realmente otorgar es hacia Serampin. Pero en fin, la verdadera es en Malkut, cuando ella es la receptora. Dice, sí, agradecemos a todos por sus preguntas, su participación. Vamos a parar aquí porque tenemos otra charla con Rab. Vamos a pasar a esta, una transición y escuchar las palabras del Rab juntos.

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1: Así que vamos a escuchar conversaciones del camino con el Rab en devoción con el Creador. Eso tomó lugar hace una semana atrás, 28 de mayo de 2026. Dudi, Rab, nos maravillamos mucho y decimos que este es un momento perfecto, no falta nada. Los amigos se sientan juntos a la mesa, intentando conectarse entre sí en la comida, leyendo textos sagrados, las fuentes que nos falta. Todo es perfecto. Rab, no tengo nada que decir. Lejaim a nuestro Creador. Juntos. Uno, dos, tres. Gracias. Dudy, Lejaim, muchas gracias. ¿Cómo podemos conectarnos con todos aquellos que están con nosotros ahora? Es decir, normalmente nos reunimos en nuestro centro. Sí, miles de personas juntas y ahora, como nosotros en esta casa, hay muchísimas casas más en todo el mundo, 800 casas como esta, con decenas de personas reunidas. ¿Cómo podemos sentirnos como una sola red, como una sola entidad conectada, como una colmena? Rab, ¿cómo es posible? Solo en el pensamiento. Akoka. Rab, ¿cómo podemos apreciar este momento? Rab, importancia. Akoka, ¿importancia del momento? Rab, sí. Pregunto, ¿cuál es la importancia del momento? Rab, esto es algo que tú deberías decidir. Akoka, es como si cada uno tuviera que construir para sí mismo la importancia de este momento. Rab, sí. Akoka, ¿y qué le aporta eso? Rab, importancia. Akoka, ¿qué te aporta a ti apreciar el momento? Rab, que se convierte en lo más importante para mí. Y ya he puesto este tema en el centro. Akoka, antes le dimos las gracias al Creador, tú dices a nuestro Creador. Akoka, sí, todos le dimos las gracias a nuestro Creador. Como dijo usted, uno, dos, tres, y dijimos gracias. Le dimos gracias al Creador. ¿Qué? Rab, tanto como cada uno pueda poner su corazón en esto. Akoka, ¿cómo responde el Creador al recibir nuestro agradecimiento? Rab, lo verás en cuanto te esfuerces en darle las gracias. Dudy, ¿cuál es la diferencia entre sentir al Creador y sentir a nuestro Creador? Rab, no hay diferencia. Dudy, es lo mismo. Cuando siento al Creador, no es un sentimiento personal, sino es la sensación de que el Creador es nuestro. Rab, bien. Dudy, ¿sí o hay alguna distinción? Rab, no, no hay distinciones. Dudy, ¿entonces qué falta en cada momento? Si nos sumergimos en un momento en específico, en ese momento tiene todo en él. ¿Qué falta en ese punto, en ese momento presente, en cada momento en específico, sin importar cuál sea? Rab, es importante cómo te diriges, a quién te diriges. ¿Qué es lo que deseas a cambio de tu petición? Y hay muchas otras cosas.

0: Il melee.
1: Dudy, pero cuando todos se sienten completos, satisfechos, ¿hay algo especial en ese momento de plenitud? Rab, esa sensación de plenitud no es, está correcto. Dudy, no está correcto. No, pero ¿acaso la gratitud no surge de una sensación de plenitud? Rab, sí, puede ser. Dudy, bien, entonces cuando una persona se siente plena, ¿qué debe ofrecer al Creador? ¿Qué debe pedirle? ¿Hay algo que pedirle o simplemente darle las gracias? Rab, ambas cosas. Esto y el otro. Dudy, ¿cuál es la petición? Gracias, lo entiendo, esto es natural, pero ¿cuál es la petición que tenemos? Rab, hay que formular esta petición. Tú la necesitas crear. Dudy, pero la persona se siente plena, se siente completo en ese preciso instante, siente gratitud hacia el Creador. Entonces, ¿qué debe pedirle? ¿Hay algo que pedir o simplemente agradecerle? Rab, agradecer y pedir. Dudy, entiendo el agradecimiento, sí, pero ¿qué pedir? ¿Qué es lo que pido? Rab, ¿qué sientes que te falta? Dudy, ¿acaso una persona debería carecer de algo en todo momento? Rab, no, no todo momento, sino que, pero cuando tú te diriges a él, debes de estar, debes de darte cuenta que es lo que quieres. Akoka. Rab, en cada momento, la persona tiene todas las condiciones para que su situación sea completa y plena, y el que el Creador se revele, o acaso hay momentos en los cuales el Creador no puede revelarse. Rab, hay esto y el otro. Akoka, entonces, ¿cómo convierte la persona en este momento en el momento perfecto para la revelación del Creador? Rab, si estás preparado y listo para esto. De conectar tu carencia a este momento, tu carencia, y eso es. Akoka, ¿cómo se convierte en todos los momentos en momentos en que el Creador se revele en los amigos? Rab, esta ya es una oración. Eso es una oración. Vlad, ¿qué podemos dar a todas las decenas del mundo? ¿En qué podemos ayudarles? ¿Todas las decenas de Israel pueden ayudar en algo? Ah, no lo sé. Es algo que está en el aire. Y que no se puede definir. Eso es todo. Dudy, una persona debe cumplir con su decena y listo. Rab, no. Pero eso es lo principal. Dudy, ¿qué sucede con el resto de las decenas? ¿Cuál es el cálculo aquí con el resto de los otros amigos? Bueno, no amigos, pero sino diferentes círculos a su alrededor. Incluso ahí hay grupos que se conectan entre sí, otras decenas. ¿Qué tipo de cálculo o relación tengo con ellos? Rab, necesitas estar conectado a las decenas, conectado a su centro. Shimon, ¿y cuál es su centro? Rab, la decena. Que puede dirigirse a ti desde todas las decenas. Y también cuando te diriges a ellos, te diriges a ellos a través de esta decena. A través de tu decena. Dudy. Pero ¿desde dónde nos dirigimos a las otras decenas? Si nos conectamos entre nosotros en nuestra decena, ¿dónde sentimos una carencia o la necesidad de conectarnos con otras decenas? ¿Qué es esto que de repente haya una necesidad en nuestra decena de relacionarnos con las otras decenas? ¿Qué es esto? Rab, que tengas una petición al Creador, una petición perfecta. Dudy, ¿eso significa que nuestra decena personal no podemos alcanzar una petición perfecta al Creador? Rab, inténtalo. Dudy, ¿y cómo nos conectamos con las otras decenas? Rab, ¿cómo conectarte con todas las decenas? A través de la plegaria. Que permanezcamos incluso en nuestros sueños nocturnos como un solo hombre con un solo corazón cuando nos vamos a dormir, que nos vayamos a dormir como un solo hombre con un solo corazón. Rab dice, ¿ir a dormir con este pensamiento? Vlad, sí, en efecto. Rab, no lo aprendí. Tú dices, ¿y qué aprendí? ¿Qué aprendió? Rab, por la noche, una persona se va a dormir y antes de cerrar los ojos, él se eleva a sí mismo hacia el Creador. Y así se duerme. Vlad, y luego cuando se despierta por la mañana, ¿qué debe hacer? Él revisa, comprueba qué tanto alcanzó durante su sueño. Vlad, entonces durante el sueño es realmente un alcance. Uno se entrega al Creador y llega a alcanzarlo. Dudy, entonces durante el sueño ningún amigo, sino que simplemente nos entregamos al Creador tal como es. Rab, sí. Canción.

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1: Para la primera parte de la lección nosotros vamos a leer el artículo que significa en el trabajo que la escalera está en diagonal.
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1: Perdón, en la primera parte de la lección vamos a ver una clase grabada basada en el artículo que significa el trabajo que está, que la escalera está en diagonal en el trabajo. Vamos a leerlo. Tenemos 29 minutos para leerlo. Lectura. ¿Qué significa en el trabajo que la escalera está en diagonal? Artículo número 10. El versículo dice, entonces Jacob tuvo un sueño. Resulta que una escalera estaba apoyada en la tierra y su extremo superior llegaba al cielo. Y los ángeles de Dios subían y bajaban por ella. Debemos entender lo que implica que la escalera debe colocarse en diagonal, ya que vemos que si una escalera se mantiene vertical es imposible escalarla. Rashi nos ofrece la explicación de nuestros sabios con las siguientes palabras. Rabí Elazar dijo en nombre del Rabí Yossi ben Imra, esta escalera está en Beersheba, y la mitad de su inclinación se encuentra frente al templo. Esto significa que la escalera tenía que pararse en diagonal. ¿Qué nos dice esto en el trabajo? Además, debemos entender la pregunta de los intérpretes. ¿Por qué dice ángeles de Dios subían y luego bajaban? Debería haber sido escrito al revés. Para entender todo esto, primero debemos comprender cuál es el trabajo en la creación que nos da en la observancia de la Torah y las mitzvot. Después de todo, el propósito de la creación es hacer el bien a sus criaturas. Por lo tanto, ¿por qué necesitamos este trabajo, como está escrito? Me esforcé y encontré, créelo. No me esforcé y encontré, no lo creas. ¿Por qué este trabajo y qué nos agrega en el propósito de la creación, que es hacer el bien a sus criaturas? De acuerdo con lo que está escrito en el libro del árbol de la vida, para sacar a la luz la perfección de sus obras, existe la corrección del Tzimtzum. Es decir, el ocultamiento, la restricción se colocan en el lugar de Malhut, que se llama recibir con el fin de recibir. En el lugar del deseo de recibir se estableció el Masaj, llamado Aviut. Esto significa que no recibirá más de lo que uno pueda recibir con el fin de otorgar. Esto es lo que nos hace trabajar y la razón por la que nuestros sabios dijeron específicamente, me esforcé y encontré velo. Pero, ¿cuál es el esfuerzo? Por naturaleza, el hombre nace con el deseo de recibir para su propio beneficio. Y como hubo un tzimtzum y ocultamiento en ese kli, uno necesita trabajar para poder otorgar. Y este trabajo contradice la naturaleza, y es un trabajo duro. Por lo tanto, si alguien dice que está trabajando para el Creador, pero no siente ningún esfuerzo, debe ser que está trabajando para su propio beneficio, y no en beneficio del Creador. Cuando alguien trabaja en beneficio del Creador, la señal es que el cuerpo, llamado deseo de recibir, se resiste. Pero eso es tan difícil, por eso es que es tan difícil trabajar por nosotros mismos con el fin de otorgar, al punto que debemos contar con la ayuda del Creador. Te dijo sobre esto, el instinto del hombre lo supera todos los días. Si no fuera por la ayuda del Creador, él no sería capaz de prevalecer. De esto se deduce que en el trabajo se considera que debemos trabajar en beneficio del Creador. Pero, aunque necesitamos trabajar en beneficio del Creador, no se trata de que lo hagamos en su beneficio, pensando que el Creador necesita el trabajo del hombre. Más bien, esto cuadra dentro de la perfección de sus obras, porque cuando una persona trabaja en beneficio del Creador, y no en beneficio propio, entonces se encuentra apto para recibir el deleite y placer sin ninguna vergüenza, lo cual se llama el pan de la vergüenza. Él recibe con la intención de otorgar y no recibe en beneficio propio. Sin embargo, con relación al trabajo, cuando una persona debe alcanzar el grado de Bekut, como está escrito, y para adherirse a él, esa persona no puede ascender en una sola pierna, sino que necesita dos piernas. derecha e izquierda. Es como nuestros sabios dijeron, la izquierda rechaza y la derecha acerca. Debemos interpretar que, por un lado, el hombre debe ver que está siendo alejado y rechazado del Creador. Es decir, ve cuán lejos está de la debecut con el Creador, llamada otorgamiento, y que está inmerso en el amor propio. Y cuando más quiere aumentar el trabajo de otorgamiento, más ve que está retrocediendo. Esto significa que el mal dentro de él se intensifica cada día. Finalmente decide que es imposible que él pueda librarse del amor propio y admite que, a menos que el Creador lo ayude, está perdido. Él dice, ahora no necesito creer que el Creador ayuda. Más bien, ahora, cuando es recompensado con la debecut con el Creador, dirá que ve dentro de la razón que el Creador lo ayudó. Esto es como está escrito. Si el Señor no edifica la casa, en vano trabajan los que la construyen. No hay nada que pueda hacer sino pedir al Creador que lo ayude a salir del control el deseo de recibir. A veces ni siquiera tiene la fuerza para pedir al Creador que lo ayude. Esto se conoce como la pierna izquierda. Cuando camina por el camino para ver cuán lleno de fallas y corrupción está, como se sabe, la izquierda en el trabajo significa algo que requiere corrección. Y eso se llama la izquierda siempre debe rechazar. La pierna derecha, la otra pierna se llama derecha, ya que algo que no requiere corrección en el trabajo se llama derecha. Es decir, que una persona debe saber que tiene un gran privilegio de estar entre los sirvientes del rey. Es decir, debe creer que respecto al poco tiempo que pueda dedicar al trabajo que hace por sus propias necesidades, para participar en la Torah y las Mitzvot, que se llama trabajo del Creador, no debe decir que esto ocurre por su propia fuerza, porque quiere trabajar en la obra sagrada. Más bien, el Creador le dio un pensamiento y un deseo de tener algo de aferramiento en la Torah y las Mitzvot, y está feliz de haber sido recompensado con el privilegio de hacer algún servicio al rey. Y le agradece al Creador por esto, porque ve que muchas personas en el mundo no tienen ese privilegio y siente que está cerca del Creador. Este es el significado de y la derecha acerca, lo que significa que la pierna derecha es con la que se siente cerca del Creador. Precisamente, en dos piernas podemos subir y subir más hasta alcanzar el palacio del rey. Con esto podemos interpretar lo que está escrito. Resulta que una escalera estaba apoyada en la tierra y su extremo superior llegaba al cielo. Es decir, la escalera por la que subimos al palacio del rey tiene dos extremos. Número uno. Una escalera estaba apoyada en la tierra. Esta es la línea de la izquierda, llamada tierra. Uno debe ver que se acomoda en lo mundano, que está inmerso en el amor propio, como en la línea izquierda rechaza. Luego hay espacio para pedir desde el fondo del corazón, porque entonces la persona mira cómo dentro de la razón no puede hacer nada por el bien del Creador, y que solo Él lo puede librar del gobierno del mal en Él. Te dice acerca de esto. Si no fuera por la ayuda del Creador, él no podría prevalecer. Y número dos. Está escrito, su extremo superior llegaba al cielo. El otro extremo de la escalera está en el cielo, como si tuviera una plenitud total, porque está contento con su parte, con el poco contacto que tiene en el trabajo del Creador. Siente que está contento por esto, ya que es un gran privilegio ser recompensado con servir Rey y hablar con Él incluso un momento al día. Y esto es suficiente para que Él esté de buen ánimo y le agradece al Rey por esto y lava. De esto se deduce que esta escalera en la que subimos al Palacio del Rey se encuentra en diagonal. Es decir, la parte inferior de la escalera, que es una escalera, estaba apoyada en la tierra, no está realmente abajo, como una escalera que está de pie, porque sería imposible subirla, como vemos en la corporalidad. Esto muestra que incluso en la corporalidad, la escalera debe colocarse en diagonal, y la inclinación indica que arriba no está realmente arriba. Y de la misma manera, abajo no es realmente abajo. Más bien, como se dijo, cuando su extremo superior llegaba al cielo, cuando uno camina en la línea derecha, que es la completitud, esto no es el final. Más bien, él también debe caminar sobre la tierra, es decir, para ver que todavía está en la tierra. Y cuando él está caminando sobre la tierra, que es la izquierda, asimismo debe saber que también necesita caminar sobre la derecha. Lo que se llama su extremo superior llegaba al cielo. Es decir, aunque ambos estados son contradictorios y opuestos, no están tan lejos el uno del otro, creando una larga distancia para caminar de un extremo al otro. Esto significa que debemos caminar en ambas líneas. Y esto se llama una inclinación. Es decir, que esto muestra que debemos caminar en dos líneas. Esto se extiende. Esto se extiende desde la corrección llamada Tzimtzum Bet, que es la asociación de la cualidad de la misericordia con el juicio. Como se ha dicho, como lo han dicho nuestros sabios, primero creó el mundo con la cualidad del juicio, llamada línea recta, donde hay arriba y abajo, llamada arriba en importancia, que es la más pura y se considera la Sfira de Keter, la más pura donde no hay faltas. Por debajo significa de baja importancia, el más grueso, considerado la Sfira de Malhut, que es el deseo de recibir. Vio que el mundo no podía existir, por lo que él le asignó la cualidad de juicio. Dado que Malhut, la cualidad de juicio llamada deseo de recibir, que es la raíz de todos los seres creados, fue difícil invertir esta condición en ella para que trabajara con el fin de otorgar. Esto se llama el mundo no podía existir. Como se dice en el prefacio de la sabiduría de la Kabbalah, está escrito, vio que el mundo no podía existir. Significa que de esta manera era imposible para Adán, que debía ser creado a partir de esta Bejina Dalet, cuarta fase, adquirir actos de otorgamiento. Es por eso que antepuso la cualidad de la misericordia y la asoció con la cualidad de juicio. Está escrito, El emanador elevó la cualidad del juicio, que es la fuerza concluyente hecha en la Sfirá Malhut, y la elevó a Binah, la cualidad de misericordia. Las asoció entre sí, y de ese modo permitió que el Guf de Adán, que surgió en Bejinah Dalet, se integrara también con la cualidad de otorgamiento. De esto se deduce que específicamente, por el ascenso de Malhut Binah, el mundo puede existir. El Ari llama al ascenso de Malhut Binah una línea diagonal. Dice que este es el significado de lo que está escrito. Después que el Tzimtzum mismo colocara un parsa, que es el significado de que haya un firmamento en medio del agua y que se divida entre aguas y aguas. Este es el significado de la letra Aleph, ya que la línea de Aleph es diagonal, como dice en la conexión de dos puntos en el Tzimtzum, es la línea de Aleph. ¿Cómo está Aleph? Y la primera cualidad de cada grado es una yod. Sobre la línea desde arriba, que incluye a Keter y Jokma del grado. Como en aguas superiores, como está yod. Así, la asociación de la cualidad de la misericordia con el juicio se llama diagonal. Esta es la raíz, y por eso, en la rama corpórea, también subimos una escalera solo cuando está en diagonal, lo cual es considerado como Tzimtzum Bet. Y cuando la escalera se mantiene vertical y es considerada como la cualidad del juicio, esta no puede existir. Sin embargo, debemos saber que los dos extremos son considerados como dos escritos que contradicen entre sí hasta que llega el tercer escrito y se decide entre ellos. Es decir, las dos líneas son necesarias, ya que por medio de ambas alcanzamos la línea media. Porque no puede haber una línea media a menos que haya dos líneas delante de ella. Por lo tanto, cuando hay una disputa, se puede decir que el tercero viene y decide entre ellas y hace la paz. Pero si no hay un conflicto, no hay necesidad de hacer la paz. Es decir, si queremos tener paz, primero debemos generar una disputa. De lo contrario, no hay espacio para la paz. Sin embargo, la pregunta es, ¿por qué necesitamos la paz? Sería mejor, por lo que entendemos, si no hubiera controversia y no hubiera necesidad de paz. Esto es lo que nos dice el sentido común. La respuesta es que, dado que tenemos estos dos opuestos en nuestra naturaleza, se deduce que esta disputa es la realidad. Porque la naturaleza nos ha hecho de esta manera. Es decir, desde la perspectiva del propósito de la creación, tenemos una naturaleza a la que el Creador le dio el deseo de recibir deleite y placer. Y desde la perspectiva de la corrección de la creación, debemos ir en la dirección opuesta, es decir, hacia otorgar como el Creador. Está escrito, y así como Él es misericordioso, tú serás misericordioso. De esto resulta que esos dos extremos están en nosotros. Y lo que decimos es que se requiere una disputa. Como decían nuestros sabios, uno siempre debe hacer enojar con la buena inclinación a la mala inclinación. Tal como Rashi interpreta, él debe hacer la guerra con ella. Esto significa que uno debe revelar el mal dentro de uno. Él no produce el mal a través de la disputa. Más bien, el mal dentro de nosotros está oculto, y si la luz de la Kedushah entra allí, El deseo de recibir en nosotros rápidamente despierta y recibe todo eso para sí mismo, y esto irá inmediatamente al lado de la impureza y de las cascas. Por esta razón, debemos librar una guerra, mediante la cual el mal saldrá de su escondite y luchará contra la inclinación al bien. De esto se deduce que específicamente, a través de la guerra, este se revela, ya que quiere luchar contra la inclinación al bien. Y cuando muestra su rostro real, la persona ve que es una montaña alta y se da cuenta que la única forma es pedir al Creador que lo ayude a someter el mal, para poder trabajar solo en la intención con el fin de otorgar. Mediante esto, entendemos el significado de dos escritos que se contradicen entre sí hasta que llega el tercer escrito y decide entre ellos. Los dos extremos de la escalera muestran que son opuestos entre sí. Por un lado, está apoyada en la tierra, lo cual indica bajeza cuando ve dentro de su razón lo lejos que está del Creador, porque está inmerso en el amor propio. Esto es una disparidad de forma. Por otro lado, este escrito llegaba al cielo. Es como si tuviera la completitud total, como si estuviera contento con su parte y feliz, como si estuviera solamente en el cielo y no tuviera conexión con lo mundano. Esto se considera como la escalera de pie, en diagonal. Este es el significado de las palabras, dos escritos que se contradicen entre sí, hasta que llega el tercer escrito y decide entre ellos. Esta es la línea media. Es decir, esas dos líneas engendran una tercera escritura que es el Creador, llamada línea media. Es como nuestros sabios dijeron. Hay tres socios en el hombre: el Creador, su padre y su madre. Su padre siembra la blancura, madre siembra lo rojo, y el Creador coloca dentro de él un espíritu y un alma. Debemos interpretar lo que está escrito. Tu padre da el blanco. Tu padre es el primer discernimiento en el trabajo, la línea correcta, que es la plenitud. La segunda es la línea izquierda, que significa una carencia. Esto se llama da el rojo, que es una creencia. En ese momento, el Creador le da el alma y el espíritu porque entonces el Creador le brinda la asistencia necesaria, como se dijo en el Zohar, y les ha asistido por un alma sagrada. Esto se llama el Creador da el espíritu y el alma. Esto interpreta lo que Rashi dice. Esta escalera está en Beersheba y la mitad de su inclinación llega hasta el templo. Es decir, la línea media está enfrente del templo, que es el Creador. Ahora debemos interpretar por qué está escrito: y de aquí los ángeles de Dios subían y luego bajaban. Te debería haber escrito: bajaban primero y luego subían. Debemos explicar esto en el trabajo. Las personas que quieren trabajar en beneficio del Creador y no en beneficio propio se llaman ángeles de Dios, lo que significa que vinieron a este mundo como mensajeros de Dios, que significa servir a Dios. Es como nuestros sabios dijeron, son enviados de una mitzvah, y Rashi interpreta allí que, puesto que fueron a saludar al jefe de la congregación, y uno debe saludar al Rav, y eso significa que cuando nos dedicamos a las mitzvot, somos enviados de una mitzvah. Es decir, Enviados de la Mitzvah significa que vinieron al mundo para ser los enviados del Creador. Y todos ellos deben hacer y observar todo lo que el Creador les ha ordenado hacer, como está escrito, lo que Dios ha creado para hacer. Esto se explica en el comentario Sulam, en la introducción del libro del Zohar, que creó significa la existencia a partir de la ausencia. Esto se refiere al deseo de recibir que proviene del Creador. Hacer pertenece a los seres creados, lo que significa que deben trabajar en beneficio del Creador. De esto se deduce que los que trabajan por el bien del Creador se llaman ángeles del Creador, como se dijo, enviados del Creador. Con esto debemos interpretar lo que está escrito. Y el Rav enseña a los discípulos si el Rav es similar a un ángel del Creador, que busquen aprender Torah de su boca. Si no lo es, que no busquen aprender de él. Y ellos preguntan al respecto. ¿Debe alguien que quiera aprender de un Rav verlo primero como ángel del Creador y luego después de haberlo visto en la forma del ángel del Creador? ¿Es el momento de buscar un Rav que sea similar a un ángel del Creador? De acuerdo con lo anterior, debemos interpretar que si el Rav enseña a los discípulos el trabajo que se debe realizar con el fin de otorgar, es decir, el por qué una persona viene a este mundo para cumplir la misión de Dios, para trabajar por el Creador, entonces la persona es un enviado del Creador y no es un propietario de este mundo, sino un servidor del Creador. El significado de enviado del Creador es ángel del Creador. Este es el significado de si el Rav es similar a un ángel del Creador, busquen aprender Torah de su boca. Ahora podemos entender por qué está escrito. Los ángeles de Dios subían. Primero, la razón es que en el trabajo, ser un ángel del Creador significa trabajar en beneficio del Creador. Esto requiere que primero subamos la escalera llamada derecha, a la que llamamos tu cabeza llega al cielo, y luego bajamos, que es la izquierda llamada apoyada en la tierra, y luego otra vez. Esto se llama ascender y descender. Después son recompensados con la línea media, lo que significa que el Creador les da el alma y luego son recompensados con Dvekut, con el Creador.
2: איזה מאמר, איזה מאמר
1: מארטיקולו דבר אינטרסנטי. Qué artículo tan interesante de esa carencia de la cualidad de juicio. Descubrimos la bajeza, el espesor. No tengo audio, amigos, disculpen. Vamos a la lección con el Rav. ¿Qué es la escalera Stan de Guanán en el trabajo? Leímos el artículo. De peldaños de la escalera, tomo 1, página 265. Diagonal nos habla de la asociación de la cualidad de juicio y de la misericordia con conexión a las cualidades del Creador y también de las cualidades con el ser creado. Precisamente gracias a esta conexión correcta entre ellas, el hombre llega se perfecciona y asciende continuamente hasta alcanzar su conformidad con el Creador, su compatibilidad. Y ese es nuestro objetivo. Es decir, la persona tiene que entender que de todas sus acciones con el grupo, cuando le pregunta cada vez qué más nos queda por hacer, como si ya lo hubiéramos hecho todo. Claramente todavía no hemos hecho nada. Un poco, quizás solo al comienzo del camino, pero no sentimos la carencia de qué más hacer, qué medios más activar. Todas las novedades pueden venir no entre nosotros, sino solo a través de nuestra conexión con el Creador. Es decir, si un grupo o una persona necesita, quiere sentir la siguiente etapa, ¿qué es lo que tiene que hacer después? La persona tiene que indagar, tiene que examinar su conexión con la divinidad. De ahí debe surgir algún tipo de invención o impulso de la novedad. El Creador debe estar a la cabeza. Cierto, es lo que está escrito. Que si el maestro se parece a un ángel, aprende de él Torah. ¿Qué significa ángel? Que cumple la orden que lleva al estudiante hacia la intención con el fin de otorgar. La conexión con el Creador es que se nos revela, es que se nos revela en el sexto sentido. Es decir, el grado de revelación del Creador en el sexto sentido puede ser parcial, según el desarrollo del sentido o en la medida de lo que llamamos mundo de Asiyá, Yetzirá, Briá, Atzilut y Adam Kadmon. ¿Qué significa eso? ¿Qué son los mundos? Los mundos son aún nuestras impresiones incompletas del Creador, porque nuestro sentido aún no está abierto en dar al 100%. Pregunta el Rav. ¿Cómo llega el hombre en absoluto y cuál es la necesidad del hombre de llegar a la conexión con el Creador? La necesidad es porque nosotros mismos no podemos ser capaces de recibir ni de otorgar según nuestra naturaleza. El deseo de recibir, tal como fue creado, no es capaz de recibir, porque recibir significa que recibe y disfruta. Podemos querer recibir, lo cual se siente en nosotros como sufrimiento, y cuando nosotros llegamos a la acción de recepción, inmediatamente el placer apaga el deseo. Y lo que se sienta al entrar en el placer en el deseo antes de que el deseo se apague, eso es lo que llamamos el goce o placer. Es un momento de placer, como un orgasmo, como una explosión de placer por un segundo y no más. ¿Por qué? Porque la luz apaga el kli. ¿Cómo podemos entender el asunto del otorgamiento? Si el placer es recibido dentro del deseo de recibir con el fin de otorgar, que es en esencia el otorgamiento. No trabajamos con nuestro propio deseo de recibir, sino con el deseo de recibir del Creador, que es infinito. ¿El deseo de recibir del Creador? Sí. El Creador quiere disfrutar del hecho de que nosotros disfrutamos de Él. Él tiene un deseo de recibir infinito. ¿En qué se manifiesta ese deseo de recibir infinito? En que Él quiere otorgarnos en una medida infinita. Entonces, el Creador es la fuente del deseo infinito. y la fuente de la abundancia infinita. Si tomamos ambos y los utilizamos, nos hacemos exactamente como el Creador. Por eso, no puede haber novedades, ni puede haber ningún paso del hombre en otra dirección. Solo hacia el Creador, hacia la adquisición de la vasija. Sí, el deseo de recibir y la vasija de la abundancia del placer. ¿Y quién es el hombre? El hombre es siempre solo un punto negro llamado Ay de nada. Más allá de ese punto, de esas cosas, él todo lo recibe del Creador. Por eso no pueden existir cosas nuevas. Esa es la medida de nuestra existencia, que nuestra sensación está separada del Creador, donde no sentimos la fuente ni en nuestro deseo ni en nuestra abundancia. En el placer que existe en nuestro deseo animal, no sentimos al Creador. Pero fuera de este punto, en el punto llamado vida, vela mínima o una vela que casi se apaga, que es la vida en este mundo que se siente en ese pequeño deseo. Fuera de eso, lo que se siente en alma, es decir, en el otro punto llamado el punto en el corazón, allí también el deseo y la abundancia vienen del Creador. Y por eso cada vez la dirección siempre es hacia Él, el deseo hacia Él, colocarlo a la cabeza del pensamiento y de cada acción. Eso es simplemente la única cosa correcta que puede haber en nuestras acciones. De nuevo, esto se deriva de que fuera de la existencia de nada, el punto de quiebre, el punto negro pequeño, nada fue creado, nada más. Todo lo demás resulta de que se recibe del Creador su deseo y su abundancia. Por eso, de nuestra parte, debe haber movimiento solo hacia Él. Y en eso, cada individuo, el grupo y todo el mundo deben avanzar y perfeccionarse. Sí, pregunta. ¿Dónde es que yo me pongo a mí mismo acá en este esquema? Pero dice, ¿dónde me incluyo aquí? Y no estoy yo para mí, ¿quién estará para mí? Lo introduces en tu acción. Pero, ¿hacia quién se orienta a la derecha el si no estoy para mí, quién estará para mí? ¿Hacia qué está dirigido? ¿Hacia la conexión con quién? Es decir, apunta todo aquí. Todas sus acciones, pensamientos, deseos, ejecuciones, no importa qué. Pero, ¿qué deben tener en relación con esto? Eso es lo que escribe en la carta de la página 64. Si tú te diriges hacia Él, exactamente, te diriges hacia Él en cada acción que puede acercarte a Él. Entonces se dice que esos tres puntos, Israel, el Creador y la Torá, están unidos entre sí. Eso es todo. Entonces lo que haces es para la corrección, y esa acción se llama mitzvah, una buena acción. Todo lo demás fuera de eso es una transgresión y es una mala acción. Acá no hay término medio, no hay punto medio. O hacia el Creador o hacia los otros lados. Por eso dice una línea muy delgada que está orientada hacia Él. Y todo lo demás, 360 grados fuera de esa línea, fuera de esa única dirección, es idolatría. Es una dirección incorrecta. Y nosotros estamos en el punto central, intermedio, que asciende a Ein Sof, solo por esa línea. ¿El creador no necesita nuestro trabajo? Rav dice, perdón, el estudiante continúa y dice, entonces resulta que el creador no necesita nuestro trabajo. Entonces, gran parte de la persona es simplemente, Rav dice, ya estás preguntando de otra manera, mira, pregunta si queremos otorgarle al Creador y Él quiere que le otorguemos, que si solo de esta manera me conecto con Él, tomando de Él también el deseo de recibir, también el deseo de otorgar, también todo el asunto de este método, recibir con el fin de otorgar y todo. Entonces, ¿por qué no me revela todas estas cosas y está oculto? Por favor. Por favor, ábrete hacia mí. Mírame. ¿Quién eres? ¿Qué eres? ¿Cómo se hacen estas cosas? Aprende y entonces exige todas las cosas. ¿Eso es lo que me preguntas? Sí. Él quiere que algo dependa de nosotros. Si Él se revela, tú serías un ángel. Es decir, cumplirías exactamente según la medida de su apertura lo que esa apertura, lo que esa revelación te impone. Entonces, no tendrías nada que hacer. Simplemente cumplirías las órdenes de la naturaleza divina que se revela ante ti. Y en eso no habría ninguna acción tuya. Así, con el deseo de recibir ahora, actúa sobre ti sin preguntarte qué hacer, sino que determina desde adentro todo lo que harás. De la misma manera, el deseo de otorgar que se revelara a ti te obligaría a hacer todas las acciones. Por eso nos dieron el tiempo del ocultamiento, que es muy largo, porque ese tiempo de ocultamiento debe dar el fundamento para todo el resto del camino, para toda la escalera, el fundamento de la libre elección. Solo en el ocultamiento puede haber libre elección, libre albedrío. Pero después de que tú, desde ese ocultamiento, decides que tu libre elección, por así decirlo, pero como quiera que sea, es libre elección, decides que realmente quieres llegar al otorgamiento. Entonces llegas y ejecutas todas las acciones de otorgamiento que existen en la escalera de los grados, desde la elección que hiciste en el tiempo de la oscuridad. Entonces, el tiempo de la oscuridad debe darte para todos los 125 grados. Si contamos toda la escalera con 125 grados, para cada grado de los 125 en el tiempo de la oscuridad debes como decidir que haces esta acción con tu libre decisión. Y entonces cuando llegas a cada grado, esta decisión previa de actuar, de ejecutar con libertad, se te revela. Y entonces tú puedes actuar en la espiritualidad de manera libre. De lo contrario, eres un esclavo. No tiene sentido crearte para que ejecutes la acción del Creador. Para el Creador, eso no se necesita en absoluto, y para ti también. Tú tampoco estarías en el grado del inanimado, vegetativo, animal, simplemente, que solo ejecuta las órdenes de la naturaleza. Por eso existe el tiempo de la preparación, el tiempo de la oscuridad, en el que tú decides por ti mismo qué quieres asemejarte a Él. Que así como Él me da, yo quiero darle a Él. Con eso llego a ser como Él, que es lo único perfecto. Y entonces de esa manera siempre tengo vasijas, deseos. ¿Por qué tengo deseos? ¿Por qué el Creador me trae deseos? Él no tiene carencia, pero como Él tiene placer infinito y deseo de otorgar infinito, de eso yo recibo mi deseo de recibir infinito y el deseo de otorgar de regreso a Él infinito. Yo todo lo uso. En esencia, solo soy un punto que sabe aprovecharlo. Eso es todo.
2: לוקח ממנו כוונה על מנת להשפיע.
1: Y entonces si tomo de él el deseo de recibir, tomo de él la intención con el fin de otorgar, tomo de él la abundancia y disfruto para que él disfrute, es decir, con el fin de otorgar, entonces todo pasa a través de mí, tanto el deseo como la intención como la abundancia. Entonces yo y él en esencia nos volvemos lo mismo. Mi punto queda incluido en él como el punto activo y su actividad es exactamente del tamaño del Creador. Eso es todo. Por eso, en el deseo de recibir que recibe para sí, siempre hay muerte. En cuanto se llena, desaparece el deseo de recibir. Y sin deseo y sin abundancia que pueda revelarlo. Eso es lo que llamamos muerte. Y el deseo de otorgar, que va creciendo cada vez más y no tiene fin, ese es el deseo que trae vida. Y la sensación de la abundancia y del deseo juntos van trayendo a ese sentido una sensación infinita. Eso se llama, esa persona que se adhiere al deseo para otorgar, comienza a sentir su existencia en una dimensión infinita, eterna, que no muere y realmente no le ocurre la muerte. Lo que sí ocurre con nuestros cuerpos se renueva cada vez. A ver si. Estudiante, si una persona entra en el trabajo con el fin de otorgar, como que aprende de sí misma y ve que en realidad cuanto más invierte, como que no tiene fuerzas para el otorgamiento. Rav dice, en ese tiempo de preparación, entre más tratemos de alcanzar esa forma de otorgamiento, vemos que no podemos, somos incapaces y nos debilitamos, nos decepcionamos. Y de nuevo se nos revela el deseo de recibir y de nuevo el deseo de otorgar y de nuevo decidimos que quizás vale hacer recepción con el fin de otorgar. Otorgamiento con el fin de otorgar, no importa cómo. Y de nuevo vemos que no somos capaces.

usar este método del fin de otorgar. Este método con el fin de otorgar. Si decido a lo largo del tiempo de la preparación llegar lentamente a la forma del otorgamiento, es lo mejor. Entonces, si realmente lo decido, el creador se revela. Se revela como una fuerza que me ayuda a ejecutar el método de otorgamiento. Pero si todavía no llegué a esa decisión, entonces si él se revelara, es decir, yo quiero que se revele solo como fuente de placeres. Esa fuente de placeres me trae la muerte. De esa manera, él no se revela. Estudiante. No se escuchó la pregunta. Rab dice, debemos buscar satisfacción en el trabajo solo en la medida en que eso nos dé vitalidad y fuerza para avanzar en la dirección correcta, en la dirección del otorgamiento. Es decir, cada vez debo ver qué beneficio tengo del otorgamiento a pesar de que es un beneficio con el fin de otorgar, aunque sea un beneficio que se revela en los kelim de recepción. Estudiante. Pero usted dijo que hay que caminar sobre dos piernas. Si todavía no llegué a la etapa final, como usted dice, ¿cómo le hago para utilizar la pierna izquierda? Rab dice, ¿de pierna izquierda? ¿De qué estás hablando? Estudiante. Sí, disculpe, es que en el artículo habla de que hay que caminar sobre dos piernas, con la cabeza hacia el cielo y asentado en la tierra. ¿Sí? Y cada vez debemos comenzar primero desde la cabeza hacia el cielo y luego asentado en la tierra. Entonces aquí lo que entendí es que dice que el hombre debe pararse sobre el deseo de recibir y su intención debe estar en el creador con el fin de otorgar. Y si él conecta ambos, entonces esa diagonal, la conexión entre estos, estará en Jerusalén. Por favor, no se esté moviendo ahí atrás. Ok. Eso es. Entonces, la conexión entre ellos estará exactamente en Jerusalén, en el punto de unión entre el creador y la criatura. Jerusalén es Tiferet. Es la línea media. Entonces, ¿qué preguntabas? Estudiante. Según lo que estamos hablando ahora, sí que tenga de manera clara y sabida la línea derecha, ¿no puedo activar la línea izquierda ni siquiera un poco? ¿O esto es un error? Rat dice, una persona puede activar la línea izquierda en la medida en que está segura de que esa izquierda se unirá a la derecha. ¿Eso es lo que querías escuchar? Estudiante. ¿Cómo podemos estar seguros de eso? Rav dice, puedo estar seguro solo después de que me adherí completamente a la línea derecha e hice a la línea derecha todo. Hice en la línea derecha todo el trabajo que pude. Es decir, que completamente acepté el asunto del otorgamiento. El deseo de recibir que se revele después te revelará ya de tal manera que podré controlarlo. Pero solo después de terminar el trabajo de la derecha. Por eso dice, 23 horas y media estarás en alegría y media hora quizás harás críticas. Eso es todo. Bien. Estudiante. Sí, en el tiempo en que vienen los problemas y después de una caída para una persona, ¿la persona simplemente debe ignorar todas esas cosas y comenzar a pedir al Creador? ¿O debe a través de esas perturbaciones revelar algo? Dice, en el tiempo en que vienen las perturbaciones, la persona debe hacerles inmediatamente una contradicción, una restricción, como si no fueran perturbaciones, renovar su conexión con la derecha,

0: Cuando tú recibes conexión con la derecha, con el otorgamiento, te revelas a ti misma en la medida en la que el Creador puede ser, puede. Entonces uno puede empezar a trabajar con los problemas de una manera muy crítica, con limitación. Cada vez con los frenos, sí, en la medida en la que se pueda revelar estos problemas en la vida, solo en la medida en que no nos afecte la medida de su adhesión con el Creador. Sí. Y ves que ciertos pensamientos, ciertas cosas te molestan. Sí. No entres en esos pensamientos, no los despiertes, sino despiértalos lentamente todo el tiempo en una medida muy pequeña. Un poco más, una gota, y eso es todo. Y entonces verás cómo llegan a ti de manera muy, muy intencional para darte la posibilidad cada vez de renovar la relación con la realidad desde el lado de la adhesión con el Creador. Digamos que ocurre algo, Dios no lo quiera, una desgracia. Entonces, debes renovar inmediatamente la realidad correcta, que es el Creador y las criaturas, y cómo Él lo organiza y cómo Él lo hace, y no pensar en esa desgracia ni en nada. Después, poco a poco, debes acercarte a conectar lo que ves, esa imagen, para que no te desconecte en la relación y el vínculo con el Creador, sino al contrario, te lo fortalezca. Es algo difícil. Sí. Pero en realidad no hay tantas palabras acá que podamos decir, estudiarte. ¿Cómo es que al dirigirme a Él se adhiere en mí un deseo? Dijimos que Él es la fuente de la abundancia, la fuente del deseo, de la carencia infinito. ¿Cómo es que al dirigirme a Él precisamente se adhiere en mí una carencia o un deseo? ¿O no le entendí lo que usted dijo? Pero dice, no entendí tu pregunta, estudiante. Es que usted dijo que la renovación del deseo puede venir solo de la conexión con el Creador. Rav dice, bien, lo que hablé es desde una persona que tiene bajo control las dos líneas y va estableciendo por la línea derecha y la línea izquierda, ambas vienen del Creador. También el deseo de recibir. Está escrito, cree el instinto al mal, cree la Torah como condimento. Esas dos líneas vienen del Creador y ese deseo de recibir es la línea izquierda, el deseo de otorgar, la fuerza del otorgamiento, la línea derecha. Estos son los dos ángeles en la persona, en una persona. Y si tú quieres hacer lo que ellos tienen que hacer en ti, tú te conectas a la línea media. Y esas líneas tú las recibes de arriba, esas fuerzas, con él construyes su relación de regreso al Creador. Esa es la unión entre esas dos líneas. ¿Qué preguntan? ¿Por qué preguntas sobre esto? Yo no estoy inventando nada nuevo. Quizás la construí de una forma nueva, pero antes yo ya lo dije de una manera más corta. Estudiante. Yo simplemente no entiendo qué es la conexión con el Creador. Usted dice que tiene que ser en el inicio de la acción, al final de la acción. ¿Qué es eso? ¿Cómo es? Dice, al comienzo de la acción debe haber conexión con el Creador. Que planeo toda esta acción para que me lleve a la unión con Él. Y al final de la acción, que realmente llegué a la unión. No entiendo. ¿Qué significa que el comienzo y el final de las acciones deben estar conectadas al Creador? Pero sí, conectadas. Excelente. Entonces, de todos modos, ¿yo soy quien lo hace, quien ejecuta la acción? Rav dice, y si no eres tú quien lo hace, estás en una filosofía de que el Creador lo hace todo y tú eres una ilusión, existes o no existes. ¿De qué estás hablando? No. ¿Estudias para hacer algo? ¿O para decirte a ti mismo que no existes y no hay nada que hacer? No. Excelente. Estudio para llegar a algo, Rav, es todo. Rav, bueno, entonces te enseñan un método. Desde Abraham en adelante, todos los libros sagrados que se escribieron, escribieron sobre cómo conectarse con el Creador. No hay nada más fuera de esto. Estudiante. Pero ¿cómo es que al dirigirme a él se adhiere a algo en mí? Rav dice, deja de esto con el fin de otorgar, deja todos los tipos de mundos, todas las cosas. Hay solo una cosa, que conéctate con él. Yo veo que tú estás confundido y que no sabes qué hacer. Y luego me dices, dinos qué hacer, eso lo escucho de todos los grupos. ¿Qué tengo? ¿Qué hacer? Ustedes deben buscar qué hacer, pero solo en esa dirección. Eso es todo, estudiante. Pregunto de nuevo, Rav, disculpe, muy simplemente, ¿cómo es que al dirigirme a él se adhiere a mí un deseo? Me dirijo a él, no sé exactamente qué es a él. ¿Sí? ¿Cómo es que a partir de eso se adhiere en mí un deseo? ¿Por qué? No hay equivalencia de forma, no hay nada, Rav dice.
1: Lama.
0: Deja la equivalencia de forma, no sabes qué es la equivalencia de forma, no sabes nada. A él... ¿Te diriges para qué? ¿De qué estado estás hablando, estudiante? Que una persona está antes del Maxom, ¿sí? Del umbral o de la barrera, y así, que una persona se dirige al Creador y le pide. Rav dice, ¿qué? ¿Que me va mal? ¿Qué más me dirijo? ¿Que me va mal? ¿Acaso me dirijo también por algo cuando me va bien? No me va mal, Rav. Rav dice, que me va mal, así, sí, esto es todo. Bueno, entonces me dirijo, entonces debo aclarar que debo dirigirme solo a él, no a mi mente, ni a mi alma, ni con mi fuerza, ni siquiera a los amigos. No, solo a él me tengo que dirigir y le tengo que decir qué es lo que yo quiero de él. Estudiante, esto ahora puede cambiar. Quiero de él quizás una carencia. Quiero de él quizás una dirección. Rav dice, ¿qué carencia? Me falta una carencia. Dios no lo quiera, que no venga una carencia. Primero quiero de él, ante todo. Sí, que me vaya bien. Que me vaya bien puede estar en dos fuentes dentro de mí, en la mente y en el corazón. Es decir, que me vaya bien simplemente de manera buena, que tengo bien, y simplemente de manera buena. Dejen de moverse allá atrás con las sillas, por favor. Eso indica falta de concentración. Una persona que está completamente concentrada no puede moverse. Alguien pregunta y a los demás no les importa. Es una lástima, de verdad. No solo ustedes. No participar en la pregunta del amigo es perder la conexión, perder la fuerza. Perder la capacidad de adquirir la vasija. No. Cada uno se sienta solo en la lección. Por eso tienen ese aspecto.
1: Okay.
0: Cuando me dirijo, pido de él dos llenados. Llenado en el sentimiento y llenado en la razón. En la razón, debo justificarme a mí mismo y justificarlo a él. Y la situación en la que me encuentro, y entre nosotros, en la que yo me encuentro. Ocurre algo desagradable. Me siento mal. Me dirijo. Debo sentirme bien. ¿Cómo me sentiré bien en ese mal? Solo si recibo justificación. Entonces, debo conectarme a él, al pensamiento de la creación. Debo atraer sobre mí toda la conexión posible con él. Después de hacer eso, comienzo a despertar toda la acción que me ocurre y ver en ella hasta la profundidad máxima que puedo. ¿Por qué me hace esto? Solo con un objetivo, que dentro de esa acción terrible descubra el punto de conexión con el Creador. Estudiante. ¿Eso es la mente? Rav dice, eso es lo que escribe al comienzo. Hay allí una cierta carta que se revela dentro de esos terribles sufrimientos. por los que pasan, se revelan allí una gota de la unificación con el Creador. Eso es todo. Estudiante, usted dijo que me dirijo a él y debo justificarme a mí mismo y justificarlo a él, ¿correcto? Sí, dijo el Rav. Estudiante, ¿cómo lo puedo justificar a él? ¿Cómo? Rav, no puedes justificarlo, debes buscar cómo hacerlo. Tu búsqueda puede ser con la ayuda del grupo, con la ayuda de los libros, los escritores, hasta que llegas al estado en que si no puedes justificarlo, te lo pides a él. Estudiante. Entonces también es una búsqueda, ¿no? Rav dice, gracias a esta búsqueda debe llegarte la carencia, que o bien debes justificarlo para que te vaya bien, o poco a poco se te revelará la carencia de justificarlo porque no quieres pensar mal de él, estudiante. Entonces, ¿cómo cambiará eso? Es decir, ¿me dirijo a él? Rav dice, eso cambia por medio de la luz. Preguntas cómo se hará en ti, a través de que buscas y quieres, y no puedes y no llegas. Luego que viene hacia ti, la luz viene hacia ti, esa luz circundante actúa y te cambia las cosas. Estudiante, yo solo quiero agregarme más. El cambio, yo quiero agregar algo más acá. El cambio está en el hombre, está claro que el cambio está en el hombre. Eso ya lo hablamos decenas de veces. No está en el Creador. El Creador otorga todo el tiempo bien y así sucesivamente. Así se escribe, eso lo acepto, digamos. Pero entonces, si la persona está buscando, pide o que está haciendo ciertas acciones, ¿por qué eso cambia en el hombre si no es un cambio psicológico del que hablamos? ¿Por qué si cambia en el hombre, cómo qué? ¿O se despierta de repente en el hombre algo? ¿Hay algo en la persona que deba despertarse y que aún no se despertó y solo se despierta cuando él pide esto? ¿Qué es eso? Rav dice, ¿sabes quién es el hombre del que estás hablando? Rav dice, no, el hombre es lo que siente, lo que no siente todavía no le pertenece al hombre. Hay un punto, el deseo animal, que siente cómo existe a través de sus cinco sentidos. Esos cinco sentidos que sienten algo, también sienten al Creador, a la luz, como sienten en el pequeño deseo de recibir. Eso lo llaman este mundo. Y según eso, el hombre se siente existir. Sí, siente lo que esos sentidos reciben y de lo que se impresionan. Los sentidos no son suyos. El deseo de recibir no es suyo. Y la medida de la impresión no es suya. Solo la sensación. Eso es lo que se atribuye a sí mismo. Puede revelársele otro punto que quiere sentir la realidad y siente en su lugar oscuridad. Porque allí puede sentir solo al Creador. ¿Por qué? Porque ese punto, la verdad, ese deseo de otorgar no es el hombre. Es lo que quedó en el hombre de la ruptura de las vasijas. Es lo que quedó en el hombre de la pantalla. Es una parte de Dios. No en vano se llama parte de Dios desde arriba. El otro deseo. Entonces, ahora hay en el hombre dos deseos. Uno que trabaja, que recibe y puede llenarse solo con los placeres animales, honor, dinero, conocimiento, eso es todo. ¿Y qué siente a través de todas esas cosas? Solo la pequeña realidad que llama a este mundo. Le dice a esta realidad a lo que siente. Si desarrolla el segundo punto, allí sentirá solo al Creador. No puede existir en ese punto ninguna otra cosa. Estará oscuro. Eso se llama ocultamiento. Todo el tiempo la razón no se revela y solo se revela el Creador. la medida de la revelación del Creador en ese segundo punto, en ese segundo sentido, por así decirlo, se llama los mundos, los ocultamientos desde la medida completa de la revelación. ¿Cómo cambia y recibe impresión y crece en ese segundo punto? A través de todos los tipos de ocupaciones que el hombre hace en la Torah y las Mitzvot. Pero ¿cómo, Raf? ¿Cómo? No sabemos cómo, dice el Raf. Ellos nos escriben cómo. Abraham lo describió y lo escribió. El Rabí Shimon lo describió y lo escribió. El Ari escribió, el Ramjal, el Ramban. No importa. Cada uno escribió cómo es eso y qué se siente en ello, estudiante. ¿Por qué de que yo pido algo, aunque sea muchas veces, cambia mi sensación? ¿Por qué? La sensación, dice Rabbe, en ese sentido, depende solo de la luz circundante, aún no interna, que debe llenarla, sino que ilumina desde lejos, que es desde lejos, desde fuera de ella. Aún no puede iluminar en ella a través de la pantalla, sino que siente ese punto a él en vasijas externas fuera de la pantalla. Eso es todo. Entonces, esa luz todo el tiempo cambia. Es que la luz cambia, la luz no cambia, pero ese deseo de recibir espiritual, ese todo el tiempo cambia. El estudiante dice, ¿por qué? Rav dice, porque se desarrolla. ¿Sí? Desarrolla. La luz que actúa siempre trae el desarrollo del deseo de recibir. Podrías haber dicho, pero dijo que la luz no cambia. ¿Cómo se llama que trae el desarrollo del deseo de recibir? Porque dentro del deseo de recibir tienes reshimot. Desde ahora hasta el infinito. Cada reshimot sale, se realiza, termina, y la siguiente reshimot sale, se realiza y termina, y así sucesivamente. La luz todo el tiempo presiona lo mismo hacia la dirección de Insof, y lo que presiona hacia la dirección de Insof todo el tiempo revela nuevos reshimot. Y esas reshimot vienen de ese cascadeo de arriba hacia abajo. Eso es lo que nosotros tenemos que discutir, y por eso es que nosotros tenemos récords que se elevan, y por eso nos sentimos a nosotros como únicos. Sí, pero ese es el problema, escoger. ¿Por qué es que al hacer muchas acciones yo acelero el surgimiento de las reminiscencias? ¿Por qué? Pero porque yo debo sentirlas. Raf dice, sí, ese paso de las reminiscencias que surgen depende ya sea de Beitó a su propio paso, como una máquina. Es decir, una actitud relativa entre las luces y las vasijas. Sí, las reminiscencias en las vasijas a veces son más fuertes, o son más débiles, pero también en cada uno. Y también las reminiscencias tienen esa combinación que es distinto, porque nadie es igual a sus amigos en las cualidades y en la forma en las que las cualidades se conectan en el alma de Adam Rishon. Entonces a cada uno le corresponde un ritmo diferente de desarrollo. Lo vemos en este mundo, hay quienes sienten deseo por los conocimientos intelectuales, por ejemplo, y hay quienes todavía están en la animalidad, pero mezclados así también, cada uno es diferente. Entonces, también las reshimot espirituales, aunque decimos todo el tiempo se revela una reshimot, pero esa reshimot incluye todas las demás reshimot que en total nos hablan de la situación. ¿De dónde viene el resto? De los 600.000 reshimot. Cada reshimot está incluida en todas las demás. Entonces la luz superior actúa sobre la reshimot y la desarrolla desde lejos. Esto se reconoce como luz circundante. En el tiempo del estudio en particular, eso se hace a través de los deseos, a través del grupo todavía más, y así se desarrolla. Entonces puedes desarrollarte hasta cierto límite de manera natural. Y desde cierto límite en adelante te dan el punto en el corazón. Te llevan al lugar, te dan un método, y entonces poco a poco entras al estado en que poco a poco aclaras si quieres o no quieres, si tienes algo que determinar en eso o no. Eso ya se llama el camino de la Torah. Es decir, provocar el desarrollo de las reshimot de manera más rápida. Eso es todo. Aquí no hay problema, es decir, de esa manera todo se desarrolla. Estudiante. Eso es todo, y no hay problema acá. Y de esta forma todo se revela, dice el Rav. Estudiante. Lo que sentí ahora, la grandeza del Creador, una persona siente que Él la transformó. Pero ¿de dónde tiene ahora la fuerza, no sé, fuerza para sentir que es como el Creador? Como Él. Que una persona sea como Él, pero de la grandeza en sí, esto es muy... Rav dice, ¿cómo al sentir una persona la grandeza del Creador, dices que sentirá lo opuesto a Él? Que no tiene absolutamente fuerzas ni capacidades, ni intelecto, ni nada para trabajar consigo mismo, para asemejarse al Creador, para ser como Él. ¿Sí? Eso no es correcto. Porque el Creador nunca se revela de manera que prive al hombre de la posibilidad de desarrollarse. Él se revela ante la persona solo en la medida en la que la persona pueda recibir de eso fuerzas para el desarrollo, y no para deprimir al hombre, para disminuirla. La forma verdadera del Creador se revela después de toda la corrección final de las vasijas. Y antes de eso, en cada grado se revela la línea derecha exactamente para permitirle al hombre libertad de acción. Eso es todo. Esto se le conoce como donde ve su grandeza, ahí también ve su humildad. Sí, estas dos cosas se revelan juntas. Y ambas también irradian hacia ti dos fuerzas, por así decirlo, opuestas. El temor y el amor. Estudiante, quería preguntar sobre la pregunta de Igor, pero en lo que es de que yo veo su grandeza, ¿cómo me da eso fuerza para ser como él? Rav dice, si yo veo al más grande como esto, ¿me puede dar fuerzas para yo ser como él? Entonces, de nuevo lo digo. En la aparición del grande ante el pequeño puede sentir que quiere simplemente someterse ante el grande. Puede ser que se le revele el grande de tal manera que cuando vale... ¿Cuánto vale ser más grande? ¿Sí? Y se le revelarán fuerzas para querer ser grande y para implementar este deseo. Eso depende de cómo es que la persona recibe la grandeza del Creador. Y las reshimot están ordenadas de tal forma que en cada reshimot, cada parte en su interior, toda la evolución de la relación hacia la aparición del Creador ante el hombre. Al comienzo yo digo, ¡qué grandeza! Y después digo, ¿qué le da esto? ¿Qué capacidad me da esto? ¿Qué habilidad me da? Y poco a poco así comienzo a envidiar, comienzo a querer, comienzo a adquirir esas cosas. Comienzan fuera de la impresión a ser ya mías. Comienzo a pensar desde mí, desde mi deseo de recibir, comienzo a pensar cómo puedo usarlas, y entonces eso se llama el desarrollo del deseo en los cuatro grados del deseo. Estudiante, me queda claro que eso desarrolla el deseo, pero ¿cómo eso me da fuerzas? Rav dice, eso después te da fuerzas para ser como él, porque quieres ese estado. Se te revela como lo más perfecto y grandioso. Estudiante, habla de que en cada acción, en cada pensamiento debe estar primero el Creador, colocarlo a la cabeza. Si trabajo en el grupo y hago difusión y siento que mi cuerpo me da muchas fuerzas para hacer esas acciones, no siento la necesidad de colocar al Creador a la cabeza. ¿Cómo puedo detectar eso, esa necesidad? Rav dice, toda acción que no tiene al inicio una conexión con el Creador es inválida. Entonces debes detenerte y ver qué estás haciendo. Entonces, sí me detuve, pero ¿cómo detecto eso? Rav dice, eso es todo. Fuera de las acciones necesarias para la subsistencia, claro que no podemos detener. Debo ayudar a alguien, de lo contrario vivirá o morirá. Debo más... importa qué. Fuera de las acciones de subsistencia donde no tengo tiempo ni obligación, por ahora, de hablar de mi conexión con el Creador. Por ejemplo, no. Mientras no pueda comer con el fin de otorgar, no comeré. No. Come. Después piensa en el otorgamiento. De lo contrario, no habrá nadie que piense en el fin de, con el fin de otorgar. ¿Entiendes? Eso es todo. Pero todo lo demás que hacemos y actuamos es deseable en alguna medida comenzar a esforzarse en conectar con el fin de otorgar. Con el Creador. No importa el fin de otorgar realmente. Con el Creador. Y eso es lo que yo... Y eso es lo que yo no estoy escuchando de los grupos que me preguntan qué hacer, qué otras cosas debemos hacer, quizás alguna otra idea nos pueda dar. Sentimos que perdimos la carencia. Perdemos la atención. Eso depende de cómo revelan la necesidad. Sí, la necesidad. ¿Para qué están ustedes acá en absoluto? Antes se conectaban. Quería elevarlos a un grado más alto, pero es por eso en la situación actual les muestran que ya no tienen utilidad. Ustedes ya gastaron esos reshimot, las pasaron, las vieron, las sintieron y terminamos. Debemos seguir adelante, adelante. Significa que tenemos que buscar la grandeza de la divinidad. Solo el Creador puede atraerlos hacia adelante y solo Él puede traerles todo tipo de ideas. Eso es todo, búsquenlo a Él, Rav dice. Pregunta. Por ejemplo, si yo trabajo en la cocina, si yo hago, yo cociné la comida al chat para todo el grupo. Rav dice, no importa en lo que estés trabajando. Sí, pero se me olvidó, entonces yo tengo que continuar esta acción, dice el estudiante. Rav dice, tú estás hablando de las necesidades. Pregunta, no estoy preguntando las necesidades. Entonces, no sé de qué estás hablando. Rav dice, ve lo que está preguntando. Si está trabajando en la cocina, debería de trabajar, de detenerme, de darles comida porque tengo que pensar al Creador. No, yo no estoy pensando de las necesidades, Rav, sino que estoy pensando en la difusión. Rav dice, hay cosas que son necesarias, que si no las haces, entonces todo se detiene. Yo estoy hablando de cosas que no son necesarias. ¿Qué significa que no sean necesarias? Que sean de tus deseos internos. Tú no puedes detener tu vida. Tú tienes que comportarte en tu vida, ya sea que hay un Creador o no. Y no es por mí, ¿quién es por mí? ¿Y eso a dónde te va a llevar? ¿Eso te lleva al avance espiritual? No. Ahí es donde tú los tienes que poner al primero, y luego tú te sientas con tus amigos y hablas con ellos acerca de lo que tú quieras. Que no sea la revelación de la divinidad y la conexión con él. Entonces, cualquier frase que tú digas va a ser una mentira, sin ningún beneficio. No importa de qué vas a hablar. ¿Qué está pasando en el grupo? Eso tiene que determinar el resto del comportamiento que tú vas a tener. Bueno. Lo siento, yo soy el culpable. Yo no capto que eso no se puede captar. Usted no lo entiende todavía. No piensen también en eso y después pregunten. O sea, compartir impresiones de esta lección y qué es lo que vamos a tomar para aplicarlo en la decena. Grupo de enfoque. Yo escribí que nosotros para avanzar al siguiente estado tenemos que buscar en la conexión con el Creador y la conexión con la divinidad Y estos son ejemplos que nos traen la innovación para poder avanzar. Siguiente. Y durante la preparación, nosotros tenemos que llegar a una decisión de que nosotros estamos tomando el desarrollo en nuestras propias manos. Y aquí, el Rav enfatizó el desarrollo de las reshimot. Ahora es el momento para acelerarlas. El trabajo de la decena, nosotros tenemos que hacer entonces, tenemos que acelerar el desarrollo de las reminiscencias y de cómo llevarlas a cabo también. Siguiente. Sí, una lección muy especial. Muchos escrutinios fuertes, también muy inspiradores. También inspiradora la seriedad del Rav hacia nosotros. De lo que yo escuché, acerca de las formas en las que nosotros podemos causar el desarrollo de las reminiscencias de una forma más rápida a través de nuestros esfuerzos. Siguiente. Tenemos que darle fuerza a la conexión y también buscar las formas en las que nosotros podamos empezar a trabajar con el Creador. Y a través de límites y no de crítica. Siguiente. La intención. En cada acción de la grandeza del Creador, de que esté entre nosotros, para que nosotros lo traigamos en cada acción, en cada petición, en cada plegaria que nosotros hacemos por los amigos. La grandeza del Creador, la revelación del Creador, es lo que nos dirige. Siguiente. Sí, la escalera es algo esencial en nuestro camino. Por eso es que Rabash, Yuval HaSulam, le dice a su interpretación como el comentario de la escalera, y Rabash dice los peldaños de la escalera. Porque sí, así es como nosotros podemos ascender desde el deseo de recibir hasta el cielo. Entonces, este término de diagonal es acerca de el trabajo entre el hombre y el Creador. Siguiente. Y ese es el propósito del ser creado. Por eso es de que nosotros existimos. Eso es nuestro propósito. Y la luz siempre está ahí. Y quiere desarrollarnos, ayudarnos a alcanzar la meta. Siguiente. Nosotros escuchamos que antes de cada acción, nosotros tenemos que poner al Creador primero. Y si vemos que nosotros olvidamos al Creador, siempre tenemos que poner al Creador antes de que todo, porque no hay nada más que Él, y la completitud de la acción tiene que estar para no para nuestro propio beneficio, sino para el beneficio del Creador. Siguiente. En cada acción espiritual tenemos que traer al Creador en esa acción y procesar entonces de forma correcta el deseo. Y eso solo se hace a través del entorno. Y esta renovación nos trae grandes carencias y una carencia para alcanzar la fuerza del otorgamiento. Y de esta forma es que el Creador se revela. Siguiente. Sí, y en esta forma de otorgamiento el Creador tiene que ser la meta. Todas las innovaciones no son solo para el trabajo de nosotros, sino que deben de estar dirigidas hacia el Creador. Después de que nosotros determinamos esto, tenemos las dos líneas que leímos en el artículo, la izquierda y la derecha, y gracias a ellas alcanzamos la adhesión. Siguiente. Sí, el fundamento. Por el lado izquierdo tenemos el fundamento, la revelación del Creador, y del estado más bajo descubrimos misericordia, y con estas dos fuerzas podemos trabajar hacia el Creador. Y que más allá de aceptar el sentimiento, todo es el Creador. Así que nosotros tenemos que trabajar en la medida, en la que nosotros podamos sentir al Creador o no. Siguiente. Sí, acelerar el desarrollo de las reminiscencias. De eso no tenemos que tener miedo si hay ascensos o descensos, sino que tomar el trabajo seriamente y atribuirle todos estos descensos y ascensos al Creador, porque Él nos trae a estos estados para que nosotros podamos ser recompensados con la línea media, con la ayuda del Creador. Siguiente. Nosotros también escuchamos que todo cambia gracias a la luz. Y si nosotros estamos buscando la influencia de la luz en nosotros y queremos, y la queremos, y al no ser capaces y al no alcanzar la luz circundante, trabaja en nosotros y nos cambia. Y abre todas esas limitaciones y las luces hacia nosotros. Siguiente. Tenemos que escuchar y ver las acciones de los amigos para alcanzar la grandeza del Creador constantemente. Y siempre irradia de los amigos para ver su grandeza todo el tiempo. Siguiente. Vamos a la siguiente parte de la lección, pero primero cantemos una canción.

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1: הבא. Hola a todos los amigos, a todo el clí mundial.
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1: Estamos entrando en la próxima parte de la clase, el prefacio a la sabiduría de la Kabbalah. Y acabamos de pasar por una clase maravillosa del Rav, creo que todos lo sentimos. Y esta clase, de hecho, estaba en relación con un artículo del Ravash del trabajo interno, trabajando de abajo hacia arriba. Pero junto con esto, la clase de Rav incluyó muchos términos acerca del desarrollo del deseo, de cómo la luz trabaja sobre el deseo, de salir de los registros. Y vemos cómo todo esto es un solo sistema. Y cómo él, cuando enseña y cuando nos explica esto, todo es un solo sistema. Ahora nosotros estamos entrando el prefacio nuevamente y queremos realmente ver cómo todo se encierra en este único sistema. No vamos a ningún otro lado, sino que continuamos esto mismo. Simplemente nos vamos a concentrar en jalar la luz que reforma a través del estudio. Ese Gilad Zi, ya escuchamos en la clase que nosotros simplemente somos un punto. No trabajamos con nuestro deseo de recibir, trabajamos con el deseo de recibir que el Creador nos da y el llenado, todo proviene de él. Y ahora nosotros vamos a ver un clip donde Rav explica acerca de nuestra relación correcta al estudio, y de aquí comenzaremos la clase. Pero antes queremos mencionar que hoy día vamos a comenzar hablando de 8 clases. Cada clase se divide en 3 partes. Ya terminamos 3 lecciones. ¿Sí? Y entonces Rav continuó ayer en la segunda clase, y hay que darse cuenta cómo explica estas 4 fases de la luz directa correctamente. Estamos hablando de 8 clases completas del prefacio, y aún nos encontramos en las fases de la luz directa. Y Rav va a explicar por qué es tan importante este tema de las 4 fases de la luz directa. Vamos al clip para entrar a la correcta intención al estudio. Rav, necesitamos pensar acerca de las intenciones. ¿Por qué estoy estudiando? ¿Qué estoy estudiando? ¿Qué quiero recibir del estudio? ¿Cómo es que a través del estudio me acerco al Creador? Y esto tiene que ser mi principal preocupación. Y cualquier cosa que me indique aquí, acerca de todo tipo de acciones del Creador, de la luz de Ein Sof, el mundo de Ein Sof, el rayo de luz que aparece, cómo funciona, el deseo de recibir que se formula en la luz de Ein Sof. Estas son cosas que puedo descubrir más adelante, pero primero tengo que tener la correcta relación hacia lo que yo escucho, a lo que leo, y que todo esto es con el fin de conectarme con el Creador. Dice, sí, amigos, así que en un minuto vamos a entrar en la clase con Rav. Solo quiero mencionar, vamos a ver nuevamente cómo Rav explica las 4 fases de la luz directa. Y no simplemente lo enseña, Rav lo vive, lo podemos ver esto. Entonces realmente unámonos con él y también vivir estas cosas. Esta es nuestra raíz, es de donde provenimos y de cómo el Creador nos desarrolla. Todo se encuentra ahí. Así que cuando entremos a la clase, cada uno debe realmente tratar de comprender todo lo que nos indica aquí y escriban sus preguntas precisas y puntos que sobresalen. Entonces escriban esas palabras o preguntas. Al final de la clase vamos a tener un espacio para compartir estas preguntas e impresiones juntos en la decena. Así que entremos en la clase número 3, el prefacio de la sabiduría de la Kabbalah. Ra. Entonces estamos listos para comenzar nuestra clase con el prefacio de la sabiduría de la Kabbalah. Yo voy en breve a repasar lo que pasamos en la clase anterior y entrar en el tema. El tema de hoy es el masaj, la pantalla. Pero antes de la pantalla vamos a ver lo que ya Repasamos. Dijimos en la clase previa que todo en todo, en toda la creación, tenemos dos participantes. Este es el creador. Y el creador es de hecho la luz que se esparce. Y esta expansión se llama Keter, o la punta de la lluvia. O la fase raíz, Vejina Shoresh. Desde aquí, más adelante, sale la vasija. Perdón. La vasija. Jochma. Lo llamamos. Lo marcamos como Yud. Y este ya es el comienzo del ser creado. La fase 1. Esta vasija es el deseo de recibir. Que la luz por sí misma creó. Y la llenó. Y después llamamos aquí a la vasija, el kli, y a la luz que lo llena, el placer.
2: Siguiente.
1: Debido a que la luz llena la vasija y le da placer, controla a la vasija. Y la vasija exige de ella. Entonces la luz, la vasija, no solo el placer, sino que también su cualidad de ser un dador, otorgante. Entonces la vasija, que es el deseo de recibir, la vasija de pronto empieza a sentir que quiere otorgar, quiere dar. Recibe la naturaleza de la luz que lo llena. Y esta se llama Bina, un deseo de otorgar. Lo marcamos con la letra Hei. También es una vasija, también es una carencia. Pero es un deseo de otorgar. De hecho, está vacío. ¿Por qué está vacío? Porque no tiene nada que recibir, no tiene nada con que recibir la luz de Jochma. Simplemente quiere otorgar. Se llama la fase 2. Así que vemos de aquí que la luz que salió y se expandió del creador, primero creó una vasija, que es el deseo de recibir, Jochma, y luego construyó una vasija que deseó tocar, Bina. Y estos dos tipos de vasijas son opuestos el uno al otro. Uno quiere recibir y el otro quiere dar. ¿Qué sucede después? Bina comprende que no tiene nada con qué dar. ¿Por qué no tiene nada con qué dar? Porque no es la fuente o el origen de la luz. ¿Qué puede darle al creador? Porque el creador quiere darle al ser creado placer. ¿Qué placer es que el ser creado le puede dar al creador? Que el ser creado disfrute, y que esta fue la razón de crear al ser creado. Entonces, ¿qué dice Bina? Yo voy a utilizar el deseo que el creador creó en mí, porque quiero darle a él. En otras palabras, permanece con su vasija. queriendo dar, con esa luz que se llama la luz de Hasadim, misericordia. ¿Y qué hace? Dice, pero de hecho yo puedo darle solo si recibo, entonces voy a recibir, y entonces recibe. Entonces ahora la vasija consiste de dos partes. Una parte es similar a Jojma, y otra parte similar a Biná. Vamos a dibujarlo del otro lado. Similar a Biná. De hecho,

0: Aquí el ser creado hace exactamente lo que el creador quiere. El creador le dio el deseo de recibir, recibe, y le dio este deseo de otorgar, y aquí otorga también. Entonces es completamente similar al creador en esta acción. Entonces, ¿qué falta? Se podría quedar así, ¿no? Esto se llama la fase 3. Es la tercera vasija.
1: Hisaron. Licabel, Hisaron. Gaspia.
0: Un descarencia de recibir. Carencia de otorgar. La carencia de esta forma se llama Serampin, que contiene ambos. Vav es su símbolo. Y solo falta una cosa. Los deseos aquí, el deseo que es similar a Binah y el deseo que es similar a Jojma. Estos dos deseos que esta vasija contiene vienen de arriba, del creador. El ser creado, de hecho, utiliza todas las cualidades que el creador imprimió en él y no hay nada nuevo aquí. En otras palabras, hasta este punto, ejecutó y llevó a cabo las cualidades que el creador imprimió en él. Entonces aquí tenemos un ejemplo de lo que el creador quiere recibir del ser creado. O lo que pretende el creador de cómo se desarrolla el ser creado. Entonces, más adelante, en los libros de Kabbalah, Rampin se define como el creador. El bendito. Bendito él, porque es como un ejemplo realmente que el creador pone frente al ser creado de cómo el ser creado se debería de comportar. Después el ser creado, lo que sucede aquí es que de hecho aún no se encuentra en estas vasijas por sí mismo, porque las recibió. Y aquí da, pero ahora tiene un dilema precisamente. ¿Qué es exactamente este ser creado? Porque ahora aquí el ser creado decide exactamente lo que es y de qué forma es que decide cómo va a ser después de que ya tiene todas estas fuerzas del creador, que el creador le dio el ser creado de arriba hacia abajo. Ahora es la primera instancia en donde el ser creado, con todas estas fuerzas y todas estas cualidades, está en una situación en donde hay algo completamente nuevo que emerge aquí. ¿Qué es nuevo? Un nuevo deseo. ¿Qué nuevo deseo? El recibir. Un deseo de recibir que quiere recibir por sí mismo y disfrutar. Similar a este deseo. ¿De qué es que este deseo llamado Malhut, de dónde proviene? Es Malhut de la letra Hei. Fase 4. Una carencia de recibir. Porque este deseo de recibir sale aquí o con el fin de otorgar. Porque esta vasija de Serampin es muy similar a Keter. Tiene todo. Entonces ahora el ser creado debe de elegir lo que quiere ser. Entonces elige, así como de parte del creador, cuando recibimos dentro del deseo de recibir, entonces aquí también el ser creado decide así y emerge. Este Malhut por sí solo se le llama el ser creado. Antes de esto es simplemente el desarrollo hasta este punto. Ahora el deseo de recibir que se siente aquí, esto ya es un deseo que ya no provino del creador directamente. Aquí, al final de Serampin, precisamente, el nuevo deseo fue creado. Malhut, que se llenó con la luz que recibió de

Dice, esta última etapa. Usted dice que hay una innovación aquí, que nos muestra. Entonces no comprendo. ¿Qué hay nuevo de la fase 4 comparado con las otras fases? Es que en la fase 4, aquí tiene un deseo que no provino del Creador. Es un deseo que vino de parte del ser creado y no de arriba. El deseo de recibir, que no es el cual el Creador creó en la fase 1. Porque aquí hubo expansión de varios procesos. Mira, yo quiero solo recibir. ¿Cómo? Como el Creador pretende que reciba. Yo recibo del Creador un deseo de otorgar. Entonces entiendo este deseo del deseo de otorgar y que el placer del otorgamiento puede ser mejor que recibir. ¿Pero cómo lo hago? No tengo luz ni placer que le pueda dar el Creador. A menos que, bajo la condición de que reciba de él, necesitamos comprender que en cada ocasión que pasamos de fase a fase, digamos fase 1, es el deseo de recibir que el Creador creó. Después, cuando la luz está aquí, la luz comienza a darle al deseo de recibir su cualidad de otorgamiento. Entonces, en vez del deseo de recibir, empieza a emerger el deseo de otorgar. Entonces, el deseo de recibir empieza a comprender que es mejor para él ser un dador. Entonces, así puede disfrutar más. Necesitas comprender que es la fase 2. Bina. Es la misma Jojma, solo que cambió y tomó sobre sí mismo una adición. Entonces, en la fase 2 hay mayor deseo de recibir que en la fase 1. Porque aquí si daba, recibiría más placer. Y en la fase 3 ya tiene dos tipos de vasijas, de dar y de recibir. Y comprende que si le da al Creador, al recibir de él, entonces va a disfrutar mucho más que la fase 1 y que la fase 2. Aquí estas son fases de desarrollo del deseo, pero aún estamos en las etapas de desarrollo del deseo que aún no es independiente. Todo esto viene de las cualidades del Creador, porque aquí se lo da a la vasija, le da a la vasija la cualidad de recepción, la cualidad de otorgamiento, y aquí tienen dos partes, dos barras, una que es similar al Creador y otra parte que es similar a la vasija del deseo de recibir. Entonces, hasta este punto tenemos todas las cosas que fueron hechas por la luz del superior, hasta el final de la fase 3, pero a cuando concluye la fase 3, decide qué es lo que realmente quiero ser de todas estas impresiones, qué me puede dar placer y qué está más cercano a mi naturaleza. Cuando yo me lleno con la luz y entonces decide recibir la luz como en la fase 1. Entonces aquí al final de la fase 3 dice, yo quiero recibir sin ningún deseo de otorgar. Aquí se llama el deseo de recibir. Lo poco que recibo, ahora quiero recibirlo todo, con todas mis fuerzas. Y entonces de aquí llega la fase 4. Entonces, fase 4 es esa parte de la fase 3 que recibe y otra parte de fase 3 que tenía el deseo de otorgar, dice, lo voy a ceder y ya no voy a otorgar. Vamos a hablar de esto por años. Regresaremos a esto en cada ocasión. Porque más allá de estas cuatro fases, donde la luz juega con la vasija, crea al ser creado y hace sus cualidades, no hay nada más. Todo el resto son desarrollos del ser creado. Y podemos hablar de algún mundo, Parsuf, y todo tipo de cosas, de los seres emanados, pero siempre seremos capaces de regresar a estos principios y ver dónde está la raíz. Pregunta, pero hay una contradicción aquí, porque todo proviene del Creador. Rab, yo no quiero entrar en filosofías aquí, ¿sí?
Este es un curso breve.

0: un resumen solo con respecto a lo que está aquí. Pueden preguntar. Si tú me preguntas otras cosas, yo te daré 20 libros, ¿sí? Dice el estudiante. La carencia de otorgar. Rap, la carencia de otorgar. Es la carencia, el deseo de dar, de otorgar, como una madre con respecto a su hijo. Quiere darle a él. Le da placer. Pregunta por una explicación en ruso. No, la carencia del deseo es lo mismo. Por ahora. No vamos a entrar en sutilezas de la vasija en sí misma. Cómo se hace de todo tipo de partes. Vamos a dejar todo esto para más adelante. Lo que debe estar claro para nosotros es que cuando nosotros estudiamos Kabbalah hay dos cosas. Antes del estudio no podemos sentir esto ni tocarlo, ni hacer nada con esto, pero hay dos enfoques al estudio. Un enfoque al estudio es que nos dicen, esta es la forma en la que es, de la forma que está escrito, y tenemos que recordarlo así. El otro enfoque es, que debería estar al lado de esto mismo, es el por qué es así. Entonces, esta es la forma en la que es, esto está claro, ¿sí? El por qué es así, debemos de pensar en cada instancia sobre esto y hacerle escrutinio. Y esta es una comprensión que es infinita en su profundidad. Dios quiera que ustedes ascendan en los grados y comiencen a sentir los mundos, todos pueden hacerlo, y verán qué tanto en cada instancia ustedes mejorarán y ascenderán y encontrarán estas revelaciones y encontrarán el porqué, hasta el final de encontrar el punto en el cual tú y el Creador están en el mismo nivel, de donde la luz misma emana. Pregunta, pero el fin de la corrección, Rab dice más adelante. Hasta este punto no hay preguntas. ¿Sí? Y hasta ese punto hay preguntas todo el tiempo. ¿Sí? Está claro. Dice Gilad, sí, entonces Rab nos dice que hay dos formas de enfocarnos al estudio. Uno es simplemente decir, esto es como está escrito y listo, y hay que recordarlo. Y el segundo enfoque, que también debe estar en paralelo, es el por qué es que estas cosas son así. Ahora vamos a entrar a una charla en la decena por unos minutos para hacer un resumen de la clase. Impresiones y preguntas que recibimos de la clase. Taller activo, 4 minutos. Pasamos a la ronda. Dice, es muy inspirador cómo Rab sigue regresando esta estructura básica que proyecta todo nuestro desarrollo. Y hay una pregunta que dice que Serampin es similar a Keter. Siempre recuerdo que Serampin es similar a Arehampin, que es Jujma. Entonces esto me deja con esta pregunta. Dice, sí, es interesante ver estas explicaciones y cómo se desarrollan con el tiempo. Yo sentí esto como si fuera algo nuevo. Y no es realmente una pregunta, pero ¿cómo es que el deseo que el Creador nos da, que eventualmente tenemos que verlo como un deseo de otorgar? Dice, podemos aprender conocimiento, pero estamos en las 4 fases de la luz directa, tienes todo un mundo aquí. Es Ein Sof. Puedes tomar cada punto y expandirlo en cada dirección. Toda la creación se encuentra en las 4 fases de la luz directa. Si entramos aquí, en esto, como escuchamos, que debemos de llegar al grado del Creador y ver cómo opera en toda la realidad, y podemos hacerlo aquí. Dice, yo tengo 2 preguntas. Uno, si yo no utilizo las explicaciones previas, sino que solo lo que Rab dice, aún no comprendo cómo es que de la fase 3 llega a la fase 4. Esto no está claro para mí. Y excepto por las preguntas técnicas, esto todo es algo que debemos alcanzar. Dice, yo cada clase me siento más estúpido. Dice, ¿cuál es la diferencia entre la fase 1 y la fase 4? Parece que todo es sencillo, el deseo de recibir, el deseo de otorgar. Pero creo que algo pasa de aquí después, que donde tenemos más y más preguntas en cada ocasión acerca del proceso. Especialmente cómo es que el ser creado pasa este proceso. Después, posiblemente aprenderemos después. Dice cómo es que Malhut conecta Keter, quiere asemejarse a Keter a través de Bina. Así que cómo utiliza Bina con el fin de estar en contacto o asemejarse a Keter. Dice, sí, esto realmente resonó con las cosas que Ra impartió en la clase, algo que yo saqué de aquí, es la forma en que la luz llena la vasija y le da placer. Y de esta forma controla la vasija, que la vasija se hace dependiente de esto, y entonces no solo siente placer, sino que también su cualidad de otorgamiento. Dice el asunto de la carencia, que es infinito, hasta el fin de la corrección, y nosotros constantemente hacemos este escrutinio hasta que nos hacemos equivalentes al Creador. Dice otra pregunta, es ¿qué es el ser creado? Dice que es el punto que fue creado por el Creador, desarrollado por el Creador, algo independiente que se creó aquí. Que decide. Muy bien, amigos. Así que nosotros escuchamos al final de la clase del Rav que hasta el fin de la corrección siempre vamos a tener preguntas. Así que queremos invitar a todos a que hagan preguntas. También escuchamos en la primera parte de la clase tal punto que mencionó el Rav, que es tan importante incorporarnos en las preguntas de los amigos, que a través de esto adquirimos vasijas. Entonces ahora nos encontramos en una acción de adquirir vasijas de los amigos. Es muy importante escuchar sus preguntas y ponerlas en el corazón, incorporarnos juntos y obtener esta carencia. Entonces pongan sus signos de pregunta, todos los grupos del mundo están bienvenidas, también pueden levantar la mano aquí en la sala y juntos vamos a profundizar tanto como podamos en esto. Lo principal es incorporarnos juntos en un deseo común. Así que quien guste comenzar, adelante.
1: Dice,
0: en la transición de Bejina Gimel a Bejina Dalet, de la fase 3 a fase 4, esta transición entre las fases, es esta cascada que viene directo del Creador hasta este punto. Pero en la transición de la fase 3 a la fase 4, aquí hay un libre albedrío del ser de recibir, de decidir, que no vino de parte del Creador, sino que del ser creado. Entonces, ¿qué sucedió aquí? Que se considera como una verdadera acción que no es del Creador, sino que es del ser creado. Gilad, sí, entonces tenemos que recordar de dónde comenzó todo. Todo comienza desde la raíz. Que la raíz tiene una cualidad, hacer el bien. ¿Por qué? Porque esa es su naturaleza. ¿Qué significa que hace el bien? Que quiere no solo tener al ser creado que reciba de él, pero que reciba su cualidad. Si recuerdan bien la historia del mago que Rav escribió, pues hay muchos desarrollos, hasta que simplemente quiere que sea tener un amigo que sea como él. Así que cuando hizo la fase 1, solo hizo el deseo de recibir. Ninguna otra cosa más que el deseo de recibir. Pero al fin de todo esto, la fase 1 se da cuenta que hay un dador y que tiene una cierta naturaleza que no tenía. Entonces esa fase 1 quiere ser como esa naturaleza del dador. quiere ver esta nueva sensación, es un nuevo discernimiento llamado fase 2. Rab dijo que es la misma fase 1, que es el deseo de recibir, que quiere recibir esta luz de Jojma, pero una vez que descubre que no es como el dador y que es una acción que la luz hace sobre ella, entonces quiere ser como la fase 2. No tiene una libre albedrío de pasar acerca de estas fases. No es su decisión. Sino que quiere recibir, como Rab dice, algo extra, un deseo mayor. Deseo llamado otorgamiento. Entonces desarrolla la fase 2 y después de este desarrollo se da cuenta que también no hay nada con que otorgar y nadie a quien otorgarle. Entonces decide utilizar este deseo de recibir que fue creado en ella desde el principio, pero que estaba en la fase 1, y entonces decide que quiere utilizarlo porque de esta forma puede otorgarle a la raíz. Que quiere decir que todo este proceso del desarrollo es siempre en comparación con la raíz. La raíz implantó esta tendencia en la fase 1 para querer ser así, y en la fase 2 el deseo de utilizar, el deseo de recibir. Es por esto que también lo dibujamos así en la fase 3, que hay estas dos cosas. La naturaleza divina y el deseo de otorgar. ¿Cómo es que otorga? Al utilizar el deseo de recibir que ya está en ella, llamado fase 1. Pero solo que ahora se le denomina fase 3 porque lo utiliza debido a que la fase 2 quería otorgar. ¿Cómo es que la fase 2 otorga solo al convertirse en la fase 3? Y ahora la fase 3, aparentemente aquí ya se hizo todo. Ella tiene la cualidad del creador, tiene el otorgamiento que vino de Binah, también utiliza el deseo de recibir, supuestamente todo está perfecto. Pero, ¿qué es lo que la fase 3 descubre? Que al querer otorgar, de esta forma no le da placer al creador, pero que realmente necesita entonces el deseo de recibir. Es por esto que se llama que aparentemente elige esto, porque tiene el deseo de recibir, el deseo de otorgar, y dice, yo prefiero el deseo de recibir. ¿Por qué? Porque se compara a sí mismo con la raíz. ¿Y qué quiere la raíz? Quiere que realmente él sea el deseo de recibir, completamente en recepción. Aparentemente la luz de misericordia la molesta aquí, porque en este punto la luz de misericordia controla. La fase 3 nace de la fase 2 y aquí realmente quiere recibir. Es por esto que elige recibir. Es por esto que decimos que la fase 4 tiene el anhelo de recibir. ¿Y por qué? Acá hay otro punto que aprendemos en el prefacio y Rab nos lo explica aquí, que la expansión de la luz y la partida de la luz es lo que hace a la vasija merecedora de su rol. Que la luz se expande en la fase 1, en fase 2 se sobrepone, fase 3 comienza a utilizar el deseo de recibir, pero luego se da cuenta que la luz partió de ella. Y es por eso que realmente quiere recibirlo de la forma que es. Y a esto se le llama la expansión de la luz, y esto hace la vasija, que ahora hay una vasija. A pesar de que aquí en la fase 4, la verdadera vasija sale que pasa por toda esta cascada, cuando hay una completa desconexión del creador. Y entonces ya es que podemos empezar a construir de abajo hacia arriba este deseo de recibir que el creador realmente quería crear, que sea totalmente independiente. Pues obviamente en la fase 4 aún no es independiente, pero el hecho de que ya tenga una habilidad de otorgar como la fase 2, pero recibir como la fase 1, de decir yo voy a ser el receptor ahora, recibe el estado del creador, no solo el placer, no el placer que la fase 1 simplemente quería, sino que quiere el estatus del creador. Y es por esto que se le llama que construye una vasija.
1: Hola, gracias. Lo que yo no entendí muy bien es por qué dice que Deiramping es similar al Keter. Gracias.
2: כן, נכון, שאלה יפה, רב נתן הרבה דגש דווקא על בחינה ג' בהסבר הזה, כי בבחינה ג' קורה משהו מאוד מיוחד.
0: Sí, buena pregunta. Rab puso mucho énfasis en esto, en esta explicación. En la fase 3 sucede algo muy especial. Es la primera ocasión en la cascada del desarrollo del deseo, Y en la fase 3 tenemos una situación donde está la luz de Hasadim y la luz de Jochma, el deseo de otorgar y deseo de recibir. Y ahí en la fase 3 es la primera vez que el ser creado, el deseo, utiliza su deseo de recibir con el fin de dar. Por esto se llama luz de Hasadim en la iluminación de Jochma, que aún no está el deseo de recibir totalmente desarrollado, pero ya hay un ejemplo aquí de cómo es que el deseo de recibir se puede hacer similar a través del otorgamiento. Entonces, finalmente en la fase 4 se completa todo, pero en la fase 3 es el primer ejemplo. Primer vez donde el deseo de recibir ya tiene un ejemplo aquí con respecto al Creador. Y es por esto que la fase 3 se llama Serampin, cara pequeña, como un semejante pequeño del Creador. ¿Sí? Y es el ejemplo a través del cual el Malhut se relacionó y quiere ser similar a él, porque aquí ya tiene un ejemplo. Y después, más adelante, cuando estudiamos la Sefirot, entendemos que la fase 3 tiene 6 Sefirot dentro de ella. ¿Por qué? Porque es como un mini modelo de todo el sistema de la creación. Tenemos el pensamiento de cómo es que realmente quiero otorgarle al Creador, que de hecho la fase 2 quería, y también está la ejecución de voy a utilizar mi deseo de recibir para recibir del Creador. ¿Pero por qué? Solo porque me quiere dar a mí. Entonces aquí realmente tienes el ejemplo de lo que después se hace la intención, la pantalla, la intención de otorgar. Es por esto que se llama similar al Creador. Serampin. Dice Gilad, sí, yo también voy a añadir que vale la pena trabajar con el texto de todo lo que vemos aquí. La explicación del Rab, sus clases, estos materiales con los cuales podemos trabajar, es lo más cercano a nosotros. Así que podemos ver que también están los materiales de estudio. Y para tu pregunta, Rab dice que esta vasija de Serampin realmente se asemeja a Keter y tiene todo. Y ahora, el ser creado tiene que elegir lo que quiere. Y entonces elige como el creador que creó el deseo de recibir, también el ser creado elige el deseo de recibir. Y este Malhut se llama el deseo de recibir. Y antes solo hacía un desarrollo parcial, que Rab aquí realmente responde tu pregunta de esta forma. Florida. Dicen, sí, gracias, amigos. ¿Qué es lo que mueve el deseo de desarrollarse de una fase a otra? ¿Qué es lo que causa que el deseo se desarrolle de una fase a la próxima? Es lo que se imprimió en este deseo por la luz. La luz siempre imprime el anhelo de asemejarse. Aquí. Es lo que hizo que nosotros llegáramos aquí y comenzamos a estudiar la sabiduría de la Kabbalah. Si fuéramos como todo el resto de la creación y no un Adam, no hombre, que es Adam, de asemejarse al superior, simplemente disfrutaremos de todo lo que podemos y no sentiríamos una carencia por esto. La carencia que nos lleva al estudio de esta sabiduría, lo que llamamos el punto del corazón, que Rab también habló de esto en la primera clase, es una carencia de asemejarse al superior. ¿De dónde provino esto? Exactamente de esta naturaleza. La fase 1 fue creada y de esta forma toda la creación podía terminar, pero no, ¿por qué no? Porque el Creador quiere hacer bien a la criatura, quiere desarrollarnos para estar en un estado donde seamos como Él. Esa es la acción de la luz sobre nosotros. La luz siempre nos va a ayudar a desarrollarnos y ser como Él. La pregunta es si nosotros queremos influenciarnos por la luz para que esto suceda rápidamente y en felicidad y poder llegar a la corrección como realmente se pretende. Que, y si esto sucede sin nuestra participación, esto es a través del camino de sufrimiento, pero el desarrollo es solo uno, que la luz trabaja constantemente sobre el deseo para que finalmente se asemeje a él. Esto es como la fase 1 se convierte en la fase 2 y como el resto del desarrollo sucede.
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0: як
3: самостійне? 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
2: אם שמעתי נכון את התרגום, השאלה היא איך הרצון יכול להיות עצמאי אם אין לו עדיין ראש.
0: No se escucha la pregunta. Dice, ¿cómo se puede discernir de su propio deseo independiente? Dice Asaf, si yo entendí la traducción, ¿cómo es que el deseo puede ser independiente si no tiene ראש, no tiene cabeza aún? La respuesta aquí es lo que Gilad dijo antes. Que Rav nos dice aquí que acaso hay algo independiente aquí, hay un deseo independiente en la fase 4 comparado con las 3 fases previas, porque esto proviene del ser creado, como Bajat Sulam escribe en el prefacio de la sabiduría de la Kabbalah. Hay algo nuevo aquí que no existía en las fases previas y le llamamos independiente con respecto a la continuación de la creación. Y con respecto a toda la cascada, de arriba hacia abajo, va a haber independencia solo hasta el punto donde el deseo de recibir se empiece a desarrollar de abajo hacia arriba. Y como decimos que cada día tengo un nuevo creador, que quiere decir que cada nuevo grado nos lleva a la nueva independencia, hasta que la verdadera independencia tengamos al fin de la corrección. Así que la independencia es un término relativo. Claro que ciertamente cuando nosotros hablamos de un parsuf que ya tiene un cálculo, un rosh, donde hace un cálculo, ¿qué tanto puede trabajar con la luz con el fin de otorgar? Claro que esto es mucho más independiente que lo que nosotros decimos en la fase 4. Así que tenemos que relacionarnos con este concepto de libre albedrío de esta forma. Y claro que en las 4 fases de la luz directa, tú tienes 4 fases de luz directa. Y a fin de cuentas, es la luz que desarrolla el deseo. Así que si quieres hablar de verdadera independencia, es más
4: adelante.
0: Dice, Rab dijo y Gilad lo repitió, que la vasija de Serampin es similar a Keter. Es un discernimiento. Que esto es como el creador nos quiere una expresión del creador. ¿Pero qué quiere decir esto con Keter, que el deseo, que es el deseo de recibir? Porque Keter es solo otorgamiento. Gilad, correcto. En Keter no hay deseo de recibir, es solo otorgamiento. Pero cuando nos dice que tiene todo, quiere decir que la fase 3 aparentemente ha experimentado todo el potencial en la creación. ¿Por qué? Porque tiene el deseo de otorgar como Keter, que provino de Binah, y está el deseo de recibir, como en la fase 1, que fue creado por Keter. Así que aparentemente todo se encuentra ahí. ¿Qué más nos falta? Si el desarrollo no hubiera llegado de la fase 3, que quiere solamente recibir, entonces todo acaba, toda la creación acaba. Así que cada estado tú puedes decir que es perfecto. La fase 1, el deseo de recibir, el ser creado, todo está bajo el grado del otorgamiento porque simplemente responde y recibe. El creador quería que fuera creado y eso fue, y fue creado. Pero no, la luz trabaja sobre él y hace que quiera asemejarse a él. Entonces la fase 2, que se asemeje a él, ser como el otorgante, genial. Tiene ya aquí él el deseo de recibir y luego se convierte solo en deseo de otorgar. Y quiere otorgar, pero esto descubre que esto no es lo que el Keter quería. El Keter no quiere que yo sea otorgante nada más, quiere que reciba, así me creó. Y entonces en la fase 3 nuevamente es plenitud, hay este control de la luz de Hasadim. Por esto se llama Serampin, cara pequeña. ¿Por qué? Porque no tiene Rosh. El Rosh, la cabeza está en Binah. Binah decide otorgar, dar todo lo que pueda y para esto utiliza el deseo de recibir. Y usa, ¿acaso usa utiliza todo el deseo de recibir que estaba creado en la fase 1. Entonces, ¿por qué se dice que solo utiliza solo un poco? ¿Por qué se llama cara pequeña, Serampin? Porque está bajo el control de la luz de misericordia de Hasadim. La razón por la que recibe es por la luz de Hasadim. Y es por esto que cuando Malhut finalmente decide convertirse en Malhut, toma una decisión al final de esta fase 3 y se hace fase 4, que dice, esta luz de misericordia me molesta. No estoy implementando el deseo del Creador, porque el Creador quiere que yo sea el deseo de recibir completamente, que reciba todo lo que Él tiene. Es por esto que en la fase 3 podemos decir que todo ya se encontraba ahí. Es por esto que se denomina que es similar a Keter. Pregunta, entonces en la fase 3 hay 100% de deseo de recibir, entonces no hay necesidad de la fase 4, ¿no? Porque ya tienes el 100% ahí. Gilad, porque la luz de la misericordia controla aún la razón del recibir para otorgar. Binah lo controla. Serampin no tiene cabeza. El hecho de que Malhut finalmente recibe, esto es porque esto es la forma en la que Binah quiere otorgar, pero Malhut finalmente tiene que ser el que realmente quiere recibir. Y es por esto que también en las letras Yud Hei Bat Hei, una Hei en Binah y una Hei en Malhut, porque es lo mismo aquí. La expresión de Binah de realmente otorgar es hacia Serampin. Pero en fin, la verdadera es en Malhut, cuando ella es la receptora. Dice, sí, agradecemos a todos por sus preguntas, su participación. Vamos a parar aquí porque tenemos otra charla con Rab. Vamos a pasar a esta, una transición y escuchar las palabras del Rab juntos.

0: אנחנו נשמע עכשיו שיחה על הדרך בשם למסור את עצמו לבורא, שיחה שהתקיימה לפני כשבוע בתאריך ה-28 למאי.
1: Así que vamos a escuchar conversaciones del camino con el Rab en devoción con el Creador. Eso tomó lugar hace una semana atrás, 28 de mayo 2026. Dudi, Rab, nos maravillamos mucho y decimos que este es un momento perfecto, no falta nada. Los amigos se sientan juntos a la mesa, intentando conectarse entre sí en la comida, leyendo textos sagrados, las fuentes que nos falta. Todo es perfecto. Rab, no tengo nada que decir. Lejaim a nuestro Creador. Juntos. Uno, dos, tres. Gracias. Dudi, Lejaim, muchas gracias. ¿Cómo podemos conectarnos con todos aquellos que están con nosotros ahora? Es decir, normalmente nos reunimos en nuestro centro. Sí, miles de personas juntas y ahora, como nosotros en esta casa, hay muchísimas casas más en todo el mundo, 800 casas como esta, con decenas de personas reunidas. ¿Cómo podemos sentirnos como una sola red, como una sola entidad conectada, como una colmena? Rab, ¿cómo es posible? Solo en el pensamiento. Akoka. Rab, ¿cómo podemos apreciar este momento? Rab, importancia. Akoka, ¿importancia del momento? Rab, sí. Pregunto, ¿cuál es la importancia del momento? Rab, esto es algo que tú deberías decidir. Akoka, es como si cada uno tuviera que construir para sí mismo la importancia de este momento. Rab, sí. Akoka, ¿y qué le aporta eso? Rab, importancia. Akoka, ¿qué te aporta a ti apreciar el momento? Rab, que se convierte en lo más importante para mí. Y ya he puesto este tema en el centro. Akoka, antes le dimos las gracias al Creador, tú dices a nuestro Creador. Akoka, sí, todos le dimos las gracias a nuestro Creador. Como dijo usted, uno, dos, tres, y dijimos gracias. Le dimos gracias al Creador. ¿Qué? Rab, tanto como cada uno pueda poner su corazón en esto. Akoka, ¿cómo responde el Creador al recibir nuestro agradecimiento? Rab, lo verás en cuanto te esfuerces en darle las gracias. Dudi, ¿cuál es la diferencia entre sentir al Creador y sentir a nuestro Creador? Rab, no hay diferencia. Dudi, es lo mismo. Cuando siento al Creador, no es un sentimiento personal, sino es la sensación de que el Creador es nuestro. Rab, bien. Dudi, ¿sí o hay alguna distinción? Rab, no, no hay distinciones. Dudi, ¿entonces qué falta en cada momento? Si nos sumergimos en un momento en específico, en ese momento tiene todo en él. ¿Qué falta en ese punto, en ese momento presente, en cada momento en específico, sin importar cuál sea? Rab, es importante cómo te diriges, a quién te diriges. ¿Qué es lo que deseas a cambio de tu petición? Y hay muchas otras cosas. Dudi, pero cuando todos se sienten completos, satisfechos, ¿hay algo especial en ese momento de plenitud? Rab, esa sensación de plenitud no está correcto. Dudi, no está correcto. No, pero ¿acaso la gratitud no surge de una sensación de plenitud? Rab, sí, puede ser. Dudi, bien, entonces cuando una persona se siente plena, ¿qué debe ofrecer al Creador? ¿Qué debe pedirle? ¿Hay algo que pedirle o simplemente darle las gracias? Rab, ambas cosas. Esto y el otro. Dudi, ¿cuál es la petición? Gracias, lo entiendo, esto es natural, pero ¿cuál es la petición que tenemos? Rab, hay que formular esta petición. Tú la necesitas crear. Dudy, pero la persona se siente plena, se siente completo en ese preciso instante, siente gratitud hacia el Creador. Entonces, ¿qué debe pedirle? ¿Hay algo que pedir o simplemente agradecerle? Rab, agradecer y pedir. Dudy, entiendo el agradecimiento, sí, pero ¿qué pedir? ¿Qué es lo que pido? Rab, ¿qué sientes que te falta? Dudy, ¿acaso una persona debería carecer de algo en todo momento? Rab, no, no todo momento, sino que, pero cuando tú te diriges a él, debes de estar, debes de darte cuenta que es lo que quieres. Akoka. Rab, en cada momento, la persona tiene todas las condiciones para que su situación sea completa y plena, y el que el Creador se revele, o acaso hay momentos en los cuales el Creador no puede revelarse. Rab, hay esto y el otro. Akoka, entonces, ¿cómo convierte la persona en este momento en el momento perfecto para la revelación del Creador? Rab, si estás preparado y listo para esto. De conectar tu carencia a este momento, tu carencia, y eso es. Akoka, ¿cómo se convierten todos los momentos en momentos en que el Creador se revele en los amigos? Rab, esta ya es una oración. Eso es una oración. Vlad, ¿qué podemos dar a todas las decenas del mundo? ¿En qué podemos ayudarles? ¿Todas las decenas de Israel pueden ayudar en algo? Rab, no lo sé. Es algo que está en el aire. Y que no se puede definir. Eso es todo. Dudy, una persona debe cumplir con su decena y listo. Rab, no. Pero eso es lo principal. Dudy, ¿qué sucede con el resto de las decenas? ¿Cuál es el cálculo aquí con el resto de los otros amigos? Bueno, no amigos, pero sino diferentes círculos a su alrededor. Incluso ahí hay grupos que se conectan entre sí, otras decenas. ¿Qué tipo de cálculo o relación tengo con ellos? Rab, necesitas estar conectado a las decenas, conectado a su centro. Shimon, ¿y cuál es su centro? Rab, la decena. Que puede dirigirse a ti desde todas las decenas. Y también cuando te diriges a ellos a través de esta decena, a través de tu decena. Dudy. Pero ¿desde dónde nos dirigimos a las otras decenas? Si nos conectamos entre nosotros en nuestra decena, ¿dónde sentimos una carencia o la necesidad de conectarnos con otras decenas? ¿Qué es esto que de repente haya una necesidad en nuestra decena de relacionarnos con las otras decenas? ¿Qué es esto? Rab, que tengas una petición al Creador, una petición perfecta. Dudy, ¿eso significa que nuestra decena personal no podemos alcanzar una petición perfecta al Creador? Rab, inténtalo. Dudy, ¿y cómo nos conectamos con las otras decenas? Rab, ¿cómo conectarte con todas las decenas? A través de la plegaria. Vlad, que permanezcamos incluso en nuestros sueños nocturnos como un solo hombre con un solo corazón cuando nos vamos a dormir, que nos vayamos a dormir como un solo hombre con un solo corazón. Rab dice, ¿ir a dormir con este pensamiento? Vlad, sí, en efecto. Rab, no lo aprendí. Tú dices, ¿y qué aprendió? Rab, por la noche, una persona se va a dormir y antes de cerrar los ojos, él se eleva a sí mismo hacia el Creador. Y así se duerme. Vlad. Y luego, cuando se despierta por la mañana, ¿qué debe hacer? Él revisa, comprueba qué tanto alcanzó durante su sueño. Vlad, entonces, ¿durante el sueño es realmente un alcance? ¿Uno se entrega al Creador y llega a alcanzarlo? Dudy, entonces, ¿durante el sueño ningún amigo, sino que simplemente nos entregamos al Creador tal como es? Rad, sí. Canción.

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1: Para la primera parte de la lección, nosotros vamos a leer el artículo que significa en el trabajo que la escalera esté en diagonal.
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1: Perdón, en la primera parte de la lección vamos a ver una clase grabada. Basada en el artículo que significa el trabajo que está, que la escalera está en diagonal en el trabajo. Vamos a leerlo y tenemos 29 minutos para leerlo. Lectura. ¿Qué significa en el trabajo que la escalera está en diagonal? Artículo número 10. El versículo dice, entonces Jacob tuvo un sueño. Resulta que una escalera estaba apoyada en la tierra y su extremo superior llegaba al cielo. Y los ángeles de Dios subían y bajaban por ella. Debemos entender lo que implica que la escalera debe colocarse en diagonal, ya que vemos que si una escalera se mantiene vertical es imposible escalarla. Rashi nos ofrece la explicación de nuestros sabios con las siguientes palabras. Rabí Elazar dijo en nombre del Rabí Yossi ben Imra, esta escalera está en Beersheba, y la mitad de su inclinación se encuentra frente al templo. Esto significa que la escalera tenía que pararse en diagonal. ¿Qué nos dice esto en el trabajo? Además, debemos atender la pregunta de los intérpretes. ¿Por qué dice ángeles de Dios subían y luego bajaban? Debería haber sido escrito al revés. Para entender todo esto, primero debemos comprender cuál es el trabajo en la creación que nos da en la observancia de la Torah y las mitzvot. Después de todo, el propósito de la creación es hacer el bien a sus criaturas. Por lo tanto, ¿por qué necesitamos este trabajo? Como está escrito, me esforcé y encontré, créelo. No me esforcé y encontré, no lo creas. ¿Por qué este trabajo y qué nos agrega en el propósito de la creación, que es hacer el bien a sus criaturas? De acuerdo con lo que está escrito en el libro del árbol de la vida, para sacar a la luz la perfección de sus obras, existe la corrección del Tzimtzum. Es decir, el ocultamiento, la restricción se colocan en el lugar de Malhut, que se llama recibir con el fin de recibir. En el lugar del deseo de recibir se estableció el Masaj, llamado Aviut. Esto significa que no recibirá más de lo que uno pueda recibir con el fin de otorgar. Y esto es lo que nos hace trabajar y la razón por la que nuestros sabios dijeron específicamente, me esforcé y encontré, créelo. Pero, ¿cuál es el esfuerzo? Por naturaleza, el hombre nace con el deseo de recibir para su propio beneficio. Y como hubo un tzimtzum y ocultamiento en ese kli, uno necesita trabajar para poder otorgar. Y este trabajo contradice la naturaleza, y es un trabajo duro. Por lo tanto, si alguien dice que está trabajando para el Creador, pero no siente ningún esfuerzo, debe ser que está trabajando para su propio beneficio, y no en beneficio del Creador. Cuando alguien trabaja en beneficio del Creador, la señal es que el cuerpo, llamado deseo de recibir, se resiste. Pero eso es tan difícil, por eso es que es tan difícil trabajar por nosotros mismos con el fin de otorgar, al punto que debemos contar con la ayuda del Creador. Se dijo sobre esto, el instinto del hombre lo supera todos los días. Si no fuera por la ayuda del Creador, él no sería capaz de prevalecer. Esto se deduce que en el trabajo se considera que debemos trabajar en beneficio del Creador. Pero, aunque necesitamos trabajar en beneficio del Creador, no se trata de que lo hagamos en su beneficio, pensando que el Creador necesita el trabajo del hombre. Más bien, esto cuadra dentro de la perfección de sus obras, porque cuando una persona trabaja en beneficio del Creador, y no en beneficio propio, entonces se encuentra apto para recibir el deleite y placer sin ninguna vergüenza, lo cual se llama el pan de la vergüenza. Él recibe con la intención de otorgar y no recibe en beneficio propio. Sin embargo, con relación al trabajo, cuando una persona debe alcanzar el grado de Bekut, como está escrito, y para adherirse a él, esa persona no puede ascender en una sola pierna, sino que necesita dos piernas. derecha e izquierda. Es como nuestros sabios dijeron, la izquierda rechaza y la derecha acerca. Debemos interpretar que, por un lado, el hombre debe ver que está siendo alejado y rechazado del Creador. Es decir, ve cuán lejos está de la Devekut con el Creador, llamada a otorgamiento, y que está inmerso en el amor propio. Y cuando más quiere aumentar el trabajo de otorgamiento, más ve que está retrocediendo. Esto significa que el mal dentro de él se intensifica cada día. Finalmente decide que es imposible que él pueda librarse del amor propio y admite que, a menos que el Creador lo ayude, está perdido. Él dice, ahora no necesito creer que el Creador ayuda. Más bien, ahora, cuando es recompensado con la Devekut con el Creador, dirá que ve dentro de la razón que el Creador lo ayudó. Esto es como está escrito. Si el Señor no edifica la casa, en vano trabajan los que la construyen. No hay nada que pueda hacer sino pedir al Creador que lo ayude a salir del control del deseo de recibir. A veces ni siquiera tiene la fuerza para pedir al Creador que lo ayude. Esto se conoce como la pierna izquierda. Cuando camina por el camino para ver cuán lleno de fallas y corrupción está. Como se sabe, la izquierda en el trabajo significa algo que requiere corrección. Y eso se llama la izquierda siempre debe rechazar. La pierna derecha, la otra pierna se llama derecha, ya que algo que no requiere corrección en el trabajo se llama derecha. Es decir, que una persona debe saber que tiene un gran privilegio de estar entre los sirvientes del rey. Es decir, debe creer que respecto al poco tiempo que pueda dedicar al trabajo que hace por sus propias necesidades, para participar en la Torah y las Mitzvot, que se llama trabajo del Creador, no debe decir que esto ocurre por su propia fuerza, porque quiere trabajar en la obra sagrada. Más bien, el Creador le dio un pensamiento y un deseo de tener algo de aferramiento en la Torah y las Mitzvot, y está feliz de haber sido recompensado con el privilegio de hacer algún servicio al rey. Y le agradece al Creador por esto, porque ve que muchas personas en el mundo no tienen ese privilegio y siente que está cerca del Creador. Este es el significado de y la derecha acerca, lo que significa que la pierna derecha es con la que se siente cerca del Creador. Precisamente, en dos piernas podemos subir y subir más hasta alcanzar el palacio del rey. Con esto podemos interpretar lo que está escrito. Resulta que una escalera estaba apoyada en la tierra y su extremo superior llegaba al cielo. Es decir, la escalera por la que subimos al palacio del rey tiene dos extremos. Número uno. Una escalera estaba apoyada en la tierra. Esta es la línea de la izquierda, llamada tierra. Uno debe ver que se acomoda en lo mundano, que está inmerso en el amor propio, como en la línea izquierda rechaza. Luego hay espacio para pedir desde el fondo del corazón, porque entonces la persona mira cómo dentro de la razón no puede hacer nada por el bien del Creador, y que solo él lo puede librar del gobierno del mal en él. Se dice acerca de esto. Si no fuera por la ayuda del Creador, él no podría prevalecer. Y número dos. Está escrito, lo extremo superior llegaba al cielo. El otro extremo de la escalera está en el cielo, como si tuviera una plenitud total, porque está contento con su parte, con el poco contacto que tiene en el trabajo del Creador. Siente que está contento por esto, ya que es un gran privilegio ser recompensado con servir Rey y hablar con él incluso un momento al día. Y esto es suficiente para que él esté de buen ánimo y le agradece al Rey por esto y lava. De esto se deduce que esta escalera en la que subimos al Palacio del Rey se encuentra en diagonal. Es decir, la parte inferior de la escalera, que es una escalera, estaba apoyada en la tierra, no está realmente abajo, como una escalera que está de pie, porque sería imposible subirla, como vemos en la corporalidad. Esto muestra que incluso en la corporalidad, la escalera debe colocarse en diagonal, y la inclinación indica arriba, no está realmente arriba. Y de la misma manera, abajo no es realmente abajo. Más bien, como se dijo, cuando su extremo superior llegaba al cielo, cuando uno camina en la línea derecha, que es la completitud, esto no es el final. Más bien, él también debe caminar sobre la tierra, es decir, para ver que todavía está en la tierra. Y cuando él está caminando sobre la tierra, que es la izquierda, asimismo debe saber que también necesita caminar sobre la derecha. Lo que se llama su extremo superior llegaba al cielo. Es decir, aunque ambos estados son contradictorios y opuestos, no están tan lejos el uno del otro, creando una larga distancia para caminar de un extremo al otro. Esto significa que debemos caminar en ambas líneas. Y esto se llama una inclinación. Es decir, que esto muestra que debemos caminar en dos líneas. Esto se extiende. Esto se extiende desde la corrección llamada Tzimtzum Bet, que es la asociación de la cualidad de la misericordia con el juicio. Como se ha dicho, como lo han dicho nuestros sabios, primero creó el mundo con la cualidad del juicio, llamada línea recta, donde hay arriba y abajo, llamada arriba en importancia, que es la más pura y se considera la Sfirá de Keter, la más pura donde no hay faltas. Por debajo significa de baja importancia, el más grueso, considerado la Sfirá de Malhut, que es el deseo de recibir. Vio que el mundo no podía existir, por lo que él le asignó la cualidad de juicio. Dado que Malhut, la cualidad de juicio llamada deseo de recibir, que es la raíz de todos los seres creados, fue difícil invertir esta condición en ella para que trabajara con el fin de otorgar. Esto se llama el mundo no podía existir. Como se dice en el prefacio de la sabiduría de la Kabbalah, está escrito: vio que el mundo no podía existir. Significa que de esta manera era imposible para Adán, que debía ser creado a partir de esta Bejina Dalet, cuarta fase, adquirir actos de otorgamiento. Es por eso que antepuso la cualidad de la misericordia y la asoció con la cualidad de juicio. Está escrito, El emanador elevó la cualidad del juicio, que es la fuerza concluyente hecha en la Sfira Malhut, y la elevó a Binah, la cualidad de misericordia. Las asoció entre sí, y de ese modo permitió que el Guf de Adán, que surgió en Bejinah Dalet, se integrara también con la cualidad de otorgamiento. De esto se deduce que específicamente, por el ascenso de Malhut Binah, el mundo puede existir. El Ari llama al ascenso de Malhut Binah una línea diagonal. Dice que este es el significado de lo que está escrito. Después que el Tzimtzum mismo colocara un parsa, que es el significado de que haya un firmamento en medio del agua y que se divida entre aguas y aguas. Este es el significado de la letra Aleph, ya que la línea de Aleph es diagonal, como dice en la Kone

solo cuando está en diagonal, lo cual es considerado como Tzimtzum Bet. Y cuando la escalera se mantiene vertical y es considerada como la cualidad del juicio, esta no puede existir. Sin embargo, debemos saber que los dos extremos son considerados como dos escritos que contradicen entre sí hasta que llega el tercer escrito y se dice entre ellos, se decide entre ellos. Es decir, las dos líneas son necesarias, ya que por medio de ambas alcanzamos la línea media. Porque no puede haber una línea media a menos que haya dos líneas delante de ella. Por lo tanto, cuando hay una disputa, se puede decir que el tercero viene y decide entre ellas y hace la paz. Pero si no hay un conflicto, no hay necesidad de hacer la paz. Es decir, si queremos tener paz, primero debemos generar una disputa. De lo contrario, no hay espacio para la paz. Sin embargo, la pregunta es, ¿por qué necesitamos la paz? Sería mejor, por lo que entendemos, si no hubiera controversia y no hubiera necesidad de paz. Esto es lo que nos dice el sentido común. La respuesta es que dado que tenemos estos dos opuestos en nuestra naturaleza, se deduce que esta disputa es la realidad. Porque la naturaleza no ha hecho nos ha hecho de esta manera. Es decir, desde la perspectiva del propósito de la creación, tenemos una naturaleza a la que el Creador le dio el deseo de recibir deleite y placer. Y desde la perspectiva de la corrección de la creación, debemos ir en la dirección opuesta, es decir, hacia otorgar como el Creador. Está escrito, y así como Él es misericordioso, tú serás misericordioso. De esto resulta que esos dos extremos están en nosotros. Y lo que decimos es que se requiere una disputa. Como decían nuestros sabios, uno siempre debe hacer enojar con la buena inclinación a la mala inclinación. Tal como Rashi interpreta, él debe hacer la guerra con ella. Esto significa que uno debe revelar el mal dentro de uno. Él no produce el mal a través de la disputa. Más bien, el mal dentro de nosotros está oculto, y si la luz de la Kedusha entra allí, el deseo de recibir en nosotros rápidamente despierta y recibe todo eso para sí mismo, y esto irá inmediatamente al lado de la impureza y de las cascas. Por esta razón, debemos librar una guerra, mediante la cual el mal saldrá de su escondite y luchará contra la inclinación al bien. De esto se deduce que específicamente, a través de la guerra, este se revela, ya que quiere luchar contra la inclinación al bien. Y cuando muestra su rostro real, la persona ve que es una montaña alta y se da cuenta que la única forma es pedir al Creador que lo ayude a someter el mal para poder trabajar solo en la intención con el fin de otorgar. Mediante esto, entendemos el significado de dos escritos que se contradicen entre sí hasta que llega el tercer escrito y decide entre ellos. Los dos extremos de la escalera muestran que son opuestos entre sí. Por un lado, está apoyada en la tierra, lo cual indica bajeza cuando ve dentro de su razón lo lejos que está del Creador, porque está inmerso en el amor propio. Esto es una disparidad de forma. Por otro lado, este escrito llegaba al cielo. Es como si tuviera la completitud total, como si estuviera contento con su parte y feliz, como si estuviera solamente en el cielo y no tuviera conexión con lo mundano. Esto se considera como la escalera de pie, en diagonal.
Este es el significado de las palabras. Los escritos

0: escritos que se contradicen entre sí hasta que llega el tercer escrito y decide entre ellos. Esta es la línea media. Es decir, estas dos líneas engendran una tercera escritura que es el Creador, llamada línea media. Es como nuestros sabios dijeron. Hay tres socios en el hombre: el Creador, su padre y su madre. Su padre siembra la blancura, madre siembra lo rojo, y el Creador coloca dentro de él un espíritu y un alma. Debemos interpretar lo que está escrito. Tu padre da el blanco. Tu padre es el primer discernimiento en el trabajo, la línea correcta, que es la plenitud. La segunda es la línea izquierda, que significa una carencia. Esto se llama da el rojo, que es una creencia. En ese momento, el Creador le da el alma y el espíritu porque entonces el Creador le brinda la asistencia necesaria, como se dijo en el Zohar, y les ha asistido por un alma sagrada. Esto se llama el Creador da el espíritu y el alma. Esto interpreta lo que Rashi dice. Esta escalera está en Beersheba y la mitad de su inclinación llega hasta el templo. Es decir, la línea media está enfrente del templo, que es el Creador. Ahora debemos interpretar por qué está escrito: y de aquí los ángeles de Dios subían y luego bajaban. Te debería haber escrito: bajaban primero y luego subían. Debemos explicar esto en el trabajo. Las personas que quieren trabajar en beneficio del Creador y no en beneficio propio se llaman ángeles de Dios, lo que significa que vinieron a este mundo como mensajeros de Dios, que significa servir a Dios. Es como nuestros sabios dijeron, son enviados de una mitzvah. Y Rashi interpreta allí que, puesto que fueron a saludar al jefe de la congregación, y uno debe saludar al Rav, y eso significa que cuando nos dedicamos a las mitzvot, somos enviados de una mitzvah. Es decir, enviados de la mitzvah significa que vinieron al mundo para ser los enviados del Creador. Y todos ellos deben hacer y observar todo lo que el Creador les ha ordenado hacer, como está escrito, lo que Dios ha creado para hacer. Esto se explica en el comentario Sulam, en la introducción del libro del Zohar, que creó significa la existencia a partir de la ausencia. Esto se refiere al deseo de recibir que proviene del Creador. Hacer pertenece a los seres creados, lo que significa que deben trabajar en beneficio del Creador. Esto se deduce que los que trabajan por el bien del Creador se llaman ángeles del Creador, como se dijo, enviados del Creador. Con esto debemos interpretar lo que está escrito. Y el Rav enseña a los discípulos si el Rav es similar a un ángel del Creador, que busquen aprender Torah de su boca. Si no lo es, que no busquen aprender de él. Y ellos preguntan al respecto. ¿Debe alguien que quiera aprender de un Rav verlo primero como ángel del Creador y luego, después de haberlo visto en la forma del ángel del Creador? ¿Es el momento de buscar un Rav que sea similar a un ángel del Creador? De acuerdo con lo anterior, debemos interpretar que si el Rav enseña a los discípulos el trabajo que se debe realizar con el fin de otorgar, es decir, el por qué una persona viene a este mundo para cumplir la misión de Dios, para poder para trabajar por el Creador, entonces la persona es un enviado del Creador y no es un propietario de este mundo, sino un servidor del Creador. El significado de enviado del Creador es ángel del Creador. Este es el significado de si el Rav es similar a un ángel del Creador, busquen aprender Torah de su boca. Ahora podemos entender por qué está escrito. Los ángeles de Dios subían. Primero, la razón es que en el trabajo, ser un ángel del Creador significa trabajar en beneficio del Creador. Esto requiere que primero subamos la escalera llamada derecha, a la que llamamos tu cabeza llega al cielo, y luego bajamos, que es la izquierda llamada apoyada en la tierra. Y luego otra vez. Esto se llama ascender y descender. Después son recompensados con la línea media, lo que significa que el Creador les da el alma y luego son recompensados con Dvekut, con el Creador.
1: Это Маамар. Это Маамар. Мы
0: артикул очень интересный. Qué artículo tan interesante. De esa carencia de la cualidad de juicio, descubrimos la bajeza, el espesor. No tengo audio, amigos, disculpen. Vamos a la lección con el Raf. ¿Qué es la escalera Stand de Guanán en el trabajo? Leímos el artículo. De peldaños de la escalera, tomo 1, página 265. Diagonal nos habla de la asociación de la cualidad de juicio y de la misericordia con conexión a las cualidades del Creador y también de las cualidades con el ser creado. Precisamente gracias a esta conexión correcta entre ellas, el hombre llega a se perfecciona y asciende continuamente hasta alcanzar su conformidad con el Creador, su compatibilidad. Y ese es nuestro objetivo. Es decir, la persona tiene que entender que todas sus acciones con el grupo, cuando le pregunta cada vez qué más nos queda por hacer, como si ya lo hubiéramos hecho todo. Claramente todavía no hemos hecho nada. Un poco, quizás solo al comienzo del camino, pero no sentimos la carencia de qué más hacer, qué medios más activar. Todas las novedades pueden venir no entre nosotros, sino solo a través de nuestra conexión con el Creador. Es decir, si un grupo o una persona necesita, quiere sentir la siguiente etapa, ¿qué es lo que tiene que hacer después? La persona tiene que indagar, tiene que examinar su conexión con la divinidad. De ahí debe surgir algún tipo de invención o impulso de la novedad. El Creador debe estar a la cabeza. Cierto, es lo que está escrito. Que si el maestro se parece a un ángel, aprende de él Torah. Que significa ángel, que cumple la orden que lleva al estudiante hacia la intención con el fin de otorgar. La conexión con el Creador es que se nos revela en el sexto sentido. Es decir, el grado de revelación del Creador en el sexto sentido puede ser parcial, según el desarrollo del sentido o en la medida de lo que llamamos mundo de Asiyah, Yetzirah, Briah, Atzilut y Adam Kadmon. ¿Qué significa eso? ¿Qué son los mundos? Los mundos son aún nuestras impresiones incompletas del Creador, porque nuestro sentido aún no está abierto en dar al 100%. Pregunta. El Rav. ¿Cómo llega el hombre en absoluto y cuál es la necesidad del hombre de llegar a la conexión con el Creador? La necesidad es porque nosotros mismos no podemos ser capaces de recibir ni de otorgar según nuestra naturaleza. El deseo de recibir, tal como fue creado, no es capaz de recibir, porque recibir significa que recibe y disfruta. Podemos querer recibir, lo cual se siente en nosotros como sufrimiento, y cuando nosotros llegamos a la acción de recepción, inmediatamente el placer apaga el deseo. Y lo que se sienta al entrar en el placer en el deseo antes de que el deseo se apague, eso es lo que llamamos el goce o placer. Es un momento de placer, como un orgasmo, como una explosión de placer por un segundo y no más. ¿Por qué? Porque la luz apaga el kli. ¿Cómo podemos entender el asunto del otorgamiento? Y el placer es recibido dentro del deseo de recibir con el fin de otorgar, que es en esencia el otorgamiento. No trabajamos con nuestro propio deseo de recibir, sino con el deseo de recibir del Creador, que es infinito. ¿El deseo de recibir del Creador? Sí. El Creador quiere disfrutar del hecho de que nosotros disfrutamos de Él. Él tiene un deseo de recibir infinito. ¿En qué se manifiesta ese deseo de recibir infinito? En que Él quiere otorgarnos en una medida infinita. Entonces, el Creador es la fuente del deseo infinito y la fuente de la abundancia infinita. Si tomamos ambos y los utilizamos, nos hacemos exactamente como el Creador. Por eso, no puede haber novedades ni puede haber ningún paso del hombre en otra dirección. Solo hacia el Creador, hacia la adquisición de la vasija. Sí, el deseo de recibir y la vasija de la abundancia del placer. ¿Y quién es el hombre? El hombre es siempre solo un punto negro llamado Ay de nada. Más allá de ese punto, de esas cosas, Él todo lo recibe del Creador. Por eso no pueden existir cosas nuevas. Esa es la medida de nuestra existencia, que nuestra sensación está separada del Creador, donde no sentimos la fuente ni en nuestro deseo ni en nuestra abundancia. En el placer que existe en nuestro deseo animal, no sentimos al Creador. Pero fuera de este punto, en el punto llamado vida, vela mínima o una vela que casi se apaga, que es la vida en este mundo que se siente en ese pequeño deseo. Fuera de eso, lo que se siente en alma, es decir, en el otro punto llamado el punto en el corazón, allí también el deseo y la abundancia vienen del Creador. Y por eso cada vez la dirección siempre es hacia Él, el deseo hacia Él, colocarlo a la cabeza del pensamiento y de cada acción. Eso es simplemente la única cosa correcta que puede haber en nuestras acciones.
2: De nuevo,
0: esto se deriva de que fuera de nada, de la existencia de nada, el punto de quiebre, el punto negro pequeño, nada fue creado, nada más. Todo lo demás resulta de que se recibe del Creador su deseo y su abundancia. Por eso, de nuestra parte, debe haber movimiento solo hacia Él. Y en eso cada individuo, el grupo y todo el mundo deben avanzar y perfeccionarse. Sí, pregunta. ¿Dónde es que yo me pongo a mí mismo acá en este esquema? Nos dice, ¿dónde me incluyo aquí? Y no estoy yo para mí, ¿quién estará para mí? Lo introduces en tu acción. Pero, ¿hacia quién se orienta a la derecha el si no estoy para mí, quién estará para mí? ¿Hacia qué está dirigido hacia la conexión con quién? Es decir, apunta todo aquí. Todas tus acciones, pensamientos, deseos, ejecuciones, no importa qué. Pero, ¿qué deben tener en relación con esto? Eso es lo que escribe en la carta de la página 64. Si tú te diriges hacia él, exactamente, te diriges hacia él en cada acción que puede acercarte a él. Entonces se dice que esos tres puntos, Israel, el Creador y la Torá, están unidos entre sí. Eso es todo. Entonces lo que haces es para la corrección, y esa acción se llama mitzvah, una buena acción. Todo lo demás, fuera de eso, es una transgresión y es una mala acción. Acá no hay término medio, no hay punto medio. O hacia el Creador, o hacia los otros lados. Por eso dice una línea muy delgada que está orientada hacia Él. Y todo lo demás, 360 grados fuera de esa línea, fuera de esa única dirección, es idolatría. Es una dirección incorrecta. Y nosotros estamos en el punto central, intermedio, que asciende a Ein Sof, solo por esa línea. ¿El Creador no necesita nuestro trabajo? Rav dice, perdón, el estudiante continúa y dice, entonces resulta que el Creador no necesita nuestro trabajo. Entonces, gran parte de la persona es simplemente, Rav dice, ya estás preguntando de otra manera, mira, pregunta si queremos otorgarle al Creador y Él quiere que le otorguemos, que si solo de esta manera me conecto con Él, tomando de Él también el deseo de recibir, también el deseo de otorgar, también todo el asunto de este método, recibir con el fin de otorgar y todo. Entonces, ¿por qué no me revela todas estas cosas y está oculto? Por favor. Por favor, ábrete hacia mí. Mírame. ¿Quién eres? ¿Qué eres? ¿Cómo se hacen estas cosas? Aprende y entonces exige todas las cosas. ¿Es lo que me preguntas? Sí. Él quiere que algo dependa de nosotros. Si Él se revela, tú serías un ángel. Es decir, cumplirías exactamente según la medida de su apertura lo que esa revelación te impone. Entonces, no tendrías nada que hacer. Simplemente cumplirías las órdenes de la naturaleza divina que se revela ante ti. Y en eso no habría ninguna acción tuya. Así, con el deseo de recibir ahora, actúa sobre ti sin preguntarte qué hacer, sino que determina desde adentro todo lo que harás. De la misma manera, el deseo de otorgar que se revelara a ti te obligaría a hacer todas las acciones. Por eso nos dieron el tiempo del ocultamiento, que es muy largo, porque ese tiempo de ocultamiento debe dar el fundamento para todo el resto del camino, para toda la escalera, el fundamento de la libre elección. Solo en el ocultamiento puede haber libre elección, libre albedrío. Pero después de que tú, desde ese ocultamiento, decides que tu libre elección, por así decirlo, pero como quiera que sea, es libre elección, decides que realmente quieres llegar al otorgamiento. Entonces llegas y ejecutas todas las acciones de otorgamiento que existen en la escalera de los grados, desde la elección que hiciste en el tiempo de la oscuridad. Entonces, el tiempo de la oscuridad debe darte para todos los 125 grados. Si contamos toda la escalera con 125 grados, para cada grado de los 125 en el tiempo de la oscuridad debes como decidir que haces esta acción con tu libre decisión. Y entonces cuando llegas a cada grado, esta decisión previa de actuar, de ejecutar con libertad, se te revela. Y entonces tú puedes actuar en la espiritualidad de manera libre. De lo contrario, eres un esclavo. No tiene sentido crearte para que ejecutes la acción del Creador. Para el Creador eso no se necesita en absoluta, y para ti también. Tú tampoco estarías en el grado del inanimado, vegetativo, animal, simplemente, que solo ejecuta las órdenes de la naturaleza. Por eso existe el tiempo de la preparación, el tiempo de la oscuridad, en el que tú decides por ti mismo qué quieres asemejarte a él. Que así como él me da, yo quiero darle a él. Con eso llego a ser como él, que es lo único perfecto. Y entonces de esa manera siempre tengo vasijas, deseos. ¿Por qué tengo deseos? ¿Por qué el Creador me trae deseos? Él no tiene carencia, pero como Él tiene placer infinito y deseo de otorgar infinito, de eso yo recibo mi deseo de recibir infinito y el deseo de otorgar de regreso a Él infinito. Yo todo lo uso. En esencia, solo soy un punto que sabe aprovecharlo. Eso es todo. Y entonces si tomo de él el deseo de recibir, tomo de él la intención con el fin de otorgar, tomo de él la abundancia y disfruto para que él disfrute, es decir, con el fin de otorgar, entonces todo pasa a través de mí, tanto el deseo como la intención como la abundancia. Entonces yo y él en esencia nos volvemos lo mismo. Mi punto queda incluido en él, como el punto activo y su actividad es exactamente del tamaño del Creador. Eso es todo. Por eso, en el deseo de recibir, que recibe para sí, siempre hay muerte. En cuanto se llena, desaparece el deseo de recibir. Y sin deseo y sin abundancia que pueda revelarlo, eso es lo que llamamos muerte. Y el deseo de otorgar, que va creciendo cada vez más y no tiene fin, ese es el deseo que trae vida. Y la sensación de la abundancia y del deseo juntos van trayendo a ese sentido una sensación infinita. Eso se llama, esa persona que se adhiere al deseo para otorgar, comienza a sentir su existencia en una dimensión infinita, eterna, que no muere y realmente no le ocurre la muerte. Lo que sí ocurre con nuestros cuerpos se renueva cada vez. A ver, sí. Estudiante, si una persona entra en el trabajo con el fin de otorgar, como que aprende de sí misma y ve que en realidad cuanto más invierte, como que no tiene fuerzas para el otorgamiento. Rav dice, en ese tiempo de preparación, entre más tratemos de alcanzar esa forma de otorgamiento, vemos que no podemos, somos incapaces y nos debilitamos, nos decepcionamos. Y de nuevo se nos revela el deseo de recibir y de nuevo el deseo de otorgar y de nuevo decidimos que quizás vale hacer recepción con el fin de otorgar. Otorgamiento con el fin de otorgar, no importa cómo. Y de nuevo vemos que no somos capaces. Y así sucesivamente. Sí. Estas decepciones, la renovación del deseo y de nuevo la decepción, la renovación del deseo y de nuevo decepción cada vez más y más y más debemos, esto debe traernos la decisión definitiva de que no tengo otra alternativa. Debo llegar a la revelación del Creador, que se va a revelar como el que el bien que hace bien, que es infinito en poder, en deseos, en abundancia. En esa sensación de que Él se revele, me ayudará a ejecutar este método del fin de otorgar. Este método con el fin de otorgar. Si decido a lo largo del tiempo de la preparación llegar lentamente a la forma del otorgamiento, es lo mejor. Entonces, si realmente lo decido, el Creador se revela. Se revela como una fuerza que me ayuda a ejecutar el método de otorgamiento. Pero si todavía no llegué a esa decisión, entonces si él se revelara, es decir, yo quiero que se revele solo como fuente de placeres. Esa fuente de placeres me trae la muerte. De esa manera, él no se revela. Estudiante. No se escuchó la pregunta. Rab dice, debemos buscar satisfacción en el trabajo solo en la medida en que eso nos dé vitalidad y fuerza para avanzar en la dirección correcta, en la dirección del otorgamiento. Es decir, cada vez debo ver qué beneficio tengo del otorgamiento a pesar de que es un beneficio con el fin de otorgar, aunque sea un beneficio que se revela en los kelim de recepción. Estudiante, usted dijo que hay que caminar sobre dos piernas. Si todavía no llegué a la etapa final, como usted dice, ¿cómo le hago para utilizar la pierna izquierda? Rab dice, ¿de pierna izquierda? ¿De qué estás hablando? Estudiante. Sí, disculpe, es que en el artículo habla de que hay que caminar sobre dos piernas, con la cabeza hacia el cielo y asentado en la tierra. ¿Sí? Y cada vez debemos comenzar primero desde la cabeza hacia el cielo y luego asentado en la tierra. Entonces aquí lo que entendí es que dice que el hombre debe pararse sobre el deseo de recibir y su intención debe estar en el Creador con el fin de otorgar. Y si él conecta ambos, entonces esa diagonal, la conexión entre estos, estará en Jerusalén. Por favor, no se esté moviendo ahí atrás. Ok. Eso es. Entonces la conexión entre ellos estará exactamente en Jerusalén, en el punto de unión entre el Creador y la criatura. Jerusalén es Tiferet, es la línea media. Entonces, ¿qué preguntabas? Estudiante. Según lo que estamos hablando ahora, si que tenga de manera clara y sabida la línea derecha, ¿no puedo activar la línea izquierda ni siquiera un poco? ¿O esto es un error? Dice, una persona puede activar la línea izquierda en la medida en que está segura de que esa izquierda se unirá a la derecha. ¿Eso es lo que querías escuchar? Estudiante, ¿cómo podemos estar seguros de eso? Rav dice, puedo estar seguro solo después de que me adherí completamente a la línea derecha e hice a la línea derecha todo, hice en la línea derecha todo el trabajo que pude. Es decir, que completamente acepté el asunto del otorgamiento. El deseo de recibir que se revele después te revelará ya de tal manera que podré controlarlo, pero solo después de terminar el trabajo de la derecha. Por eso dice, 23 horas y media estarás en alegría y media hora quizás harás críticas. Eso es todo.
3: ¿Bien?
0: Estudiante, sí, en el tiempo en que vienen los problemas y después de una caída para una persona, ¿la persona simplemente debe ignorar todas esas cosas y comenzar a pedir al Creador? ¿O debe a través de esas perturbaciones revelar algo? Pero dice, en el tiempo en que vienen las perturbaciones, la persona debe hacerles inmediatamente una contradicción, una restricción, como si no fueran perturbaciones, renovar su conexión con la derecha. Cuando tú recibes conexión con la derecha, con el otorgamiento, te revelas a ti misma en la medida en la que el Creador puede. Entonces uno puede empezar a trabajar con los problemas de una manera muy crítica, con limitación, cada vez con los frenos. Sí, en la medida en la que se pueda revelar estos problemas en la vida, solo en la medida en que no nos afecte la medida de su adhesión con el Creador. ¿Sí? Y ves que ciertos pensamientos, ciertas cosas te molestan. Sí. No entres en esos pensamientos, no los despiertes, sino despiértalos lentamente todo el tiempo en una medida muy pequeña. Un poco más, una gota, y eso es todo. Y entonces verás cómo llegan a ti de manera muy, muy intencional para darte la posibilidad cada vez de renovar la relación con la realidad desde el lado de la adhesión con el Creador. Digamos que ocurre algo, Dios no lo quiera, una desgracia. Entonces debes renovar inmediatamente la realidad correcta, que es el Creador y las criaturas, y cómo Él lo organiza y cómo Él lo hace, y no pensar en esa desgracia ni en nada. Después, poco a poco, debes acercarte a conectar lo que ves, esa imagen, para que no te desconecte en la relación y el vínculo con el Creador, sino al contrario, te lo fortalezca. Es algo difícil. Sí. Pero en realidad no hay tantas palabras acá que podamos decir. Estudiarte. ¿Cómo es que al dirigirme a Él se adhiere en mí un deseo? Dijimos que Él es la fuente de la abundancia, la fuente del deseo, de la carencia infinito. ¿Cómo es que al dirigirme a Él precisamente se adhiere en mí una carencia o un deseo? ¿O no le entendí lo que usted dijo? Pero dice, no entendí tu pregunta, estudiante. Es que usted dijo que la renovación del deseo puede venir solo de la conexión con el Creador. Pero dice, bien, lo que hablé es desde una persona que tiene bajo control las dos líneas y va estableciendo por la línea derecha y la línea izquierda, ambas vienen del Creador. También el deseo de recibir. Está escrito, cree el instinto al mal, cree la Torah como condimento. Esas dos líneas vienen del Creador y ese deseo de recibir es la línea izquierda, el deseo de otorgar, la fuerza del otorgamiento, la línea derecha. Estos son los dos ángeles en una persona. Y si tú quieres hacer lo que ellos tienen que hacer en ti, tú te conectas a la línea media. Y esas líneas tú las recibes de arriba, esas fuerzas, con él construyes su relación de regreso al Creador. Esa es la unión entre esas dos líneas. ¿Por qué preguntas sobre esto? Yo no estoy inventando nada nuevo. Quizás la construyo de una forma nueva, pero antes, yo ya lo dije de una manera más corta. Estudiante. Yo simplemente no entiendo qué es la conexión con el Creador. Usted dice que tiene que ser en el inicio de la acción, al final de la acción. ¿Qué es eso? ¿Cómo es? Rav dice, al comienzo de la acción debe haber conexión con el Creador. Que planeo toda esta acción para que me lleve a la unión con Él. Y al final de la acción, que realmente llegué a la unión. No entiendo. ¿Qué significa que el comienzo y el final de las acciones deben estar conectadas al Creador? Pero sí, conectadas. Excelente. Entonces, de todos modos, ¿yo soy quien lo hace, quien ejecuta la acción? Rav dice, ¿y si no eres tú quien lo hace? Estás en una filosofía de que el Creador lo hace todo y tú eres una ilusión, existes o no existes. ¿De qué estás hablando? No. ¿Estudias para hacer algo? ¿O para decirte a ti mismo que no existes y no hay nada que hacer?
3: No.
0: Excelente. Estudio para llegar a algo, Rav, es todo.
3: Rav.
0: Bueno, entonces te enseñan un método. Desde Abraham en adelante, todos los libros sagrados que se escribieron, describieron sobre cómo conectarse con el Creador. No hay nada más fuera de esto. Estudiante. Pero ¿cómo es que al dirigirme a Él se adhiere algo en mí? Rav dice, deja de esto con el fin de otorgar, deja todos los tipos de mundos, todas las cosas. Hay solo una cosa aquí, conéctate con Él. Yo veo que tú estás confundido y que no sabes qué hacer. Y luego me dices, dinos qué hacer, eso lo escucho de todos los grupos. ¿Qué tengo? ¿Qué hacer? Ustedes deben buscar qué hacer, pero solo en esa dirección. Eso es todo, estudiante. Pregunto de nuevo, Rav, disculpe, muy simplemente, ¿cómo es que al dirigirme a Él se adhiere a mí un deseo? Me dirijo a Él, no sé exactamente qué es a Él. ¿Sí? ¿Cómo es que a partir de eso se adhiere en mí un deseo? ¿Por qué? No hay equivalencia de forma, no hay nada, Rav dice.
3: Lama.
0: Deja la equivalencia de forma, no sabes qué es la equivalencia de forma, no sabes nada. A Él... ¿Te diriges para qué? ¿De qué estado estás hablando, estudiante? Que una persona está antes del Maxom, ¿sí? Del umbral o de la barrera y así. Que una persona se dirige al Creador y le pide. Rav dice, ¿qué? ¿Que me va mal? ¿Qué más me dirijo? ¿Que me va mal? ¿Acaso me dirijo también por algo cuando me va bien? No me va mal, Rav. Esto, Rav dice... Que me va mal así, sí, esto es todo. Bueno, entonces me dirijo, entonces debo aclarar que debo dirigirme solo a Él, no a mi mente, ni a mi alma, ni con mi fuerza, ni siquiera a los amigos. No, solo a Él me tengo que dirigir y le tengo que decir qué es lo que yo quiero de Él. Estudiante, esto ahora puede cambiar. Quiero de Él quizás una carencia, quiero de Él quizás una dirección. Rav dice, ¿qué carencia? Me falta una carencia, Dios no lo quiera, que no venga una carencia. Primero quiero de Él, ante todo, sí, que me vaya bien. Que me vaya bien puede estar en dos fuentes dentro de mí, en la mente y en el corazón. Es decir, que me vaya bien simplemente de manera buena, que tengo bien, y simplemente de manera buena. Dejen de moverse allá atrás con las sillas, por favor. Eso indica falta de concentración. Una persona que está completamente concentrada no puede moverse. Alguien pregunta y a los demás no les importa. Es una lástima, de verdad. No solo ustedes. No participar en la pregunta del amigo es perder la conexión, perder la fuerza. Perder la capacidad de adquirir la vasija. No. Cada uno se sienta solo en la lección. Por eso tienen ese aspecto.
3: Okay.
0: Cuando me dirijo, pido de Él dos llenados. Llenado en el sentimiento y llenado en la razón. En la razón, debo justificarme a mí mismo y justificarlo a Él. Y la situación en la que me encuentro, y entre nosotros, en la que yo me encuentro. Ocurrió algo desagradable. Me siento mal. Me dirijo. Debo sentirme bien. ¿Cómo me sentiré bien en ese mal? solo si recibo justificación. Entonces, debo conectarme a él, al pensamiento de la creación. Debo atraer sobre mí toda la conexión posible con él. Después de hacer eso, comienzo a despertar toda la acción que me ocurre y ver en ella hasta la profundidad máxima que puedo. ¿Por qué me hace esto? Solo con un objetivo, que dentro de esa acción terrible descubra el punto de conexión con el Creador. Estudiante. ¿Eso es la mente, Rav? Rav dice, eso es lo que escribe al comienzo. Hay allí una cierta carta que se revela dentro de esos terribles sufrimientos por los que pasan. Se revelan allí una gota de la unificación con el Creador. Eso es todo. Estudiante. ¿Usted dijo que me dirijo a él y debo justificarme a mí mismo y justificarlo a él? ¿Correcto? Sí, dijo el Rav. Estudiante, ¿cómo lo puedo justificar a él? ¿Cómo? Rav, no puedes justificarlo, debes buscar cómo hacerlo. Tu búsqueda puede ser con la ayuda del grupo, con la ayuda de los libros, los escritores, hasta que llegas al estado en que si no puedes justificarlo, te lo pides a él. Estudiante, entonces también es una búsqueda, ¿no? Rav dice, gracias a esta búsqueda debe llegarte la carencia, que o bien debes justificarlo para que te vaya bien, o poco a poco se te revelará la carencia de justificarlo porque no quieres pensar mal de él, estudiante. Entonces, ¿cómo cambiará eso? Es decir, ¿me dirijo a él? Rav dice, eso cambia por medio de la luz. Preguntas cómo se hará en ti, a través de que buscas y quieres, y no puedes y no llegas. Luego que viene hacia ti, la luz viene hacia ti, esa luz circundante actúa y te cambia las cosas. Estudiante, yo solo quiero agregarme más. El cambio, yo quiero agregar algo más acá. El cambio está en el hombre, está claro que el cambio está en el hombre. Eso ya lo hablamos decenas de veces. No está en el Creador. El Creador otorga todo el tiempo bien y así sucesivamente. Así se escribe, eso lo acepto, digamos. Pero entonces, si la persona está buscando, pide o que está haciendo ciertas acciones, ¿por qué eso cambia en el hombre si no es un cambio psicológico del que hablamos? ¿Por qué si cambia en el hombre, cómo qué? ¿O se despierta de repente en el hombre algo? ¿Hay algo en la persona que deba despertarse y que aún no se despertó y solo se despierta cuando él pide esto? ¿Qué es eso? Rav dice, ¿sabes quién es el hombre del que estás hablando? Dice, no, el hombre es lo que siente, lo que no siente todavía no le pertenece al hombre. Hay un punto, el deseo animal que siente cómo existe a través de sus cinco sentidos. Esos cinco sentidos que sienten algo también sienten al Creador, a la luz, como sienten en el pequeño deseo de recibir. Eso lo llaman este mundo. Y según eso, el hombre se siente existir. Sí, siente lo que esos sentidos reciben y de lo que se impresionan. Los sentidos no son suyos. El deseo de recibir no es suyo. Y la medida de la impresión no es suya. Solo la sensación. Eso es lo que se atribuye a sí mismo. Puede revelársele otro punto que quiere sentir la realidad y siente en su lugar oscuridad. Porque allí puede sentir solo al Creador. ¿Por qué? Porque ese punto, la verdad, ese deseo de otorgar no es el hombre. Es lo que quedó en el hombre de la ruptura de las vasijas. Es lo que quedó en el hombre de la pantalla. Es una parte de Dios. No en vano se llama parte de Dios desde arriba. el otro deseo. Entonces, ahora hay en el hombre dos deseos. Uno que trabaja, que recibe y puede llenarse solo con los placeres animales, honor, dinero, conocimiento, eso es todo. ¿Y qué siente a través de todas esas cosas? Solo la pequeña realidad que llama a este mundo. Le dice a esta realidad a lo que siente. Y desarrolla el segundo punto. Allí sentirá solo al Creador. No puede existir en ese punto ninguna otra cosa. Estará oscuro. Eso se llama ocultamiento. Todo el tiempo la razón no se revela y solo se revela el Creador. La medida de la revelación del Creador en ese segundo punto, en ese segundo sentido, por así decirlo, se llama los mundos, los ocultamientos desde la medida completa de la revelación. ¿Cómo cambia y recibe impresión y crece en ese segundo punto? A través de todos los tipos de ocupaciones que el hombre hace en la Torah y las Mitzvot. Pero ¿cómo, Rav? ¿Cómo? No sabemos cómo, dice el Rav. Ellos nos escriben cómo. Abraham lo describió y lo escribió. El Rabí Shimón lo describió y lo escribió. El Ari escribió, el Ramjal, el Ramban. No importa. Cada uno escribió cómo es eso y qué se siente en ello, estudiante. ¿Por qué de que yo pido algo, aunque sea muchas veces, cambia mi sensación? ¿Por qué? La sensación, dice Rabbi, en ese sentido, depende solo de la luz circundante, aún no interna, que debe llenarla, sino que ilumina desde lejos, que es desde lejos, desde fuera de ella. Aún no puede iluminar en ella a través de la pantalla, sino que siente ese punto a él en vasijas externas fuera de la pantalla. Eso es todo. Entonces, esa luz todo el tiempo cambia. Es que la luz cambia, la luz no cambia, pero ese deseo de recibir espiritual, ese todo el tiempo cambia. Rab, estudiante dice, ¿por qué? Rab dice, porque se desarrolla. ¿Sí? Desarrolla. La luz que actúa siempre trae el desarrollo del deseo de recibir. Podrías haber dicho, pero dijo que la luz no cambia. ¿Cómo se llama que trae el desarrollo del deseo de recibir? Porque dentro del deseo de recibir tienes Reshimot. Desde ahora hasta el infinito. Cada Reshimot sale, se realiza, termina, y la siguiente Reshimot sale, se realiza y termina. Y así sucesivamente. La luz todo el tiempo presiona lo mismo hacia la dirección de Insof. Y lo que presiona hacia la dirección de Insof, todo el tiempo revela nuevos Reshimot. Y esas Reshimot vienen de ese cascadeo de arriba hacia abajo. Eso es lo que nosotros tenemos que discutir y por eso es que nosotros tenemos récords que se elevan y por eso nos sentimos a nosotros como únicos. Sí, pero ese es el problema, escoger. ¿Por qué es que al hacer muchas acciones yo acelero el surgimiento de las reminiscencias? ¿Por qué? Pero porque yo debo sentirlas, Rav dice. Sí, ese paso de las reminiscencias que surgen depende ya sea de Beitó a su propio paso, como una máquina. Es decir, una actitud relativa entre las luces y las vasijas. Sí, las reminiscencias en las vasijas a veces son más fuertes, otras son más débiles, pero también en cada uno. Y también las reminiscencias tienen esa combinación que es distinto, porque nadie es igual a sus amigos en las cualidades y en la forma en las que las cualidades se conectan en el alma de Adam Rishon. Entonces a cada uno le corresponde un ritmo diferente de desarrollo. Lo vemos en este mundo, hay quienes sienten deseo por los conocimientos intelectuales, por ejemplo, y hay quienes todavía están en la animalidad, pero mezclados así también, cada uno es diferente. Entonces, también las reshimot espirituales, aunque decimos todo el tiempo se revela una reshimó, pero esa reshimó incluye todas las demás reshimot que en total nos hablan de la situación. ¿De dónde viene el resto? De los 600.000 resimot. Cada resimo está incluida en todas las demás. Entonces la luz superior actúa sobre la resimo y la desarrolla desde lejos. Esto se reconoce como luz circundante. En el tiempo del estudio en particular, eso se hace a través de los deseos, a través del grupo todavía más, y así se desarrolla. Entonces puedes desarrollarte hasta cierto límite de manera natural. Y desde cierto límite en adelante te dan el punto en el corazón. Te llevan al lugar, te dan un método, y entonces poco a poco entras al estado en que poco a poco aclaras si quieres o no quieres, si tienes algo que determinar en eso o no. Eso ya se llama el camino de la Torah. Es decir, provocar el desarrollo de las reshimot de manera más rápida. Eso es todo. Aquí no hay problema. Es decir, de esa manera todo se desarrolla. Estudiante. Eso es todo. Y no hay problema acá. Y de esta forma todo se revela, dice el Rav. Estudiante. Lo que sentí ahora, la grandeza del Creador, una persona siente que Él la transformó. Pero ¿de dónde tiene ahora la fuerza? No se esfuerza para sentir que es como el Creador. Como Él. Que una persona sea como Él. Pero de la grandeza en sí, esto es muy... Rav dice, ¿cómo al sentir una persona la grandeza del Creador, dices que sentirá lo opuesto a él? Que no tiene absolutamente fuerzas ni capacidades, ni intelecto, ni nada para trabajar consigo mismo, para asemejarse al Creador, para ser como él. ¿Sí? Eso no es correcto. Porque el Creador nunca se revela de manera que prive al hombre de la posibilidad de desarrollarse. Él se revela ante la persona solo en la medida en la que la persona pueda recibir de eso fuerzas para el desarrollo, y no para deprimir al hombre, para disminuirla. La forma verdadera del Creador se revela después de toda la corrección final de las vasijas. Y antes de eso, en cada grado se revela la línea derecha exactamente para permitirle al hombre libertad de acción. Eso es todo. Esto se le conoce como donde ve su grandeza, ahí también ve su humildad. Sí, estas dos cosas se revelan juntas. Y ambas también irradian hacia ti dos fuerzas, por así decirlo, opuestas. El temor y el amor. Estudiante, quería preguntar sobre la pregunta de Igor. Pero en lo que es de que yo veo su grandeza, ¿cómo me da eso fuerza para ser como él? Rav dice, si yo veo al más grande como esto, ¿me puede dar fuerzas para yo ser como él? Entonces, de nuevo lo digo, en la aparición del grande ante el pequeño puede sentir que quiere simplemente someterse ante el grande. Puede ser que se le revele el grande de tal manera que cuando vale... ¿Cuánto vale ser más grande? ¿Sí? Y se le revelarán fuerzas para querer ser grande y para implementar este deseo. Eso depende de cómo es que la persona recibe la grandeza del Creador. Y las reshimot están ordenadas de tal forma que en cada reshimot, cada parte en su interior, toda la evolución de la relación hacia la aparición del Creador ante el hombre. Al comienzo yo digo, ¡qué grandeza! Y después digo, ¿qué le da esto? ¿Qué capacidad me da esto? ¿Qué habilidad me da? Y poco a poco así comienzo a envidiar, comienzo a querer, comienzo a adquirir esas cosas. Comienzan, fuera de la impresión, a ser ya mías. Comienzo a pensar desde mí, desde mi deseo de recibir, comienzo a pensar cómo puedo usarlas, y entonces eso se llama el desarrollo del deseo en los cuatro grados del deseo, estudiante. Me queda claro que eso desarrolla el deseo, pero ¿cómo eso me da fuerzas? Rav dice, eso después te da fuerzas para ser como él, porque quieres ese estado. Se te revela como lo más perfecto y grandioso. Estudiante, habla.

Rav dice, eso es todo. Fuera de las acciones necesarias para la subsistencia, claro que no podemos detener. Debo ayudar a alguien, de lo contrario vivirá o morirá. Debo más, ¿importa qué? Fuera de las acciones de subsistencia donde no tengo tiempo ni obligación, por ahora, de hablar de mi conexión con el Creador. Por ejemplo, no, mientras no pueda comer con el fin de otorgar, no comeré, no. Come, después piensa en el otorgamiento. De lo contrario, no habrá nadie que piense en el fin de, con el fin de otorgar, ¿entiendes? Eso es todo. Pero todo lo demás que hacemos y actuamos es deseable en alguna medida comenzar a esforzarse en conectar con el fin de otorgar. Pone Creador. No importa el fin de otorgar, realmente. Pone Creador. Y eso es lo que yo... Y eso es lo que yo no escucho de los grupos que me preguntan qué hacer, qué otras cosas debemos hacer, quizás alguna otra idea nos pueda dar. Sentimos que perdimos la carencia, perdemos la tensión. Eso depende de cómo revelan la necesidad. Sí, la necesidad. ¿Para qué están ustedes acá en absoluto? Antes se conectaban. Quería elevarlos a un grado más alto, pero es por eso en la situación actual les muestran que ya no tienen utilidad. Ustedes ya gastaron esos reshimot, las pasaron, las vieron, las sintieron y terminamos. Debemos seguir adelante, adelante. Significa que tenemos que buscar la grandeza de la divinidad. Solo el Creador puede atraerlos hacia adelante y solo Él puede traerles todo tipo de ideas. Eso es todo, búsquenlo a él, Rav dice. Pregunta. Por ejemplo, si yo trabajo en la cocina, si yo hago, yo cociné la comida al chat para todo el grupo. Rav dice, no importa en lo que estés trabajando. Sí, pero se me olvidó, entonces yo tengo que continuar esta acción, dice el estudiante. Rav dice, tú estás hablando de las necesidades. Pregunta, no estoy preguntando las necesidades. Entonces, no sé de qué estás hablando. Rav dice, ve lo que está preguntando. Si está trabajando en la cocina, debería de trabajar, de detenerme, de darles comida porque tengo que pensar al Creador. No, yo no estoy pensando de las necesidades, Rav, sino que estoy pensando en la difusión. Rav dice, hay cosas que son necesarias que si no las haces, entonces todo se detiene. Yo estoy hablando de cosas que no son necesarias. ¿Qué significa que no sean necesarias? Que sean de tus deseos internos. Tú no puedes detener tu vida. Tú tienes que comportarte en tu vida, ya sea que hay un Creador o no. Y no es por mí, ¿quién es por mí? ¿Y eso a dónde te va a llevar? ¿Eso te lleva al avance espiritual? No. Ahí es donde tú los tienes que poner al primero y luego tú te sientas con tus amigos y hablas con ellos acerca de lo que tú quieras. Que no sea la revelación de la divinidad y la conexión con él. Entonces, cualquier frase que tú digas va a ser una mentira, sin ningún beneficio. No importa de qué vas a hablar. ¿Qué está pasando en el grupo? Eso tiene que determinar el resto del comportamiento que tú vas a tener. Bueno, lo siento, yo soy el culpable, yo no capto que eso no se puede captar, usted no lo entiende todavía. No piensen también en eso y después pregunten. Vamos a compartir impresiones de esta lección y qué es lo que vamos a tomar para aplicarlo en la decena. Grupo de enfoque. Yo escribí que nosotros para avanzar al siguiente estado tenemos que buscar en la conexión con el Creador y la conexión con la divinidad
Y estos son ejemplos que nos traen la innovación para poder avanzar. Siguiente. Y durante la preparación, nosotros tenemos que llegar a una decisión de que

Nosotros estamos tomando el desarrollo en nuestras propias manos, y aquí el Rav enfatizó el desarrollo de las reshimot. Ahora es el momento para acelerarlas, el trabajo de la decena. Nosotros tenemos que hacer entonces, tenemos que acelerar el desarrollo de las reminiscencias y de cómo llevarlas a cabo también. Siguiente. Sí, una lección muy especial. Muchos escrutinios fuertes, también muy inspiradores. También inspiradora la seriedad del Rav hacia nosotros. De lo que yo escuché, acerca de las formas en las que nosotros podemos causar el desarrollo de las reminiscencias de una forma más rápida a través de nuestros esfuerzos. Siguiente. Tenemos que darle fuerza a la conexión y también buscar las formas en las que nosotros podamos empezar a trabajar con el Creador. Y a través de límites y y no de crítica. Siguiente. La intención. En cada acción de la grandeza del Creador, de que esté entre nosotros, para que nosotros lo traigamos en cada acción, en cada petición, en cada plegaria que nosotros hacemos por los amigos, la grandeza del Creador, la revelación del Creador, es lo que nos dirige. Siguiente. Sí, la escalera es algo esencial en nuestro camino. Por eso es que Rabash, Yuval HaSulam, le dice a su interpretación como el comentario de la escalera, y Rabash dice los peldaños de la escalera. Porque sí, así es como nosotros podemos ascender desde el deseo de recibir hasta el cielo. Entonces, este término de diagonal es acerca de el trabajo entre el hombre y el Creador. Siguiente. Y ese es el propósito del ser creado. Por eso es de que nosotros existimos. Eso es nuestro propósito. Y la luz siempre está ahí. Y quiere desarrollarnos, ayudarnos a alcanzar la meta. Siguiente. Nosotros escuchamos que antes de cada acción nosotros tenemos que poner al Creador primero. Y si vemos que nosotros olvidamos al Creador, siempre tenemos que poner al Creador antes de que todo, porque no hay nada más que Él, y la completitud de la acción tiene que estar para no para nuestro propio beneficio, sino para el beneficio del Creador. Siguiente. En cada acción espiritual tenemos que traer al Creador en esa acción y procesar entonces de forma correcta el deseo, y eso solo se hace a través del entorno. Y esta renovación nos trae grandes carencias y una carencia para alcanzar la fuerza del otorgamiento. Y de esta forma es que el Creador se revela. Siguiente. Sí, y en esta forma de otorgamiento el Creador tiene que ser la meta. Todas las innovaciones no son solo para el trabajo de nosotros, sino que deben de estar dirigidas hacia el Creador. Después de que nosotros determinamos esto, tenemos las dos líneas que leímos del

0: שלום חברים וחברות היקרים, יש לנו עוד שיעור אחד היום ואני ממש זכיתי להעביר את השיעור הזה עם חיים. שלום חיים.
1: שלום גדי, זכות כולה שלי.
2: הולה, הולה queridos amigos. Tenemos hoy otra lección juntos. Y hoy estoy con Jaime. Es la primera vez que damos una lección juntos. Sí. Vimos la lección con Rab y Jaime hizo preguntas en esa lección. Y hoy es él quien puede daros respuestas. Esto me impresionó tanto. Lo escuché de nuevo y cómo él vive esta lección. Y será muy interesante porque vais a recibir muchas respuestas. Gadi, tú me diste toda la esencia de la lección. Gadi dijo, no. Nosotros escuchamos que solo tenemos un punto de otorgamiento, como dice Rab, que es el punto en el corazón, y a partir de ahí avanzamos. ¿Cómo? Simplemente queremos recibir en él todas las cualidades de otorgamiento que recibimos. ¿Cómo las revelamos? Con nuestro deseo de recibir. Tenemos amigos, hubo amigos que movían las sillas y les dijo Rab, no estáis escuchando lo que preguntan otros amigos, porque de las preguntas de los amigos recibimos más carencia, más volumen. Y cuando escuchamos la pregunta, podemos atraer la luz y de ese modo nuestro deseo de otorgar crece. Así que es importante, para centrarnos en eso en la lección de hoy, escuchar lo que los cabalistas quieren transmitirnos. Pero primero, es de hecho una reflexión muy importante de la lección, lo que queremos escuchar, porque nuestra lección se basa en preguntas y respuestas. Entonces, una persona que no escucha la pregunta del amigo no puede atraer la luz. Porque precisamente cuando escuchas y te incorporas en la pregunta del amigo, puedes hacer crecer tu vasija. Eso te permite recibir de la luz que reforma durante la lección. Así que es importante tenerlo en cuenta de ahora en adelante. Sí, y hemos hecho muchas preparaciones para este congreso que tuvimos, después el congreso, y escuché a los amigos decir que estaban totalmente agotados después del congreso. Y es muy bueno. ¿Por qué? Porque hemos utilizado de forma correcta el deseo. Y es algo que tenemos que trabajar con ello todo el tiempo, el deseo. Así que vamos a ver este vídeo de Rab donde dice que sin la conexión con el Creador no sirve nada. Rab dice, toda acción que no tenga a la cabeza la conexión con el Creador es una acción que no es válida. Así que vale la pena detenerse y pensar qué estamos haciendo. A excepción de las acciones indispensables para subsistir, las cuales no podemos detener. Si tengo que ayudar a alguien en algo, porque si no, de lo contrario, vivirá o morirá, o si necesito, o no importa qué, excepto en las acciones de subsistencia, donde no tenga ni tiempo ni obligación por el momento de hablar de mi conexión con el Creador. No. Entonces, hasta que no pueda comer con el fin de otorgar, no comeré. Come. Y después piensa en con el fin de otorgar. De lo contrario, no habrá nadie que pueda pensar con el fin de otorgar, ¿entiendes? Pero en todo lo demás que hacemos y ejecutamos, es deseable comenzar a esforzarse en alguna medida por vincularlo con el fin de otorgar. Con el Creador no importa si es con el fin de otorgar. Con el Creador, y esto es lo que yo... El hecho de que yo no escucho a los grupos preguntarme cómo trabajar con el amor, qué otras cosas debemos hacer. Sentimos que estamos perdiendo la carencia, la tensión. Y eso ya depende de cómo descubráis la necesidad de esto. Al fin y al cabo, ¿para qué estáis? Antes os comentabais porque queríais elevaros a un grado más alto. Por eso, en el estado actual, se os muestra que aquello ya se volvió inútil, que ya os agotasteis esas reshimut, esas reminiscencias, que pasasteis por ellas, las visteis, las sentisteis, se terminó. Hay que seguir adelante. Más adelante debe buscar la grandeza de la divinidad y solo Él puede atraernos más allá, solo Él. Solo Él puede traer todo tipo de ideas. Buscadlo a Él. Pregunta entonces si trabajo en la cocina, por ejemplo, preparando la comida para Shabbat, para el grupo. Rab, no importa dónde trabajes. Estas son cosas indispensables que si no las haces, el asunto se detiene. No estoy hablando de las cosas que no son indispensables. ¿Qué significa que no son indispensables? Tus deseos opcionales, tus cuestiones internas. No puedes detener la vida. Tienes que conducirte en la vida, haya creador o no haya creador. Porque si no soy para mí, ¿quién será para mí? Pero en lo que respecta al avance espiritual, ahí estás obligado a ponerlo ahí, a él, al creador primero, y después llevar a cabo la acción. Si te sientas con los amigos, hablas con ellos sobre cualquier tema, si eso no está conectado, eso de lo que habláis, con la revelación del creador y la conexión con él, entonces no. Cada frase que digas será simplemente una mentira y no tendrá ninguna utilidad. No importa de lo que habléis. De lo que ocurra en el grupo o de otras cosas. Esto es algo que debe determinar todo el resto del comportamiento vuestro, todo lo que existe. Sí, dice Jaén, que debemos determinar el comportamiento y debe ser de acuerdo en relación a la meta. Eso debe ser. Nuestro objetivo, la adhesión con el Creador, su revelación. Y todo lo que no esté dirigido a eso o conectado con eso, todo será una mentira. Entonces tenemos que tener cuidado con lo que hablamos, con lo que hacemos, a lo que nos dirigimos. ¿Sí? Y en el artículo se nos explica qué significa que la escalera está apoyada en el suelo, pero es diagonal. ¿Qué significa eso en nuestro trabajo espiritual? Sí, vamos a ver lo que Jaime tiene que leernos y vamos a entrar en lo que Rabash nos escribe. El artículo se llama ¿Qué significa en el trabajo que la escalera esté en diagonal? El versículo dice, entonces Jacob tuvo un sueño. Resulta que una escalera estaba apoyada en la tierra y su extremo superior llegaba al cielo y los ángeles de Dios subían y bajaban por ella. Debemos entender lo que significa que la escalera debe colocarse en diagonal, ya que vemos que si una escalera se mantiene vertical, es imposible subir por ella. Rashi nos ofrece la explicación de nuestros sabios con las siguientes palabras. Rabbi Elazar dijo en nombre de Rabbi Yoshi ben Zimra, esta escalera está en Beersheba y la mitad de su inclinación se encuentra frente al templo. Esto significa que la escalera tenía que apoyarse en diagonal. ¿Qué nos dice esto en el trabajo? Además, debemos entender la pregunta de los intérpretes. ¿Por qué dice ángeles de Dios subían y luego bajaban? Debería haber sido al revés. Para entender todo esto, debemos comprender cuál es el trabajo en la creación que nos da en la observancia de la Torah y las mitzvot. Después de todo, el propósito de la creación es hacer el bien a sus criaturas. Por lo tanto, ¿por qué necesitamos este trabajo? Como está escrito, me esforcé y encontré, créelo. No me esforcé y encontré, no lo creas. ¿Por qué ese trabajo y qué nos agrega en el propósito de la creación, que es hacer el bien a sus criaturas? De acuerdo con lo que está escrito en el libro El árbol de la vida, para sacar a la luz la perfección de sus obras, hay una corrección del tzimtzum, restricción, es decir, el ocultamiento y la restricción se colocaron en el lugar de Malhut, que se llama recibir con el fin de recibir. Y en el lugar del deseo de recibir, se estableció el masaj, la pantalla, llamado aviut, grosor, espesor. Esto se llama que no recibirá más de lo que uno pueda recibir con el fin de otorgar. Esto es lo que nos hace trabajar. Y la razón por la que nuestros sabios dijeron específicamente, me esforcé y encontré, créelo. Pero ¿cuál es el esfuerzo? Por naturaleza, el hombre nace con un deseo de recibir para su propio beneficio. Y como hubo un tzimtzum y ocultamiento en ese kli, uno necesita trabajar para poder otorgar. Y este trabajo contradice la naturaleza, ya que es un trabajo duro. Por lo tanto, si alguien dice que está trabajando para el Creador, pero que no siente ningún esfuerzo, debe ser que está trabajando para su propio beneficio y no en beneficio del Creador. Cuando alguien trabaja en beneficio del Creador, la señal es que el cuerpo, llamado deseo de recibir, se resiste. Por eso, es tan difícil trabajar por nosotros mismos con el fin de otorgar, hasta el punto que debemos contar con la ayuda del Creador. Se dijo sobre esto, el instinto del hombre lo supera todos los días. Y si no fuera por la ayuda del Creador, él no sería capaz de prevalecer. De esto se deduce que en este trabajo se considera que debemos trabajar en beneficio del Creador. Pero aunque necesitamos trabajar en beneficio del Creador, no se trata de que lo hagamos en su beneficio, pensando que el Creador necesita del trabajo del hombre, sino que más bien esto entra dentro de la perfección de sus obras, porque cuando una persona trabaja en beneficio del Creador y no en beneficio propio, entonces se encuentra apto para recibir el deleite y el placer sin ninguna vergüenza, lo cual se llama el pan de la vergüenza, ya que recibe con la intención de otorgar y no recibe en beneficio propio. ¿Cómo entonces una persona puede superar el deseo de recibir? Porque eso también vino del Creador. ¿Por medio de qué puede realizar esta transición? ¿Por medio de qué puede adquirir una pantalla? ¿Cómo atravesará el Mahzón con esa pantalla? ¿Cómo lo hará? Estas son algunas de las preguntas que surgen. Vamos a seguir con lo que Rabash nos dice. Seguimos leyendo. Sin embargo, en relación al trabajo, cuando una persona debe alcanzar el grado de Devekut, como está escrito, y para adherirse a él, esa persona no puede subir en una sola pierna, sino que necesita las dos piernas, derecha e izquierda. Es como nuestros sabios dijeron, la izquierda rechaza y la derecha acerca. Debemos interpretar que, por un lado, el hombre debe ver que está siendo alejado y rechazado por parte del Creador. Es decir, ver cuán lejos está de la Devekut con el Creador llamado otorgamiento y que está inmerso en el amor propio. Y cuanto más quiere aumentar el trabajo de otorgamiento, más ve que está retrocediendo. Esto significa que el mal dentro de él se intensifica cada día. Finalmente, decide que es imposible que él pueda librarse del amor propio y admite que a menos que el Creador lo ayude, está perdido. Él dice, ahora no necesito creer que el Creador ayuda. Más bien, ahora, cuando es recompensado con la Devekut con el Creador, dirá que ve dentro de la razón que el Creador lo ayudó. Es como está escrito en Salmos 127. Si el Señor no construye la casa, los que trabajan en ella trabajan en vano. No hay nada que pueda hacer sino pedir al Creador que lo ayude a salir del control del deseo de recibir. A veces ni siquiera tiene la fuerza para pedir al Creador que lo ayude. Esto se conoce como la pierna izquierda. Cuando camina por el camino para ver cuán lleno de faltas y corrupciones está. Como se sabe, la izquierda en el trabajo significa algo que necesita corrección. Y esto se llama la izquierda siempre debe repeler, debe rechazar. La otra pierna se llama derecha, ya que algo que no requiere corrección en el trabajo se llama derecha. Es decir, que una persona debe saber que tiene un gran privilegio por estar entre los siervos del rey. Es decir, debe creer que respecto al poco tiempo que pueda dedicar al trabajo que hace por sus propias necesidades para participar en la Torah y las mitzvot, lo cual se llama trabajo del Creador, no debe decir que esto ocurre por su propia fuerza, porque quiere trabajar en la obra sagrada, sino que más bien el Creador le dio un pensamiento y un deseo de tener algún aferramiento en la Torah y Mitzvot, y está feliz de haber sido recompensado con el privilegio de hacer algún servicio para el rey. Y le agradece al Creador por esto, porque ve que muchas personas en el mundo no tienen ese privilegio y siente que está cerca del Creador. Este es el significado de y la derecha acerca, lo que significa que la pierna derecha es con la que se siente cerca del Creador. Y precisamente con estas dos piernas podemos subir y subir más. Sí, necesitamos las dos piernas. No solo con la derecha, necesitamos también la izquierda para sentir que estamos corrompidos, que en esa izquierda tenemos corrupción. Y entonces la derecha corrige y vamos avanzando en estas dos líneas, izquierda, derecha. Sí, más adelante dice Gadi, Rabash pregunta por qué los ángeles suben primero y luego descienden. ¿Por qué no es al revés? Y si somos un deseo de recibir, deberíamos descender y solo entonces subir. Sí. Precisamente en dos piernas podemos avanzar y llegar al palacio del rey. Esa es la escalera por la cual llegamos al palacio del rey. La escalera está apoyada en el suelo. La izquierda rechaza y entonces luego hay un espacio para hacer plegaria desde lo más profundo del corazón. Porque entonces la persona esto significa nos hemos perdido todos los traductores por donde está leyendo siervos de la mitzvah que llegamos a ser los siervos del Creador, es decir, que todo hacemos todo en beneficio del Creador tal como Él nos ordenó, como el Creador nos ordenó hacer. Como está escrito, como Baal Sulam escribe, con la intención de recibir, que viene de, con la intención de otorgar, que viene del lado del Creador. Y no pertenece a la criatura. Es decir, tiene que trabajar con el fin, por el beneficio del Creador. Y esto se llama ser ángeles del Creador, mensajeros del Creador. Y por medio de eso interpretamos lo que está escrito. Si el Rab es parecido a un ángel, Busca estudiar de él. Y si no, no busques estudiar de él. Y acerca de esto, nos preguntan, uno debe aprender después de haber visto esta forma, de acuerdo con lo anterior, debemos entender que si el Rab enseña con el fin de otorgar, ¿para qué viene una persona a este mundo? Para ser un siervo del Creador y no para ser un señor en este mundo. Y esto significa ser un mensajero del Creador, ser un ángel del Creador. Y esto es lo que significa que si el Rab es semejante a un ángel del Creador, que busque estudiar con él. Y ahora podemos entender y observa que los ángeles de Dios subían. La razón es que ser un ángel en el trabajo del Creador es trabajar en beneficio del Creador. Y esto se llama derecha, y que su cabeza alcanza los cielos. Y entonces desciende, que es la izquierda, llamado que está apoyado en la tierra. Y entonces, de nuevo, esto se llama ascender y descender. Y después se llama la línea media, cuando el Creador da el alma, y entonces son recompensados con la de Bekut, con el Creador. Muy bien, tenemos ya varias preguntas, pero antes de comenzar con las preguntas, queremos ver primero el vídeo número uno, donde Rab nos explica qué es lo que significa este artículo. ¿Y qué es lo que quiere? ¿Qué relevancia tiene esto en el trabajo? La línea diagonal nos habla sobre la asociación, la incorporación de la cualidad de misericordia en la cualidad del rigor, de la severidad, del din, que acerca de la conexión entre las cualidades del Creador y las cualidades de la criatura, que es precisamente según esa relación correcta entre ambas, cuando el hombre avanza, que se perfecciona, que asciende constantemente y logra su equivalencia con el Creador. Y esa es nuestra meta, es decir, que el hombre debe comprender que con respecto a todas sus acciones en el grupo, donde me preguntan a cada momento qué más nos queda por hacer, como si ya lo hubiéramos hecho todo, es evidente que aún no hemos hecho nada, un poco apenas al inicio del camino, pero no se siente la carencia, el jizarón de saber qué más hacer o qué otro medio activar. Y todas las innovaciones no pueden surgir de entre nosotros, sino únicamente a partir de nuestra conexión con el Creador. Es decir, que si un grupo o un individuo necesita y quiere sentir cuál es el siguiente paso y qué debe hacer más adelante, debe escudriñar y examinar su relación con la divinidad. Y de ahí debe provenir todo tipo de idea nueva o de impulso hacia la renovación. De ese análisis, de que el Creador debe estar a la cabeza. Y por eso es correcto lo que está escrito, que si el Rab es como un ángel, busca aprender Torah de él. Es decir, ¿qué significa ángel? Aquel que ejecuta la orden de llevar al estudiante hacia la intención de otorgar, con el fin de otorgar. La conexión con el Creador es lo que se nos revela en el sexto sentido. El grado de revelación del Creador en el sexto sentido puede ser parcial según el desarrollo de dicho sentido, según sea su desarrollo, o en la medida de lo que llamamos el mundo de Asiyah, Yetzirah, Briah, Tzilut, Adam Kadmon. ¿Qué quiere decir eso? ¿Qué son los mundos? Los mundos, al fin y al cabo, son nuestras impresiones incompletas del Creador, porque nuestro sentido todavía no está abierto al otorgamiento al 100%. Porque Haim dice, tenemos que trabajar sobre nuestro sentido de otorgamiento al 100%. ¿Quién es un ángel? Nos escribe Rash. Un ángel es alguien que nos lleva a ese estado de otorgar al Creador, alguien que te dirige. Y yo no pensé nunca que en esencia nuestro Rab es un ángel. ¿Sí? Entonces tenemos que aprender de él. Sí, eso es lo que hacemos. Vemos los vídeos, las lecciones y vemos cómo él nos enseña con otorgamiento infinito. Eso es lo que tenemos que aprender de él. Y eso es lo que queremos hacer ahora. Queremos pasar ahora a preguntas. Ya tenemos preguntas en pantalla y también preguntas escritas. Adelante, Mujeres Finlandia. Pregunta, buenos días, amigos. Temo desviarme de lo que está escrito, pero en el párrafo cuarto está escrito que aquellos que trabajan para el Creador y no sienten que se están esforzando, es como que están trabajando para sí mismos. Y recordamos la alegoría de la maleta, que si la maleta nos parece pesada, es que estamos sirviendo a otro señor. Entonces, tenemos que sentir esfuerzo y pesadez en el trabajo para sentir la conexión con el Creador, ¿o no? Sí, exacto. Estos son los dos finales de la escalera, esa pesadez. Tal como estudiamos en las cuatro fases de la luz directa, él creó un estado en el que es como si recibiese para sí mismo. Entonces, ¿qué tenemos que hacer con eso con respecto a la luz? Restricción. Entonces, esa primera restricción. Con ella no podemos avanzar. Sin esa restricción entre el Creador y la criatura. Y todo lo descubrimos en nuestro deseo. Eso es lo que llamamos el ángel del Creador, que queremos hacer lo que el Creador quiere de nosotros. Y no solamente recibir en nuestro deseo y ya está. Porque al final, si la persona se queda así, se muere así y ya está. Sino que queremos creer que el Creador es bueno, hacedor de bien y que lo hace todo. Eso es lo alto de la escalera y eso viene del otorgamiento. Y descubrimos que cada vez descubrimos nuestras imperfecciones. Cuando trabajamos para el Creador, descubrimos nuestra imperfección. Y ahí es donde tenemos que trabajar. Y esa es la otra parte de la escalera, que es la que está apoyada sobre el suelo. ¿Qué es Beersheba? Beersheba significa pozo de siete en hebreo. Es decir, que está relacionado con el agua, que tenemos que incrementar constantemente esa cualidad divina. Y eso es lo opuesto a Malchut. Y eso es lo que tenemos que relacionar, porque si no, no podríamos avanzar Bina con Malchut. Entonces, ¿dónde está la mitad de la escalera? La persona encuentra la mitad entre las dos. Y eso genera al medio. Durante 2 horas trabaja buscando la cualidad del Creador. Y si no soy yo para mí, ¿quién será para mí? Y no hay nadie más que él. Y ve que él, no obstante, que uno es bajo y tiene que empezar de nuevo. Y entonces ya no será desde la izquierda o desde la derecha, sino desde la línea media, porque ha pedido al Creador, que es quien puede llevar a cabo la corrección. Y ese es el templo que cada vez la persona revela su deseo, revela la reshimot, las descubre, y tiene que pedir al Creador un ascenso. Y entonces recibe ayuda. Y recibe un deseo de otorgar en lugar de un deseo de recibir, como había en él, porque pide por la cualidad de otorgamiento. Y entonces el versículo nos dice que recibe ayuda. Y luego pasa por ascensos, descensos. Y otra vez, de nuevo, 23 horas y media tiene que estar otorgando al Creador. Y si no soy para mí, ¿quién será para mí? Y todos los discernimientos que recibió hasta ahora se los da la decena. Y en media hora, tiene que estar viendo dónde está realmente. Tiene que analizar dónde se encuentra. Y así es como subimos, porque todos los ascensos son en la línea media, que es la cualidad de otorgamiento. ¿Quieres leer? No, vamos a Mujeres España 1.
3: El artículo nos explica que la escalera está apoyada en la tierra y llega al cielo. Bajando esto al trabajo en la decena, ¿cómo podemos utilizar nuestros estados más bajos, las críticas, rechazos o desconexiones como material real para ascender y no como obstáculos que nos separan? Gracias.

0: אם לא ההפרעות האלה, כל המצבים האלה שאנחנו מקבלים, בעיקר בעשירייה באמת, זה אולי הדבר שממש אפשר לראות עליו שהוא...
1: Sin esas molestias, sin esos problemas, todos los estados que recibimos, y sobre todo en la decena, ¿por qué ese es el lugar? Cuando recibes todo eso, puedes decir, este es el trabajo espiritual. Sin eso, ¿cómo podríamos avanzar? ¿Por qué tendríamos motivos para avanzar? Si la persona se queda tumbada en la cama, recibe comida, que le entregan en su habitación, todo lo que quiere lo recibe inmediatamente. ¿Qué le ocurriría a esa persona? ¿Qué ocurre si un niño recibe todo? Todo lo que sus padres lo que pide a sus padres se lo dan. Se lo compran, todo lo que pide. Entonces, la única forma de crecer y desarrollarse es esa. Y no podemos movernos, estamos paralizados. La única forma de moverse es estar insatisfechos. Y entonces hay lugar para la mejora. Toda nuestra evolución, el desarrollo de la humanidad, ¿de dónde proviene? Proviene de no tener lo que queremos. Eso provocó insatisfacción en la humanidad y gracias a eso pudo avanzar y desarrollarse. La recepción. Está correcta, está en decir gracias por todas estas molestias, tomarlas correctamente como una posibilidad para el trabajo y avanzar correctamente. Gadi dice, y sugiero que veamos el vídeo número 4, donde Rab explica cómo podemos avanzar por medio de estas molestias y obstáculos. ¿Y para qué necesitamos todo eso? Porque necesitamos crecer. Bala Sulam. Atraviesa tantas cosas con el Creador, que es como una madre. Y queremos llegar a ese estado. El Creador quiere que crezcamos por nosotros mismos. No quiere que nos quedemos descansando. Quiere que hagamos esfuerzos. Y por eso tenemos todo tipo de molestias y dificultades y obstáculos. Así que vamos a ver el vídeo número 4, donde Rab nos habla de cómo hacer una restricción en estos casos. Rab dice, cuando llegan las dificultades, las afraot, el hombre debe hacer inmediatamente una restricción, un chinchum, sobre ellas, como si no fueran molestias, y renovar su conexión con la derecha. Y al conectar con la derecha, con el otorgamiento, se le revela a sí mismo cuánto es capaz de captar la grandeza del Creador. Y después uno se permite empezar a trabajar con las dificultades, con esas molestias, de una forma muy, muy, muy crítica, muy limitada, muy controlada. Cada vez, digamos, con los frenos puestos, descubriendo esas molestias en su vida, solo en la medida en la que estas no afecten al grado de su adhesión de la Devekut con el Creador. Y si ves que ciertos pensamientos o ciertas cosas te molestan, te perturban, no te adentres en esos pensamientos, no los avives, sino que ve despertándolos muy poco a poco, en una medida muy pequeña, una gota más, otra gota más, y eso es todo. Y entonces verás cómo te llegan de forma muy, muy directa, muy dirigida, todas esas cosas, para darte la oportunidad cada vez de renovar tu relación con la realidad desde el punto de la adhesión con el Creador. Supongamos que ocurre algo, Dios no lo quiera, una desgracia, y entonces debes renovar de inmediato la realidad correcta, que está el Creador y las criaturas, y cómo Él lo organiza, cómo Él lo hace, sin pensar en esa desgracia ni en nada más. Y después, poco a poco, aproxímate a conectar eso que ves, esa imagen, de modo que no te desconecte de tu relación y actitud hacia el Creador, sino al contrario, que te la fortalezca. Es algo difícil, pero aquí sobran las palabras, como que no hay palabras. Sí, Songul nos pregunta, dice Haim, queridos instructores, cuando una persona se encuentra con un obstáculo, ¿por qué una persona tiene que renovar su conexión con el Creador antes de examinar y enfrentarse al obstáculo? Porque así nos dice Rab, renuevas tu conexión con el Creador primero que nada y después te ocupas de ese obstáculo. ¿Por qué? Porque si nosotros nos tratamos de inmediato ese desastre, esa cosa mala que nos sucedió, ¿de dónde surgiría esa emoción? Surgiría del deseo de recibir. ¿Y qué me causaría? Desconexión con el Creador. Y en ese estado, hacer correcciones no es posible. ¿Por qué nos llegan todas estas cosas, todos esos obstáculos? Para poder subir por la escalera. Entonces, si estoy desconectado del Creador, ya no estoy en la escalera. Entonces, me coloco en la escalera, renuevo mi conexión con el Creador, ocurra lo que ocurra, me recuerdo a mí mismo quién me dio ese estado. Y si no lo siento así en ese momento, aún así, tengo que sobreponerme, mirar lo que ocurrió, cómo lidiar con ello, pero todo a partir de la conexión y del camino espiritual, teniendo claro primero de dónde viene y para qué. Gadi, y podemos añadir que cuando recibo cierto desastre, siento un obstáculo muy grande, Rabash no sabía. ¿Qué hacer? Entonces él explicaba cómo en Tiberias se quedaba solo durante unas cuantas horas y no dejaba a los estudiantes que entraran. Y esto es muy complicado, porque ¿cómo adquirir ese punto de otorgamiento en ese estado? Primero, tenemos que ver de dónde viene esa molestia. Primero que nada, de dónde viene, de descubrir esa reshimot y establecer ese contacto con el Creador, que todo viene de Él, y agradecer por cada molestia, por cada obstáculo, porque no hay nada más alegre en la vida del hombre, no hay momento más alegre cuando siente que ya ha hecho todo lo que podía y entonces puede recibir ayuda desde arriba. En ese estado de ascenso, entonces, puede descender, porque cuando está en el descenso es como

una bestia, él trabaja con su emoción, pero en la emoción hay un deseo de resistir y de recibir, no de otorgar. Pero cuando adquiere el deseo de otorgar, entonces puede diferenciar. ¿Y entonces qué tiene que hacer? Tiene que ir al trabajo con la línea izquierda. Esto es lo que se llama enfadar a la inclinación al mal. Porque es como que intenta enojarla, elevar esas reshimot para, como Rab dice, trabajar en porciones y no dejar que las molestias gobiernen sobre la persona. Sí, él revela todo eso. Y vamos ahora a francés. En el artículo parece que Rabash nos dice que cuando subimos en la escalera estamos en la línea derecha y cuando bajamos nos tenemos que dirigir al Creador y entonces se construye la línea media. ¿Qué ocurre cuando estamos en esa bajada, en esa línea izquierda, y casi nos dirigimos al Creador, y de pronto decidimos que podemos hacer algo por nuestras propias fuerzas? Que quizá podemos hacer algo por nosotros mismos, pero tampoco nos apetece esforzarnos. Y dice, mira, Gilel, tenemos que darnos cuenta de que somos solo un punto. Que quiere aprovecharse del Creador. Y nosotros estudiamos que tenemos, como el Creador otorga, nosotros recibimos, y tenemos que saber cómo superar, cómo sobreponernos. Por eso se habla de esa primera superación, ese querer otorgar. ¿Y qué puedes otorgar? Uno puede otorgar al recibir lo que el Creador quiere que recibas, con el fin de darle contento. Y entonces uno se libra así de la recepción y quiere otorgar. Y revela que hay también un otorgamiento del Creador que conlleva recepción. Y entonces recibimos, pero trabajamos con el ocultamiento, recibimos un nuevo punto y tenemos que subir. Y Rab nos enseña, en el vídeo número 2 que vamos a ver pronto, explica cómo somos simplemente un punto que sabe cómo aprovecharse del Creador, es decir, recibir de lo que nos quiere dar y por medio de eso avanzar. Vamos a ver ese vídeo. Rab, hay un tiempo de preparación, un tiempo de oscuridad en el que tú decides por ti mismo que quieres parecerte a él, que así como él me da, yo también quiero darle a él, porque por medio de esto llego a ser como él, que es lo único perfecto. Y entonces de esa manera siempre tengo vasijas, deseos. ¿Por qué tengo deseos? ¿Por qué el Creador me da deseos? Después de todo, él no es una carencia, pero como él tiene un placer infinito y un deseo de otorgar infinito, a partir de eso yo recibo mi deseo de recibir infinito y un deseo de otorgarle a él de vuelta infinito. Y utilizo todo lo que proviene de él. En esencia, soy solo un punto que sabe cómo utilizarlo a él, eso es todo. Y por eso, si tomo de él el deseo de recibir, tomo de él la intención de otorgar, tomo de él la abundancia, Shefa, y disfruto para que él disfrute, es decir, con el fin de otorgar. Y entonces todo pasa a través de mí, tanto el deseo como la intención y la abundancia. Y por lo tanto, él y yo pasamos a ser lo mismo. Mi punto se incluye en él como el punto activo y su actividad es exactamente del mismo tamaño que la del Creador. Eso es todo. Y por esa razón

El hombre que se adhiere al deseo con el fin de otorgar empieza a sentir su existencia en una dimensión infinita, en una dimensión eterna, y no muere. Verdaderamente, el evento de la muerte no le afecta, mientras que en nuestros cuerpos físicos esto se renueva una y otra vez. Cuando el deseo de recibir se llena, es como que muere. Sin embargo, el deseo de otorgar siempre va creciendo, supera una y otra vez y va queriendo otorgar más, y por eso es infinito. Y por eso el cabalista que trabaja con el fin de otorgar tiene vida eterna, y el resto ni siquiera sus vidas se pueden llamar vidas. Vamos ahora a Mujeres Ma 41. Buenos días. Gracias. Mi pregunta es acerca de la necesidad. Lo que tiene que ver con el cuerpo corporal, está claro. Comida, etc. Porque aunque no pueda dirigirlo con el fin de otorgar, aún así necesito comer. Y luego tuvimos la pregunta de la difusión del amigo y trabajar en la comida. Entonces hay cosas que se nos dan para avanzar, como la difusión, participar en las lecciones, el maaser. ¿Soy yo quien determina esta necesidad o debo recibir esto del grupo? ¿Cómo discierno qué es necesidad en el trabajo espiritual? Jaime, tienes que permanecer en la intención constantemente, porque Rab dice que toda acción que me desconecta del Creador, esa acción deja de tener sentido. Pero yo estoy corrompido, no puedo estar conectado con el Creador. Entonces, ¿qué? ¿Debo dejar de hacerlo todo? Porque al fin y al cabo no estoy conectado con el Creador. Entonces, por un lado, tenemos que actuar. Y por otro lado, tenemos que intentar mantener la intención. Siempre tengo que trabajar en dos niveles. En el nivel externo, donde hago acciones, y en el nivel espiritual, donde estoy en ascensos, descensos, entradas, salidas, intención, falta de intención, y por eso tenemos trabajo interno y trabajo externo. El trabajo interno nadie lo conoce y no debemos revelarlo. Por eso nadie debe determinar para nosotros qué es lo correcto, lo incorrecto, lo necesario. Se trata de que vayamos mejorando y atraigamos más luz. Pero externamente tenemos que hacer todo lo que necesita el cuerpo para sostenerse en la cocina, en difusión. Tenemos que hacerlo porque ese es el trabajo del cuerpo de forma externa. Y tienen que ocurrir esas acciones. Por supuesto, sería mejor si tuviesen una intención correcta, pero incluso sin intención tenemos que llevarlas a cabo. Entonces, tenemos que trabajar externamente y en lo interno hacer todo lo que podamos y esforzarnos. Y no pasa nada si no lo logramos, porque por medio de las entradas y salidas iremos avanzando, según nos dice Bala Sulam. Gadi, y Bala Sulam nos da una definición precisa de lo que es avanzar. Dice lo que no me gustaría hacer y no me apetece, pero no puedo dejar de hacer, eso es necesidad. Entonces, ¿qué significa, como dijo Haim, preparar comida? Depende de la persona, de su escrutinio. ¿Puede un grupo avanzar sin la comida? No, tenemos que comer. Entonces, ¿cómo íbamos a avanzar sin eso? Dormir, debo dormir. Esa es mi necesidad. ¿Sí? Eso es necesidad.
porque si no, no puedo seguir viviendo.

y cómo escribe, eso es para el avance de la persona. En el avance de la persona hacemos discernimientos. ¿En qué medida tenemos que llevar a cabo esas necesidades para poder avanzar en la espiritualidad? ¿Qué tengo que hacer? Si no hago eso, ¿podría avanzar? ¿No? Entonces es necesidad. Ese es un escrutinio que tenemos que hacer, mujeres Moscú. Cuando recibimos un golpe, lo recibes con gratitud. ¿Cómo? Ese estado puede ser como un trampolín, el recibir un golpe. Gary, ¿qué significa recibirlo con gratitud? Si eres capaz de hacerlo así, ya eso es algo muy bueno. Ahora, utilizar eso como un trampolín para el avance, ¿a quién le agradecemos? Al Creador. ¿Por qué? Porque Él es bueno y hace el bien. Y yo recibo ese golpe para corregir mi deseo de recibir. Si yo llego con mi deseo corregido, estoy feliz por todo y ayudo al avance de todos, de mi entorno, porque ya corregí ese deseo de recibir. Entonces, ¿cómo, cuando llega ese golpe al deseo de recibir y quiere librarse de él, realmente es una fuerza muy grande porque es la fuerza del Creador? Como dice el versículo, tenemos que educar al niño de acuerdo a su naturaleza y a su forma de ser. Y tú no puedes hacer nada por cambiar al amigo, solamente puedes darle ejemplo y tampoco darle consejo como si tú estuvieses por encima del amigo, sino que cuando sientas que el amigo no puede sobreponerse ni superar, entonces tienes que dirigirte al Creador y pedirle que le ayude a superarlo, incluso en contra del deseo. Mujeres MAC 30. Hola, amigos. La escalera que está colocada de forma diagonal nos ayuda a superar ciertos obstáculos que el Creador nos trae. Y la persona hace la restricción ante los amigos, ante el Creador, pero no obstante es un trabajo personal. Entonces, la pregunta es cómo combinar ese trabajo personal con el trabajo en la decena. ¿De qué forma tenemos que anularnos y conectar con la decena en ese trabajo? Haim dice, no hay trabajo personal, solo hay trabajo en la decena. ¿Qué es el trabajo en la decena? Es trabajo en la corrección de las relaciones entre nosotros, porque el hombre no puede tener conexión con el Creador si no es a través del trabajo en la decena. Tú no puedes trabajar con la cualidad de otorgamiento si no tienes nadie a quien otorgar o de los que recibir, de dónde sentir grandeza, bajeza, envidia. Todas esas cosas que sentimos son para que son trabajo general y que llega a nosotros a partir del trabajo con los amigos en la decena. Por lo tanto, ese trabajo en la decena no es simplemente un medio para conectarse con el Creador, sino que es realmente donde se encuentra toda la realidad espiritual, todo el avance espiritual. Todo
está envuelto lo uno en lo otro como si fuesen uno, ¿sí? Pero hay que distinguir esas cosas. ¿Tenemos más tiempo para otra pregunta? Creo que ya no nos queda tiempo, pero queremos sugerir que leáis este artículo de Rabash, que escuchéis la lección de Rab y veréis cuánto vais a recibir de ello. Es algo grande, bueno, beber esa espiritualidad. Y tenemos que tomar todo eso y transmitirlo, como tomamos la luz del Creador y no nos la quedamos nosotros, sino que la extendemos y la pasamos a los demás. Y eso es a lo que Haim se refiere cuando dice que estamos en lo eterno. Rab lo dijo. Sí, cierto. Gracias, amigos, por vuestros escrutinios. Seguiremos. Y ahora vamos a escuchar una canción.

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1: Para la primera parte de la lección, nosotros vamos a leer el artículo que significa en el trabajo que la escalera esté en diagonal.
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1: Perdón, en la primera parte de la lección vamos a ver una clase grabada. בבקשה. Basada en el artículo que significa el trabajo que está, que la escalera está en diagonal en el trabajo. Vamos a leerlo y tenemos 29 minutos para leerlo. Lectura. ¿Qué significa en el trabajo que la escalera está en diagonal? Artículo número 10. El versículo dice, entonces Jacob tuvo un sueño. Resulta que una escalera estaba apoyada en la tierra y su extremo superior llegaba al cielo. Y los ángeles de Dios subían y bajaban por ella. Debemos entender lo que implica que la escalera debe colocarse en diagonal, ya que vemos que si una escalera se mantiene vertical es imposible escalarla. Rashi nos ofrece la explicación de nuestros sabios con las siguientes palabras. Rabí Elazar dijo en nombre del Rabí Yossi ben Imra, esta escalera está en Beersheba, y la mitad de su inclinación se encuentra frente al templo. Esto significa que la escalera tenía que pararse en diagonal. ¿Qué nos dice esto en el trabajo? Además, debemos atender la pregunta de los intérpretes. ¿Por qué dice ángeles de Dios subían y luego bajaban? Debería haber sido escrito al revés. Para entender todo esto, primero debemos comprender cuál es el trabajo en la creación que nos da en la observancia de la Torah y las mitzvot. Después de todo, el propósito de la creación es hacer el bien a sus criaturas. Por lo tanto, ¿por qué necesitamos este trabajo? Como está escrito, me esforcé y encontré, créelo. No me esforcé y encontré, no lo creas. ¿Por qué este trabajo y qué nos agrega en el propósito de la creación, que es hacer el bien a sus criaturas? De acuerdo con lo que está escrito en el libro del árbol de la vida, para sacar a la luz la perfección de sus obras, existe la corrección del Tzimtzum, es decir, el ocultamiento, la restricción se colocan en el lugar de Malhut, que se llama recibir con el fin de recibir. En el lugar del deseo de recibir se estableció el Masaj, llamado Aviut. Esto significa que no recibirá más de lo que uno pueda recibir con el fin de otorgar. Y esto es lo que nos hace trabajar y la razón por la que nuestros sabios dijeron específicamente, me esforcé y encontré, créelo. Pero, ¿cuál es el esfuerzo? Por naturaleza, el hombre nace con el deseo de recibir para su propio beneficio. Y como hubo un tzimtzum y ocultamiento en ese kli, uno necesita trabajar para poder otorgar. Y este trabajo contradice la naturaleza, y es un trabajo duro. Por lo tanto, si alguien dice que está trabajando para el Creador, pero no siente ningún esfuerzo, debe ser que está trabajando para su propio beneficio, y no en beneficio del Creador. Cuando alguien trabaja en beneficio del Creador, la señal es que el cuerpo, llamado deseo de recibir, se resiste. Pero eso es tan difícil, por eso es que es tan difícil trabajar por nosotros mismos con el fin de otorgar, al punto que debemos contar con la ayuda del Creador. Te dijo sobre esto, el instinto del hombre lo supera todos los días. Si no fuera por la ayuda del Creador, él no sería capaz de prevalecer. De esto se deduce que en el trabajo se considera que debemos trabajar en beneficio del Creador. Pero, aunque necesitamos trabajar en beneficio del Creador, no se trata de que lo hagamos en su beneficio, pensando que el Creador necesita el trabajo del hombre. Más bien, esto cuadra dentro de la perfección de sus obras, porque cuando una persona trabaja en beneficio del Creador, y no en beneficio propio, entonces se encuentra apto para recibir el deleite y placer sin ninguna vergüenza, lo cual se llama el pan de la vergüenza. Él recibe con la intención de otorgar y no recibe en beneficio propio. Sin embargo, con relación al trabajo, cuando una persona debe alcanzar el grado de Bekut, como está escrito, y para adherirse a él, esa persona no puede ascender en una sola pierna, sino que necesita dos piernas, derecha e izquierda. Es como nuestros sabios dijeron, la izquierda rechaza y la derecha acerca. Debemos interpretar que, por un lado, el hombre debe ver que está siendo alejado y rechazado del Creador. Es decir, ve cuán lejos está de la Debekut con el Creador, llamada otorgamiento, y que está inmerso en el amor propio. Y cuando más quiere aumentar el trabajo de otorgamiento, más ve que está retrocediendo. Esto significa que el mal dentro de él se intensifica cada día. Finalmente decide que es imposible que él pueda librarse del amor propio y admite que, a menos que el Creador lo ayude, está perdido. Él dice, ahora no necesito creer que el Creador ayuda. Más bien, ahora, cuando es recompensado con la debut con el Creador, dirá que ve dentro de la razón que el Creador lo ayudó. Esto es como está escrito. Si el Señor no edifica la casa, en vano trabajan los que la construyen. No hay nada que pueda hacer sino pedir al Creador que lo ayude a salir del control del deseo de recibir. A veces ni siquiera tiene la fuerza para pedir al Creador que lo ayude. Esto se conoce como la pierna izquierda. Cuando camina por el camino para ver cuán lleno de fallas y corrupción está. Como se sabe, la izquierda en el trabajo significa algo que requiere corrección. Y eso se llama la izquierda siempre debe rechazar. La pierna derecha, la otra pierna se llama derecha, ya que algo que no requiere corrección en el trabajo se llama derecha. Es decir, que una persona debe saber que tiene un gran privilegio de estar entre los sirvientes del rey. Es decir, debe creer que respecto al poco tiempo que pueda dedicar al trabajo que hace por sus propias necesidades, para participar en la Torah y las Mitzvot, que se llama trabajo del Creador, no debe decir que esto ocurre por su propia fuerza, porque quiere trabajar en la obra sagrada. Más bien, el Creador le dio un pensamiento y un deseo de tener algo de aferramiento en la Torah y las Mitzvot, y está feliz de haber sido recompensado con el privilegio de hacer algún servicio al rey. Y le agradece al Creador por esto, porque ve que muchas personas en el mundo no tienen ese privilegio y siente que está cerca del Creador. Este es el significado de y la derecha acerca, lo que significa que la pierna derecha es con la que se siente cerca del Creador. Precisamente, en dos piernas podemos subir y subir más hasta alcanzar el palacio del rey. Con esto podemos interpretar lo que está escrito. Resulta que una escalera estaba apoyada en la tierra y su extremo superior llegaba al cielo. Es decir, la escalera por la que subimos al palacio del rey tiene dos extremos. Número uno. Una escalera estaba apoyada en la tierra. Esta es la línea de la izquierda, llamada tierra. Uno debe ver que se acomoda en lo mundano, que está inmerso en el amor propio, como en la línea izquierda rechaza. Luego hay espacio para pedir desde el fondo del corazón, porque entonces la persona mira cómo dentro de la razón no puede hacer nada por el bien del Creador, y que solo Él lo puede librar del gobierno del mal en Él. te dice acerca de esto. Si no fuera por la ayuda del Creador, él no podría prevalecer. Y número dos, está escrito, su extremo superior llegaba al cielo. El otro extremo de la escalera está en el cielo, como si tuviera una plenitud total, porque está contento con su parte, con el poco contacto que tiene en el trabajo del Creador. Siente que está contento por esto, ya que es un gran privilegio ser recompensado con servir Rey y hablar con Él incluso un momento al día. Y esto es suficiente para que Él esté de buen ánimo y le agradece al Rey por esto y lava. De esto se deduce que esta escalera en la que subimos al Palacio del Rey se encuentra en diagonal. Es decir, la parte inferior de la escalera, que es una escalera, estaba apoyada en la tierra, no está realmente abajo, como una escalera que está de pie, porque sería imposible subirla, como vemos en la corporalidad. Esto muestra que incluso en la corporalidad, la escalera debe colocarse en diagonal, y la inclinación indica arriba, no está realmente arriba. Y de la misma manera, abajo no es realmente abajo. Más bien, como se dijo, cuando su extremo superior llegaba al cielo, cuando uno camina en la línea derecha, que es la completitud, esto no es el final. Más bien, él también debe caminar sobre la tierra, es decir, para ver que todavía está en la tierra. Y cuando él está caminando sobre la tierra, que es la izquierda, asimismo debe saber que también necesita caminar sobre la derecha. Lo que se llama su extremo superior llegaba al cielo. Es decir, aunque ambos estados son contradictorios y opuestos, no están tan lejos el uno del otro, creando una larga distancia para caminar de un extremo al otro. Esto significa que debemos caminar en ambas líneas. Y esto se llama una inclinación. Es decir, que esto muestra que debemos caminar en dos líneas. Esto se extiende. Esto se extiende desde la corrección llamada Tzimtzum Bet, que es la asociación de la cualidad de la misericordia con el juicio. Como se ha dicho, como lo han dicho nuestros sabios, primero creó el mundo con la cualidad del juicio, llamada línea recta, donde hay arriba y abajo, llamada arriba en importancia, que es la más pura y se considera la Sfira de Keter, la más pura donde no hay faltas. Por debajo significa de baja importancia, el más grueso, considerado la Sfira de Malhut, que es el deseo de recibir. Vio que el mundo no podía existir, por lo que él le asignó la cualidad de juicio. Dado que Malhut, la cualidad de juicio llamada deseo de recibir, que es la raíz de todos los seres creados, fue difícil invertir esta condición en ella para que trabajara con el fin de otorgar. Esto se llama el mundo no podía existir. Como se dice en el prefacio de la sabiduría de la Kabbalah, está escrito: vio que el mundo no podía existir. Significa que de esta manera era imposible para Adán, que debía ser creado a partir de esta Regina Dalet, cuarta fase, adquirir actos de otorgamiento. Es por eso que antepuso la cualidad de la misericordia y la asoció con la cualidad de juicio. Está escrito, El emanador elevó la cualidad del juicio, que es la fuerza concluyente hecha en la Sfira Malhut, y la elevó a Binah, la cualidad de misericordia. Las asoció entre sí, y de ese modo permitió que el Guf de Adán, que surgió en Bejina Dalet, se integrara también con la cualidad de otorgamiento. De esto se deduce que específicamente, por el ascenso de Malhut Binah, el mundo puede existir. El Ari llama al ascenso de Malhut Binah una línea diagonal. Dice que este es el significado de lo que está escrito. Después que el Tzimtzum mismo colocara un parsa, que es el significado de que haya un firmamento en medio del agua y que se divida entre aguas y aguas. Este es el significado de la letra Aleph, ya que la línea de Aleph es diagonal, como dice en la conexión de dos puntos en el Tzimtzum, es la línea de Aleph. ¿Cómo está Aleph? Y la primera cualidad de cada grado es una yod, sobre la línea desde arriba que incluye a Keter y Jochma del grado, como en aguas superiores, como está yod. Así, la asociación de la cualidad de la misericordia con el juicio se llama diagonal. Esta es la raíz, y por eso, en la rama corpórea, también subimos una escalera solo cuando está en diagonal, lo cual es considerado como Tzimtzum Bet. Y cuando la escalera se mantiene vertical y es considerada como la cualidad del juicio, esta no puede existir. Sin embargo, debemos saber que los dos extremos son considerados como dos escritos que contradicen entre sí hasta que llega el tercer escrito y se decide entre ellos. Es decir, las dos líneas son necesarias, ya que por medio de ambas alcanzamos la línea media. Porque no puede haber una línea media a menos que haya dos líneas delante de ella. Por lo tanto, cuando hay una disputa, se puede decir que el tercero viene y decide entre ellas y hace la paz. Pero si no hay un conflicto, no hay necesidad de hacer la paz. Es decir, si queremos tener paz, primero debemos generar una disputa. De lo contrario, no hay espacio para la paz. Sin embargo, la pregunta es, ¿por qué necesitamos la paz? Sería mejor, por lo que entendemos, si no hubiera controversia y no hubiera necesidad de paz. Esto es lo que nos dice el sentido común. La respuesta es que, dado que tenemos estos dos opuestos en nuestra naturaleza, se deduce que esta disputa es la realidad, porque la naturaleza nos ha hecho de esta manera. Es decir, desde la perspectiva del propósito de la creación, tenemos una naturaleza a la que el Creador le dio el deseo de recibir deleite y placer. Y desde la perspectiva de la corrección de la creación, debemos ir en la dirección opuesta, es decir, hacia otorgar como el Creador. Está escrito: y así como Él es misericordioso, tú serás misericordioso. De esto resulta que esos dos extremos están en nosotros. Y lo que decimos es que se requiere una disputa. Como decían nuestros sabios, uno siempre debe hacer enojar con la buena inclinación a la mala inclinación. Tal como Rashi interpreta, él debe hacer la guerra con ella. Esto significa que uno debe revelar el mal dentro de uno. Él no produce el mal a través de la disputa. Más bien, el mal dentro de nosotros está oculto, y si la luz de la Kedusha entra allí, El deseo de recibir en nosotros rápidamente despierta y recibe todo eso para sí mismo, y esto irá inmediatamente al lado de la impureza y de las cascas. Por esta razón, debemos librar una guerra, mediante la cual el mal saldrá de su escondite y luchará contra la inclinación al bien. De esto se deduce que específicamente, a través de la guerra, éste se revela, ya que quiere luchar contra la inclinación al bien. Y cuando muestra su rostro real, la persona ve que es una montaña alta y se da cuenta que la única forma es pedir al Creador que lo ayude a someter el mal, para poder trabajar solo en la intención con el fin de otorgar. Mediante esto, entendemos el significado de dos escritos que se contradicen entre sí hasta que llega el tercer escrito y decide entre ellos. Los dos extremos de la escalera muestran que son opuestos entre sí. Por un lado, está apoyada en la tierra, lo cual indica bajeza cuando ve dentro de su razón lo lejos que está del Creador, porque está inmerso en el amor propio. Esto es una disparidad de forma. Por otro lado, este escrito llegaba al cielo. Es como si tuviera la completitud total, como si estuviera contento con su parte y feliz, como si estuviera solamente en el cielo y no tuviera conexión con lo mundano. Esto se considera como la escalera de pie, en diagonal. Este es el significado de las palabras, dos escritos que se contradicen entre sí, hasta que llega el tercer escrito y decide entre ellos. Esta es la línea media. Es decir, esas dos líneas engendran una tercera escritura que es el Creador, llamada línea media. Es como nuestros sabios dijeron, hay tres socios en el hombre, el Creador, su padre y su madre. Su padre siembra la blancura, madre siembra lo rojo, y el Creador coloca dentro de él un espíritu y un alma. Debemos interpretar lo que está escrito. Tu padre da el blanco. Tu padre es el primer discernimiento en el trabajo, la línea correcta, que es la plenitud. La segunda es la línea izquierda, que significa una carencia. Esto se llama da el rojo, que es una creencia. En ese momento, el Creador le da el alma y el espíritu porque entonces el Creador le brinda la asistencia necesaria, como se dijo en el Zohar, y les ha asistido por un alma sagrada. Esto se llama el Creador da el espíritu y el alma. Esto interpreta lo que Rashi dice. Esta escalera está en Beersheba y la mitad de su inclinación llega hasta el templo. Es decir, la línea media está enfrente del templo, que es el Creador. Ahora debemos interpretar por qué está escrito, y de aquí los ángeles de Dios subían y luego bajaban. Se debería haber escrito, bajaban primero y luego subían. Debemos explicar esto en el trabajo. Las personas que quieren trabajar en beneficio del Creador y no en beneficio propio se llaman ángeles de Dios, lo que significa que vinieron a este mundo como mensajeros de Dios, que significa servir a Dios. Es como nuestros sabios dijeron, son enviados de una mitzvah. Y Rashi interpreta allí que, puesto que fueron a saludar al jefe de la congregación, y uno debe saludar al Rav, y eso significa que cuando nos dedicamos a las mitzvot, somos enviados de una mitzvah. Es decir, Enviados de la Mitzvah significa que vinieron al mundo para ser los enviados del Creador. Y todos ellos deben hacer y observar todo lo que el Creador les ha ordenado hacer. Como está escrito, lo que Dios ha creado para hacer. Esto se explica en el comentario Sulam, en la introducción del libro del Zohar, que creó significa la existencia a partir de la ausencia. Esto se refiere al deseo de recibir que proviene del Creador. Hacer pertenece a los seres creados, lo que significa que deben trabajar en beneficio del Creador. De esto se deduce que los que trabajan por el bien del Creador se llaman ángeles del Creador, como se dijo, enviados del Creador. Con esto debemos interpretar lo que está escrito. Y el Rav enseña a los discípulos si el Rav es similar a un ángel del Creador, que busquen aprender Torah de su boca. Si no lo es, que no busquen aprender de él. Y ellos preguntan al respecto. ¿Debe alguien que quiera aprender de un Rav verlo primero como ángel del Creador y luego después de haberlo visto en la forma del ángel del Creador? ¿Es el momento de buscar un Rav que sea similar a un ángel del Creador? De acuerdo con lo anterior, debemos interpretar que si el Rav enseña a los discípulos el trabajo que se debe realizar con el fin de otorgar, es decir, el por qué una persona viene a este mundo para cumplir la misión de Dios, para trabajar por el Creador, entonces la persona es un enviado del Creador y no es un propietario de este mundo, sino un servidor del Creador. El significado de enviado del Creador es ángel del Creador. Este es el significado de si el Rav es similar a un ángel del Creador, busquen aprender Torah de su boca. Ahora podemos entender por qué está escrito. Los ángeles de Dios subían. Primero, la razón es que en el trabajo, ser un ángel del Creador significa trabajar en beneficio del Creador. Esto requiere que primero subamos la escalera llamada derecha, a la que llamamos tu cabeza llega al cielo, y luego bajamos, que es la izquierda llamada apoyada en la tierra. Y luego otra vez, esto se llama ascender y descender. Después son recompensados con la línea media, lo que significa que el Creador les da el alma y luego son recompensados con Dvekut, con el Creador.
2: Is it my mouth? Es mamón.
1: Me artículo tan interesante.
2: ¿Qué
1: artículo tan interesante? De esa carencia de la cualidad de juicio, descubrimos la bajeza, el espesor. No tengo audio, amigos, disculpen. Vamos a la lección con el Rav. ¿Qué es la escalera Stan de Guanán en el trabajo? Leímos el artículo. De peldaños de la escalera, tomo 1, página 265. Diagonal nos habla de la asociación de la cualidad de juicio y de la misericordia con conexión a las cualidades del Creador y también de las cualidades con el ser creado. Precisamente gracias a esta conexión correcta entre ellas, el hombre llega, se perfecciona y asciende continuamente hasta alcanzar su conformidad con el Creador, su compatibilidad. Y ese es nuestro objetivo. Es decir, la persona tiene que entender que de todas sus acciones con el grupo, cuando le pregunta cada vez qué más nos queda por hacer, como si ya lo hubiéramos hecho todo. Claramente todavía no hemos hecho nada. Un poco quizás solo al comienzo del camino, pero no sentimos la carencia de qué más hacer, qué medios más activar. Todas las novedades pueden venir no entre nosotros, sino solo a través de nuestra conexión con el Creador. Es decir, si un grupo o una persona necesita, quiere sentir la siguiente etapa, ¿qué es lo que tiene que hacer después? La persona tiene que indagar, tiene que examinar su conexión con la divinidad. De ahí debe surgir algún tipo de invención o impulso de la novedad. El Creador debe estar a la cabeza. Cierto, es lo que está escrito. Que si el maestro se parece a un ángel, aprende de él Torah, que significa ángel, que cumple la orden que lleva al estudiante hacia la intención con el fin de otorgar. La conexión con el Creador es que se nos revela en el sexto sentido. Es decir, el grado de revelación del Creador en el sexto sentido puede ser parcial, según el desarrollo del sentido o en la medida de lo que llamamos mundo de Asiyah, Yetzirah, Briah, Atzilut y Adam Kadmon. ¿Qué significa eso? ¿Qué son los mundos? Los mundos son aún nuestras impresiones incompletas del Creador, porque nuestro sentido aún no está abierto en dar al 100%. Pregunta el Rav. ¿Cómo llega el hombre en absoluto y cuál es la necesidad del hombre de llegar a la conexión con el Creador? La necesidad es porque nosotros mismos no podemos ser capaces de recibir ni de otorgar según nuestra naturaleza. El deseo de recibir, tal como fue creado, no es capaz de recibir, porque recibir significa que recibe y disfruta. Podemos querer recibir, lo cual se siente en nosotros como sufrimiento, y cuando nosotros llegamos a la acción de recepción, inmediatamente el placer apaga el deseo. Y lo que se sienta al entrar en el placer en el deseo antes de que el deseo se apague, eso es lo que llamamos el goce o placer. Es un momento de placer, como un orgasmo, como una explosión de placer por un segundo y no más. ¿Por qué? Porque la luz apaga el kli.
3: ¿Cómo
1: podemos entender el asunto del otorgamiento? Y el placer es recibido dentro del deseo de recibir con el fin de otorgar, que es en esencia el otorgamiento. No trabajamos con nuestro propio deseo de recibir, sino con el deseo de recibir del Creador, que es infinito. ¿El deseo de recibir del Creador?
3: Sí.
1: El Creador quiere disfrutar del hecho de que nosotros disfrutamos de Él. Él tiene un deseo de recibir infinito. ¿En qué se manifiesta ese deseo de recibir infinito? En que Él quiere otorgarnos en una medida infinita. Entonces, el Creador es la fuente del deseo infinito. y la fuente de la abundancia infinita. Si tomamos ambos y los utilizamos, nos hacemos exactamente como el Creador. Por eso, no puede haber novedades, ni puede haber ningún paso del hombre en otra dirección. Solo hacia el Creador, hacia la adquisición de la vasija. Sí, el deseo de recibir y la vasija de la abundancia del placer. ¿Y quién es el hombre? El hombre es siempre solo un punto negro llamado Ay de nada. Más allá de ese punto, más de esas cosas, él todo lo recibe del Creador. Por eso no pueden existir cosas nuevas. Esa es la medida de nuestra existencia, que nuestra sensación está separada del Creador, donde no sentimos la fuente ni en nuestro deseo ni en nuestra abundancia. En el placer que existe en nuestro deseo animal, no sentimos al Creador. Pero fuera de este punto, en el punto llamado vela mínima o una vela que casi se apaga, que es la vida en este mundo que se siente en ese pequeño deseo. Fuera de eso, lo que se siente en alma, es decir, en el otro punto llamado el punto en el corazón, allí también el deseo y la abundancia vienen del Creador. Y por eso cada vez la dirección siempre es hacia él, el deseo hacia él, colocarlo a la cabeza del pensamiento y de cada acción. Eso es simplemente la única cosa correcta que puede haber en nuestras acciones. De nuevo, esto se deriva de que fuera de la existencia de nada, el punto de quiebre, el punto negro pequeño, nada fue creado, nada más. Todo lo demás resulta de que se recibe del Creador su deseo y su abundancia. Por eso, de nuestra parte, debe haber movimiento solo hacia Él. Y en eso cada individuo, el grupo y todo el mundo deben avanzar y perfeccionarse. Sí, pregunta. ¿Dónde es que yo me pongo a mí mismo acá en este esquema? Pero dice, ¿dónde me incluyo aquí? Y no estoy yo para mí, ¿quién estará para mí? Lo introduces en tu acción. Pero ¿hacia quién se orienta a la derecha el si no estoy para mí, quién estará para mí? ¿Hacia qué está dirigido hacia la conexión con quién? Es decir, apunta todo aquí. Todas tus acciones, pensamientos, deseos, ejecuciones, no importa qué. Pero ¿qué deben tener en relación con esto? Eso es lo que escribe en la carta de la página 64. Si tú te diriges hacia él exactamente, te diriges hacia él en cada acción que puede acercarte a él. Entonces se dice que esos tres puntos, Israel, el Creador y la Torah, están unidos entre sí. Eso es todo. Entonces lo que haces es para la corrección y esa acción se llama mitzvah, una buena acción. Todo lo demás fuera de eso es una transgresión y es una mala acción. Acá no hay término medio, no hay punto medio. O hacia el Creador o hacia los otros lados. Por eso dice una línea muy delgada que está orientada hacia él, y todo lo demás, 360 grados fuera de esa línea, fuera de esa única dirección, es idolatría. Es una dirección incorrecta. Y nosotros estamos en el punto central, intermedio, que asciende a Ein Sof, solo por esa línea. ¿El creador no necesita nuestro trabajo? Rav dice, perdón, el estudiante continúa y dice, entonces resulta que el creador no necesita nuestro trabajo. Entonces, gran parte de la persona es simplemente, Rav dice, ya estás preguntando de otra manera, mira, pregunta si queremos otorgarle al Creador y Él quiere que le otorguemos, que si solo de esta manera me conecto con Él, tomando de Él también el deseo de recibir, también el deseo de otorgar, también todo el asunto de este método, recibir con el fin de otorgar y todo. Entonces, ¿por qué no me revela todas estas cosas y está oculto? Por favor. Por favor, ábrete hacia mí. Mírame. ¿Quién eres? ¿Qué eres? ¿Cómo se hacen estas cosas? Aprende y entonces exige todas las cosas. ¿Es lo que me preguntas? Sí. Él quiere que algo dependa de nosotros. Si Él se revela, tú serías un ángel. Es decir, cumplirías exactamente según la medida de su apertura lo que esa apertura, lo que esa revelación te impone. Entonces, no tendrías nada que hacer. Simplemente cumplirías las órdenes de la naturaleza divina que se revela ante ti. Y eso no... Y en eso no habría ninguna acción tuya. Así, con el deseo de recibir ahora, actúa sobre ti sin preguntarte qué hacer, sino que determina desde adentro todo lo que harás. De la misma manera, el deseo de otorgar que se revelara a ti te obligaría a hacer todas las acciones. Por eso nos dieron el tiempo del ocultamiento, que es muy largo, porque ese tiempo de ocultamiento debe dar el fundamento para todo el resto del camino, para toda la escalera, el fundamento de la libre elección. Solo en el ocultamiento puede haber libre elección, libre albedrío. Pero después de que tú, desde ese ocultamiento, decides que tu libre elección, por así decirlo, pero como quiera que sea, es libre elección, decides que realmente quieres llegar al otorgamiento. Entonces llegas y ejecutas todas las acciones de otorgamiento que existen en la escalera de los grados, desde la elección que hiciste en el tiempo de la oscuridad. Entonces, el tiempo de la oscuridad debe darte para todos los 125 grados. Si contamos toda la escalera con 125 grados, para cada grado de los 125 en el tiempo de la oscuridad debes como decidir que haces esta acción con tu libre decisión. Y entonces cuando llegas a cada grado, esta decisión previa de actuar, de ejecutar con libertad, te revela. Y entonces tú puedes actuar en la espiritualidad de manera libre. De lo contrario, eres un esclavo. No tiene sentido crearte para que ejecutes la acción del Creador. Para el Creador eso no se necesita en absoluta, y para ti también. Tú tampoco estarías en el grado del inanimado, vegetativo, animal, simplemente, que solo ejecuta las órdenes de la naturaleza. Por eso existe el tiempo de la preparación, el tiempo de la oscuridad, en el que tú decides por ti mismo qué quieres asemejarte a Él. Que así como Él me da, yo quiero darle a Él. Con eso llego a ser como Él, que es lo único perfecto. Y entonces de esa manera siempre tengo vasijas, deseos. ¿Por qué tengo deseos? ¿Por qué el Creador me trae deseos? Él no tiene carencia, pero como Él tiene placer infinito y deseo de otorgar infinito, de eso yo recibo mi deseo de recibir infinito y el deseo de otorgar de regreso a Él infinito. Yo todo lo uso. En esencia, solo soy un punto que sabe aprovecharlo. Eso es todo. Y entonces si tomo de él el deseo de recibir, tomo de él la intención con el fin de otorgar, tomo de él la abundancia y disfruto.

Y el deseo de otorgar, que va creciendo cada vez más y no tiene fin, ese es el deseo que trae vida. Y la sensación de la abundancia y del deseo juntos van trayendo a ese sentido una sensación infinita. Eso se llama, esa persona que se adhiere al deseo para otorgar, comienza a sentir su existencia en una dimensión infinita, eterna, que no muere y realmente no le ocurre la muerte. Lo que sí ocurre con nuestros cuerpos se renueva cada vez. A ver, ¿sí? Estudiante, si una persona entra en el trabajo con el fin de otorgar, como que aprende de sí misma y ve que en realidad cuanto más invierte, como que no tiene fuerzas para el otorgamiento. Rav dice, en ese tiempo de preparación, entre más tratemos de alcanzar esa forma de otorgamiento, vemos que no podemos, somos incapaces y nos debilitamos, nos decepcionamos. Y de nuevo se nos revela el deseo de recibir y de nuevo el deseo de otorgar y de nuevo decidimos que quizás vale hacer recepción con el fin de otorgar. Otorgamiento con el fin de otorgar, no importa cómo. Y de nuevo vemos que no somos capaces. Y así sucesivamente. Y estas decepciones, la renovación del deseo y de nuevo la decepción, la renovación del deseo y de nuevo decepción cada vez más y más y más esto debe traernos la decisión definitiva de que no tengo otra alternativa. Debo llegar a la revelación del Creador. Se va a revelar como el que el bien que hace bien, que es infinito en poder, en deseos, en abundancia. En esa sensación de que Él se revele, me ayudará a ejecutar este método del fin de otorgar. Este método con el fin de otorgar. Si decido a lo largo del tiempo de la preparación llegar lentamente a la forma del otorgamiento, es lo mejor. Entonces, si realmente lo decido, el Creador se revela. Se revela como una fuerza que me ayuda a ejecutar el método de otorgamiento. Pero si todavía no llegué a esa decisión, entonces si él se revelara, es decir, yo quiero que se revele solo como fuente de placeres. Esa fuente de placeres me trae la muerte. De esa manera, él no se revela. Estudiante. No se escuchó la pregunta. Rav dice, debemos buscar satisfacción en el trabajo solo en la medida en que eso nos dé vitalidad y fuerza para avanzar en la dirección correcta, en la dirección del otorgamiento. Es decir, cada vez debo ver qué beneficio tengo del otorgamiento a pesar de que es un beneficio con el fin de otorgar, aunque sea un beneficio que se revela en los kelim de recepción. Estudiante, usted dijo que hay que caminar sobre dos piernas. Si todavía no llegué a la etapa final, como usted dice, ¿cómo le hago para utilizar la pierna izquierda? Rav dice, ¿de pierna izquierda? ¿De qué estás hablando? Estudiante. Sí, disculpe, es que en el artículo habla de que hay que caminar sobre dos piernas, con la cabeza hacia el cielo y asentado en la tierra. ¿Sí? Y cada vez debemos comenzar primero desde la cabeza hacia el cielo y luego asentado en la tierra. Entonces aquí lo que entendí es que dice que el hombre debe pararse sobre el deseo de recibir y su intención debe estar en el Creador con el fin de otorgar. Y si él conecta ambos, entonces esa diagonal, la conexión entre estos, estará en Jerusalén. Por favor, no se esté moviendo ahí atrás. Ok. Eso es. Entonces, la conexión entre ellos estará exactamente en Jerusalén, en el punto de unión entre el Creador y la criatura. Jerusalén es Tiferet, es la línea media.

0: Entonces, ¿qué preguntabas? Estudiante. Según lo que estamos hablando ahora, sí que tenga de manera clara y sabida la línea derecha, ¿no puedo activar la línea izquierda ni siquiera un poco? ¿O esto es un error? Rat dice, una persona puede activar la línea izquierda en la medida en que está segura de que esa izquierda se unirá a la derecha. ¿Eso es lo que querías escuchar? Estudiante, ¿cómo podemos estar seguros de eso? Rav dice, puedo estar seguro solo después de que me adherí completamente a la línea derecha e hice a la línea derecha todo, hice en la línea derecha todo el trabajo que pude. Es decir, que completamente acepté el asunto del otorgamiento. El deseo de recibir que se revele después te revelará ya de tal manera que podré controlarlo. Pero solo después de terminar el trabajo de la derecha. Por eso dice, 23 horas y media estarás en alegría y media hora quizás harás críticas. Eso es todo. Bien. Estudiante, si en el tiempo en que vienen los problemas y después de una caída para una persona, ¿la persona simplemente debe ignorar todas esas cosas y comenzar a pedir al Creador? ¿O debe a través de esas perturbaciones revelar algo? Dice, en el tiempo en que vienen las perturbaciones, la persona debe hacerles inmediatamente una contradicción, una restricción, como si no fueran perturbaciones, renovar su conexión con la derecha. Cuando tú recibes conexión con la derecha, con el otorgamiento, te revelas a ti misma en la medida en la que el Creador puede. Entonces uno puede empezar a trabajar con los problemas de una manera muy crítica, con limitación, cada vez con los frenos. Sí, en la medida en la que se puedan revelar estos problemas en la vida, solo en la medida en que no nos afecte la medida de su adhesión con el Creador. Sí. Y ves que ciertos pensamientos, ciertas cosas te molestan. Sí. No entres en esos pensamientos, no los despiertes, sino despiértalos lentamente todo el tiempo en una medida muy pequeña. Un poco más, una gota, y eso es todo. Y entonces verás cómo llegan a ti de manera muy, muy intencional para darte la posibilidad cada vez de renovar la relación con la realidad desde el lado de la adhesión con el Creador. Digamos que ocurre algo, Dios no lo quiera, una desgracia. Entonces debes renovar inmediatamente la realidad correcta, que es el Creador y las criaturas, y cómo Él lo organiza y cómo Él lo hace, y no pensar en esa desgracia ni en nada. Después, poco a poco, debes acercarte a conectar lo que ves, esa imagen, para que no te desconecte en la relación y el vínculo con el Creador, sino al contrario, te lo fortalezca. Es algo difícil. Sí. Pero en realidad no hay tantas palabras acá que podamos decir. Estudiarte. ¿Cómo es que al dirigirme a Él se adhiere en mí un deseo? Dijimos que Él es la fuente de la abundancia, la fuente del deseo, de la carencia infinito. ¿Cómo es que al dirigirme a Él precisamente se adhiere en mí una carencia o un deseo? ¿O no le entendí lo que usted dijo? Pero dice, no entendí tu pregunta, estudiante. Es que usted dijo que la renovación del deseo puede venir solo de la conexión con el Creador. Rav dice, bien, lo que hablé es desde una persona que tiene bajo control las dos líneas y va estableciendo por la línea derecha y la línea izquierda, ambas vienen del Creador. también el deseo de recibir. Está escrito, cree el instinto al mal, cree la Torah como condimento. Esas dos líneas vienen del Creador, y ese deseo de recibir es la línea izquierda, el deseo de otorgar, la fuerza del otorgamiento, la línea derecha. Estos son los dos ángeles en la persona, en una persona. Y si tú quieres hacer lo que ellos tienen que hacer en ti, tú te conectas a la línea media. Y esas líneas tú las recibes de arriba, esas fuerzas, con él construyes su relación de regreso al Creador. Esa es la unión entre esas dos líneas. ¿Qué preguntan? ¿Por qué preguntas sobre esto? Yo no estoy inventando nada nuevo. Quizás la construí de una forma nueva, pero antes, yo ya lo dije de una manera más corta. Estudiante. Yo simplemente no entiendo qué es la conexión con el Creador. Usted dice que tiene que ser en el inicio de la acción, al final de la acción. ¿Qué es eso? ¿Cómo es? Dice, al comienzo de la acción debe haber conexión con el Creador. Que planeo toda esta acción para que me lleve a la unión con él. Y al final de la acción, que realmente llegué a la unión. No entiendo. ¿Qué significa que el comienzo y el final de las acciones deben estar conectadas al Creador? Pero sí, conectadas. Excelente. Entonces, de todos modos, ¿yo soy quien lo hace, quien ejecuta la acción? Rav dice, y no eres tú quien lo hace, estás en una filosofía de que el Creador lo hace todo y tú eres una ilusión, existes o no existes. ¿De qué estás hablando? No. ¿Estudias para hacer algo? ¿O para decirte a ti mismo que no existes y no hay nada que hacer?
1: No.
0: Estudiante. Estudio para llegar a algo, Rav, es todo.
1: Rav.
0: Bueno, entonces te enseñan un método. Desde Abraham en adelante, todos los libros sagrados que se escribieron, escribieron sobre cómo conectarse con el Creador. No hay nada más fuera de esto. Estudiante. Pero ¿cómo es que al dirigirme a él se adhiere a algo en mí? Rav dice, deja de esto con el fin de otorgar, deja todos los tipos de mundos, todas las cosas. Hay solo una cosa aquí, conéctate con él. Yo veo que tú estás confundido y que no sabes qué hacer. Y luego me dices, dinos qué hacer, eso lo escucho de todos los grupos. ¿Qué tengo? ¿Qué hacer? Ustedes deben buscar qué hacer, pero solo en esa dirección. Eso es todo, estudiante. Pregunto de nuevo, Rav, disculpe, muy simplemente, ¿cómo es que al dirigirme a él se adhiere a mí un deseo? Me dirijo a él, no sé exactamente qué es a él. ¿Sí? ¿Cómo es que a partir de eso se adhiere en mí un deseo? ¿Por qué? No hay equivalencia de forma, no hay nada, Rav dice.
1: Lama.
0: Deja la equivalencia de forma, no sabes qué es la equivalencia de forma, no sabes nada. A él... ¿Te diriges para qué? ¿De qué estado estás hablando, estudiante? Que una persona está antes del maxón, ¿sí? Del umbral o de la barrera y así. Que una persona se dirige al Creador y le pide. Rav dice, ¿qué? ¿Que me va mal? ¿Qué más me dirijo? ¿Que me va mal? ¿Acaso me dirijo también por algo cuando me va bien? No me va mal, Rav. Rav dice... me va mal así, sí, esto es todo. Bueno, entonces me dirijo, entonces debo aclarar que debo dirigirme solo a él, no a mi mente, ni a mi alma, ni con mi fuerza, ni siquiera a los amigos. No, solo a él me tengo que dirigir y le tengo que decir qué es lo que yo quiero de él. Estudiante, esto ahora puede cambiar. Quiero de él quizás una carencia. Quiero de él quizás una dirección. Rav dice, ¿qué carencia? Me falta una carencia. Dios no lo quiera, que no venga una carencia. Primero quiero de él, ante todo. Sí, que me vaya bien. Que me vaya bien. Puede estar en dos fuentes dentro de mí, en la mente y en el corazón. Es decir, que me vaya bien simplemente de manera buena, que tengo bien, y simplemente de manera buena. Dejen de moverse allá atrás con las sillas, por favor. Eso indica falta de concentración. Una persona que está completamente concentrada no puede moverse. Alguien pregunta y a los demás no les importa. Es una lástima, de verdad. No solo ustedes. No participar en la pregunta del amigo es perder la conexión, perder la fuerza.
1: No recate.
0: perder la capacidad de adquirir la vasija. No. Cada uno se sienta solo en la lección. Por eso tienen ese aspecto.
2: Okay.
0: Cuando me dirijo, pido de él dos llenados. Llenado en el sentimiento y llenado en la razón. En la razón, debo justificarme a mí mismo y justificarlo a él. Y la situación en la que me encuentro, y entre nosotros, en la que yo me encuentro, ocurre algo desagradable. Me siento mal. Me dirijo. Debo sentirme bien. ¿Cómo me sentiré bien en ese mal? Solo si recibo justificación. Entonces, debo conectarme a él, al pensamiento de la creación. Debo atraer sobre mí toda la conexión posible con él. Después de hacer eso, comienzo a despertar toda la acción que me ocurre y ver en ella hasta la profundidad máxima que puedo. ¿Por qué me hace esto? Solo con un objetivo, que dentro de esa acción terrible descubra el punto de conexión con el Creador. Estudiante. ¿Eso es la mente? Rav dice, eso es lo que escribe al comienzo. Hay allí una cierta carta que se revela dentro de esos terribles sufrimientos por los que pasan. Se revelan allí una gota de la unificación con el Creador. Eso es todo. Estudiante. Usted dijo que me dirijo a él y debo justificarme a mí mismo y justificarlo a él, ¿correcto? Sí, dijo el Rav. Estudiante, ¿cómo lo puedo justificar a él? ¿Cómo? Rav, no puedes justificarlo, debes buscar cómo hacerlo. Tu búsqueda puede ser con la ayuda del grupo, con la ayuda de los libros, los escritores, hasta que llegas al estado en que si no puedes justificarlo, te lo pides a él. Estudiante. Entonces también es una búsqueda, ¿no? Rav dice, gracias a esta búsqueda debe llegarte la carencia, que o bien debes justificarlo para que te vaya bien, o poco a poco se te revelará la carencia de justificarlo porque no quieres pensar mal de él, estudiante. Entonces, ¿cómo cambiará eso? Es decir, ¿me dirijo a él? Rav dice, eso cambia por medio de la luz. Preguntas cómo se hará en ti, a través de que buscas y quieres, y no puedes y no llegas. Luego que viene hacia ti, la luz viene hacia ti, esa luz circundante actúa y te cambia las cosas. Estudiante, yo solo quiero agregarme más. El cambio, yo quiero agregar algo más acá. El cambio está en el hombre, está claro que el cambio está en el hombre. Eso ya lo hablamos decenas de veces. No está en el Creador. El Creador otorga todo el tiempo bien y así sucesivamente. Así se escribe, eso lo acepto, digamos. Pero entonces, si la persona está buscando, pide o que está haciendo ciertas acciones, ¿por qué eso cambia en el hombre si no es un cambio psicológico del que hablamos? ¿Por qué si cambia en el hombre, cómo qué? ¿O se despierta de repente en el hombre algo? ¿Hay algo en la persona que deba despertarse y que aún no se despertó y solo se despierta cuando él pide esto? ¿Qué es eso? Rav dice, ¿sabes quién es el hombre del que estás hablando? Dice, no, el hombre es lo que siente, lo que no siente todavía no le pertenece al hombre. Hay un punto, el deseo animal que siente cómo existe a través de sus cinco sentidos. Esos cinco sentidos que sienten algo también sienten al Creador, a la luz, como sienten en el pequeño deseo de recibir. Eso lo llaman este mundo. Y según eso, el hombre se siente existir. sí, siente lo que esos sentidos reciben y de lo que se impresionan. Los sentidos no son suyos. El deseo de recibir no es suyo. Y la medida de la impresión no es suya. Solo la sensación. Eso es lo que se atribuye a sí mismo. Puede revelársele otro punto que quiere sentir la realidad y siente en su lugar oscuridad. Porque allí puede sentir solo al Creador. ¿Por qué? Porque ese punto, la verdad, ese deseo de otorgar no es el hombre. Es lo que quedó en el hombre de la ruptura de las vasijas. Es lo que quedó en el hombre de la pantalla. Es una parte de Dios. No en vano se llama parte de Dios desde arriba. El otro deseo. Entonces, ahora hay en el hombre dos deseos. Uno que trabaja, que recibe y puede llenarse solo con los placeres animales, honor, dinero, conocimiento, eso es todo. ¿Y qué siente a través de todas esas cosas? Solo la pequeña realidad que llama a este mundo. Le dice a esta realidad a lo que siente. Y desarrolla el segundo punto. Allí sentirá solo al Creador. No puede existir en ese punto ninguna otra cosa. Estará oscuro. Eso se llama ocultamiento. Todo el tiempo la razón no se revela y solo se revela el Creador. La medida de la revelación del Creador en ese segundo punto, en ese segundo sentido, por así decirlo, se llama los mundos, los ocultamientos desde la medida completa de la revelación. ¿Cómo cambia y recibe impresión y crece en ese segundo punto? A través de todos los tipos de ocupaciones que el hombre hace en la Torah y las Mitzvot.
2: Rabbi Shimon Gila Katav. Ahí Katav.
0: Pero ¿cómo, Raf? ¿Cómo? No sabemos cómo, dice el Raf. Ellos nos escriben cómo. Abraham lo describió y lo escribió. El Rabbi Shimon lo describió y lo escribió. El Ari escribió, el Ramjal, el Ramban. No importa. Cada uno escribió cómo es eso y qué se siente en ello, estudiante. ¿Por qué de que yo pido algo, aunque sea muchas veces, cambia mi sensación? ¿Por qué? La sensación, dice Rabbi, en ese sentido, depende solo de la luz circundante, aún no interna, que debe llenarla, sino que ilumina desde lejos. Es desde lejos, desde fuera de ella. Aún no puede iluminar en ella a través de la pantalla, sino que siente ese punto a él en vasijas externas fuera de la pantalla. Eso es todo. Entonces, esa luz todo el tiempo cambia. Es que la luz cambia, la luz no cambia, pero ese deseo de recibir espiritual, ese todo el tiempo cambia. El estudiante dice, ¿por qué? Rav dice, porque se desarrolla.
2: ¿Sí?
0: Desarrolla. La luz que actúa siempre trae el desarrollo del deseo de recibir. Podrías haber dicho, pero dijo que la luz no cambia. ¿Cómo se llama que trae el desarrollo del deseo de recibir? Porque dentro del deseo de recibir tienes reshimot. Desde ahora hasta el infinito. Cada reshimot sale, se realiza, termina, y la siguiente reshimot sale, se realiza y termina, y así sucesivamente. La luz todo el tiempo presiona lo mismo hacia la dirección de Insof, y lo que presiona hacia la dirección de Insof todo el tiempo revela nuevos reshimot. Y esas reshimot vienen de ese cascadeo de arriba hacia abajo. Eso es lo que nosotros tenemos que discutir, y por eso es que nosotros tenemos récords que se elevan, y por eso nos sentimos como únicos. Sí, pero ese es el problema, escoger. ¿Por qué es que al hacer muchas acciones yo acelero el surgimiento de las reminiscencias? ¿Por qué? Pero porque yo debo sentirlas. Raf dice, sí, ese paso de las reminiscencias que surgen depende ya sea de Beitó a su propio paso, como una máquina. Es decir, una actitud relativa entre las luces y las vasijas, y las reminiscencias en las vasijas a veces son más fuertes, otras son más débiles, pero también en cada uno. Y también las reminiscencias tienen esa combinación que es distinto, porque nadie es igual a sus amigos en las cualidades y en la forma en las que las cualidades se conectan en el alma de Adam Rishon. Entonces a cada uno le corresponde un ritmo diferente de desarrollo. Lo vemos en este mundo, hay quienes sienten deseo por los conocimientos intelectuales, por ejemplo, y hay quienes todavía están en la animalidad, pero mezclados así también, cada uno es diferente. Entonces, también las reshimot espirituales, aunque decimos todo el tiempo se revela una reshimot, pero esa reshimot incluye todas las demás reshimot que en total nos hablan de la situación. ¿De dónde viene el resto? De los 600.000 reshimot. Cada reshimot está incluida en todas las demás. Entonces la luz superior actúa sobre la reshimot y la desarrolla desde lejos. Esto se le conoce como luz circundante. En el tiempo del estudio en particular, eso se hace a través de los deseos, a través del grupo todavía más, y así se desarrolla. Entonces puedes desarrollarte hasta cierto límite de manera natural. Y desde cierto límite en adelante te dan el punto en el corazón. Te llevan al lugar, te dan un método, y entonces poco a poco entras al estado en que poco a poco aclaras si quieres o no quieres, si tienes algo que determinar en eso o no. Eso ya se llama el camino de la Torah. Es decir, provocar el desarrollo de las reshimot de manera más rápida. Eso es todo. Aquí no hay problema. Es decir, de esa manera todo se desarrolla.
2: Zeo. En baya.
0: Estudiante.
2: ¿Quién?
0: Eso es todo. Y no hay problema acá. Y de esta forma todo se revela, dice el Rav. Estudiante. Lo que sentí ahora, la grandeza del Creador, una persona siente que Él la transformó. Pero ¿de dónde tiene ahora la fuerza? No se fuerza para sentir que es como el Creador. Como Él. Que una persona sea como Él. Pero de la grandeza en sí, esto es muy... Dice, ¿cómo al sentir una persona la grandeza del Creador, dices que sentirá lo opuesto a Él? Que no tiene absolutamente fuerzas ni capacidades, ni intelecto, ni nada para trabajar consigo mismo, para asemejarse al Creador, para ser como Él. ¿Sí? Eso no es correcto. Porque el Creador nunca se revela de manera que prive al hombre de la posibilidad de desarrollarse. Él se revela ante la persona solo en la medida en la que la persona pueda recibir de eso fuerzas para el desarrollo y no para deprimir al hombre, para disminuirla. La forma verdadera del Creador se revela después de toda la corrección final de las vasijas. Y antes de eso, en cada grado se revela la línea derecha exactamente para permitirle al hombre libertad de acción. Eso es todo. Esto se le conoce como donde ves su grandeza, ahí también ves su humildad.
2: Sí,
0: estas dos cosas se revelan juntas. Y ambas también irradian hacia ti. Dos fuerzas, por así decirlo, opuestas. El temor y el amor. Estudiante, quería preguntar sobre la pregunta de Igor. Pero en lo que es de que yo veo su grandeza, ¿cómo me da eso fuerza para ser como él? Rav dice, Si yo veo al más grande como esto, ¿me puede dar fuerzas para yo ser como él? Entonces de nuevo lo digo. En la aparición del grande ante el pequeño puede sentir que quiere simplemente someterse ante el grande. Puede ser que se le revele el grande de tal manera que cuando vale, ¿cuánto vale ser más grande? ¿Sí? Y se le revelarán fuerzas para querer ser grande y para implementar este deseo. Eso depende de cómo es que la persona recibe la grandeza del Creador. Y las reshimot están ordenadas de tal forma que en cada reshimot, cada parte en su interior, toda la evolución de la relación hacia la aparición del Creador ante el hombre, al comienzo yo digo, ¡qué grandeza! Y después digo, ¿qué le da esto? ¿Qué capacidad me da esto? ¿Qué habilidad me da? Y poco a poco así comienzo a envidiar, comienzo a querer, comienzo a adquirir esas cosas. Comienzan fuera de la impresión a ser ya mías. Comienzo a pensar desde mí, desde mi deseo de recibir, comienzo a pensar cómo puedo usarlas, y entonces eso se llama el desarrollo del deseo en los cuatro grados del deseo. Estudiante, me queda claro que eso desarrolla el deseo, pero ¿cómo eso me da fuerzas? Rav dice, eso después te da fuerzas para ser como él porque quieres ese estado. Se te revela como lo más perfecto y grandioso. Estudiante, habla de que en cada acción, en cada pensamiento debe estar primero el Creador, colocarlo a la cabeza. Si trabajo en el grupo y hago difusión y siento que mi cuerpo me da muchas fuerzas para hacer esas acciones, no siento la necesidad de colocar al Creador a la cabeza. ¿Cómo puedo detectar eso, esa necesidad? Rav dice, toda acción que no tiene al inicio una conexión con el Creador es inválida. Entonces debes de detenerte y ver qué es lo que estás haciendo. Sí, me detuve, pero ¿cómo detecto eso? Rav dice, eso es todo. Fuera de las acciones necesarias para la subsistencia, claro que no podemos detener. Debo ayudar a alguien, de lo contrario vivirá o morirá. Debo más, ¿importa qué? Fuera de las acciones de subsistencia donde no tengo tiempo ni obligación, por ahora, de hablar de mi conexión con el Creador. Por ejemplo, no, mientras no pueda comer con el fin de otorgar, no comeré, no. Come, después piensa en el otorgamiento. De lo contrario, no habrá nadie que piense en el fin de, con el fin de otorgar, ¿entiendes? Eso es todo. Pero todo lo demás que hacemos y actuamos es deseable en alguna medida comenzar a esforzarse en conectar con el fin de otorgar. Con el Creador. No importa el fin de otorgar, realmente. Con el Creador. Y eso es lo que yo... Y eso es lo que yo no escucho de los grupos que me preguntan qué hacer, qué otras cosas debemos hacer, quizás alguna otra idea nos pueda dar. Sentimos que perdimos la carencia, perdemos la tensión. Eso depende de cómo revelan la necesidad. Sí, la necesidad. ¿Para qué están ustedes acá en absoluto? Antes se conectaban. Quería elevarlos a un grado más alto, pero es por eso en la situación actual les muestran que ya no tienen utilidad. Ustedes ya gastaron esos reshimot, las pasaron, las vieron, las sintieron y terminamos. Debemos seguir adelante, adelante. Significa que tenemos que buscar la grandeza de la divinidad. Solo el Creador puede atraerlos hacia adelante y solo Él puede traerles todo tipo de ideas. Eso es todo, búsquenlo a él, Rav dice. Pregunta. Por ejemplo, si yo trabajo en la cocina, si yo hago, yo cociné la comida al chat para todo el grupo. Rav dice, no importa en lo que estés trabajando. Sí, pero se me olvidó, entonces yo tengo que continuar esta acción, dice el estudiante. Rav dice, tú estás hablando de las necesidades. Pregunta, no estoy preguntando las necesidades. Entonces, no sé de qué estás hablando. Dice, Ve lo que está preguntando. Si está trabajando en la cocina, debería de detenerme, de darles comida, porque tengo que pensar al Creador. No, yo no estoy pensando de las necesidades, Rav, sino que estoy pensando en la difusión. Rav dice, hay cosas que son necesarias, que si no las haces, entonces todo se detiene. Yo estoy hablando de cosas que no son necesarias. ¿Qué significa que no sean necesarias? Que sean de tus deseos internos. Tú no puedes detener tu vida. Tú tienes que comportarte en tu vida, ya sea que haya un creador o no. Y no es por mí, ¿quién es por mí? ¿Y eso a dónde te va a llevar? ¿Eso te lleva al avance espiritual? No. Ahí es donde tú los tienes que poner al primero, y luego tú te sientas con tus amigos y hablas con ellos acerca de lo que tú quieras. Que no sea la revelación de la divinidad y la conexión con él. Entonces, cualquier frase que tú digas va a ser una mentira, sin ningún beneficio. No importa de qué vas a hablar. ¿Qué está pasando en el grupo? Eso tiene que determinar el resto del comportamiento que tú vas a tener. Bueno, lo siento, yo soy el culpable. Yo no capto que eso no se puede captar. Usted no lo entiende todavía. No piensen también en eso y después pregunten. Vamos a compartir impresiones de esta lección y qué es lo que vamos a tomar para aplicarlo en la decena. Grupo de enfoque. Yo escribí que nosotros, para avanzar al siguiente estado, tenemos que buscar en la conexión con el Creador y la conexión con la divinidad. Y estos son ejemplos que nos traen la innovación para poder avanzar. Siguiente. Y durante la preparación, nosotros tenemos que llegar a una decisión de que nosotros estamos tomando el desarrollo en nuestras propias manos. Y aquí, el Rav enfatizó el desarrollo de las reshimot. Ahora es el momento para acelerarlas. El trabajo de la decena, nosotros tenemos que hacer entonces, tenemos que acelerar el desarrollo de las reminiscencias y de cómo llevarlas a cabo también. Siguiente. Sí, una lección muy especial. Muchos escrutinios fuertes, también muy inspiradores. También inspiradora la seriedad del Rav hacia nosotros. De lo que yo escuché, acerca de las formas en las que nosotros podemos causar el desarrollo de las reminiscencias de una forma más rápida a través de nuestros esfuerzos. Siguiente. Tenemos que darle fuerza a la conexión y también buscar las formas en las que nosotros podamos empezar a trabajar con el Creador. Y a través de límites y no de crítica. Siguiente. La intención. En cada acción de la grandeza del Creador, de que esté entre nosotros, para que nosotros lo traigamos en cada acción, en cada petición, en cada plegaria que nosotros hacemos por los amigos. La grandeza del Creador, la revelación del Creador, es lo que nos dirige. Siguiente. Sí, la escalera es algo esencial en nuestro camino. Por eso es que Rabash, Yuval HaSulam, le dice a su interpretación como el comentario de la escalera, y Rabash dice los peldaños de la escalera. Porque sí, así es como nosotros podemos ascender desde el deseo de recibir hasta el cielo. Entonces, este término de diagonal es acerca de el trabajo entre el hombre y el Creador. Siguiente. Y ese es el propósito del ser creado. Por eso es de que nosotros existimos. Eso es nuestro propósito. Y la luz siempre está ahí. Y quiere desarrollarnos, ayudarnos a alcanzar la meta. Siguiente. Nosotros escuchamos que antes de cada acción, nosotros tenemos que poner al Creador primero. Y si vemos que nosotros olvidamos al Creador, siempre tenemos que poner al Creador antes de que todo, porque no hay nada más que Él. Y la completitud de la acción tiene que estar para, no para nuestro propio beneficio, sino para el beneficio del Creador. Siguiente. En cada acción espiritual tenemos que traer al Creador en esa acción y procesar entonces de forma correcta el deseo. Y eso solo se hace a través del entorno. Y esto, esta renovación nos trae grandes carencias y una carencia para alcanzar la fuerza del otorgamiento. Y de esta forma es que el Creador se revela. Siguiente. Sí, y en esta forma de otorgamiento el Creador tiene que ser la meta. Todas las innovaciones no son solo para el trabajo de nosotros, sino que deben de estar dirigidas hacia el Creador. Después de que nosotros determinamos esto, tenemos las dos líneas que leímos en el artículo, la izquierda y la derecha, y gracias a ellas alcanzamos la adhesión. Siguiente. Sí, el fundamento. Por el lado izquierdo tenemos el fundamento, la revelación del Creador, y del estado más bajo descubrimos misericordia, y con estas dos fuerzas podemos trabajar hacia el Creador. Y que más allá de aceptar el sentimiento, todo es el Creador. Así que nosotros tenemos que trabajar en la medida, en la que nosotros podamos sentir al Creador o no. Siguiente. Sí, acelerar el desarrollo de las reminiscencias. De eso no tenemos que tener miedo si hay ascensos o descensos, sino que tomar el trabajo seriamente y atribuirle todos estos descensos y ascensos al Creador, porque Él nos trae a estos estados para que nosotros podamos ser recompensados con la línea media, con la ayuda del Creador. Siguiente. Nosotros también escuchamos que todo cambia gracias a la luz. Y si nosotros estamos buscando la influencia de la luz en nosotros y queremos, y la queremos, y al no ser capaces y al no alcanzar la luz circundante, trabaja en nosotros y nos cambia. Y abre todas esas limitaciones y las luces hacia nosotros. Siguiente. Tenemos que escuchar y ver las acciones de los amigos para alcanzar la grandeza del Creador constantemente, que siempre irradia de los amigos para ver su grandeza todo el tiempo. Siguiente. Vamos a la siguiente parte de la lección, pero primero cantemos una canción.

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1: Hola a todos los amigos, a todo el clima mundial.
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1: Estamos entrando en la próxima parte de la clase, el prefacio a la sabiduría de la Kabbalah. Y acabamos de pasar por una clase maravillosa del Rav, creo que todos lo sentimos. Y esta clase, de hecho, estaba en relación con un artículo del Ravash del trabajo interno, trabajando de abajo hacia arriba. Pero junto con esto, la clase de Rav incluyó muchos términos acerca del desarrollo del deseo, de cómo la luz trabaja sobre el deseo, de salir de los registros. Y vemos cómo todo esto es un solo sistema. Y cómo él, cuando enseña y cuando nos explica esto, todo es un solo sistema. Ahora nosotros estamos entrando el prefacio nuevamente y queremos realmente ver cómo todo se encierra en este único sistema. No vamos a ningún otro lado, sino que continuamos esto mismo. Simplemente nos vamos a concentrar en jalar la luz que reforma a través del estudio. Ese Gilad sí, escuchamos en la clase que nosotros simplemente somos un punto. No trabajamos con nuestro deseo de recibir, trabajamos con el deseo de recibir que el Creador nos da y el llenado, todo proviene de él. Y ahora nosotros vamos a ver un clip donde Rav explica acerca de nuestra relación correcta al estudio, y de aquí comenzaremos la clase. Pero antes queremos mencionar que hoy día vamos a comenzar hablando de 8 clases. Cada clase se divide en 3 partes. Ya terminamos 3 lecciones, ¿sí? Y entonces Rav continuó ayer en la segunda clase, y hay que darse cuenta cómo explica estas 4 fases de la luz directa correctamente. Estamos hablando de 8 clases completas del prefacio, y aún nos encontramos en las fases de la luz directa. Y Rav va a explicar por qué es tan importante este tema de las 4 fases de la luz directa. Vamos al clip para entrar a la correcta intención al estudio. Rav, necesitamos pensar acerca de las intenciones. ¿Por qué estoy estudiando? ¿Qué estoy estudiando? ¿Qué quiero recibir del estudio? ¿Cómo es que a través del estudio me acerco al Creador? Y esto tiene que ser mi principal preocupación. Y cualquier cosa que me indique aquí, acerca de todo tipo de acciones del Creador, de la luz de Ein Sof, el mundo de Ein Sof, el rayo de luz que aparece, cómo funciona, el deseo de recibir que se formula en la luz de Ein Sof, estas son cosas que puedo descubrir más adelante, pero primero tengo que tener la correcta relación hacia lo que yo escucho, a lo que leo, y que todo esto es con el fin de conectarme con el Creador. Dice, sí, amigos, así que en un minuto vamos a entrar en la clase con Rav. Solo quiero mencionar, vamos a ver nuevamente cómo Rav explica las 4 fases de la luz directa. Y no simplemente lo enseña, Rav lo vive, lo podemos ver esto. Entonces realmente unámonos con él y también vivir estas cosas. Esta es nuestra raíz, es de donde provenimos y de cómo el Creador nos desarrolla. Todo se encuentra ahí. Así que cuando entremos a la clase, cada uno debe realmente tratar de comprender todo lo que nos indica aquí y escriban sus preguntas precisas y puntos que sobresalen. Entonces escriban esas palabras o preguntas. Al final de la clase vamos a tener un espacio para compartir estas preguntas y impresiones juntos en la decena. Así que entramos en la clase número 3, el prefacio de la sabiduría de la Kabbalah. Entonces estamos listos para comenzar nuestra clase con el prefacio de la sabiduría de la Kabbalah. Yo voy en breve a repasar lo que pasamos en la clase anterior y entrar en el tema. El tema de hoy es el masaj, la pantalla. Pero antes de la pantalla vamos a ver lo que ya Repasamos. Dijimos en la clase previa que todo en todo, en toda la creación, tenemos dos participantes. Este es el creador. Y el creador es de hecho la luz que se esparce. Y esta expansión se llama Keter, o la punta de la yud. O la fase raíz, Vejina Shoresh. Desde aquí, más adelante, sale la vasija. Perdón. La vasija. Jochma. Lo llamamos. Lo marcamos como Yud. Y este ya es el comienzo del ser creado. La fase 1. Esta vasija es el deseo de recibir. Que la luz por sí misma creó. Y la llenó. Y después llamamos aquí en la vasija el kli y a la luz que lo llena el placer. Siguiente. Debido a que la luz llena la vasija y le da placer, controla a la vasija. Y la vasija exige de ella. Entonces la luz, la vasija, no solo el placer, sino que también su cualidad de ser un dador, otorgante. Entonces la vasija, que es el deseo de recibir, la vasija de pronto empieza a sentir que quiere otorgar, quiere dar. Recibe la naturaleza de la luz que lo llena. Y esta se llama Bina, un deseo de otorgar. Lo marcamos con la letra Hei. También es una vasija, también es una carencia. Pero es un deseo de otorgar. De hecho está vacío. ¿Por qué está vacío? Porque no tiene nada que recibir, no tiene nada con que recibir la luz de Jochma. Simplemente quiere otorgar. Se llama la fase 2. Así que vemos de aquí que la luz que salió y se expandió del creador, primero creó una vasija, que es el deseo de recibir, Jochma, y luego construyó una vasija que deseó tocar, Bina. Y estas dos vasijas, estos dos tipos de vasijas son opuestos el uno al otro. Uno quiere recibir y el otro quiere dar. ¿Qué sucede después? Bina comprende que no tiene nada con qué dar. ¿Por qué no tiene nada con qué dar? Porque no es la fuente o el origen de la luz. ¿Qué puede darle al creador? Porque el creador quiere darle al ser creado placer. ¿Qué placer es que el ser creado le puede dar al creador? Que el ser creado disfrute, y que esta fue la razón de crear al ser creado. Entonces, ¿qué dice Bina? Yo voy a utilizar el deseo que el creador creó en mí, porque quiero darle a él. En otras palabras, permanece con su vasija. queriendo dar con esa luz que se llama la luz de Hasadim, misericordia. ¿Y qué hace? Dice, pero, de hecho, yo puedo darle solo si recibo. Entonces voy a recibir, y entonces recibe. Entonces ahora la vasija consiste de dos partes. Una parte similar a Jojma y otra parte similar a Biná. Vamos a dibujarlo del otro lado. Similar a Biná. De hecho, aquí, el ser creado hace exactamente lo que el creador quiere. El creador le dio el deseo de recibir, recibe, y le dio este deseo de otorgar, y aquí otorga también. Entonces, completamente similar al creador en esta acción. Entonces, ¿qué falta? Se podría quedar así, ¿no? Esto se llama la fase 3. Es la tercera vasija. Un descarencia de recibir. Carencia de otorgar. La carencia de esta forma se llama Serampin, que contiene ambos. Vav es su símbolo. Y solo falta una cosa. Los deseos aquí, vemos el deseo que es similar a Binah, y el deseo que es similar a Jojma. Estos dos deseos que esta vasija contiene vienen de arriba, del creador. El ser creado, de hecho, utiliza todas las cualidades que el creador imprimió en él, y no hay nada nuevo aquí. En otras palabras, hasta este punto, ejecutó y llevó a cabo las cualidades que el creador imprimió en él. Entonces aquí tenemos un ejemplo de lo que el creador quiere recibir del ser creado. O lo que pretende el creador de cómo se desarrolla el ser creado. Entonces, más adelante, en los libros de Kabbalah, Rampin se define como el creador. El bendito. Bendito él, porque es como un ejemplo realmente que el creador pone frente al ser creado de cómo el ser creado se debería de comportar. Después el ser creado, lo que sucede aquí es que de hecho aún no se encuentra en estas vasijas por sí mismo, porque las recibió. Y aquí da, pero ahora tiene un dilema precisamente. ¿Qué es exactamente este ser creado?

por sí mismo y disfrutar, similar a este deseo. ¿De qué es que este deseo llamado Malhut, de dónde proviene? Es Malhut de la letra Hei, fase 4. Una carencia de recibir. Porque es que un deseo de recibir sale aquí o con el fin de otorgar. Porque esta vasija de Serampín es muy similar a Keter. Tiene todo. Entonces ahora el ser creado debe de elegir lo que quiere ser. Entonces elige, así como de parte del creador, cuando recibimos dentro del deseo de recibir, entonces aquí también el ser creado decide así y emerge. Este Malhut por sí solo se le llama el ser creado. Antes de esto es simplemente el desarrollo hasta este punto. Ahora el deseo de recibir que se siente aquí, esto ya es un deseo que ya no provino del creador directamente. Aquí, al final de Serampin, precisamente, el nuevo deseo fue creado. Malhut, que se llenó con la luz que recibió del creador. En este estado que está llamado donde se encuentra completamente lleno de la luz, a esto se le llama Malhut de Ein Sof. Y cuando Malhut está lleno de la luz de Ein Sof, es similar a la fase 1, que también está llena de la luz que provino del creador. Pregunten acerca de estas cosas. Y después pasamos a un nuevo tema. Dice, esta última etapa. Usted dice que hay una innovación aquí, que nos muestra. Entonces no comprendo. ¿Qué hay nuevo de la fase 4 comparado con las otras fases? Es que en la fase 4 aquí tiene un deseo que no provino del creador. Es un deseo que vino de parte del ser creado y no de arriba. El deseo de recibir, que no es el cual el creador creó en la fase 1. Porque aquí hubo expansión de varios procesos. Mira, yo quiero solo recibir. ¿Cómo? Como el creador pretende que reciba. Yo recibo del creador un deseo de otorgar, entonces entiendo este deseo del deseo de otorgar y que el placer del otorgamiento puede ser mejor que recibir. ¿Pero cómo lo hago? No tengo luz ni placer que le pueda dar el creador. A menos que, bajo la condición de que reciba de él, estamos comprender que en cada ocasión que pasamos de fase a fase, digamos fase 1, es el deseo de recibir que el creador creó. Después, cuando la luz está aquí, la luz comienza a darle al deseo de recibir su cualidad de otorgamiento. Entonces, en vez del deseo de recibir, empieza a emerger el deseo de otorgar. Entonces, el deseo de recibir empieza a comprender que es mejor para él ser un dador. Entonces, así puede disfrutar más. Necesitas comprender que es la fase 2. Bina. Es la misma Jojma, solo que cambió y tomó sobre sí mismo una adición. Entonces, en la fase 2 hay mayor deseo de recibir que en la fase 1. Porque aquí si daba, recibiría más placer. Y en la fase 3 ya tiene dos tipos de vasijas, de dar y de recibir. Y comprende que si le da al Creador, al recibir de él, entonces va a disfrutar mucho más que la fase 1 y que la fase 2. Aquí estas son fases de desarrollo del deseo, pero aún estamos en las etapas de desarrollo del deseo que aún no es independiente. Todo esto viene de las cualidades del creador.
porque aquí se lo da a la vasija.

0: Le da la vasija la cualidad de recepción, la cualidad de otorgamiento. Y aquí tienen dos partes, dos barras. Una que es similar al creador y otra parte que es similar a la vasija del deseo de recibir. Entonces, hasta este punto tenemos todas las cosas que fueron hechas por la luz del superior. Hasta el final de la fase 3, pero a cuando concluye la fase 3, decide. ¿Qué es lo que realmente quiero ser de todas estas impresiones? ¿Qué me puede dar placer y qué está más cercano a mi naturaleza? Cuando yo me lleno con la luz y entonces decide recibir la luz como en la fase 1. Entonces aquí al final de la fase 3 dice, yo quiero recibir sin ningún deseo de otorgar. Aquí se llama el deseo de recibir, lo poco que recibo. Ahora quiero recibirlo todo, con todas mis fuerzas. Entonces de aquí llega la fase 4. Entonces fase 4 es esa parte de la fase 3 que recibe y otra parte de fase 3 que tenía el deseo de otorgar, dice, lo voy a ceder y ya no voy a otorgar. Vamos a hablar de esto por años. Regresaremos a esto en cada ocasión. Porque más allá de estas cuatro fases, donde la luz juega con la vasija, crea al ser creado y hace sus cualidades, no hay nada más. Todo el resto son desarrollos del ser creado. Y podemos hablar de algún mundo, Parsuf, y todo tipo de cosas. De los seres emanados. Pero siempre seremos capaces de regresar a estos principios y ver dónde está la raíz. Pregunta, ¿pero hay una contradicción aquí? Porque todo proviene del Creador. Rab, yo no quiero entrar en filosofías aquí, ¿sí? Este es un curso breve, un resumen, solo con respecto a lo que está aquí. Pueden preguntar. Si tú me preguntas otras cosas, yo te daré 20 libros, ¿sí? Dice la estudiante, la carencia de otorgar. Rab, la carencia de otorgar. Es la carencia, el deseo de dar, de otorgar, como una madre con respecto a su hijo. Quiere darle a él. Le da placer. Pregunta por una explicación en ruso. No, la carencia del deseo es lo mismo. Por ahora. No vamos a entrar en sutilezas de la vasija en sí misma. Cómo se hace de todo tipo de partes. Vamos a dejar todo esto para más adelante. Lo que debe estar claro para nosotros es que cuando nosotros estudiamos Kabbalah hay dos cosas. Antes del estudio no podemos sentir esto ni tocarlo, ni hacer nada con esto. Pero hay dos enfoques al estudio. Un enfoque al estudio es que nos dicen, esta es la forma en la que es, de la forma que está escrito, y tenemos que recordarlo así. El otro enfoque es, que debería estar al lado de esto mismo, es el por qué es así. Entonces, esta es la forma en la que es, esto está claro, ¿sí? El por qué es así, debemos de pensar en cada instancia sobre esto y hacer el escrutinio. Y esta es una comprensión que es infinita en su profundidad. Dios quiera que ustedes ascendan en los grados y comiencen a sentir los mundos, todos pueden hacerlo, y verán qué tanto en cada instancia ustedes mejorarán y ascenderán y encontrarán estas revelaciones y encontrarán el porqué. Hasta el final de encontrar el punto en el cual tú y el Creador están en el mismo nivel de donde la luz misma emana. Pregunta, pero el fin de la corrección, Rab dice más adelante. Hasta este punto no hay preguntas. ¿Sí? Y hasta ese punto no hay preguntas todo el tiempo. ¿Sí? Está claro. Dice Gilad, sí, entonces Rab nos dice que hay dos formas de enfocarnos al estudio. Uno es simplemente decir, esto es como está escrito y listo, y hay que recordarlo. Y el segundo enfoque, que también debe estar en paralelo, es el por qué es que estas cosas son así. Ahora vamos a entrar a una charla en la decena por unos minutos para hacer un resumen de la clase, impresiones y preguntas que recibimos de la clase. Taller activo, 4 minutos. Pasamos a la ronda. Dice, es muy inspirador cómo Rab sigue regresando esta estructura básica que proyecta todo nuestro desarrollo. Y hay una pregunta que dice que Serampin es similar a Keter. Siempre recuerdo que Serampin es similar a Arehampin, que es Jujma. Entonces esto me deja con esta pregunta. Dice, sí, es interesante ver estas explicaciones y cómo se desarrollan con el tiempo. Yo sentí esto como si fuera algo nuevo. Y no es realmente una pregunta, pero ¿cómo es que el deseo que el Creador nos da, que eventualmente tenemos que verlo como un deseo de otorgar? Dice, podemos aprender conocimiento. Pero estamos en las cuatro fases de la luz directa, tienes todo un mundo aquí. Es Ein Sof. Puedes tomar cada punto y expandirlo en cada dirección. Toda la creación se encuentra en las cuatro fases de la luz directa. Si entramos aquí, en esto, como escuchamos que debemos de llegar al grado del Creador y ver cómo opera en toda la realidad, y podemos hacerlo aquí. Dice, yo tengo dos preguntas. Uno, si yo no utilizo las explicaciones previas, sino que solo lo que Rab dice, aún no comprendo cómo es que de la fase 3 llega a la fase 4. Esto no está claro para mí. Y excepto por las preguntas técnicas, esto todo es algo que debemos alcanzar. Dice, yo cada clase me siento más estúpido. Dice, ¿cuál es la diferencia entre la fase 1 y la fase 4? Parece que todo es sencillo, el deseo de recibir, el deseo de otorgar. Pero creo que algo pasa de aquí después, que donde tenemos más y más preguntas en cada ocasión acerca del proceso. Especialmente cómo es que el ser creado pasa este proceso. Después, posiblemente aprenderemos después. Dice cómo es que Malhut conecta a Keter, quiere asemejarse a Keter a través de Bina. Así que, ¿cómo utiliza Bina con el fin de estar en contacto o asemejarse a Keter? Dice, sí, esto realmente resonó con las cosas que Rab impartió en la clase, algo que yo saqué de aquí, es la forma en que la luz llena la vasija y le da placer. Y de esta forma controla la vasija, que la vasija se hace dependiente de esto, y entonces no solo siente placer, sino que también su cualidad de otorgamiento. Dice, el asunto de la carencia, que es infinito hasta el fin de la corrección, y nosotros constantemente hacemos este escrutinio hasta que nos hacemos equivalentes al Creador. Dice, otra pregunta es, ¿qué es el ser creado? Dice que es el punto que fue creado por el Creador, desarrollado por el Creador, algo independiente que se creó aquí, que decide. Muy bien, amigos. Así que nosotros escuchamos al final de la clase del Rab que hasta el fin de la corrección siempre vamos a tener preguntas. Así que queremos invitar a todos a que hagan preguntas. También escuchamos en la primera parte de la clase tal punto que mencionó el Rab, que es tan importante incorporarnos en las preguntas de los amigos, que a través de esto adquirimos vasijas. Entonces ahora nos encontramos en una acción de adquirir vasijas de los amigos. Es muy importante escuchar sus preguntas y ponerlas en el corazón, incorporarnos juntos y obtener esta carencia. Entonces pongan sus signos de pregunta, todos los grupos del mundo están bienvenidas, también pueden levantar la mano aquí en la sala, y juntos vamos a profundizar tanto como podamos en esto. Lo principal es incorporarnos juntos en un deseo común. Así que quien guste comenzar, adelante.
1: שאלה במעבר מבחינה ג' לבחינה ד' עד בחינה ג' כל המעבר בין הבחינות
0: של הטרנסיציון לבחינה ג' לבחינה ד' la fase 3 a fase 4 esta transición entre las fases esta es esta cascada que viene directo del creador hasta este punto pero en la transición de la fase 3 a la fase 4 aquí hay una un libre albedrío del ser de recibir de decidir que no vino de parte del creador sino que del ser creado. Entonces, ¿qué sucedió aquí? Que se considera como una verdadera acción que no es del creador, sino que es del ser creado. Gilad, sí, entonces tenemos que recordar de dónde comenzó todo. Todo comienza desde la raíz. Que la raíz tiene una cualidad, hacer el bien. ¿Por qué? Porque esa es su naturaleza. ¿Qué significa que hace el bien? Que quiere no solo tener al ser creado que reciba de él, pero que reciba su cualidad. Si recuerdan bien la historia del mago que Rav escribió, pues hay muchos desarrollos, hasta que simplemente quiere que sea, tener un amigo que sea como él. Así que cuando hizo la fase 1, solo hizo el deseo de recibir. Ninguna otra cosa más que el deseo de recibir. Pero al fin de todo esto, la fase 1 se da cuenta que hay un dador y que tiene una cierta naturaleza que no tenía. Entonces esa fase 1 quiere ser como esa naturaleza del dador. Quiere ver esta nueva sensación, es un nuevo discernimiento llamado fase 2. Rab dijo que es la misma fase 1, que es el deseo de recibir, que quiere recibir esta luz de Jojma, pero una vez que descubre que no es como el dador y que es una acción que la luz hace sobre ella, entonces quiere ser como la fase 2. No tiene una libre albedrío de pasar acerca de estas fases. No es su decisión. Sino que quiere recibir, como Rab dice, algo extra, un deseo mayor. Un deseo llamado otorgamiento. Entonces desarrolla la fase 2 y después de este desarrollo se da cuenta que también no hay nada con que otorgar y nadie a quien otorgarle. Entonces decide utilizar este deseo de recibir que fue creado en ella desde el principio, pero que estaba en la fase 1, y entonces decide que quiere utilizarlo porque de esta forma puede otorgarle a la raíz. Que quiere decir que todo este proceso del desarrollo es siempre en comparación con la raíz. La raíz implantó esta tendencia en la fase 1 para querer ser así, y en la fase 2 el deseo de utilizar el deseo de recibir. Es por esto que también lo dibujamos así en la fase 3, que hay estas dos cosas. La naturaleza de Binah y el deseo de otorgar. ¿Cómo es que otorga? Al utilizar el deseo de recibir que ya está en ella, llamado fase 1. Pero solo que ahora se le denomina fase 3 porque lo utiliza debido a que la fase 2 quería otorgar. ¿Cómo es que la fase 2 otorga solo al convertirse en la fase 3? Y ahora la fase 3, aparentemente aquí ya se hizo todo. Ella tiene la cualidad del creador, tiene el otorgamiento que vino de Binah, también utiliza el deseo de recibir, supuestamente todo está perfecto. Pero, ¿qué es lo que la fase 3 descubre? Que al querer otorgar, de esta forma no le da placer al creador, pero que realmente necesita entonces el deseo de recibir. Es por esto que se llama que aparentemente elige esto, porque tiene el deseo de recibir, el deseo de otorgar, y dice, yo prefiero el deseo de recibir. ¿Por qué? Porque se compara a sí mismo con la raíz. ¿Y qué quiere la raíz? Quiere que realmente él sea el deseo de recibir, completamente en recepción. Aparentemente la luz de misericordia la molesta aquí, porque en este punto la luz de misericordia controla. La fase 3 nace de la fase 2 y aquí realmente quiere recibir. Es por esto que elige recibir. Es por esto que decimos que la fase 4 tiene el anhelo de recibir. ¿Y por qué? Acá hay otro punto que aprendemos en el prefacio y Rav nos lo explica aquí, que la expansión de la luz y la partida de la luz es lo que hace a la vasija merecedora de su rol. Que la luz se expande en la fase 1, en fase 2 se sobrepone, fase 3 comienza a utilizar el deseo de recibir, pero luego se da cuenta que la luz partió de ella y es por eso que realmente quiere recibirlo de la forma que es. Y a esto se le llama la expansión de la luz y esto hace la vasija, que ahora hay una vasija, a pesar de que aquí en la fase 4 la verdadera vasija sale, que pasa por toda esta cascada, cuando hay una completa desconexión del Creador. Y entonces ya es que podemos empezar a construir de abajo hacia arriba este deseo de recibir que el Creador realmente quería crear, que sea totalmente independiente. Entonces, obviamente en la fase 4 aún no es independiente, pero el hecho de que ya tiene una habilidad de otorgar como la fase 2, pero recibir como la fase 1, de decir yo voy a ser el receptor ahora, recibe el estado del Creador, no solo el placer, no el placer que la fase 1 simplemente quería, sino que quiere el estatus del Creador. Y es por esto que se le llama que construye una vasija.
2: Hola, gracias. Lo que yo no entendí muy bien es por qué dice que Deiramping es similar al Keter. Gracias.
3: כן, נכון, שאלה יפה, רב נתן הרבה דגש דווקא על בחינה ג' בהסבר הזה, כי בבחינה ג' קורה משהו מאוד מיוחד.
0: Sí, buena pregunta. Rav puso mucho énfasis en esto, en esta explicación. En la fase 3 sucede algo muy especial. Es la primera ocasión en la cascada del desarrollo del deseo. Y en la fase 3 tenemos una situación donde está la luz de Hasadim y la luz de Jochma, el deseo de otorgar y el deseo de recibir. Y ahí en la fase 3 es la primera vez que el ser creado, el deseo, utiliza su deseo de recibir con el fin de dar. Por eso se llama luz de Hasadim en la iluminación de Jochma. Que aún no está el deseo de recibir totalmente desarrollado, pero ya hay un ejemplo aquí de cómo es que el deseo de recibir se puede hacer similar a través del otorgamiento. Entonces, finalmente la fase 4 se completa todo, pero en la fase 3 es el primer ejemplo. Primer vez donde el deseo de recibir ya tiene un ejemplo aquí con respecto al Creador. Y es por esto que la fase 3 se llama Serampin, cara pequeña, como un semejante pequeño del Creador, ¿sí? Y es el ejemplo a través del cual el Malhut se relacionó y quiere ser similar a él, porque aquí ya tiene un ejemplo. Y después, más adelante, cuando estudiamos la Sefirot, entendemos que la fase 3 tiene 6 Sefirot dentro de ella. ¿Por qué? Porque es como un mini modelo de todo el sistema de la creación. Tenemos el pensamiento de cómo es que realmente quiero otorgarle al Creador, que de hecho la fase 2 quería, y también está la ejecución de voy a utilizar mi deseo de recibir para recibir del Creador. ¿Pero por qué? Solo porque me quiere dar a mí. Entonces, aquí realmente tienes el ejemplo de lo que después se hace la intención, la pantalla, la intención de otorgar. Es por esto que se llama similar al Creador. Serampin. Dice Gilad, sí, yo también voy a añadir que vale la pena trabajar con el texto de todo lo que vemos aquí. La explicación del Rav, sus clases, estos materiales con los cuales podemos trabajar, es lo más cercano a nosotros. Así que podemos ver que también están los materiales de estudio. Y para tu pregunta, Rav dice que esta vasija de Serampin realmente se asemeja a Keter y tiene todo. Y ahora, el ser creado tiene que elegir lo que quiere. Y entonces elige como el creador que creó el deseo de recibir, también el ser creado elige el deseo de recibir. Y este Malhut se llama el deseo de recibir. Y antes solo hacía un desarrollo parcial. Que Rab aquí realmente responde a tu pregunta de esta forma. Florida. Dicen, sí, gracias, amigos. ¿Qué es lo que mueve el deseo de desarrollarse de una fase a otra?
4: מה שגורם לרצון להתפתח מבחינה אחת לבחינה הבאה זה מה שמוטבע בו מהאור, שהאור מטביע.
0: Que es lo que causa que el deseo se desarrolle de una fase a la próxima. Es lo que se imprimió en este deseo por la luz. La luz siempre imprime el anhelo de asemejarse. Aquí. Es lo que hizo que nosotros llegáramos aquí y comenzamos a estudiar la sabiduría de la Kabbalah si fuéramos como todo el resto de la creación y no un Adam, no hombre, que es decir Adam de asemejarse al superior, simplemente disfrutaremos de todo lo que podemos y no sentiríamos una carencia por esto. La carencia que nos lleva al estudio de esta sabiduría, lo que llamamos el punto del corazón, que Rab también habló de esto en la primera clase, es una carencia de asemejarse al superior. ¿De dónde provino esto? Exactamente de esta naturaleza. La fase 1 fue creada y de esta forma toda la creación podía terminar, pero no. ¿Por qué no? Porque el Creador quiere hacer bien a la criatura, quiere desarrollarnos para estar en un estado donde seamos como Él. Esta es la acción de la luz sobre nosotros. La luz siempre nos va a ayudar a desarrollarnos y ser como Él. La pregunta es si nosotros queremos influenciarnos por la luz para que esto suceda rápidamente y en felicidad y poder llegar a la corrección como realmente se pretende. Que, y si esto sucede sin nuestra participación, esto es a través del camino de sufrimiento, pero el desarrollo es solo uno, que la luz trabaja constantemente sobre el deseo para que finalmente se asemeje a él. Este es como la fase 1 se convierte en la fase 2 y como el resto del desarrollo sucede. Gracias, amigos.
5: Тобто, як воно може себе вважати самостійно? Де воно може це осягнути?
3: אם שמעתי נכון את התרגום, השאלה היא איך הרצון יכול להיות עצמאי, אין לו עדיין ראש.
0: נוסע סקוצ'ו La pregunta. Dice, ¿cómo se puede discernir de su propio deseo independiente? Dice Asaf, si yo entendí la traducción, ¿cómo es que el deseo puede ser independiente si no tiene rosh, no tiene cabeza aún? La respuesta aquí es lo que Gilad dijo antes. Que Rab nos dice aquí que ¿acaso hay algo independiente aquí? ¿Hay un deseo independiente en la fase 4 comparado con las 3 fases previas? Porque esto proviene del ser creado, como Bajat Sulam escribe en el prefacio de la sabiduría de la Kabbalah. Hay algo nuevo aquí que no existía en las fases previas y le llamamos independiente con respecto a la continuación de la creación. Y con respecto a toda la cascada de arriba hacia abajo, va a haber independencia solo hasta el punto donde el deseo de recibir se empieza a desarrollar de abajo hacia arriba. Y como decimos que cada día tengo un nuevo creador, que quiere decir que cada nuevo grado nos lleva a la nueva independencia hasta que la verdadera independencia tengamos al fin de la corrección. Así que la independencia es un término relativo. Claro que ciertamente cuando nosotros hablamos de un parsuf que ya tiene un cálculo, un rosh, donde hace un cálculo, ¿qué tanto puede trabajar con la luz con el fin de otorgar? Claro que esto es mucho más independiente que lo que nosotros decimos en la fase 4. Así que tenemos que relacionarnos con este concepto de libre albedrío de esta forma. Y claro que en las 4 fases de la luz directa, tú tienes 4 fases de luz directa. Y a fin de cuentas, es la luz que desarrolla el deseo. Así que si quieres hablar de verdadera independencia, es más adelante. Dice, Rab dijo y Gilad lo repitió, que la vasija de Zerampin es similar a Keter. Es un discernimiento. Que esto es como el Creador nos quiere... una expresión del Creador. ¿Pero qué quiere decir esto con Keter, que el deseo? que es el deseo de recibir, porque Keter es solo otorgamiento. Y la correcto, en Keter no hay deseo de recibir, es solo otorgamiento. Pero cuando nos dice que tiene todo, quiere decir que la fase 3 aparentemente ha experimentado todo el potencial en la creación. ¿Por qué? Porque tiene el deseo de otorgar como Keter, que provino de Binah, y está el deseo de recibir, como en la fase 1, que fue creado por Keter. Así que aparentemente todo se encuentra ahí. ¿Qué más nos falta? Si el desarrollo no hubiera llegado de la fase 3, que quiere solamente recibir, entonces todo acaba, toda la creación acaba. Así que cada estado tú puedes decir que es perfecto. La fase 1, el deseo de recibir, el ser creado, todo está bajo el grado del otorgamiento porque simplemente responde y recibe. El creador quería que fuera creado y eso fue, y fue creado. Pero no, la luz trabaja sobre él y hace que quiera asemejarse a él. Entonces la fase 2, que se asemeje a él, ser como el otorgante, genial. Tiene ya aquí él el deseo de recibir y luego se convierte solo en deseo de otorgar. Y quiere otorgar, pero esto descubre que esto no es lo que el Keter quería. El Keter no quiere que yo sea otorgante nada más, quiere que reciba, así me creó. Y entonces en la fase 3 nuevamente es plenitud, hay este control de la luz de Hasadim. Por esto se llama Serampin, cara pequeña. ¿Por qué? Porque no tiene Rosh. El Rosh, la cabeza está en Binah. Binah decide otorgar, dar todo lo que pueda con, y para esto utiliza el deseo de recibir. Y usa, acaso usa, utiliza todo el deseo de recibir que estaba creado en la fase 1. Entonces, ¿por qué se dice que utiliza solo un poco? ¿Por qué se llama cara pequeña, Serampin? Porque está bajo el control de la luz de misericordia de Hasadim. La razón por la que recibe es por la luz de Hasadim. Y es por esto que cuando Malhut finalmente decide convertirse en Malhut, toma una decisión al final de esta fase 3 y se hace fase 4, ¿qué dice? Esta luz de misericordia me molesta. No estoy implementando el deseo del Creador, porque el Creador quiere que yo sea el deseo de recibir completamente, que reciba todo lo que él tiene. Es por esto que en la fase 3 podemos decir que todo ya se encontraba ahí. Es por esto que se denomina que es similar a Keter. Pregunta, entonces en la fase 3 hay 100% deseo de recibir, entonces no hay necesidad de la fase 4, ¿no? Porque ya tienes el 100% ahí. Gilad, porque la luz de la misericordia controla aún la razón del recibir para otorgar. Binah lo controla. Serampin no tiene cabeza. El hecho de que Malhut finalmente recibe, esto es porque esto es la forma en la que Binah quiere otorgar, pero Malhut finalmente tiene que ser el que realmente quiera recibir. Y es por esto que también en las letras Yud Hei Vav Hei, una Hei en Binah y una Hei en Malhut, porque es lo mismo aquí. La expresión de Binah de realmente otorgar es hacia Serampin. Pero en fin, la verdadera es en Malhut, cuando ella es la receptora. Dice, sí, agradecemos a todos por sus preguntas, su participación. Vamos a parar aquí porque tenemos otra charla con Rab. Vamos a pasar a esta, una transición y escuchar las palabras del Rab juntos.

0: אנחנו נשמע עכשיו שיחה על הדרך בשם למסור את עצמו לבורא, שיחה שהתקיימה לפני כשבוע בתאריך ה-28 למאי.
1: Así que vamos a escuchar conversaciones del camino con el Rab en devoción con el Creador. Eso tomó lugar hace una semana atrás, 28 de mayo de 2026. Dudi. Rab, nos maravillamos mucho y decimos que este es un momento perfecto, no falta nada. Los amigos se sientan juntos a la mesa, intentando conectarse entre sí en la comida, leyendo textos sagrados, las fuentes, ¿qué nos falta? Todo es perfecto. Rab, no tengo nada que decir. Lejaim a nuestro Creador. Juntos. Uno, dos, tres. Gracias. Dudi, Lejaim, muchas gracias. ¿Cómo podemos conectarnos con todos aquellos que están con nosotros ahora? Es decir, normalmente nos reunimos en nuestro centro. Sí, miles de personas juntas y ahora, como nosotros en esta casa, hay muchísimas casas más en todo el mundo, 800 casas como esta, con decenas de personas reunidas. ¿Cómo podemos sentirnos como una sola red, como una sola entidad conectada, como una colmena? Rab, ¿cómo es posible? Solo en el pensamiento. Akoka. Rab, ¿cómo podemos apreciar este momento? Rab, importancia. Akoka, ¿importancia del momento? Rab, sí. Pregunto, ¿cuál es la importancia del momento? Rab, esto es algo que tú deberías decidir. Akoka, es como si cada uno tuviera que construir para sí mismo la importancia de este momento. Rab, sí. Akoka, ¿y qué le aporta eso? Rab, importancia. Akoka, ¿qué te aporta a ti apreciar el momento? Rab, que se convierte en lo más importante para mí. Y ya he puesto este tema en el centro. Akoka, antes le dimos las gracias al Creador, tú dices a nuestro Creador. Akoka, sí, todos le dimos las gracias a nuestro Creador. Como dijo usted, uno, dos, tres, y dijimos gracias. Le dimos gracias al Creador. ¿Qué? Rab, tanto como cada uno pueda poner su corazón en esto. Akoka, ¿cómo responde el Creador al recibir nuestro agradecimiento? Rab, lo verás en cuanto te esfuerces en darle las gracias. Dudi, ¿cuál es la diferencia entre sentir al Creador y sentir a nuestro Creador? Rab, no hay diferencia. Dudi, es lo mismo. Cuando siento al Creador, no es un sentimiento personal, sino es la sensación de que el Creador es nuestro. Rab, bien. Dudi, ¿sí o hay alguna distinción? Rab, no, no hay distinciones. Dudi, entonces, ¿qué falta en cada momento? Si nos sumergimos en un momento en específico, en ese momento tiene todo en él. ¿Qué falta en ese punto, en ese momento presente, en cada momento en específico, sin importar cuál sea? Rab, es importante cómo te diriges, a quién te diriges. ¿Qué es lo que deseas a cambio de tu petición? Y hay muchas otras cosas. Dudi, pero cuando todos se sienten completos, satisfechos, ¿hay algo especial en ese momento de plenitud? Rab, esa sensación de plenitud no está correcto. Dudi, no está correcto. No, pero ¿acaso la gratitud no surge de una sensación de plenitud? Rab, sí, puede ser. Dudi, bien, entonces cuando una persona se siente plena, ¿qué debe ofrecer al Creador? ¿Qué debe pedirle? ¿Hay algo que pedirle o simplemente darle las gracias? Rab, ambas cosas. Esto y el otro. Dudi, ¿cuál es la petición? Gracias, lo entiendo, esto es natural, pero ¿cuál es la petición que tenemos? Rab, hay que formular esta petición. Tú la necesitas crear. Dudy, pero la persona se siente plena, se siente completo en ese preciso instante, siente gratitud hacia el Creador. Entonces, ¿qué debe pedirle? ¿Hay algo que pedir o simplemente agradecerle? Rab, agradecer y pedir. Dudy, entiendo el agradecimiento, sí, pero ¿qué pedir? ¿Qué es lo que pido? Rab, ¿qué sientes que te falta? Dudy, ¿acaso una persona debería carecer de algo en todo momento? Rab, no, no todo momento, sino que, pero cuando tú te diriges a él, debes de estar, debes de darte cuenta que es lo que quieres. Akok. Rab, en cada momento, la persona tiene todas las condiciones para que su situación sea completa y plena, y el que el Creador se revele, o acaso hay momentos en los cuales el Creador no puede revelarse. Rab, hay esto y el otro. Akoka, entonces, ¿cómo convierte la persona en este momento en el momento perfecto para la revelación del Creador? Rab, si estás preparado y listo para esto. De conectar tu carencia a este momento, tu carencia, y eso es. Akoka, ¿cómo se convierten todos los momentos en momentos en que el Creador se revele en los amigos? Rab, esta ya es una oración. Eso es una oración. Vlad, ¿qué podemos dar a todas las decenas del mundo? ¿En qué podemos ayudarles? ¿Todas las decenas de Israel pueden ayudar en algo? Ah, no lo sé. Es algo que está en el aire. Y que no se puede definir. Eso es todo. Dudy, una persona debe cumplir con su decena y listo. Rab, no, pero eso es lo principal. Dudy, ¿qué sucede con el resto de las decenas? ¿Cuál es el cálculo aquí con el resto de los otros amigos? Bueno, no amigos, pero sino diferentes círculos a su alrededor. Incluso ahí hay grupos que se conectan entre sí, otras decenas. ¿Qué tipo de cálculo o relación tengo con ellos? Rab, necesitas estar conectado a las decenas, conectado a su centro. Shimon, ¿y cuál es su centro? Rab, la decena. Que puede dirigirse a ti desde todas las decenas, y también cuando te diriges a ellos, te diriges a ellos a través de esta decena, a través de tu decena. Dudy. Pero ¿desde dónde nos dirigimos a las otras decenas? Si nos conectamos entre nosotros en nuestra decena, ¿dónde sentimos una carencia o la necesidad de conectarnos con otras decenas? ¿Qué es esto que de repente haya una necesidad en nuestra decena de relacionarnos con las otras decenas? ¿Qué es esto? Rab, que tengas una petición al Creador, una petición perfecta. Dudy, eso significa que nuestra decena personal no podemos alcanzar una petición perfecta al Creador. Rab, inténtalo. Dudy, ¿y cómo nos conectamos con las otras decenas? Rab, ¿cómo conectarte con todas las decenas? A través de la plegaria. Vlad, que permanezcamos incluso en nuestros sueños nocturnos como un solo hombre con un solo corazón cuando nos vamos a dormir, que nos vayamos a dormir como un solo hombre con un solo corazón. Rab dice, ¿ir a dormir con este pensamiento? Vlad, sí, en efecto. Rab, no lo aprendí. Tú dices, ¿y qué aprendí? ¿Qué aprendió? Rab, por la noche, una persona se va a dormir y antes de cerrar los ojos, él se eleva a sí mismo hacia el Creador. Y así se duerme. Vlad, y luego cuando se despierta por la mañana, ¿qué debe hacer? Él revisa, comprueba qué tanto alcanzó durante su sueño. Vlad, entonces durante el sueño es realmente un alcance, uno se entrega al Creador y llega a alcanzarlo. Dudy, entonces durante el sueño ningún amigo, sino que simplemente nos entregamos al Creador tal como es. Rad, sí.

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1: Para la primera parte de la lección nosotros vamos a leer el artículo que significa en el trabajo que la escalera está en diagonal.
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1: Perdón, en la primera parte de la lección vamos a ver una clase grabada basada en el artículo que significa el trabajo que está, que la escalera está en diagonal en el trabajo. Vamos a leerlo y tenemos 29 minutos para leerlo. Lectura. ¿Qué significa en el trabajo que la escalera está en diagonal? Artículo número 10. El versículo dice, entonces Jacob tuvo un sueño. Resulta que una escalera estaba apoyada en la tierra y su extremo superior llegaba al cielo. Y los ángeles de Dios subían y bajaban por ella. Debemos entender lo que implica que la escalera debe colocarse en diagonal, ya que vemos que si una escalera se mantiene vertical es imposible escalarla. Rashi nos ofrece la explicación de nuestros sabios con las siguientes palabras. Rabí Elazar dijo en nombre del Rabí Yossi ben Imra, esta escalera está en Beersheba, y la mitad de su inclinación se encuentra frente al templo. Esto significa que la escalera tenía que pararse en diagonal. ¿Qué nos dice esto en el trabajo? Además, debemos atender la pregunta de los intérpretes. ¿Por qué dice ángeles de Dios subían y luego bajaban? Debería haber sido escrito al revés. Para entender todo esto, primero debemos comprender cuál es el trabajo en la creación que nos da en la observancia de la Torah y las mitzvot. Después de todo, el propósito de la creación es hacer el bien a sus criaturas. Por tanto, ¿por qué necesitamos este trabajo como está escrito? Me esforcé y encontré, créelo. No me esforcé y encontré, no lo creas. ¿Por qué este trabajo y qué nos agrega en el propósito de la creación, que es hacer el bien a sus criaturas? De acuerdo con lo que está escrito en el libro del árbol de la vida, para sacar a la luz la perfección de sus obras, existe la corrección del Tzimtzum. Es decir, el ocultamiento, la restricción se colocan en el lugar de Malhut, que se llama recibir con el fin de recibir. En el lugar del deseo de recibir se estableció el Masaj, llamado Aviut. Esto significa que no recibirá más de lo que uno pueda recibir con el fin de otorgar. Y esto es lo que nos hace trabajar y la razón por la que nuestros sabios dijeron específicamente, me esforcé y encontré, créelo. Pero, ¿cuál es el esfuerzo? Por naturaleza, el hombre nace con el deseo de recibir para su propio beneficio. Y como hubo un tzimtzum y ocultamiento en ese kli, uno necesita trabajar para poder otorgar. Y este trabajo contradice la naturaleza, y es un trabajo duro. Por lo tanto, si alguien dice que está trabajando para el Creador, pero no siente ningún esfuerzo, debe ser que está trabajando para su propio beneficio, y no en beneficio del Creador. Cuando alguien trabaja en beneficio del Creador, la señal es que el cuerpo, llamado deseo de recibir, le resiste. Pero eso es tan difícil, por eso es que es tan difícil trabajar por nosotros mismos con el fin de otorgar, al punto que debemos contar con la ayuda del Creador. Se dijo sobre esto, el instinto del hombre lo supera todos los días. Si no fuera por la ayuda del Creador,

él no sería capaz de prevalecer. De esto se deduce que en el trabajo se considera que debemos trabajar en beneficio del Creador. Pero, aunque necesitamos trabajar en beneficio del Creador, no se trata de que lo hagamos en su beneficio, pensando que el Creador necesita el trabajo del hombre. Más bien, esto cuadra dentro de la perfección de sus obras, porque cuando una persona trabaja en beneficio del Creador y no en beneficio propio, entonces se encuentra apto para recibir el deleite y placer sin ninguna vergüenza, lo cual se llama el pan de la vergüenza. Él recibe con la intención de otorgar, y no recibe en beneficio propio. Sin embargo, con relación al trabajo, cuando una persona debe alcanzar el grado de Bekut, como está escrito, y para adherirse a él, esa persona no puede ascender en una sola pierna, sino que necesita dos piernas, derecha e izquierda. Es como nuestros sabios dijeron, la izquierda rechaza y la derecha acerca. Debemos interpretar que, por un lado, el hombre debe ver que está siendo alejado y rechazado del Creador, es decir, cuán lejos está de la debekut con el Creador, llamada otorgamiento, y que está inmerso en el amor propio. Y cuando más quiere aumentar el trabajo de otorgamiento, más ve que está retrocediendo. Esto significa que el mal dentro de él se intensifica cada día. Finalmente decide que es imposible que él pueda librarse del amor propio y admite que, a menos que el Creador lo ayude, está perdido. Él dice, ahora no necesito creer que el Creador ayuda. Más bien, ahora, cuando es recompensado con la debekut con el Creador, dirá que ve dentro de la razón que el Creador lo ayudó. Esto es como está escrito. Si el Señor no edifica la casa, en vano trabajan los que la construyen. No hay nada que pueda hacer sino pedir al Creador que lo ayude a salir del control del deseo de recibir. A veces, ni siquiera tiene la fuerza para pedir al Creador que lo ayude. Esto se conoce como la pierna izquierda. Cuando camina por el camino para ver cuán lleno de fallas y corrupciones está, como se sabe, la izquierda en el trabajo significa algo que requiere corrección. Y eso se llama la izquierda siempre debe rechazar. La pierna derecha, la otra pierna se llama derecha, ya que algo que no requiere corrección en el trabajo se llama derecha. Es decir, que una persona debe saber que tiene un gran privilegio de estar entre los sirvientes del rey. Es decir, debe creer que respecto al poco tiempo que pueda dedicar al trabajo que hace por sus propias necesidades para participar en la Torah y las Mitzvot, que se llama trabajo del Creador, no debe decir que esto ocurre por su propia fuerza, porque quiere trabajar en la obra sagrada. Más bien, el Creador le dio un pensamiento y un deseo de tener algo de aferramiento en la Torah y las Mitzvot, y está feliz de haber sido recompensado con el privilegio de hacer algún servicio al rey. Y le agradece al Creador por esto, porque ve que muchas personas en el mundo no tienen ese privilegio y siente que está cerca del Creador. Este es el significado de y la derecha acerca, lo que significa que la pierna derecha es con la que se siente cerca del Creador. Precisamente, en dos piernas podemos subir y subir más, hasta alcanzar el palacio del rey. Con esto podemos interpretar lo que está escrito. Resulta que una escalera estaba apoyada en la tierra.
y su extremo superior llegaba al cielo. Es decir, la escalera por la que subimos al palacio del rey tiene dos extremos. Número uno. Una escalera estaba apoyada en la tierra. Esta es la línea de la de izquierda, llamada tierra. Uno debe ver que se acomoda en lo mundano, que está inmerso en el amor propio, como en la línea izquierda rechaza. Luego hay espacio para pedir desde el fondo del corazón, porque entonces la persona mira cómo dentro de la razón no puede hacer nada por el bien del Creador, y que solo Él lo puede librar del gobierno del mal en Él. Se dice acerca de esto: si no fuera por la ayuda del Creador, Él no podría prevalecer. Y número dos. Está escrito: su extremo superior llegaba al cielo. El otro extremo de la escalera está en el cielo, como si tuviera una plenitud total, porque está contento con su parte, con el poco contacto que tiene en el trabajo del Creador. Siente que está contento por esto, ya que es un gran privilegio ser recompensado con servir Rey y hablar con Él incluso un momento al día. Y esto es suficiente para que Él esté de buen ánimo y le agradece al Rey por esto y lava. De esto se deduce que esta escalera en la que subimos al palacio del rey se encuentra en diagonal. Es decir, la parte inferior de la escalera, que es una escalera, estaba apoyada en la tierra, no está realmente abajo, como una escalera que está de pie, porque sería imposible subirla, como vemos en la corporalidad. Esto muestra que incluso en la corporalidad, la escalera debe colocarse en diagonal, y la inclinación indica arriba, no está realmente arriba. Y de la misma manera, abajo no es realmente abajo. Más bien, como se dijo, cuando su extremo superior llegaba al cielo, cuando uno camina en la línea derecha, que es la completitud, esto no es el final. Más bien, él también debe caminar sobre la tierra, es decir, para ver que todavía está en la tierra. Y cuando él está caminando sobre la tierra, que es la izquierda, asimismo debe saber que también necesita caminar sobre la derecha. Lo que se llama su extremo superior llegaba al cielo. Es decir, aunque ambos estados son contradictorios y opuestos, no están tan lejos el uno del otro, creando una larga distancia para caminar de un extremo al otro. Esto significa que debemos caminar en ambas líneas. Y esto se llama una inclinación. Es decir, que esto muestra que debemos caminar en dos líneas. Esto se extiende. Esto se extiende desde la corrección llamada Tzimtzum Bet, que es la asociación de la cualidad de la misericordia con el juicio. Como se ha dicho, como lo han dicho nuestros sabios, primero creó el mundo con la cualidad del juicio, llamada línea recta, donde hay arriba y abajo, llamada arriba en importancia, que es la más pura y se considera la Sfira de Keter, la más pura donde no hay faltas. Por debajo significa de baja importancia, el más grueso, considerado la Sfira de Malhut, que es el deseo de recibir. Vio que el mundo no podía existir, por lo que él le asignó la cualidad de juicio, dado que Malhut

que debía ser creado a partir de esta Bejina Dalet, cuarta fase, adquirir actos de otorgamiento. Es por eso que antepuso la cualidad de la misericordia y la asoció con la cualidad de juicio. Está escrito: el emanador elevó la cualidad del juicio, que es la fuerza concluyente hecha en la Sfirah Malhut, y la elevó a Binah, la cualidad de misericordia. Las asoció entre sí, y de ese modo permitió que el Guf de Adam, que surgió en Bejina Dalet, se integrara también con la cualidad de otorgamiento. De esto se deduce que específicamente, por el ascenso de Malhut Binah, el mundo puede existir. El Ari llama al ascenso de Malhut Binah una línea diagonal. Dice que este es el significado de lo que está escrito. Después que el Tzimtzum mismo colocara un parsa, que es el significado de que haya un firmamento en medio del agua y que se divida entre aguas y aguas. Este es el significado de la letra Aleph, ya que la línea de Aleph es diagonal, como dice en la conexión de dos puntos en el Tzimtzum, es la línea de Aleph. ¿Cómo está Aleph? Y la primera cualidad de cada grado es una yod. Sobre la línea desde arriba, que incluye a Keter y Jokma del grado. Como en aguas superiores, como está yod. Así, la asociación de la cualidad de la misericordia con el juicio se llama diagonal. Esta es la raíz, y por eso, en la rama corpórea, también subimos una escalera solo cuando está en diagonal, lo cual es considerado como Tzimtzum Bet. Y cuando la escalera se mantiene vertical y es considerada como la cualidad del juicio, esta no puede existir. Sin embargo, debemos saber que los dos extremos son considerados como dos escritos que contradicen entre sí hasta que llega el tercer escrito y se decide entre ellos. Es decir, las dos líneas son necesarias, ya que por medio de ambas alcanzamos la línea media. Porque no puede haber una línea media a menos que haya dos líneas delante de ella. Por lo tanto, cuando hay una disputa, se puede decir que el tercero viene y decide entre ellas y hace la paz. Pero si no hay un conflicto, no hay necesidad de hacer la paz. Es decir, si queremos tener paz, primero debemos generar una disputa. De lo contrario, no hay espacio para la paz. Sin embargo, la pregunta es, ¿por qué necesitamos la paz? Sería mejor, por lo que entendemos, si no hubiera controversia y no hubiera necesidad de paz. Esto es lo que nos dice el sentido común. La respuesta es que, dado que tenemos estos dos opuestos en nuestra naturaleza, se deduce que esta disputa es la realidad. Porque la naturaleza nos ha hecho de esta manera. Es decir, desde la perspectiva del propósito de la creación, tenemos una naturaleza a la que el Creador le dio el deseo de recibir deleite y placer. Y desde la perspectiva de la corrección de la creación, debemos ir en la dirección opuesta, es decir, hacia otorgar como el Creador. Está escrito: y así como Él es misericordioso, tú serás misericordioso. De esto resulta que esos dos extremos están en nosotros. Y lo que decimos es que se requiere una disputa. Como decían nuestros sabios, uno siempre debe hacer enojar con la buena inclinación a la mala inclinación. Tal como Rashi interpreta, él debe hacer la guerra con ella.
Esto significa que uno debe revelar el mal dentro de uno.

0: Él no produce el mal a través de la disputa. Más bien, el mal dentro de nosotros está oculto, y si la luz de la Kedushá entra allí, el deseo de recibir en nosotros rápidamente despierta y recibe todo eso para sí mismo, y esto irá inmediatamente al lado de la impureza y de las cascas. Por esta razón, debemos librar una guerra, mediante la cual el mal saldrá de su escondite y luchará contra la inclinación al bien. De esto se deduce que específicamente, a través de la guerra, este se revela, ya que quiere luchar contra la inclinación al bien. Y cuando muestra su rostro real, la persona ve que es una montaña alta y se da cuenta que la única forma es pedir al Creador que lo ayude a someter el mal, para poder trabajar solo en la intención con el fin de otorgar. Mediante esto, entendemos el significado de dos escritos que se contradicen entre sí hasta que llega el tercer escrito y decide entre ellos. Los dos extremos de la escalera muestran que son opuestos entre sí. Por un lado, está apoyada en la tierra, lo cual indica bajeza cuando ve dentro de su razón lo lejos que está del Creador, porque está inmerso en el amor propio. Esto es una disparidad de forma. Por otro lado, este escrito llegaba al cielo. Es como si tuviera la completitud total, como si estuviera contento con su parte y feliz, como si estuviera solamente en el cielo y no tuviera conexión con lo mundano. Esto se considera como la escalera de pie, en diagonal. Este es el significado de las palabras, dos escritos que se contradicen entre sí, hasta que llega el tercer escrito y decide entre ellos. Esta es la línea media. Es decir, esas dos líneas engendran una tercera escritura que es el Creador, llamada línea media. Es como nuestros sabios dijeron. Hay tres socios en el hombre, el Creador, su padre y su madre. Su padre siembra la blancura, madre siembra lo rojo, y el Creador coloca dentro de él un espíritu y un alma. Debemos interpretar lo que está escrito. Tu padre da el blanco. Tu padre es el primer discernimiento en el trabajo, la línea correcta, que es la plenitud. La segunda es la línea izquierda, que significa una carencia. Esto se llama da el rojo, que es una creencia. En ese momento, el Creador le da el alma y el espíritu porque entonces el Creador le brinda la asistencia necesaria, como se dijo en el Zohar, y les ha asistido por un alma sagrada. Esto se llama, el Creador da el espíritu y el alma. Esto interpreta lo que Rashi dice. Esta escalera está en Beersheba y la mitad de su inclinación llega hasta el templo. Es decir, la línea media está enfrente del templo, que es el Creador. Ahora debemos interpretar por qué está escrito, y de aquí los ángeles de Dios subían y luego bajaban. Te debería haber escrito, bajaban primero y luego subían. Debemos explicar esto en el trabajo. Las personas que quieren trabajar en beneficio del Creador y no en beneficio propio se llaman ángeles de Dios, lo que significa que vinieron a este mundo como mensajeros de Dios, que significa servir a Dios. Es como nuestros sabios dijeron, son enviados de una mitzvah, y Rashi interpreta allí que, puesto que fueron a saludar al jefe de la congregación, y uno debe saludar al Rav, y eso significa que cuando nos dedicamos a las mitzvot, somos enviados de una mitzvah. Es decir, enviados de la mitzvah significa que vinieron al mundo para ser los enviados del Creador. Y todos ellos deben hacer y observar todo lo que el Creador les ha ordenado hacer. Como está escrito, lo que Dios ha creado para hacer. Esto se explica en el comentario Sulam, en la introducción del libro del Zohar, que creó significa la existencia a partir de la ausencia. Esto se refiere al deseo de recibir que proviene del Creador. Hacer pertenece a los seres creados, lo que significa que deben trabajar en beneficio del Creador. De esto se deduce que los que trabajan por el bien del Creador se llaman ángeles del Creador, como se dijo, enviados del Creador. Con esto debemos interpretar lo que está escrito. Y el Rav enseña a los discípulos si el Rav es similar a un ángel del Creador, que busquen aprender Torah de su boca. Si no lo es, que no busquen aprender de él. Y ellos preguntan al respecto. ¿Debe alguien que quiera aprender de un Rav verlo primero como ángel del Creador y luego después de haberlo visto en la forma del ángel del Creador? ¿Es el momento de buscar un Rav que sea similar a un ángel del Creador? De acuerdo con lo anterior, debemos interpretar que si el Rav enseña a los discípulos el trabajo que se debe realizar con el fin de otorgar, es decir, el por qué una persona viene a este mundo para cumplir la misión de Dios, para trabajar por el Creador, entonces la persona es un enviado del Creador y no es un propietario de este mundo, sino un servidor del Creador. El significado de enviado del Creador es ángel del Creador. Este es el significado de si el Rav es similar a un ángel del Creador, busquen aprender Torah de su boca. Ahora podemos entender por qué está escrito. Los ángeles de Dios subían. Primero, la razón es que en el trabajo, ser un ángel del Creador significa trabajar en beneficio del Creador. Esto requiere que primero subamos la escalera llamada derecha, a la que llamamos tu cabeza llega al cielo, y luego bajamos, que es la izquierda llamada apoyada en la tierra. Y luego otra vez. Esto se llama ascender y descender. Después son recompensados con la línea media, lo que significa que el Creador les da el alma y luego son recompensados con Dvekut, con el Creador.
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0: 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De esa carencia de la cualidad de juicio, descubrimos la bajeza, el espesor. No tengo audio, amigos, disculpen. Vamos a la lección con el Rav. ¿Qué es la escalera Stan de Guanán en el trabajo? Leímos el artículo. De peldaños de la escalera, tomo 1, página 265. Diagonal nos habla de la asociación de la cualidad de juicio y de la misericordia con conexión a las cualidades del Creador y también de las cualidades con el ser creado. Precisamente gracias a esta conexión correcta entre ellas, el hombre llega se perfecciona y asciende continuamente hasta alcanzar su conformidad con el Creador. su compatibilidad. Y ese es nuestro objetivo. Es decir, la persona tiene que entender que de todas sus acciones con el grupo, cuando le pregunta cada vez qué más nos queda por hacer, como si ya lo hubiéramos hecho todo. Claramente todavía no hemos hecho nada. Un poco quizás solo al comienzo del camino, pero no sentimos la carencia de qué más hacer, qué medios más activar. Todas las novedades pueden venir no entre nosotros, sino solo a través de nuestra conexión con el Creador. Es decir, si un grupo o una persona necesita, quiere sentir la siguiente etapa, ¿qué es lo que tiene que hacer después? La persona tiene que indagar, tiene que examinar su conexión con la divinidad. De ahí debe surgir algún tipo de invención o impulso de la novedad. El Creador debe estar a la cabeza. Cierto, es lo que está escrito. Que si el maestro se parece a un ángel, aprende de él Torah. ¿Qué significa ángel? Que cumple la orden que lleva al estudiante hacia la intención con el fin de otorgar. La conexión con el Creador es que se nos revela, es que se nos revela en el sexto sentido. Es decir, el grado de revelación del Creador en el sexto sentido puede ser parcial, según el desarrollo del sentido o en la medida de lo que llamamos mundo de Asiyá, Yetzirá, Briá, Atzilut y Adam Kadmon. ¿Qué significa eso? ¿Qué son los mundos? Los mundos son aún nuestras impresiones incompletas del Creador, porque nuestro sentido aún no está abierto en dar al 100%. Pregunta el Rav. ¿Cómo llega el hombre en absoluto y cuál es la necesidad del hombre de llegar a la conexión con el Creador? La necesidad es porque nosotros mismos no podemos ser capaces de recibir ni de otorgar según nuestra naturaleza. El deseo de recibir, tal como fue creado, no es capaz de recibir, porque recibir significa que recibe y disfruta. Podemos querer recibir, lo cual se siente en nosotros como sufrimiento, y cuando nosotros llegamos a la acción de recepción, inmediatamente el placer apaga el deseo. Y lo que se sienta al entrar en el placer en el deseo antes de que el deseo se apague, eso es lo que llamamos el goce o placer. Es un momento de placer, como un orgasmo, como una explosión de placer por un segundo y no más. ¿Por qué? Porque la luz apaga el clima. ¿Cómo podemos entender el asunto del otorgamiento? Si el placer es recibido dentro del deseo de recibir con el fin de otorgar, que es en esencia el otorgamiento. No trabajamos con nuestro propio deseo de recibir, sino con el deseo de recibir del Creador, que es infinito. ¿El deseo de recibir del Creador? Sí. El Creador quiere disfrutar del hecho de que nosotros disfrutamos de Él. Él tiene un deseo de recibir infinito. ¿En qué se manifiesta ese deseo de recibir infinito? En que Él quiere otorgarnos en una medida infinita. Entonces, el Creador es la fuente del deseo infinito. y la fuente de la abundancia infinita. Si tomamos ambos y los utilizamos, nos hacemos exactamente como el Creador. Por eso, no puede haber novedades, ni puede haber ningún paso del hombre en otra dirección. Solo hacia el Creador, hacia la adquisición de la vasija. Sí, el deseo de recibir y la vasija de la abundancia del placer. ¿Y quién es el hombre? El hombre es siempre solo un punto negro llamado Ay de nada. Más allá de ese punto, más de esas cosas, él todo lo recibe del Creador. Por eso no pueden existir cosas nuevas. Esa es la medida de nuestra existencia, que nuestra sensación está separada del Creador, donde no sentimos la fuente ni en nuestro deseo ni en nuestra abundancia. En el placer que existe en nuestro deseo animal, no sentimos al Creador. Pero fuera de este punto, en el punto llamado vida, vela mínima o una vela que casi se apaga, que es la vida en este mundo que se siente en ese pequeño deseo, fuera de eso, lo que se siente en alma, es decir, en el otro punto llamado el punto en el corazón, allí también el deseo y la abundancia vienen del Creador. Y por eso cada vez la dirección siempre es hacia Él, el deseo hacia Él, colocarlo a la cabeza del pensamiento y de cada acción. Eso es simplemente la única cosa correcta que puede haber en nuestras acciones. De nuevo, esto se deriva de que fuera de la existencia de nada, el punto de quiebre, el punto negro pequeño, nada fue creado, nada más. Todo lo demás resulta de que se recibe del Creador su deseo y su abundancia. Por eso, de nuestra parte, debe haber movimiento solo hacia Él. Y en eso, cada individuo, el grupo y todo el mundo deben avanzar y perfeccionarse. Sí, pregunta. ¿Dónde es que yo me pongo a mí mismo acá en este esquema? Él dice, ¿dónde me incluyo aquí? Y no estoy yo para mí, ¿quién estará para mí? Lo introduces en tu acción. Pero, ¿hacia quién se orienta a la derecha el si no estoy para mí, quién estará para mí? ¿Hacia qué está dirigido? ¿Hacia la conexión con quién? Es decir, apunta todo aquí. Todas sus acciones, pensamientos, deseos, ejecuciones, no importa qué. Pero, ¿qué deben tener en relación con esto? Eso es lo que escribe en la carta de la página 64. Si tú te diriges hacia Él, exactamente, te diriges hacia Él en cada acción que puede acercarte a Él. Entonces se dice que esos tres puntos, Israel, el Creador y la Torá, están unidos entre sí. Eso es todo. Entonces lo que haces es para la corrección, y esa acción se llama mitzvah, una buena acción. Todo lo demás, fuera de eso, es una transgresión y es una mala acción. Acá no hay término medio, no hay punto medio. O hacia el Creador, o hacia los otros lados. Por eso dice una línea muy delgada que está orientada hacia Él. Y todo lo demás, 360 grados fuera de esa línea, fuera de esa única dirección, es idolatría. Es una dirección incorrecta. Y nosotros estamos en el punto central, intermedio, que asciende a Ein Sof, solo por esa línea. ¿El creador no necesita nuestro trabajo? Rav dice, perdón, el estudiante continúa y dice, entonces resulta que el creador no necesita nuestro trabajo. Entonces, gran parte de la persona es simplemente, Rav dice, ya estás preguntando de otra manera, mira, pregunta si queremos otorgarle al Creador, y Él quiere que le otorguemos, que si solo de esta manera me conecto con Él, tomando de Él también el deseo de recibir, también el deseo de otorgar, también todo el asunto de este método, recibir con el fin de otorgar y todo. Entonces, ¿por qué no me revela todas estas cosas y está oculto? Por favor. Por favor, ábrete hacia mí. Mírame. ¿Quién eres? ¿Qué eres? ¿Cómo se hacen estas cosas? Aprende y entonces exige todas las cosas. ¿Es lo que me preguntas? Sí. Él quiere que algo dependa de nosotros. Si Él se revela, tú serías un ángel. Es decir, cumplirías exactamente según la medida de su apertura lo que esa apertura, lo que esa revelación te impone. Entonces, no tendrías nada que hacer. Simplemente cumplirías las órdenes de la naturaleza divina que se revela ante ti. Y en eso no habría ninguna acción tuya. Así, con el deseo de recibir ahora, actúa sobre ti sin preguntarte qué hacer, sino que determina desde adentro todo lo que harás. De la misma manera, el deseo de otorgar que se revelara a ti te obligaría a hacer todas las acciones. Por eso nos dieron el tiempo del ocultamiento, que es muy largo, porque ese tiempo de ocultamiento debe dar el fundamento para todo el resto del camino, para toda la escalera, el fundamento de la libre elección. Solo en el ocultamiento puede haber libre elección, libre albedrío. Pero después de que tú, desde ese ocultamiento, decides que tu libre elección, por así decirlo, pero como quiera que sea, es libre elección, decides que realmente quieres llegar al otorgamiento. Entonces llegas y ejecutas todas las acciones de otorgamiento que existen en la escalera de los grados, desde la elección que hiciste en el tiempo de la oscuridad. Entonces, el tiempo de la oscuridad debe darte para todos los 125 grados. Si contamos toda la escalera con 125 grados, para cada grado de los 125 en el tiempo de la oscuridad debes como decidir que haces esta acción con tu libre decisión. Y entonces cuando llegas a cada grado, esta decisión previa de actuar, de ejecutar con libertad, se te revela. Y entonces tú puedes actuar en la espiritualidad de manera libre. De lo contrario, eres un esclavo. No tiene sentido crearte para que ejecutes la acción del Creador. Para el Creador, eso no se necesita en absoluta, y para ti también. Tú tampoco estarías en el grado del inanimado, vegetativo, animal, simplemente, que solo ejecuta las órdenes de la naturaleza. Por eso existe el tiempo de la preparación, el tiempo de la oscuridad, en el que tú decides por ti mismo qué quieres asemejarte a Él. Que así como Él me da, yo quiero darle a Él. Con eso llego a ser como Él, que es lo único perfecto. Y entonces de esa manera siempre tengo vasijas, deseos. ¿Por qué tengo deseos? ¿Por qué el Creador me trae deseos? Él no tiene carencia, pero como Él tiene placer infinito y deseo de otorgar infinito, de eso yo recibo mi deseo de recibir infinito y el deseo de otorgar de regreso a Él infinito. Yo todo lo uso. En esencia, solo soy un punto que sabe aprovecharlo. Eso es todo.
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0: Y entonces si tomo de él el deseo de recibir, tomo de él la intención con el fin de otorgar, tomo de él la abundancia y disfruto para que él disfrute, es decir, con el fin de otorgar, entonces todo pasa a través de mí, tanto el deseo como la intención como la abundancia. Entonces yo y él en esencia nos volvemos lo mismo. Mi punto queda incluido en él como el punto activo y su actividad es exactamente del tamaño del Creador. Eso es todo. Por eso, en el deseo de recibir que recibe para sí, siempre hay muerte. En cuanto se llena, desaparece el deseo de recibir. Y sin deseo y sin abundancia que pueda revelarlo. Eso es lo que llamamos muerte. Y el deseo de otorgar, que va creciendo cada vez más y no tiene fin, ese es el deseo que trae vida. Y la sensación de la abundancia y del deseo juntos van trayendo a ese sentido una sensación infinita. Eso se llama, esa persona que se adhiere al deseo para otorgar, comienza a sentir su existencia en una dimensión infinita, eterna, que no muere y realmente no le ocurre la muerte. Lo que sí ocurre con nuestros cuerpos se renueva cada vez. A ver, ¿sí? Estudiante, si una persona entra en el trabajo con el fin de otorgar, como que aprende de sí misma y ve que en realidad cuanto más invierte, como que no tiene fuerzas para el otorgamiento. Rav dice, en ese tiempo de preparación, entre más tratemos de alcanzar esa forma de otorgamiento, vemos que no podemos, somos incapaces y nos debilitamos, nos decepcionamos. Y de nuevo se nos revela el deseo de recibir y de nuevo el deseo de otorgar y de nuevo decidimos que quizás vale hacer recepción con el fin de otorgar. Otorgamiento con el fin de otorgar, no importa cómo. Y de nuevo vemos que no somos capaces. Y así sucesivamente. Y estas decepciones, la renovación del deseo y de nuevo la decepción, la renovación del deseo y de nuevo decepción cada vez más y más y más debe traernos la decisión definitiva de que no tengo otra alternativa. Debo llegar a la revelación del Creador, que se va a revelar como el que el bien que hace bien, que es infinito en poder, en deseos, en abundancia. En esa sensación de que Él se revele, me ayudará a ejecutar este método del fin de otorgar. Este método con el fin de otorgar. Si decido a lo largo del tiempo de la preparación llegar lentamente a la forma del otorgamiento, es lo mejor. Entonces, si realmente lo decido, el Creador se revela. Se revela como una fuerza que me ayuda a ejecutar el método de otorgamiento. Pero si todavía no llegué a esa decisión, entonces si él se revelara, es decir, yo quiero que se revele solo como fuente de placeres. Esa fuente de placeres me trae la muerte. De esa manera, él no se revela. Estudiante. No se escuchó la pregunta. Rav dice, debemos buscar satisfacción en el trabajo solo en la medida en que eso nos dé vitalidad y fuerza para avanzar en la dirección correcta, en la dirección del otorgamiento. Es decir, cada vez debo ver qué beneficio tengo del otorgamiento a pesar de que es un beneficio con el fin de otorgar, aunque sea un beneficio que se revela en los kelim de recepción. Estudiante, usted dijo que hay que caminar sobre dos piernas. Si todavía no llegué a la etapa final, como usted dice, ¿cómo le hago para utilizar la pierna izquierda? Rav dice, ¿de pierna izquierda? ¿De qué estás hablando? Estudiante. Sí, disculpe, es que en el artículo habla de que hay que caminar sobre dos piernas, con la cabeza hacia el cielo y asentado en la tierra. ¿Sí? Y cada vez debemos comenzar primero desde la cabeza hacia el cielo y luego asentado en la tierra. Entonces aquí Lo que entendí es que dice que el hombre debe pararse sobre el deseo de recibir y su intención debe estar en el Creador con el fin de otorgar. Y si él conecta ambos, entonces esa diagonal, la conexión entre estos, estará en Jerusalén. Por favor, no se esté moviendo ahí atrás. Ok. Eso es. Entonces, la conexión entre ellos estará exactamente en Jerusalén, en el punto de unión entre el Creador y la criatura. Jerusalén es Tiferet, es la línea media. Entonces, ¿qué preguntabas? Estudiante. Según lo que estamos hablando ahora, sí que tenga de manera clara y sabida la línea derecha, ¿no puedo activar la línea izquierda ni siquiera un poco? ¿O esto es un error? Rat dice, una persona puede activar la línea izquierda en la medida en que está segura de que esa izquierda se unirá a la derecha. ¿Eso es lo que querías escuchar? Estudiante, ¿cómo podemos estar seguros de eso? Rav dice, puedo estar seguro solo después de que me adherí completamente a la línea derecha e hice a la línea derecha todo, hice en la línea derecha todo el trabajo que pude. Es decir, que completamente acepté el asunto del otorgamiento. El deseo de recibir que se revele después te revelará ya de tal manera que podré controlarlo. Pero solo después de terminar el trabajo de la derecha. Por eso dice, 23 horas y media estarás en alegría y media hora quizás harás críticas. Eso es todo. Bien. Estudiante, si en el tiempo en que vienen los problemas y después de una caída para una persona, la persona simplemente debe ignorar todas esas cosas y comenzar a pedir al Creador, ¿o debe a través de esas perturbaciones revelar algo? Dice, en el tiempo en que vienen las perturbaciones, la persona debe hacerles inmediatamente una contradicción, una restricción, como si no fueran perturbaciones, renovar su conexión con la derecha. Cuando tú recibes conexión con la derecha, con el otorgamiento, te revelas a ti misma en la medida en la que el Creador puede. Entonces uno puede empezar a trabajar con los problemas de una manera muy crítica, con limitación, cada vez con los frenos. Sí, en la medida en la que se puedan revelar estos problemas en la vida, solo en la medida en que no nos afecte la medida de su adhesión con el Creador. Sí. Y ves que ciertos pensamientos, ciertas cosas te molestan. Sí, no entres en esos pensamientos, no los despiertes, sino despiértalos lentamente todo el tiempo en una medida muy pequeña. Un poco más, una gota, y eso es todo. Y entonces verás cómo llegan a ti de manera muy, muy intencional para darte la posibilidad cada vez de renovar la relación con la realidad desde el lado de la adhesión con el Creador. Digamos que ocurre algo, Dios no lo quiera, una desgracia. Entonces, debes renovar inmediatamente la realidad correcta, que es el Creador y las criaturas, y cómo Él lo organiza y cómo Él lo hace, y no pensar en esa desgracia ni en nada. Después, poco a poco, debes acercarte a conectar lo que ves, esa imagen, para que no te desconecte en la relación y el vínculo con el Creador, sino al contrario, te lo fortalezca. Es algo difícil. Sí. Pero en realidad no hay tantas palabras acá que podamos decir. Estudiarte. ¿Cómo es que al dirigirme a Él se adhiere en mí un deseo? Dijimos que Él es la fuente de la abundancia, la fuente del deseo, de la carencia infinito. ¿Cómo es que al dirigirme a Él precisamente se adhiere en mí una carencia o un deseo? ¿O no le entendí lo que usted dijo? Pero dice, no entendí tu pregunta, estudiante. Es que usted dijo que la renovación del deseo puede venir solo de la conexión con el Creador. Rav dice, bien, lo que hablé es desde una persona que tiene bajo control las dos líneas y va estableciendo por la línea derecha y la línea izquierda, ambas vienen del Creador. También el deseo de recibir. Está escrito, cree el instinto al mal, cree la Torah como condimento. Esas dos líneas vienen del Creador y ese deseo de recibir es la línea izquierda, el deseo de otorgar, la fuerza del otorgamiento, la línea derecha. Estos son los dos ángeles en la persona, en una persona. Y si tú quieres hacer lo que ellos tienen que hacer en ti, tú te conectas a la línea media. Y esas líneas tú las recibes de arriba, esas fuerzas, con él construye su relación de regreso al Creador. Esa es la unión entre esas dos líneas. ¿Qué preguntan? ¿Por qué preguntas sobre esto? Yo no estoy inventando nada nuevo. Quizás la construí de una forma nueva, pero antes, yo ya lo dije de una manera más corta. Estudiante. Yo simplemente no entiendo qué es la conexión con el Creador. Usted dice que tiene que ser en el inicio de la acción, al final de la acción. ¿Qué es eso? ¿Cómo es? Dice, al comienzo de la acción debe haber conexión con el Creador. Que planeo toda esta acción para que me lleve a la unión con Él. Y al final de la acción, que realmente llegué a la unión. No entiendo. ¿Qué significa que el comienzo y el final de las acciones deben estar conectadas al Creador? Pero sí, conectadas. Excelente. Entonces, de todos modos, ¿yo soy quien lo hace, quien ejecuta la acción? Rav dice, y no eres tú quien lo hace, estás en una filosofía de que el Creador lo hace todo y tú eres una ilusión, existes o no existes. ¿De qué estás hablando? No. ¿Estudias para hacer algo? ¿O para decirte a ti mismo que no existes y no hay nada que hacer?
2: No.
0: Estudiante, estudio para llegar a algo, Rav, es todo.
2: Rav.
0: Bueno, entonces te enseñan un método. Desde Abraham en adelante, todos los libros sagrados que se escribieron, escribieron sobre cómo conectarse con el Creador. No hay nada más fuera de esto. Estudiante. Pero ¿cómo es que al dirigirme a Él se adhiere a algo en mí? Rav dice, deja de esto con el fin de otorgar, deja todos los tipos de mundos, todas las cosas. Hay solo una cosa aquí, conéctate con Él. Yo veo que tú estás confundido y que no sabes qué hacer. Y luego me dices, dinos qué hacer, eso lo escucho de todos los grupos. ¿Qué tengo? ¿Qué hacer? Ustedes deben buscar qué hacer, pero solo en esa dirección. Eso es todo, estudiante. Pregunto de nuevo, Rav, disculpe, muy simplemente. ¿Cómo es que al dirigirme a Él se adhiere a mí un deseo? Me dirijo a Él, no sé exactamente qué es a Él. ¿Sí? ¿Cómo es que a partir de eso se adhiere en mí un deseo? ¿Por qué? No hay equivalencia de forma, no hay nada, Rav dice.
2: Lama.
0: Deja la equivalencia de forma, no sabes qué es la equivalencia de forma, no sabes nada. A Él te diriges para qué. ¿De qué estado estás hablando, estudiante? Que una persona está antes del Maxom, ¿sí? Del umbral o de la barrera y así. Que una persona se dirige al Creador y le pide. Rav dice, ¿qué? ¿Me va mal? ¿Qué más me dirijo? ¿Que me va mal? ¿Acaso me dirijo también por algo cuando me va bien? No me va mal, Rav. Rav dice, ¿que me va mal? Así, sí, esto es todo. Bueno, entonces me dirijo. Entonces debo aclarar que debo dirigirme solo a Él. No a mi mente, ni a mi alma, ni con mi fuerza, ni siquiera a los amigos. No, solo a Él me tengo que dirigir y le tengo que decir qué es lo que yo quiero de Él. Estudiante, esto ahora puede cambiar. Quiero de él quizás una carencia, quiero de él quizás una dirección. Rab dice, ¿qué carencia? Me falta una carencia, Dios no lo quiera, que no venga una carencia. Primero quiero de él, ante todo, sí, que me vaya bien. Que me vaya bien, puede estar en dos fuentes dentro de mí, en la mente y en el corazón. Es decir, que me vaya bien simplemente de manera buena, que tengo bien, y simplemente de manera buena. Dejen de moverse allá atrás con las sillas, por favor. Eso indica falta de concentración. Una persona que está completamente concentrada no puede moverse. Alguien pregunta y a los demás no les importa. Es una lástima, de verdad. No solo ustedes. No participar en la pregunta del amigo es perder la conexión, perder la fuerza. Perder la capacidad de adquirir la vasija. No. Cada uno se sienta solo en la lección. Por eso tienen ese aspecto.
3: Okay.
0: Cuando me dirijo, pido de él dos llenados. Llenado en el sentimiento y llenado en la razón. En la razón, debo justificarme a mí mismo y justificarlo a él. Y la situación en la que me encuentro, y entre nosotros, en la que yo me encuentro. Ocurrió algo desagradable. Me siento mal. Me dirijo. Debo sentirme bien. ¿Cómo me sentiré bien en ese mal? Solo si recibo justificación. Entonces, debo conectarme a él, al pensamiento de la creación. Debo atraer sobre mí toda la conexión posible con él. Después de hacer eso, comienzo a despertar toda la acción que me ocurre y ver en ella hasta la profundidad máxima que puedo. ¿Por qué me hace esto? Solo con un objetivo, que dentro de esa acción terrible descubra el punto de conexión con el Creador. Estudiante. ¿Eso es la mente? Rab dice, eso es lo que escribe al comienzo. Hay allí una cierta carta que se revela dentro de esos terribles sufrimientos por los que pasan. Se revelan allí una gota de la unificación con el Creador. Eso es todo. Estudiante. ¿Usted dijo que me dirijo a él y debo justificarme a mí mismo y justificarlo a él? ¿Correcto? Sí, dijo el Rav. Estudiante, ¿cómo lo puedo justificar a él? ¿Cómo? Rav, no puedes justificarlo, debes buscar cómo hacerlo. Tu búsqueda puede ser con la ayuda del grupo, con la ayuda de los libros, los escritores, hasta que llegas al estado en que si no puedes justificarlo, te lo pides a él. Estudiante. Entonces también es una búsqueda, ¿no? Rav dice, gracias a esta búsqueda debe llegarte la carencia, que o bien debes justificarlo para que te vaya bien, o poco a poco se te revelará la carencia de justificarlo porque no quieres pensar mal de él. Estudiante. Entonces, ¿cómo cambiará eso? Es decir, ¿me dirijo a él? Rav dice, eso cambia por medio de la luz. Preguntas cómo se hará en ti, a través de que buscas y quieres, y no puedes y no llegas. Luego que viene hacia ti, la luz viene hacia ti, esa luz circundante actúa y te cambia las cosas. Estudiante, yo solo quiero agregarme más. El cambio, yo quiero agregar algo más acá. El cambio está en el hombre, está claro que el cambio está en el hombre. Eso ya lo hablamos decenas de veces. No está en el Creador. El Creador otorga todo el tiempo bien y así sucesivamente. Así se escribe, eso lo acepto, digamos. Pero entonces, si la persona está buscando, pide o que está haciendo ciertas acciones, ¿por qué eso cambia en el hombre si no es un cambio psicológico del que hablamos? ¿Por qué si cambia en el hombre, ¿Cómo qué? ¿O se despierta de repente en el hombre algo? ¿Hay algo en la persona que deba despertarse y que aún no se despertó y solo se despierta cuando él pide esto? ¿Qué es eso? Rab dice, ¿sabes quién es el hombre del que estás hablando? Rab dice, no. El hombre es lo que siente. Lo que no siente todavía no le pertenece al hombre. Hay un punto. El deseo animal que siente cómo existe a través de sus cinco sentidos. Esos cinco sentidos que sienten algo también sienten al Creador, a la luz. Como sienten en el pequeño deseo de recibir. Eso lo llaman este mundo. Y según eso, el hombre se siente existir. Sí, siente lo que esos sentidos reciben y de lo que se impresionan. Los sentidos no son suyos. El deseo de recibir no es suyo. Y la medida de la impresión no es suya. Solo la sensación. Eso es lo que se atribuye a sí mismo. Puede revelársele otro punto que quiere sentir la realidad y siente en su lugar oscuridad. Porque allí puede sentir solo al Creador. ¿Por qué? Porque ese punto, la verdad, ese deseo de otorgar no es el hombre. Es lo que quedó en el hombre de la ruptura de las vasijas. Es lo que quedó en el hombre de la pantalla. Es una parte de Dios. No en vano se llama parte de Dios desde arriba. El otro deseo. Entonces, ahora hay en el hombre dos deseos. Uno que trabaja, que recibe y puede llenarse solo con los placeres animales, honor, dinero, conocimiento, eso es todo. ¿Y qué siente a través de todas esas cosas? Solo la pequeña realidad que llama a este mundo. Le dice a esta realidad a lo que siente. Y desarrolla el segundo punto, allí sentirá solo al Creador. No puede existir en ese punto ninguna otra cosa. Estará oscuro. Eso se llama ocultamiento. Todo el tiempo la razón no se revela y solo se revela el Creador. La medida de la revelación del Creador en ese segundo punto, en ese segundo sentido, por así decirlo, se llama los mundos, los ocultamientos desde la medida completa de la revelación. ¿Cómo cambia y recibe impresión y crece en ese segundo punto? A través de todos los tipos de ocupaciones que el hombre hace en la Torah y las Mitzvot.
3: Rabbi Shimon Gila katav, Ari katav.
0: Pero ¿cómo, Raf? ¿Cómo? No sabemos cómo, dice el Raf. Ellos nos escriben cómo. Abraham lo describió y lo escribió. El Rabbi Shimon lo describió y lo escribió. El Ari escribió, el Ramjal, el Ramban. No importa. Cada uno escribió cómo es eso y qué se siente en ello, estudiante. ¿Por qué de que yo pido algo, aunque sea muchas veces, cambia mi sensación? ¿Por qué? La sensación, dice Rabbi, en ese sentido, depende solo de la luz circundante, aún no interna, que debe llenarla, sino que ilumina desde lejos. Es desde lejos, desde fuera de ella. Aún no puede iluminar en ella a través de la pantalla, sino que siente ese punto a él en vasijas externas fuera de la pantalla. Eso es todo. Entonces, esa luz todo el tiempo cambia. Es que la luz cambia, la luz no cambia, pero ese deseo de recibir espiritual, ese todo el tiempo cambia. Rab, estudiante dice, ¿por qué? Rab dice, porque se desarrolla.
3: ¿Sí?
0: Desarrolla. La luz que actúa siempre trae el desarrollo del deseo de recibir. Podrías haber dicho, pero dijo que la luz no cambia. ¿Cómo se llama que trae el desarrollo del deseo de recibir? Porque dentro del deseo de recibir tienes Reshimot. Desde ahora hasta el infinito. Cada racimo sale, se realiza, termina, y la siguiente racimo sale, se realiza y termina, y así sucesivamente. La luz todo el tiempo presiona lo mismo hacia la dirección de Ein Sof, y lo que presiona hacia la dirección de Ein Sof todo el tiempo revela nuevos racimot. Y esas racimot vienen de ese cascadeo de arriba hacia abajo. Eso es lo que nosotros tenemos que discutir, y por eso es que nosotros tenemos récords que se elevan, y por eso nos sentimos a nosotros como únicos. Sí, pero ese es el problema, escoger. ¿Por qué es que al hacer muchas acciones yo acelero el surgimiento de las reminiscencias? ¿Por qué? Pero porque yo debo sentirlas. Rav dice, sí, ese paso de las reminiscencias que surgen depende ya sea de Beitó a su propio paso, como una máquina. Es decir, una actitud relativa entre las luces y las vasijas. Sí, las reminiscencias en las vasijas a veces son más fuertes, otras son más débiles, pero también en cada uno. Y también las reminiscencias tienen esa combinación que es distinto, porque nadie es igual a sus amigos en las cualidades y en la forma en las que las cualidades se conectan en el alma de Adam Rishon. Entonces a cada uno le corresponde un ritmo diferente de desarrollo. Lo vemos en este mundo, hay quienes sienten deseo por los conocimientos intelectuales, por ejemplo, y hay quienes todavía están en la animalidad, pero mezclados así también, cada uno es diferente. Entonces, también las reshimot espirituales, aunque decimos todo el tiempo se revela una reshimó, pero esa reshimó incluye todas las demás reshimot que en total nos hablan de la situación. ¿De dónde viene el resto? De los 600.000 reshimot. Cada reshimó está incluida en todas las demás. Entonces la luz superior actúa sobre la reshimó y la desarrolla desde lejos. Esto se reconoce como luz circundante. En el tiempo del estudio en particular, eso se hace a través de los deseos, a través del grupo todavía más, y así se desarrolla. Entonces puedes desarrollarte hasta cierto límite de manera natural. Y desde cierto límite en adelante te dan el punto en el corazón. Te llevan al lugar, te dan un método, y entonces poco a poco entras al estado en que poco a poco aclaras si quieres o no quieres, si tienes algo que determinar en eso o no. Eso ya se llama el camino de la Torah. Es decir, provocar el desarrollo de las reshimot de manera más rápida. Eso es todo. Aquí no hay problema. Es decir, de esa manera todo se desarrolla.
3: Zeo. En baya.
0: Estudiante.
3: ¿Quién?
0: Eso es todo. Y no hay problema acá. Y de esta forma todo se revela, dice el Rav. Estudiante. Lo que sentí ahora, la grandeza del Creador, una persona siente que él la transformó. Pero ¿de dónde tiene ahora la fuerza? No se fuerza para sentir que es como el Creador, como él, que una persona sea como él, pero de la grandeza en sí, esto es muy... Dice, ¿cómo al sentir una persona la grandeza del Creador, dices que sentirá lo opuesto a él, que no tiene absolutamente fuerzas ni capacidades, ni intelecto, ni nada para trabajar consigo mismo, para asemejarse al Creador, para ser como Él? ¿Sí? Eso no es correcto. Porque el Creador nunca se revela de manera que prive al hombre de la posibilidad de desarrollarse. Él se revela ante la persona solo en la medida en la que la persona pueda recibir de eso fuerzas para el desarrollo, y no para deprimir al hombre, para disminuirla. La forma verdadera del Creador se revela después de toda la corrección final de las vasijas. Y antes de eso, en cada grado se revela la línea derecha exactamente para permitirle al hombre libertad de acción. Eso es todo. Esto se le conoce como Donde ves su grandeza, ahí también ves su humildad. Y estas dos cosas se revelan juntas.

Puede ser que se le revele el grande de tal manera que cuando vale, ¿cuánto vale ser más grande? ¿Eh? Y se le revelarán fuerzas para querer ser grande y para implementar este deseo. Eso depende de cómo es que la persona recibe la grandeza del Creador. Y las reshimot están ordenadas de tal forma que en cada reshimot, cada parte en su interior, toda la evolución de la relación hacia la aparición del Creador ante el hombre. Al comienzo yo digo, ¡qué grandeza! Y después digo, ¿qué le da esto? ¿Qué capacidad me da esto? ¿Qué habilidad me da? Y poco a poco así comienzo a envidiar, comienzo a querer, comienzo a adquirir esas cosas. Comienzan, fuera de la impresión, a ser ya mías. Comienzo a pensar desde mí, desde mi deseo de recibir, comienzo a pensar cómo puedo usarlas, y entonces eso se llama el desarrollo del deseo en los cuatro grados del deseo. Estudiante, me queda claro que eso desarrolla el deseo, pero ¿cómo eso me da fuerzas? Rav dice, eso después te da fuerzas para ser como él, porque quieres ese estado. Se te revela como lo más perfecto y grandioso. Estudiante, habla de que en cada acción, en cada pensamiento debe estar primero el Creador, colocarlo a la cabeza. Si trabajo en el grupo y hago difusión y siento que mi cuerpo me da muchas fuerzas para hacer esas acciones, no siento la necesidad de colocar al Creador a la cabeza. ¿Cómo puedo detectar eso, esa necesidad? Rav dice, toda acción que no tiene al inicio una conexión con el Creador es inválida. Entonces debes de detenerte y ver qué es lo que estás haciendo. Entonces, sí, me detuve, pero ¿cómo detecto eso? Rav dice, eso es todo. Fuera de las acciones necesarias para la subsistencia, claro que no podemos detener. Debo ayudar a alguien, de lo contrario vivirá o morirá. Debo más, ¿importa qué? Fuera de las acciones de subsistencia donde no tengo tiempo ni obligación, por ahora, de hablar de mi conexión con el Creador. Por ejemplo, no. Mientras no pueda comer con el fin de otorgar, no comeré, no. Come, después piensa en el otorgamiento. De lo contrario, no habrá nadie que piense en el fin de, con el fin de otorgar, ¿entiendes? Eso es todo. Pero todo lo demás que hacemos y actuamos es deseable en alguna medida comenzar a esforzarse en conectar con el fin de otorgar. Con el Creador. No importa el fin de otorgar, realmente. Con el Creador. Y eso es lo que yo... Y eso es lo que yo no estoy escuchando de los grupos que me preguntan qué hacer, qué otras cosas debemos hacer, quizás alguna otra idea nos pueda dar. Sentimos que perdimos la carencia, perdemos la tensión. Eso depende de cómo revelan la necesidad. Sí, la necesidad. ¿Para qué están ustedes acá en absoluto? Antes se conectaban. Quería elevarlos a un grado más alto, pero es por eso en la situación actual les muestran que ya no tienen utilidad. Ustedes ya gastaron esos reshimot, las pasaron, las vieron, las sintieron y terminamos. Debemos seguir adelante, adelante. Significa que tenemos que buscar la grandeza de la divinidad. Solo el Creador puede atraerlos hacia adelante y solo Él puede traerles todo tipo de ideas. Eso es todo. Búsquenlo a él, Rav dice. Pregunta. Por ejemplo, si yo trabajo en la cocina, si yo hago... Yo cociné la comida al chat para todo el grupo. Rav dice, no importa en lo que estés trabajando. Sí, pero se me olvidó. Entonces yo tengo que continuar esta acción, dice el estudiante. Rav dice... Tú estás hablando de las necesidades. Pregunta. No estoy preguntando las necesidades. Entonces, no sé de qué estás hablando. Rav dice, ve lo que está preguntando. Si está trabajando en la cocina, debería de trabajar, de detenerme, de darles comida, porque tengo que pensar al Creador. No, yo no estoy pensando de las necesidades, Rav, sino que estoy pensando en la difusión. Rav dice, hay cosas que son necesarias, que si no las haces, entonces todo se detiene. Yo estoy hablando de cosas que no son necesarias.

¿Qué significa que no sean necesarias? Que sean de tus deseos internos. Tú no puedes detener tu vida. Tú tienes que comportarte en tu vida, ya sea que haya un creador o no. Y no es por mí, ¿quién es por mí? ¿Y eso a dónde te va a llevar? ¿Eso te lleva al avance espiritual? No. Ahí es donde tú los tienes que poner al primero y luego tú te sientas con tus amigos y hablas con ellos acerca de lo que tú quieras. Que no sea la revelación de la divinidad y la conexión con él. Entonces, cualquier frase que tú digas va a ser una mentira, sin ningún beneficio. No importa de qué vas a hablar. ¿Qué está pasando en el grupo? Eso tiene que determinar el resto del comportamiento que tú vas a tener. Bueno, lo siento, yo soy el culpable, yo no capto que eso no se puede captar, usted no lo entiende todavía. No piensen también en eso y después pregunten. Vamos a compartir impresiones de esta lección y qué es lo que vamos a tomar para aplicarlo en la decena. Grupo de enfoque. Yo escribí que nosotros para avanzar al siguiente estado tenemos que buscar en la conexión con el Creador y la conexión con la divinidad. Y estos son ejemplos que nos traen la innovación para poder avanzar. Siguiente. Y durante la preparación nosotros tenemos que llegar a una decisión de que nosotros estamos tomando el desarrollo en nuestras propias manos. Y aquí el Rav enfatizó el desarrollo de las reshimot. Ahora es el momento para acelerarlas. El trabajo de la decena nosotros tenemos que hacer entonces, tenemos que acelerar el desarrollo de las reminiscencias y de cómo llevarlas a cabo también. Siguiente. Sí, una lección muy especial. Muchos escrutinios fuertes, también muy inspiradores. También inspiradora la seriedad del Rav hacia nosotros. De lo que yo escuché, acerca de las formas en las que nosotros podemos causar el desarrollo de las reminiscencias de una forma más rápida a través de nuestros esfuerzos. Siguiente. Tenemos que darle fuerza a la conexión y también buscar las formas en las que nosotros podamos empezar a trabajar con el Creador. Y a través de límites y de críticas. Siguiente. La intención. En cada acción de la grandeza del Creador, de que esté entre nosotros, para que nosotros lo traigamos en cada acción, en cada petición, en cada plegaria que nosotros hacemos por los amigos. La grandeza del Creador, la revelación del Creador, es lo que nos dirige. Siguiente. Sí, la escalera es algo esencial en nuestro camino. Por eso es que Rabash Sulam le dice a su interpretación como el comentario de la escalera y Rabash dice los peldaños de la escalera. Porque sí, así es como nosotros podemos ascender desde el deseo de recibir hasta el cielo. Entonces, este término de diagonal es acerca de el trabajo entre el hombre y el Creador. Siguiente. Y ese es el propósito del ser creado. Por eso es de que nosotros existimos. Eso es nuestro propósito. Y la luz siempre está ahí. Y quiere desarrollarnos, ayudarnos a alcanzar la meta. Siguiente. Nosotros escuchamos que antes de cada acción nosotros tenemos que poner al Creador primero. Y si vemos que nosotros olvidamos al Creador, siempre tenemos que poner al Creador antes de que todo, porque no hay nada más que Él, y la completitud de la acción tiene que estar para no para nuestro propio beneficio, sino para el beneficio del Creador. Siguiente. En cada acción espiritual tenemos que traer al Creador
en esa acción y procesar entonces de forma correcta el deseo, y eso solo se hace a través del entorno. Y esto, esta renovación nos trae grandes carencias y una carencia para alcanzar la fuerza del otorgamiento. Y de esta forma es que el Creador se revela. Siguiente. Sí, y en esta forma de otorgamiento el Creador tiene que ser la meta. Todas las innovaciones no son solo para el trabajo de nosotros, sino que deben de estar dirigidas hacia el Creador. Después de que nosotros determinamos esto, tenemos las dos líneas que leímos en el artículo, la izquierda y la derecha, y gracias a ellas alcanzamos la adhesión. Siguiente. Sí, el fundamento. Por el lado izquierdo tenemos el fundamento, la revelación del Creador, y del estado más bajo descubrimos misericordia. Y con estas dos fuerzas podemos trabajar hacia el Creador. Y que más allá de aceptar el sentimiento, todo es el Creador. Así que nosotros tenemos que trabajar en la medida, que nosotros podamos sentir al Creador o no. Siguiente. Sí, acelerar el desarrollo de las reminiscencias. De eso no tenemos que tener miedo si hay ascensos o descensos, sino que tomar el trabajo seriamente y atribuirle todos estos descensos y ascensos al Creador, porque Él nos trae a estos estados para que nosotros podamos ser recompensados con la línea media, con la ayuda del Creador. Siguiente. Nosotros también escuchamos que todo cambia gracias a la luz. Y si nosotros estamos buscando la influencia de la luz en nosotros y queremos, y la queremos, y al no ser capaces y al no alcanzar la luz circundante, trabaja en nosotros y nos cambia. Y abre todas esas limitaciones y las luces hacia nosotros. Siguiente. Tenemos que escuchar y ver las acciones de los amigos para alcanzar la grandeza del Creador constantemente, que siempre irradia de los amigos para ver su grandeza todo el tiempo. Siguiente. Vamos a la siguiente parte de la lección, pero primero cantemos una canción.

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1: הבא. Hola a todos los amigos, a todo el clima mundial.
0: עכשיו בדיוק עברנו שיעור מדהים.
1: Estamos entrando en la próxima parte de la clase, el prefacio a la sabiduría de la Kabbalah. Y acabamos de pasar por una clase maravillosa del Rav, creo que todos lo sentimos. Y esta clase, de hecho, estaba en relación con un artículo del Ravash del trabajo interno, trabajando de abajo hacia arriba. Pero junto con esto, la clase de Rav incluyó muchos términos acerca del desarrollo del deseo, de cómo la luz trabaja sobre el deseo, de salir de los registros. Y vemos cómo todo esto es un solo sistema. Y cómo él, cuando enseña y cuando nos explica esto, todo es un solo sistema. Ahora nosotros estamos entrando el prefacio nuevamente y queremos realmente ver cómo todo se encierra en este único sistema. No vamos a ningún otro lado, sino que continuamos esto mismo. Simplemente nos vamos a concentrar en jalar la luz que reforma a través del estudio. Dice Gilad, sí, y escuchamos en la clase que nosotros simplemente somos un punto. No trabajamos con nuestro deseo de recibir, trabajamos con el deseo de recibir que el Creador nos da y el llenado, todo proviene de él. Y ahora nosotros vamos a ver un clip donde Rav explica acerca de nuestra relación correcta al estudio, y de aquí comenzaremos la clase. Pero antes queremos mencionar que hoy día vamos a comenzar hablando de 8 clases. Cada clase se divide en 3 partes. Ya terminamos 3 lecciones, ¿sí? Y entonces Rav continuó ayer en la segunda clase, y hay que darse cuenta cómo explica estas 4 fases de la luz directa correctamente. Estamos hablando de 8 clases completas del prefacio, y aún nos encontramos en las fases de la luz directa. Y Rav va a explicar por qué es tan importante este tema de las 4 fases de la luz directa. Vamos al clip para entrar a la correcta intención al estudio. Rab, necesitamos pensar acerca de las intenciones. ¿Por qué estoy estudiando? ¿Qué estoy estudiando? ¿Qué quiero recibir del estudio? ¿Cómo es que a través del estudio me acerco al Creador? Y esto tiene que ser mi principal preocupación. Y cualquier cosa que me indique aquí, acerca de todo tipo de acciones del Creador, de la luz de Ein Sof, el mundo de Ein Sof, el rayo de luz que aparece, cómo funciona, el deseo de recibir que se formula en la luz de Ein Sof, estas son cosas que puedo descubrir más adelante, pero primero tengo que tener la correcta relación hacia lo que yo escucho, a lo que leo, y que todo esto es con el fin de conectarme con el Creador. Dice, sí, amigos, así que en un minuto vamos a entrar en la clase con Rav. Solo quiero mencionar, vamos a ver nuevamente cómo Rav explica las 4 fases de la luz directa. Y no simplemente lo enseña, Rav lo vive, lo podemos ver esto. Entonces realmente unámonos con él y también vivir estas cosas. Esta es nuestra raíz, es de donde provenimos y de cómo el Creador nos desarrolla. Todo se encuentra ahí. Así que cuando entremos a la clase, cada uno debe realmente tratar de comprender todo lo que nos indica aquí y escriban sus preguntas precisas y puntos que sobresalen. Entonces escriban esas palabras o preguntas. Al final de la clase vamos a tener un espacio para compartir estas preguntas y impresiones juntos en la decena. Así que entramos en la clase número 3, el prefacio de la sabiduría de la Kabbalah. Entonces estamos listos para comenzar nuestra clase con el prefacio de la sabiduría de la Kabbalah. Yo voy en breve a repasar lo que pasamos en la clase anterior y entrar en el tema. El tema de hoy es el masaj, la pantalla. Pero antes de la pantalla vamos a ver lo que ya Repasamos. Dijimos en la clase previa que todo en todo, en toda la creación, tenemos dos participantes. Este es el Creador. Y el Creador es, de hecho, la luz que se esparce. Y esta expansión se llama Keter, o la punta de la yud. O la fase raíz, Bejina Shoresh. Desde aquí, más adelante, sale la vasija. Perdón. La vasija. Jochma. Lo llamamos. Lo marcamos como Yud. Y este ya es el comienzo del ser creado. La fase 1. Esta vasija es el deseo de recibir. Que la luz por sí misma creó. Y la llenó. Y después llamamos aquí a la vasija, el kli, y a la luz que lo llena, el placer.
2: Siguiente.
1: Debido a que la luz llena la vasija y le da placer, controla a la vasija. Y la vasija exige de ella. Entonces la luz, la vasija, no solo el placer, sino que también su cualidad de ser un dador, otorgante. Entonces la vasija, que es el deseo de recibir, la vasija de pronto empieza a sentir que quiere otorgar, quiere dar. Recibe la naturaleza de la luz que lo llena. Y esta se llama Bina, un deseo de otorgar. Lo marcamos con la letra Hei. También es una vasija, también es una carencia. Pero es un deseo de otorgar. De hecho, está vacío. ¿Por qué está vacío? Porque no tiene nada que recibir, no tiene nada con que recibir la luz de Jochma. Simplemente quiere otorgar. Se llama la fase 2. Así que vemos de aquí que la luz que salió y se expandió del Creador, primero creó una vasija, que es el deseo de recibir, Jochma, y luego construyó una vasija que deseó tocar, Bina. Y estas dos vasijas, estos dos tipos de vasijas son opuestos el uno al otro. Uno quiere recibir y el otro quiere dar. ¿Qué sucede después? Bina comprende que no tiene nada con qué dar. ¿Por qué no tiene nada con qué dar? Porque no es la fuente o el origen de la luz. ¿Qué puede darle al Creador? Porque el Creador quiere darle al ser creado placer. ¿Qué placer es que el ser creado le puede dar al Creador? Que el ser creado disfrute, y que esta fue la razón de crear al ser creado. Entonces, ¿qué dice Bina? Yo voy a utilizar el deseo que el Creador creó en mí, porque quiero darle a él. En otras palabras, permanece con su vasija. queriendo dar con esa luz que se llama la luz de Hasadim, misericordia. ¿Y qué hace? Dice, pero de hecho yo puedo darle solo si recibo, entonces voy a recibir, y entonces recibe. Entonces ahora la vasija consiste de dos partes. Una parte es similar a Jojma y otra parte similar a Biná. Vamos a dibujarlo del otro lado. Similar a Biná. De hecho, aquí el ser creado hace exactamente lo que el creador quiere. El creador le dio el deseo de recibir, recibe, y le dio este deseo de otorgar, y aquí otorga también. Entonces, completamente similar al creador en esta acción. Entonces, ¿qué falta? Se podría quedar así, ¿no? Esto se llama la fase 3. Es la tercera vasija. Un descarencia de recibir, carencia de otorgar. La carencia de esta forma se llama Serampin, que contiene ambos. Vav es su símbolo. Y solo falta una cosa. Los deseos aquí, el deseo que es similar a Binah y el deseo que es similar a Jojma. Estos dos deseos que esta vasija contiene vienen de arriba, del creador. El ser creado, de hecho, utiliza todas las cualidades que el creador imprimió en él y no hay nada nuevo aquí. En otras palabras, hasta este punto, ejecutó y llevó a cabo las cualidades que el creador imprimió en él. Entonces aquí tenemos un ejemplo de lo que el creador quiere recibir del ser creado. O lo que pretende el creador de cómo se desarrolla el ser creado. Entonces, más adelante, en los libros de Kabbalah, Rampin se define como el creador. El bendito. Bendito él, porque es como un ejemplo realmente que el creador pone frente al ser creado de cómo el ser creado se debería de comportar. Después, el ser creado, lo que sucede aquí es que de hecho aún no se encuentra en estas vasijas por sí mismo, porque las recibió. Y aquí da, pero ahora tiene un dilema precisamente. ¿Qué es exactamente este ser creado? Porque ahora aquí el ser creado decide exactamente lo que es y de qué forma es que decide cómo va a ser después de que ya tiene todas estas fuerzas del creador, que el creador le dio al ser creado de arriba hacia abajo. Ahora es la primera instancia en donde el ser creado, con todas estas fuerzas y todas estas cualidades, está en una situación en donde hay algo completamente nuevo que emerge aquí. ¿Qué es nuevo? Un nuevo deseo. ¿Qué nuevo deseo? El recibir. Un deseo de recibir que quiere recibir por sí mismo y disfrutar. Similar a este deseo. ¿De qué es que este deseo llamado Malhut, de dónde proviene? Es Malhut de la letra Hei. Fase 4. una carencia de recibir. Porque este deseo de recibir sale aquí o con el fin de otorgar. Porque esta vasija de Serampín es muy similar a Keter. Tiene todo. Entonces ahora el ser creado debe de elegir lo que quiere ser. Entonces elige, así como de parte del creador, cuando recibimos dentro del deseo de recibir, entonces aquí también el ser creado decide así y emerge. Este Malhut por sí solo se le llama el ser creado. Antes de esto es simplemente el desarrollo hasta este punto. Ahora el deseo de recibir que se siente aquí, esto ya es un deseo que ya no provino del creador directamente. Aquí, al final de Serampin, precisamente, el nuevo deseo fue creado. Malhut, que se llenó con la luz que recibió del creador. Este, en este estado que está llamado donde se encuentra completamente lleno de la luz, a esto se le llama Malhut de Ein Sof. Y cuando Malhut está lleno de la luz de Ein Sof, es similar a la fase 1, que también está llena de la luz que provino del creador. Pregunten acerca de estas cosas y después pasamos a un nuevo tema. Dice, esta última etapa. Usted dice que hay una innovación aquí que nos muestra. Entonces no comprendo. ¿Qué hay nuevo de la fase 4 comparado con las otras fases? Es que en la fase 4 aquí tiene un deseo que no provino del creador. Es un deseo que vino de parte del ser creado y no de arriba. El deseo de recibir, que no es el cual el creador creó en la fase 1. Porque aquí hubo expansión de varios procesos. Mira, yo quiero solo recibir. ¿Cómo? Como el creador pretende que reciba. Yo recibo del creador un deseo de otorgar. Entonces entiendo este deseo del deseo de otorgar y que el placer del otorgamiento puede ser mejor que recibir. ¿Pero cómo lo hago? No tengo luz ni placer que le pueda dar el creador. A menos que, bajo la condición de que reciba de él, estamos comprender que en cada ocasión que pasamos de fase a fase, digamos fase 1, es el deseo de recibir que el creador creó. Después, cuando la luz está aquí, la luz comienza a darle al deseo de recibir su cualidad de otorgamiento. Entonces, en vez del deseo de recibir, empieza a emerger el deseo de otorgar. Entonces, el deseo de recibir empieza a comprender que es mejor para él ser un dador. Entonces, así puede disfrutar más. Necesitas comprender que es la fase 2. Bina. Es la misma Jojma, solo que cambió y tomó sobre sí mismo una adición. Entonces, en la fase 2 hay mayor deseo de recibir que en la fase 1. Porque aquí si daba, recibiría más placer. Y en la fase 3 ya tiene dos tipos de vasijas, de dar y de recibir. Y comprende que si le da al Creador, al recibir de él, entonces va a disfrutar mucho más que la fase 1 y que la fase 2. Aquí estas son fases de desarrollo del deseo, pero aún estamos en las etapas de desarrollo del deseo que aún no es independiente. Todo esto viene de las cualidades del Creador, porque aquí se lo da a la vasija, le da a la vasija la cualidad de recepción, la cualidad de otorgamiento. Y aquí tienen dos partes, dos barras, una que es similar al Creador y otra parte que es similar a la vasija del deseo de recibir. Entonces, hasta este punto tenemos todas las cosas que fueron hechas por la luz del superior, hasta el final de la fase 3. Pero a cuando concluye la fase 3, decide, ¿qué es lo que realmente quiero ser de todas estas impresiones? ¿Qué me puede dar placer y qué está más cercano a mi naturaleza? Cuando yo me lleno con la luz y entonces decide recibir la luz como en la fase 1. Entonces aquí al final de la fase 3 dice, yo quiero recibir sin ningún deseo de otorgar. Aquí se llama el deseo de recibir. Lo poco que recibo, ahora quiero recibirlo todo, con todas mis fuerzas. Entonces de aquí llega la fase 4. Entonces, fase 4 es esa parte de la fase 3 que recibe, y otra parte de fase 3 que tenía el deseo de otorgar, dice, lo voy a ceder y ya no voy a otorgar. Vamos a hablar de esto por años. Regresaremos a esto en cada ocasión. Porque más allá de estas cuatro fases, donde la luz juega con la vasija, crea al ser creado y hace sus cualidades, no hay nada más. Todo el resto son desarrollos del ser creado. Y podemos hablar de algún mundo, Parsuf, y todo tipo de cosas, de los seres emanados, pero siempre seremos capaces de regresar a estos principios y ver dónde está la raíz. Pregunta, pero hay una contradicción aquí, porque todo proviene del Creador. Rab, yo no quiero entrar en filosofías aquí, ¿sí? Este es un curso breve, un resumen, solo con respecto a lo que está aquí. Pueden preguntar. Si tú me preguntas otras cosas, yo te daré 20 libros, ¿sí? Dice la estudiante. La carencia de otorgar. Rab, la carencia de otorgar. Es la carencia, el deseo de dar, de otorgar, como una madre con respecto a su hijo. Quiere darle a él. Le da placer. Pregunta por una explicación en ruso. No, la carencia y el deseo es lo mismo. Por ahora. No vamos a entrar en sutilezas de la vasija en sí misma, cómo se hace de todo tipo de partes. Vamos a dejar todo esto para más adelante. Lo que debe estar claro para nosotros es que cuando nosotros estudiamos Kabbalah hay dos cosas. Antes del estudio no podemos sentir esto ni tocarlo ni hacer nada con esto, pero hay dos enfoques al estudio. Un enfoque al estudio es que nos dicen, esta es la forma en la que es, de la forma que está escrito, y tenemos que recordarlo así. El otro enfoque es, que debería estar al lado de esto mismo, es el por qué es así. Entonces, esta es la forma en la que es, esto está claro, ¿sí? El por qué es así, debemos de pensar en cada instancia sobre esto y hacer el escrutinio. Y esta es una comprensión que es infinita en su profundidad. Dios quiera que ustedes ascendan en los grados y comiencen a sentir los mundos. Todos pueden hacerlo. Y verán qué tanto en cada instancia ustedes mejorarán y ascenderán y encontrarán estas revelaciones y encontrarán el porqué. Hasta el final de encontrar el punto en el cual tú y el Creador están en el mismo nivel de donde la luz misma emana. Pregunta, pero el fin de la corrección, Rab dice más adelante. Hasta este punto no hay preguntas. ¿Sí? Y hasta ese punto no hay preguntas todo el tiempo. ¿Sí? Está claro. Dice Gilad, sí. Entonces Rab nos dice que hay dos formas de enfocarnos.
2: La primera parte de la lección.

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1: היד... Estamos leyendo del libro de Zohar. Pueden encontrar el texto en www.kaf.tv, en la página 2 del texto. Pueden hacer preguntas en www.kaf.tv. Las preguntas relevantes se harán durante la lección. Así que de nuevo, del texto que está en Kaf TV acerca de Zohar, página 2, 6. La palabra del Señor vino expresamente. ¿Por qué esto apareció y aparece en hebreo dos veces? Sí, su habilidad dejaba poca ganancia porque reveló todo esto. Debemos nada más admitir en su palacio todo lo que vio. Y reveló todo lo que reveló con el permiso del Creador y todo lo que fue necesario. Este profeta es el mismo cabalista, nada más que ha alcanzado un nivel de profecía, ya sea al escuchar o al ver Bina o Jojma. Bina es que escuchamos las palabras del Creador, y la vista es que las hemos visto. 7. Cuando la aflicción temporal cae sobre uno que solía sufrir, sufre demasiado pero no se preocupa, pero aquel que no está acostumbrado al sufrimiento en todos sus días, puesto que todos sus días estuvieron bajo el deleite y los placeres, cuando la aflicción cae sobre él, es una aflicción total. Y eso es por lo que uno debe llorar. Número 8. Aquí nos está diciendo que es como si nos estuviera obligando a vivir sufriendo con llanto, en esta sensación de debilidad, de la maldad, que somos capaces o incapaces de resolver durante el camino. Aquí tiene esta parte pequeña, donde donde pedimos la fuerza para poder hacer. Número 8. Así fue Israel. Y entonces cuando estuvieron en Egipto, estaban acostumbrados a la aflicción, puesto que todos los días de estos rectos, sus padres también estuvieron bajo la aflicción. Por lo tanto, toleraron el exilio propiamente y no estuvieron demasiado preocupados. Pero el exilio en Babilonia fue una total aflicción. Aflicción de que lo superior y lo inferior, por lo que lo superior y lo inferior lloraron. De hecho, de acuerdo a las fuentes, en el texto simple no parece tan todo así, este exilio, y fueron esclavizados por 100 años, el exilio de Babilonia 70 años, parecen muy fáciles. Hubo naciones por encima de otras, 120 países, diferentes naciones. No pareciera estar tan mal, ¿no? La pregunta aquí es, ¿qué es lo que siente una persona en el exilio? ¿Cuánto puede estar en él? En Egipto tuvieron 48 puertas de impureza, pero no lo entendían tanto porque entraron en el deseo de recibir a cambio de eso. Y una vez más, dentro del ego, como digámoslo así, aún cuando antes Abraham les había enseñado todo este trabajo de la santidad para elevarse por encima de su ego. Así que el deseo de recibir creció y se llamó faraón. Y ellos estuvieron ahogándose en esto, fueron las 48 puertas de impureza y una vez más al trabajo externo, la idolatría. Y eso es algo muy, muy malo. En Babilonia pareciera ser más suave, pero el estado era más profundo y más peligroso, porque el deseo de recibir ahí era mucho más profundo. El exilio de Babilonia fue después de que habían alcanzado Mojín de Jayá y habían caído a esto. Y esta es la sensación que es terrible. Número 9. Los superiores lloraron por esto, como estaba escrito, puesto que los valientes lloraron fuera, como está escrito, con los ríos de Babilonia se sentaron y también lloraron. Todo mundo lloró por el exilio en Babilonia, puesto que habían estado antes llenos de placeres reales, como está escrito, los hijos preciosos de Sión. Los hijos de Sión, los hijos de la salida, de la caída, sí, el descenso, que cayó de este nivel de corrección, de Mojin de Hayá. Así que seguramente cayeron al exilio. Mientras que en Egipto no los sintieron tanto. Estaban ya acostumbrados a este sufrimiento, estaban acostumbrados, así que no sintieron el exilio tan grande como en Egipto. El exilio y la redención son cosas válidas, que depende de dónde están cayendo y hacia dónde están cayendo. Número 10, está escrito, puesto que por las montañas tomaré mi llanto y mi aflicción. Estas son las altas montañas del mundo, son los preciosos hijos de Sión, son más preciosos que el oro. Y ahora bajan al exilio con piedras en sus cuellos y sus manos atadas en su espalda. Y cuando llegaron al exilio en Babilonia, pensaron que no persistirían en el mundo porque el Creador los había dejado y nunca los cuidaría de nuevo. Esta sensación de que estamos en el exilio, de que estamos desconectados de la espiritualidad, sentimos esta espiritualidad, sentimos que estamos distanciados de ella. Esta es de hecho la sensación del exilio. No siente que está alejado, porque ¿de qué está alejado? No lo sabe, entonces no se llama a sí mismo exiliado. Al mismo tiempo, el Creador llamó a toda su compañía, todas estas asambleas, campos, ministros y todos los anfitriones del cielo, y les dijo: ¿qué están haciendo aquí? Mis amados hijos están en el exilio en Babilonia y ustedes están aquí. Elévense y bajen todos ustedes a Babilonia. Y yo estoy con ustedes y está escrito al respecto. Entonces dijo el Señor, por su bien, los he enviado a Babilonia. Este es el Creador. Yo les traeré. Y yo derribaré a todos ellos como fugitivos, todos, en estas asambleas superiores y campos. Cuando bajaron a Babilonia, los cielos estaban abiertos y el espíritu de la profecía estaba en Jezquiel. Él vio esto y lo envió a Israel. Y las asambleas que bajaron hacia ustedes no le creyeron hasta que estuvo listo para revelar todo lo que vio. Vi esto y vi aquello, y todo lo que él reveló fue enteramente necesario. Cuando Israel lo vio, estuvieron contentos, y cuando escucharon las palabras de la boca de Ezequiel, no estuvieron para nada asustados del exilio, porque sabían que el Creador no los dejaría, puesto que todo lo que él revelaba era con su permiso. 3. Hacia donde Israel fuera exiliado, la divinidad se exiliaba con ellos. Y aquí en el exilio de Egipto está escrito: ahora estos son los nombres de los hijos de Israel, puesto que está escrito los hijos de Israel, porque escribe con Jacobo, debería haber dicho quien viene con él. Sin embargo, estos son los nombres de los hijos de Israel, son las asambleas superiores y campos que descendieron con Jacobo, junto con la divinidad en el exilio de Egipto. Esto explica las palabras: el mundo llegó expresamente con un doble fue, puesto que el primero fue el exilio de Egipto y el segundo fue el exilio de Babilonia. Es algo muy grande y borroso. ¿Qué es el significado de esto, de su profecía? Está hablando de un estado, un gran estado. Se dice que el exilio en Babilonia es más grande que el de Egipto. Hablando de exilios, pero la sensación de que estamos en el exilio, la cual es una sensación de gran dolor, eso es cierto. Cuando una persona en dolor cae, cuando estuvo en la santidad, de otra forma, ¿cómo puede valorarla? Entonces, decir que descendí del otorgamiento, el amor, la conexión y la corrección y la conexión con el Creador en la forma de amor por el prójimo. ¿Cuándo es que una persona realmente puede estar triste por esto y sentir que está en exilio? Cuando tiene estos atributos, cuando ve que no son suficientes, que no lo están satisfaciendo. Es decir, la sensación del exilio es muy fuerte, es este dolor, esta falta de correcciones. Entonces, el exilio de Egipto no se sintió únicamente al final. Israel estaba alejado del trabajo y fue casi al final, fue un exilio diferente. El exilio de Babilonia es uno muy muy muy grande, muy alto, muy exaltado de acuerdo a sus impresiones y sus nociones. Estamos en el número 14. Ven conmigo del Líbano, Este verso se dice por la asamblea de Israel, la cual es Malchut. Cuando Israel salió de Egipto y se acercó al monte Sinaí para recibir la Torá, el Creador le dijo a ella: ven conmigo del Líbano. Es decir, que llegó del Edén superior Jochma, al cual se le llama Líbano. Novia significa completa, como la luna que se completa con el sol, con toda la luz y el brillo, que son luz directa y luz reflejada. Ven conmigo del Líbano para que nuestros hijos reciban la Torá. Esto es así porque antes de que Malchut reciba a Jochma, llamado Líbano, Israel no puede recibir la Torá, puesto que le falta Gad. Número 15. Mira desde la cima de Amaná. Mira significa recibe el regalo para tus hijos. De la cima de Amaná significa desde el principio. Cuando llegaron con una alta fe y dijeron: todo lo que el Señor ha hablado lo haremos y escucharemos. Una vez más nos estamos refiriendo a Jochma, que desciende de Rosh de Harpin a través de Abba Behima, Yesud, Sarantin hasta Malchut, Malchut en la medida de Yesud, que expresa este deseo por ascender hacia ellos para que pueda satisfacerlos y reciba desde lo alto. Jochma, que puede traer hacia las almas, se llama del Líbano. En la medida en la que haya igualdad de forma, ¿no? Identidad, identificación mutua, igualdad. Pero fueron iguales a los ángeles superiores, por lo cual veremos de ellos. Bendito el Señor, ustedes, sus ángeles, con el poder y la fuerza, quienes llevan a cabo su palabra para obedecer la voz de su palabra. Así que todo aquel que lleve acciones para los atributos de Lishma, por su bien el atributo de otorgamiento llamado Bina, está para escuchar sus palabras, llevando a cabo acciones y atrayendo la luz que reforma. Y lo alcanza. Y entonces Israel recibe el regalo que se le dijo. Ve desde la cima de Amaná, que significa un mojín adicional. Entonces, con esta luz de Hasadim que la cubre, también llega a Jochma, número 16. Desde la cima de Sinir y Germón está el monte Sinaí, el cual acercaron y se reunieron, al cual se acercaron y se reunieron en su pie, y como está escrito, y se pararon al pie de la montaña. Y el Creador los invitó a recibir la Torá, pero no desearon recibirla. Desde las montañas de los leopardos están los hijos de Ismael. Como está escrito, el Señor llegó de Sinaí y se elevó de Seir hacia ellos. Brilló en el monte Parán y llegó de 10,000 sagrados. Y Parán son los hijos de Ismael, 17. ¿Qué es que llegaron de estos 10,000 sagrados? Cuando el Creador deseó dar la Torah a Israel, los campos de los ángeles superiores bajaron y dijeron: oh Señor, nuestro Señor, qué glorioso es tu nombre en toda la tierra, cuya majestuosidad se ensaya por encima de los cielos. Pidieron que la Torah se les diera a ellos y no a Israel. Número 18. El Creador les dijo: ¿hay muerte en ti? Está escrito en la Torah: cuando un hombre muere en una tienda de acampar, y si un hombre ha cometido un pecado que vale la muerte, y entonces se le sentencia a muerte, ¿hay algún pecado que ustedes necesiten para sus juicios? ¿Hay ladrones en ustedes, como puesto que está escrito que no deben robar? ¿Hay mujeres entre ustedes, porque está escrito que no deben cometer adulterio? ¿Hay mentira en ustedes, puesto que está escrito que no deben levantar falsos en sus vecinos? ¿Hay avaricia en ustedes, puesto que dice que no deben acumular? Porque entonces ustedes desean la Torah. Ellos inmediatamente empezaron y dijeron: oh Señor, nuestro Señor, qué glorioso es tu nombre en toda la tierra. Sin embargo, sí, sin un deseo de recibir, sin un ego, diciendo que se creó la inclinación del mal, no tiene nada que hacer con la Torah. Sin embargo, no dice cuya majestuosidad está encima de los cielos. Es por eso que dice: y bajó de los 10,000 sagrados. Es decir, no examinamos la conexión con el Creador de acuerdo a qué tan cerca estamos a Él, sino por el contrario, qué tan profundamente estamos por debajo en nuestra inclinación del mal. Y ahí estamos en busca de ayuda de acuerdo a esa necesidad, esta fuerza de la necesidad, esta fuerza de la exigencia que Él revela. De acuerdo a ello, vamos a revelar esta proximidad con el Creador, como está escrito que el Creador está cercano a los de corazón roto, y todos estos versos. Y no en la medida en la que una persona sea pura, precisamente de acuerdo en la medida en la que esté sumergida, en que se sienta mal, amargado, y el Creador es la esperanza y la salvación. Es decir, que Bajot vino de negociar con los ángeles. Entonces se dice: y su mano derecha estuvo por encima de ellos, la cual es la Torah, se compara con el fuego por la intensidad en él. Es por ello que esto, Ismael, tampoco quiso asumirla en sí, y los ángeles no pudieron recibirla porque no había tin en ellos. 19. Cuando la divinidad bajó

que es Zahra Alpin, se puso a hablar con Majo, conmigo, puesto que la voz llegó a este discurso y lo guía para que sea uno sin ninguna separación. Esto es así porque la voz es la totalidad, puesto que es luz de Hasadim, la cual existe en todos los grados. El discurso, sin embargo, es parte, la luz de Jochma y la línea izquierda de Bina, la cual está únicamente en Malchut. Eso es el por lo que la totalidad necesita la parte, puesto que Zahranpin no tiene gar excepto de la luz de Jochma en Malchut. Y la parte necesita la totalidad porque la luz de Jochma en Malchut brilla únicamente cuando se viste en la luz de Hasadim, que recibe la luz de Zahranpin, que es la totalidad. La voz está incompleta sin el discurso, y el discurso está incompleto sin la voz. Por ende, ven conmigo desde Líbano, mi prometida, puesto que la esencia de ambos vienen de Líbano, de Bina, y el significado de ambos, la luz de Jochma y la de Hasatim, y el significado de las palabras conmigo desde Líbano es que va a llegar a él con la unión y la unificación. Es por ello que está escrito, ven desde Líbano y no elévate a Líbano. Todo viene de Jochma. Número 20. Mira desde la cima de Amaná, es la garganta, Bina, la que recibe desde la paladar Jochma, del cual el viento emerge, es decir, Zahranpin, para complementar todo, desde lo oculto y escondido, desde lo oculto y escondido el Líbano, es decir, Zahranpin se abre en la línea media. De la cima de Senir y Germón está Rosh en la mitad de la lengua, y la mitad de la lengua Tiferet, y su Rosh es Dat, el cual corta el discurso. Entonces, aquí deliberadamente Zohar nos está dando tales detalles. ¿Para qué los necesitamos? Estamos leyendo. Y mientras estamos leyendo, quizá lo olvidemos, pero por un momento necesito buscar en mí en dónde puedo encontrar esto, dónde está. No lo sabemos, pero precisamente ahora, ahí, cuando estamos leyendo juntos, esto es lo que dice. Existe un número infinito de detalles en la composición de las vasijas espirituales, pero ellos saben qué mencionar y qué decir, y por lo tanto vale la pena para nosotros buscar en todos y cada uno de los detalles dónde puede estar, dónde está. Es como si estuviéramos buscando en la oscuridad por diferentes cosas que están perdidas, que se han ido. Están ahí, pero no sabemos que están ahí. Es como un perro que está vagando por las calles. ¿Ok? Entonces, este es el trabajo. Así que nada más, no importa lo que están leyendo, lo que está sucediendo, el esfuerzo es lo que se acumula. Netzach y Hod. Y a partir de las montañas están los labios, que son Malchut. Y todas esas sefirot de Zahranpin son la perfección en la cual el discurso se completó. Es decir, Malchut Nukva de Zahranpin. No coman el pan de un hombre de ojos malvados. 21. No coman el pan de un hombre de ojos malos, puesto que no es bueno comer y disfrutar el pan o el placer de ese hombre malvado. Y si Israel no hubiera probado el pan de los egipcios cuando fueron a Egipto, no se habían quedado en el exilio en Egipto y no hubieran sido capaces de lastimarlos. 22. Aún así, Israel fueron sentenciados a estar en exilio. Entonces tenía que ocurrir, aún si no hubieran comido su pan. Esto es cierto, puesto que el exilio de Egipto no fue sentenciado explícitamente

puesto que no dice, su semilla deberá ser extraña en la tierra de Egipto, sino en la tierra que no es suya. Por lo tanto, podía haber sido alguna otra tierra. 23. Aquel que tiene un alma que come más que otra gente, o aquel que sigue su estómago, cuya conducta es llenar su estómago con delicias, si ese hombre de ojo malvado lo encontrara, se mataría a sí mismo y no comería de su pan, puesto que no hay pan malo en el mundo, sino el pan de un hombre de ojos malvados. ¿Qué es lo que dice? Porque los egipcios, quizá no coman pan con los hebreos, puesto que esa es una abominación para los egipcios. Esto quiere decir que no podían ver cuando los hebreos estaban comiendo. Por lo tanto, un pan malo. Entonces, esta es la conexión de Malhut y Bina, ya sea para el beneficio de Bina o de Malhut. Este es este pan malo, un pan gratis, digámoslo así. Tres son aquellos que repelen la divinidad. 24. Tres son aquellos que repelen la divinidad del mundo y causan que el Creador no esté en el mundo, y la gente llora con sus oraciones y sus voces no son escuchadas. Y estos son aquellos. 1. Aquel que se acuesta con la menstruación. No hay impureza más grande en el mundo que la impureza de la menstruación. La impureza de la menstruación es más difícil, es más fuerte que todas las impurezas en el mundo. Aquel que se acuesta se define por todos aquellos que se acercan a él y se definen con él. A donde quiera que vayan, la divinidad les rechaza. 25 más aún, inflige malas enfermedades en sí mismo y en la semilla que va a sembrar. Quiere decir que recibe para recibir. Esto quiere decir un malhut no corregido, malhut que es menstruación. Es decir, desea este deseo de recibir sin la intención de otorgar. Puesto que el hombre que se acerca a la menstruación salta en él y se queda afligido en todos sus órganos y permanece fijo en todos sus órganos. La semilla que él esparce en ese tiempo atrae la semilla el espíritu de la impureza para recibir, es eso. Y todos sus días estarán en impureza, puesto que la estructura y la fundación del recién nacido es mucho más grande y más fuerte que todas las impurezas en el mundo. Tan pronto como un hombre se acerca a la menstruación, esa impureza salta a él, como está escrito, y su impureza menstrual estará sobre él. Lo atrae. Está cubierta, esta coraza, quiere decir que se acercan a este deseo de recibir por recibir. Y entonces ya atrae, que tenemos que resistirlo, no es algo mutuo. Pero puesto que nuestra naturaleza es el deseo de recibir, entonces todo lo cual es aparente que se revela ahí está oculto de nosotros y nos atrae. 26. Aquel que se acuesta con la hija de un dios extranjero, un gentil, que es también un malhut no corregido, nada más que de una forma diferente. Siempre estamos hablando de un deseo de recibir. Y en ese deseo de recibir hay falta de preparación de Zivug de Aka, esta unión. Y el signo de este convenio bajo otra autoridad, como está escrito, y ha tomado a la hija de un dios extranjero. No hay tal envidia ante el Creador que la envidia de esta unión del santo nombre y de fe. ¿Qué es lo que dice? Y la gente comenzó a cometer con las hijas de Moab propiamente, y la furia del Señor fue derramada sobre Israel. 27. Las cabezas de la gente que saben esto y no protestan en su contra son castigadas primero, como está escrito.
Toma a todos los jefes de la gente y cuélgalos para el Señor en el rostro del sol. En el rostro del sol quiere decir en el rostro de este convenio, que es a lo que vamos a llamar sol. Se dice al respecto, puesto que el Señor Dios es un sol en una cubierta. Esto quiere decir, como el sol brilla e ilumina al mundo, el sagrado convenio brillará e iluminará el cuerpo del hombre. Esto es a lo que llamamos una coraza, porque como las corazas que están ahí para proteger a un hombre, y aquel que la mantiene, ningún mal en el mundo puede alcanzarlo. Este es el significado de en el rostro del sol. 28. Las cabezas de la gente se atrapan por este pecado en cada generación, si saben y no lo envidian. Esto es porque es su obligación ser envidiosos del Creador en este convenio, en contra de todos aquellos que traigan esta santidad bajo otra autoridad. Está escrito acerca de él: no deben tener otros dioses antes que yo, no deben reverenciarse ante ellos ni servirles, puesto que yo, el Señor su Dios, soy un Dios celoso. Toda es una envidia, tanto aquel que toma a una mujer gentil y aquel que comete idolatría. Y esto es por lo que la divinidad se repele de él. Aquel que yace en este santo sagrado convenio, pero que está sellado con la sangre con la carne del hombre, es aquel que yace en el santo sagrado nombre. Esto es, puesto que aquel que yace con el sello del rey, con el convenio, yace con el rey mismo. Por lo tanto, no tiene nada que compartir con el Dios de Israel, a menos que sea con penitencia constante. Entonces, si él lleva esto en su deseo de recibir y hace en su carne este deseo de recibir, este cálculo de cuánto puede recibir en la segunda restricción, únicamente hasta ahí va a poder trabajar recibiendo para otorgar con la pantalla la luz que se refleja y recibiendo la luz directa. Y si no, si él vuelve a hacerlo, obviamente entonces no merece Israel. Eso significa que va a ir por los gentiles o Nidah, etcétera, etcétera. Es decir, que cancela la frontera de Malhut, que es lo que dice hasta dónde puede recibir para otorgar, pero sin esta entonces nunca lo sabrá. 29. Y olvidaron al Señor su Dios. ¿Y qué es olvidar? Significa que repelieron el signo del santo convenio de ellos mismos, que estaban circuncidando, pero no exponiendo, hasta que Débora llegó e instaló esta exposición en todo Israel, como está escrito: cuando se exponen los expuestos en Israel, cuando la gente es voluntaria. 30, número 3. El tercer tipo de impureza: aquel que mata a sus propios hijos, es decir, los fetos con los cuales estaba embarazada su esposa, porque llegó a ella en el día 90 de su embarazo, y entonces por ello pone el feto ante la muerte y causa su muerte en sus intestinos. Aquí lo hace, es algo que se hace para abortar al feto, y entonces destruye lo que el Creador construyó. Está aquel que mató a un hombre y está aquel que mata a sus hijos. Entonces es básicamente lo opuesto. Entonces allí había un problema con Aviut, con este espesor por encima de la pantalla. Y aquí es lo opuesto, aquí estamos lastimando la pantalla misma. 31.
Él ha hecho tres maldades que el mundo no puede tolerar. Por lo tanto, el mundo colapsa poco a poco. Y no se sabe por qué. Y el Creador sale del mundo y destrucción, hambruna y muerte llegan al mundo. El hombre es un pequeño mundo, ¿sí? Todo está dentro del hombre, entonces seguramente todo sale de él. Es decir, el Creador sale del mundo del hombre, ¿no? Y la destrucción, la hambruna y la muerte llegan al mundo. Sí, esto es cuando la espiritualidad sale de sus vasijas, de su luz que regresa. No es este malhut que está definiendo en las primera, segunda y tercera impureza. Ahora está hablando de que estamos lastimando a la pantalla, esta luz reflejada. Es algo mucho más sensible. No siente que esté pecando tanto. En lo previo, sí, los pecados son muy crudos. Van por encima, más profundo, un deseo de recibir más grande y es capaz de hacerlo. Pero aquí es como si no estuviera haciendo nada con esto. Por el contrario, hay esta parte que lo debilita y esta nulificación de la pantalla, y esto le llamamos que el Creador le deja. Y estos son los tres males que él creó: matar a los hijos, destruir la estructura del Creador, revocar la concepción que el Creador construyó y repeler la divinidad. Quien camina y reambula por el mundo, incapaz de encontrar descanso. Y para aquellos que el espíritu de la totalidad llora y el mundo es sentenciado por aquellos dinim. Alabemos a este hombre. Hubiera sido mejor para él no haber nacido. 32. Felices son Israel, aunque estuvieron en el exilio en Egipto, fueron salvados de todas estas tres: impureza menstrual, la hija de un dios extranjero y el asesinato de los hijos. Y ellos evocaron la multiplicación con actos en público. Y aunque había esta decadencia de que todos los hijos que nacieron deberían ser arrojados al Nilo, no había uno entre ellos que matara un feto en los intestinos de una mujer, mucho menos después de que hubiera nacido. Y con este mérito, Israel fue redimida del exilio. Entonces, a pesar de que este malhut ha crecido y las corazas llegaron y se reunieron, quizá aquí estamos hablando de este otro daño. 33. En Egipto evitaron la menstruación. Está escrito. Y él hizo. A aquel del cobre, y entonces con el cobre los espejos que servían a la mujer. ¿Por qué las mujeres fueron recompensadas con traer los espejos a la taberna? Fue porque se mantuvieron a sí mismos en el exilio de Egipto, y una vez que fueron purificados de sus impurezas, llegarían y se adornarían a sí mismas, y se verían en un espejo, y sus esposos, y las evocarían con la multiplicación. Entonces, habitaron la menstruación en el exilio de Egipto. 34. De una hija de un dios extranjero. En Egipto evitaron las hijas de un dios extranjero, de las mujeres extranjeras, como está escrito, y todos los anfitriones del Señor salieron. Está escrito, las tribus del Señor como testimonio en Israel. Ciertamente no tenían ninguna mezcla con una nación extranjera, y está escrito, estos son los nombres de los hijos de Israel, las tribus de los hijos de Israel, y habla a los hijos de Israel. Todo esto indica que no había una mezcla de mujeres extranjeras con ellos. Todos estos deseos de recibir estuvieron corregidos para poder otorgar. 35. Pero está escrito,
¿Los padres de quién eran egipcios? Él seguramente era uno, y el texto lo hace desconocido. En Egipto eran meticulosos al mantener la multiplicación, como está escrito, y los hijos de Israel fueron fructíferos y se incrementaban abundantemente. En Egipto, Israel se mantuvo alejado de todo esto, de la menstruación, de las hijas de un dios extranjero y de matar a los hijos. Esto es por lo que los hijos de Israel llegaron a Egipto y los hijos de Israel salieron a la libertad, como está escrito. Estos son los nombres de los hijos de Israel que llegaron a Egipto. Llegaron quiere decir que no llegaron para quedarse, sino que salieron al mantener estas tres cosas. Ok, esto es muy difícil de explicar. Tenemos este lado, el otro lado, estas puertas de impureza, ¿qué es esto? No trabaja con Malhut en el intento por recibir, así que, ¿qué es esta? Este reverenciar a otros. ¿Qué quiere decir que están en el Egipto? Que los están dominando. Este deseo de recibir, este intento por otorgar, por un lado. Por otro lado, esta sensación del Egipto, en muchos casos, quiere decir que será necesaria. Entonces hay cosas que aún necesitamos clarificar. Rambam también escribe al respecto. Esto quiere decir que habla del exilio de Egipto y escribe que todo lo que Abraham pasa a Isaac y Jacobo, a Israel, lo que le enseña, entonces todo Israel desciende a Egipto y estuvo incorporado en esta forma de Egipto, además de la tribu de Leví. Estas son cosas necesarias entender qué está sucediendo aquí, todo lo que es cada persona que está en esta incorporación, en todos estos atributos. ¿Qué quiere decir esta tribu de Leví? Hay algo que quedó ahí, no estaba realmente incorporado bajo el deseo de recibir, sino aún tenía cierta conexión con el intento por otorgar. Todo el resto, los atributos, se encontraron dentro de este intento por recibir. Clarificaremos esto después. Sí. Moshe de México pregunta, ¿hay estados en los que una persona no tenga arrepentimiento? No hay cosa tal. El final de la corrección está prometido para todos. Pero está escrito que si una persona se adelanta y lo intenta, este arrepentimiento no le ayuda. No le ayuda ahora, no le va a ayudar después. No hay cosa tal como que si llega el arrepentimiento se va a quedar en algún estado corregido. Este arrepentimiento está dentro de esto, es decir, con esta corrección por el intento de otorgar sobre el deseo de recibir. Entonces, no hay cosa tal de que se pueda quedar ahí. Aún el corazón de piedra se corrige eventualmente. ¿Qué podemos hacer? Este arrepentimiento siempre es así. La pregunta es, ¿qué tanto, cuántos estados, cuántas acciones necesitamos llevar a cabo y cómo apresurar el desarrollo? De Alemania nos preguntan, ¿por qué no puedo poner atención 5 minutos cuando estamos estudiando Zohar? ¿Qué puedo hacer al respecto? Busca en cualquier caso, ¿dónde está esto en ti? ¿Dónde está esto en mí? Una vez más, la sociedad influye en esto mucho. Si Dios no quiera, una persona está sufriendo y se le está dando un artículo y se le dice, aquí, en este artículo está escrito cómo puede ser saludable o salir de algún tipo de cosa terrible. No sé qué problemas pudiera tener, no sé, con las autoridades, los bancos, algo así. Ni el
texto, lo va a devorar palabra por palabra, aunque no entienda el idioma quizá, ¿qué está pasando aquí? Resulta que está con esta ansiedad. Y únicamente la sociedad puede hacer. Es por ello que no siente suficiente suficiente impresión del libro de Zohar. No recibe una impresión suficiente porque no siente una impresión suficiente por parte de la sociedad. Depende más de él que de la sociedad, pero también de la sociedad. Así como Rabbi Ben Kisma, él recibía estas impresiones mayores de unos estudiantes muy pequeños. Nicola de Ucrania pregunta: no sé de dónde viene esto, qué estoy buscando. No importa, la búsqueda es como estar en algún lugar nuevo, no conocemos nada, no vemos nada, tienes una linterna y estás buscando y viendo, y cada vez que se te dice algo, volteas y ves y lo iluminas. Pero es difícil de encontrar y de definir. Shon de Israel nos está preguntando, ¿esta condición para activar el Zohar es el deseo de corregirme a mí mismo o el deseo por la unidad? Rav dice, es lo mismo. Para él son como si fueran dos cosas, el deseo de corregirse a sí mismo y el deseo de la conexión. ¿Cómo puede ser de otra forma? Yo quiero corregirme a mí mismo para poder conectarme con los otros. Es lo mismo, no son dos acciones, es una sola acción, es simplemente se refiere a él con dos nombres. Pueden encontrar mil otros versos o términos distintos. De Canadá, un estudiante de Canadá nos pregunta, ¿cómo puedo buscar dentro de mí si no entiendo los términos literales en el texto? No importa. Un bebé, ¿qué sabe? Empieza a repetir palabras, empieza a identificarse lentamente con lo que está hablando, empieza a conectar estas o aquellas palabras con diferentes objetos o acciones, y entonces empieza a funcionar. Este es el aprendizaje general. Piensen que es algo nuevo aquí, estamos aprendiendo acerca de la naturaleza con la que nacemos. El Zohar, la sabiduría de la Kabbalah, se relaciona a nosotros, exactamente como nosotros con los bebés. Hablamos con ellos, les decimos cosas, les explicamos cosas, y ellos no entienden nada. Pero escuchan, observan, no entienden, pero aprenden gradualmente acerca de todo esto, como resultado de todo esto. A esto es a lo que se le llama el desarrollo correcto y el desarrollo de los sentidos. Y no la sabiduría que aprendemos a través de la mente. A través de la mente no desarrollamos nuestros sentidos. Y cuando crecemos como bebés en nuestro mundo, desarrollamos estos sentidos. Y ahora también queremos desarrollar aquí estos sentidos espirituales. Entonces no tenemos opción, tenemos que desarrollarlos de esa forma y de esa manera. No, cuando hablamos no sabemos de lo que a lo que se refiere. Nos dicen ve y no vemos nada. Pero se nos dice, ¿a cuál es la conexión entre estas cosas? No veo nada y no veo ninguna conexión. Y está, sí, es lo correcto, pero tenemos que hacer el esfuerzo de identificar algo. Esto es a lo que llamamos el desarrollo de los sentidos y no el desarrollo de la mente. Porque tenemos que tener estos sentidos y ya están desarrollados, y ahí podemos entonces empezar a trabajar con la mente, el intelecto. Y de acuerdo a nuestro desarrollo, primero tenemos que desarrollarnos a nosotros mismos, desarrollar el deseo, después trabajar con este deseo, primero la emoción y luego el intelecto. Del grupo virtual nos preguntan, ¿qué hacemos acerca de los escrutinios que llegan a mí durante la lección de Zohar? ¿Me debo de quedar con ellos o conectarme con el texto? Cuando los escrutinios llegan a su mente durante la lectura del Zohar, no importa. Puede estar confundido, puede avanzar, puede atorarse en algún lugar y vamos corriendo adelante de él. No importa. No se sientan mal por no ser capaces de agarrar algo, entender algo. Ese no es el asunto.
mientras estén en él. Eso es lo más importante. Hay muchas preguntas. Nos preguntan si es un catalizador para la revelación de esta deidad. Él mismo lo va a revelar. Este es un aparato que se ayuda a descubrirlo por nosotros mismos, que nos ayuda a descubrirlo por nosotros mismos. Los israelíes en el aeropuerto Ben Gurion nos preguntan, ¿cómo sé si desarrollo mi sentido y no mi mente? Si intentas no entender nada, entonces desarrollas tus sentidos. Intenta localizar esas cosas, no entenderlas quizá tanto, cómo localizarlas, dónde están, qué son. Otra pregunta. Habla mucho acerca de que nos da una sensación de que está hablando de este mundo. ¿Qué podemos hacer con esa sensación? Intentar de que a través de esa imagen veamos las fuerzas, nuestras cualidades. Las que descubre. Zohar está hablando únicamente acerca de nuestra interioridad, acerca de las fuerzas de nuestra alma. Únicamente tenemos un alma llamada Nefesh, alma que tiene fuerzas. Entonces está hablando únicamente acerca de eso, estas cualidades, fuerzas, situaciones, acciones dentro de mi alma únicamente. Además del alma, tengo un cuerpo imaginario a través del cual siento un mundo imaginario, pero el Zohar no nos está hablando al respecto, únicamente acerca del alma y de lo que sucede en el alma. Jacob de Israel pregunta, ¿qué hago si no siento el ego y nada más siento que no quiero hacer nada en este mundo? Pues si no siente que no quiere hacer nada en este mundo, quizá ahora va a tener un deseo para el siguiente mundo. Una persona realmente debe de preocuparse por tener una deficiencia para la espiritualidad. De otra forma, ¿para qué está viviendo? Pronto morirá y eso es todo. La sabiduría de la Kabbalah es especial a cualquier otra cosa que existe, porque eleva a una persona mientras está viviendo en este mundo a un nivel eterno, lo eleva a una dimensión eterna. Y después de que se eleva con esta dimensión y la siente, entonces su cuerpo quizá muera, pero no siente que muere, no siente que se deshizo de nada, porque ya durante su vida, que quiere decir que deben ver su mundo y su vida, siente ya esta luz espiritual, este fluir eterno de la naturaleza. Y esa bestia, ese animal, lo necesita para conectarse con otros, lo necesita para llevar a cabo más acciones con respecto a otros, pero él mismo ya está en su dimensión espiritual. Así que eso es lo que debemos por lo que nos debemos preocupar, que debemos entender qué es especial acerca de la sabiduría de la Kabbalah. Egoístamente hablando, después entenderemos que salir de nosotros mismos a este nivel no es nada más no estar, no tener miedo de la muerte y obtener la eternidad, porque el tiempo desaparece después. Así que no lo aceptamos de la forma en la que lo hacemos ahora, así que debemos preocuparnos al respecto, al menos en alguna forma, qué es lo que va a pasar con nosotros. En una forma egoísta, allí es como empezamos a despertar. Nicola de Ucrania pregunta, ¿qué sucede cuando intento con alguien más? Nuestra corrección está en nuestra conexión con las almas. O con puntos en el corazón, con el deseo de la deidad, para que nos conectemos con todos estos deseos juntos con nuestros deseos por la espiritualidad. Eso quiere decir estar en unidad, en conexión con todos aquellos deseos, en este tipo de unión, como un libro.
Eso es lo que tenemos que hacer cuando los conectamos, empezamos a sentirlos dentro de nuestra existencia espiritual. Absalom de Israel, tengo muchas sensaciones que surgen durante el estudio acerca de la unidad, pero ¿cómo debo usar mi mente por encima de la razón para que sirva esto? Dejen esos términos a un lado, mente por encima de la razón, dentro de la razón, no importa. Mientras intenten a leer el Zohar, localizar dentro de ustedes todas esas situaciones, y eso es todo. Demasiadas palabras inteligentes o definiciones no van a ayudar. Sharon pregunta del grupo de Beersheba, ¿es el estudio de Zohar listo para las bebés, los niños, la nueva generación tiene ya algo que los tiene preparados para el Zohar? No hay nada que podamos enseñar aquí, todo mundo debe escuchar al respecto. Rav Kook dice que a partir de la edad de 9, otros dijeron que a partir de la edad de 6, casi todo mundo dice que a partir de la edad de 9, pero esto debe ser términos internos de una persona. Mi hijo empezó a la edad de 9. Cuando llegué a Rabash, estudié y empecé a estudiar con él. A la edad de 5, 7 de hecho. Tenía 7 años, mi hijo. Y no sentí que le molestara. Localizar estos términos quiere decir buscar el sentimiento general en donde están estos términos, en la búsqueda de esta sensación general, de estos conceptos. No hubiera dicho intentar localizar estos conceptos y términos, organizarlos, arreglarlos. No debemos hacer eso, especialmente cuando en el libro de Zohar no va a crecer en él como los bebés. Este es un estudio diferente, no es test donde debemos empezar con el escrutinio de los términos. Aquí es lo opuesto, aquí vamos a leer e intentar localizar dentro todo lo que hay, y entonces gradualmente vamos a recibir la forma correcta. Todo se va a convertir en algo claro y lo vamos a conectar. De Nueva York nos preguntan, cada que estudio Zohar tengo esta urgencia por comer. ¿Esto está bien? Es algo bueno. Al menos tiene apetito de algo. No, en serio. El compromiso espiritual quema mucha energía. Eso es cierto. Yo recuerdo a Rabash algunas veces durante la lección. Iba a su apartamento y comía algo. ¿Es correcto conectar todas las deficiencias que surgen en mí con la espiritualidad? ¿Es preferible que una persona conecte toda su vida con la espiritualidad, porque todas nuestras vidas vienen de esta búsqueda y se organizan de acuerdo a ella? Si nosotros nos dirigimos o ponemos necesidad de este mundo y el resto va a ir hacia la espiritualidad, de pronto vamos a sentir cómo la vida empieza a arreglarse propiamente y con armonía, sin ningún problema. Una pregunta más y eso es todo. De Odessa, ya preguntó al inicio de la lección, ¿cómo podemos estar así con esta cualidad máxima? Y eso depende únicamente del grupo. Puedes estudiar, puedes hacer muchas cosas, diseminar. Tenemos que entender que siempre tenemos que estar juntos, y ese es el problema. Necesitamos tener este tipo de calidad en el estudio.
Israel no se redimirá hasta que todos sean una comunidad, porque no recibirán la divinidad. Esto es lo que los sabios dicen, que debería haber unidad

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1: Para la primera parte de la lección, nosotros vamos a leer el artículo que significa en el trabajo que la escalera esté en diagonal.
0: בספר כתבי רבש כרך ב' עמוד 827. נקרא יחד את...
1: Perdón, en la primera parte de la lección vamos a ver una clase grabada. בבקשה. Basada en el artículo que significa el trabajo que está, que la escalera está en diagonal en el trabajo. Vamos a leerlo y tenemos 29 minutos para leerlo. Lectura. ¿Qué significa en el trabajo que la escalera está en diagonal? Artículo número 10. El versículo dice, entonces Jacob tuvo un sueño. Resulta que una escalera estaba apoyada en la tierra y su extremo superior llegaba al cielo. Y los ángeles de Dios subían y bajaban por ella. Debemos entender lo que implica que la escalera debe colocarse en diagonal, ya que vemos que si una escalera se mantiene vertical es imposible escalarla. Rashi nos ofrece la explicación de nuestros sabios con las siguientes palabras. Rabí Elazar dijo en nombre del Rabí Yossi ben Imra, esta escalera está en Beersheba, y la mitad de su inclinación se encuentra frente al templo. Esto significa que la escalera tenía que pararse en diagonal. ¿Qué nos dice esto en el trabajo? Además, debemos atender la pregunta de los intérpretes. ¿Por qué dice ángeles de Dios subían y luego bajaban? Debería haber sido escrito al revés. Para entender todo esto, primero debemos comprender cuál es el trabajo en la creación que nos da en la observancia de la Torah y las mitzvot. Después de todo, el propósito de la creación es hacer el bien a sus criaturas. Por lo tanto, ¿por qué necesitamos este trabajo? Como está escrito, me esforcé y encontré, créelo. No me esforcé y encontré, no lo creas. ¿Por qué este trabajo y qué nos agrega en el propósito de la creación, que es hacer el bien a sus criaturas? De acuerdo con lo que está escrito en el libro del árbol de la vida, para sacar a la luz la perfección de sus obras, existe la corrección del Tzimtzum, es decir, el ocultamiento, la restricción se colocan en el lugar de Malhut, que se llama recibir con el fin de recibir. En el lugar del deseo de recibir se estableció el Masaj, llamado Aviut. Esto significa que no recibirá más de lo que uno pueda recibir con el fin de otorgar. Y esto es lo que nos hace trabajar y la razón por la que nuestros sabios dijeron específicamente, me esforcé y encontré, créelo. Pero, ¿cuál es el esfuerzo? Por naturaleza, el hombre nace con el deseo de recibir para su propio beneficio. Y como hubo un tzimtzum y ocultamiento en ese kli, uno necesita trabajar para poder otorgar. Y este trabajo contradice la naturaleza, y es un trabajo duro. Por lo tanto, si alguien dice que está trabajando para el Creador, pero no siente ningún esfuerzo, debe ser que está trabajando para su propio beneficio, y no en beneficio del Creador. Cuando alguien trabaja en beneficio del Creador, la señal es que el cuerpo, llamado deseo de recibir, se resiste. Pero eso es tan difícil, por eso es que es tan difícil trabajar por nosotros mismos con el fin de otorgar, al punto que debemos contar con la ayuda del Creador. Te dijo sobre esto, el instinto del hombre lo supera todos los días. Si no fuera por la ayuda del Creador, él no sería capaz de prevalecer. Esto se deduce que en el trabajo se considera que debemos trabajar en beneficio del Creador. Pero, aunque necesitamos trabajar en beneficio del Creador, no se trata de que lo hagamos en su beneficio, pensando que el Creador necesita el trabajo del hombre. Más bien, esto cuadra dentro de la perfección de sus obras, porque cuando una persona trabaja en beneficio del Creador, y no en beneficio propio, entonces se encuentra apto para recibir el deleite y placer sin ninguna vergüenza, lo cual se llama el pan de la vergüenza. Él recibe con la intención de otorgar y no recibe en beneficio propio. Sin embargo, con relación al trabajo, cuando una persona debe alcanzar el grado de Bekut, como está escrito, y para adherirse a él, esa persona no puede ascender en una sola pierna, sino que necesita dos piernas. derecha e izquierda. Es como nuestros sabios dijeron, la izquierda rechaza y la derecha acerca. Debemos interpretar que, por un lado, el hombre debe ver que está siendo alejado y rechazado del Creador. Es decir, ve cuán lejos está de la debekut con el Creador, llamada a otorgamiento, y que está inmerso en el amor propio. Y cuando más quiere aumentar el trabajo de otorgamiento, más ve que está retrocediendo. Esto significa que el mal dentro de él se intensifica cada día. Finalmente decide que es imposible que él pueda librarse del amor propio y admite que, a menos que el Creador lo ayude, está perdido. Él dice, ahora no necesito creer que el Creador ayuda. Más bien, ahora, cuando es recompensado con la debekut con el Creador, dirá que ve dentro de la razón que el Creador lo ayudó. Esto es como está escrito. Si el Señor no edifica la casa, en vano trabajan los que la construyen. No hay nada que pueda hacer sino pedir al Creador que lo ayude a salir del control del deseo de recibir. A veces ni siquiera tiene la fuerza para pedir al Creador que lo ayude. Esto se conoce como la pierna izquierda. Cuando camina por el camino para ver cuán lleno de fallas y corrupción está, como se sabe, la izquierda en el trabajo significa algo que requiere corrección. Y eso se llama la izquierda siempre debe rechazar. La pierna derecha, la otra pierna se llama derecha, ya que algo que no requiere corrección en el trabajo se llama derecha. Es decir, que una persona debe saber que tiene un gran privilegio de estar entre los sirvientes del rey. Es decir, debe creer que respecto al poco tiempo que pueda dedicar al trabajo que hace por sus propias necesidades, para participar en la Torah y las Mitzvot, que se llama trabajo del Creador, no debe decir que esto ocurre por su propia fuerza, porque quiere trabajar en la obra sagrada. Más bien, el Creador le dio un pensamiento y un deseo de tener algo de aferramiento en la Torah y las Mitzvot, y está feliz de haber sido recompensado con el privilegio de hacer algún servicio al rey. Y le agradece al Creador por esto, porque ve que muchas personas en el mundo no tienen ese privilegio y siente que está cerca del Creador. Este es el significado de y la derecha acerca, lo que significa que la pierna derecha es con la que se siente cerca del Creador. Precisamente, en dos piernas podemos subir y subir más hasta alcanzar el palacio del rey. Con esto podemos interpretar lo que está escrito. Resulta que una escalera estaba apoyada en la tierra y su extremo superior llegaba al cielo. Es decir, la escalera por la que subimos al palacio del rey tiene dos extremos. Número uno. Una escalera estaba apoyada en la tierra. Esta es la línea de la izquierda, llamada tierra. Uno debe ver que se acomoda en lo mundano, que está inmerso en el amor propio, como en la línea izquierda rechaza. Luego hay espacio para pedir desde el fondo del corazón, porque entonces la persona mira cómo dentro de la razón no puede hacer nada por el bien del Creador, y que solo Él lo puede librar del gobierno del mal en Él. Se dice acerca de esto. Si no fuera por la ayuda del Creador, él no podría prevalecer. Y número dos. Está escrito, lo extremo superior llegaba al cielo. El otro extremo de la escalera está en el cielo, como si tuviera una plenitud total, porque está contento con su parte, con el poco contacto que tiene en el trabajo del Creador. Siente que está contento por esto, ya que es un gran privilegio ser recompensado con servir Rey y hablar con Él incluso un momento al día. Y esto es suficiente para que Él esté de buen ánimo y le agradece al Rey por esto y lava. De esto se deduce que esta escalera en la que subimos al Palacio del Rey se encuentra en diagonal. Es decir, la parte inferior de la escalera, que es una escalera, estaba apoyada en la tierra, no está realmente abajo, como una escalera que está de pie, porque sería imposible subirla, como vemos en la corporalidad. Esto muestra que incluso en la corporalidad, la escalera debe colocarse en diagonal, y la inclinación indica arriba, no está realmente arriba. Y de la misma manera, abajo no es realmente abajo. Más bien, como se dijo, cuando su extremo superior llegaba al cielo, cuando uno camina en la línea derecha, que es la completitud, esto no es el final. Más bien, él también debe caminar sobre la tierra, es decir, para ver que todavía está en la tierra. Y cuando él está caminando sobre la tierra, que es la izquierda, asimismo debe saber que también necesita caminar sobre la derecha. Lo que se llama su extremo superior llegaba al cielo. Es decir, aunque ambos estados son contradictorios y opuestos, no están tan lejos el uno del otro, creando una larga distancia para caminar de un extremo al otro. Esto significa que debemos caminar en ambas líneas. Y esto se llama una inclinación. Es decir, que esto muestra que debemos caminar en dos líneas. Esto se extiende. Esto se extiende desde la corrección llamada Tzimtzum Bet, que es la asociación de la cualidad de la misericordia con el juicio. Como se ha dicho, como lo han dicho nuestros sabios, primero creó el mundo con la cualidad del juicio, llamada línea recta, donde hay arriba y abajo, llamada arriba en importancia, que es la más pura y se considera la Sfira de Keter, la más pura donde no hay faltas. Por debajo significa de baja importancia, el más grueso, considerado la Sfira de Malhut, que es el deseo de recibir. Vio que el mundo no podía existir, por lo que él le asignó la cualidad de juicio. Dado que Malhut, la cualidad de juicio llamada deseo de recibir, que es la raíz de todos los seres creados, fue difícil invertir esta condición en ella para que trabajara con el fin de otorgar. Esto se llama el mundo no podía existir. Como se dice en el prefacio de la sabiduría de la Kabbalah, está escrito: vio que el mundo no podía existir. Significa que de esta manera era imposible para Adán, que debía ser creado a partir de esta Bejina Dalet, cuarta fase, adquirir actos de otorgamiento. Es por eso que antepuso la cualidad de la misericordia y la asoció con la cualidad de juicio. Está escrito:

El emanador elevó la cualidad del juicio, que es la fuerza concluyente hecha en la Sfirá Malhut, y la elevó a Binah, la cualidad de misericordia. Las asoció entre sí, y de ese modo permitió que el Guf de Adán, que surgió en Bejiná Dalet, se integrara también con la cualidad de otorgamiento. De esto se deduce que específicamente, por el ascenso de Malhut Binah, el mundo puede existir. El Ari llama al ascenso de Malhut Binah una línea diagonal. Dice que este es el significado de lo que está escrito. Después que el Tzimtzum mismo colocara un parsa, que es el significado de que haya un firmamento en medio del agua y que se divida entre aguas y aguas. Este es el significado de la letra Aleph, ya que la línea de Aleph es diagonal, como dice en la conexión de dos puntos en el Tzimtzum, es la línea de Aleph. ¿Cómo está Aleph? Y la primera cualidad de cada grado es una yod. Sobre la línea desde arriba que incluye a Keter y Jokma del grado. Como en aguas superiores, como está yod. Así, la asociación de la cualidad de la misericordia con el juicio se llama diagonal. Esta es la raíz, y por eso, en la rama corpórea, también subimos una escalera solo cuando está en diagonal, lo cual es considerado como Tzimtzum Bet. Y cuando la escalera se mantiene vertical y es considerada como la cualidad del juicio, esta no puede existir. Sin embargo, debemos saber que los dos extremos son considerados como dos escritos que contradicen entre sí hasta que llega el tercer escrito y se decide entre ellos. Es decir, las dos líneas son necesarias, ya que por medio de ambas alcanzamos la línea media, porque no puede haber una línea media a menos que haya dos líneas delante de ella. Por lo tanto, cuando hay una disputa, se puede decir que el tercero viene y decide entre ellas y hace la paz. Pero si no hay un conflicto, no hay necesidad de hacer la paz. Es decir, si queremos tener paz, primero debemos generar una disputa. De lo contrario, no hay espacio para la paz. Sin embargo, la pregunta es, ¿por qué necesitamos la paz? Sería mejor, por lo que entendemos, si no hubiera controversia y no hubiera necesidad de paz. Esto es lo que nos dice el sentido común. La respuesta es que, dado que tenemos estos dos opuestos en nuestra naturaleza, se deduce que esta disputa es la realidad. Porque la naturaleza nos ha hecho de esta manera. Es decir, desde la perspectiva del propósito de la creación, tenemos una naturaleza a la que el Creador le dio el deseo de recibir deleite y placer. Y desde la perspectiva de la corrección de la creación, debemos ir en la dirección opuesta, es decir, hacia otorgar como el Creador. Está escrito, y así como Él es misericordioso, tú serás misericordioso. De esto resulta que esos dos extremos están en nosotros. Y lo que decimos es que se requiere una disputa. Como decían nuestros sabios, uno siempre debe hacer enojar con la buena inclinación a la mala inclinación. Tal como Rashi interpreta, él debe hacer la guerra con ella. Esto significa que uno debe revelar el mal dentro de uno. Él no produce el mal a través de la disputa. Más bien, el mal dentro de nosotros está oculto, y si la luz de la Kedusha entra allí, el deseo de recibir en nosotros rápidamente despierta y recibe todo eso para sí mismo, y esto irá

con el fin de otorgar. Mediante esto, entendemos el significado de dos escritos que se contradicen entre sí hasta que llega el tercer escrito y decide entre ellos. Los dos extremos de la escalera muestran que son opuestos entre sí. Por un lado, está apoyada en la tierra, lo cual indica bajeza cuando ve dentro de su razón lo lejos que está del Creador, porque está inmerso en el amor propio. Esto es una disparidad de forma. Por otro lado, este escrito llegaba al cielo. Es como si tuviera la completitud total, como si estuviera contento con su parte y feliz, como si estuviera solamente en el cielo y no tuviera conexión con lo mundano. Esto se considera como la escalera de pie, en diagonal. Este es el significado de las palabras, dos escritos que se contradicen entre sí, hasta que llega el tercer escrito y decide entre ellos. Esta es la línea media. Es decir, estas dos líneas engendran una tercera escritura que es el Creador, llamada línea media. Es como nuestros sabios dijeron, hay tres socios en el hombre, el Creador, su padre y su madre. Su padre siembra la blancura, madre siembra lo rojo, y el Creador coloca dentro de él un espíritu y un alma. Debemos interpretar lo que está escrito. Tu padre da el blanco. Tu padre es el primer discernimiento en el trabajo, la línea correcta, que es la plenitud. La segunda es la línea izquierda, que significa una carencia. Esto se llama da el rojo, que es una creencia. En ese momento, el Creador le da el alma y el espíritu porque entonces el Creador le brinda la asistencia necesaria, como se dijo en el Zohar, y les ha asistido por un alma sagrada. Esto se llama, el Creador da el espíritu y el alma. Esto interpreta lo que Rashi dice. Esta escalera está en Beersheba y la mitad de su inclinación llega hasta el templo. Es decir, la línea media está enfrente del templo, que es el Creador. Ahora debemos interpretar por qué está escrito, y de aquí los ángeles de Dios subían y luego bajaban. Se debería haber escrito, bajaban primero y luego subían. Debemos explicar esto en el trabajo. Las personas que quieren trabajar en beneficio del Creador y no en beneficio propio se llaman ángeles de Dios, lo que significa que vinieron a este mundo como mensajeros de Dios, que significa servir a Dios. Es como nuestros sabios dijeron, son enviados de una mitzvah. Y Rashi interpreta allí que, puesto que fueron a saludar al jefe de la congregación, y uno debe saludar al Rav, bien, eso significa que cuando nos dedicamos a las mitzvot, somos enviados de una mitzvah. Es decir, enviados de la mitzvah significa que vinieron al mundo para ser los enviados del Creador. Y todos ellos deben hacer y observar todo lo que el Creador les ha ordenado hacer, como está escrito, lo que Dios ha creado para hacer. Esto se explica en el comentario Sulam, en la introducción del libro del Zohar, que creó significa la existencia a partir de la ausencia. Esto se refiere al deseo de recibir que proviene del Creador. Hacer pertenece a los seres creados, lo que significa que deben trabajar en beneficio del Creador. De esto se deduce que los que trabajan por el bien del Creador se llaman ángeles del Creador.
como se dijo, enviados del Creador.

0: Con esto debemos interpretar lo que está escrito. Y el Rav enseña a los discípulos si el Rav es similar a un ángel del Creador, que busquen aprender Torah de su boca. Si no lo es, que no busquen aprender de él. Y ellos preguntan al respecto. ¿Debe alguien que quiera aprender de un Rav verlo primero como ángel del Creador y luego después de haberlo visto en la forma del ángel del Creador? ¿Es el momento de buscar un Rav que sea similar a un ángel del Creador? De acuerdo con lo anterior, debemos interpretar que si el Rav enseña a los discípulos el trabajo que se debe realizar con el fin de otorgar, es decir, el por qué una persona viene a este mundo para cumplir la misión de Dios, para trabajar por el Creador, entonces la persona es un enviado del Creador y no es un propietario de este mundo, sino un servidor del Creador. El significado de enviado del Creador es ángel del Creador. Este es el significado de si el Rav es similar a un ángel del Creador, busquen aprender Torah de su boca. Ahora podemos entender por qué está escrito. Los ángeles de Dios subían. Primero, la razón es que en el trabajo, ser un ángel del Creador significa trabajar en beneficio del Creador. Esto requiere que primero subamos la escalera, llamada derecha, a la que llamamos tu cabeza llega al cielo, y luego bajamos, que es la izquierda llamada apoyada en la tierra, y luego otra vez. Esto se llama ascender y descender. Después son recompensados con la línea media, lo que significa que el Creador les da el alma y luego son recompensados con Dvekut, con el Creador.
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0: Ме артикуло тоа интересанте. Qué artículo tan interesante de esa carencia de la cualidad de juicio. Descubrimos la bajeza, el espesor. No tengo audio, amigos, disculpen. Vamos a la lección con el Rav. ¿Qué es la escalera Stand de Guanán en el trabajo? Leímos el artículo. El peldaños de la escalera, tomo 1, página 265. Diagonal nos habla de la asociación de la cualidad de juicio y de la misericordia con conexión a las cualidades del Creador y también de las cualidades con el ser creado. Precisamente gracias a esta conexión correcta entre ellas, el hombre llega a se perfecciona y asciende continuamente hasta alcanzar su conformidad con el Creador, su compatibilidad. Y ese es nuestro objetivo. Es decir, la persona tiene que entender que de todas sus acciones con el grupo, cuando le pregunta cada vez qué más nos queda por hacer, como si ya lo hubiéramos hecho todo. Claramente todavía no hemos hecho nada. Un poco, quizás solo al comienzo del camino, pero no sentimos la carencia de qué más hacer, qué medios más activar. Todas las novedades pueden venir no entre nosotros, sino solo a través de nuestra conexión con el Creador. Es decir, si un grupo o una persona necesita, quiere sentir la siguiente etapa, ¿qué es lo que tiene que hacer después? La persona tiene que indagar, tiene que examinar su conexión con la divinidad. De ahí debe surgir algún tipo de invención o impulso de la novedad. El Creador debe estar a la cabeza. Cierto es lo que está escrito, que si el maestro se parece a un ángel, aprende de él Torah, que significa ángel, que cumple la orden que lleva al estudiante hacia la intención con el fin de otorgar. La conexión con el Creador es que se nos revela, es que se nos revela en el sexto sentido. Es decir, el grado de revelación del Creador en el sexto sentido puede ser parcial, según el desarrollo del sentido o en la medida de lo que llamamos mundo de Asiyá, Yetzirá, Briá, Atzilut y Adam Kadmon. ¿Qué significa eso? ¿Qué son los mundos? Los mundos son aún nuestras impresiones incompletas del Creador, porque nuestro sentido aún no está abierto en dar al 100%. Pregunta. El Rav. ¿Cómo llega el hombre en absoluto y cuál es la necesidad del hombre de llegar a la conexión con el Creador? La necesidad es porque nosotros mismos no podemos ser capaces de recibir ni de otorgar según nuestra naturaleza. El deseo de recibir, tal como fue creado, no es capaz de recibir, porque recibir significa que recibe y disfruta. Podemos querer recibir, lo cual se siente en nosotros como sufrimiento, y cuando nosotros llegamos a la acción de recepción, inmediatamente el placer apaga el deseo. Y lo que se sienta al entrar en el placer en el deseo antes de que el deseo se apague, eso es lo que llamamos el goce o placer. Es un momento de placer, como un orgasmo, como una explosión de placer por un segundo y no más. ¿Por qué? Porque la luz apaga el kli. ¿Cómo podemos entender el asunto del otorgamiento? Si el placer es recibido dentro del deseo de recibir con el fin de otorgar, que es en esencia el otorgamiento. No trabajamos con nuestro propio deseo de recibir, sino con el deseo de recibir del Creador, que es infinito. ¿El deseo de recibir del Creador? Sí. El Creador quiere disfrutar del hecho de que nosotros disfrutamos de Él. Él tiene un deseo de recibir infinito. ¿En qué se manifiesta ese deseo de recibir infinito? En que Él quiere otorgarnos en una medida infinita. Entonces, el Creador es la fuente del deseo infinito y la fuente de la abundancia infinita. Si tomamos ambos y los utilizamos, nos hacemos exactamente como el Creador. Por eso, no puede haber novedades ni puede haber ningún paso del hombre en otra dirección. Solo hacia el Creador, hacia la adquisición de la vasija. Sí, el deseo de recibir y la vasija de la abundancia de placer. ¿Y quién es el hombre? El hombre es siempre solo un punto negro llamado Ay de nada. Más allá de ese punto, de esas cosas, él todo lo recibe del Creador. Por eso no pueden existir cosas nuevas. Esa es la medida de nuestra existencia, que nuestra sensación está separada del Creador, donde no sentimos la fuente ni en nuestro deseo ni en nuestra abundancia. En el placer que existe en nuestro deseo animal, no sentimos al Creador. Pero fuera de este punto, en el punto llamado vida, vela mínima o una vela que casi se apaga, que es la vida en este mundo que se siente en ese pequeño deseo. Fuera de eso, lo que se siente en alma, es decir, en el otro punto llamado el punto en el corazón, allí también el deseo y la abundancia vienen del Creador. Y por eso cada vez la dirección siempre es hacia Él, el deseo hacia Él, colocarlo a la cabeza del pensamiento y de cada acción. Eso es simplemente la única cosa correcta que puede haber en nuestras acciones.
2: De nuevo,
0: esto se deriva de que fuera de nada, de la existencia de nada, el punto de quiebre, el punto negro pequeño, nada fue creado, nada más. Todo lo demás resulta de que se recibe del Creador su deseo y su abundancia. Por eso, de nuestra parte, debe haber movimiento solo hacia Él. Y en eso cada individuo, el grupo y todo el mundo deben avanzar y perfeccionarse. Sí, pregunta. ¿Dónde es que yo me pongo a mí mismo acá en este esquema? Nos dice, ¿dónde me incluyo aquí? Y no estoy yo para mí, ¿quién estará para mí? Lo introduces en tu acción. Pero ¿hacia quién se orienta a la derecha el si no estoy para mí, quién estará para mí? ¿Hacia qué está dirigido? ¿Hacia la conexión con quién? Es decir, apunta todo aquí. Todas tus acciones, pensamientos, deseos, ejecuciones, no importa qué. Pero ¿qué deben tener en relación con esto? Eso es lo que escribe en la carta de la página 64. Si tú te diriges hacia Él, exactamente, te diriges hacia Él en cada acción que puede acercarte a Él. Entonces se dice que esos tres puntos, Israel, el Creador y la Torá, están unidos entre sí. Eso es todo. Entonces lo que haces es para la corrección, y esa acción se llama mitzvah, una buena acción. Todo lo demás, fuera de eso, es una transgresión y es una mala acción. Acá no hay término medio, no hay punto medio. O hacia el Creador, o hacia los otros lados. Por eso dice una línea muy delgada que está orientada hacia Él. Y todo lo demás, 360 grados fuera de esa línea, fuera de esa única dirección, es idolatría. Es una dirección incorrecta. Y nosotros estamos en el punto central, intermedio, que asciende a Ein Sof, solo por esa línea. ¿El Creador no necesita nuestro trabajo? Rav dice, perdón, el estudiante continúa y dice, entonces resulta que el Creador no necesita nuestro trabajo. Entonces, gran parte de la persona es simplemente, Rav dice, ya estás preguntando de otra manera. Mira, pregunta si queremos otorgarle al Creador y Él quiere que le otorguemos. Que si solo de esta manera me conecto con Él, tomando de Él también el deseo de recibir, también el deseo de otorgar, también todo el asunto de este método. Recibí con el fin de otorgar y todo. Entonces, ¿por qué no me revela todas estas cosas y está oculto? Por favor, Por favor, ábrete hacia mí. Mírame. ¿Quién eres? ¿Qué eres? ¿Cómo se hacen estas cosas? Aprende y entonces exige todas las cosas. ¿Es lo que me preguntas? Sí. Él quiere que algo dependa de nosotros. Si Él se revela, tú serías un ángel. Es decir, cumplirías exactamente según la medida de su apertura, lo que esa apertura, lo que esa revelación te impone. Entonces, no tendrías nada que hacer. Simplemente cumplirías las órdenes de la naturaleza divina que se revela ante ti. Y en eso no habría ninguna acción tuya. Así, con el deseo de recibir ahora, actúa sobre ti sin preguntarte qué hacer, sino que determina desde adentro todo lo que harás. De la misma manera, el deseo de otorgar que se revelara a ti te obligaría a hacer todas las acciones. Por eso nos dieron el tiempo del ocultamiento, que es muy largo, porque ese tiempo de ocultamiento debe dar el fundamento para todo el resto del camino, para toda la escalera, el fundamento de la libre elección. Solo en el ocultamiento puede haber libre elección, libre albedrío. Pero después de que tú, desde ese ocultamiento, decides que tu libre elección, por así decirlo, pero como quiera que sea, es libre elección, decides que realmente quieres llegar al otorgamiento. Entonces llegas y ejecutas todas las acciones de otorgamiento que existen en la escalera de los grados, desde la elección que hiciste en el tiempo de la oscuridad. Entonces, el tiempo de la oscuridad debe darte para todos los 125 grados. Si contamos toda la escalera con 125 grados, para cada grado de los 125 en el tiempo de la oscuridad debes como decidir que haces esta acción con tu libre decisión. Y entonces cuando llegas a cada grado, esta decisión previa de actuar, de ejecutar con libertad, se te revela. Y entonces tú puedes actuar en la espiritualidad de manera libre. De lo contrario, eres un esclavo. No tiene sentido crearte para que ejecutes la acción del Creador. Para el Creador, eso no se necesita en absoluto, y para ti también. Tú tampoco estarías en el grado del inanimado, vegetativo, animal, simplemente, que solo ejecuta las órdenes de la naturaleza. Por eso existe el tiempo de la preparación, el tiempo de la oscuridad, en el que tú decides por ti mismo qué quieres asemejarte a Él. Y así como Él me da, yo quiero darle a Él. Con eso llego a ser como Él, que es lo único perfecto. Y entonces de esa manera siempre tengo vasijas, deseos. ¿Por qué tengo deseos? ¿Por qué el Creador me trae deseos? Él no tiene carencia, pero como Él tiene placer infinito y deseo de otorgar infinito, de eso yo recibo mi deseo de recibir infinito y el deseo de otorgar de regreso a Él infinito. Yo todo lo uso. En esencia, solo soy un punto que sabe aprovecharlo. Eso es todo. Y entonces si tomo de él el deseo de recibir, tomo de él la intención con el fin de otorgar, tomo de él la abundancia y disfruto para que él disfrute, es decir, con el fin de otorgar, entonces todo pasa a través de mí, tanto el deseo como la intención como la abundancia. Entonces yo y él en esencia nos volvemos lo mismo. Mi punto queda incluido en él, como el punto activo y su actividad es exactamente del tamaño del Creador. Eso es todo. Por eso, en el deseo de recibir, que recibe para sí, siempre hay muerte. En cuanto se llena, desaparece el deseo de recibir. Y sin deseo y sin abundancia que pueda revelarlo. Eso es lo que llamamos muerte. Y el deseo de otorgar, que va creciendo cada vez más y no tiene fin, Ese es el deseo que trae vida. Y la sensación de la abundancia y del deseo juntos van trayendo a ese sentido una sensación infinita. Eso se llama, esa persona que se adhiere al deseo para otorgar, comienza a sentir su existencia en una dimensión infinita, eterna, que no muere y realmente no le ocurre la muerte. Lo que sí ocurre con nuestros cuerpos se renueva cada vez. A ver si, estudiante, si una persona entra en el trabajo con el fin de otorgar, como que aprende de sí misma y ve que en realidad cuanto más invierte, como que no tiene fuerzas para el otorgamiento. Rav dice, en ese tiempo de preparación, entre más tratemos de alcanzar esa forma de otorgamiento, vemos que no podemos, somos incapaces y nos debilitamos, nos decepcionamos. Y de nuevo se nos revela el deseo de recibir y de nuevo el deseo de otorgar y de nuevo decidimos que quizás vale hacer recepción con el fin de otorgar. Otorgamiento con el fin de otorgar, no importa cómo. Y de nuevo vemos que no somos capaces. Y así sucesivamente. Sí. Estas decepciones, la renovación del deseo y de nuevo la decepción, la renovación del deseo y de nuevo decepción cada vez más y más y más esto debe traernos la decisión definitiva de que no tengo otra alternativa. Debo llegar a la revelación del Creador, que se va a revelar como el que el bien que hace bien, que es infinito en poder, en deseos, en abundancia. En esa sensación de que Él se revele, me ayudará a ejecutar este método del fin de otorgar. Este método con el fin de otorgar. Si decido a lo largo del tiempo de la preparación llegar lentamente a la forma del otorgamiento, es lo mejor. Entonces, si realmente lo decido, el Creador se revela. Se revela como una fuerza que me ayuda a ejecutar el método de otorgamiento. Pero si todavía no llegué a esa decisión, entonces si él se revelara, es decir, yo quiero que se revele solo como fuente de placeres. Esa fuente de placeres me trae la muerte. De esa manera, él no se revela. Estudiante. No se escuchó la pregunta. Rav dice, debemos buscar satisfacción en el trabajo solo en la medida en que eso nos dé vitalidad y fuerza para avanzar en la dirección correcta, en la dirección del otorgamiento. Es decir, cada vez debo ver qué beneficio tengo del otorgamiento a pesar de que es un beneficio con el fin de otorgar, aunque sea un beneficio que se revela en los kelim de recepción. Estudiante, usted dijo que hay que caminar sobre dos piernas. Si todavía no llegué a la etapa final, como usted dice, ¿cómo le hago para utilizar la pierna izquierda? Rav dice, ¿de pierna izquierda? ¿De qué estás hablando? Estudiante. Sí, disculpe, es que en el artículo habla de que hay que caminar sobre dos piernas, con la cabeza hacia el cielo y asentado en la tierra. ¿Sí? Y cada vez debemos comenzar primero desde la cabeza hacia el cielo y luego asentado en la tierra. Entonces aquí lo que entendí es que dice que el hombre debe pararse sobre el deseo de recibir y su intención debe estar en el Creador con el fin de otorgar. Y si él conecta ambos, entonces esa diagonal, la conexión entre estos, estará en Jerusalén. Por favor, no se esté moviendo ahí atrás. Ok. Eso es. Entonces la conexión entre ellos estará exactamente en Jerusalén, en el punto de unión entre el Creador y la criatura. Jerusalén es Tiferet, es la línea media. Entonces, ¿qué preguntabas? Estudiante. Según lo que estamos hablando ahora, sin que tenga de manera clara y sabida la línea derecha, ¿no puedo activar la línea izquierda ni siquiera un poco? ¿O esto es un error? Rat dice, una persona puede activar la línea izquierda en la medida en que está segura de que esa izquierda se unirá a la derecha. ¿Eso es lo que querías escuchar? Estudiante, ¿cómo podemos estar seguros de eso? Rav dice, puedo estar seguro solo después de que me adherí completamente a la línea derecha e hice a la línea derecha todo, hice en la línea derecha todo el trabajo que pude. Es decir, que completamente acepté el asunto del otorgamiento. El deseo de recibir que se revele después se revelará ya de tal manera que podré controlarlo, pero solo después de terminar el trabajo de la derecha. Por eso dice, 23 horas y media estarás en alegría y media hora quizás harás críticas. Eso es todo. Bien. Estudiante, sí, en el tiempo en que vienen los problemas y después de una caída para una persona, ¿la persona simplemente debe ignorar todas esas cosas y comenzar a pedir al Creador? ¿O debe a través de esas perturbaciones revelar algo? Pero dice, en el tiempo en que vienen las perturbaciones, la persona debe hacerles inmediatamente una contradicción, una restricción, como si no fueran perturbaciones, renovar su conexión con la derecha. Cuando tú recibes conexión con la derecha, con el otorgamiento, te revelas a ti misma en la medida en la que el Creador puede. Entonces uno puede empezar a trabajar con los problemas de una manera muy crítica, con limitación, cada vez con los frenos. Sí, en la medida en la que se puedan revelar estos problemas en la vida, solo en la medida en que no nos afecte la medida de su adhesión con el Creador. ¿Sí? Y ves que ciertos pensamientos, ciertas cosas te molestan. Sí. No entres en esos pensamientos, no los despiertes, sino despiértalos lentamente todo el tiempo en una medida muy pequeña. Un poco más, una gota, y eso es todo. Y entonces verás cómo llegan a ti de manera muy, muy intencional para darte la posibilidad cada vez de renovar la relación con la realidad desde el lado de la adhesión con el Creador. Digamos que ocurre algo, Dios no lo quiera, una desgracia. Entonces debes renovar inmediatamente la realidad correcta, que es el Creador y las criaturas, y cómo Él lo organiza y cómo Él lo hace, y no pensar en esa desgracia ni en nada. Después, poco a poco, debes acercarte a conectar lo que ves, esa imagen, para que no te desconecte en la relación y el vínculo con el Creador, sino al contrario, te lo fortalezca. Es algo difícil. Sí. Pero en realidad no hay tantas palabras acá que podamos decir. Estudiarte. ¿Cómo es que al dirigirme a Él se adhiere en mí un deseo? Dijimos que Él es la fuente de la abundancia, la fuente del deseo, de la carencia infinito. ¿Cómo es que al dirigirme a Él precisamente se adhiere en mí una carencia o un deseo? ¿O no le entendí lo que usted dijo? Pero dice, no entendí tu pregunta, estudiante. Es que usted dijo que la renovación del deseo puede venir solo de la conexión con el Creador. Rav dice, Bien. Lo que hablé es desde una persona que tiene bajo control las dos líneas y va estableciendo por la línea derecha y la línea izquierda, ambas vienen del Creador. También el deseo de recibir. Está escrito, cree el instinto al mal, cree la Torah como condimento. Esas dos líneas vienen del Creador y ese deseo de recibir es la línea izquierda, el deseo de otorgar, la fuerza del otorgamiento, la línea derecha. Estos son los dos ángeles en la persona, en una persona. Y si tú quieres hacer lo que ellos tienen que hacer en ti, tú te conectas a la línea media. Y esas líneas tú las recibes de arriba, esas fuerzas, con él construyes su relación de regreso al Creador. Esa es la unión entre esas dos líneas. ¿Qué preguntan? ¿Por qué preguntas sobre esto? Yo no estoy inventando nada nuevo. Quizás la construyo de una forma nueva, pero antes, yo ya lo dije de una manera más corta. Estudiante. Yo simplemente no entiendo qué es la conexión con el Creador. Usted dice que tiene que ser en el inicio de la acción, al final de la acción. ¿Qué es eso? ¿Cómo es? Dice, al comienzo de la acción debe haber conexión con el Creador. Que planeo toda esta acción para que me lleve a la unión con él. Y al final de la acción, que realmente llegué a la unión. No entiendo. ¿Qué significa que el comienzo y el final de las acciones deben estar conectadas al Creador? Pero sí, conectadas. Excelente. Entonces, de todos modos, ¿yo soy quien lo hace, quien ejecuta la acción? Rav dice, ¿y si no eres tú quien lo hace? Estás en una filosofía de que el Creador lo hace todo y tú eres una ilusión, existes o no existes. ¿De qué estás hablando? No. Estudias para hacer algo. ¿O para decirte a ti mismo que no existes y no hay nada que hacer?
3: No.
0: Excelente. Estudio para llegar a algo, Rav, es todo.
3: Rav.
0: Bueno, entonces te enseñan un método. Desde Abraham en adelante, todos los libros sagrados que se escribieron, describieron sobre cómo conectarse con el Creador. No hay nada más fuera de esto. Estudiante. Pero ¿cómo es que al dirigirme a él se adhiere algo en mí? Rav dice, deja de esto con el fin de otorgar, deja todos los tipos de mundos, todas las cosas. Hay solo una cosa aquí, conéctate con él. Yo veo que tú estás confundido y que no sabes qué hacer. Y luego me dices, dinos qué hacer, eso lo escucho de todos los grupos. ¿Qué tengo? ¿Qué hacer? Ustedes deben buscar qué hacer, pero solo en esa dirección. Eso es todo, estudiante. Pregunto de nuevo, Rav, disculpe, muy simplemente, ¿cómo es que al dirigirme a él se adhiere a mí un deseo? Me dirijo a él, no sé exactamente qué es a él. ¿Sí? ¿Cómo es que a partir de eso se adhiere en mí un deseo? ¿Por qué? No hay equivalencia de forma, no hay nada, Rav dice.
3: Lama.
0: Deja la equivalencia de forma, no sabes qué es la equivalencia de forma, no sabes nada. A él... ¿Te diriges para qué? ¿De qué estado estás hablando, estudiante? Que una persona está antes del Maxom, ¿sí? Del umbral o de la barrera y así. Que una persona se dirige al Creador y le pide. Rav dice, ¿qué? ¿Que me va mal? ¿Qué más me dirijo? ¿Que me va mal? ¿Acaso me dirijo también por algo cuando me va bien? No me va mal, Rav. Rav dice, que me va mal así, sí, esto es todo. Bueno, entonces me dirijo, entonces debo aclarar que debo dirigirme solo a él, no a mi mente, ni a mi alma, ni con mi fuerza, ni siquiera a los amigos. No, solo a él me tengo que dirigir y le tengo que decir qué es lo que yo quiero de él. Estudiante, esto ahora puede cambiar. Quiero de él quizás una carencia. Quiero de él quizás una dirección. Rav dice, ¿qué carencia? Me falta una carencia. Dios no lo quiera, que no venga una carencia. Primero quiero de él, ante todo. Sí, que me vaya bien. Que me vaya bien. Puede estar en dos fuentes dentro de mí, en la mente y en el corazón. Es decir, que me vaya bien simplemente de manera buena, que tengo bien, y simplemente de manera buena. Dejen de moverse allá atrás con las sillas, por favor. Eso indica falta de concentración. Una persona que está completamente concentrada no puede moverse. Alguien pregunta y a los demás no les importa. una lástima de verdad. No solo ustedes. No participar en la pregunta del amigo es perder la conexión, perder la fuerza. Perder la capacidad de adquirir la vasija. No. Cada uno se sienta solo en la lección. Por eso tienen ese aspecto.
4: Okay.
0: Cuando me dirijo, pido de él dos llenados. Llenado en el sentimiento y llenado en la razón. En la razón, debo justificarme a mí mismo y justificarlo a él. Y la situación en la que me encuentro, y entre nosotros, en la que yo me encuentro. Ocurrió algo desagradable. Me siento mal. Me dirijo. Debo sentirme bien. ¿Cómo me sentiré bien en ese mal? Solo si recibo justificación. Entonces, debo conectarme a él, al pensamiento de la creación. Debo atraer sobre mí toda la conexión posible con él. Después de hacer eso, comienzo a despertar toda la acción que me ocurre y ver en ella hasta la profundidad máxima que puedo. ¿Por qué me hace esto? Solo con un objetivo, que dentro de esa acción terrible descubra el punto de conexión con el Creador. Estudiante. ¿Eso es la mente? Rav dice, eso es lo que escribe al comienzo. Hay allí una cierta carta que se revela dentro de esos terribles sufrimientos por los que pasan. Se revelan allí una gota de la unificación con el Creador. Eso es todo. Estudiante. Usted dijo que me dirijo a él y debo justificarme a mí mismo y justificarlo a él, ¿correcto? Sí, dijo el Rav. Estudiante, ¿cómo lo puedo justificar a él? ¿Cómo? Rav, no puedes justificarlo, debes buscar cómo hacerlo. Tu búsqueda puede ser con la ayuda del grupo, con la ayuda de los libros, los escritores, hasta que llegas al estado en que si no puedes justificarlo, te lo pides a él. Estudiante. Entonces también es una búsqueda, ¿no? Rav dice, gracias a esta búsqueda debe llegarte la carencia, que o bien debes justificarlo para que te vaya bien, o poco a poco se te revelará la carencia de justificarlo porque no quieres pensar mal de él, estudiante. Entonces, ¿cómo cambiará eso? Es decir, ¿me dirijo a él? Rav dice, eso cambia por medio de la luz. Preguntas cómo se hará en ti, a través de que buscas y quieres, y no puedes y no llegas. Luego que viene hacia ti, la luz viene hacia ti, esa luz circundante actúa y te cambia las cosas. Estudiante, yo solo quiero agregarme más. El cambio, yo quiero agregar algo más acá. El cambio está en el hombre, está claro que el cambio está en el hombre. Eso ya lo hablamos decenas de veces, no está en el Creador. El Creador otorga todo el tiempo bien y así sucesivamente. Así se escribe, eso lo acepto, digamos. Pero entonces, si la persona está buscando, pide o que está haciendo ciertas acciones, ¿por qué eso cambia en el hombre si no es un cambio psicológico del que hablamos? ¿Por qué si cambia en el hombre, cómo qué? ¿O se despierta de repente en el hombre algo? ¿Hay algo en la persona que deba despertarse y que aún no se despertó y solo se despierta cuando él pide esto? ¿Qué es eso? Rav dice, ¿sabes quién es el hombre del que estás hablando? Dice, no, el hombre es lo que siente, lo que no siente todavía no le pertenece al hombre. Hay un punto, el deseo animal que siente cómo existe a través de sus cinco sentidos. Esos cinco sentidos que sienten algo también sienten al Creador, a la luz. como sienten en el pequeño deseo de recibir. Eso lo llaman este mundo. Y según eso, el hombre se siente existir. Sí, siente lo que esos sentidos reciben y de lo que se impresionan. Los sentidos no son suyos. El deseo de recibir no es suyo. Y la medida de la impresión no es suya. Solo la sensación. Eso es lo que se atribuye a sí mismo. Puede revelársele otro punto que quiere sentir la realidad y siente en su lugar oscuridad. Porque allí puede sentir solo al Creador. ¿Por qué? Porque ese punto, la verdad, ese deseo de otorgar no es el hombre. Es lo que quedó en el hombre de la ruptura de las vasijas. Es lo que quedó en el hombre de la pantalla. Es una parte de Dios. No en vano se llama parte de Dios desde arriba. El otro deseo. Entonces, ahora hay en el hombre dos deseos. Uno que trabaja, que recibe y puede llenarse solo con los placeres animales, honor, dinero, conocimiento, eso es todo. ¿Y qué siente a través de todas esas cosas? Solo la pequeña realidad que llama a este mundo. Le dice a esta realidad a lo que siente. Si desarrolla el segundo punto, allí sentirá solo al Creador. No puede existir en ese punto ninguna otra cosa. Estará oscuro. Eso se llama ocultamiento. Todo el tiempo la razón no se revela y solo se revela el Creador. La medida de la revelación del Creador en ese segundo punto, en ese segundo sentido, por así decirlo, se llama los mundos, los ocultamientos desde la medida completa de la revelación. ¿Cómo cambia y recibe impresión y crece en ese segundo punto? A través de todos los tipos de ocupaciones que el hombre hace en la Torah y las Mitzvot.
4: Rabbi Shimon Gila katav, Ari katav.
0: Pero ¿cómo, Raf? ¿Cómo? No sabemos cómo, dice el Raf. Ellos nos escriben cómo. Abraham lo describió y lo escribió. El Rabbi Shimon lo describió y lo escribió. El Ari escribió, el Ramjal, el Ramban. No importa. Cada uno escribió cómo es eso y qué se siente en ello, estudiante. ¿Por qué de que yo pido algo, aunque sea muchas veces, cambia mi sensación? ¿Por qué? La sensación, dice Rabbi, en ese sentido, depende solo de la luz circundante, aún no interna, que debe llenarla, sino que ilumina desde lejos. ¿Qué es desde lejos? Desde fuera de ella. Aún no puede iluminar en ella a través de la pantalla, sino que siente ese punto a él en vasijas externas fuera de la pantalla. Eso es todo. Entonces, esa luz todo el tiempo cambia. Es que la luz cambia, la luz no cambia, pero ese deseo de recibir espiritual, ese todo el tiempo cambia. Rab, estudiante dice, ¿por qué? Rab dice, porque se desarrolla.
4: ¿Sí?
0: Desarrolla. La luz que actúa siempre trae el desarrollo del deseo de recibir. Podrías haber dicho, pero dijo que la luz no cambia. ¿Cómo se llama que trae el desarrollo del deseo de recibir? Porque dentro del deseo de recibir tienes reshimot. Desde ahora hasta el infinito. Cada reshimo sale, se realiza, termina, y la siguiente reshimo sale, se realiza y termina, y así sucesivamente. La luz todo el tiempo presiona lo mismo hacia la dirección de Insof, y lo que presiona hacia la dirección de Insof todo el tiempo revela nuevos reshimot. Y esas reshimot vienen de ese cascadeo de arriba hacia abajo. Eso es lo que nosotros tenemos que discutir, y por eso es que nosotros tenemos récords que se elevan, y por eso nos sentimos como únicos. Sí, pero ese es el problema, escoger. ¿Por qué es que al hacer muchas acciones, yo acelero el surgimiento de las reminiscencias. ¿Por qué? Pero porque yo debo sentirlas. Rav dice, sí, ese paso de las reminiscencias que surgen depende ya sea de Beitó a su propio paso, como una máquina. Es decir, una actitud relativa entre las luces y las vasijas. Sí, las reminiscencias en las vasijas a veces son más fuertes, o sea, son más débiles, pero también en cada uno. Y también las reminiscencias tienen esa combinación que es distinto, porque nadie es igual a sus amigos en las cualidades y en la forma en las que las cualidades se conectan en el alma de Adam Rishon. Entonces a cada uno le corresponde un ritmo diferente de desarrollo. Lo vemos en este mundo, hay quienes sienten deseo por los conocimientos intelectuales, por ejemplo, y hay quienes todavía están en la animalidad, pero mezclados así también, cada uno es diferente. Entonces, también las reshimot espirituales, aunque decimos todo el tiempo se revela una reshimó, pero esa reshimó incluye todas las demás reshimot que en total nos hablan de la situación. ¿De dónde viene el resto? De los 600.000 reshimot. Cada reshimó está incluida en todas las demás. Entonces la luz superior actúa sobre la reshimó y la desarrolla desde lejos. Esto se le conoce como luz circundante. En el tiempo del estudio en particular, eso se hace a través de los deseos, a través del grupo todavía más, y así se desarrolla. Entonces puedes desarrollarte hasta cierto límite de manera natural. Y desde cierto límite en adelante te dan el punto en el corazón. Te llevan al lugar, te dan un método, y entonces poco a poco entras al estado en que poco a poco aclaras si quieres o no quieres, si tienes algo que determinar en eso o no. Eso ya se llama el camino de la Torah. Es decir, provocar el desarrollo de las reshimot de manera más rápida. Eso es todo. Aquí no hay problema. Es decir, de esa manera todo se desarrolla.
4: Zeo. En baya.
0: Estudiante.
4: ¿Quién?
0: Eso es todo. Y no hay problema acá. Y de esta forma todo se revela, dice el Rav. Estudiante. Lo que sentía ahora, la grandeza del Creador, una persona siente que él la transformó. Pero ¿de dónde tiene ahora la fuerza? No se esfuerza para sentir que es como el Creador. Como él. Que una persona sea como él. Pero de la grandeza en sí, esto es muy... Rav dice, ¿cómo al sentir una persona la grandeza del Creador, dices que sentirá lo opuesto a él? Que no tiene absolutamente fuerzas ni capacidades, ni intelecto, ni nada para trabajar consigo mismo, para asemejarse al Creador, para ser como Él. ¿Sí? Eso no es correcto. Porque el Creador nunca se revela de manera que prive al hombre de la posibilidad de desarrollarse. Él se revela ante la persona solo en la medida en la que la persona pueda recibir de eso fuerzas para el desarrollo y no para deprimir al hombre, para disminuirla. La forma verdadera del Creador se revela después de toda la corrección final de las vasijas. Y antes de eso, en cada grado se revela la línea derecha exactamente para permitirle al hombre libertad de acción. Eso es todo. Esto se le conoce como donde ve su grandeza, ahí también ve su humildad. Sí, estas dos cosas se revelan juntas. Y ambas también irradian hacia ti. Dos fuerzas, por así decirlo, opuestas. El temor y el amor. Estudiante, quería preguntar sobre la pregunta de Igor, pero en lo que es de que yo veo su grandeza, ¿cómo me da eso fuerza para ser como él? Rav dice, Si yo veo al más grande como esto, ¿me puede dar fuerzas para yo ser como él? Entonces, de nuevo lo digo. En la aparición del grande ante el pequeño puede sentir que quiere simplemente someterse ante el grande. Puede ser que se le revele el grande de tal manera que cuando vale, ¿cuánto vale ser más grande? ¿Sí? Y se le revelarán fuerzas para querer ser grande y para implementar este deseo. Eso depende de cómo es que la persona recibe la grandeza del Creador. Y las reshimot están ordenadas de tal forma que en cada reshimot, cada parte en su interior, toda la evolución de la relación hacia la aparición del Creador ante el hombre. Al comienzo yo digo, ¡qué grandeza! Y después digo, ¿qué le da esto? ¿Qué capacidad me da esto? ¿Qué habilidad me da? Y poco a poco así comienzo a envidiar, comienzo a querer, comienzo a adquirir esas cosas. Comienzan fuera de la impresión a ser ya mías. Comienzo a pensar desde mí, desde mi deseo de recibir, comienzo a pensar cómo puedo usarlas. Y entonces eso se llama el desarrollo del deseo en los cuatro grados del deseo, estudiante. Me queda claro que eso desarrolla el deseo, pero ¿cómo eso me da fuerzas? Rav dice, eso después te da fuerzas para ser como él porque quieres ese estado. Se te revela como lo más perfecto y grandioso. Estudiante, habla de que en cada acción, en cada pensamiento debe estar primero el Creador, colocarlo a la cabeza. Si trabajo en el grupo y hago difusión y siento que mi cuerpo me da muchas fuerzas para hacer esas acciones, no siento la necesidad de colocar al Creador a la cabeza. ¿Cómo puedo detectar eso, esa necesidad? Rav dice, toda acción que no tiene al inicio una conexión con el Creador es inválida. Entonces debes de detenerte y ver qué es lo que estás haciendo. Entonces, sí, me detuve, pero ¿cómo detecto eso? Rav dice, eso es todo. Fuera de las acciones necesarias para la subsistencia, claro que no podemos detener. Debo ayudar a alguien, de lo contrario vivirá o morirá. Debo más... importa qué. Fuera de las acciones de subsistencia donde no tengo tiempo ni obligación, por ahora, de hablar de mi conexión con el Creador. Por ejemplo, no. Mientras no pueda comer con el fin de otorgar, no comeré. No. Come. Después piensa en el otorgamiento. De lo contrario, no habrá nadie que piense en el fin con el fin de otorgar. ¿Entiendes? Eso es todo. Pero todo lo demás que hacemos y actuamos es deseable en alguna medida comenzar a esforzarse en conectar con el fin de otorgar. Pone Creador. No importa el fin de otorgar, realmente. Pone Creador. Y eso es lo que yo... Y eso es lo que yo no estoy escucho de los grupos que me preguntan qué hacer, qué otras cosas debemos hacer, quizás alguna otra idea nos pueda dar. Sentimos que perdimos la carencia, perdemos la atención. Eso depende de cómo revelan la necesidad. Sí, la necesidad. ¿Para qué están ustedes acá en absoluto? Antes se conectaban. Quería elevarlos a un grado más alto, pero es por eso en la situación actual les muestran que ya no tienen utilidad. Ustedes ya gastaron esos reshimot, las pasaron, las vieron, las sintieron y terminamos. Debemos seguir adelante, adelante. Significa que tenemos que buscar la grandeza de la divinidad. Solo el Creador puede atraerlos hacia adelante y solo Él puede traerles todo tipo de ideas. Eso es todo. Búsquenlo a Él, Rav dice. Pregunta. Por ejemplo, si yo trabajo en la cocina, si yo hago, yo cociné la comida al chat para todo el grupo. Rav dice, no importa en lo que estés trabajando. Sí, pero se me olvidó. Entonces yo tengo que continuar esta acción, dice el estudiante. Rav dice, tú estás hablando de las necesidades. Pregunta, no estoy preguntando las necesidades. Entonces, no sé de qué estás hablando. Rav dice, Ve lo que está preguntando. Si está trabajando en la cocina, debería de detenerme, de darles comida, porque tengo que pensar al Creador. No, yo no estoy pensando de las necesidades, Rav, sino que estoy pensando en la difusión. Rav dice, hay cosas que son necesarias, que si no las haces, entonces todo se detiene. Yo estoy hablando de cosas que no son necesarias. ¿Qué significa que no sean necesarias? Que sean de tus deseos internos. Tú no puedes detener tu vida. Tú tienes que comportarte en tu vida, ya sea que hay un creador o no. Y no es por mí, ¿quién es por

comportamiento que tú vas a tener. Bueno. Lo siento, yo soy el culpable. Yo no capto que usted que esto no se puede captar. Usted no lo entiende todavía. No piensen también en eso y después pregunten. O sea, compartir impresiones de esta lección y qué es lo que vamos a tomar para aplicarlo en la decena. Grupo de enfoque. Yo escribí que nosotros para avanzar al siguiente estado tenemos que buscar en la conexión con el Creador y la conexión con la divinidad. Y estos son ejemplos que nos traen la innovación para poder avanzar. Siguiente. Y durante la preparación nosotros tenemos que llegar a una decisión de que nosotros estamos tomando el desarrollo en nuestras propias manos. Y aquí el Rav enfatizó el desarrollo de las reshimot. Ahora es el momento para acelerarlas. El trabajo de la decena, nosotros tenemos que hacer entonces, tenemos que acelerar el desarrollo de las reminiscencias y de cómo llevarlas a cabo también. Siguiente. Sí, una lección muy especial. Muchos escrutinios fuertes, también muy inspiradores. También inspiradora la seriedad del Rav hacia nosotros. De lo que yo escuché, acerca de las formas en las que nosotros podemos causar el desarrollo de las reminiscencias de una forma más rápida a través de nuestros esfuerzos. Siguiente. Tenemos que darle fuerza a la conexión y también buscar las formas en las que nosotros podamos empezar a trabajar con el Creador. Y a través de límites y no de críticas. Siguiente. La intención. En cada acción de la grandeza del Creador, que esté entre nosotros, para que nosotros lo traigamos en cada acción, en cada petición, en cada plegaria que nosotros hacemos por los amigos. La grandeza del Creador, la revelación del Creador, es lo que nos dirige. Siguiente. Sí, la escalera es algo esencial en nuestro camino. Por eso es que Rabash, Bala Sulam le dice a su interpretación como el comentario de la escalera, y Rabash dice los peldaños de la escalera. Porque sí, así es como nosotros podemos ascender desde el deseo de recibir hasta el cielo. Entonces, este término de diagonal es acerca de el trabajo entre el hombre y el Creador. Siguiente. Y ese es el propósito del ser creado. Por eso es de que nosotros existimos. Eso es nuestro propósito. Y la luz siempre está ahí. Y quiere desarrollarnos, ayudarnos a alcanzar la meta. Siguiente. Nosotros escuchamos que antes de cada acción nosotros tenemos que poner al Creador primero. Y si vemos que nosotros olvidamos al Creador, siempre tenemos que poner al Creador antes de que todo, porque no hay nada más que Él, y la completitud de la acción tiene que estar para no para nuestro propio beneficio, sino para el beneficio del Creador. Siguiente. En cada acción espiritual tenemos que traer al Creador en esa acción y procesar entonces de forma correcta el deseo. Y eso solo se hace a través del entorno. Y esta renovación nos trae grandes carencias y una carencia para alcanzar la fuerza del otorgamiento. Y de esta forma es que el Creador se revela. Siguiente. Sí, y en esta forma de otorgamiento el Creador tiene que ser la meta. Todas las innovaciones no son solo para el trabajo de nosotros, sino que deben de estar dirigidas hacia el Creador. Después de que nosotros determinamos esto, tenemos las dos líneas que leímos en el artículo, la izquierda y la derecha, y gracias a ellas alcanzamos la adhesión. Siguiente. Sí, el fundamento. Por el lado izquierdo tenemos el fundamento, la revelación del Creador,
y del

del estado más bajo, descubrimos su misericordia. Y con estas dos fuerzas podemos trabajar hacia el Creador. Y que más allá de aceptar el sentimiento, todo es el Creador. Así que nosotros tenemos que trabajar en la medida, en la que nosotros podamos sentir al Creador o no. Siguiente. Sí, acelerar el desarrollo de las reminiscencias. De eso no tenemos que tener miedo si hay ascensos o descensos, sino que tomar el trabajo seriamente y atribuirle todos estos descensos y ascensos al Creador, porque Él nos trae a estos estados para que nosotros podamos ser recompensados con la línea media, con la ayuda del Creador. Siguiente. Nosotros también escuchamos que todo cambia gracias a la luz. Y si nosotros estamos buscando la influencia de la luz en nosotros y queremos, y la queremos, y al no ser capaces y al no alcanzar la luz circundante, trabaja en nosotros y nos cambia. Y abre todas esas limitaciones y las luces hacia nosotros. Siguiente. Tenemos que escuchar y ver las acciones de los amigos para alcanzar la grandeza del Creador constantemente, que siempre irradia de los amigos para ver su grandeza todo el tiempo. Siguiente. Vamos a la siguiente parte de la lección, pero primero cantemos una canción.

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1: הבא. Hola a todos los amigos, a todo el clí mundial.
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1: Estamos entrando en la próxima parte de la clase, el prefacio a la sabiduría de la Kabbalah. Y acabamos de pasar por una clase maravillosa del Rav, creo que todos lo sentimos. Y esta clase, de hecho, estaba en relación con un artículo del Ravash del trabajo interno, trabajando de abajo hacia arriba. Pero junto con esto, la clase de Rav incluyó muchos términos acerca del desarrollo del deseo, de cómo la luz trabaja sobre el deseo, de salir de los registros. Y vemos cómo todo esto es un solo sistema. Y cómo él, cuando enseña y cuando nos explica esto, todo es un solo sistema. Ahora nosotros estamos entrando el prefacio nuevamente y queremos realmente ver cómo todo se encierra en este único sistema. No vamos a ningún otro lado, sino que continuamos esto mismo. Simplemente nos vamos a concentrar en jalar la luz que reforma a través del estudio. Ese Gilad Shi, ya escuchamos en la clase que nosotros simplemente somos un punto. No trabajamos con nuestro deseo de recibir, trabajamos con el deseo de recibir que el Creador nos da y el llenado, todo proviene de él. Y ahora nosotros vamos a ver un clip donde Rav explica acerca de nuestra relación correcta al estudio, y de aquí comenzaremos la clase. Pero antes queremos mencionar que hoy día vamos a comenzar hablando de 8 clases. Cada clase se divide en 3 partes. Ya terminamos 3 lecciones. ¿Sí? Y entonces Rav continuó ayer en la segunda clase, y hay que darse cuenta cómo explica estas 4 fases de la luz directa correctamente. Estamos hablando de 8 clases completas del prefacio y aún nos encontramos en las fases de la luz directa. Y Rav va a explicar por qué es tan importante este tema de las 4 fases de la luz directa. Vamos al clip para entrar a la correcta intención al estudio. Rav, necesitamos pensar acerca de las intenciones. ¿Por qué estoy estudiando? ¿Qué estoy estudiando? ¿Qué quiero recibir del estudio? ¿Cómo es que a través del estudio me acerco al Creador? Y esto tiene que ser mi principal preocupación. Y cualquier cosa que me indique aquí acerca de todo tipo de acciones del Creador, de la luz de Ein Sof, el mundo de Ein Sof, el rayo de luz que aparece, cómo funciona, el deseo de recibir que se formula en la luz de Ein Sof. Estas son cosas que puedo descubrir más adelante, pero primero tengo que tener la correcta relación hacia lo que yo escucho, a lo que leo, que todo esto es con el fin de conectarme con el Creador. Dice, sí, amigos, así que en un minuto vamos a entrar en la clase con Rav. Solo quiero mencionar, vamos a ver nuevamente cómo Rav explica las 4 fases de la luz directa. Y no simplemente lo enseña, Rav lo vive, lo podemos ver esto. Entonces realmente unámonos con él y también vivir estas cosas. Esta es nuestra raíz, es de donde provenimos y de cómo el Creador nos desarrolla. Todo se encuentra ahí. Así que cuando entremos a la clase, cada uno debe realmente tratar de comprender todo lo que nos indica aquí y escriban sus preguntas precisas y puntos que sobresalen. Entonces escriban esas palabras o preguntas. Al final de la clase vamos a tener un espacio para compartir estas preguntas y impresiones juntos en la decena. Así que entremos en la clase número 3, el prefacio de la sabiduría de la Kabbalah. Rav. Entonces estamos listos para comenzar nuestra clase con el prefacio de la sabiduría de la Kabbalah. Yo voy en breve a repasar lo que pasamos en la clase anterior y entrar en el tema. El tema de hoy es el masaj, la pantalla. Pero antes de la pantalla vamos a ver lo que ya Repasamos. Dijimos en la clase previa que todo en todo, en toda la creación, tenemos dos participantes. Este es el creador. Y el creador es de hecho la luz que se esparce. Y esta expansión se llama Keter, o la punta de la lluvia. O la fase raíz, Vejina Shoresh. Desde aquí, más adelante, sale la vasija. Perdón. La vasija. Jochma. Lo llamamos. Lo marcamos como Yud. Y este ya es el comienzo del ser creado. La fase 1. Esta vasija es el deseo de recibir. Que la luz por sí misma creó. Y la llenó. Y después llamamos aquí en la vasija el kli y a la luz que lo llena el placer. Siguiente. Debido a que la luz llena la vasija y le da placer, controla a la vasija. Y la vasija exige de ella. Entonces la luz, la vasija, no solo el placer, sino que también su cualidad de ser un dador, otorgante. Entonces la vasija, que es el deseo de recibir, la vasija de pronto empieza a sentir que quiere otorgar, quiere dar. Recibe la naturaleza de la luz que lo llena. Y esta se llama Bina, un deseo de otorgar. Lo marcamos con la letra Hei. También es una vasija, también es una carencia. Pero es un deseo de otorgar. De hecho, está vacío. ¿Por qué está vacío? Porque no tiene nada que recibir, no tiene nada con que recibir la luz de Jochma. Simplemente quiere otorgar. Se llama la fase 2. Así que vemos de aquí que la luz que salió y se expandió del creador, primero creó una vasija, que es el deseo de recibir, Jochma, y luego construyó una vasija que deseó tocar, Bina. Y estas vasijas, estos dos tipos de vasijas son opuestos el uno al otro. Uno quiere recibir y el otro quiere dar. ¿Qué sucede después? Bina comprende que no tiene nada con qué dar. ¿Por qué no tiene nada con qué dar? Porque no es la fuente o el origen de la luz. ¿Qué puede darle al creador? Porque el creador quiere darle al ser creado placer. ¿Qué placer es que el ser creado le puede dar al creador? Que el ser creado disfrute, y que esta fue la razón de crear al ser creado. Entonces, ¿qué dice Bina? Yo voy a utilizar el deseo que el creador creó en mí, porque quiero darle a él. En otras palabras, permanece con su vasija. queriendo dar, con esa luz que se llama la luz de Hasadim, misericordia. ¿Y qué hace? Dice, pero, de hecho, yo puedo darle solo si recibo. Entonces voy a recibir, y entonces recibe. Entonces ahora la vasija consiste de dos partes. Una parte es similar a Jojma, y otra parte similar a Biná. Vamos a dibujarlo del otro lado. Similar a Biná. De hecho, aquí el ser creado hace exactamente lo que el creador quiere. El creador le dio el deseo de recibir, recibe, y le dio este deseo de otorgar, y aquí otorga también. Entonces, completamente similar al creador en esta acción. Entonces, ¿qué falta? Se podría quedar así, ¿no? Esto se llama la fase 3. Es la tercera vasija. Un descarencia de recibir. Carencia de otorgar. La carencia de esta forma se llama Serampin, que contiene ambos. Vav es su símbolo. Y solo falta una cosa. Los deseos aquí, es el deseo que es similar a Biná, y el deseo que es similar a Jojma. Estos dos deseos que esta vasija contiene vienen de arriba, del creador. El ser creado, de hecho, utiliza todas las cualidades que el creador imprimió en él, y no hay nada nuevo aquí. En otras palabras, hasta este punto, ejecutó y llevó a cabo las cualidades que el creador imprimió en él. Entonces aquí tenemos un ejemplo de lo que el creador quiere recibir del ser creado, o lo que pretende el creador de cómo se desarrolla el ser creado. Entonces, más adelante, en los libros de Kabbalah, Rampin se define como el creador. El bendito. Bendito él, porque es como un ejemplo realmente que el creador pone frente al ser creado de cómo el ser creado se debería de comportar. Después, el ser creado, lo que sucede aquí es que de hecho aún no se encuentra en estas vasijas por sí mismo, porque las recibió. Y aquí da, pero ahora tiene un dilema precisamente. ¿Qué es exactamente este ser creado? Porque ahora aquí el ser creado decide exactamente lo que es y de qué forma es que decide cómo va a ser después de que ya tiene todas estas fuerzas del creador, que el creador le dio el ser creado de arriba hacia abajo. Ahora es la primera instancia en donde el ser creado, con todas estas fuerzas y todas estas cualidades, está en una situación en donde hay algo completamente nuevo que emerge aquí. ¿Qué es nuevo? Un nuevo deseo. ¿Qué nuevo deseo? El recibir. Un deseo de recibir que quiere recibir por sí mismo y disfrutar. Similar a este deseo. ¿De qué es que este deseo llamado Malhut, de dónde proviene? Es Malhut de la letra Hei. Fase 4. una carencia de recibir. Porque es un deseo de recibir, sale aquí o con el fin de otorgar. Porque esta vasija de Serampín es muy similar a Keter. Tiene todo. Entonces ahora el ser creado debe de elegir lo que quiere ser. Entonces elige, así como de parte del creador, cuando recibimos dentro del deseo de recibir, entonces aquí también el ser creado decide así y emerge. Este Malhut por sí solo se le llama el ser creado. Antes de esto es simplemente el desarrollo hasta este punto. Ahora el deseo de recibir que se siente aquí, esto ya es un deseo que ya no provino del creador directamente. Aquí, al final de Serampin, precisamente, el nuevo deseo fue creado. Malhut, que se llenó con la luz que recibió del creador. En este estado que está llamado donde se encuentra completamente lleno de la luz, a esto se le llama Malhut de Ein Sof. Y cuando Malhut está lleno de la luz de Ein Sof, es similar a la fase 1, que también está llena de la luz que provino del creador. Pregunten acerca de estas cosas. Y después pasamos a un nuevo tema. Dice, esta última etapa. Usted dice que hay una innovación aquí, que nos muestra. Entonces no comprendo. ¿Qué hay nuevo de la fase 4 comparado con las otras fases? Es que en la fase 4, aquí tiene un deseo que no provino del creador. Es un deseo que vino de parte del ser creado y no de arriba. El deseo de recibir, que no es el cual el creador creó en la fase 1. Porque aquí hubo expansión de varios procesos. Mira, yo quiero solo recibir. ¿Cómo? Como el creador pretende que reciba. Yo recibo del creador un deseo de otorgar, entonces entiendo este deseo del deseo de otorgar y que el placer del otorgamiento puede ser mejor que recibir. ¿Pero cómo lo hago? No tengo luz ni placer que le pueda dar el creador. A menos que, bajo la condición de que reciba de él, estamos comprender que en cada ocasión que pasamos de fase a fase, digamos fase 1, es el deseo de recibir que el creador creó. Después, cuando la luz está aquí, la luz comienza a darle al deseo de recibir su cualidad de otorgamiento. Entonces, en vez del deseo de recibir, empieza a emerger el deseo de otorgar. Entonces, el deseo de recibir empieza a comprender que es mejor para él ser un dador. Entonces, así puede disfrutar más. Necesitas comprender que es la fase 2. Bina. Es la misma Jojma, solo que cambió y tomó sobre sí mismo una adición. Entonces, en la fase 2 hay mayor deseo de recibir que en la fase 1. Porque aquí si daba, recibiría más placer. Y en la fase 3 ya tiene dos tipos de vasijas, de dar y de recibir. Y comprende que si le da al Creador, al recibir de él, entonces va a disfrutar mucho más que la fase 1 y que la fase 2. Aquí estas son fases de desarrollo del deseo, pero aún estamos en las etapas de desarrollo del deseo que aún no es independiente. Todo esto viene de las cualidades del creador, porque aquí se lo da a la vasija, le da a la vasija la cualidad de recepción, la cualidad de otorgamiento. Y aquí tienen dos partes, dos barras, una que es similar al creador y otra parte que es similar a la vasija del deseo de recibir. Entonces, hasta este punto tenemos todas las cosas que fueron hechas por la luz del superior, hasta el final de la fase 3. Pero cuando concluye la fase 3, decide, ¿qué es lo que realmente quiero ser de todas estas impresiones? ¿Qué me puede dar placer y qué está más cercano a mi naturaleza? Cuando yo me lleno con la luz y entonces decide recibir la luz como en la fase 1. Entonces aquí al final de la fase 3 dice, yo quiero recibir sin ningún deseo de otorgar. Aquí se llama el deseo de recibir. Lo poco que recibo, ahora quiero recibirlo todo, con todas mis fuerzas. Entonces de aquí llega la fase 4. Entonces, fase 4 es esa parte de la fase 3 que recibe, y otra parte de fase 3 que tenía el deseo de otorgar, dice, lo voy a ceder y ya no voy a otorgar. Vamos a hablar de esto por años. Regresaremos a esto en cada ocasión. Porque más allá de estas cuatro fases, donde la luz juega con la vasija, crea al ser creado y hace sus cualidades, no hay nada más. Todo el resto son desarrollos del ser creado. Y podemos hablar de algún mundo, Parsuf, y todo tipo de cosas, de los seres emanados, pero siempre seremos capaces de regresar a estos principios y ver dónde está la raíz. Pregunta, pero hay una contradicción aquí, porque todo proviene del Creador. Rab, yo no quiero entrar en filosofías aquí, ¿sí? Este es un curso breve, un resumen, solo con respecto a lo que está aquí. Pueden preguntar. Si tú me preguntas otras cosas, yo te daré 20 libros, ¿sí? Dice la estudiante, la carencia de otorgar. Rab, la carencia de otorgar. Es la carencia, el deseo de dar, de otorgar, como una madre con respecto a su hijo. Quiere darle a él. Le da placer. Pregunta por una explicación en ruso. No, la carencia y el deseo es lo mismo. Por ahora. No vamos a entrar en sutilezas de la vasija en sí misma, cómo se hace de todo tipo de partes. Vamos a dejar todo esto para más adelante. Lo que debe estar claro para nosotros es que cuando nosotros estudiamos Kabbalah hay dos cosas. Antes del estudio no podemos sentir esto ni tocarlo ni hacer nada con esto, pero hay dos enfoques al estudio. Un enfoque al estudio es que nos dicen, esta es la forma en la que es, de la forma que está escrito, y tenemos que recordarlo así. El otro enfoque es, que debería estar al lado de esto mismo, es el por qué es así. Entonces, esta es la forma en la que es, esto está claro, ¿sí? El por qué es así, debemos de pensar en cada instancia sobre esto y hacer el escrutinio. Y esta es una comprensión que es infinita en su profundidad. Dios quiera que ustedes ascendan en los grados y comiencen a sentir los mundos, y todos pueden hacerlo, y verán qué tanto en cada instancia ustedes mejorarán y ascenderán y encontrarán estas revelaciones y encontrarán el porqué, hasta el final de encontrar el punto en el cual tú y el Creador están en el mismo nivel, de donde la luz misma emana. Pregunta, pero el fin de la corrección, Rab dice más adelante. Hasta este punto no hay preguntas. ¿Sí? Y hasta ese punto no hay preguntas todo el tiempo. ¿Sí? Está claro. Dice Gilad, sí, entonces Rab nos dice que hay dos formas de enfocarnos al estudio. Uno es simplemente decir, esto es como está escrito y listo, y hay que recordarlo. Y el segundo enfoque, que también debe estar en paralelo, es el por qué es que estas cosas son así. Ahora vamos a entrar a una charla en la decena por unos minutos para hacer un resumen de la clase, impresiones y preguntas que recibimos de la clase. Taller activo, 4 minutos. Pasamos a la ronda. Dice, es muy inspirador como Rab sigue regresando a esta estructura básica que proyecta todo nuestro desarrollo. Y hay una pregunta que dice que Serampin es similar a Keter. Siempre recuerdo que Serampin es similar a Arehampin, que es Jochma. Entonces esto me deja con esta pregunta. Dice, sí, es interesante ver estas explicaciones y cómo se desarrollan con el tiempo. Yo sentí esto como si fuera algo nuevo. Y no es realmente una pregunta, pero ¿cómo es que el deseo que el Creador nos da, que eventualmente tenemos que verlo como un deseo de otorgar? Dice, podemos aprender conocimiento, pero estamos en las cuatro fases de la luz directa, tienes todo un mundo aquí. Es Ein Sof. Puedes tomar cada punto y expandirlo en cada dirección. Toda la creación se encuentra en las cuatro fases de la luz directa. Si entramos aquí, en esto, como escuchamos que debemos de llegar al grado del Creador y ver cómo opera en toda la realidad, y podemos hacerlo aquí. Dice, yo tengo dos preguntas. Uno, si yo no utilizo las explicaciones previas, sino que solo lo que Rab dice, aún no comprendo cómo es que de la fase 3 llega a la fase 4. Esto no está claro para mí. Y excepto por las preguntas técnicas, esto todo es algo que debemos alcanzar. Dice, yo cada clase me siento más estúpido. Dice, ¿cuál es la diferencia entre la fase 1 y la fase 4? Parece que todo es sencillo, el deseo de recibir, el deseo de otorgar. Pero creo que algo pasa de aquí después que donde tenemos más y más preguntas en cada ocasión acerca del proceso. Especialmente cómo es que el ser creado pasa este proceso. Después, posiblemente aprenderemos después. Dice cómo es que Malhut conecta Keter, quiere asemejarse a Keter a través de Bina. Así que cómo utiliza Bina con el fin de estar en contacto o asemejarse a Keter. Dice, sí, esto realmente resonó con las cosas que Rab impartió en la clase, algo que yo saqué de aquí, es la forma en que la luz llena la vasija y le da placer. Y de esta forma controla la vasija, que la vasija se hace dependiente de esto, y entonces no solo siente placer, sino que también su cualidad de otorgamiento. Dice el asunto de la carencia, que es infinito, hasta el fin de la corrección, y nosotros constantemente hacemos este escrutinio hasta que nos hacemos equivalentes al Creador. Dice otra pregunta, es ¿qué es el ser creado? Dice que es el punto que fue creado por el Creador, desarrollado por el Creador, algo independiente que se creó aquí, que decide. Muy bien, amigos. Así que nosotros escuchamos al final de la clase del Rab que hasta el fin de la corrección siempre vamos a tener preguntas. Así que queremos invitar a todos a que hagan preguntas. También escuchamos en la primera parte de la clase tal punto que mencionó el Rab, que es tan importante incorporarnos en las preguntas de los amigos, que a través de esto adquirimos vasijas. Entonces ahora nos encontramos en una acción de adquirir vasijas de los amigos. Es muy importante escuchar sus preguntas y ponerlas en el corazón, incorporarnos juntos y obtener esta carencia. Entonces pongan sus signos de pregunta, todos los grupos del mundo están bienvenidas, también pueden levantar la mano aquí en la sala y juntos vamos a profundizar tanto como podamos en esto. Lo principal es incorporarnos juntos en un deseo común. Así que quien guste comenzar, adelante.
2: Yeshela. Yeshela, Dice,
1: en la transición de Bejina Gimel a Bejina Dalet, de la fase 3 a fase 4, esta transición entre las fases, es esta cascada que viene directo del Creador hasta este punto. Pero en la transición de la fase 3 a la fase 4, aquí hay un libre albedrío del ser de recibir, de decidir, que no vino de parte del Creador, sino que del ser creado. Entonces, ¿qué sucedió aquí? Que se considera como una verdadera acción que no es del Creador, sino que es del ser creado. Sí, entonces tenemos que recordar de dónde comenzó todo. Todo comienza desde la raíz. Que la raíz tiene una cualidad, hacer el bien. ¿Por qué? Porque esa es su naturaleza. ¿Qué significa que hace el bien? Que quiere no solo tener al ser creado que reciba de él, pero que reciba su cualidad. Si recuerdan bien la historia del mago que Rav escribió, pues hay muchos desarrollos. Hasta que simplemente quiere que sea tener un amigo que sea como él. Así que cuando hizo la fase 1, solo hizo el deseo de recibir. Ninguna otra cosa más que el deseo de recibir. Pero al fin de todo esto, la fase 1 se da cuenta que hay un dador y que tiene cierta naturaleza que no tenía. Entonces esa fase 1 quiere ser como esa naturaleza del dador. Quiere ver esta nueva sensación, es un nuevo discernimiento llamado fase 2. Rab dijo que es la misma fase 1, que es el deseo de recibir, que quiere recibir esta luz de Jochma, pero una vez que descubre que no es como el dador y que es una acción que la luz hace sobre ella, entonces quiere ser como la fase 2. No tiene una libre albedrío de pasar acerca de estas fases. No es su decisión. Sino que quiere recibir, como Rab dice, algo extra, un deseo mayor. Un deseo llamado otorgamiento. Entonces desarrolla la fase 2 y después de este desarrollo se da cuenta que también no hay nada con que otorgar y nadie a quien otorgarle. Entonces decide utilizar este deseo de recibir que fue creado en ella desde el principio, pero que estaba en la fase 1, y entonces decide que quiere utilizarlo porque de esta forma puede otorgarle a la raíz. Que quiere decir que todo este proceso del desarrollo es siempre en comparación con la raíz. La raíz implantó esta tendencia en la fase 1 para querer ser así, y en la fase 2 el deseo de utilizar el deseo de recibir. Es por esto que también lo dibujamos así en la fase 3, que hay estas dos cosas. La naturaleza divina y el deseo de otorgar. ¿Cómo es que otorga? Al utilizar el deseo de recibir que ya está en ella, llamado fase 1. Pero solo que ahora se le denomina fase 3 porque lo utiliza debido a que la fase 2 quería otorgar. ¿Cómo es que la fase 2 otorga solo al convertirse en la fase 3? Y ahora la fase 3, aparentemente aquí ya se hizo todo. Ella tiene la cualidad del Creador, tiene el otorgamiento que vino de Binah, también utiliza el deseo de recibir, supuestamente todo está perfecto. Pero, ¿qué es lo que la fase 3 descubre? Que al querer otorgar, de esta forma no le da placer al Creador, pero que realmente necesita entonces el deseo de recibir. Es por esto que se llama que aparentemente elige esto, porque tiene el deseo de recibir, el deseo de otorgar, y dice, yo prefiero el deseo de recibir. ¿Por qué? Porque se compara a sí mismo con la raíz. ¿Y qué quiere la raíz? Quiere que realmente él sea el deseo de recibir, completamente en recepción. Aparentemente la luz de misericordia la molesta aquí, porque en este punto la luz de misericordia controla. La fase 3 nace de la fase 2, y aquí realmente quiere recibir. Es por esto que elige recibir. Es por esto que decimos que la fase 4 tiene el anhelo de recibir. ¿Y por qué? Acá hay otro punto que aprendemos en el prefacio y Rab nos lo explica aquí, que la expansión de la luz y la partida de la luz es lo que hace a la vasija merecedora de su rol. que la luz se expande en la fase 1, en fase 2 se sobrepone, fase 3 comienza a utilizar el deseo de recibir, pero luego se da cuenta que la luz partió de ella, y es por eso que realmente quiere recibirlo de la forma que es. Y a esto se le llama la expansión de la luz, y esto hace la vasija, que ahora hay una vasija, a pesar de que aquí en la fase 4 la verdadera vasija sale, que pasa por toda esta cascada, cuando hay una completa desconexión del Creador. Y entonces ya es que podemos empezar a construir de abajo hacia arriba este deseo de recibir que el Creador realmente quería crear, que sea totalmente independiente. Entonces, obviamente, en la fase 4 aún no es independiente, pero el hecho de que ya tenga una habilidad de otorgar como la fase 2, pero recibir como la fase 1, de decir, yo voy a ser el receptor ahora, recibe el estado del Creador, no solo el placer, no el placer que la fase 1 simplemente quería, sino que quiere el estatus del Creador. Y es por esto que se le llama que construye una vasija.
3: Hola, gracias. Lo que yo no entendí muy bien es por qué dice que Deiramping es similar al Keter. Gracias.
0: כן, נכון, שאלה יפה, רב נתן הרבה דגש דווקא על בחינה ג' בהסבר הזה, כי בבחינה ג' קורה משהו מאוד מיוחד.
1: Sí, buena pregunta. Rav puso mucho énfasis en esto, en esta explicación. En la fase 3 sucede algo muy especial. Es la primera ocasión en la cascada del desarrollo del deseo. Y en la fase 3 tenemos una situación donde está la luz de Hasadim y la luz de Jochma, el deseo de otorgar y el deseo de recibir. Y ahí en la fase 3 es la primera vez que el ser creado, el deseo, utiliza su deseo de recibir con el fin de dar. Por esto se llama luz de Hasadim en la iluminación de Jochma. Que aún no está el deseo de recibir totalmente desarrollado, pero ya hay un ejemplo aquí de cómo es que el deseo de recibir se puede hacer similar a través del otorgamiento. Entonces, finalmente la fase 4 se completa todo, pero en la fase 3 es el primer ejemplo. Primer vez donde el deseo de recibir ya tiene un ejemplo aquí con respecto al Creador. Y es por esto que la fase 3 se llama Serampin, cara pequeña, como un semejante pequeño del Creador. ¿Sí? Y es el ejemplo a través del cual el Malhut se relacionó y quiere ser similar a él, porque aquí ya tiene un ejemplo. Y después, más adelante, cuando estudiamos la Sefirot, entendemos que la fase 3 tiene 6 Sefirot dentro de ella. ¿Por qué? Porque es como un mini modelo de todo el sistema de la creación. Tenemos el pensamiento de cómo es que realmente quiero otorgarle al Creador, que de hecho la fase 2 quería, y también está la ejecución de voy a utilizar mi deseo de recibir para recibir del Creador. ¿Pero por qué? Solo porque me quiere dar a mí. Entonces aquí realmente tienes el ejemplo de lo que después se hace la intención, la pantalla, la intención de otorgar. Es por esto que se llama similar al Creador. Serampin. Dice Gilad, sí, yo también voy a añadir que vale la pena trabajar con el texto de todo lo que vemos aquí. La explicación del Rav, sus clases, estos materiales con los cuales podemos trabajar, es lo más cercano a nosotros. Así que podemos ver que también están los materiales de estudio. Y para tu pregunta, Rav dice que esta vasija de Serampin realmente se asemeja a Keter y tiene todo. Y ahora, el ser creado tiene que elegir lo que quiere. Y entonces elige como el creador que creó el deseo de recibir. También el ser creado elige el deseo de recibir. Y este Malhut se llama el deseo de recibir. Y antes solo hacía un desarrollo parcial, que Rav aquí realmente responde tu pregunta de esta forma. Florida. Dicen, sí, gracias, amigos. ¿Qué es lo que mueve el deseo de desarrollarse de una fase a otra?
4: מה שגורם לרצון להתפתח מבחינה אחת לבחינה הבאה זה מה שמוטבע בו מהאור, שהאור מטביע.
1: Que es lo que causa que el deseo se desarrolle de una fase a la próxima.

es lo que se imprimió en este deseo por la luz. La luz siempre imprime el anhelo de asemejarse. Aquí. Es lo que hizo que nosotros llegáramos aquí y comenzamos a estudiar la sabiduría de la Kabbalah, si fuéramos como todo el resto de la creación, y no un Adam, no hombre, que es el Adam de asemejarse al superior, simplemente disfrutaremos de todo lo que podemos y no sentiríamos una carencia por esto. La carencia que nos lleva al estudio de esta sabiduría, lo que llamamos el punto del corazón, que Rab también habló de esto en la primera clase, es una carencia de asemejarse al superior. ¿De dónde provino esto? Exactamente de esta naturaleza. La fase 1 fue creada, y de esta forma toda la creación podía terminar, pero no. ¿Por qué no? Porque el Creador quiere hacer bien a la criatura, quiere desarrollarnos para estar en un estado donde seamos como Él. Esta es la acción de la luz sobre nosotros. La luz siempre nos va a ayudar a desarrollarnos y ser como Él. La pregunta es si nosotros queremos influenciarnos por la luz para que esto suceda rápidamente y en felicidad, y poder llegar a la corrección como realmente se pretende. Que, y si esto sucede sin nuestra participación, esto es a través del camino de sufrimiento. Pero el desarrollo es solo uno, que la luz trabaja constantemente sobre el deseo para que finalmente se asemeje a él. Esto es como la fase 1 se convierte en la fase 2 y como el resto del desarrollo sucede. Gracias, amigos. La pregunta. Dice, ¿cómo se puede discernir de su propio deseo independiente? Dice Asaf, si yo entendí la traducción, ¿cómo es que el deseo puede ser independiente si no tiene rosh, no tiene cabeza aún? La respuesta aquí es lo que Gilad dijo antes. Que Rab nos dice aquí que acaso hay algo independiente aquí, hay un deseo independiente en la fase 4 comparado con las 3 fases previas, porque esto proviene del ser creado, como Bajat Sulam escribe en el prefacio de la sabiduría de la Kabbalah. Hay algo nuevo aquí que no existía en las fases previas y le llamamos independiente con respecto a la continuación de la creación. Y con respecto a toda la cascada de arriba hacia abajo, va a haber independencia solo hasta el punto donde el deseo de recibir se empiece a desarrollar de abajo hacia arriba. Y como decimos que cada día tengo un nuevo creador, que quiere decir que cada nuevo grado nos lleva a la nueva independencia, hasta que la verdadera independencia tengamos al fin de la corrección. Así que la independencia es un término relativo. Claro que ciertamente cuando nosotros hablamos de un parsuf que ya tiene un cálculo, un rosh, donde hace un cálculo, ¿qué tanto puede trabajar con la luz con el fin de otorgar? Claro que esto es mucho más independiente que lo que nosotros decimos en la fase 4. Así que tenemos que relacionarnos con este concepto de libre albedrío de esta forma. Y claro que en las 4 fases de la luz directa, tú tienes 4 fases de luz directa. Y a fin de cuentas, es la luz que desarrolla el deseo. Así que si quieres hablar de verdadera independencia, es más adelante. Dice, Rab dijo y Gilad lo repitió, que la vasija de Serampin es similar a Keter. Es un discernimiento. Que esto es como el Creador nos quiere... una expresión del Creador. ¿Pero qué quiere decir esto con Keter, que el deseo, que es el deseo de recibir? Porque Keter es solo otorgamiento. Y la correcto, en Keter no hay deseo de recibir, es solo otorgamiento. Pero cuando nos dice que tiene todo, quiere decir que la fase 3, aparentemente, ha experimentado todo el potencial en la creación. ¿Por qué? Porque tiene el deseo de otorgar como Keter,
que provino de Biná, y está el deseo de recibir, como en la fase 1, que fue creado por Keter. Así que aparentemente todo se encuentra ahí. ¿Qué más nos falta? Si el desarrollo no hubiera llegado de la fase 3, que quiere solamente recibir, entonces todo acaba, toda la creación acaba. Así que cada estado tú puedes decir que es perfecto. La fase 1, el deseo de recibir, el ser creado, todo está bajo el grado del otorgamiento porque simplemente responde y recibe. El creador quería que fuera creado y eso fue, y fue creado. Pero no, la luz trabaja sobre él y hace que quiera asemejarse a él. Entonces la fase 2, que se asemeje a él, ser como el otorgante, genial. Tiene ya aquí él el deseo de recibir y luego se convierte solo en deseo de otorgar. Y quiere otorgar, pero esto descubre que esto no es lo que el Keter quería. El Keter no quiere que yo sea otorgante nada más, quiere que reciba, así me creó. Y entonces en la fase 3 nuevamente es plenitud, hay este control de la luz de Hasadim. Por esto se llama Serampin, cara pequeña. ¿Por qué? Porque no tiene Rosh. El Rosh, la cabeza está en Bina. Bina decide otorgar, dar todo lo que pueda con, y para esto utiliza el deseo de recibir. Y usa, ¿acaso usa, utiliza todo el deseo de recibir que estaba creado en la fase 1? Entonces, ¿por qué se dice que utiliza solo un poco? ¿Por qué se llama cara pequeña, Serampin? Porque está bajo el control de la luz de misericordia de Hasadim. La razón por la que recibe es por la luz de Hasadim. Y es por esto que cuando Malhut finalmente decide convertirse en Malhut, toma una decisión al final de esta fase 3 y se hace fase 4, ¿qué dice? Esta luz de misericordia me molesta. No estoy implementando el deseo del Creador, porque el Creador quiere que yo sea el deseo de recibir completamente, que reciba todo lo que Él tiene. Es por esto que en la fase 3 podemos decir que todo ya se encontraba ahí. Es por esto que se denomina que es similar a Keter. Pregunta, entonces en la fase 3 hay 100% de deseo de recibir, entonces no hay necesidad de la fase 4, ¿no? Porque ya tienes el 100% ahí. Gilad, porque la luz de la misericordia controla aún la razón del recibir para otorgar. Biná lo controla. Serampin no tiene cabeza. El hecho de que Malhut finalmente recibe, esto es porque esta es la forma en la que Biná quiere otorgar, pero Malhut finalmente tiene que ser el que realmente quiere recibir. Y es por esto que también en las letras Yud Hei Bat Hei, una Hei en Biná y una Hei en Malhut, porque es lo mismo aquí. La expresión de Biná de realmente otorgar es hacia Serampin. Pero en fin, la verdadera es en Malhut, cuando ella es la receptora. Dice, sí, agradecemos a todos por sus preguntas, su participación. Vamos a parar aquí porque tenemos otra charla con Rab. Vamos a pasar a esta, una transición y escuchar las palabras del Rab juntos.

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1: Así que vamos a escuchar conversaciones del camino con el Rab en devoción con el Creador. Eso tomó lugar hace una semana atrás, 28 de mayo de 2026. Dudi, Rab, nos maravillamos mucho y decimos que este es un momento perfecto, no falta nada. Los amigos se sientan juntos a la mesa, intentando conectarse entre sí en la comida, leyendo textos sagrados, las fuentes que nos falta. Todo es perfecto. Rab, no tengo nada que decir. Lejaim a nuestro Creador. Juntos. Uno, dos, tres. Gracias. Dudi, Lejaim, muchas gracias. ¿Cómo podemos conectarnos con todos aquellos que están con nosotros ahora? Es decir, normalmente nos reunimos en nuestro centro. Sí, miles de personas juntas y ahora, como nosotros en esta casa, hay muchísimas casas más en todo el mundo, 800 casas como esta, con decenas de personas reunidas. ¿Cómo podemos sentirnos como una sola red, como una sola entidad conectada, como una colmena? Rab, ¿cómo es posible? Solo en el pensamiento. Akoka. Rab,

a Coca. Antes le dimos las gracias al Creador, tú dices, a nuestro Creador. Coca, sí, todos le dimos las gracias a nuestro Creador. Como dijo usted, uno, dos, tres, y dijimos gracias. Le dimos gracias al Creador. ¿Qué? Tanto como cada uno pueda poner su corazón en esto. A Coca, ¿cómo responde el Creador al recibir nuestro agradecimiento? Rab, lo verás en cuanto te esfuerces en darle las gracias. Tudi, ¿cuál es la diferencia entre sentir al Creador y sentir a nuestro Creador? Rab, no hay diferencia. Dudy, es lo mismo. Cuando siento al Creador, no es un sentimiento personal, sino es la sensación de que el Creador es nuestro. Rab, bien. Dudy, ¿sí o hay alguna distinción? Rab, no, no hay distinciones. Dudy, ¿entonces qué falta en cada momento? Si nos sumergimos en un momento en específico, en ese momento tiene todo en él. ¿Qué falta en ese punto, en ese momento presente, en cada momento en específico, sin importar cuál sea? Rab, es importante cómo te diriges, a quién te diriges. ¿Qué es lo que deseas a cambio de tu petición? Y hay muchas otras cosas. Dudy, pero cuando todos se sienten completos, satisfechos, ¿hay algo especial en ese momento de plenitud? Rab, esa sensación de plenitud no está correcto. Dudy, no está correcto. No, pero ¿acaso la gratitud no surge de una sensación de plenitud? Rab, sí, puede ser. Dudy, bien, entonces cuando una persona se siente plena, ¿qué debe ofrecer al Creador? ¿Qué debe pedirle? ¿Hay algo que pedirle o simplemente darle las gracias? Rab, ambas cosas. Esto y el otro. Dudy, ¿cuál es la petición? Gracias, lo entiendo, esto es natural, pero ¿cuál es la petición que tenemos? Rab, hay que formular esta petición. Tú la necesitas crear. Dudy, pero la persona se siente plena, se siente completo en ese preciso instante, siente gratitud hacia el Creador. Entonces, ¿qué debe pedirle? ¿Hay algo que pedir o simplemente agradecerle? Rab, agradecer y pedir. Dudy, entiendo el agradecimiento, sí, pero ¿qué pedir? ¿Qué es lo que pido? Rab, ¿qué sientes que te falta? Dudy, ¿acaso una persona debería carecer de algo en todo momento? Rab, no, no todo momento, sino que, pero cuando tú te diriges a él, debes de estar, debes de darte cuenta que es lo que quieres. A Coca. Rab, en cada momento, la persona tiene todas las condiciones para que su situación sea completa y plena, y el que el Creador se revele, o acaso hay momentos en los cuales el Creador no puede revelarse. Rab, hay esto y el otro. A Coca, entonces, ¿cómo convierte la persona en este momento en el momento perfecto para la revelación del Creador? Rab, si estás preparado y listo para esto. De conectar tu carencia a este momento, tu carencia, y eso es. Akoka, ¿cómo se convierte en todos los momentos en momentos en que el Creador se revele en los amigos? Rab, esta ya es una oración. Eso es una oración. Blad, ¿qué podemos dar a todas las decenas del mundo? ¿En qué podemos ayudarles? ¿Todas las decenas de Israel pueden ayudar en algo? Ah, no lo sé. Es algo que está en el aire. Y que no se puede definir. Eso es todo. Dudy, una persona

persona debe cumplir con su decena y listo. Rab, no. Pero eso es lo principal. Dudi, ¿qué sucede con el resto de las decenas? ¿Cuál es el cálculo aquí con el resto de los otros amigos? Bueno, no amigos, pero sino diferentes círculos a su alrededor. Incluso ahí hay grupos que se conectan entre sí, otras decenas. ¿Qué tipo de cálculo o relación tengo con ellos? Rab, necesitas estar conectado a las decenas, conectado a su centro. Shimon, ¿y cuál es su centro? Rab, la decena. Que puede dirigirse a ti desde todas las decenas. Y también cuando te diriges a ellos, te diriges a ellos a través de esta decena, a través de tu decena. Dudi. Pero ¿desde dónde nos dirigimos a las otras decenas? Si nos conectamos entre nosotros en nuestra decena, ¿dónde sentimos una carencia o la necesidad de conectarnos con otras decenas? ¿Qué es esto que de repente haya una necesidad en nuestra decena de relacionarnos con las otras decenas? ¿Qué es esto? Rab, que tengas una petición al Creador, una petición perfecta. Dudi, ¿eso significa que nuestra decena personal no podemos alcanzar una petición perfecta al Creador? Rab, inténtalo. Dudi, ¿y cómo nos conectamos con las otras decenas? Rab, ¿cómo conectarte con todas las decenas? A través de la plegaria. Vlad, que permanezcamos incluso en nuestros sueños nocturnos como un solo hombre con un solo corazón cuando nos vamos a dormir, que nos vayamos a dormir como un solo hombre con un solo corazón. Rab dice, ¿ir a dormir con este pensamiento? Vlad, sí, en efecto. Rab, no lo aprendí. Tú dices, ¿y qué aprendió? Rab, por la noche, una persona se va a dormir y antes de cerrar los ojos, él se eleva a sí mismo hacia el Creador. Y así se duerme. Vlad, y luego cuando se despierta por la mañana, ¿qué debe hacer? Él revisa, comprueba qué tanto alcanzó durante su sueño. Entonces, durante el sueño, ¿es realmente un alcance? ¿Uno se entrega al Creador y llega a alcanzarlo? Dudi, entonces, durante el sueño, ningún amigo, sino que simplemente nos entregamos al Creador tal como es. Rab, sí. Canción.

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1: Para la primera parte de la lección, nosotros vamos a leer el artículo que significa en el trabajo que la escalera esté en diagonal.
0: בספר כתבי רבש כרך ב' עמוד 827. נקרא יחד את...
1: Perdón, en la primera parte de la lección vamos a ver una clase grabada. בבקשה. Basada en el artículo que significa el trabajo que está, que la escalera está en diagonal en el trabajo. Vamos a leerlo y tenemos 29 minutos para leerlo. Lectura. ¿Qué significa en el trabajo que la escalera está en diagonal? Artículo número 10. El versículo dice, entonces Jacob tuvo un sueño. Resulta que una escalera estaba apoyada en la tierra y su extremo superior llegaba al cielo. Y los ángeles de Dios subían y bajaban por ella. Debemos entender lo que implica que la escalera debe colocarse en diagonal, ya que vemos que si una escalera se mantiene vertical es imposible escalarla. Rashi nos ofrece la explicación de nuestros sabios con las siguientes palabras. Rabí Elazar dijo en nombre del Rabí Yossi ben Imra, esta escalera está en Beersheba, y la mitad de su inclinación se encuentra frente al templo. Esto significa que la escalera tenía que pararse en diagonal. ¿Qué nos dice esto en el trabajo? Además, debemos atender la pregunta de los intérpretes. ¿Por qué dice ángeles de Dios subían y luego bajaban? Debería haber sido escrito al revés. Para entender todo esto, primero debemos comprender cuál es el trabajo en la creación que nos da en la observancia de la Torah y las mitzvot. Después de todo, el propósito de la creación es hacer el bien a sus criaturas. Por lo tanto, ¿por qué necesitamos este trabajo? Como está escrito, me esforcé y encontré, créelo. No me esforcé y encontré, no lo creas. ¿Por qué este trabajo y qué nos agrega en el propósito de la creación, que es hacer el bien a sus criaturas? De acuerdo con lo que está escrito en el libro del árbol de la vida, para sacar a la luz la perfección de sus obras, existe la corrección del Tzimtzum. Es decir, el ocultamiento, la restricción se colocan en el lugar de Malhut, que se llama recibir con el fin de recibir. En el lugar del deseo de recibir se estableció el Masaj, llamado Aviut. Esto significa que no recibirá más de lo que uno pueda recibir con el fin de otorgar. Y esto es lo que esto es lo que nos hace trabajar y la razón por la que nuestros sabios dijeron específicamente, me esforcé y encontré, créelo. Pero, ¿cuál es el esfuerzo? Por naturaleza, el hombre nace con el deseo de recibir para su propio beneficio. Y como hubo un tzimtzum y ocultamiento en ese kli, uno necesita trabajar para poder otorgar. Y este trabajo contradice la naturaleza, y es un trabajo duro. Por lo tanto, si alguien dice que está trabajando para el Creador, pero no siente ningún esfuerzo, debe ser que está trabajando para su propio beneficio y no en beneficio del Creador. Cuando alguien trabaja en beneficio del Creador, la señal es que el cuerpo, llamado deseo de recibir, se resiste. Pero eso es tan difícil, por eso es que es tan difícil trabajar por nosotros mismos con el fin de otorgar, al punto que debemos contar con la ayuda del Creador. Te dijo sobre esto, el instinto del hombre lo supera todos los días. Si no fuera por la ayuda del Creador, él no sería capaz de prevalecer. De esto se deduce que en el trabajo se considera que debemos trabajar en beneficio del Creador. Pero, aunque necesitamos trabajar en beneficio del Creador, no se trata de que lo hagamos en su beneficio, pensando que el Creador necesita el trabajo del hombre. Más bien, esto cuadra dentro de la perfección de sus obras, porque cuando una persona trabaja en beneficio del Creador, y no en beneficio propio, entonces se encuentra apto para recibir el deleite y placer sin ninguna vergüenza, lo cual se llama el pan de la vergüenza. Él recibe con la intención de otorgar y no recibe en beneficio propio. Sin embargo, con relación al trabajo, cuando una persona debe alcanzar el grado de Bekut, como está escrito, y para adherirse a él, esa persona no puede ascender en una sola pierna, sino que necesita dos piernas, derecha e izquierda. Es como nuestros sabios dijeron, la izquierda rechaza y la derecha acerca. Debemos interpretar que, por un lado, el hombre debe ver que está siendo alejado y rechazado del Creador, es decir, ve cuán lejos está de la debecut con el Creador, llamada a otorgamiento, y que está inmerso en el amor propio. Y cuando más quiere aumentar el trabajo de otorgamiento, más ve que está retrocediendo. Esto significa que el mal dentro de él se intensifica cada día. Finalmente decide que es imposible que él pueda librarse del amor propio y admite que, a menos que el Creador lo ayude, está perdido. Él dice, ahora no necesito creer que el Creador ayuda. Más bien, ahora, cuando es recompensado con la debecut con el Creador, dirá que ve dentro de la razón que el Creador lo ayudó. Esto es como está escrito. Si el Señor no edifica la casa, en vano trabajan los que la construyen. No hay nada que pueda hacer sino pedir al Creador que lo ayude a salir del control el deseo de recibir. A veces ni siquiera tiene la fuerza para pedir al Creador que lo ayude. Esto se conoce como la pierna izquierda. Cuando camina por el camino para ver cuán lleno de fallas y corrupción está, como se sabe, la izquierda en el trabajo significa algo que requiere corrección. Y eso se llama la izquierda siempre debe rechazar. La pierna derecha, la otra pierna se llama derecha, ya que algo que no requiere corrección en el trabajo se llama derecha. Es decir, que una persona debe saber que tiene un gran privilegio de estar entre los sirvientes del rey. Es decir, debe creer que respecto al poco tiempo que pueda dedicar al trabajo que hace por sus propias necesidades, para participar en la Torah y las Mitzvot, que se llama trabajo del Creador, no debe decir que esto ocurre por su propia fuerza, porque quiere trabajar en la obra sagrada. Más bien, el Creador le dio un pensamiento y un deseo de tener algo de aferramiento en la Torah y las Mitzvot, y está feliz de haber sido recompensado con el privilegio de hacer algún servicio al rey. Y le agradece al Creador por esto, porque ve que muchas personas en el mundo no tienen ese privilegio y siente que está cerca del Creador. Este es el significado de y la derecha acerca, lo que significa que la pierna derecha es con la que se siente cerca del Creador. Precisamente, en dos piernas podemos subir y subir más hasta alcanzar el palacio del rey. Con esto podemos interpretar lo que está escrito. Resulta que una escalera estaba apoyada en la tierra y su extremo superior llegaba al cielo. Es decir, la escalera por la que subimos al palacio del rey tiene dos extremos. Número uno. Una escalera estaba apoyada en la tierra. Esta es la línea de la izquierda, llamada tierra. Uno debe ver que se acomoda en lo mundano, que está inmerso en el amor propio, como en la línea izquierda rechaza. Luego hay espacio para pedir desde el fondo del corazón, porque entonces la persona mira cómo dentro de la razón no puede hacer nada por el bien del Creador, y que solo Él lo puede librar del gobierno del mal en Él. te dice acerca de esto. Si no fuera por la ayuda del Creador, él no podría prevalecer. Y número dos. Está escrito, su extremo superior llegaba al cielo. El otro extremo de la escalera está en el cielo, como si tuviera una plenitud total, porque está contento con su parte, con el poco contacto que tiene en el trabajo del Creador. Siente que está contento por esto, ya que es un gran privilegio ser recompensado con servir Rey y hablar con él incluso un momento al día. Y esto es suficiente para que él esté de buen ánimo y le agradece al Rey por esto y lava. De esto se deduce que esta escalera en la que subimos al Palacio del Rey se encuentra en diagonal. Es decir, la parte inferior de la escalera, que es una escalera, estaba apoyada en la tierra, no está realmente abajo, como una escalera que está de pie, porque sería imposible subirla, como vemos en la corporalidad. Esto muestra que incluso en la corporalidad, la escalera debe colocarse en diagonal, y la inclinación indica arriba, no está realmente arriba. Y de la misma manera, abajo no es realmente abajo. Más bien, como se dijo, cuando su extremo superior llegaba al cielo, cuando uno camina en la línea derecha, que es la completitud, esto no es el final. Más bien, él también debe caminar sobre la tierra, es decir, para ver que todavía está en la tierra. Y cuando él está caminando sobre la tierra, que es la izquierda, asimismo debe saber que también necesita caminar sobre la derecha. Lo que se llama su extremo superior llegaba al cielo. Es decir, aunque ambos estados son contradictorios y opuestos, no están tan lejos el uno del otro, creando una larga distancia para caminar de un extremo al otro. Esto significa que debemos caminar en ambas líneas. Y esto se llama una inclinación. Es decir, que esto muestra que debemos caminar en dos líneas. Esto se extiende. Esto se extiende desde la corrección llamada Tzimtzum Bet, que es la asociación de la cualidad de la misericordia con el juicio. Como se ha dicho, como lo han dicho nuestros sabios, primero creó el mundo con la cualidad del juicio, llamada línea recta, donde hay arriba y abajo, llamada arriba en importancia, que es la más pura y se considera la Sfirá de Keter, la más pura donde no hay faltas. Por debajo significa de baja importancia, el más grueso, considerado la Sfirá de Malhut, que es el deseo de recibir. Vio que el mundo no podía existir, por lo que él le asignó la cualidad de juicio. Dado que Malhut, la cualidad de juicio llamada deseo de recibir, que es la raíz de todos los seres creados, fue difícil invertir esta condición en ella para que trabajara con el fin de otorgar. Esto se llama el mundo no podía existir. Como se dice en el prefacio de la sabiduría de la Kabbalah, está escrito: vio que el mundo no podía existir. Significa que de esta manera era imposible para Adán, que debía ser creado a partir de esta Bejina Dalet, cuarta fase, adquirir actos de otorgamiento. Es por eso que antepuso la cualidad de la misericordia y la asoció con la cualidad de juicio. Está escrito, El emanador elevó la cualidad del juicio, que es la fuerza concluyente hecha en la Sfira Malhut, y la elevó a Binah, la cualidad de misericordia. Las asoció entre sí, y de ese modo permitió que el Guf de Adán, que surgió en Bejina Dalet, se integrara también con la cualidad de otorgamiento. De esto se deduce que específicamente, por el ascenso de Malhut Binah, el mundo puede existir. El Ari llama al ascenso de Malhut Binah una línea diagonal. Dice que este es el significado de lo que está escrito. Después que el Tzimtzum mismo colocara un parsa, que es el significado de que haya un firmamento en medio del agua y que se divida entre aguas y aguas. Este es el significado de la letra Aleph, ya que la línea de Aleph es diagonal, como dice en la conexión de dos puntos en el Tzimtzum, es la línea de Aleph. ¿Cómo está Aleph? Y la primera cualidad de cada grado es una yod, sobre la línea desde arriba que incluye a Keter y Jokma del grado, como en aguas superiores, como está yod. Así, la asociación de la cualidad de la misericordia con el juicio se llama diagonal. Esta es la raíz, y por eso, en la rama corpórea, también subimos una escalera solo cuando está en diagonal, lo cual es considerado como Tzimtzum Bet. Y cuando la escalera se mantiene vertical y es considerada como la cualidad del juicio, esta no puede existir. Sin embargo, debemos saber que los dos extremos son considerados como dos escritos que contradicen entre sí hasta que llega el tercer escrito y se decide entre ellos. Es decir, las dos líneas son necesarias, ya que por medio de ambas alcanzamos la línea media, porque no puede haber una línea media a menos que haya dos líneas delante de ella. Por lo tanto, cuando hay una disputa, se puede decir que el tercero viene y decide entre ellas y hace la paz. Pero si no hay un conflicto, no hay necesidad de hacer la paz. Es decir, si queremos tener paz, primero debemos generar una disputa. De lo contrario, no hay espacio para la paz. Sin embargo, la pregunta es, ¿por qué necesitamos la paz? Sería mejor, por lo que entendemos, si no hubiera controversia y no hubiera necesidad de paz. Esto es lo que nos dice el sentido común. La respuesta es que, dado que tenemos estos dos opuestos en nuestra naturaleza, se deduce que esta disputa es la realidad. Porque la naturaleza nos ha hecho de esta manera. Es decir, desde la perspectiva del propósito de la creación, tenemos una naturaleza a la que el Creador le dio el deseo de recibir deleite y placer. Y desde la perspectiva de la corrección de la creación, debemos ir en la dirección opuesta, es decir, hacia otorgar como el Creador. Está escrito, y así como Él es misericordioso, tú serás misericordioso. De esto resulta que esos dos extremos están en nosotros. Y lo que decimos es que se requiere una disputa. Como decían nuestros sabios, uno siempre debe hacer enojar con la buena inclinación a la mala inclinación. Tal como Rashi interpreta, él debe hacer la guerra con ella. Esto significa que uno debe revelar el mal dentro de uno. Él no produce el mal a través de la disputa. Más bien, el mal dentro de nosotros está oculto, y si la luz de la Kedushah entra allí, el deseo de recibir en nosotros rápidamente despierta y recibe todo eso para sí mismo, y esto irá inmediatamente al lado de la impureza y de las cascas. Por esta razón, debemos librar una guerra, mediante la cual el mal saldrá de su escondite y luchará contra la inclinación al bien. De esto se deduce que específicamente, a través de la guerra, éste se revela, ya que quiere luchar contra la inclinación al bien. Y cuando muestra su rostro real, la persona ve que es una montaña alta y se da cuenta que la única forma es pedir al Creador que lo ayude a someter el mal, para poder trabajar solo en la intención con el fin de otorgar. Mediante esto, entendemos el significado de dos escritos que se contradicen entre sí hasta que llega el tercer escrito y decide entre ellos. Los dos extremos de la escalera muestran que son opuestos entre sí. Por un lado, está apoyada en la tierra, lo cual indica bajeza cuando ve dentro de su razón lo lejos que está del Creador, porque está inmerso en el amor propio. Esto es una disparidad de forma. Por otro lado, este escrito llegaba al cielo. Es como si tuviera la completitud total, como si estuviera contento con su parte y feliz, como si estuviera solamente en el cielo y no tuviera conexión con lo mundano. Esto se considera como la escalera de pie, en diagonal. Este es el significado de las palabras, dos escritos que se contradicen entre sí, hasta que llega el tercer escrito y decide entre ellos. Esta es la línea media. Es decir, esas dos líneas engendran una tercera escritura que es el Creador, llamada línea media. Es como nuestros sabios dijeron, hay tres socios en el hombre, el Creador, su padre y su madre. Su padre siembra la blancura, madre siembra lo rojo, y el Creador coloca dentro de él un espíritu y un alma. Debemos interpretar lo que está escrito. Su padre da el blanco. Su padre es el primer discernimiento en el trabajo, la línea correcta, que es la plenitud. La segunda es la línea izquierda, que significa una carencia. Esto se llama da el rojo, que es una creencia. En ese momento, el Creador le da el alma y el espíritu porque entonces el Creador le brinda la asistencia necesaria, como se dijo en el Zohar, y les ha asistido por un alma sagrada. Esto se llama el Creador da el espíritu y el alma. Esto interpreta lo que Rashi dice. Esta escalera está en Beersheba y la mitad de su inclinación llega hasta el templo. Es decir, la línea media está enfrente del templo, que es el Creador. Ahora debemos interpretar por qué está escrito, y de aquí los ángeles de Dios subían y luego bajaban. Se debería haber escrito, bajaban primero y luego subían. Debemos explicar esto en el trabajo. Las personas que quieren trabajar en beneficio del Creador y no en beneficio propio se llaman ángeles de Dios, lo que significa que vinieron a este mundo como mensajeros de Dios, que significa servir a Dios. Es como nuestros sabios dijeron, son enviados de una mitzvah. Y Rashi interpreta allí que, puesto que fueron a saludar al jefe de la congregación, y uno debe saludar al Rav, y eso significa que cuando nos dedicamos a las mitzvot, somos enviados de una mitzvah. Es decir, Enviados de la Mitzvah significa que vinieron al mundo para ser los enviados del Creador. Y todos ellos deben hacer y observar todo lo que el Creador les ha ordenado hacer. Como está escrito, lo que Dios ha creado para hacer. Esto se explica en el comentario Sulam, en la introducción del libro del Zohar, que creó significa la existencia a partir de la ausencia. Esto se refiere al deseo de recibir que proviene del Creador. Hacer pertenece a los seres creados, lo que significa que deben trabajar en beneficio del Creador. De esto se deduce que los que trabajan por el bien del Creador se llaman ángeles del Creador, como se dijo, enviados del Creador. Con esto debemos interpretar lo que está escrito. Y el Rav enseña a los discípulos si el Rav es similar a un ángel del Creador, que busquen aprender Torah de su boca. Si no lo es, que no busquen aprender de él. Y ellos preguntan al respecto. ¿Debe alguien que quiera aprender de un Rav verlo primero como ángel del Creador y luego después de haberlo visto en la forma del ángel del Creador? ¿Es el momento de buscar un Rav que sea similar a un ángel del Creador? De acuerdo con lo anterior, debemos interpretar que si el Rav enseña a los discípulos el trabajo que se debe realizar con el fin de otorgar, es decir, el por qué una persona viene a este mundo para cumplir la misión de Dios, para trabajar por el Creador, entonces la persona es un enviado del Creador y no es un propietario de este mundo, sino un servidor del Creador. El significado de enviado del Creador es ángel del Creador. Este es el significado de si el Rav es similar a un ángel del Creador, busquen aprender Torah de su boca. Ahora podemos entender por qué está escrito. Los ángeles de Dios subían. Primero, la razón es que en el trabajo, ser un ángel del Creador significa trabajar en beneficio del Creador. Esto requiere que primero subamos la escalera llamada derecha, a la que llamamos tu cabeza llega al cielo, y luego bajamos, que es la izquierda llamada apoyada en la tierra. Y luego otra vez. Esto se llama ascender y descender. Después son recompensados con la línea media, lo que significa que el Creador les da el alma y luego son recompensados con Dvekut, con el Creador.
2: Is it my mouth? Es mamón.
1: Me artículo tan interesante.
2: ¿Qué
1: artículo tan interesante? De esa carencia de la cualidad de juicio, descubrimos la bajeza, el espesor. No tengo audio, amigos, disculpen. Vamos a la lección con el Rav. ¿Qué es la escalera estando buena en el trabajo? Leímos el artículo. De peldaños de la escalera, tomo 1, página 265. Diagonal nos habla de la asociación de la cualidad de juicio y de la misericordia con conexión a las cualidades del Creador y también de las cualidades con el ser creado. Precisamente gracias a esta conexión correcta entre ellas, el hombre llega, se perfecciona y asciende continuamente hasta alcanzar su conformidad con el Creador, su compatibilidad. Y ese es nuestro objetivo. Es decir, la persona tiene que entender que todas sus acciones con el grupo, cuando le pregunta cada vez qué más nos queda por hacer, como si ya lo hubiéramos hecho todo. Claramente todavía no hemos hecho nada. Un poco quizás solo al comienzo del camino, pero no sentimos la carencia de qué más hacer, qué medios más activar. Todas las novedades pueden venir no entre nosotros, sino solo a través de nuestra conexión con el Creador. Es decir, si un grupo o una persona necesita, quiere sentir la siguiente etapa, ¿qué es lo que tiene que hacer después? La persona tiene que indagar, tiene que examinar su conexión con la divinidad. De ahí debe surgir algún tipo de invención o impulso de la novedad. El Creador debe estar a la cabeza. Cierto, es lo que está escrito. Que si el maestro se parece a un ángel, aprende de él Torah, que significa ángel, que cumple la orden que lleva al estudiante hacia la intención con el fin de otorgar. La conexión con el Creador es que se nos revela en el sexto sentido. Es decir, el grado de revelación del Creador en el sexto sentido puede ser parcial, según el desarrollo del sentido o en la medida de lo que llamamos mundo de Asiyah, Yetzirah, Briah, Atzilut y Adam Kadmon. ¿Qué significa eso? ¿Qué son los mundos? Los mundos son aún nuestras impresiones incompletas del Creador, porque nuestro sentido aún no está abierto en dar al 100%. Pregunta. El Rav. ¿Cómo llega el hombre en absoluto y cuál es la necesidad del hombre de llegar a la conexión con el Creador? La necesidad es porque nosotros mismos no podemos ser capaces de recibir ni de otorgar según nuestra naturaleza. El deseo de recibir, tal como fue creado, no es capaz de recibir, porque recibir significa que recibe y disfruta. Podemos querer recibir, lo cual se siente en nosotros como sufrimiento, y cuando nosotros llegamos a la acción de recepción, inmediatamente el placer apaga el deseo. Y lo que se sienta al entrar en el placer en el deseo antes de que el deseo se apague, eso es lo que llamamos el goce o placer. Es un momento de placer, como un orgasmo, como una expresión de placer por un segundo y no más. ¿Por qué? Porque la luz apaga el kli.
3: ¿Cómo podemos entender el asunto del otorgamiento? Y el placer es recibido dentro del deseo de recibir con el fin de otorgar, que es en esencia el otorgamiento. No trabajamos con nuestro propio deseo de recibir, sino con el deseo de recibir del Creador, que es infinito. ¿El deseo de recibir del Creador? Sí. El Creador quiere disfrutar del hecho de que nosotros disfrutamos de Él. Él tiene un deseo de recibir infinito. ¿En qué se manifiesta ese deseo de recibir infinito? En que Él quiere otorgarnos en una medida infinita. Entonces, el Creador es la fuente del deseo infinito.
1: y la fuente de la abundancia infinita. Si tomamos ambos y los utilizamos, nos hacemos exactamente como el Creador. Por eso, no puede haber novedades, ni puede haber ningún paso del hombre en otra dirección. Solo hacia el Creador, hacia la adquisición de la vasija. Sí, el deseo de recibir y la vasija de la abundancia del placer. ¿Y quién es el hombre? El hombre es siempre solo un punto negro llamado Hay de nada. Más allá de ese punto, de esas cosas, él todo lo recibe del Creador. Por eso no pueden existir cosas nuevas. Esa es la medida de nuestra existencia, que nuestra sensación está separada del Creador, donde no sentimos la fuente ni en nuestro deseo ni en nuestra abundancia. En el placer que existe en nuestro deseo animal, no sentimos al Creador. Pero fuera de este punto, en el punto llamado vida, vela mínima o una vela que casi se apaga, que es la vida en este mundo que se siente en ese pequeño deseo, fuera de eso, lo que se siente en alma, es decir, en el otro punto llamado el punto en el corazón, allí también el deseo y la abundancia vienen del Creador. Y por eso cada vez la dirección siempre es hacia Él. El deseo hacia Él, colocarlo a la cabeza del pensamiento y de cada acción. Eso es simplemente la única cosa correcta que puede haber en nuestras acciones. De nuevo, esto se deriva de que fuera de la existencia de nada, el punto de quiebre, el punto negro pequeño, nada fue creado, nada más. Todo lo demás resulta de que se recibe del Creador su deseo y su abundancia. Por eso, de nuestra parte, debe haber movimiento solo hacia Él. Y en eso cada individuo, el grupo y todo el mundo deben avanzar y perfeccionarse. Sí, pregunta. ¿Dónde es que yo me pongo a mí mismo acá en este esquema? Pero dice, ¿dónde me incluyo aquí? Y no estoy yo para mí, ¿quién estará para mí? Lo introduces en tu acción. Pero ¿hacia quién se orienta a la derecha el si no estoy para mí, quién estará para mí? ¿Hacia qué está dirigido hacia la conexión con quién? Es decir, apunta todo aquí. Todas tus acciones, pensamientos, deseos, ejecuciones, no importa qué. Pero ¿qué deben tener en relación con esto? Eso es lo que escribe en la carta de la página 64. Si tú te diriges hacia él exactamente, te diriges hacia él en cada acción que puede acercarte a él. Entonces se dice que esos tres puntos, Israel, el Creador y la Torá, están unidos entre sí. Eso es todo. Entonces lo que haces es para la corrección y esa acción se llama mitzvah, una buena acción. Todo lo demás fuera de eso es una transgresión y es una mala acción. Acá no hay término medio, no hay punto medio. O hacia el Creador o hacia los otros lados. Por eso dice una línea muy delgada que está orientada hacia Él y todo lo demás, 360 grados fuera de esa línea, fuera de esa única dirección, es idolatría. Es una dirección incorrecta. Y nosotros estamos en el punto central, intermedio, que asciende a Ein Sof, solo por esa línea.
3: ¿El creador no necesita nuestro trabajo? Rav dice, perdón, el estudiante continúa y dice, entonces resulta que el creador no necesita nuestro trabajo. Entonces, gran parte de la persona es simplemente, Rav dice, ya estás preguntando de otra manera, mira, pregunta si queremos otorgarle al Creador y Él quiere que le otorguemos, que si solo de esta manera me conecto con Él, tomando de Él también el deseo de recibir, también el deseo de otorgar, también todo el asunto de este método, recibir con el fin de otorgar y todo. Entonces, ¿por qué no me revela todas estas cosas y está oculto? Por favor. Por favor, ábrete hacia mí. Mírame. ¿Quién eres? ¿Qué eres? ¿Cómo se hacen estas cosas? Aprende y entonces exige todas las cosas. ¿Eso es lo que me preguntas? Sí. Él quiere que algo dependa de nosotros. Si Él se revela, tú serías un ángel. Es decir, cumplirías exactamente según la medida de su apertura lo que esa apertura, lo que esa revelación te impone. Entonces, no tendrías nada que hacer. Simplemente cumplirías las órdenes de la naturaleza divina que se revela ante ti. Y eso no... Y en eso no habría ninguna acción tuya. Así, con el deseo de recibir ahora, actúa sobre ti sin preguntarte qué hacer, sino que determina desde adentro todo lo que harás. De la misma manera, el deseo de otorgar que se revelara a ti te obligaría a hacer todas las acciones. Por eso nos dieron el tiempo del ocultamiento, que es muy largo, porque ese tiempo de ocultamiento debe dar el fundamento para todo el resto del camino, para toda la escalera, el fundamento de la libre elección. Solo en el ocultamiento puede haber libre elección, libre albedrío. Pero después de que tú, desde ese ocultamiento, decides que tu libre elección, por así decirlo, pero como quiera que sea, es libre elección, decides que realmente quieres llegar al otorgamiento. Entonces llegas y ejecutas todas las acciones de otorgamiento que existen en la escalera de los grados, desde la elección que hiciste en el tiempo de la oscuridad. Entonces, el tiempo de la oscuridad debe darte para todos los 125 grados. Si contamos toda la escalera con 125 grados, para cada grado de los 125 en el tiempo de la oscuridad debes como decidir que haces esta acción con tu libre decisión. Y entonces cuando llegas a cada grado, esta decisión previa de actuar, de ejecutar con libertad, se te revela. Y entonces tú puedes actuar en la espiritualidad de manera libre. De lo contrario, eres un esclavo. No tiene sentido crearte para que ejecutes la acción del Creador. Para el Creador eso no se necesita en absoluta, y para ti también. Tú tampoco estarías en el grado del inanimado, vegetativo, animal, simplemente, que solo ejecuta las órdenes de la naturaleza. Por eso existe el tiempo de la preparación, el tiempo de la oscuridad, en el que tú decides por ti mismo qué quieres asemejarte a Él. Que así como Él me da, yo quiero darle a Él. Con eso llego a ser como Él, que es lo único perfecto. Y entonces de esa manera siempre tengo vasijas, deseos. ¿Por qué tengo deseos? ¿Por qué el Creador me trae deseos? Él no tiene carencia, pero como Él tiene placer infinito y deseo de otorgar infinito, de eso yo recibo mi deseo de recibir infinito y el deseo de otorgar de regreso a Él infinito. Yo todo lo uso. En esencia, solo soy un punto que sabe aprovecharlo. Eso es todo.
4: לוקח ממנו כוונה על מנת להשפיע.
3: Y entonces si tomo de él el deseo de recibir, tomo de él la intención con el fin de otorgar, tomo de él la abundancia y disfruto para que él disfrute, es decir, con el fin de otorgar, entonces todo pasa a través de mí, tanto el deseo como la intención como la abundancia. Entonces yo y él en esencia nos volvemos lo mismo. Mi punto queda incluido en él como el punto activo y su actividad es exactamente del tamaño del Creador. Eso es todo. Por eso, en el deseo de recibir, que recibe para sí, siempre hay muerte. En cuanto se llena, desaparece el deseo de recibir. Y sin deseo y sin abundancia que pueda revelarlo. Eso es lo que llamamos muerte. Y el deseo de otorgar, que va creciendo cada vez más y no tiene fin, ese es el deseo que trae vida. Y la sensación de la abundancia y del deseo juntos van trayendo a ese sentido una sensación infinita. Eso se llama, esa persona que se adhiere al deseo para otorgar, comienza a sentir su existencia en una dimensión infinita, eterna, que no muere y realmente no le ocurre la muerte. Lo que sí ocurre con nuestros cuerpos se renueva cada vez. A ver, ¿sí? Estudiante, si una persona entra en el trabajo con el fin de otorgar, como que aprende de sí misma y ve que en realidad cuanto más invierte, como que no tiene fuerzas para el otorgamiento. Rav dice, en ese tiempo de preparación, entre más tratemos de alcanzar esa forma de otorgamiento, vemos que no podemos, somos incapaces y nos debilitamos, nos decepcionamos. Y de nuevo se nos revela el deseo de recibir y de nuevo el deseo de otorgar y de nuevo decidimos que quizás vale hacer recepción con el fin de otorgar. Otorgamiento con el fin de otorgar, no importa cómo. Y de nuevo vemos que no somos capaces. Y así sucesivamente. Sí. Estas decepciones, la renovación del deseo y de nuevo la decepción, la renovación del deseo de nuevo decepción cada vez más y más y más esto debe traernos la decisión definitiva de que no tengo otra alternativa. Debo llegar a la revelación del Creador. Se va a revelar como el que el bien que hace bien, que es infinito en poder, en deseos, en abundancia. En esa sensación de que Él se revele, me ayudará a ejecutar este método del fin de otorgar. Este método con el fin de otorgar. Si decido a lo largo del tiempo de la preparación llegar lentamente a la forma del otorgamiento, es lo mejor. Entonces, si realmente lo decido, el Creador se revela. Se revela como una fuerza que me ayuda a ejecutar el método de otorgamiento. Pero si todavía no llegué a esa decisión, entonces si él se revelara, es decir, yo quiero que se revele solo como fuente de placeres. Esa fuente de placeres me trae la muerte. De esa manera, él no se revela. Estudiante. No se escuchó la pregunta. Rav dice, debemos buscar satisfacción en el trabajo solo en la medida en que eso nos dé vitalidad y fuerza para avanzar en la dirección correcta, en la dirección del otorgamiento. Es decir, cada vez debo ver qué beneficio tengo del otorgamiento a pesar de que es un beneficio con el fin de otorgar, aunque sea un beneficio que se revela en los kelim de recepción. Estudiante, usted dijo que hay que caminar sobre dos piernas. Si todavía no llegué a la etapa final, como usted dice, ¿cómo le hago para utilizar la pierna izquierda? Rav dice, ¿de pierna izquierda? ¿De qué estás hablando? Estudiante. Sí, disculpe, es que en el artículo habla de que hay que caminar sobre dos piernas, con la cabeza hacia el cielo y asentado en la tierra. ¿Sí? Y cada vez debemos comenzar primero desde la cabeza hacia el cielo y luego asentado en la tierra. Entonces aquí Lo que entendí es que dice que el hombre debe pararse sobre el deseo de recibir y su intención debe estar en el Creador con el fin de otorgar. Y si él conecta ambos, entonces esa diagonal, la conexión entre estos, estará en Jerusalén. Por favor, no se esté moviendo ahí atrás.

vida la línea derecha, no puedo activar la línea izquierda ni siquiera un poco? ¿O esto es un error? Rat dice, una persona puede activar la línea izquierda en la medida en que está segura de que esa izquierda se unirá a la derecha. ¿Eso es lo que querías escuchar? Estudiante, ¿cómo podemos estar seguros de eso? Rav dice, puedo estar seguro solo después de que me adherí completamente a la línea derecha e hice a la línea derecha todo, hice en la línea derecha todo el trabajo que pude. Es decir, que completamente acepté el asunto del otorgamiento. El deseo de recibir que se revele después se revelará ya de tal manera que podré controlarlo, pero solo después de terminar el trabajo de la derecha. Por eso dice, 23 horas y media estarás en alegría y media hora quizás harás críticas. Eso es todo. Bien. Estudiante, si en el tiempo en que vienen los problemas y después de una caída para una persona, ¿la persona simplemente debe ignorar todas esas cosas y comenzar a pedir al Creador? ¿O debe a través de esas perturbaciones revelar algo? Pero dice, en el tiempo en que vienen las perturbaciones, la persona debe hacerles inmediatamente una contradicción, una restricción, como si no fueran perturbaciones, renovar su conexión con la derecha. Cuando tú recibes conexión con la derecha, con el otorgamiento, te revelas a ti misma en la medida en la que el Creador puede. Entonces uno puede empezar a trabajar con los problemas de una manera muy crítica, con limitación, cada vez con los frenos. Sí, en la medida en la que se pueda revelar estos problemas en la vida, solo en la medida en que no nos afecte la medida de su adhesión con el Creador. ¿Sí? Y ves que ciertos pensamientos, ciertas cosas te molestan. Sí. No entres en esos pensamientos, no los despiertes, sino despiértalos lentamente todo el tiempo en una medida muy pequeña. Un poco más, una gota, y eso es todo. Y entonces verás cómo llegan a ti de manera muy, muy intencional para darte la posibilidad cada vez de renovar la relación con la realidad desde el lado de la adhesión con el Creador. Digamos que ocurre algo, Dios no lo quiera, una desgracia. Entonces, debes renovar inmediatamente la realidad correcta, que es el Creador y las criaturas, y cómo Él lo organiza y cómo Él lo hace, y no pensar en esa desgracia ni en nada. Después, poco a poco, debes acercarte a conectar lo que ves, esa imagen, para que no te desconecte en la relación y el vínculo con el Creador, sino al contrario, te lo fortalezca. Es algo difícil. Sí. Pero en realidad no hay tantas palabras acá que podamos decir. Estudiarte. ¿Cómo es que al dirigirme a Él se adhiere en mí un deseo? Dijimos que Él es la fuente de la abundancia, la fuente del deseo, de la carencia infinito. ¿Cómo es que al dirigirme a Él precisamente se adhiere en mí una carencia o un deseo? ¿O no le entendí lo que usted dijo? Pero dice, no entendí tu pregunta, estudiante. Es que usted dijo que la renovación del deseo puede venir solo de la conexión con el Creador. Rav dice, bien, lo que hablé es desde una persona que tiene bajo control las dos líneas y va estableciendo por la línea derecha y la línea izquierda, ambas vienen del Creador. También el deseo de recibir. Está escrito, cree el instinto al mal, cree la Torah como condimento. Esas dos líneas vienen del Creador y ese deseo de recibir es la línea izquierda, el deseo de otorgar, la fuerza del otorgamiento, la línea derecha.

0: Estos son los dos ángeles en la persona, en una persona. Y si tú quieres hacer lo que ellos tienen que hacer en ti, tú te conectas a la línea media. Y esas líneas tú las recibes de arriba, esas fuerzas, con él construye su relación de regreso al Creador. Esa es la unión entre esas dos líneas. ¿Qué preguntan? ¿Por qué preguntas sobre esto? Yo no estoy inventando nada nuevo. Quizás la construyo de una forma nueva, pero antes, yo ya lo dije de una manera más corta. Estudiante. Yo simplemente no entiendo qué es la conexión con el Creador. Usted dice que tiene que ser en el inicio de la acción, al final de la acción. ¿Qué es eso? ¿Cómo es? Dice, al comienzo de la acción debe haber conexión con el Creador. Que planeo toda esta acción para que me lleve a la unión con Él. Y al final de la acción, que realmente llegué a la unión. No entiendo. ¿Qué significa que el comienzo y el final de las acciones deben estar conectadas al Creador? Pero sí, conectadas. Excelente. Entonces, de todos modos, ¿yo soy quien lo hace, quien ejecuta la acción? Rav dice, ¿y si no eres tú quien lo hace? Estás en una filosofía de que el Creador lo hace todo y tú eres una ilusión, existes o no existes. ¿De qué estás hablando? No. Estudias para hacer algo. ¿O para decirte a ti mismo que no existes y no hay nada que hacer?
1: No.
0: Estudiante. Estudio para llegar a algo, Rav, es todo.
1: Rav.
0: Bueno, entonces te enseñan un método. Desde Abraham en adelante, todos los libros sagrados que se escribieron, describieron sobre cómo conectarse con el Creador. No hay nada más fuera de esto. Estudiante. Pero ¿cómo es que al dirigirme a él se adhiere algo en mí? Rav dice, deja de esto con el fin de otorgar, deja todos los tipos de mundos, todas las cosas. Hay solo una cosa aquí, conéctate con él. Yo veo que tú estás confundido y que no sabes qué hacer. Y luego me dices, dinos qué hacer, eso lo escucho de todos los grupos. ¿Qué tengo? ¿Qué hacer? Ustedes deben buscar qué hacer, pero solo en esa dirección. Eso es todo, estudiante. Pregunto de nuevo, Rav, disculpe, muy simplemente, ¿cómo es que al dirigirme a él se adhiere a mí un deseo? Me dirijo a él, no sé exactamente qué es a él. ¿Sí? ¿Cómo es que a partir de eso se adhiere en mí un deseo? ¿Por qué? No hay equivalencia de forma, no hay nada, Rav dice.
1: Lama.
0: Deja la equivalencia de forma, no sabes qué es la equivalencia de forma, no sabes nada. A él... ¿Te diriges para qué? ¿De qué estado estás hablando, estudiante? Que una persona está antes del Maxom, ¿sí? Del umbral o de la barrera y así. Que una persona se dirige al Creador y le pide. Rav dice, ¿qué? ¿Que me va mal? ¿Qué más me dirijo? ¿Que me va mal? ¿Acaso me dirijo también por algo cuando me va bien? No me va mal, Rav. Rav dice, que me va mal así, sí, esto es todo. Bueno, entonces me dirijo, entonces debo aclarar que debo dirigirme solo a él, no a mi mente, ni a mi alma, ni con mi fuerza, ni siquiera a los amigos. No, solo a él me tengo que dirigir y le tengo que decir qué es lo que yo quiero de él. Estudiante, esto ahora puede cambiar. Quiero de él quizás una carencia. Quiero de él quizás una dirección. Rav dice, ¿qué carencia? Me falta una carencia. Dios no lo quiera, que no venga una carencia. Primero quiero de él, ante todo. Sí, que me vaya bien. Que me vaya bien. Puede estar en dos fuentes dentro de mí, en la mente y en el corazón. Es decir, que me vaya bien simplemente de manera buena, que tengo bien, y simplemente de manera buena. Dejen de moverse allá atrás con las sillas, por favor. Eso indica falta de concentración. Una persona que está completamente concentrada no puede moverse. Alguien pregunta y a los demás no les importa. Es una lástima, de verdad. No solo ustedes. No participar en la pregunta del amigo es perder la conexión, perder la fuerza. Perder la capacidad de adquirir la vasija. No. Cada uno se sienta solo en la lección. Por eso tienen ese aspecto.
2: Okay.
0: Cuando me dirijo, pido de él dos llenados. Llenado en el sentimiento y llenado en la razón. En la razón, debo justificarme a mí mismo y justificarlo a él. Y la situación en la que me encuentro, y entre nosotros, en la que yo me encuentro. Ocurrió algo desagradable. Me siento mal. Me dirijo. Debo sentirme bien. ¿Cómo me sentiré bien en ese mal? Solo si recibo justificación. Entonces, debo conectarme a él, al pensamiento de la creación. Debo atraer sobre mí toda la conexión posible con él. Después de hacer eso, comienzo a despertar toda la acción que me ocurre y ver en ella hasta la profundidad máxima que puedo. ¿Por qué me hace esto? Solo con un objetivo, que dentro de esa acción terrible descubra el punto de conexión con el Creador. Estudiante. ¿Eso es la mente, Rav? Rav dice, eso es lo que escribe al comienzo. Hay allí una cierta carta que se revela dentro de esos terribles sufrimientos por los que pasan. Se revelan allí una gota de la unificación con el Creador. Eso es todo. Estudiante. ¿Usted dijo que me dirijo a él y debo justificarme a mí mismo y justificarlo a él? ¿Correcto? Sí, dijo el Rav. Estudiante, ¿cómo lo puedo justificar a él? ¿Cómo? Rav, no puedes justificarlo, debes buscar cómo hacerlo. Tu búsqueda puede ser con la ayuda del grupo, con la ayuda de los libros, los escritores, hasta que llegas al estado en que si no puedes justificarlo, te lo pides a él. Estudiante, entonces también es una búsqueda, ¿no? Rav dice, gracias a esta búsqueda debe llegarte la carencia, que o bien debes justificarlo para que te vaya bien, o poco a poco se te revelará la carencia de justificarlo porque no quieres pensar mal de él, estudiante. Entonces, ¿cómo cambiará eso? Es decir, ¿me dirijo a él? Rav dice, eso cambia por medio de la luz. Preguntas cómo se hará en ti, a través de que buscas y quieres, y no puedes y no llegas. Luego que viene hacia ti, la luz viene hacia ti, esa luz circundante actúa y te cambia las cosas. Estudiante, yo solo quiero agregarme más. El cambio, yo quiero agregar algo más acá. El cambio está en el hombre, está claro que el cambio está en el hombre. Eso ya lo hablamos decenas de veces, no está en el Creador. El Creador otorga todo el tiempo bien y así sucesivamente. Así se escribe, eso lo acepto, digamos. Pero entonces, si la persona está buscando, pide o que está haciendo ciertas acciones, ¿por qué eso cambia en el hombre si no es un cambio psicológico del que hablamos? ¿Por qué si cambia en el hombre, cómo qué? ¿O se despierta de repente en el hombre algo? ¿Hay algo en la persona que deba despertarse y que aún no se despertó y solo se despierta cuando él pide esto? ¿Qué es eso? Rav dice, ¿sabes quién es el hombre del que estás hablando? Dice, no, el hombre es lo que siente, lo que no siente todavía no le pertenece al hombre. Hay un punto, el deseo animal que siente cómo existe a través de sus cinco sentidos. Esos cinco sentidos que sienten algo también sienten al Creador, a la luz, como sienten en el pequeño deseo de recibir. Eso lo llaman este mundo. Y según eso, el hombre se siente existir. Sí, siente lo que esos sentidos reciben y de lo que se impresionan. Los sentidos no son suyos. El deseo de recibir no es suyo. Y la medida de la impresión no es suya. Solo la sensación. Eso es lo que se atribuye a sí mismo. puede revelársele otro punto que quiere sentir la realidad y siente en su lugar oscuridad. Porque allí puede sentir solo al Creador. ¿Por qué? Porque ese punto, la verdad, ese deseo de otorgar no es el hombre. Es lo que quedó en el hombre de la ruptura de las vasijas. Es lo que quedó en el hombre de la pantalla. Es una parte de Dios. No en vano se llama parte de Dios desde arriba. El otro deseo. Entonces, ahora hay en el hombre dos deseos. Uno que trabaja, que recibe y puede llenarse solo con los placeres animales, honor, dinero, conocimiento, eso es todo. ¿Y qué siente a través de todas esas cosas? Toda la pequeña realidad que llama a este mundo. Le dice a esta realidad a lo que siente. Y desarrolla el segundo punto. Allí sentirá solo al Creador. No puede existir en ese punto ninguna otra cosa. Estará oscuro. Eso se llama ocultamiento. Todo el tiempo la razón no se revela y solo se revela el Creador. La medida de la revelación del Creador en ese segundo punto, en ese segundo sentido, por así decirlo, se llama los mundos, los ocultamientos desde la medida completa de la revelación. ¿Cómo cambia y recibe impresión y crece en ese segundo punto? A través de todos los tipos de ocupaciones que el hombre hace en la Torah y las Mitzvot. Pero ¿cómo, Raf? ¿Cómo? No sabemos cómo, dice el Raf. Ellos nos escriben cómo. Abraham lo describió y lo escribió. El Rabí Shimon lo describió y lo escribió. El Ari escribió, el Ramjal, el Ramban. No importa. Cada uno escribió cómo es eso y qué se siente en ello, estudiante. ¿Por qué de que yo pido algo, aunque sea muchas veces, cambia mi sensación? ¿Por qué? La sensación, dice Rabbi, en ese sentido, depende solo de la luz circundante, aún no interna, que debe llenarla, sino que ilumina desde lejos. ¿Qué es desde lejos? Desde fuera de ella. Aún no puede iluminar en ella a través de la pantalla, sino que siente ese punto a él en vasijas externas fuera de la pantalla. Eso es todo. Entonces, esa luz todo el tiempo cambia. Es que la luz cambia, la luz no cambia, pero ese deseo de recibir espiritual, ese todo el tiempo cambia. El estudiante dice, ¿por qué? Rav dice, porque se desarrolla. ¿Sí? Desarrolla. La luz que actúa siempre trae el desarrollo del deseo de recibir. Podrías haber dicho, pero dijo que la luz no cambia. ¿Cómo se llama que trae el desarrollo del deseo de recibir? Porque dentro del deseo de recibir tienes Reshimot, desde ahora hasta el infinito. Cada Reshimot sale, se realiza, termina, y la siguiente Reshimot sale, se realiza y termina. Y así sucesivamente. La luz todo el tiempo presiona lo mismo hacia la dirección de Ein Sof. Y lo que presiona hacia la dirección de Ein Sof, todo el tiempo revela nuevos Reshimot. Y esas Reshimot vienen de ese cascadeo de arriba hacia abajo. Eso es lo que nosotros tenemos que discutir, y por eso es que nosotros tenemos récords que se elevan, y por eso nos sentimos a nosotros como únicos. Sí, pero ese es el problema, escoger. ¿Por qué es que al hacer muchas acciones yo acelero el surgimiento de las reminiscencias? ¿Por qué? Pero porque yo debo sentirlas, Raf dice. Sí, ese paso de las reminiscencias que surgen depende ya sea de Beitó a su propio paso, como una máquina. Es decir, una actitud relativa entre las luces y las vasijas. Sí, las reminiscencias en las vasijas a veces son más fuertes, otras son más débiles, pero también en cada uno. Y también las reminiscencias tienen esa combinación que es distinto, porque nadie es igual a sus amigos en las cualidades y en la forma en las que las cualidades se conectan en el alma de Adam Rishon. Entonces a cada uno le corresponde un ritmo diferente de desarrollo. Lo vemos en este mundo, hay quienes sienten deseo por los conocimientos intelectuales, por ejemplo, y hay quienes todavía están en la animalidad, pero mezclados así también, cada uno es diferente. Entonces, también las reshimot espirituales, aunque decimos todo el tiempo se revela una reshimó, pero esa reshimó incluye todas las demás reshimot que en total nos hablan de la situación. ¿De dónde viene el resto? De los 600.000 reshimot. Cada reshimó está incluida en todas las demás. Entonces la luz superior actúa sobre la reshimó y la desarrolla desde lejos. Esto se le conoce como luz circundante. En el tiempo del estudio en particular, eso se hace a través de los deseos, a través del grupo todavía más, y así se desarrolla. Entonces puedes desarrollarte hasta cierto límite de manera natural. Y desde cierto límite en adelante te dan el punto en el corazón, te llevan al lugar, te dan un método, y entonces poco a poco entras al estado en que poco a poco aclaras si quieres o no quieres, si tienes algo que determinar en eso o no. Eso ya se llama el camino de la Torah. Es decir, provocar el desarrollo de las reshimot de manera más rápida. Eso es todo. Aquí no hay problema. Es decir, de esa manera todo se desarrolla.
2: Zeo. En baya.
0: Estudiante.
2: ¿Quién?
0: Eso es todo. Y no hay problema acá. Y de esta forma todo se revela, dice el Rav. Estudiante. Lo que sentí ahora, la grandeza del Creador, una persona siente que él la transformó. Pero ¿de dónde tiene ahora la fuerza? No se esfuerza para sentir que es como el Creador, como él. Que una persona sea como él, pero de la grandeza en sí, esto es muy... Dice, ¿cómo al sentir una persona la grandeza del Creador, dices que sentirá lo opuesto a él? Que no tiene absolutamente fuerzas ni capacidades, ni intelecto, ni nada para trabajar consigo mismo, para asemejarse al Creador, para ser como Él. ¿Sí? Eso no es correcto. Porque el Creador nunca se revela de manera que prive al hombre de la posibilidad de desarrollarse. Él se revela ante la persona solo en la medida en la que la persona pueda recibir de eso fuerzas para el desarrollo y no para deprimir al hombre, para disminuirla. La forma verdadera del Creador se revela después de toda la corrección final de las vasijas. Y antes de eso, en cada grado se revela la línea derecha exactamente para permitirle al hombre libertad de acción. Eso es todo. Esto se le conoce como donde ve su grandeza, ahí también ve su humildad.
2: Sí,
0: estas dos cosas se revelan juntas. Y ambas también irradian hacia ti. Dos fuerzas, por así decirlo, opuestas. El temor y el amor. Estudiante, quería preguntar sobre la pregunta de Igor. Pero en lo que es de que yo veo su grandeza, ¿cómo me da eso fuerza para ser como él? Rav dice, si yo veo al más grande como esto, ¿me puede dar fuerzas para yo ser como él? Entonces, de nuevo lo digo. En la aparición del grande ante el pequeño puede sentir que quiere simplemente someterse ante el grande. Puede ser que se le revele el grande de tal manera que cuando vale, ¿cuánto vale ser más grande? ¿Sí? Y se le revelarán fuerzas para querer ser grande y para implementar este deseo. Eso depende de de cómo es que la persona recibe la grandeza del Creador. Y las reshimot están ordenadas de tal forma que en cada reshimot, cada parte en su interior, toda la evolución de la relación hacia la aparición del Creador ante el hombre. Al comienzo yo digo, ¡qué grandeza! Y después digo, ¿qué le da esto? ¿Qué capacidad me da esto? ¿Qué habilidad me da? Y poco a poco así comienzo a envidiar, comienzo a querer, comienzo a adquirir esas cosas. Comienzan fuera de la impresión a ser ya mías. Comienzo a pensar desde mí, desde mi deseo de recibir, comienzo a pensar cómo puedo usarlas, y entonces eso se llama el desarrollo del deseo en los cuatro grados del deseo, estudiante. Me queda claro que eso desarrolla el deseo, pero ¿cómo eso me da fuerzas? Rav dice, eso después te da fuerzas para ser como él, porque quieres ese estado. Se te revela como lo más perfecto y grandioso. Estudiante, habla de que en cada acción, en cada pensamiento debe estar primero el Creador, colocarlo a la cabeza. Si trabajo en el grupo y hago difusión y siento que mi cuerpo me da muchas fuerzas para hacer esas acciones, no siento la necesidad de colocar al Creador a la cabeza. ¿Cómo puedo detectar eso, esa necesidad? Rav dice, toda acción que no tiene al inicio una conexión con el Creador es inválida. Entonces debes de detenerte y ver qué es lo que estás haciendo. Entonces, sí me detuve, pero ¿cómo detecto eso? Rav dice, eso es todo. Fuera de las acciones necesarias para la subsistencia, claro que no podemos detener. Debo ayudar a alguien, de lo contrario vivirá o morirá. Debo más, ¿importa qué? Fuera de las acciones de subsistencia donde no tengo tiempo ni obligación, por ahora, de hablar de mi conexión con el Creador. Por ejemplo, no, mientras no pueda comer con el fin de otorgar, no comeré, no. Come, después piensa en el otorgamiento. De lo contrario, no habrá nadie que piense en el fin de, con el fin de otorgar, ¿entiendes? Eso es todo. Pero todo lo demás que hacemos y actuamos es deseable en alguna medida comenzar a esforzarse en conectar con el fin de otorgar. Con el Creador. No importa el fin de otorgar realmente. Con el Creador. Y eso es lo que yo... Y eso es lo que yo no estoy escucho de los grupos que me preguntan qué hacer, qué otras cosas debemos hacer, quizás alguna otra idea nos pueda dar. Sentimos que perdimos la carencia, perdemos la atención. Eso depende de cómo revelan la necesidad. Sí, la necesidad. ¿Para qué están ustedes acá en absoluto? Antes se conectaban. Quería elevarlos a un grado más alto, pero es por eso en la situación actual les muestran que ya no tienen utilidad. Ustedes ya gastaron esos reshimot, las pasaron, las vieron, las sintieron y terminamos. Debemos seguir adelante, adelante. Significa que tenemos que buscar la grandeza de la divinidad. Solo el Creador puede atraerlos hacia adelante y solo Él puede traerles todo tipo de ideas. Eso es todo. Búsquenlo a él, Rav dice. Pregunta. Por ejemplo, si yo trabajo en la cocina, si yo hago, yo cociné la comida al chat para todo el grupo. Rav dice, no importa en lo que estés trabajando. Sí, pero se me olvidó. Entonces yo tengo que continuar esta acción, dice el estudiante. Rav dice, tú estás hablando de las necesidades. Pregunta, no estoy preguntando las necesidades. Entonces, no sé de qué estás hablando. Rav dice, ve lo que está preguntando. Si está trabajando en la cocina, debería de detenerme, de darles comida, porque tengo que pensar al Creador. No, yo no estoy pensando de las necesidades, Rav, sino que estoy pensando en la difusión. Rav dice, hay cosas que son necesarias, que si no las haces, entonces todo se detiene. Yo estoy hablando de cosas que no son necesarias. ¿Qué significa que no sean necesarias? Que sean de tus deseos internos. Tú no puedes detener tu vida. Tú tienes que comportarte en tu vida ya sea que hay un creador o no. Y no es por mí, ¿quién es por mí? ¿Y eso a dónde te va a llevar? ¿Eso te lleva al avance espiritual? No. Ahí es donde tú los tienes que poner al primero y luego tú te sientas con tus amigos y hablas con ellos acerca de lo que tú quieras. Que no sea la revelación de la divinidad y la conexión con él. Entonces, cualquier frase que tú digas va a ser una mentira, sin ningún beneficio. No importa de qué vas a hablar. ¿Qué está pasando en el grupo? Eso tiene que determinar el resto del comportamiento que tú vas a tener. Bueno, lo siento, yo soy el culpable, yo no capto que usted, que esto no se puede captar, usted no lo entiende todavía. No piensen también en eso y después pregunten. O sea, compartir impresiones de esta lección y qué es lo que vamos a tomar para aplicarlo en la decena. Grupo de enfoque. Yo escribí que nosotros para avanzar al siguiente estado tenemos que buscar en la conexión con el Creador y la conexión con la divinidad. Y estos son ejemplos que nos traen la innovación para poder avanzar. Siguiente. Y durante la preparación nosotros tenemos que llegar a una decisión de que nosotros estamos tomando el desarrollo en nuestras propias manos. Y aquí el Rav enfatizó el desarrollo de las reshimot. Ahora es el momento para acelerarlas. El trabajo de la decena nosotros tenemos que hacer entonces, tenemos que acelerar el desarrollo de las reminiscencias y de cómo llevarlas a cabo también. Siguiente. Sí, una lección muy especial. Muchos escrutinios fuertes, también muy inspiradores. También inspiradora la seriedad del Rav hacia nosotros. De lo que yo escuché, acerca de las formas en las que nosotros podemos causar el desarrollo de las reminiscencias de una forma más rápida a través de nuestros esfuerzos. Siguiente. Tenemos que darle fuerza a la conexión y también buscar las formas en las que nosotros podamos empezar a trabajar con el Creador. Y a través de límites y de críticas. Siguiente. La intención. En cada acción de la grandeza del Creador, de que esté entre nosotros, para que nosotros lo traigamos en cada acción, en cada petición, en cada plegaria que nosotros hacemos por los amigos, la grandeza del Creador, la revelación del Creador, es lo que nos dirige. Siguiente. Sí, la escalera es algo esencial en nuestro camino. Por eso es que Rabash, Yuval HaSulam, le dice a su interpretación como el comentario de la escalera, y Rabash dice los peldaños de la escalera. Porque sí, así es como nosotros podemos ascender desde el deseo de recibir hasta el cielo. Entonces, este término de diagonal es acerca de el trabajo entre el hombre y el Creador. Siguiente. Y ese es el propósito del ser creado. Por eso es de que nosotros existimos. Eso es nuestro propósito. Y la luz siempre está ahí. Y quiere desarrollarnos, ayudarnos a alcanzar la meta. Siguiente. Nosotros escuchamos que antes de cada acción nosotros tenemos que poner al Creador primero. Y si vemos que nosotros olvidamos al Creador, siempre tenemos que poner al Creador antes de que todo, porque no hay nada más que Él, y la completitud de la acción tiene que estar para no para nuestro propio beneficio, sino para el beneficio del Creador. Siguiente. En cada acción espiritual tenemos que traer al Creador en esa acción y procesar entonces de forma correcta el deseo. Y eso solo se hace a través del entorno. Y Y esto, esta renovación nos trae grandes carencias y una carencia para alcanzar la fuerza del otorgamiento. Y de esta forma es que el Creador se revela. Siguiente. Sí, y en esta forma de otorgamiento el Creador tiene que ser la meta. Todas las innovaciones no son solo para el trabajo de nosotros, sino que deben de estar dirigidas hacia el Creador. Después de que nosotros determinamos esto, tenemos las dos líneas que leímos en el artículo, la izquierda y la derecha. Y gracias a ellas alcanzamos la adhesión. Siguiente. Sí, el fundamento. Por el lado izquierdo tenemos el fundamento, la revelación del Creador. Y del estado más bajo descubrimos misericordia. Y con estas dos fuerzas podemos trabajar hacia el Creador. Y que más allá de aceptar el sentimiento, todo es el Creador. Así que nosotros tenemos que trabajar en la medida, en la medida en la que nosotros podamos sentir al Creador o no. Siguiente. Sí, acelerar el desarrollo de las reminiscencias. De eso no tenemos que tener miedo si hay ascensos o descensos, sino que tomar el trabajo seriamente y atribuirle todos estos descensos y ascensos al Creador. Porque Él nos trae a estos estados para que nosotros podamos ser recompensados con la línea media, con la ayuda del Creador. Siguiente. Nosotros también escuchamos que todo cambia gracias a la luz. Y si nosotros estamos buscando la influencia de la luz en nosotros y queremos, y la queremos, y al no ser capaces y al no alcanzar la luz circundante, trabaja en nosotros y nos cambia y abre todas esas limitaciones y las luces hacia nosotros. Siguiente. Tenemos que escuchar y ver las acciones de los amigos para alcanzar la grandeza del Creador constantemente, que siempre irradia de los amigos para ver su grandeza todo el tiempo. Siguiente. Vamos a la siguiente parte de la lección, pero primero cantemos una canción.

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1: הבא. Hola a todos los amigos, a todo el clima mundial.
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1: Estamos entrando en la próxima parte de la clase, el prefacio a la sabiduría de la Kabbalah. Y acabamos de pasar por una clase maravillosa del Rav, creo que todos lo sentimos. Y esta clase, de hecho, estaba en relación con un artículo del Ravash del trabajo interno, trabajando de abajo hacia arriba. Pero junto con esto, la clase de Rav incluyó muchos términos acerca del desarrollo del deseo, de cómo la luz trabaja sobre el deseo, de salir de los registros. Y vemos cómo todo esto es un solo sistema. Y cómo él, cuando enseña y cuando nos explica esto, todo es un solo sistema. Ahora nosotros estamos entrando el prefacio nuevamente y queremos realmente ver cómo todo se encierra en este único sistema. No vamos a ningún otro lado, sino que continuamos esto mismo. Simplemente nos vamos a concentrar en jalar la luz que reforma a través del estudio. Dice Gilad, sí, escuchamos en la clase que nosotros simplemente somos un punto. No trabajamos con nuestro deseo de recibir, trabajamos con el deseo de recibir que el Creador nos da y el llenado, todo proviene de él. Y ahora nosotros vamos a ver un clip donde Rav explica acerca de nuestra relación correcta al estudio, y de aquí comenzaremos la clase. Pero antes queremos mencionar que hoy día vamos a comenzar hablando de 8 clases. Cada clase se divide en 3 partes. Ya terminamos 3 lecciones, ¿sí? Y entonces Rav continuó ayer en la segunda clase, y hay que darse cuenta cómo explica estas 4 fases de la luz directa correctamente. Estamos hablando de 8 clases completas del prefacio, y aún nos encontramos en las fases de la luz directa. Y Rav va a explicar por qué es tan importante este tema de las 4 fases de la luz directa. Vamos al clip para entrar a la correcta intención al estudio. Rab, necesitamos pensar acerca de las intenciones. ¿Por qué estoy estudiando? ¿Qué estoy estudiando? ¿Qué quiero recibir del estudio? ¿Cómo es que a través del estudio me acerco al Creador? Y esto tiene que ser mi principal preocupación. Y cualquier cosa que me indique aquí acerca de todo tipo de acciones del Creador, de la luz de Ein Sof, el mundo de Ein Sof, el rayo de luz que aparece, cómo funciona, el deseo de recibir que se formula en la luz de Ein Sof, estas son cosas que puedo descubrir más adelante, pero primero tengo que tener la correcta relación hacia lo que yo escucho, a lo que leo, y que todo esto es con el fin de conectarme con el Creador. Dice, sí, amigos, así que en un minuto vamos a entrar en la clase con Rav. Solo quiero mencionar, vamos a ver nuevamente cómo Rav explica las 4 fases de la luz directa. Y no simplemente lo enseña, Rav lo vive, lo podemos ver esto. Entonces realmente unámonos con él y también vivir estas cosas. Esta es nuestra raíz, es de donde provenimos y de cómo el Creador nos desarrolla. Todo se encuentra ahí. Así que cuando entremos a la clase, cada uno debe realmente tratar de comprender todo lo que nos indica aquí y escriban sus preguntas precisas y puntos que sobresalen. Entonces escriban esas palabras o preguntas. Al final de la clase vamos a tener un espacio para compartir estas preguntas y impresiones juntos en la decena. Así que entremos en la clase número 3, el prefacio de la sabiduría de la Kabbalah. Ra. Entonces estamos listos para comenzar nuestra clase con el prefacio de la sabiduría de la Kabbalah. Yo voy en breve a repasar lo que pasamos en la clase anterior y entrar en el tema. El tema de hoy es el masaj, la pantalla. Pero antes de la pantalla vamos a ver lo que ya Repasamos. Dijimos en la clase previa que todo en todo, en toda la creación, tenemos dos participantes. Este es el Creador. Y el Creador es, de hecho, la luz que se esparce. Y esta expansión se llama Keter, o la punta de la Yud. O la fase raíz, Bejina Shoresh. Desde aquí, más adelante, sale la vasija. Perdón. La vasija. Jochma. Lo llamamos. Lo marcamos como Yud. Y este ya es el comienzo del ser creado. La fase 1. Esta vasija es el deseo de recibir. Que la luz por sí misma creó. Y la llenó. Y después llamamos aquí en la vasija, el kli, y a la luz que lo llena, el placer.
2: Siguiente.
1: Debido a que la luz llena la vasija y le da placer, controla a la vasija. Y la vasija exige de ella. Entonces la luz, la vasija, no solo el placer, sino que también su cualidad de ser un dador, otorgante. Entonces la vasija, que es el deseo de recibir, la vasija de pronto empieza a sentir que quiere otorgar, quiere dar. Recibe la naturaleza de la luz que lo llena. Y esta se llama Bina, un deseo de otorgar. Lo marcamos con la letra Hei. También es una vasija, también es una carencia. Pero es un deseo de otorgar. De hecho, está vacío. ¿Por qué está vacío? Porque no tiene nada que recibir, no tiene nada con que recibir la luz de Jochma. Simplemente quiere otorgar. Se llama la fase 2. Así que vemos de aquí que la luz que salió y se expandió del Creador, primero creó una vasija, que es el deseo de recibir, Jochma, y luego construyó una vasija que deseó tocar, Bina. Y estas dos vasijas, estos dos tipos de vasijas son opuestos el uno al otro. Uno quiere recibir y el otro quiere dar. ¿Qué sucede después? Bina comprende que no tiene nada con qué dar. ¿Por qué no tiene nada con qué dar? Porque no es la fuente o el origen de la luz. ¿Qué puede darle al Creador? Porque el Creador quiere darle al ser creado placer. ¿Qué placer es que el ser creado le puede dar al Creador? Que el ser creado disfrute, y que esta fue la razón de crear al ser creado. Entonces, ¿qué dice Bina? Yo voy a utilizar el deseo que el Creador creó en mí, porque quiero darle a él. En otras palabras, permanece con su vasija. queriendo dar con esa luz que se llama la luz de Hasadim, misericordia. ¿Y qué hace? Dice, pero de hecho yo puedo darle solo si recibo, entonces voy a recibir, y entonces recibe. Entonces ahora la vasija consiste de dos partes. Una parte es similar a Jojma y otra parte similar a Biná. Vamos a dibujarlo del otro lado. Similar a Biná. De hecho, aquí el ser creado hace exactamente lo que el creador quiere. El creador le dio el deseo de recibir, recibe, y le dio este deseo de otorgar, y aquí otorga también. Entonces, completamente similar al creador en esta acción. Entonces, ¿qué falta? Se podría quedar así, ¿no? Esto se llama la fase 3. Es la tercera vasija. Un descarencia de recibir, carencia de otorgar. La carencia de esta forma se llama Serampin, que contiene ambos. Vav es su símbolo. Y solo falta una cosa. Los deseos aquí, el deseo que es similar a Binah y el deseo que es similar a Jojma, estos dos deseos que esta vasija contiene vienen de arriba, del creador. El ser creado, de hecho, utiliza todas las cualidades que el creador imprimió en él, y no hay nada nuevo aquí. En otras palabras, hasta este punto, ejecutó y llevó a cabo las cualidades que el creador imprimió en él. Entonces aquí tenemos un ejemplo de lo que el creador quiere recibir del ser creado. O lo que pretende el creador de cómo se desarrolla el ser creado. Entonces, más adelante, en los libros de Kabbalah, Rampin se define como el creador. El bendito. Bendito él, porque es como un ejemplo realmente que el creador pone frente al ser creado de cómo el ser creado se debería de comportar. Después, el ser creado, lo que sucede aquí es que de hecho aún no se encuentra en estas vasijas por sí mismo, porque las recibió. Y aquí da, pero ahora tiene un dilema precisamente. ¿Qué es exactamente este ser creado? Porque ahora aquí el ser creado decide exactamente lo que es y de qué forma es que decide cómo va a ser después de que ya tiene todas estas fuerzas del creador, que el creador le dio al ser creado de arriba hacia abajo. Ahora es la primera instancia en donde el ser creado, con todas estas fuerzas y todas estas cualidades, está en una situación en donde hay algo completamente nuevo que emerge aquí. ¿Qué es nuevo? Un nuevo deseo. ¿Qué nuevo deseo? El recibir. Un deseo de recibir que quiere recibir por sí mismo y disfrutar. Similar a este deseo. ¿De qué es que este deseo llamado Malhut, de dónde proviene? Es Malhut de la letra Hei. Fase 4. una carencia de recibir. Porque es quien deseo recibir sale aquí o con el fin de otorgar. Porque esta vasija de Serampín es muy similar a Keter. Tiene todo. Entonces ahora el ser creado debe de elegir lo que quiere ser. Entonces elige, así como de parte del creador, cuando recibimos dentro del deseo de recibir, entonces aquí también el ser creado decide así y emerge. Este Malhut por sí solo se le llama el ser creado. Antes de esto es simplemente el desarrollo hasta este punto. Ahora el deseo de recibir que se siente aquí, esto ya es un deseo que ya no provino del creador directamente. Aquí, al final de Serampin, precisamente, el nuevo deseo fue creado. Malhut, que se llenó con la luz que recibió del creador. Este, en este estado que está llamado donde se encuentra completamente lleno de la luz, a esto se le llama Malhut de Ein Sof. Y cuando Malhut está lleno de la luz de Ein Sof, es similar a la fase 1, que también está llena de la luz que provino del creador. Pregunten acerca de estas cosas y después pasamos a un nuevo tema. Dice, esta última etapa. Usted dice que hay una innovación aquí que nos muestra. Entonces no comprendo. ¿Qué hay nuevo de la fase 4 comparado con las otras fases? Es que en la fase 4 aquí tiene un deseo que no provino del creador. Es un deseo que vino de parte del ser creado y no de arriba. El deseo de recibir, que no es el cual el creador creó en la fase 1. Porque aquí hubo expansión de varios procesos. Mira, yo quiero solo recibir. ¿Cómo el creador pretende que reciba? Yo recibo del creador un deseo de otorgar. Entonces entiendo este deseo del deseo de otorgar y que el placer del otorgamiento puede ser mejor que recibir. ¿Pero cómo lo hago? No tengo luz ni placer que le pueda dar el creador. A menos que, bajo la condición de que reciba de él, estamos comprender que en cada ocasión que pasamos de fase a fase, digamos fase 1, es el deseo de recibir que el creador creó. Después, cuando la luz está aquí, la luz comienza a darle al deseo de recibir su cualidad de otorgamiento. Entonces, en vez del deseo de recibir, empieza a emerger el deseo de otorgar. Entonces, el deseo de recibir empieza a comprender que es mejor para él ser un dador. Entonces, así puede disfrutar más. Necesitas comprender que es la fase 2. Bina. Es la misma Jojma, solo que cambió y tomó sobre sí mismo una adición. Entonces, en la fase 2 hay mayor deseo de recibir que en la fase 1. Porque aquí si daba, recibiría más placer. Y en la fase 3 ya tiene dos tipos de vasijas, de dar y de recibir. Y comprende que si le da al creador, al recibir de él,

por la luz del superior hasta el final de la fase 3, pero a cuando concluye la fase 3, decide qué es lo que realmente quiero ser de todas estas impresiones, qué me puede dar placer y qué está más cercano a mi naturaleza. Cuando yo me lleno con la luz y entonces decide recibir la luz como en la fase 1. Entonces aquí al final de la fase 3 dice, yo quiero recibir sin ningún deseo de otorgar. Aquí se llama el deseo de recibir. Lo poco que recibo, ahora quiero recibirlo todo, con todas mis fuerzas. Entonces de aquí llega la fase 4. Entonces, fase 4 es esa parte de la fase 3 que recibe, y otra parte de fase 3 que tenía el deseo de otorgar, dice, lo voy a ceder y ya no voy a otorgar. Podemos hablar de esto por años. Regresaremos a esto en cada ocasión. Porque más allá de estas cuatro fases, donde la luz juega con la vasija, crea al ser creado y hace sus cualidades, no hay nada más. Todo el resto son desarrollos del ser creado. Y podemos hablar de algún mundo, Parsuf, y todo tipo de cosas, de los seres emanados, pero siempre seremos capaces de regresar a estos principios y ver dónde está la raíz. Pregunta, pero hay una contradicción aquí, porque todo proviene del Creador. Rab, yo no quiero entrar en filosofías aquí, ¿sí? Este es un curso breve, un resumen, solo con respecto a lo que está aquí. Pueden preguntar. Si tú me preguntas otras cosas, yo te daré 20 libros, ¿sí? Dice la estudiante, la carencia de otorgar. Rab, la carencia de otorgar. Es la carencia, el deseo de dar, de otorgar, como una madre con respecto a su hijo. Quiere darle a él. Le da placer. Pregunta por una explicación en ruso. No, la carencia y el deseo es lo mismo. Por ahora. No vamos a entrar en sutilezas de la vasija en sí misma, cómo se hace de todo tipo de partes. Vamos a dejar todo esto para más adelante. Lo que debe estar claro para nosotros es que cuando nosotros estudiamos Kabbalah hay dos cosas. Antes del estudio no podemos sentir esto ni tocarlo ni hacer nada con esto, pero hay dos enfoques al estudio. Un enfoque al estudio es que nos dicen, esta es la forma en la que es, de la forma que está escrito, y tenemos que recordarlo así. El otro enfoque es que debería estar al lado de esto mismo, es el por qué es así. Entonces, esta es la forma en la que es, esto está claro, ¿sí? El por qué es así, debemos de pensar en cada instancia sobre esto y hacer el escrutinio. Y esta es una comprensión que es infinita en su profundidad. Dios quiera que ustedes ascendan en los grados y comiencen a sentir los mundos. Todos pueden hacerlo. Y verán qué tanto en cada instancia ustedes mejorarán y ascenderán y encontrarán estas revelaciones y encontrarán el porqué. Hasta el final de encontrar el punto en el cual tú y el Creador están en el mismo nivel de donde la luz misma emana. Pregunta, pero el fin de la corrección, Rab dice más adelante. Hasta este punto no hay preguntas. Sí, y hasta ese punto no hay preguntas todo el tiempo. Sí, está claro. Dice Gilad, sí, entonces Rab nos dice que hay dos formas de enfocarnos al estudio. Uno es simplemente decir, esto es como está escrito y listo, y hay que recordarlo. Y el segundo enfoque, que también debe estar en paralelo, es el por qué es que estas cosas son así. Ahora vamos a entrar a una charla en la decena por unos minutos para hacer un resumen de la clase, impresiones y preguntas que recibimos de la clase. Taller activo, 4 minutos. Pasamos a la ronda. Dice, es muy inspirador
cómo Rab sigue regresando a esta estructura básica que proyecta todo nuestro desarrollo.

0: Y hay una pregunta que dice que Serampin es similar a Keter. Siempre recuerdo que Serampin es similar a Arehampin, que es Jochma. Entonces esto me deja con esta pregunta. Dice, sí, es interesante ver estas explicaciones y cómo se desarrollan con el tiempo. Yo sentí esto como si fuera algo nuevo. Y no es realmente una pregunta, pero ¿cómo es que el deseo que el Creador nos da, que eventualmente tenemos que verlo como un deseo de otorgar? Dice, podemos aprender conocimiento, pero estamos en las cuatro fases de la luz directa, tienes todo un mundo aquí. Es Ein Sof. Puedes tomar cada punto y expandirlo en cada dirección. Toda la creación se encuentra en las cuatro fases de la luz directa. Si entramos aquí, en esto, como escuchamos, que debemos de llegar al grado del Creador y ver cómo opera en toda la realidad, y podemos serlo aquí. Dice, yo tengo dos preguntas. Uno, si yo no utilizo las explicaciones previas, sino que solo lo que Rab dice, aún no comprendo cómo es que de la fase 3 llega a la fase 4. Esto no está claro para mí. Y excepto por las preguntas técnicas, esto todo es algo que debemos alcanzar. Dice, yo cada clase me siento más estúpido. Dice, ¿cuál es la diferencia entre la fase 1 y la fase 4? Parece que todo es sencillo, el deseo de recibir, el deseo de otorgar. Pero creo que algo pasa de aquí después, que donde tenemos más y más preguntas en cada ocasión acerca del proceso. Especialmente cómo es que el ser creado pasa este proceso. Después, posiblemente aprenderemos después. Dice cómo es que Malhut conecta Keter, quiere asemejarse a Keter a través de Bina. Así que cómo utiliza Bina con el fin de estar en contacto o asemejarse a Keter. Dice, sí, esto realmente resonó con las cosas que Ra impartió en la clase, algo que yo saqué de aquí, es la forma en que la luz llena la vasija y le da placer. Y de esta forma controla la vasija, que la vasija se hace dependiente de esto, y entonces no solo siente placer, sino que también su cualidad de otorgamiento. Dice el asunto de la carencia, que es infinito, hasta el fin de la corrección, y nosotros constantemente hacemos este escrutinio hasta que nos hacemos equivalentes al Creador. Dice otra pregunta, es ¿qué es el ser creado? Dice que es el punto que fue creado por el Creador, desarrollado por el Creador, algo independiente que se creó aquí. Que decide. Muy bien, amigos. Así que nosotros escuchamos al final de la clase del Rab que hasta el fin de la corrección siempre vamos a tener preguntas. Así que queremos invitar a todos a que hagan preguntas. También escuchamos en la primera parte de la clase tal punto que mencionó el Rab, que es tan importante incorporarnos en las preguntas de los amigos, que a través de esto adquirimos vasijas. Entonces ahora nos encontramos en una acción de adquirir vasijas de los amigos. Es muy importante escuchar sus preguntas y ponerlas en el corazón, incorporarnos juntos y obtener esta carencia. Entonces pongan sus signos de pregunta, todos los grupos del mundo están bienvenidas, también pueden levantar la mano aquí en la sala y juntos vamos a profundizar tanto como podamos en esto. Lo principal es incorporarnos juntos en un deseo común. Así que quien guste comenzar, adelante.
1: Es
0: en la transición de Vejina Gimel a Vejina Dalet, de la fase 3 a fase 4, esta transición entre las fases, es esta cascada que viene directo del Creador hasta este punto. Pero en la transición de la fase 3 a la fase 4, aquí hay un libre albedrío del ser de recibir, de decidir, que no vino de parte del Creador, sino que del ser creado. Entonces, ¿qué sucedió aquí? Que se considera como una verdadera acción que no es del Creador, sino que es del ser creado. Gilad, sí, entonces tenemos que recordar de dónde comenzó todo. Todo comienza desde la raíz. Que la raíz tiene una cualidad, hacer el bien. ¿Por qué? Porque esa es su naturaleza. ¿Qué significa que hace el bien? Que quiere no solo tener al ser creado que reciba de él, pero que reciba su cualidad. Si recuerdan bien la historia del mago que Rab escribió, pues hay muchos desarrollos. Hasta que simplemente quiere que sea tener un amigo que sea como él. Así que cuando hizo la fase 1, solo hizo el deseo de recibir. Ninguna otra cosa más que el deseo de recibir. Pero al fin de todo esto, la fase 1 se da cuenta que hay un dador y que tiene una cierta naturaleza que no tenía. Entonces la fase 1 quiere ser como esa naturaleza del dador. Quiere ver esta nueva sensación, es un nuevo discernimiento llamado fase 2. Rab dijo que es la misma fase 1, que es el deseo de recibir, que quiere recibir esta luz de Jojma, pero una vez que descubre que no es como el dador y que es una acción que la luz hace sobre ella, entonces quiere ser como la fase 2. No tiene una libre albedrío de pasar acerca de estas fases. No es su decisión. Sino que quiere recibir, como Rab dice, algo extra, un deseo mayor. Un deseo llamado otorgamiento. Entonces desarrolla la fase 2 y después de este desarrollo se da cuenta que también no hay nada con que otorgar y nadie a quien otorgarle. Entonces decide utilizar este deseo de recibir que fue creado en ella desde el principio, pero que estaba en la fase 1. Y entonces decide que quiere utilizarlo porque de esta forma puede otorgarle a la raíz. Que quiere decir que todo este proceso del desarrollo es siempre en comparación con la raíz. La raíz implantó esta tendencia en la fase 1 para querer ser así, y en la fase 2 el deseo de utilizar el deseo de recibir. Es por esto que también lo dibujamos así en la fase 3, que hay estas dos cosas. La naturaleza divina y el deseo de otorgar. ¿Cómo es que otorga? Al utilizar el deseo de recibir que ya está en ella, llamado fase 1. Pero solo que ahora se le denomina fase 3 porque lo utiliza debido a que la fase 2 quería otorgar. ¿Cómo es que la fase 2 otorga solo al convertirse en la fase 3? Y ahora la fase 3, aparentemente aquí ya se hizo todo. Ella tiene la cualidad del creador, tiene el otorgamiento que vino de Binah, también utiliza el deseo de recibir, supuestamente todo está perfecto. Pero, ¿qué es lo que la fase 3 descubre? Que al querer otorgar, de esta forma no le da placer al creador, pero que realmente necesita entonces el deseo de recibir. Es por esto que se llama que aparentemente elige esto, porque tiene el deseo de recibir, el deseo de otorgar, y dice, yo prefiero el deseo de recibir. ¿Por qué? Porque se compara a sí mismo con la raíz. ¿Y qué quiere la raíz? Quiere que realmente él sea el deseo de recibir, completamente en recepción. Aparentemente la luz de misericordia la molesta aquí, porque en este punto la luz de misericordia controla. La fase 3 nace de la fase 2 y aquí realmente quiere recibir. Es por esto que elige recibir. Es por esto que decimos que la fase 4 tiene el anhelo de recibir. ¿Y por qué? Acá hay otro punto que aprendemos en el prefacio y Rab nos lo explica aquí, que la expansión de la luz y la partida de la luz es lo que hace a la vasija merecedora de su rol. que la luz se expande en la fase 1, en fase 2 se sobrepone, fase 3 comienza a utilizar el deseo de recibir, pero luego se da cuenta que la luz partió de ella, y es por eso que realmente quiere recibirlo de la forma que es. Y a esto se le llama la expansión de la luz, y esto hace la vasija, que ahora hay una vasija, a pesar de que aquí en la fase 4 la verdadera vasija sale, que pasa por toda esta cascada, cuando hay una completa desconexión del Creador. Y entonces ya es que podemos empezar a construir de abajo hacia arriba este deseo de recibir que el Creador realmente quería crear, que sea totalmente independiente. Entonces, obviamente en la fase 4 aún no es independiente, pero el hecho de que ya tenga una habilidad de otorgar como la fase 2, pero recibir como la fase 1, de decir yo voy a ser el receptor ahora, recibe el estado del Creador, no solo el placer, no el placer que la fase 1 simplemente quería, sino que quiere el estatus del Creador. Y es por esto que se le llama que construye una vasija.
1: Hola, gracias. Lo que yo no entendí muy bien es por qué dice que Deiramping es similar al Keter. Gracias.
2: כן, נכון, שאלה יפה, רב נתן הרבה דגש דווקא על בחינה ג' בהסבר הזה, כי בבחינה ג' קורה משהו מאוד מיוחד.
0: Sí, buena pregunta. Rab puso mucho énfasis en esto, en esta explicación. En la fase 3 sucede algo muy especial. Es la primera ocasión en la cascada del desarrollo del deseo. Y en la fase 3 tenemos una situación donde está la luz de Hasadim y la luz de Jochma, el deseo de otorgar y deseo de recibir. Y ahí en la fase 3 es la primera vez que el ser creado, el deseo, utiliza su deseo de recibir con el fin de dar. Por eso se llama luz de Hasadim en la iluminación de Jochma, que aún no está el deseo de recibir totalmente desarrollado, pero ya hay un ejemplo aquí de cómo es que el deseo de recibir se puede hacer similar a través del otorgamiento. Entonces, finalmente en la fase 4 se completa todo, pero en la fase 3 es el primer ejemplo. Primer vez donde el deseo de recibir ya tiene un ejemplo aquí con respecto al Creador. Y es por esto que la fase 3 se llama Serampin, cara pequeña, como un semejante pequeño del Creador. ¿Sí? Y es el ejemplo a través del cual el Malhut se relacionó y quiere ser similar a él, porque aquí ya tiene un ejemplo. Y después, más adelante, cuando estudiamos la Sefirot, entendemos que la fase 3 tiene 6 Sefirot dentro de ella. ¿Por qué? Porque es como un mini modelo de todo el sistema de la creación. Tenemos el pensamiento de cómo es que realmente quiero otorgarle al Creador, que de hecho la fase 2 quería, y también está la ejecución de voy a utilizar mi deseo de recibir para recibir del Creador. ¿Pero por qué? Solo porque me quiere dar a mí. Entonces, aquí realmente tienes el ejemplo de lo que después se hace la intención, la pantalla, la intención de otorgar. Es por esto que se llama similar al Creador. Serampin. Dice Gilad, sí, yo también voy a añadir que vale la pena trabajar con el texto de todo lo que vemos aquí. La explicación del Rab, sus clases, estos materiales con los cuales podemos trabajar, es lo más cercano a nosotros. Así que podemos ver que también están los materiales de estudio. Y para tu pregunta, Rab dice que esta vasija de Serampin realmente se asemeja a Keter y tiene todo. Y ahora, el ser creado tiene que elegir lo que quiere. Y entonces elige como el creador que creó el deseo de recibir. También el ser creado elige el deseo de recibir. Y este Malhut se llama el deseo de recibir. Y antes solo hacía un desarrollo parcial. Que Rab aquí realmente responde tu pregunta de esta forma. Florida. Dicen, sí, gracias, amigos. ¿Qué es lo que mueve el deseo de desarrollarse de una fase a otra?
2: מה גורם לרצון להתפתח מבחינה אחת לבאה?
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0: ברצון. זה כסלו כקאוסה כאל דסאו שדסרולי דינה פאסיה לפרוקסימה. Es lo que se imprimió en este deseo por la luz. La luz siempre imprime el anhelo de asemejarse. Aquí. Es lo que hizo que nosotros llegáramos aquí y comenzamos a estudiar la sabiduría de la Kabbalah, si fuéramos como todo el resto de la creación, y no un Adam, no hombre, que es el Adam de asemejarse al superior, simplemente disfrutaremos de todo lo que podemos y no sentiremos una carencia por esto. La carencia que nos lleva al estudio de esta sabiduría, lo que llamamos el punto del corazón, que Rab también habló de esto en la primera clase, es una carencia de asemejarse al superior. ¿De dónde provino esto? Exactamente de esta naturaleza. La fase 1 fue creada, y de esta forma toda la creación podía terminar, pero no. ¿Por qué no? Porque el Creador quiere hacer bien a la criatura, quiere desarrollarnos para estar en un estado donde seamos como Él. Esta es la acción de la luz sobre nosotros. La luz siempre nos va a ayudar a desarrollarnos y ser como Él. La pregunta es si nosotros queremos influenciarnos por la luz para que esto suceda rápidamente y en felicidad, y poder llegar a la corrección como realmente se pretende. Que, y si esto sucede sin nuestra participación, esto es a través del camino de sufrimiento. Pero el desarrollo es solo uno, que la luz trabaja constantemente sobre el deseo para que finalmente se asemeje a él. Este es como la fase 1 se convierte en la fase 2 y como el resto del desarrollo sucede.
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0: נוסס קוצ'ולה. La pregunta. Dice, ¿cómo se puede discernir de su propio deseo independiente? Dice Asaf, si yo entendí la traducción, ¿cómo es que el deseo puede ser independiente si no tiene rosh, no tiene cabeza aún? La respuesta aquí es lo que Gilad dijo antes. Que Rab nos dice aquí que ¿acaso hay algo independiente aquí? ¿Hay un deseo independiente en la fase 4 comparado con las 3 fases previas? Porque esto proviene del ser creado, como Bajat Solam escribe en el prefacio de la sabiduría de la Kabbalah. Hay algo nuevo aquí que no existía en las fases previas y le llamamos independiente con respecto a la continuación de la creación. Y con respecto a toda la cascada, de arriba hacia abajo, va a haber independencia solo hasta el punto donde el deseo de recibir se empieza a desarrollar de abajo hacia arriba. Y como decimos que cada día tengo un nuevo creador, que quiere decir que cada nuevo grado nos lleva a la nueva independencia, hasta que la verdadera independencia tengamos al fin de la corrección. Así que la independencia es un término relativo. Claro que ciertamente cuando nosotros hablamos de un parsuf que ya tiene un cálculo, un rosh, donde hace un cálculo, ¿qué tanto puede trabajar con la luz con el fin de otorgar? Claro que esto es mucho más independiente que lo que nosotros decimos en la fase 4. Así que tenemos que relacionarnos con este concepto de libre albedrío de esta forma. Y claro que en las 4 fases de la luz directa, tú tienes 4 fases de luz directa. Y a fin de cuentas, es la luz que desarrolla el deseo. Así que si quieres hablar de verdadera independencia, es más adelante. Dice, Rab dijo y Gilad lo repitió, que la vasija de Serampin es similar a Keter. Es un discernimiento. Que esto es como el creador nos quiere... una expresión del creador. ¿Pero qué quiere decir esto con Keter, que el deseo, que es el deseo de recibir? Porque Keter es solo otorgamiento. Y la correcto, en Keter no hay deseo de recibir, es solo otorgamiento. Pero cuando nos dice que tiene todo, quiere decir que la fase 3, aparentemente, ha experimentado todo el potencial en la creación. ¿Por qué? Porque tiene el deseo de otorgar, como Keter, que provino de Binah. Está el deseo de recibir, como en la fase 1, que fue creado por Keter. Así que aparentemente todo se encuentra ahí. ¿Qué más nos falta? Si el desarrollo no hubiera llegado de la fase 3, que quiere solamente recibir, entonces todo acaba, toda la creación acaba. Así que cada estado tú puedes decir que es perfecto. La fase 1, el deseo de recibir, el ser creado, todo está bajo el grado del otorgamiento porque simplemente responde y recibe. El creador quería que fuera creado y eso fue, y fue creado. Pero no, la luz trabaja sobre él y hace que quiera asemejarse a él. Entonces la fase 2, que se asemeje a él, ser como el otorgante, genial. Tiene ya aquí él el deseo de recibir y luego se convierte solo en deseo de otorgar. Y quiere otorgar, pero esto descubre que esto no es lo que el Keter quería. El Keter no quiere que yo sea otorgante nada más, quiere que reciba, así me creó. Y entonces en la fase 3 no hay plenitud, hay este control de la luz de Hasadim. Por esto se llama Serampin, cara pequeña. ¿Por qué? Porque no tiene Rosh. El Rosh, la cabeza está en Binah. Binah decide otorgar, dar todo lo que pueda con, y para esto utiliza el deseo de recibir. Y usa, acaso usa, utiliza todo el deseo de recibir que estaba creado en la fase 1. Entonces, ¿por qué se dice que utiliza solo un poco? ¿Por qué se llama cara pequeña, Serampin? Porque está bajo el control de la luz de misericordia de Hasadim. La razón por la que recibe es por la luz de Hasadim. Y es por esto que cuando Malhut finalmente decide convertirse en Malhut, toma una decisión al final de esta fase 3 y se hace fase 4, ¿qué dice? Esta luz de misericordia me molesta. No estoy implementando el deseo del Creador, porque el Creador quiere que yo sea el deseo de recibir completamente, que reciba todo lo que él tiene. Es por esto que en la fase 3 podemos decir que todo ya se encontraba ahí. Es por esto que se denomina que es similar a Keter. Pregunta, entonces en la fase 3 hay 100% deseo de recibir, entonces no hay necesidad de la fase 4, ¿no? Porque ya tienes el 100% ahí. Gilad, porque la luz de la misericordia controla aún la razón del recibir para otorgar. Binah lo controla. Serampin no tiene cabeza. El hecho de que Malhut finalmente recibe, esto es porque esta es la forma en la que Binah quiere otorgar, pero Malhut finalmente tiene que ser el que realmente quiere recibir. Y es por esto que también en las letras Yud Hei Vav Hei, una Hei en Binah y una Hei en Malhut, porque es lo mismo aquí. La expresión de Binah de realmente otorgar es hacia Serampin. Pero en fin, la verdadera es en Malhut, cuando ella es la receptora. Dice, sí, agradecemos a todos por sus preguntas, su participación. Vamos a parar aquí porque tenemos otra charla con Rab. Vamos a pasar a esta, una transición y escuchar las palabras del Rab juntos.

0: אנחנו נשמע עכשיו שיחה על הדרך בשם למסור את עצמו לבורא, שיחה שהתקיימה לפני כשבוע בתאריך ה-28 למאי.
1: Así que vamos a escuchar conversaciones del camino con el Rab en devoción con el Creador. Eso tomó lugar hace una semana atrás, 28 de mayo de 2026. Dudi, Rab, nos maravillamos mucho y decimos que este es un momento perfecto, no falta nada. Los amigos se sientan juntos a la mesa, intentando conectarse entre sí en la comida, leyendo textos sagrados, las fuentes que nos falta. Todo es perfecto. Rab, no tengo nada que decir. Lejaim a nuestro Creador. Juntos. Uno, dos, tres. Gracias. Dudi, Lejaim, muchas gracias. ¿Cómo podemos conectarnos con todos aquellos que están con nosotros ahora? Es decir, normalmente nos reunimos en nuestro centro. Sí, miles de personas juntas y ahora, como nosotros en esta casa, hay muchísimas casas más en todo el mundo, 800 casas como esta, con decenas de personas reunidas. ¿Cómo podemos sentirnos como una sola red, como una sola entidad conectada, como una colmena? Rab, ¿cómo es posible? Solo en el pensamiento. Akoka. Rab, ¿cómo podemos apreciar este momento? Rab, importancia. Akoka, ¿importancia del momento? Rab, sí. Pregunto, ¿cuál es la importancia del momento? Rab, esto es algo que tú deberías decidir. Akoka, es como si cada uno tuviera que construir para sí mismo la importancia de este momento. Rab, sí. Akoka, ¿y qué le aporta eso? Rab, importancia. Akoka, ¿qué te aporta a ti apreciar el momento? Rab, que se convierte en lo más importante para mí. Y ya he puesto este tema en el centro. Akoka, antes le dimos las gracias al Creador, tú dices a nuestro Creador. Akoka, sí, todos le dimos las gracias a nuestro Creador. Como dijo usted, uno, dos, tres, y dijimos gracias. Le dimos gracias al Creador. ¿Qué? Rab, tanto como cada uno pueda poner su corazón en esto. Akoka, ¿cómo responde el Creador al recibir nuestro agradecimiento? Rab, lo verás en cuanto te esfuerces en darle las gracias. Dudi, ¿cuál es la diferencia entre sentir al Creador y sentir a nuestro Creador? Rab, no hay diferencia. Dudi, es lo mismo. Cuando siento al Creador, no es un sentimiento personal, sino es la sensación de que el Creador es nuestro. Rab, bien. Dudi, ¿sí o hay alguna distinción? Rab, no, no hay distinciones. Dudi, ¿entonces qué falta en cada momento? Si nos sumergimos en un momento en específico, en ese momento tiene todo en él. ¿Qué falta en ese punto, en ese momento presente, en cada momento en específico, sin importar cuál sea? Rab, es importante cómo te diriges, a quién te diriges. ¿Qué es lo que deseas a cambio de tu petición? Y hay muchas otras cosas. Dudi, pero cuando todos se sienten completos, satisfechos, ¿hay algo especial en ese momento de plenitud? Rab, esa sensación de plenitud no está correcto. Dudi, no está correcto. No, pero ¿acaso la gratitud no surge de una sensación de plenitud? Rab, sí, puede ser. Dudi, bien, entonces cuando una persona se siente plena, ¿qué debe ofrecer al Creador? ¿Qué debe pedirle? ¿Hay algo que pedirle o simplemente darle las gracias? Rab, ambas cosas. Esto y el otro. Dudi, ¿cuál es la petición? Gracias, lo entiendo, esto es natural, pero ¿cuál es la petición que tenemos? Rab, hay que formular esta petición. Tú la necesitas crear. Dudy, pero la persona se siente plena, se siente completo en ese preciso instante, siente gratitud hacia el Creador. Entonces, ¿qué debe pedirle? ¿Hay algo que pedir o simplemente agradecerle? Rab, agradecer y pedir. Dudy, entiendo el agradecimiento, sí, pero ¿qué pedir? ¿Qué es lo que pido? Rab, ¿qué sientes que te falta? Dudy, ¿acaso una persona debería carecer de algo en todo momento? Rab, no, no todo momento, sino que, pero cuando tú te diriges a él, debes de estar, debes de darte cuenta que es lo que quieres. Akoka. Rab, en cada momento, la persona tiene todas las condiciones para que su situación sea completa y plena. ¿Y el que el Creador se revele, o acaso hay momentos en los cuales el Creador no puede revelarse? Rab, hay esto y el otro. Akoka, entonces, ¿cómo convierte la persona a este momento en el momento perfecto para la revelación del Creador? Rab, si estás preparado y listo para esto. De conectar tu carencia a este momento, tu carencia, y eso es. Akoka, ¿cómo se convierten todos los momentos en momentos en que el Creador se revele en los amigos? Rab, esta ya es una oración. Eso es una oración. Vlad, ¿qué podemos dar a todas las decenas del mundo? ¿En qué podemos ayudarles? ¿Todas las decenas de Israel pueden ayudar en algo? No lo sé. Es algo que está en el aire. Y que no se puede definir. Eso es todo. Dudy, una persona debe cumplir con su decena y listo. Rab, no, pero eso es lo principal. Dudy, ¿qué sucede con el resto de las decenas? ¿Cuál es el cálculo aquí con el resto de los otros amigos? Bueno, no amigos, pero sino diferentes círculos a su alrededor. Incluso ahí hay grupos que se conectan entre sí, otras decenas. ¿Qué tipo de cálculo o relación tengo con ellos? Rab, necesitas estar conectado a las decenas, conectado a su centro. Shimon, ¿y cuál es su centro? Rab, la decena. Que puede dirigirse a ti desde todas las decenas, y también cuando te diriges a ellos, te diriges a ellos a través de esta decena, a través de tu decena. Dudy. Pero ¿desde dónde nos dirigimos a las otras decenas? Si nos conectamos entre nosotros en nuestra decena, ¿dónde sentimos una carencia o la necesidad de conectarnos con otras decenas? ¿Qué es esto que de repente haya una necesidad en nuestra decena de relacionarnos con las otras decenas? ¿Qué es esto? Rab, que tengas una petición al Creador, una petición perfecta. Dudy, ¿eso significa que nuestra decena personal no podemos alcanzar una petición perfecta al Creador? Rab, inténtalo. Dudy, ¿y cómo nos conectamos con las otras decenas? Rab, ¿cómo conectarte con todas las decenas? A través de la plegaria. Vlad, que permanezcamos incluso en nuestros sueños nocturnos como un solo hombre con un solo corazón cuando nos vamos a dormir, que nos vayamos a dormir como un solo hombre con un solo corazón. Rab dice, ¿ir a dormir con este pensamiento? Vlad, sí, en efecto. Rab, no lo aprendí. Tú dice, ¿y qué aprendió? Rab, por la noche, una persona se va a dormir y antes de cerrar los ojos, él se eleva a sí mismo hacia el Creador. Y así se duerme. Bla. Y luego, cuando se despierta por la mañana, ¿qué debe hacer? Él revisa, comprueba qué tanto alcanzó durante su sueño. Vlad, entonces durante el sueño es realmente un alcance, uno se entrega al Creador y llega a alcanzarlo. Dudy, entonces durante el sueño ningún amigo, sino que simplemente nos entregamos al Creador tal como es. Rab, sí. Canción.

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1: Para la primera parte de la lección, nosotros vamos a leer el artículo que significa en el trabajo que la escalera esté en diagonal.
0: בספר כתבי רבש כרך ב' עמוד 827. נקרא יחד את...
1: Perdón, en la primera parte de la lección vamos a ver una clase grabada. בבקשה. Basada en el artículo que significa el trabajo que está, que la escalera está en diagonal en el trabajo. Vamos a leerlo y tenemos 29 minutos para leerlo. Lectura. ¿Qué significa en el trabajo que la escalera está en diagonal? Artículo número 10. El versículo dice, entonces Jacob tuvo un sueño. Resulta que una escalera estaba apoyada en la tierra y su extremo superior llegaba al cielo. Y los ángeles de Dios subían y bajaban por ella. Debemos entender lo que implica que la escalera debe colocarse en diagonal, ya que vemos que si una escalera se mantiene vertical es imposible escalarla. Rashi nos ofrece la explicación de nuestros sabios con las siguientes palabras. Rabí Elazar dijo en nombre del Rabí Yossi ben Imra, esta escalera está en Beersheba, y la mitad de su inclinación se encuentra frente al templo. Esto significa que la escalera tenía que pararse en diagonal. ¿Qué nos dice esto en el trabajo? Además, debemos atender la pregunta de los intérpretes. ¿Por qué dice ángeles de Dios subían y luego bajaban? Debería haber sido escrito al revés. Para entender todo esto, primero debemos comprender cuál es el trabajo en la creación que nos da en la observancia de la Torah y las mitzvot. Después de todo, el propósito de la creación es hacer el bien a sus criaturas. Por lo tanto, ¿por qué necesitamos este trabajo? Como está escrito, me esforcé y encontré, créelo. No me esforcé y encontré, no lo creas. ¿Por qué este trabajo y qué nos agrega en el propósito de la creación, que es hacer el bien a sus criaturas? De acuerdo con lo que está escrito en el libro del árbol de la vida, para sacar a la luz la perfección de sus obras, existe la corrección del Tzimtzum, es decir, el ocultamiento, la restricción se colocan en el lugar de Malhut, que se llama recibir con el fin de recibir. En el lugar del deseo de recibir se estableció el Masaj, llamado Aviut. Esto significa que no recibirá más de lo que uno pueda recibir con el fin de otorgar. Y esto es lo que nos hace trabajar y la razón por la que nuestros sabios dijeron específicamente, me esforcé y encontré, créelo. Pero, ¿cuál es el esfuerzo? Por naturaleza, el hombre nace con el deseo de recibir para su propio beneficio. Y como hubo un tzimtzum y ocultamiento en ese kli, uno necesita trabajar para poder otorgar. Y este trabajo contradice la naturaleza, y es un trabajo duro. Por lo tanto, si alguien dice que está trabajando para el Creador, pero no siente ningún esfuerzo, debe ser que está trabajando para su propio beneficio, y no en beneficio del Creador. Cuando alguien trabaja en beneficio del Creador, la señal es que el cuerpo, llamado deseo de recibir, se resiste. Pero eso es tan difícil, por eso es que es tan difícil trabajar por nosotros mismos con el fin de otorgar, al punto que debemos contar con la ayuda del Creador. Te dijo sobre esto, el instinto del hombre lo supera todos los días. Si no fuera por la ayuda del Creador, él no sería capaz de prevalecer. Esto se deduce que en el trabajo se considera que debemos trabajar en beneficio del Creador. Pero, aunque necesitamos trabajar en beneficio del Creador, no se trata de que lo hagamos en su beneficio, pensando que el Creador necesita el trabajo del hombre. Más bien, esto cuadra dentro de la perfección de sus obras, porque cuando una persona trabaja en beneficio del Creador, y no en beneficio propio, entonces se encuentra apto para recibir el deleite y placer sin ninguna vergüenza, lo cual se llama el pan de la vergüenza. Él recibe con la intención de otorgar y no recibe en beneficio propio. Sin embargo, con relación al trabajo, cuando una persona debe alcanzar el grado de Bekut, como está escrito, y para adherirse a él, esa persona no puede ascender en una sola pierna, sino que necesita dos piernas, derecha e izquierda. Es como nuestros sabios dijeron, la izquierda rechaza y la derecha acerca. Debemos interpretar que, por un lado, el hombre debe ver que está siendo alejado y rechazado del Creador. Es decir, ve cuán lejos está de la Devekut con el Creador, llamada otorgamiento, y que está inmerso en el amor propio. Y cuando más quiere aumentar el trabajo de otorgamiento, más ve que está retrocediendo. Esto significa que el mal dentro de él se intensifica cada día. Finalmente decide que es imposible que él pueda librarse del amor propio y admite que, a menos que el Creador lo ayude, está perdido. Él dice, ahora no necesito creer que el Creador ayuda. Más bien, ahora, cuando es recompensado con la Devekut con el Creador, dirá que ve dentro de la razón que el Creador lo ayudó. Esto es como está escrito. Si el Señor no edifica la casa, en vano trabajan los que la construyen. No hay nada que pueda hacer sino pedir al Creador que lo ayude a salir del control del deseo de recibir. A veces ni siquiera tiene la fuerza para pedir al Creador que lo ayude. Esto se conoce como la pierna izquierda. Cuando camina por el camino para ver cuán lleno de fallas y corrupción está. Como se sabe, la izquierda en el trabajo significa algo que requiere corrección. Y eso se llama la izquierda siempre debe rechazar. La pierna derecha, la otra pierna se llama derecha, ya que algo que no requiere corrección en el trabajo se llama derecha. Es decir, que una persona debe saber que tiene un gran privilegio de estar entre los sirvientes del rey. Es decir, debe creer que respecto al poco tiempo que pueda dedicar al trabajo que hace por sus propias necesidades, para participar en la Torah y las Mitzvot, que se llama trabajo del Creador, no debe decir que esto ocurre por su propia fuerza, porque quiere trabajar en la obra sagrada. Más bien, el Creador le dio un pensamiento y un deseo de tener algo de aferramiento en la Torah y las Mitzvot, y está feliz de haber sido recompensado con el privilegio de hacer algún servicio al rey. Y le agradece al Creador por esto, porque ve que muchas personas en el mundo no tienen ese privilegio y siente que está cerca del Creador. Este es el significado de y la derecha acerca, lo que significa que la pierna derecha es con la que se siente cerca del Creador. Precisamente, en dos piernas podemos subir y subir más hasta alcanzar el palacio del rey. Con esto podemos interpretar lo que está escrito. Resulta que una escalera estaba apoyada en la tierra y su extremo superior llegaba al cielo. Es decir, la escalera por la que subimos al palacio del rey tiene dos extremos.

0: Número uno. Una escalera estaba apoyada en la tierra. Esta es la línea de la izquierda, llamada tierra. Uno debe ver que se acomoda en lo mundano, que está inmerso en el amor propio, como en la línea izquierda rechaza. Luego hay espacio para pedir, desde el fondo del corazón, porque entonces la persona mira cómo dentro de la razón no puede hacer nada por el bien del Creador, y que solo Él lo puede librar del gobierno del mal en Él. Se dice acerca de esto: si no fuera por la ayuda del Creador, Él no podría prevalecer. Y número dos. Está escrito: su extremo superior llegaba al cielo. El otro extremo de la escalera está en el cielo, como si tuviera una plenitud total, porque está contento con su parte, con el poco contacto que tiene en el trabajo del Creador. Siente que está contento por esto, ya que es un gran privilegio ser recompensado con servir Rey y hablar con Él incluso un momento al día. Y esto es suficiente para que Él esté de buen ánimo y le agradece al Rey por esto y lava. De esto se deduce que esta escalera en la que subimos al Palacio del Rey se encuentra en diagonal. Es decir, la parte inferior de la escalera, que es una escalera, estaba apoyada en la tierra, no está realmente abajo, como una escalera que está de pie, porque sería imposible subirla, como vemos en la corporalidad. Esto muestra que incluso en la corporalidad, la escalera debe colocarse en diagonal, y la inclinación indica que arriba no está realmente arriba. Y de la misma manera, abajo no es realmente abajo. Más bien, como se dijo, cuando su extremo superior llegaba al cielo, cuando uno camina en la línea derecha, que es la completitud, esto no es el final. Más bien, él también debe caminar sobre la tierra, es decir, para ver que todavía está en la tierra. Y cuando él está caminando sobre la tierra, que es la izquierda, asimismo debe saber que también necesita caminar sobre la derecha, lo que se llama su extremo superior llegaba al cielo. Es decir, aunque ambos estados son contradictorios y opuestos, no están tan lejos el uno del otro, creando una larga distancia para caminar de un extremo al otro. Esto significa que debemos caminar en ambas líneas, y esto se llama una inclinación. Es decir, que esto muestra que debemos caminar en dos líneas. Esto se extiende. Esto se extiende desde la corrección llamada Tzimtzum Bet, que es la asociación de la cualidad de la misericordia con el juicio. Como se ha dicho, como lo han dicho nuestros sabios, primero creó el mundo con la cualidad del juicio, llamada línea recta, donde hay arriba y abajo, llamada arriba en importancia, que es la más pura y se considera la Sfirá de Keter, la más pura donde no hay faltas. Por debajo significa de baja importancia, el más grueso, considerado la Sfirá de Malhut, que es el deseo de recibir. Vio que el mundo no podía existir, por lo que él le asignó la cualidad de juicio. Dado que Malhut, la cualidad de juicio llamada deseo de recibir, que es la raíz de todos los seres creados, fue difícil invertir esta condición en ella para que trabajara con el fin de otorgar. Esto se llama el mundo no podía existir. Como se dice en el prefacio de la sabiduría de la Kabbalah, está escrito: vio que el mundo no podía existir. Significa que de esta manera era imposible para Adán, que debía ser creado a partir de esta Bejina Dalet, cuarta fase, adquirir actos de otorgamiento. Es por eso que antepuso la cualidad de la misericordia y la asoció con la cualidad de juicio. Está escrito: el emanador elevó la cualidad del juicio, que es la fuerza concluyente hecha en la Sfirá Malhut, y la elevó a Binah, la cualidad de misericordia. Las asoció entre sí, y de ese modo permitió que el Guf de Adán, que surgió en Bejina Dalet, se integrara también con la cualidad de otorgamiento. De esto se deduce que específicamente, por el ascenso de Malhut Binah, el mundo puede existir. El Ari llama al ascenso de Malhut Binah una línea diagonal. Dice que este es el significado de lo que está escrito. Después que el Tzimtzum mismo colocara un parsa, que es el significado de que haya un firmamento en medio del agua y que se divida entre aguas y aguas. Este es el significado de la letra Aleph, ya que la línea de Aleph es diagonal, como dice en la conexión de dos puntos en el Tzimtzum, es la línea de Aleph. ¿Cómo está Aleph? Y la primera cualidad de cada grado es una yod. Sobre la línea desde arriba, que incluye a Keter y Jokma del grado. Como en aguas superiores, como está yod. Así, la asociación de la cualidad de la misericordia con el juicio se llama diagonal. Esta es la raíz, y por eso, en la rama corpórea, también subimos una escalera solo cuando está en diagonal, lo cual es considerado como Tzimtzum Bet. Y cuando la escalera se mantiene vertical y es considerada como la cualidad del juicio, esta no puede existir. Sin embargo, debemos saber que los dos extremos son considerados como dos escritos que contradicen entre sí hasta que llega el tercer escrito y se decide entre ellos. Es decir, las dos líneas son necesarias, ya que por medio de ambas alcanzamos la línea media. Porque no puede haber una línea media a menos que haya dos líneas delante de ella. Por lo tanto, cuando hay una disputa, se puede decir que el tercero viene y decide entre ellas y hace la paz. Pero si no hay un conflicto, no hay necesidad de hacer la paz. Es decir, si queremos tener paz, primero debemos generar una disputa. De lo contrario, no hay espacio para la paz. Sin embargo, la pregunta es, ¿por qué necesitamos la paz? Sería mejor, por lo que entendemos, si no hubiera controversia y no hubiera necesidad de paz. Esto es lo que nos dice el sentido común. La respuesta es que, dado que tenemos estos dos opuestos en nuestra naturaleza, se deduce que esta disputa es la realidad. Porque la naturaleza nos ha hecho de esta manera. Es decir, desde la perspectiva del propósito de la creación, tenemos una naturaleza a la que el Creador le dio el deseo de recibir deleite y placer. Y desde la perspectiva de la corrección de la creación, debemos ir en la dirección opuesta, es decir, hacia otorgar como el Creador. Está escrito: y así como Él es misericordioso, tú serás misericordioso. De esto resulta que esos dos extremos están en nosotros.
1: Como

Por esta razón, debemos librar una guerra, mediante la cual el mal saldrá de su escondite y luchará contra la inclinación al bien. De esto se deduce que específicamente, a través de la guerra, éste se revela, ya que quiere luchar contra la inclinación al bien. Y cuando muestra su rostro real, la persona ve que es una montaña alta y se da cuenta que la única forma es pedir al Creador que lo ayude a someter el mal, para poder trabajar solo en la intención con el fin de otorgar. Mediante esto, entendemos el significado de dos escritos que se contradicen entre sí hasta que llega el tercer escrito y decide entre ellos. Los dos extremos de la escalera muestran que son opuestos entre sí. Por un lado, está apoyada en la tierra, lo cual indicaba Gesa cuando ve dentro de su razón lo lejos que está del Creador, porque está inmerso en el amor propio. Esto es una disparidad de forma. Por otro lado, este escrito llegaba al cielo. Es como si tuviera la completitud total, como si estuviera contento con su parte y feliz, como si estuviera solamente en el cielo y no tuviera conexión con lo mundano. Esto se considera como la escalera de pie, en diagonal. Este es el significado de las palabras, dos escritos que se contradicen entre sí, hasta que llega el tercer escrito y decide entre ellos. Esta es la línea media. Es decir, esas dos líneas engendran una tercera escritura que es el Creador, llamada línea media. Es como nuestros sabios dijeron. Hay tres socios en el hombre, el Creador, su padre y su madre. Su padre siembra la blancura, su madre siembra lo rojo, y el Creador coloca dentro de él un espíritu y un alma. Debemos interpretar lo que está escrito. Tu padre da el blanco. Tu padre es el primer discernimiento en el trabajo, la línea correcta, que es la plenitud. La segunda es la línea izquierda, que significa una carencia. Esto se llama da el rojo, que es una creencia. En ese momento, el Creador le da el alma y el espíritu porque entonces el Creador le brinda la asistencia necesaria, como se dijo en el Zohar, y les ha asistido por un alma sagrada. Esto se llama el Creador da el espíritu y el alma. Esto interpreta lo que Rashi dice. Esta escalera está en Beersheba y la mitad de su inclinación llega hasta el templo. Es decir, la línea media está enfrente del templo, que es el Creador. Ahora debemos interpretar por qué está escrito, y de aquí los ángeles de Dios subían y luego bajaban. Te debería haber escrito, bajaban primero y luego subían. Debemos explicar esto en el trabajo. Las personas que quieren trabajar en beneficio del Creador y no en beneficio propio se llaman ángeles de Dios, lo que significa que vinieron a este mundo como mensajeros de Dios, que significa servir a Dios. Es como nuestros sabios dijeron, son enviados de una mitzvah. Y Rashi interpreta allí que, puesto que fueron a saludar al jefe de la congregación, y uno debe saludar al Rav, bien, eso significa que cuando nos dedicamos a las mitzvot, somos enviados de una mitzvah. Es decir, enviados de la mitzvah significa que vinieron al mundo para ser los enviados del Creador. Y todos ellos deben hacer y observar todo lo que el Creador les ha ordenado hacer, como está escrito, lo que Dios ha creado para hacer.

0: Esto se explica en el comentario Sulam, en la introducción del libro del Zohar, que creó significa la existencia a partir de la ausencia. Esto se refiere al deseo de recibir que proviene del Creador. Hacer pertenece a los seres creados, lo que significa que deben trabajar en beneficio del Creador. De esto se deduce que los que trabajan por el bien del Creador se llaman ángeles del Creador, como se dijo, enviados del Creador. Con esto debemos interpretar lo que está escrito. Y el Rav enseña a los discípulos si el Rav es similar a un ángel del Creador, que busquen aprender Torah de su boca. Si no lo es, que no busquen aprender de él. Y ellos preguntan al respecto. ¿Debe alguien que quiera aprender de un Rav verlo primero como ángel del Creador y luego después de haberlo visto en la forma del ángel del Creador? ¿Es el momento de buscar un Rav que sea similar a un ángel del Creador? De acuerdo con lo anterior, debemos interpretar que si el Rav enseña a los discípulos el trabajo que se debe realizar con el fin de otorgar, es decir, el por qué una persona viene a este mundo para cumplir la misión de Dios, para trabajar por el Creador, entonces la persona es un enviado del Creador y no es un propietario de este mundo, sino un servidor del Creador. El significado de enviado del Creador es ángel del Creador. Este es el significado de si el Rav es similar a un ángel del Creador, busquen aprender Torah de su boca. Ahora podemos entender por qué está escrito. Los ángeles de Dios subían. Primero, la razón es que en el trabajo, ser un ángel del Creador significa trabajar en beneficio del Creador. Esto requiere que primero subamos la escalera llamada derecha, a la que llamamos tu cabeza llega al cielo, y luego bajamos, que es la izquierda llamada apoyada en la tierra. Y luego otra vez. Esto se llama ascender y descender. Después son recompensados con la línea media, lo que significa que el Creador les da el alma y luego son recompensados con Dvekut, con el Creador.
1: איזה מאמר? איזה מאמר?
0: מארטיקולו דבר אינטרסנטי.
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0: 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De esa carencia de la cualidad de juicio, descubrimos la bajeza, el espesor. No tengo audio, amigos, disculpen. Vamos a la lección con el Rav. ¿Qué es la escalera stand de Guanán en el trabajo? Leímos el artículo. De peldaños de la escalera, tomo 1, página 265. Diagonal nos habla de la asociación de la cualidad de juicio y de la misericordia con conexión a las cualidades del Creador y también de las cualidades con el ser creado. Precisamente gracias a esta conexión correcta entre ellas, el hombre llega se perfecciona y asciende continuamente hasta alcanzar su conformidad con el Creador, su compatibilidad. Y ese es nuestro objetivo. Es decir, la persona tiene que entender que de todas sus acciones con el grupo, cuando le pregunta cada vez qué más nos queda por hacer, como si ya lo hubiéramos hecho todo. Claramente todavía no hemos hecho nada. Un poco, quizás solo al comienzo del camino, pero no sentimos la carencia de qué más hacer, qué medios más activar. Todas las novedades pueden venir no entre nosotros, sino solo a través de nuestra conexión con el Creador. Es decir, si un grupo o una persona necesita, quiere sentir la siguiente etapa, ¿qué es lo que tiene que hacer después? La persona tiene que indagar, tiene que examinar su conexión con la divinidad. De ahí debe surgir algún tipo de invención o impulso de la novedad. El Creador debe estar a la cabeza. Cierto, es lo que está escrito. Que si el maestro se parece a un ángel, aprende de él Torah. Que significa ángel, que cumple la orden que lleva al estudiante hacia la intención con el fin de otorgar. La conexión con el Creador es que se nos revela, es que se nos revela en el sexto sentido. Es decir, el grado de revelación del Creador en el sexto sentido puede ser parcial, según el desarrollo del sentido o en la medida de lo que llamamos mundo de Asiyá, Yetzirá, Riyá, Atzilut y Adam Kadmon. ¿Qué significa eso? ¿Qué son los mundos? Los mundos son aún nuestras impresiones incompletas del Creador, porque nuestro sentido aún no está abierto en dar al 100%. Pregunta. El Rav. ¿Cómo llega el hombre en absoluto y cuál es la necesidad del hombre de llegar a la conexión con el Creador? La necesidad es porque nosotros mismos no podemos ser capaces de recibir ni de otorgar según nuestra naturaleza. El deseo de recibir, tal como fue creado, no es capaz de recibir, porque recibir significa que recibe y disfruta. Podemos querer recibir, lo cual se siente en nosotros como sufrimiento, y cuando nosotros llegamos a la acción de recepción, inmediatamente el placer apaga el deseo. Y lo que se sienta al entrar en el placer en el deseo antes de que el deseo se apague, eso es lo que llamamos el goce o placer. Es un momento de placer, como un orgasmo, como una explosión de placer por un segundo y no más. ¿Por qué? Porque la luz apaga el clima. ¿Cómo podemos entender el asunto del otorgamiento? Si el placer es recibido dentro del deseo de recibir con el fin de otorgar, que es en esencia el otorgamiento. No trabajamos con nuestro propio deseo de recibir, sino con el deseo de recibir del Creador, que es infinito. ¿El deseo de recibir del Creador? Sí. El Creador quiere disfrutar del hecho de que nosotros disfrutamos de Él. Él tiene un deseo de recibir infinito. ¿En qué se manifiesta ese deseo de recibir infinito? En que Él quiere otorgarnos en una medida infinita. Entonces, el Creador es la fuente del deseo infinito y la fuente de la abundancia infinita. Si tomamos ambos y los utilizamos, nos hacemos exactamente como el Creador. Por eso no puede haber novedades ni puede haber ningún paso del hombre en otra dirección. Solo hacia el Creador, hacia la adquisición de la vasija. Sí, el deseo de recibir y la vasija de la abundancia del placer. ¿Y quién es el hombre? El hombre es siempre solo un punto negro llamado Ay de nada. Más allá de ese punto, más de esas cosas, él todo lo recibe del Creador. Por eso no pueden existir cosas nuevas. Esa es la medida de nuestra existencia, que nuestra sensación está separada del Creador, donde no sentimos la fuente ni en nuestro deseo ni en nuestra abundancia. En el placer que existe en nuestro deseo animal, no sentimos al Creador. Pero fuera de este punto, en el punto llamado llamado vida, vela mínima o una vela que casi se apaga, que es la vida en este mundo que se siente en ese pequeño deseo, fuera de eso, lo que se siente en alma, es decir, en el otro punto llamado el punto en el corazón, allí también el deseo y la abundancia vienen del Creador. Y por eso cada vez la dirección siempre es hacia Él, el deseo hacia Él, colocarlo a la cabeza del pensamiento y de cada acción. Eso es simplemente la única cosa correcta que puede haber en nuestras acciones. De nuevo, esto se deriva de que fuera de la existencia de nada, el punto de quiebre, el punto negro pequeño, nada fue creado, nada más. Todo lo demás resulta de que se recibe del Creador su deseo y su abundancia. Por eso, de nuestra parte, debe haber movimiento solo hacia Él. Y en eso cada individuo, el grupo y todo el mundo deben avanzar y perfeccionarse. Sí, pregunta. ¿Dónde es que yo me pongo a mí mismo acá en este esquema? Nos dice, ¿dónde me incluyo aquí? Y no estoy yo para mí, ¿quién estará para mí? Lo introduces en tu acción. Pero ¿hacia quién se orienta a la derecha? Él, si no estoy para mí, ¿quién estará para mí? ¿Hacia qué está dirigido? ¿Hacia la conexión con quién? Es decir, apunta todo aquí. Todas sus acciones, pensamientos, deseos, ejecuciones, no importa qué. Pero, ¿qué deben tener en relación con esto? Eso es lo que escribe en la carta de la página 64. Si tú te diriges hacia Él, exactamente, te diriges hacia Él en cada acción que puede acercarte a Él. Entonces se dice que esos tres puntos, Israel, el Creador y la Torah, están unidos entre sí. Eso es todo. Entonces lo que haces es para la corrección, y esa acción se llama mitzvah, una buena acción. Todo lo demás, fuera de eso, es una transgresión y es una mala acción. Acá no hay término medio. No hay punto medio, o hacia el Creador, o hacia los otros lados. Por eso dice una línea muy delgada que está orientada hacia Él, y todo lo demás, 360 grados fuera de esa línea, fuera de esa única dirección, es idolatría. Es una dirección incorrecta. Y nosotros estamos en el punto central, intermedio, que asciende a Ein Sof. Solo por esa línea. ¿El Creador no necesita nuestro trabajo? Rav dice. Perdón, el estudiante continúa y dice. Entonces resulta que el Creador no necesita nuestro trabajo. Entonces, gran parte de la persona es simplemente. Rav dice: ya estás preguntando de otra manera. Mira, pregunta si queremos otorgarle al Creador y Él quiere que le otorguemos. Que si solo de esta manera me conecto con Él, tomando de Él también el deseo de recibir, también el deseo de otorgar, también todo el asunto de este método. Recibí con el fin de otorgar y todo. Entonces, ¿por qué no me revela todas estas cosas y está oculto? Por favor. Por favor, ábrete hacia mí. Mírame. ¿Quién eres? ¿Qué eres? ¿Cómo se hacen estas cosas? Aprende y entonces exige todas las cosas. ¿Eso es lo que me preguntas? Sí. Él quiere que algo dependa de nosotros. Si Él se revela, tú serías un ángel. Es decir, cumplirías exactamente según la medida de su apertura, lo que esa apertura, lo que esa revelación te impone. Entonces, no tendrías nada que hacer. Simplemente cumplirías las órdenes de la naturaleza divina que se revela ante ti. Y en eso no habría ninguna acción tuya. Así, con el deseo de recibir ahora, actúa sobre ti sin preguntarte qué hacer, sino que determina desde adentro todo lo que harás. De la misma manera, el deseo de otorgar que se revelara a ti te obligaría a hacer todas las acciones. Por eso nos dieron el tiempo del ocultamiento, que es muy largo, porque ese tiempo de ocultamiento debe dar el fundamento para todo el resto del camino, para toda la escalera, el fundamento de la libre elección. Solo en el ocultamiento puede haber libre elección, libre albedrío. Pero después de que tú, desde ese ocultamiento, decides que tu libre elección, por así decirlo, pero como quiera que sea, es libre elección, decides que realmente quieres llegar al otorgamiento. Entonces llegas y ejecutas todas las acciones de otorgamiento que existen en la escalera de los grados. Desde la elección que hiciste en el tiempo de la oscuridad. Entonces, el tiempo de la oscuridad debe darte para todos los 125 grados. Si contamos toda la escalera con 125 grados, para cada grado de los 125 en el tiempo de la oscuridad debes como decidir que haces esta acción con tu libre decisión. Y entonces cuando llegas a cada grado, esta decisión previa de actuar, de ejecutar con libertad, se te revela. Y entonces tú puedes actuar en la espiritualidad de manera libre. De lo contrario, eres un esclavo. No tiene sentido crearte para que ejecutes la acción del Creador. Para el Creador eso no se necesita en absoluto, y para ti también, tú tampoco estarías en el grado del inanimado, vegetativo, animal, simplemente, que solo ejecuta las órdenes de la naturaleza. Por eso existe el tiempo de la preparación, el tiempo de la oscuridad, en el que tú decides por ti mismo qué quieres asemejarte a Él. Que así como Él me da, yo quiero darle a Él. Con eso llego a ser como Él, que es lo único perfecto. Y entonces de esa manera siempre tengo vasijas, deseos. ¿Por qué tengo deseos? ¿Por qué el Creador me trae deseos? Él no tiene carencia, pero como Él tiene placer infinito y deseo de otorgar infinito, de eso yo recibo mi deseo de recibir infinito y el deseo de otorgar de regreso a Él infinito. Yo todo lo uso. En esencia, solo soy un punto que sabe aprovecharlo. Eso es todo.
2: לוקח ממנו כוונה על מנת להשפיע.
0: Y entonces si tomo de él el deseo de recibir, tomo de él la intención con el fin de otorgar, tomo de él la abundancia y disfruto para que él disfrute, es decir, con el fin de otorgar, entonces todo pasa a través de mí, tanto el deseo como la intención como la abundancia. Entonces yo y él en esencia nos volvemos lo mismo. Mi punto queda incluido en él como el punto activo y su actividad es exactamente del tamaño del Creador. Eso es todo. Por eso, en el deseo de recibir que recibe para sí, siempre hay muerte. En cuanto se llena, desaparece el deseo de recibir. Y sin deseo y sin abundancia que pueda revelarlo. Eso es lo que llamamos muerte. Y el deseo de otorgar, que va creciendo cada vez más y no tiene fin, ese es el deseo que trae vida. Y la sensación de la abundancia y del deseo juntos van trayendo a ese sentido una sensación infinita. Eso se llama, esa persona que se adhiere al deseo para otorgar, comienza a sentir su existencia en una dimensión infinita, eterna, que no muere y realmente no le ocurre la muerte. Lo que sí ocurre con nuestros cuerpos se renueva cada vez. A ver, ¿sí? Estudiante, si una persona entra en el trabajo con el fin de otorgar, como que aprende de sí misma y ve que en realidad cuanto más invierte, como que no tiene fuerzas para el otorgamiento. Rav dice, en ese tiempo de preparación, entre más tratemos de alcanzar esa forma de otorgamiento, vemos que no podemos, somos incapaces y nos debilitamos, nos decepcionamos. Y de nuevo se nos revela el deseo de recibir y de nuevo el deseo de otorgar y de nuevo decidimos que quizás vale hacer recepción con el fin de otorgar. Otorgamiento con el fin de otorgar, no importa cómo. Y de nuevo vemos que no somos capaces. Y así sucesivamente. Sí. Estas decepciones, la renovación del deseo y de nuevo la decepción, la renovación del deseo y de nuevo decepción cada vez más y más y más esto debe traernos la decisión definitiva de que no tengo otra alternativa. Debo llegar a la revelación del Creador. Se va a revelar como el que el bien que hace bien, que es infinito en poder, en deseos, en abundancia. En esa sensación de que Él se revele, me ayudará a ejecutar este método del fin de otorgar. Este método con el fin de otorgar. Si decido a lo largo del tiempo de la preparación llegar lentamente a la forma del otorgamiento, es lo mejor. Entonces, si realmente lo decido, el Creador se revela. Se revela como una fuerza que me ayuda a ejecutar el método de otorgamiento. Pero si todavía no llegué a esa decisión, entonces si él se revelara, es decir, yo quiero que se revele solo como fuente de placeres. Esa fuente de placeres me trae la muerte. De esa manera, él no se revela. Estudiante. No se escuchó la pregunta. Rav dice, debemos buscar satisfacción en el trabajo solo en la medida en que eso nos dé vitalidad y fuerza para avanzar en la dirección correcta, en la dirección del otorgamiento. Es decir, cada vez debo ver qué beneficio tengo del otorgamiento a pesar de que es un beneficio con el fin de otorgar, aunque sea un beneficio que se revela en los kelim de recepción. Estudiante, usted dijo que hay que caminar sobre dos piernas. Si todavía no llegué a la etapa final, como usted dice, ¿cómo le hago para utilizar la pierna izquierda? Rav dice, ¿de pierna izquierda? ¿De qué estás hablando? Estudiante. Sí, disculpe, es que en el artículo habla de que hay que caminar sobre dos piernas, con la cabeza hacia el cielo y asentado en la tierra. ¿Sí? Y cada vez debemos comenzar primero desde la cabeza hacia el cielo y luego asentado en la tierra. Entonces aquí lo que entendí es que dice que el hombre debe pararse sobre el deseo de recibir y su intención debe estar en el Creador con el fin de otorgar. Y si él conecta ambos, entonces esa diagonal, la conexión entre estos, estará en Jerusalén. Por favor, no se esté moviendo ahí atrás. Ok. Eso es. Entonces, la conexión entre ellos estará exactamente en Jerusalén, en el punto de unión entre el Creador y la criatura. Jerusalén es Tiferet, es la línea media. Entonces, ¿qué preguntabas? Estudiante. Según lo que estamos hablando ahora, sin que tenga de manera clara y sabida la línea derecha, ¿no puedo activar la línea izquierda ni siquiera un poco? ¿O esto es un error? Dice, una persona puede activar la línea izquierda en la medida en que está segura de que esa izquierda se unirá a la derecha. ¿Eso es lo que querías escuchar? Estudiante, ¿cómo podemos estar seguros de eso? Rav dice, puedo estar seguro solo después de que me adherí completamente a la línea derecha e hice a la línea derecha todo, hice en la línea derecha todo el trabajo que pude. Es decir, que completamente acepté el asunto del otorgamiento. El deseo de recibir que se revele después te revelará ya de tal manera que podré controlarlo. Pero solo después de terminar el trabajo de la derecha. Por eso dice, 23 horas y media estarás en alegría y media hora quizás harás críticas. Eso es todo. Bien. Estudiante, sí, en el tiempo en que vienen los problemas y después de una caída para una persona, ¿la persona simplemente debe ignorar todas esas cosas y comenzar a pedir al Creador? ¿O debe a través de esas perturbaciones revelar algo? Dice, en el tiempo en que vienen las perturbaciones, la persona debe hacerles inmediatamente una contradicción, una restricción, como si no fueran perturbaciones, renovar su conexión con la derecha. Cuando tú recibes conexión con la derecha, con el otorgamiento, te revelas a ti misma en la medida en la que el Creador puede ser, puede. Entonces uno puede empezar a trabajar con los problemas de una manera muy crítica, con limitación, cada vez con los frenos. Sí, en la medida en la que se pueda revelar estos problemas en la vida, solo en la medida en que no nos afecte la medida de su adhesión con el Creador. Sí. Y ves que ciertos pensamientos, ciertas cosas te molestan. Sí, no entres en esos pensamientos, no los despiertes, sino despiértalos lentamente todo el tiempo en una medida muy pequeña. Un poco más, una gota, y eso es todo. Y entonces verás cómo llegan a ti de manera muy, muy intencional para darte la posibilidad cada vez de renovar la relación con la realidad desde el lado de la adhesión con el Creador. Digamos que ocurre algo, Dios no lo quiera, una desgracia. Entonces, debes renovar inmediatamente la realidad correcta, que es el Creador y las criaturas, y cómo Él lo organiza y cómo Él lo hace, y no pensar en esa desgracia ni en nada. Después, poco a poco, debes acercarte a conectar lo que ves, esa imagen, para que no te desconecte en la relación y el vínculo con el Creador, sino al contrario, te lo fortalezca. Es algo difícil. Sí. Pero en realidad no hay tantas palabras acá que podamos decir. Estudiarte. ¿Cómo es que al dirigirme a Él se adhiere en mí un deseo? Dijimos que Él es la fuente de la abundancia, la fuente del deseo, de la carencia infinito. ¿Cómo es que al dirigirme a Él precisamente se adhiere en mí una carencia o un deseo? ¿O no le entendí lo que usted dijo? Pero dice, no entendí tu pregunta.

0: Estudiante, es que usted dijo que la renovación del deseo puede venir solo de la conexión con el Creador. Rav dice, bien, lo que hablé es desde una persona que tiene bajo control las dos líneas y va estableciendo por la línea derecha y la línea izquierda, ambas vienen del Creador. También el deseo de recibir. Está escrito, cree el instinto al mal, cree la Torah como condimento. Esas dos líneas vienen del Creador y ese deseo de recibir es la línea izquierda, el deseo de otorgar, la fuerza del otorgamiento, la línea derecha. Estos son los dos ángeles en la persona, en una persona. Y si tú quieres hacer lo que ellos tienen que hacer en ti, tú te conectas a la línea media. Y esas líneas tú las recibes de arriba, esas fuerzas, con él construyes su relación de regreso al Creador. Esa es la unión entre esas dos líneas. ¿Qué preguntan? ¿Por qué preguntas sobre esto? Yo no estoy inventando nada nuevo. Quizás la construyo de una forma nueva, pero antes, yo ya lo dije de una manera más corta. Estudiante. Yo simplemente no entiendo qué es la conexión con el Creador. Usted dice que tiene que ser en el inicio de la acción, al final de la acción. ¿Qué es eso? ¿Cómo es? Dice, al comienzo de la acción debe haber conexión con el Creador. Que planeo toda esta acción para que me lleve a la unión con Él. Y al final de la acción, que realmente llegué a la unión. No entiendo. ¿Qué significa que el comienzo y el final de las acciones deben estar conectadas al Creador? Pero sí, conectadas. Excelente. Entonces, de todos modos, ¿yo soy quien lo hace? ¿Quien ejecuta la acción? Rav dice, ¿y si no eres tú quien lo hace? Estás en una filosofía de que el Creador lo hace todo y tú eres una ilusión, ¿existes o no existes? ¿De qué estás hablando? No. ¿Estudias para hacer algo? ¿O para decirte a ti mismo que no existes y no hay nada que hacer?
1: No.
0: Excelente. Estudio para llegar a algo, Rav, es todo.
2: Rav.
0: Bueno, entonces te enseñan un método. Desde Abraham en adelante, todos los libros sagrados que se escribieron, escribieron sobre cómo conectarse con el Creador. No hay nada más fuera de esto. Estudiante. Pero ¿cómo es que al dirigirme a él se adhiere a algo en mí? Rav dice, deja de esto con el fin de otorgar, deja todos los tipos de mundos, todas las cosas. Hay solo una cosa aquí, conéctate con él. Yo veo que tú estás confundido y que no sabes qué hacer. Y luego me dices, dinos qué hacer, eso lo escucho de todos los grupos. ¿Qué tengo? ¿Qué hacer? Ustedes deben buscar qué hacer, pero solo en esa dirección. Eso es todo, estudiante. Pregunto de nuevo, Rav, disculpe, muy simplemente, ¿cómo es que al dirigirme a él se adhiere a mí un deseo? Me dirijo a él, no sé exactamente qué es a él. ¿Sí? ¿Cómo es que a partir de eso se adhiere en mí un deseo? ¿Por qué? No hay equivalencia de forma, no hay nada, Rav dice.
2: Lama.
0: Deja la equivalencia de forma, no sabes qué es la equivalencia de forma, no sabes nada. A él... ¿Te diriges para qué? ¿De qué estado estás hablando, estudiante? Que una persona está antes del maxón, ¿sí? Del umbral o de la barrera y así. Que una persona se dirige al Creador y le pide. Rav dice, ¿qué? ¿Que me va mal? ¿Qué más me dirijo? ¿Que me va mal? ¿Acaso me dirijo también por algo cuando me va bien? No me va mal, Rav. Rav dice, que me va mal, así, sí, esto es todo. Bueno, entonces me dirijo, entonces debo aclarar que debo dirigirme solo a él, no a mi mente, ni a mi alma, ni con mi fuerza, ni siquiera a los amigos. No, solo a él me tengo que dirigir y le tengo que decir qué es lo que yo quiero de él. Estudiante, esto ahora puede cambiar. Quiero de él quizás una carencia. Quiero de él quizás una dirección. Rav dice, ¿qué carencia? Me falta una carencia. Dios no lo quiera, que no venga una carencia. Primero quiero de él, ante todo. Sí, que me vaya bien. Que me vaya bien. Puede estar en dos fuentes dentro de mí, la mente y en el corazón. Es decir, que me vaya bien simplemente de manera buena, que tengo bien, y simplemente de manera buena. Dejen de moverse allá atrás con las sillas, por favor. Eso indica falta de concentración. Una persona que está completamente concentrada no puede moverse. Alguien pregunta y a los demás no les importa. Es una lástima, de verdad. No solo ustedes. No participar en la pregunta del amigo es perder la conexión, perder la fuerza. Perder la capacidad de adquirir la vasija. No. Cada uno se sienta solo en la lección. Por eso tienen ese aspecto.
2: Okay.
0: Cuando me dirijo, pido de él dos llenados. Llenado en el sentimiento y llenado en la razón. En la razón, debo justificarme a mí mismo y justificarlo a él. Y la situación en la que me encuentro, y entre nosotros, en la que yo me encuentro. Ocurrió algo desagradable. Me siento mal. Me dirijo. Debo sentirme bien. ¿Cómo me sentiré bien en ese mal? Solo si recibo justificación. Entonces, debo conectarme a él, al pensamiento de la creación. Debo atraer sobre mí toda la conexión posible con él. Después de hacer eso, comienzo a despertar toda la acción que me ocurre y ver en ella hasta la profundidad máxima que puedo. ¿Por qué me hace esto? Solo con un objetivo, que dentro de esa acción terrible descubra el punto de conexión con el Creador. Estudiante. ¿Eso es la mente, Rab? Rab dice, eso es lo que escribe al comienzo. Hay allí una cierta carta que se revela dentro de esos terribles sufrimientos por los que pasan. Se revelan allí una gota de la unificación con el Creador. Eso es todo. Estudiante. Usted dijo que me dirijo a él y debo justificarme a mí mismo y justificarlo a él, ¿correcto? Sí, dijo el Rab. Estudiante, ¿cómo lo puedo justificar a él? ¿Cómo? Rab, no puedes justificarlo, debes buscar cómo hacerlo. Tu búsqueda puede ser con la ayuda del grupo, con la ayuda de los libros, los escritores, hasta que llegas al estado en que si no puedes justificarlo, te lo pides a él. Estudiante. Entonces también es una búsqueda, ¿no? Rab dice, gracias a esta búsqueda debe llegarte la carencia, que o bien debes justificarlo para que te vaya bien, o poco a poco se te revelará la carencia de justificarlo porque no quieres pensar mal de él, estudiante. Entonces, ¿cómo cambiará eso? Es decir, ¿me dirijo a él? Rab dice, eso cambia por medio de la luz. Preguntas cómo se hará en ti, a través de que buscas y quieres, y no puedes y no llegas. Luego que viene hacia ti, la luz viene hacia ti, esa luz circundante actúa y te cambia las cosas. Estudiante, yo solo quiero agregarme más. El cambio, yo quiero agregar algo más acá. El cambio está en el hombre. Está claro que el cambio está en el hombre. Eso ya lo hablamos decenas de veces. No está en el Creador. El Creador otorga todo el tiempo bien y así sucesivamente. Así se escribe. Eso lo acepto, digamos. Pero entonces, si la persona está buscando, pide o que está haciendo ciertas acciones, ¿por qué eso cambia en el hombre si no es un cambio psicológico del que hablamos? ¿Por qué si cambia en el hombre, cómo qué? ¿O se despierta de repente en el hombre algo? ¿Hay algo en la persona que deba despertarse y que aún no se despertó y solo se despierta cuando él pide esto? ¿Qué es eso? Rab dice, ¿sabes quién es el hombre del que estás hablando? Dice, no, el hombre es lo que siente, lo que no siente todavía no le pertenece al hombre. Hay un punto, el deseo animal, que siente cómo, cómo existe a través de sus cinco sentidos. Esos cinco sentidos que sienten algo también sienten al Creador, a la luz, como sienten en el pequeño deseo de recibir. Eso lo llaman este mundo. Y según eso, el hombre se siente existir. Sí, siente lo que esos sentidos reciben y de lo que se impresionan. Los sentidos no son suyos. El deseo de recibir no es suyo. Y la medida de la impresión no es suya. Solo la sensación. Eso es lo que se atribuye a sí mismo. Puede revelársele otro punto que quiere sentir la realidad y siente en su lugar oscuridad. Porque allí puede sentir solo al Creador. ¿Por qué? Porque ese punto, la verdad, ese deseo de otorgar no es el hombre. Es lo que quedó en el hombre de la ruptura de las vasijas. Es lo que quedó en el hombre de la pantalla. Es una parte de Dios. No en vano se llama parte de Dios desde arriba. El otro deseo. Entonces, ahora hay en el hombre dos deseos. Uno que trabaja, que recibe y puede llenarse solo con los placeres animales, honor, dinero, conocimiento, eso es todo. ¿Y qué siente a través de todas esas cosas? Solo la pequeña realidad que llama a este mundo. Le dice a esta realidad a lo que siente. Y desarrolla el segundo punto. Allí sentirá solo al Creador. No puede existir en ese punto ninguna otra cosa. Estará oscuro. Eso se llama ocultamiento. Todo el tiempo la razón no se revela y solo se revela el Creador. La medida de la revelación del Creador en ese segundo punto, en ese segundo sentido, por así decirlo, se llama los mundos, los ocultamientos desde la medida completa de la revelación. ¿Cómo cambia y recibe impresión y crece en ese segundo punto? A través de todos los tipos de ocupaciones que el hombre hace en la Torah y las Mitzvot. Pero ¿cómo, Raf? ¿Cómo? No sabemos cómo, dice el Raf. Ellos nos escriben cómo. Abraham lo describió y lo escribió. El Rabí Shimon lo describió y lo escribió. El Ari escribió, el Ramjal, el Ramban. No importa. Cada uno escribió cómo es eso y qué se siente en ello, estudiante. ¿Por qué de que yo pido algo, aunque sea muchas veces, cambia mi sensación? ¿Por qué? La sensación, dice Rabbe, en ese sentido, depende solo de la luz circundante, aún no interna, que debe llenarla, sino que ilumina desde lejos, que es desde lejos, desde fuera de ella. Aún no puede iluminar en ella a través de la pantalla, sino que siente ese punto a él en vasijas externas fuera de la pantalla. Eso es todo. Entonces, esa luz todo el tiempo cambia. Es que la luz cambia, la luz no cambia, pero ese deseo de recibir espiritual, ese todo el tiempo cambia. El estudiante dice, ¿por qué? Rav dice, porque se desarrolla. ¿Sí? Desarrolla. La luz que actúa siempre trae el desarrollo del deseo de recibir. Podrías haber dicho, pero dijo que la luz no cambia. ¿Cómo se llama que trae el desarrollo del deseo de recibir? Porque dentro del deseo de recibir tienes Reshimot. Desde ahora hasta el infinito. Cada Reshimot sale, se realiza, termina, y la siguiente Reshimot sale, se realiza y termina. Y así sucesivamente. La luz todo el tiempo presiona lo mismo hacia la dirección de Insof. Y lo que presiona hacia la dirección de Insof, todo el tiempo revela nuevos Reshimot. Y esas Reshimot vienen de ese cascadeo de arriba hacia abajo. Eso es lo que nosotros tenemos que discutir. Y por eso es que nosotros tenemos récords que se elevan. y por eso nos sentimos a nosotros como únicos. Pero ese es el problema, escoger. ¿Por qué es que al hacer muchas acciones yo acelero el surgimiento de las reminiscencias? ¿Por qué? Pero porque yo debo sentirlas, Rav dice. Sí, ese paso de las reminiscencias que surgen depende ya sea de Beitó a su propio paso, como una máquina. Es decir, una actitud relativa entre las luces y las vasijas. Sí, las reminiscencias en las vasijas a veces son más fuertes, otras son más débiles, pero también en cada uno. Y también las reminiscencias tienen esa combinación que es distinto, porque nadie es igual a sus amigos en las cualidades y en la forma en las que las cualidades se conectan en el alma de Adam Rishon. Entonces a cada uno le corresponde un ritmo diferente de desarrollo. Lo vemos en este mundo, hay quienes sienten deseo por los conocimientos intelectuales, por ejemplo, y hay quienes todavía están en la animalidad, pero mezclados así también, cada uno es diferente. Entonces, también las reshimot espirituales, aunque decimos todo el tiempo se revela una reshimó, pero esa reshimó incluye todas las demás reshimot que en total nos hablan de la situación. ¿De dónde viene el resto? De los 600.000 reshimot. Cada reshimó está incluida en todas las demás. Entonces la luz superior actúa sobre la reshimó y la desarrolla desde lejos. Esto se le conoce como luz circundante. En el tiempo del estudio en particular, eso se hace a través de los deseos, a través del grupo todavía más, y así se desarrolla. Entonces puedes desarrollarte hasta cierto límite de manera natural. Y desde cierto límite en adelante te dan el punto en el corazón. Te llevan al lugar, te dan un método, y entonces poco a poco entras al estado en que poco a poco aclaras si quieres o no quieres, si tienes algo que determinar en eso o no. Eso ya se llama el camino de la Torah. Es decir, provocar el desarrollo de las reshimot de manera más rápida. Eso es todo. Aquí no hay problema. Es decir, de esa manera todo se desarrolla.
2: Zeo. En baya.
0: Estudiante.
2: ¿Quién?
0: Eso es todo. Y no hay problema acá. Y de esta forma todo se revela, dice el Rav. Estudiante. Lo que sentí ahora, la grandeza del Creador, una persona siente que él la transformó. Pero ¿de dónde tiene ahora la fuerza? No se fuerza para sentir que es como el Creador. Como él. Que una persona sea como él. Pero de la grandeza en sí, esto es muy... Dice, ¿cómo al sentir una persona la grandeza del Creador, dices que sentirá lo opuesto a él? Que no tiene absolutamente fuerzas ni capacidades, ni intelecto, ni nada para trabajar consigo mismo, para asemejarse al Creador, para ser como Él. ¿Sí? Eso no es correcto. Porque el Creador nunca se revela de manera que prive al hombre de la posibilidad de desarrollarse. Él se revela ante la persona solo en la medida en la que la persona pueda recibir de eso fuerzas para el desarrollo, y no para deprimir al hombre, para disminuirla. La forma verdadera del Creador se revela después de toda la corrección final de las vasijas. Y antes de eso, en cada grado se revela la línea derecha exactamente para permitirle al hombre libertad de acción. Eso es todo. Esto se le conoce como donde ve su grandeza, ahí también ve su humildad.
2: Sí,
0: estas dos cosas se revelan juntas. Y ambas también irradian hacia ti. Dos fuerzas, por así decirlo, opuestas. El temor y el amor. Estudiante, quería preguntar sobre el, sobre la pregunta de Igor, pero en lo que es de que yo veo su

grandeza, ¿cómo me da eso fuerza para ser como él? Rav dice, si yo veo al más grande como esto, ¿me puede dar fuerzas para yo ser como él? Entonces, de nuevo lo digo. En la aparición del grande ante el pequeño puede sentir que quiere simplemente someterse ante el grande. Puede ser que se le revele el grande de tal manera que cuando vale, ¿cuánto vale ser más grande? ¿Sí? Y se le revelarán fuerzas para querer ser grande y para implementar este deseo. Eso depende de cómo es que la persona recibe la grandeza del Creador. Y las reshimot están ordenadas de tal forma que en cada reshimot, cada parte en su interior, toda la evolución de la relación hacia la aparición del Creador ante el hombre, al comienzo yo digo, ¡qué grandeza! Y después digo, ¿qué le da esto? ¿Qué capacidad me da esto? ¿Qué habilidad me da? Y poco a poco así comienzo a envidiar, comienzo a querer, comienzo a adquirir esas cosas. Comienzan fuera de la impresión a ser ya mías. Comienzo a pensar desde mí, desde mi deseo de recibir, comienzo a pensar cómo puedo usarlas, y entonces eso se llama el desarrollo del deseo en los cuatro grados del deseo. Estudiante, me queda claro que eso desarrolla el deseo, pero ¿cómo eso me da fuerzas? Rav dice, eso después te da fuerzas para ser como él, porque quieres ese estado. Se te revela como lo más perfecto y grandioso. Estudiante, habla de que en cada acción, en cada pensamiento debe estar primero el Creador, colocarlo a la cabeza. Si trabajo en el grupo y hago difusión y siento que mi cuerpo me da muchas fuerzas para hacer esas acciones, no siento la necesidad de colocar al Creador a la cabeza. ¿Cómo puedo detectar eso, esa necesidad? Rav dice, toda acción que no tiene al inicio una conexión con el Creador es inválida. Entonces debes de detenerte y ver qué es lo que estás haciendo. Sí, me detuve, pero ¿cómo detecto eso? Rav dice, eso es todo. Fuera de las acciones necesarias para la subsistencia, claro que no podemos detener. Debo ayudar a alguien, de lo contrario vivirá o morirá. Debo más, ¿importa qué? Fuera de las acciones de subsistencia donde no tengo tiempo ni obligación, por ahora, de hablar de mi conexión con el Creador. Por ejemplo, no, mientras no pueda comer con el fin de otorgar, no comeré, no. Come, después piensa en el otorgamiento. De lo contrario, no habrá nadie que piense en el fin de otorgar, ¿entiendes? Eso es todo. Pero todo lo demás que hacemos y actuamos es deseable en alguna medida comenzar a esforzarse en conectar con el fin de otorgar. Con el Creador. No importa el fin de otorgar, realmente. Con el Creador. Y eso es lo que yo... Y eso es lo que yo no escucho de los grupos que me preguntan qué hacer, qué otras cosas debemos hacer, quizás alguna otra idea nos pueda dar. Sentimos que perdimos la carencia, perdemos la tensión. Eso depende de cómo revelan la necesidad. Sí, la necesidad. ¿Para qué están ustedes acá en absoluto? Antes se conectaban. Quería elevarlos a un grado más alto, pero es por eso en la situación actual les muestran que ya no tienen utilidad. Ustedes ya gastaron esos reshimot, las pasaron, las vieron, las sintieron y terminamos. Debemos seguir adelante. Significa que tenemos que buscar la grandeza de la divinidad. Solo el Creador puede atraerlos hacia adelante y solo Él puede traerles todo tipo de ideas. Eso es todo, búsquenlo a Él, Rav dice. Pregunta. Por ejemplo, si yo trabajo en la cocina, si yo hago, yo cociné la comida al chat para todo el grupo. Rav dice, no importa en lo que estés trabajando. Sí, pero se me olvidó. Entonces, ¿yo tengo que continuar esta acción? Dice el estudiante. Rav dice, tú estás hablando de las necesidades. Pregunta, no estoy preguntando las necesidades. Entonces, no sé de qué estás hablando. Rav dice,

¿Y quién es por mí? ¿Y eso a dónde te va a llevar? ¿Eso te lleva al avance espiritual? No. Ahí es donde tú los tienes que poner al primero y luego tú te sientas con tus amigos y hablas con ellos acerca de lo que tú quieras. Que no sea la revelación de la divinidad y la conexión con él. Entonces, cualquier frase que tú digas va a ser una mentira, sin ningún beneficio. No importa de qué vas a hablar. ¿Qué está pasando en el grupo? Eso tiene que determinar el resto del comportamiento que tú vas a tener. Bueno. Lo siento, yo soy el culpable. Yo no capto que usted que esto no se puede captar. Usted no lo entiende todavía. No piensen también en eso y después pregunten. O sea, compartir impresiones de esta lección y qué es lo que vamos a tomar para aplicarlo en la decena. Grupo de enfoque. Yo escribí que nosotros para avanzar al siguiente estado tenemos que buscar en la conexión con el Creador y la conexión con la divinidad. Y estos son ejemplos que nos traen la innovación para poder avanzar. Siguiente. Y durante la preparación, nosotros tenemos que llegar a una decisión de que nosotros estamos tomando el desarrollo en nuestras propias manos. Y aquí, el Rav enfatizó que el desarrollo de las reshimot, ahora es el momento para acelerarlas. El trabajo de la decena, nosotros tenemos que hacer entonces, tenemos que acelerar el desarrollo de las reminiscencias y de cómo llevarlas a cabo también. Siguiente. Sí, una lección muy especial. Muchos escrutinios fuertes, también muy inspiradores. También inspiradora la seriedad del Rav hacia nosotros. De lo que yo escuché, acerca de las formas en las que nosotros podemos causar el desarrollo de las reminiscencias de una forma más rápida a través de nuestros esfuerzos. Siguiente. Tenemos que darle fuerza a la conexión y también buscar las formas en las que nosotros podamos empezar a trabajar con el Creador. Y a través de límites y no de críticas. Siguiente. La intención. En cada acción de la grandeza del Creador, de que esté entre nosotros, para que nosotros lo traigamos en cada acción, en cada petición, en cada plegaria que nosotros hacemos por los amigos. La grandeza del Creador, la revelación del Creador, es lo que nos dirige. Siguiente. Sí, la escalera es algo esencial en nuestro camino. Por eso es que Rabash, Yuval HaSulam, le dice a su interpretación como el comentario de la escalera, y Rabash dice los peldaños de la escalera. Porque sí, así es como nosotros podemos ascender desde el deseo de recibir hasta el cielo. Entonces, este término de diagonal es acerca de el trabajo entre el hombre y el Creador. Siguiente. Sí, ese es el propósito del ser creado. Por eso es de que nosotros existimos. Eso es nuestro propósito. Y la luz siempre está ahí. Y quiere desarrollarnos, ayudarnos a alcanzar la meta. Siguiente. Nosotros escuchamos que antes de cada acción, nosotros tenemos que poner al Creador primero. Y si vemos que nosotros olvidamos al Creador, siempre tenemos que poner al Creador antes de que todo, porque no hay nada más que Él, y la completitud de la acción tiene que estar para no para nuestro propio beneficio, sino para el beneficio del Creador. Siguiente. En cada acción espiritual tenemos que traer al Creador en esa acción y procesar entonces de forma correcta el deseo. Y eso solo se hace a través del entorno. Y
Y esta renovación nos trae grandes carencias y una carencia para alcanzar la fuerza del otorgamiento.

Y de esta forma es que el Creador se revela siguiente. Sí, y en esta forma de otorgamiento el Creador tiene que ser la meta. Todas las innovaciones no son solo para el trabajo de nosotros, sino que deben de estar dirigidas hacia el Creador. Después de que nosotros determinamos esto, tenemos las dos líneas que leímos en el artículo, la izquierda y la derecha, y gracias a ellas alcanzamos la adhesión siguiente. Sí, el fundamento. Por el lado izquierdo tenemos el fundamento, la revelación del Creador, y del estado más bajo descubrimos misericordia, y con estas dos fuerzas podemos trabajar hacia el Creador. Y que más allá de aceptar el sentimiento, todo es el Creador. Así que nosotros tenemos que trabajar en la medida, en la medida en la que nosotros podamos sentir al Creador o no. Siguiente. Sí, acelerar el desarrollo de las reminiscencias. De eso no tenemos que tener miedo si hay ascensos o descensos, sino que tomar el trabajo seriamente y atribuirle todos estos descensos y ascensos al Creador, porque Él nos trae a estos estados para que nosotros podamos ser recompensados con la línea media, con la ayuda del Creador. Siguiente. Nosotros también escuchamos que todo cambia gracias a la luz. Y si nosotros estamos buscando la influencia de la luz en nosotros y queremos, y la queremos, y al no ser capaces y al no alcanzar la luz circundante, trabaja en nosotros y nos cambia. Y abre todas esas limitaciones y las luces hacia nosotros. Siguiente. Tenemos que escuchar y ver las acciones de los amigos para alcanzar la grandeza del Creador constantemente, que siempre irradia de los amigos para ver su grandeza todo el tiempo. Siguiente. Vamos a la siguiente parte de la lección, pero primero cantemos una canción.

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1: הבא. Hola a todos los amigos, a todo el clí mundial.
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1: Estamos entrando en la próxima parte de la clase, el prefacio a la sabiduría de la Kabbalah. Y acabamos de pasar por una clase maravillosa del Rav, creo que todos lo sentimos. Y esta clase, de hecho, estaba en relación con un artículo del Ravash del trabajo interno, trabajando de abajo hacia arriba. Pero junto con esto, la clase de Rav incluyó muchos términos acerca del desarrollo del deseo, de cómo la luz trabaja sobre el deseo, de salir de los registros. Y vemos cómo todo esto es un solo sistema. Y cómo él, cuando enseña y cuando nos explica esto, todo es un solo sistema. Ahora nosotros estamos entrando el prefacio nuevamente y queremos realmente ver cómo todo se encierra en este único sistema. No vamos a ningún otro lado, sino que continuamos esto mismo. Simplemente nos vamos a concentrar en jalar la luz que reforma a través del estudio. Seguilatzilla, escuchamos en la clase que nosotros simplemente somos un punto. No trabajamos con nuestro deseo de recibir, trabajamos con el deseo de recibir que el Creador nos da y el llenado, todo proviene de él. Y ahora nosotros vamos a ver un clip donde Rav explica acerca de nuestra relación correcta al estudio, y de aquí comenzaremos la clase. Pero antes queremos mencionar que hoy día vamos a comenzar hablando de 8 clases. Cada clase se divide en 3 partes. Ya terminamos 3 lecciones, ¿sí? Y entonces Rav continuó ayer en la segunda clase, y hay que darse cuenta cómo explica estas 4 fases de la luz directa correctamente. Estamos hablando de 8 clases completas del prefacio, y aún nos encontramos en las fases de la luz directa. Y Rav va a explicar por qué es tan importante este tema de las 4 fases de la luz directa. Vamos al clip para entrar a la correcta intención al estudio. Rav, necesitamos pensar acerca de las intenciones. ¿Por qué estoy estudiando? ¿Qué estoy estudiando? ¿Qué quiero recibir del estudio? ¿Cómo es que a través del estudio me acerco al Creador? Y esto tiene que ser mi principal preocupación. Y cualquier cosa que me indique aquí acerca de todo tipo de acciones del Creador, de la luz de Ein Sof, el mundo de Ein Sof, el rayo de luz que aparece, cómo funciona, el deseo de recibir que se formula en la luz de Ein Sof. Estas son cosas que puedo descubrir más adelante, pero primero tengo que tener la correcta relación hacia lo que yo escucho, a lo que leo, y que todo esto es con el fin de conectarme con el Creador. Dice, sí, amigos, así que en un minuto vamos a entrar en la clase con Rav. Solo quiero mencionar, vamos a ver nuevamente cómo Rav explica las 4 fases de la luz directa. Y no simplemente lo enseña, Rav lo vive, lo podemos ver esto. Entonces realmente unámonos con él y también vivir estas cosas. Esta es nuestra raíz, es de donde provenimos y de cómo el Creador nos desarrolla. Todo se encuentra ahí. Así que cuando entremos a la clase, cada uno debe realmente tratar de comprender todo lo que nos indica aquí y escriban sus preguntas precisas y puntos que sobresalen. Entonces escriban esas palabras o preguntas. Al final de la clase vamos a tener un espacio para compartir estas preguntas e impresiones juntos en la decena. Así que entremos en la clase número 3, el prefacio de la sabiduría de la Kabbalah. Ra. Entonces estamos listos para comenzar nuestra clase con el prefacio de la sabiduría de la Kabbalah. Yo voy en breve a repasar lo que pasamos en la clase anterior y entrar en el tema. El tema de hoy es el masaj, la pantalla. Pero antes de la pantalla vamos a ver lo que ya Repasamos. Dijimos en la clase previa que todo en todo, en toda la creación, tenemos dos participantes. Este es el creador. Y el creador es de hecho la luz que se esparce. Y esta expansión se llama Keter, o la punta de la lluvia. O la fase raíz, Vejina Shoresh. Desde aquí, más adelante, sale la vasija. Perdón. La vasija. Jochma. Lo llamamos. Lo marcamos como Yud. Y este ya es el comienzo del ser creado. La fase 1. Esta vasija es el deseo de recibir, que la luz por sí misma creó y la llenó, y después llamamos aquí a la vasija, el kli, y a la luz que lo llena, el placer. Siguiente. Debido a que la luz llena la vasija y le da placer, controla a la vasija. Y la vasija exige de ella. Entonces la luz, la vasija, no solo el placer, sino que también su cualidad de ser un dador, otorgante. Entonces la vasija, que es el deseo de recibir, la vasija de pronto empieza a sentir que quiere otorgar, quiere dar. Recibe la naturaleza de la luz que lo llena. Y esta se llama Bina, un deseo de otorgar. Lo marcamos con la letra Hei. También es una vasija, también es una carencia. Pero es un deseo de otorgar. De hecho, está vacío. ¿Por qué está vacío? Porque no tiene nada que recibir, no tiene nada con que recibir la luz de Jochma. Simplemente quiere otorgar. Se llama la fase 2. Así que vemos de aquí que la luz que salió y se expandió del Creador, primero creó una vasija, que es el deseo de recibir, Jochma, y luego construyó una vasija que deseó tocar, Bina. Y estos dos tipos de vasijas son opuestos el uno al otro. Uno quiere recibir y el otro quiere dar. ¿Qué sucede después? Bina comprende que no tiene nada con qué dar. ¿Por qué no tiene nada con qué dar? Porque no es la fuente o el origen de la luz. ¿Qué puede darle al Creador? Porque el Creador quiere darle al ser creado placer. ¿Qué placer es que el ser creado le puede dar al Creador? Que el ser creado disfrute, y que esta fue la razón de crear al ser creado. Entonces, ¿qué dice Bina? Yo voy a utilizar el deseo que el Creador creó en mí, porque quiero darle a él. En otras palabras, permanece con su vasija. queriendo dar con esa luz que se llama la luz de Hasadim, misericordia. ¿Y qué hace? Dice, pero de hecho yo puedo darle solo si recibo, entonces voy a recibir, y entonces recibe. Entonces ahora la vasija consiste de dos partes. Una parte es similar a Jojma, y otra parte es similar a Biná. Vamos a dibujarlo del otro lado. Similar a Biná. De hecho, aquí el ser creado hace exactamente lo que el creador quiere. El creador le dio el deseo de recibir, recibe, y le dio este deseo de otorgar, y aquí otorga también. Entonces es completamente similar al creador en esta acción. Entonces, ¿qué falta? Se podría quedar así, ¿no? Esto se llama la fase 3. Es la tercera vasija. Un descarencia de recibir, carencia de otorgar. La carencia de esta forma se llama Serampin, que contiene ambos. Vav es su símbolo. Y solo falta una cosa. Los deseos aquí, el deseo que es similar a Binah y el deseo que es similar a Jojma. Estos dos deseos que esta vasija contiene vienen de arriba, del creador. El ser creado, de hecho, utiliza todas las cualidades que el creador imprimió en él y no hay nada nuevo aquí. En otras palabras, hasta este punto, ejecutó y llevó a cabo las cualidades que el creador imprimió en él. Entonces aquí tenemos un ejemplo de lo que el creador quiere recibir del ser creado. O lo que pretende el creador de cómo se desarrolla el ser creado. Entonces, más adelante, en los libros de Kabbalah, Rampin se define como el creador. El bendito, bendito él, porque es como un ejemplo realmente que el creador pone frente al ser creado de cómo el ser creado se debería de comportar. Después el ser creado, lo que sucede aquí es que de hecho aún no se encuentra en estas vasijas por sí mismo, porque las recibió. Y aquí da, pero ahora tiene un dilema precisamente. ¿Qué es exactamente este ser creado? Porque ahora aquí el ser creado decide exactamente lo que es y de qué forma es que decide, cómo va a ser, después de que ya tiene todas estas fuerzas del creador, que el creador le dio al ser creado de arriba hacia abajo. Ahora es la primera instancia en donde el ser creado, con todas estas fuerzas y todas estas cualidades, está en una situación en donde hay algo completamente nuevo que emerge aquí. ¿Qué es nuevo? Un nuevo deseo. ¿Qué nuevo deseo? El recibir. Un deseo de recibir que quiere recibir por sí mismo y disfrutar. Similar a este deseo. ¿De qué es que este deseo llamado Malhut, de dónde proviene? Es Malhut de la letra Hei. Fase 4. una carencia de recibir. Porque este deseo de recibir sale aquí o con el fin de otorgar. Porque esta vasija de Serampín es muy similar a Keter. Tiene todo. Entonces ahora el ser creado debe de elegir lo que quiere ser. Entonces elige, así como de parte del creador, cuando recibimos dentro del deseo de recibir, entonces aquí también el ser creado decide así y emerge. Este Malhut por sí solo se le llama el ser creado. Antes de esto es simplemente el desarrollo hasta este punto. Ahora el deseo de recibir que se siente aquí, esto ya es un deseo que ya no provino del creador directamente. Aquí, al final de Serampin, precisamente, el nuevo deseo fue creado. Malhut, que se llenó con la luz que recibió del creador. En este estado que está llamado donde se encuentra completamente lleno de la luz, a esto se le llama Malhut de Ein Sof. Y cuando Malhut está lleno de la luz de Ein Sof, es similar a la fase 1, que también está llena de la luz que provino del Creador. Pregunten acerca de estas cosas. Y después pasamos a un nuevo tema. Dice, esta última etapa. Usted dice que hay una innovación aquí, que nos muestra. Entonces no comprendo. ¿Qué hay nuevo de la fase 4 comparado con las otras fases? Es que en la fase 4, aquí tiene un deseo que no provino del creador. Es un deseo que vino de parte del ser creado y no de arriba. El deseo de recibir, que no es el cual el creador creó en la fase 1. Porque aquí hubo expansión de varios procesos. Mira, yo quiero solo recibir. ¿Cómo? Como el creador pretende que reciba. Yo recibo del creador un deseo de otorgar, entonces entiendo este deseo del deseo de otorgar y que el placer del otorgamiento puede ser mejor que recibir. ¿Pero cómo lo hago? No tengo luz ni placer que le pueda dar el creador. A menos que, bajo la condición de que reciba de él, necesitamos comprender que en cada ocasión que pasamos de fase a fase, digamos fase 1, es el deseo de recibir que el creador creó. Después, cuando la luz está aquí, la luz comienza a darle al deseo de recibir su cualidad de otorgamiento. Entonces, en vez del deseo de recibir, empieza a emerger el deseo de otorgar. Entonces, el deseo de recibir empieza a comprender que es mejor para él ser un dador. Entonces, así puede disfrutar más. Necesitas comprender que es la fase 2. Bina. Es la misma Jojma, solo que cambió y tomó sobre sí mismo una adición. Entonces, en la fase 2 hay mayor deseo de recibir que en la fase 1. Porque aquí si daba, recibiría más placer. Y en la fase 3 ya tiene dos tipos de vasijas, de dar y de recibir. Y comprende que si le da al Creador, al recibir de él, entonces va a disfrutar mucho más que la fase 1 y que la fase 2. Aquí estas son fases de desarrollo del deseo, pero aún estamos en las etapas de desarrollo del deseo que aún no es independiente. Todo esto viene de las cualidades del Creador, porque aquí se lo da a la vasija, le da a la vasija la cualidad de recepción, la cualidad de otorgamiento. Y aquí tienen dos partes, dos barras, una que es similar al creador y otra parte que es similar a la vasija del deseo de recibir. Entonces, hasta este punto tenemos todas las cosas que fueron hechas por la luz del superior, hasta el final de la fase 3, pero a cuando concluye la fase 3, decide. ¿Qué es lo que realmente quiero ser de todas estas impresiones? ¿Qué me puede dar placer y qué está más cercano a mi naturaleza? Cuando yo me lleno con la luz y entonces decide recibir la luz como en la fase 1. Entonces aquí al final de la fase 3 dice, yo quiero recibir sin ningún deseo de otorgar. Aquí se llama el deseo de recibir. Lo poco que recibo, ahora quiero recibirlo todo, con todas mis fuerzas. Entonces de aquí llega la fase 4. Entonces fase 4 es esa parte de la fase 3 que recibe, y otra parte de fase 3 que tenía el deseo de otorgar, dice, lo voy a ceder y ya no voy a otorgar. Vamos a hablar de esto por años. Regresaremos a esto en cada ocasión. Porque más allá de estas cuatro fases, donde la luz juega con la vasija, crea al ser creado y hace sus cualidades, no hay nada más. Todo el resto son desarrollos del ser creado. Podemos hablar de algún mundo, Parsuf, y todo tipo de cosas, de los seres emanados, pero siempre seremos capaces de regresar a estos principios y ver dónde está la raíz. Pregunta, pero hay una contradicción aquí, porque todo proviene del Creador. Rab, yo no quiero entrar en filosofías aquí, ¿sí? Este es un curso breve, un resumen, solo con respecto a lo que está aquí. Pueden preguntar. Si tú me preguntas otras cosas, yo te daré 20 libros, ¿sí? Dice el estudiante, la carencia de otorgar. Rab, la carencia de otorgar. Es la carencia, el deseo de dar, de otorgar, como una madre con respecto a su hijo. Quiere darle a él. Le da placer. Pregunta por una explicación en ruso. No, la carencia y el deseo es lo mismo. Por ahora. No vamos a entrar en sutilezas de la vasija en sí misma, cómo se hace de todo tipo de partes. Vamos a dejar todo esto para más adelante. Lo que debe estar claro para nosotros es que cuando nosotros estudiamos Kabbalah hay dos cosas. Antes del estudio no podemos sentir esto ni tocarlo ni hacer nada con esto, pero hay dos enfoques al estudio. Un enfoque al estudio es que nos dicen, esta es la forma en la que es, de la forma que está escrito, y tenemos que recordarlo así. El otro enfoque es que debería estar al lado de esto mismo, es el por qué es así. Entonces, esta es la forma en la que es, esto está claro, ¿sí? El por qué es así, debemos de pensar en cada instancia sobre esto y hacerle escrutinio. Y esta es una comprensión que es infinita en su profundidad. Dios quiera que ustedes ascendan en los grados y comiencen a sentir los mundos, todos pueden hacerlo, y verán qué tanto en cada instancia ustedes mejorarán y ascenderán y encontrarán estas revelaciones y encontrarán el porqué, hasta el final de encontrar el punto en el cual tú y el Creador están en el mismo nivel, de donde la luz misma emana. Pregunta, pero el fin de la corrección, Rab dice más adelante. Hasta este punto no hay preguntas. Sí, y hasta ese punto hay preguntas todo el tiempo. Sí, está claro. Dice Gilad, sí, entonces Rab nos dice que hay dos formas de enfocarnos al estudio. Uno es simplemente decir, esto es como está escrito y listo, y hay que recordarlo. Y el segundo enfoque, que también debe estar en paralelo, es el por qué es que estas cosas son así. Ahora vamos a entrar a una charla en la decena por unos minutos para hacer un resumen de la clase, impresiones y preguntas que recibimos de la clase. Taller activo, 4 minutos. Pasamos a la ronda. Dice, es muy inspirador cómo Rab sigue regresando a esta estructura básica que proyecta todo nuestro desarrollo. Y hay una pregunta que dice que Serampin es similar a Keter. Siempre recuerdo que Serampin es similar a Arehampin, que es Jujma. Entonces esto me deja con esta pregunta. Dice, sí, es interesante ver estas explicaciones y cómo se desarrollan con el tiempo. Yo sentí esto como si fuera algo nuevo. Y no es realmente una pregunta, pero ¿cómo es que el deseo que el Creador nos da, que eventualmente tenemos que verlo como un deseo de otorgar? Dice, podemos aprender conocimiento, pero estamos en las cuatro fases de la luz directa, tienes todo un mundo aquí. Es Ein Sof. Puedes tomar cada punto y expandirlo en cada dirección. Toda la creación se encuentra en las cuatro fases de la luz directa. Si entramos aquí, en esto, como escuchamos, que debemos de llegar al grado del Creador y ver cómo opera en toda la realidad, y podemos serlo aquí. Dice, yo tengo dos preguntas. Uno, si yo no utilizo las explicaciones previas, sino que solo lo que Rab dice, aún no comprendo cómo es que de la fase 3 llega a la fase 4. Esto no está claro para mí. Y excepto por las preguntas técnicas, esto todo es algo que debemos alcanzar. Dice, yo cada clase me siento más estúpido. Dice, ¿cuál es la diferencia entre la fase 1 y la fase 4? Parece que todo es sencillo, el deseo de recibir, el deseo de otorgar. Pero creo que algo pasa de aquí después, que donde tenemos más y más preguntas en cada ocasión acerca del proceso. Especialmente cómo es que el ser creado pasa este proceso. Después, posiblemente aprenderemos después. Dice cómo es que Malhut conecta Keter, quiere asemejarse a Keter a través de Bina. Así que cómo utiliza Bina con el fin de estar en contacto o asemejarse a Keter. Dice, sí, esto realmente resonó con las cosas que Ra impartió en la clase, algo que yo saqué de aquí, es la forma en que la luz llena la vasija y le da placer. Y de esta forma controla la vasija, que la vasija se hace dependiente de esto, y entonces no solo siente placer, sino que también su cualidad de otorgamiento. Dice el asunto de la carencia, que es infinito, hasta el fin de la corrección, y nosotros constantemente hacemos este escrutinio hasta que nos hacemos equivalentes al Creador. Dice otra pregunta, es ¿qué es el ser creado? Dice que es el punto que fue creado por el Creador, desarrollado por el Creador, algo independiente que se creó aquí, que decide. Muy bien, amigos. Así que nosotros escuchamos al final de la clase del Rab que hasta el fin de la corrección siempre vamos a tener preguntas. Así que queremos invitar a todos a que hagan preguntas. También escuchamos en la primera parte de la clase tal punto que mencionó el Rab, que es tan importante incorporarnos en las preguntas de los amigos, que a través de esto adquirimos vasijas. Entonces ahora nos encontramos en una acción de adquirir vasijas de los amigos. Es muy importante escuchar sus preguntas y ponerlas en el corazón, incorporarnos juntos y obtener esta carencia. Entonces pongan sus signos de pregunta, todos los grupos del mundo están bienvenidas, también pueden levantar la mano aquí en la sala y juntos vamos a profundizar tanto como podamos en esto. Lo principal es incorporarnos juntos en un deseo común. Así que quien guste comenzar, adelante.
2: Yeshela. Yeshela, Dice,
1: en la transición de Bechina Gimel a Bechina Dalet, de la fase 3 a fase 4, esta transición entre las fases, es esta cascada que viene directo del Creador hasta este punto. Pero en la transición de la fase 3 a la fase 4, aquí hay un libre albedrío del ser de recibir, de decidir, que no vino de parte del Creador, sino que del ser creado. Entonces, ¿qué sucedió aquí? Que se considera como una verdadera acción que no es del Creador, sino que es del ser creado. Gilad, sí, entonces tenemos que recordar de dónde comenzó todo. Todo comienza desde la raíz. Que la raíz tiene una cualidad, hacer el bien. ¿Por qué? Porque esa es su naturaleza. ¿Qué significa que hace el bien? Que quiere no solo tener al ser creado que reciba de él, pero que reciba su cualidad. Si recuerdan bien la historia del mago que Rab escribió, pues hay muchos desarrollos. Hasta que simplemente quiere que sea tener un amigo que sea como él. Así que cuando hizo la fase 1, solo hizo el deseo de recibir. Ninguna otra cosa más que el deseo de recibir. Pero al fin de todo esto, la fase 1 se da cuenta que hay un dador y que tiene una cierta naturaleza que no tenía. Entonces esa fase 1 quiere ser como esa naturaleza del dador. Quiere ver esta nueva sensación, es un nuevo discernimiento llamado fase 2. Rab dijo que es la misma fase 1, que es el deseo de recibir, que quiere recibir esta luz de Jochma, pero una vez que descubre que no es como el dador y que es una acción que la luz hace sobre ella, entonces quiere ser como la fase 2. No tiene una libre albedrío de pasar acerca de estas fases. No es su decisión. Sino que quiere recibir, como Rab dice, algo extra, un deseo mayor. Un deseo llamado otorgamiento. Entonces desarrolla la fase 2 y después de este desarrollo se da cuenta que también no hay nada con que otorgar y nadie a quien otorgarle. Entonces decide utilizar este deseo de recibir que fue creado en ella desde el principio, pero que estaba en la fase 1. Y entonces decide que quiere utilizarlo porque de esta forma puede otorgarle a la raíz. Que quiere decir que todo este proceso del desarrollo es siempre en comparación con la raíz. La raíz implantó esta tendencia en la fase 1 para querer ser así, y en la fase 2 el deseo de utilizar el deseo de recibir. Es por esto que también lo dibujamos así en la fase 3, que hay estas dos cosas. La naturaleza divina y el deseo de otorgar. ¿Cómo es que otorga? Al utilizar el deseo de recibir que ya está en ella, llamado fase 1. Pero solo que ahora se le denomina fase 3 porque lo utiliza debido a que la fase 2 quería otorgar. ¿Cómo es que la fase 2 otorga solo al convertirse en la fase 3? Y ahora la fase 3, aparentemente aquí ya se hizo todo. Ella tiene la cualidad del creador, tiene el otorgamiento que vino de Binah, también utiliza el deseo de recibir, supuestamente todo está perfecto. Pero, ¿qué es lo que la fase 3 descubre? Que al querer otorgar, de esta forma no le da placer al creador, pero que realmente necesita entonces el deseo de recibir. Es por esto que se llama que aparentemente elige esto, porque tiene el deseo de recibir, el deseo de otorgar, y dice, yo prefiero el deseo de recibir. ¿Por qué? Porque se compara a sí mismo con la raíz. ¿Y qué quiere la raíz? Quiere que realmente él sea el deseo de recibir, completamente en recepción. Aparentemente la luz de misericordia la molesta aquí, porque en este punto la luz de misericordia controla. La fase 3 nace de la fase 2 y aquí realmente quiere recibir. Es por esto que elige recibir. Es por esto que decimos que la fase 4 tiene el anhelo de recibir. ¿Y por qué? Acá hay otro punto que aprendemos en el prefacio y Rab nos lo explica aquí, que la expansión de la luz y la partida de la luz es lo que hace a la vasija merecedora de su rol. que la luz expande en la fase 1, en fase 2 se sobrepone, fase 3 comienza a utilizar el deseo de recibir, pero luego se da cuenta que la luz partió de ella, y es por eso que realmente quiere recibirlo de la forma que es. Y a esto se le llama la expansión de la luz, y esto hace la vasija, que ahora hay una vasija, a pesar de que aquí en la fase 4 la verdadera vasija sale y que pasa por toda esta cascada, cuando hay una completa desconexión del Creador. Y entonces ya es que podemos empezar a construir de abajo hacia arriba este deseo de recibir que el Creador realmente quería crear, que sea totalmente independiente. Entonces, obviamente en la fase 4 aún no es independiente, pero el hecho de que ya tenga una habilidad de otorgar como la fase 2, pero recibir como la fase 1, de decir yo voy a ser el receptor ahora, recibe el estado del Creador, no solo el placer, no el placer que la fase 1 simplemente quería, sino que quiere el estatus del Creador. Y es por esto que se le llama que construye una vasija.
3: Hola, gracias. Lo que yo no entendí muy bien es por qué dice que Deiramping es similar al Keter. Gracias.
0: כן, נכון, שאלה יפה. רב נתן הרבה דגש דווקא על בחינה ג' בהסבר הזה. כי בבחינה ג' קורה משהו מאוד מיוחד.
1: Sí, buena pregunta. Rav puso mucho énfasis en esto, en esta explicación. En la fase 3 sucede algo muy especial. Es la primera ocasión en la cascada del desarrollo del deseo. Y en la fase 3 tenemos una situación donde está la luz de Hasadim y la luz de Jochma, el deseo de otorgar y deseo de recibir. Y ahí en la fase 3 es la primera vez que el ser creado, el deseo, utiliza su deseo de recibir con el fin de dar. Por esto se llama luz de Hasadim en la iluminación de Jochma. Que aún no está el deseo de recibir totalmente desarrollado, pero ya hay un ejemplo aquí de cómo es que el deseo de recibir se puede hacer similar a través del otorgamiento. Entonces, finalmente la fase 4 se completa todo, pero en la fase 3 es el primer ejemplo. Primer vez donde el deseo de recibir ya tiene un ejemplo aquí con respecto al Creador. Y es por esto que la fase 3 se llama Serampin, cara pequeña, como un semejante pequeño del Creador, ¿sí? Y es el ejemplo a través del cual el Malhut se relacionó y quiere ser similar a él, porque aquí ya tiene un ejemplo. Y después, más adelante, cuando estudiamos la Sefirot, entendemos que la fase 3 tiene 6 Sefirot dentro de ella. ¿Por qué? Porque es como un mini modelo de todo el sistema de la creación. Tenemos el pensamiento de cómo es que realmente quiero otorgarle al Creador, que de hecho la fase 2 quería, y también está la ejecución de voy a utilizar mi deseo de recibir para recibir del Creador. ¿Pero por qué? Solo porque me quiere dar a mí. Entonces aquí realmente tienes el ejemplo de lo que después se hace la intención, la pantalla, la intención de otorgar. Es por esto que se llama similar al Creador. Serampin. Dice Gilad, sí, yo también voy a añadir que vale la pena trabajar con el texto de todo lo que vemos aquí. La explicación del Rav, sus clases, estos materiales con los cuales podemos trabajar, es lo más cercano a nosotros. Así que podemos ver que también están los materiales de estudio. Y para tu pregunta, Rav dice que esta vasija de Serampin realmente se asemeja a Keter y tiene todo. Y ahora el ser creado tiene que elegir lo que quiere. Y entonces elige como del Creador que creó el deseo de recibir. También el ser creado elige el deseo de recibir. Y este Malhut se llama el deseo de recibir. Y antes solo hacía un desarrollo parcial. Que Rav aquí realmente responde tu pregunta de esta forma. Florida. Dicen, sí, gracias amigos. ¿Qué es lo que mueve el deseo de desarrollarse de una fase a otra?
4: מה שגורם לרצון להתפתח מבחינה אחת לבחינה הבאה זה מה שמוטבע בו מהאור, שהאור מטביע
1: Es lo que se imprimió en este deseo por la luz. La luz siempre imprime el anhelo de asemejarse. Aquí. Es lo que hizo que nosotros llegáramos aquí y comenzamos a estudiar la sabiduría de la Kabbalah, si fuéramos como todo el resto de la creación, y no un Adam, no hombre, que es Adam, de asemejarse al superior, simplemente disfrutaremos de todo lo que podemos y no sentiremos una carencia por esto. La carencia que nos lleva al estudio de esta sabiduría, lo que llamamos el punto del corazón, que Rab también habló de esto en la primera clase, es una carencia de asemejarse al superior. ¿De dónde provino esto? Exactamente de esta naturaleza. La fase 1 fue creada, y de esta forma toda la creación podía terminar, pero no. ¿Por qué no? Porque el Creador quiere hacer bien a la criatura, quiere desarrollarnos para estar en un estado donde seamos como Él. Esta es la acción de la luz sobre nosotros. La luz siempre nos va a ayudar a desarrollarnos y ser como Él. La pregunta es si nosotros queremos influenciarnos por la luz para que esto suceda rápidamente y en felicidad, y poder llegar a la corrección como realmente se pretende. Que, y si esto sucede sin nuestra participación, esto es a través del camino de sufrimiento. Pero el desarrollo es solo uno, que la luz trabaja constantemente sobre el deseo para que finalmente se asemeje a él. Este es como la fase 1 se convierte en la fase 2 y como el resto del desarrollo sucede.
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1: замислювати
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0: אם שמעתי נכון את התרגום, השאלה היא איך הרצון יכול להיות עצמאי אם אין לו עדיין רוש.
1: La pregunta. Dice, ¿cómo se puede discernir de su propio deseo independiente? Dice Asaf, si yo entendí la traducción, ¿cómo es que el deseo puede ser independiente si no tiene rosh, no tiene cabeza aún? La respuesta aquí es lo que Gilad dijo antes. Que Rab nos dice aquí que ¿acaso hay algo independiente aquí? ¿Hay un deseo independiente en la fase 4 comparado con las 3 fases previas? Porque esto proviene del ser creado, como Bajat Solam escribe en el prefacio de la sabiduría de la Kabbalah. Hay algo nuevo aquí que no existía en las fases previas y le llamamos independiente con respecto a la continuación de la creación. Y con respecto a toda la cascada, de arriba hacia abajo, va a haber independencia solo hasta el punto donde el deseo de recibir se empieza a desarrollar de abajo hacia arriba. Y como decimos que cada día tengo un nuevo creador, que quiere decir que cada nuevo grado nos lleva a la nueva independencia, hasta que la verdadera independencia tengamos al fin de la corrección. Así que la independencia es un término relativo. Claro que ciertamente cuando nosotros hablamos de un parsuf que ya tiene un cálculo, un rosh, donde hace un cálculo, ¿qué tanto puede trabajar con la luz con el fin de otorgar? Claro que esto es mucho más independiente que lo que nosotros decimos en la fase 4. Así que tenemos que relacionarnos con este concepto de libre albedrío de esta forma. Y claro que en las 4 fases de la luz directa, tú tienes 4 fases de luz directa. Y a fin de cuentas, es la luz que desarrolla el deseo. Así que si quieres hablar de verdadera independencia, es más adelante. Dice, Rab dijo y Gilad lo repitió, que la vasija de Serampin es similar a Keter. Es un discernimiento. Que esto es como el creador nos quiere... una expresión del creador. ¿Pero qué quiere decir esto con Keter, que el deseo, que es el deseo de recibir? Porque Keter es solo otorgamiento. Y la correcto, en Keter no hay deseo de recibir, es solo otorgamiento. Pero cuando nos dice que tiene todo, quiere decir que la fase 3, aparentemente, ha experimentado todo el potencial en la creación. ¿Por qué? Porque tiene el deseo de otorgar como Keter, que provino de Binah, y está el deseo de recibir, como en la fase 1, que fue creado por Keter. Así que aparentemente todo se encuentra ahí. ¿Qué más nos falta? Si el desarrollo no hubiera llegado de la fase 3, que quiere solamente recibir, entonces todo acaba, toda la creación acaba. Así que cada estado tú puedes decir que es perfecto. La fase 1, el deseo de recibir, el ser creado, todo está bajo el grado del otorgamiento porque simplemente responde y recibe. El creador quería que fuera creado y eso fue, y fue creado. Pero no, la luz trabaja sobre él y hace que quiera asemejarse a él. Entonces la fase 2, que se asemeje a él, ser como el otorgante, genial. Tiene ya aquí él el deseo de recibir y luego se convierte solo en deseo de otorgar. Y quiere otorgar, pero esto descubre que esto no es lo que el Keter quería. El Keter no quiere que yo sea otorgante nada más, quiere que reciba, así me creó. Y entonces en la fase 3 no hay plenitud, hay este control de la luz de Hasadim. Por esto se llama Serampin, cara pequeña. ¿Por qué? Porque no tiene Rosh. El Rosh, la cabeza está en Binah. Binah decide otorgar, dar todo lo que pueda con, y para esto utiliza el deseo de recibir. Y usa, acaso usa, utiliza todo el deseo de recibir que estaba creado en la fase 1. Entonces, ¿por qué se dice que utiliza solo un poco? ¿Por qué se llama cara pequeña, Serampin? Porque está bajo el control de la luz de misericordia de Hasadim. La razón por la que recibe es por la luz de Hasadim. Y es por esto que cuando Malhut finalmente decide convertirse en Malhut, toma una decisión al final de esta fase 3 y se hace fase 4, ¿qué dice? Esta luz de misericordia me molesta. No estoy implementando el deseo del Creador, porque el Creador quiere que yo sea el deseo de recibir completamente, que reciba todo lo que Él tiene. Es por esto que en la fase 3 podemos decir que todo ya se encontraba ahí. Es por esto que se denomina que es similar a Keter. Pregunta, entonces en la fase 3 hay 100% deseo de recibir, entonces no hay necesidad de la fase 4, ¿no? Porque ya tienes el 100% ahí. Gilad, porque la luz de la misericordia controla aún la razón del recibir para otorgar. Binah lo controla. Serampin no tiene cabeza. El hecho de que Malhut finalmente recibe, esto es porque esta es la forma en la que Binah quiere otorgar, pero Malhut finalmente tiene que ser el que realmente quiere recibir. Y es por esto que también en las letras Yud Hei Bat Hei, una Hei en Binah y una Hei en Malhut, porque es lo mismo aquí. La expresión de Binah, de realmente otorgar, es hacia Serampin. Pero en fin, la verdadera es en Malhut, cuando ella es la receptora. Dice, sí, agradecemos a todos por sus preguntas, su participación. Vamos a parar aquí porque tenemos otra charla con Rab. Vamos a pasar a esta, una transición y escuchar las palabras del Rab juntos.

0: אנחנו נשמע עכשיו שיחה על הדרך בשם למסור את עצמו לבורא, שיחה שהתקיימה לפני כשבוע בתאריך ה-28 למאי.
1: Así que vamos a escuchar conversaciones del camino con el Rab en devoción con el Creador. Eso tomó lugar hace una semana atrás, 28 de mayo de 2026. Dudi. Rab, nos maravillamos mucho y decimos que este es un momento perfecto, no falta nada. Los amigos se sientan juntos a la mesa, intentando conectarse entre sí en la comida, leyendo textos sagrados, las fuentes que nos falta. Todo es perfecto. Rab, no tengo nada que decir.

Rav, ¿cómo es posible? ¿Solo en el pensamiento? La coca. Rav, ¿cómo podemos apreciar este momento? Rav, importancia. La coca, importancia del momento. Rav, sí. Pregunto, ¿cuál es la importancia del momento? Rav, esto es algo que tú deberías decidir. La coca, es como si cada uno tuviera que construir para sí mismo la importancia de este momento. Rav, sí. La coca, ¿y qué le aporta eso? Rav, importancia. La coca, ¿qué te aporta a ti apreciar el momento? Rav, que se convierte en lo más importante para mí. Y ya he puesto este tema en el centro. A coca. Antes le dimos las gracias al Creador, tú dices, a nuestro Creador. Coca, sí, todos le dimos las gracias a nuestro Creador. Como dijo usted, uno, dos, tres, y dijimos gracias. Le dimos gracias al Creador. ¿Qué? Rab, tanto como cada uno pueda poner su corazón en esto. A coca, ¿cómo responde el Creador al recibir nuestro agradecimiento? Rab, lo verás en cuanto te esfuerces en darle las gracias. Tudi, ¿cuál es la diferencia entre sentir al Creador y sentir a nuestro Creador? Rab, no hay diferencia. Tudi, es lo mismo. Cuando siento al Creador, no es un sentimiento personal, sino es la sensación de que el Creador es nuestro. Rab, bien. Dudi, ¿sí o hay alguna distinción? Rab, no, no hay distinciones. Dudi, ¿entonces qué falta en cada momento? Si nos sumergimos en un momento en específico, en ese momento tiene todo en él. ¿Qué falta en ese punto, en ese momento presente, en cada momento en específico, sin importar cuál sea? Rab, es importante cómo te diriges, a quién te diriges. ¿Qué es lo que deseas a cambio de tu petición? Y hay muchas otras cosas. Dudi, pero cuando todos se sienten completos, satisfechos, ¿hay algo especial en ese momento de plenitud? Rab, esa sensación de plenitud no está correcto. Dudi, no está correcto. No, pero ¿acaso la gratitud no surge de una sensación de plenitud? Rab, sí, puede ser. Dudi, bien, entonces cuando una persona se siente plena, ¿qué debe ofrecer al Creador? ¿Qué debe pedirle? ¿Hay algo que pedirle o simplemente darle las gracias? Rab, ambas cosas. Esto y el otro. Dudi, ¿cuál es la petición? Gracias, lo entiendo, esto es natural, pero ¿cuál es la petición que tenemos? Rab, hay que formular esta petición. Tú la necesitas crear. Dudi, pero la persona se siente plena, se siente completo en ese preciso instante. Siente gratitud hacia el Creador. Entonces, ¿qué debe pedirle? ¿Hay algo que pedir o simplemente agradecerle? Rab, agradecer y pedir. Dudi, entiendo el agradecimiento, sí, pero ¿qué pedir? ¿Qué es lo que pido? Rab, ¿qué sientes que te falta? Dudi, ¿acaso una persona debería carecer de algo en todo momento? Rab, no, no todo momento, sino que, pero cuando tú te diriges a él, debes de estar, debes de darte cuenta que es lo que quieres. A coca. Rab, en cada momento, la persona tiene todas las condiciones para que su situación sea completa y plena. ¿Y el que el Creador se revele? ¿O acaso hay momentos en los cuales el Creador no puede revelarse? Rab, hay esto y el otro. A coca. Entonces, ¿cómo convierte la persona a este momento en el momento perfecto para la revelación del Creador? Rab, si estás preparado y listo para esto. De conectar tu carencia a este momento, tu carencia, y eso es.

Ancora, come si converte in tutti i momenti in momenti in cui il Creador si revela in los amigos? Rab, esta ya es una oración. Eso es una oración. Blad, ¿qué podemos dar a todas las decenas del mundo? ¿En qué podemos ayudarles? ¿Todas las decenas de Israel pueden ayudar en algo? Rab, no lo sé. Es algo que está en el aire. Y que no se puede definir. Eso es todo. Dudy, una persona debe cumplir con su decena y listo. Rab, no, pero eso es lo principal. Dudy, ¿qué sucede con el resto de las decenas? ¿Cuál es el cálculo aquí con el resto de los otros amigos? Bueno, no amigos, pero sino diferentes círculos a su alrededor. Incluso ahí hay grupos que se conectan entre sí, otras decenas. ¿Qué tipo de cálculo o relación tengo con ellos? Rab, necesitas estar conectado a las decenas, conectado a su centro. Shimon, ¿y cuál es su centro? Rab, la decena. Que puede dirigirse a ti desde todas las decenas, y también cuando te diriges a ellos a través de esta decena, a través de tu decena. Dudy. Pero ¿desde dónde nos dirigimos a las otras decenas? Si nos conectamos entre nosotros en nuestra decena, ¿dónde sentimos una carencia o la necesidad de conectarnos con otras decenas? ¿Qué es esto que de repente haya una necesidad en nuestra decena de relacionarnos con las otras decenas? ¿Qué es esto? Rab, que tengas una petición al Creador, una petición perfecta. Dudy, ¿eso significa que nuestra decena personal no podemos alcanzar una petición perfecta al Creador? Rab, inténtalo. Dudy, ¿y cómo nos conectamos con las otras decenas? Rab, ¿cómo conectarte con todas las decenas? A través de la plegaria. Blad, que permanezcamos incluso en nuestros sueños nocturnos como un solo hombre con un solo corazón cuando nos vamos a dormir, que nos vayamos a dormir como un solo hombre con un solo corazón. Rab dice, ¿ir a dormir con este pensamiento? Blad, sí, en efecto. Rab, no lo aprendí. Tú dices, ¿y qué aprendió? Rab, por la noche, una persona se va a dormir y antes de cerrar los ojos, él se eleva a sí mismo hacia el Creador. Y así se duerme. Vlad, y luego cuando se despierta por la mañana, ¿qué debe hacer? Él revisa, comprueba qué tanto alcanzó durante su sueño. Vlad, entonces durante el sueño es realmente un alcance, uno se entrega al Creador y llega a alcanzarlo. Dudy, entonces durante el sueño ningún amigo, sino que simplemente nos entregamos al Creador tal como es. Rab, sí. Canción.

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1: Para la primera parte de la lección nosotros vamos a leer el artículo que significa en el trabajo que la escalera está en diagonal.
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1: Perdón. En la primera parte de la lección vamos a ver una clase grabada. Basada en el artículo que significa el trabajo que está, que la escalera está en diagonal en el trabajo. Vamos a leerlo. Y tenemos 29 minutos para leerlo. Lectura. ¿Qué significa en el trabajo que la escalera está en diagonal? Artículo número 10. El versículo dice, entonces Jacob tuvo un sueño. Resulta que una escalera estaba apoyada en la tierra y su extremo superior llegaba al cielo. Y los ángeles de Dios subían y bajaban por ella. Debemos entender lo que implica que la escalera debe colocarse en diagonal, ya que vemos que si una escalera se mantiene vertical es imposible escalarla. Rashi nos ofrece la explicación de nuestros sabios con las siguientes palabras. El rabí Elazar dijo en nombre del rabí Yossi ben Imra, esta escalera está en Beersheba, y la mitad de su inclinación se encuentra frente al templo. Esto significa que la escalera tenía que pararse en diagonal. ¿Qué nos dice esto en el trabajo? Además, debemos entender la pregunta de los intérpretes. ¿Por qué dice ángeles de Dios subían y luego bajaban? Debería haber sido escrito al revés. Para entender todo esto, primero debemos comprender cuál es el trabajo en la creación que nos da en la observancia de la Torah y las mitzvot. Después de todo, el propósito de la creación es hacer el bien a sus criaturas. Por lo tanto, ¿por qué necesitamos este trabajo? Como está escrito, me esforcé y encontré, créelo. No me esforcé y encontré, no lo creas. ¿Por qué este trabajo y qué nos agrega en el propósito de la creación, que es hacer el bien a sus criaturas? De acuerdo con lo que está escrito en el libro del árbol de la vida, para sacar a la luz la perfección de sus obras, existe la corrección del Tzimtzum. Es decir, el ocultamiento, la restricción se colocan en el lugar de Malhut, que se llama recibir con el fin de recibir. En el lugar del deseo de recibir se estableció el Masaj, llamado Aviut. Esto significa que no recibirá más de lo que uno pueda recibir con el fin de otorgar. Y esto es lo que nos hace trabajar y la razón por la que nuestros sabios dijeron específicamente, me esforcé y encontré, créelo. Pero, ¿cuál es el esfuerzo? Por naturaleza, el hombre nace con el deseo de recibir para su propio beneficio. Y como hubo un tzimtzum y ocultamiento en ese kli, uno necesita trabajar para poder otorgar. Y este trabajo contradice la naturaleza, y es un trabajo duro. Por lo tanto, si alguien dice que está trabajando para el Creador, pero no siente ningún esfuerzo, debe ser que está trabajando para su propio beneficio, y no en beneficio del Creador. Cuando alguien trabaja en beneficio del Creador, la señal es que el cuerpo, llamado deseo de recibir, le resiste. Pero eso es tan difícil, por eso es que es tan difícil trabajar por nosotros mismos con el fin de otorgar, al punto que debemos contar con la ayuda del Creador. Se dijo sobre esto, el instinto del hombre lo supera todos los días. Si no fuera por la ayuda del Creador, él no sería capaz de prevalecer. De esto se deduce que en el trabajo se considera que debemos trabajar en beneficio del Creador. Pero, aunque necesitamos trabajar en beneficio del Creador, no se trata de que lo hagamos en su beneficio, pensando que el Creador necesita el trabajo del hombre. Más bien, esto cuadra dentro de la perfección de sus obras, porque cuando una persona trabaja en beneficio del Creador, y no en beneficio propio, entonces se encuentra apto para recibir el deleite y placer sin ninguna vergüenza, lo cual se llama el pan de la vergüenza. Él recibe con la intención de otorgar y no recibe en beneficio propio. Sin embargo, con relación al trabajo, cuando una persona debe alcanzar el grado de Bekut, como está escrito, y para adherirse a él, esa persona no puede ascender en una sola pierna, sino que necesita dos piernas.
2: derecha e izquierda. Es como nuestros sabios dijeron, la izquierda rechaza y la derecha acerca. Debemos interpretar que, por un lado, el hombre debe ver que está siendo alejado y rechazado del Creador. Es decir, ve cuán lejos está de la debekut con el Creador, llamada otorgamiento, y que está inmerso en el amor propio. Y cuando más quiere aumentar el trabajo de otorgamiento, más ve que está retrocediendo. Esto significa que el mal dentro de él se intensifica cada día. Finalmente decide que es imposible que él pueda librarse del amor propio y admite que, a menos que el Creador lo ayude, está perdido. Él dice, ahora no necesito creer que el Creador ayuda. Más bien, ahora, cuando es recompensado con la debekut con el Creador, dirá que ve dentro de la razón que el Creador lo ayudó. Esto es como está escrito. Si el Señor no edifica la casa, en vano trabajan los que la construyen. No hay nada que pueda hacer sino pedir al Creador que lo ayude a salir del control del deseo de recibir. A veces ni siquiera tiene la fuerza para pedir al Creador que lo ayude. Esto se conoce como la pierna izquierda. Cuando camina por el camino para ver cuán lleno de fallas y corrupción está. Como se sabe, la izquierda en el trabajo significa algo que requiere corrección. Y eso se llama la izquierda siempre debe rechazar. La pierna derecha, la otra pierna se llama derecha, ya que algo que no requiere corrección en el trabajo se llama derecha. Es decir, que una persona debe saber que tiene un gran privilegio de estar entre los sirvientes del rey. Es decir, debe creer que respecto al poco tiempo que pueda dedicar al trabajo que hace por sus propias necesidades, para participar en la Torah y las Mitzvot, que se llama trabajo del Creador, no debe decir que esto ocurre por su propia fuerza, porque quiere trabajar en la obra sagrada. Más bien, el Creador le dio un pensamiento y un deseo de tener algo de aferramiento en la Torah y las Mitzvot, y está feliz de haber sido recompensado con el privilegio de hacer algún servicio al rey. Y le agradece al Creador por esto, porque ve que muchas personas en el mundo no tienen ese privilegio y siente que está cerca del Creador. Este es el significado de y la derecha acerca, lo que significa que la pierna derecha es con la que se siente cerca del Creador. Precisamente, en dos piernas podemos subir y subir más hasta alcanzar el palacio del rey. Con esto podemos interpretar lo que está escrito. Resulta que una escalera estaba apoyada en la tierra y su extremo superior llegaba al cielo. Es decir, la escalera por la que subimos al palacio del rey tiene dos extremos. Número uno. Una escalera estaba apoyada en la tierra. Esta es la línea de la izquierda, llamada tierra. Uno debe ver que se acomoda en lo mundano, que está inmerso en el amor propio, como en la línea izquierda rechaza. Luego hay espacio para pedir desde el fondo del corazón, porque entonces la persona mira cómo dentro de la razón no puede hacer nada por el bien del Creador, y que solo Él lo puede librar del gobierno del mal en Él. Te dice acerca de esto. Si no fuera por la ayuda del Creador, él no podría prevalecer.
0: Y
2: número dos, está escrito, lo extremo superior llegaba al cielo. El otro extremo de la escalera está en el cielo, como si tuviera una plenitud total, porque está contento con su parte, con el poco contacto que tiene en el trabajo del Creador. Siente que está contento por esto, ya que es un gran privilegio ser recompensado con servir Rey y hablar con Él incluso un momento al día. Y esto es suficiente para que Él esté de buen ánimo y le agradece al Rey por esto y lava. De esto se deduce que esta escalera en la que subimos al Palacio del Rey se encuentra en diagonal. Es decir, la parte inferior de la escalera, que es una escalera, estaba apoyada en la tierra, no está realmente abajo, como una escalera que está de pie, porque sería imposible subirla, como vemos en la corporalidad. Esto muestra que incluso en la corporalidad, la escalera debe colocarse en diagonal, y la inclinación indica arriba, no está realmente arriba. Y de la misma manera, abajo no es realmente abajo. Más bien, como se dijo, cuando su extremo superior llegaba al cielo, cuando uno camina en la línea derecha, que es la completitud, esto no es el final. Más bien, él también debe caminar sobre la tierra, es decir, para ver que todavía está en la tierra. Y cuando él está caminando sobre la tierra, que es la izquierda, asimismo debe saber que también necesita caminar sobre la derecha. Lo que se llama su extremo superior llegaba al cielo. Es decir, aunque ambos estados son contradictorios y opuestos, no están tan lejos el uno del otro, creando una larga distancia para caminar de un extremo al otro. Esto significa que debemos caminar en ambas líneas. Y esto se llama una inclinación. Es decir, que esto muestra que debemos caminar en dos líneas. Esto se extiende. Esto se extiende desde la corrección llamada Tzimtzum Bet, que es la asociación de la cualidad de la misericordia con el juicio. Como se ha dicho, como lo han dicho nuestros sabios, primero creó el mundo con la cualidad del juicio, llamada línea recta, donde hay arriba y abajo, llamada arriba en importancia, que es la más pura, y se considera la Sfira de Keter, la más pura donde no hay faltas. Por debajo significa de baja importancia, el más grueso, considerado la Sfira de Malhut, que es el deseo de recibir. Vio que el mundo no podía existir, por lo que él le asignó la cualidad de juicio. Dado que Malhut, la cualidad de juicio llamada deseo de recibir, que es la raíz de todos los seres creados, fue difícil invertir esta condición en ella para que trabajara con el fin de otorgar. Esto se llama el mundo no podía existir. Como se dice en el prefacio de la sabiduría de la Kabbalah, está escrito: vio que el mundo no podía existir. Significa que de esta manera era imposible para Adán, que debía ser creado a partir de esta Bejina Dalet, cuarta fase, adquirir actos de otorgamiento. Es por eso que antepuso la cualidad de la misericordia y la asoció con la cualidad de juicio. Está escrito, El emanador elevó la cualidad del juicio, que es la fuerza concluyente hecha en la Sfirat Malhut, y la elevó a Binah, la cualidad de misericordia. Las asoció entre sí, y de ese modo permitió que el Guf de Adam, que surgió en Bejina Dalet, se integrara también con la cualidad de otorgamiento. De esto se deduce que específicamente, por el ascenso de Malhut Binah, el mundo puede existir. El Ari llama al ascenso de Malhut Binah una línea diagonal. Dice que este es el significado de lo que está escrito. Después que el Tzimtzum mismo colocara un parsa, que es el significado de que haya un firmamento en medio del agua y que se divida entre aguas y aguas. Este es el significado de la letra Aleph, ya que la línea de Aleph es diagonal, como dice en la conexión de dos puntos en el Tzimtzum, es la línea de Aleph. ¿Cómo está Aleph? Y la primera cualidad de cada grado es una yod. Sobre la línea desde arriba que incluye a Keter y Jochma del grado. Como en aguas superiores, como está yod. Así, la asociación de la cualidad de la misericordia con el juicio se llama diagonal. Esta es la raíz, y por eso, en la rama corpórea, también subimos una escalera solo cuando está en diagonal, lo cual es considerado como Tzimtzum Bet. Y cuando la escalera se mantiene vertical y es considerada como la cualidad del juicio, esta no puede existir. Sin embargo, debemos saber que los dos extremos son considerados como dos escritos que contradicen entre sí hasta que llega el tercer escrito y se decide entre ellos. Es decir, las dos líneas son necesarias, ya que por medio de ambas alcanzamos la línea media, porque no puede haber una línea media a menos que haya dos líneas delante de ella. Por lo tanto, cuando hay una disputa, se puede decir que el tercero viene y decide entre ellas y hace la paz. Pero si no hay un conflicto, no hay necesidad de hacer la paz. Es decir, si queremos tener paz, primero debemos generar una disputa. De lo contrario, no hay espacio para la paz. Sin embargo, la pregunta es, ¿por qué necesitamos la paz? Sería mejor, por lo que entendemos, si no hubiera controversia y no hubiera necesidad de paz. Esto es lo que nos dice el sentido común. La respuesta es que, dado que tenemos estos dos opuestos en nuestra naturaleza,

0: בוקר טוב, חברים יקרים ואהובים, כלי עולמי גדול שלנו.
1: Buenos días, queridos amigos, amados amigos. Gran primo mundial de nosotros. Nosotros somos los amigos de Hadera 1. Estamos muy orgullosos y felices de estar en esta preparación día viernes, después de una semana del congreso que tuvimos, de tanta luz que vino, ese congreso de unión, ese congreso que primera vez cada decena realmente trabajó en su conexión. Una forma tan maravillosa, gracias a la bondad de los maestros, gracias al método de Baal HaSulam, el método de Rabash. Y nosotros sentimos esa intensidad dentro de nosotros y la felicidad para poder traer este agregado a la clase, para que esta clase entonces nos ayude a poderle dar contento al Creador. Y estamos muy emocionados de ver esta gran vasija. Así que hagámoslo, amigos. Hagamos estas innovaciones de la conexión y mostremos a nuestros grandes maestros que estamos haciendo un verdadero trabajo. Así que empecemos la lección, la preparación de la lección. Extracto número 1. Sabe que la alegría no es una entidad en sí misma, sino una consecuencia y un resultado de algo. Si uno experimenta algún placer, ese placer genera una emoción que se determina alegría. Se denomina alegría. Por consiguiente, entendemos que quien no tiene placeres en su vida es incapaz de sentir alegría, ya que carece de la causa y la razón que dan lugar a esa consecuencia llamada alegría. Rabash, Notas Variadas, 507, ¿qué es la alegría? Vamos a leerlo otra vez. Se sabe que la alegría no es una entidad en sí misma, sino una consecuencia y un resultado de algo. Si uno experimenta algún placer, ese placer genera una emoción que se denomina alegría. Por consiguiente, entendemos que quien no tiene placeres en su vida es incapaz de sentir alegría, ya que carece de la causa y la razón que dan lugar a esa consecuencia llamada alegría. Taller activo. La pregunta es, ¿qué nos hará sentir alegría en la decena durante la lección? Otra vez, ¿qué nos hará sentir alegría en la decena durante la lección? ¿Qué es lo que causa que estemos felices en la decena durante la lección? Ver a todos los amigos alrededor de nosotros que están prendidos en fuego, están enfocados en la lección, están escuchando. Nosotros escuchamos ayer en la lección que si no escuchas a tus amigos, si no escuchas las preguntas de los amigos, entonces tú no estás construyendo la vasija, tú no puedes progresar. Así que debemos sentarnos juntos, debemos estar juntos en la pregunta de los amigos, incluidos, para que sí tengamos felicidad. Siguiente. No es lo más importante, pero el viernes es importante, un poco importante a todos a los demás días, porque nosotros sentimos ese llenado. Hay amigos que no vienen todos los días acá y están tratando de que esto resulte para ellos. Así que quizás no es lo más importante, pero claro que le agrega alegría a esta clase. Siguiente. Tenemos que hacer el esfuerzo de que estamos juntos acá. Eso es importante para nosotros, que tomemos cada palabra en la dirección del Rav y que, como decena, nosotros queremos escuchar la lección, escuchar a los amigos y hacer todo juntos. Siguiente. juntos aprendemos del Rav cómo acercarnos a la luz superior y sentir un corazón más cálido cada vez que logramos hacer eso. Siguiente, sí, con respecto a lo que nosotros estudiamos, que nos, cuando nosotros sentimos el corazón de los amigos, sabemos que estamos amando a los amigos. Cuando tú vienes acá, hay alegría. Cuando tú te sientas con los amigos, no importa qué es lo que está pasando. Siguiente. ¿Qué más puede tener la persona en la realidad? Bueno, la persona está en la decena y está con sus amigos, que tiene también ese deseo de anhelar al Creador, de avanzar con las fuentes y los instructores. Y es luz también ahí, es la luz que reforma. Y eso es lo que nos permite hacer las acciones que querramos, y no hay nada más elevado que esto, ni nada más grande que esta felicidad. Siguiente, si esa felicidad nos viene del hecho de que nosotros tenemos la importancia, que nos sabemos que es importante que estemos acá a la hora, es importante para que nosotros también hagamos las acciones que tenemos que hacer acá todos juntos. Extracto 2. Lo más importante es la plegaria. Es decir, hay que rogar al Creador que le ayude a elevarse por encima de la razón, lo que significa que el trabajo debe realizarse con alegría, como si ya hubiera sido recompensado con la razón de la Kedusha y con la alegría que sentiría entonces. Del mismo modo, debe pedirle al Creador que le conceda esta fuerza para poder elevarse por encima de la razón del cuerpo. Estas velas son sagradas. Vamos a leerlo otra vez. Lo más importante es la plegaria. Es decir, hay que rogar al Creador que le ayude a elevarse por encima de la razón, lo que significa que el trabajo debe realizarse con alegría, y ya hubiera sido recompensado con la razón de la Kedusha y con la alegría que sentiría entonces. Del mismo modo, debe pedirle al Creador que le conceda esta fuerza para poder elevarse por encima de la razón del cuerpo. Amigos, vamos a entrar en la lección con un taller de silencio. Pidamos merecer la razón de Kedusha y sintamos alegría como si ya la hubiéramos merecido. Otra vez. Pidamos merecer la razón de la Kedusha y sintamos alegría como si ya hubiéramos sido merecedores de ella.

0: שלום חברים יקרים, בחלק הראשון נלמד שיעור של הרב מתאריך 28.
1: Hola queridos amigos, para la primera parte de la lección vamos a estudiar de una lección grabada del Rav del 28 de enero del 2002 acerca de la vida de la Sará. Ustedes lo encuentran en los escritos del Rabash, volumen 2. Vamos a leerlo juntos en la decena. Tenemos 15 minutos para leerlo en las decenas. Adelante. Lectura. La vida de Sara. Está escrito en el Zohar, en la porción La vida de Sara. Otra interpretación. Este rey es una mujer que teme al Creador, tal como está escrito. Una mujer temerosa del Creador, ella será elogiada. Es decir, la Shejina. Para un campo trabajado, se refiere a una mujer extranjera, la Sitra Ajra, tal como está escrito, para protegerte de una mujer extranjera, porque hay un campo y hay un campo. Hay un campo en el que todas las bendiciones y las santidades moran en él, tal como está escrito, como la fragancia de un campo bendecido por el Señor, por el Creador, refiriéndose a la Shejina. Y hay un campo en donde toda destrucción, impureza, exterminio, matanza y guerra moran en él. Y se refiere a la Sitra Ajra. Hasta aquí sus palabras. De acuerdo con nuestro camino, el significado es que tenemos dos caminos, ya sea seguir el camino de aquellos que vienen al Creador, cuyo camino es el camino del otorgamiento, o un camino que conduce hacia las personas, que es la recepción, ya que los seres creados son llamados creados solo con respecto a la recepción y amor propio, que nos viene desde el eje de la creación. Y dado que había un tzimtzum y un ocultamiento en ese aspecto, pues en este lugar no es evidente que toda la tierra esté llena de su gloria. Solo al salir del lugar de la recepción puede uno alcanzar que toda la tierra está llena de su gloria. Pero antes de salir de la recepción, solo se puede creer que es así. Para poder sentir esto, se nos da el consejo de salir del lugar de recepción, que es el lugar de la oscuridad y la muerte. Es decir, la luz de la vida no puede revelarse, aunque esté presente, pero está oculta con respecto del hombre. Y el que llega a ese lugar se separa de la fuente de la vida. Por lo tanto, este lugar se llama oscuridad y muerte. Y aquí se presentan todo tipo de calamidades. Esto se llama Sitra Ajra, lo que significa que es lo opuesto a la Kedushá. El lugar de Kedushá, llamado lugar de otorgamiento, es un lugar de equivalencia de forma. Es por esto que en ese lugar aparece todo el deleite y el placer, ya que es un lugar de bendición y de Kedushá. Esto se llama una mujer temerosa del Creador. Y nuestro trabajo es solo llegar al temor al Creador, llamado asumir el yugo del reino de los cielos. Por esto entenderemos lo que dijeron nuestros sabios sobre el verso. Tan negro como un cuervo. ¿En quién los encuentras? Rabá dijo. En alguien que finge ser tan cruel como un cuervo con sus hijos y con su familia. Y algunos dicen, ¿en quién excluye las leyes de la Torah? Y Rashi interpreta. El cuervo es cruel con sus crías, como está escrito, a las crías de cuervo que invocan. La palabra orev, cuervo, proviene de la palabra arev, agradable, como está escrito, porque tu voz es agradable. Arev. Es lo opuesto a la paloma. Como dijeron nuestros sabios sobre el verso, la paloma se acercó a él y aquí, en su pico, había una hoja de olivo recién cortada. Rabí Yirmiyá ben Elazar dijo, ¿por qué está escrito y he aquí?

a su sustento del que se sostiene, el sustento del que vive. Su trabajo, si su trabajo está dirigido al Creador, aunque sea amarga, porque el cuerpo no está de acuerdo con su alimento, dependerá de la medida de su capacidad de dirigir para otorgar, ya que eso va en contra de la naturaleza en la que el cuerpo nació. El cuerpo nació con un deseo de recibir. Ansía solo aquello que puede sustentar el amor propio. Esto se considera que la provisión proviene de carne y sangre. El cuerpo disfruta de esta provisión y la encuentra dulce. Esto es considerado como un cuervo, porque solo la provisión de carne y sangre es agradable para él. Pero en cuanto a la provisión que están en manos del cielo, es decir, que solo de esto puede hacer en nombre de los cielos, de esto él huye, dado que siente amargura en las acciones de otorgar. Por lo tanto, resulta que el cuerpo se llama trabajo del amor propio. Como había una restricción en el deseo de recibir, que es ocultación y la luz superior no se revela allí, el trabajo del cuerpo es negro. Este es el significado de tan negro como un cuervo. Es decir, ¿en dónde se encuentra la Torá? ¿En quién puede iluminar la luz de la Torá? Solo en alguien que se ha dado cuenta que un cuervo, es decir, que el trabajo en la recepción solo causa oscuridad, que solo puede recibir oscuridad y no la luz. Nuestros sabios dijeron sobre esto que la Torá se encuentra solo en aquel que finge ser tan cruel como un cuervo con sus hijos y con su familia. Se sabe que padre e hijo son causa y consecuencia. Por lo tanto, debemos interpretar las palabras anteriores en el sentido de que aquel que se ha vuelto consciente de que servir a la carne y sangre es un trabajo en el amor propio, y aunque es trabajo dulce, es un cuervo. Sin embargo, por medio de esto, conoce los resultados que habrá, es decir, lo que saldrá del trabajo, de tal trabajo, solo oscuridad llamada negrura. En ese momento, él sabe que se ha vuelto cruel con sus hijos, lo que significa que no se apiada de los resultados que saldrán de esto. Resulta que si sabe que se ha vuelto cruel al caminar en el grado de cuervo, cambia de camino y comienza a caminar por el camino de la paloma, aceptando trabajar para el Creador, aunque estos alimentos sean tan amargos como la oliva. Pero los resultados, es decir, los hijos, disfrutarán de su trabajo, ya que por ser con el fin de otorgar, la abundancia fluirá a ese lugar. Esto es lo opuesto al cuervo, que se vuelve cruel con sus hijos. Podemos interpretar que por eso se compara a Israel con una paloma. Esta es la congregación de Israel, que es considerada como Yashar El, directo al Creador. Esto significa que todo lo que hace el pueblo de Israel es con la intención de Yashar El. Por el contrario, las naciones del mundo son vistas como un Dios ajeno que no quieren dedicar su trabajo al Creador. Por esto, podemos interpretar el verso. Él da a la bestia su pan y a los jóvenes cuervos que claman. Debemos entender la razón de la proximidad de bestia a cuervo. Es como dijeron nuestros sabios sobre el verso, hombre y bestia. Rav Yehuda dijo, esta gente es astuta y pretende ser como una bestia. Baal HaSulam interpretó que esto se refiere a la fe por encima de la razón, cuya base son las vasijas del otorgamiento. Las criaturas del cuervo
las crías del cuervo, cuando uno mira y ve los